0: porque Israel tiene que estar bien con Dios. Debemos anticipar un cambio espiritual. Y no solo debemos anticiparlo, debemos estar orando. ¿Quieres que venga el reino? Ese reino, según el Mesías, no vendrá hasta que Israel pase por una transformación espiritual. Existe una secta en el judaísmo que anda diciendo Mashiach Ashav, Anachnu Rotzim et HaMashiach Ashav, que queremos al Mesías ahora. Pero la mayoría de la gente en Israel se burla de ellos. ¿Al Mesías? ¿Realmente creen en eso? Lo ven más bien como un cuento de hadas. Pero Dios va a hacer algo. La Biblia dice que Él traerá. La Biblia dice en el libro de Daniel, capítulo 12, verso 1. Lean lo que dice el Mesías. Él va a permitir, con un propósito, el peor tiempo de sufrimiento jamás visto para el pueblo judío. No está en el pasado, no fue el holocausto. Será en los últimos días. Y Él lo permitirá. Él no es el causante de eso, pero lo permitirá porque Israel tiene que pasar por un cambio. Porque hasta que Israel diga, y esto es lo que enseñó el Mesías, al final de Mateo 23, hasta que Israel diga, bendito el que viene en el nombre del Señor, eso es un llamado al Mesías. Y la única cosa que traerá este cambio, que absolutamente es necesario, es la adversidad. Es lo que se llama Et Zera Hile Yaakov, un tiempo de angustia, un tiempo de tribulación para Israel. Dios no es la causa, Él lo permite, pero el villano es el anticristo. Dios lo permitirá para que ocurra un cambio espiritual. Concluyamos. ¿Cuánto tiempo les tomó edificar los muros de Jerusalén? 52 días. Y de nuevo, nada es casualidad en la Biblia. Todo lo que está escrito es por una razón. Literalmente dice 50 y luego 2 días. ¿Por qué? El 50 es un número maravilloso. De hecho, nosotros usamos una palabra que es Yovel, que significa jubileo. La mayoría de nosotros, al oír la palabra jubileo, pensamos en felicidad, pero eso no es lo que significa. En las Escrituras encontramos otra palabra, porque la gente no sabía qué significaba Yovel. Así que cuando miramos las Escrituras, para ayudarnos a entender el jubileo, esta nos da la palabra dror. ¿Qué es dror en hebreo? Es libertad. Pero no es una libertad para hacer lo que tú quieras. No se usa la palabra chofesh, que en hebreo moderno es como estar de vacaciones. A todos nos gustan las vacaciones, ¿verdad? Porque cuando estoy en el trabajo, tengo que hacer lo que dice mi jefe. Pero de vacaciones, puedo hacer lo que yo quiera. Verán, chofesh no es dror. Dror es libertad para servir a Dios, para ser usado por Él, para sus propósitos. Esa es la buena noticia. Ahora, el número 2. Casi siempre que veamos ese número en la Escritura, se refiere a dos opiniones divergentes, dos opiniones que están en conflicto. Y eso es lo que tenemos aquí. Dios quiere proveer libertad para ti, una libertad para servirle, para obedecerle, que seas libre para servir y cumplir sus propósitos. El 2 implica que siempre habrá dos opiniones. Aquellos que dicen sí a Dios, y aquellos que le dicen que no. El propósito del libro de Nehemías es que encontremos la fidelidad de Dios, y esta se nos presenta como una pregunta. ¿Tú crees esto? que Él es fiel y es capaz y es poderoso, y que lo que Él quiere, eso será? Mi esperanza es que creas eso. Pero la vasta mayoría del mundo va a decir, no. ¡Qué tontería! Eso es ridículo. ¿Qué hay de ti? ¿Estás comprometido a recibir esa libertad que te da el poder y la autoridad para vivir obedientemente al propósito de Dios? Con eso es con lo que Nehemías estaba desafiando al pueblo. Por eso tenemos aquí este libro, para animarte. Así como Nehemías cumplió la voluntad de Dios en 52 días, nadie habría pensado que en tan corto tiempo esta obra pudiese completarse. Estaban totalmente listos, enteros. El pueblo tenía shalom. Las puertas ya estaban allí. Ellos lo lograron y tuvieron seguridad. Todo porque Dios se movió para producir este cambio. Y te reitero que Dios quiere traer un cambio a tu vida. Padre, te exaltamos. Te damos gracias por querer que cambiemos y por darnos la capacidad de cambiar. Dios, si nos dejas de nuestra cuenta y seguimos nuestra perspectiva, nuestros deseos, estaremos tan lejos de ti. Por eso, venimos ante ti ahora en humildad, con el deseo de obedecer, en un espíritu de sumisión, pidiéndote que nos ayudes, que nos acerques más a ti, que nos des sabiduría, palabras de conocimiento, revelación, para que sepamos cuál es tu propósito, cuál es el llamado que nos has dado, y que nos des lo que necesitamos para llevar esto a cabo, y así poder ser hallados fieles y poder ser siervos que son bien agradables ante ti, y que seamos instrumentos que viven de manera justa y manifiestan tu gloria. Dios, tu voluntad es perfecta. Queremos tu shalom, el cumplimiento de todo lo que tú quieres. Queremos participar, queremos caminar contigo y testificar de Dios Padre, Dios Hijo y Dios Espíritu Santo. Oramos esto en tu nombre, oh Señor, el nombre de nuestro Mesías Yeshua. Amén.
1: 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Shalom desde Israel.
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1: Shalom y bienvenidos a Vía Haftag Israel, una frase hebrea que significa amarás a Israel. Esperamos que se queden con nosotros durante los próximos 30 minutos, ya que nuestro maestro, el Dr. Baruch, nos compartirá una enseñanza expositiva de la Biblia. El Dr. Baruch es profesor titular del Instituto Sera Abraham, con sede en Israel. Aunque todos los cursos en el instituto se imparten en hebreo, el Dr. Baruch se complace en compartir esta enseñanza en inglés con doblaje al español. 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Aquí está Baruch y la lección de hoy. Algo de lo que puedes estar seguro es de que un día harás algo. ¿Qué será? Tú doblarás tu rodilla y confesarás, para gloria de Dios, que el Mesías Yeshua, es decir, Jesús de Nazaret, que Él es el Señor de señores y el Rey de reyes, que no hay mayor nombre que el suyo, y de que tú lo harás, no existe la menor duda. La pregunta es, ¿cuándo lo harás? Y entiende algo. Existen implicaciones importantes y eternas sobre cuándo harás esto. Esto es lo que revela la Escritura. En Filipenses capítulo 2, habla claramente que ante el nombre de Yeshua, toda rodilla se doblará. Toda lengua confesará abiertamente que Yeshua es el Señor. Todos harán esto. Pero este es el problema. La vasta mayoría de las personas que han caminado sobre la faz de este planeta lo harán demasiado tarde. ¿Lo harán dónde? En el juicio del gran trono blanco. Cuando ellos vayan delante de aquel que se sienta sobre este gran trono blanco, y ese es el Mesías. ¿Cómo lo sé? Porque la Escritura nos dice que todas las cosas relacionadas con el juicio, Dios el Padre se las ha delegado al Hijo. Entonces, todo el que se presente, y por cierto, los creyentes, no estarán en ese juicio del gran trono blanco. Este no es un evento para quienes pertenecen a la fe. No. Vamos a ver que antes del establecimiento de la Nueva Jerusalén, ese estado final del reino de Dios, antes de que lo que conocemos como la Nueva Jerusalén se establezca, momentos antes, todo aquel que aún no ha reconocido al Mesías será traído delante de este trono y será juzgado por sus obras. Y sus obras serán insuficientes. ¿Y qué harán? En ese momento serán confrontados con la verdad. Tendrán que reconocer porque Él se sienta sobre el trono. Y vendrán ante Él, doblarán sus rodillas y confesarán públicamente que Él es el Señor. Es obvio. No lo pueden negar, pero esa proclamación no hará nada por ellos. Porque todo el que comparezca ante ese gran trono blanco, ¿qué le sucederá? La Biblia es muy clara. Ellos serán arrojados en el lago que arde con fuego y azufre por siempre y siempre. Esa es la tortura, ese es el castigo eterno. Este lago de fuego y azufre, y arderán por siempre y siempre. Ellos harán una declaración. Ellos llegarán a exclamar que sí, Yeshua es el Señor. Él es el Rey de Reyes y Señor de Señores. Él es Dios. Pero ya será demasiado tarde. Sin embargo, para quienes sean lo suficientemente humildes, sabios y obedientes a la palabra de Dios, que tomen su decisión hoy, o quienes ya la hicieron, o antes de morir lo hagan, yo espero que no demoren un minuto más. Pero cuando ellos doblen su rodilla y confiesen con sus lenguas, sí, soy pecador, y sí, reconozco que fue Yeshua quien murió en la cruz por mis pecados, y lo confieso a Él como Señor, exalto su nombre como mi Salvador. Si lo haces en este cuerpo, si lo haces en esta era, antes de morir, entonces, ¿qué tendrás? Tendrás una experiencia totalmente diferente. En vez de ser arrojado en ese lago, que arde con fuego y azufre, Ha'agam Sheboer Be'esh Be'gofrit, decimos en hebreo. En vez de ser puesto allí, ¿qué pasará? Tú serás bienvenido y traído al reino de Dios, serás transformado con un nuevo cuerpo en aquello que expresa eternamente la gloria de Dios. Así de simple. Esas son las dos opciones. Y te digo algo más. Aun cuando aquellos que lo rechazan sufrirán eternamente, ¿sabes qué? Una probadita de ese sufrimiento ha empezado en esta vida, porque ellos no conocen la verdadera felicidad. Han aceptado una falsa felicidad que en última instancia les deja vacíos, les deja insatisfechos. En vez de conocer la riqueza de Dios en su misericordia y gloria, expresada a nosotros por la gracia de Dios. Tomen sus Biblias y vayan conmigo al libro de Filipenses, capítulo 2. Libro de Filipenses, capítulo 2. Vamos a iniciar con el verso 12. Pablo hablando, escribe desde prisión, lo hemos dicho muchas veces durante el último mes, escribiendo a esta congregación, noten lo que dice, verso 12. Para que mi amor, así como siempre, dice algo, que mi amor, o dice, amados, mis amados, realmente dice, por tanto mis amados, así como siempre han obedecido, no solo en mi presencia, sino ahora mucho más en mi ausencia, con temor y con temblor. Ocúpense en su propia salvación. El verso 12 es muy importante. Déjenme aclararlo bien. Pablo habla y nos dice, por tanto, mis amados, así como siempre han obedecido, no solo en mi presencia, sino ahora, mucho más en mi ausencia, con temor y temblor. Esta idea de temor y temblor, ¿qué significa? Es un término de respeto. Es un término que manifiesta que uno está totalmente consciente de la identidad del Mesías. No solo de quién es Él, sino también de lo que Él ha hecho. Y tenemos algo en esa última parte del verso 12 que si no entendemos puede ser muy confusa porque dice que con temor y temblor debes ocuparte de tu propia salvación. Y si no lo entiendes bien, eso pareciera indicar que nosotros jugamos un rol en nuestra experiencia de salvación, pero ese no es el caso. La salvación es un regalo gratuito que nosotros recibimos, al cual accedemos por la fe, no por obras. Entonces, ¿qué quiere decir Pablo cuando dice que con temor y temblor ocupémonos de nuestra propia salvación? Y que como fundamento dice que como han hecho en el pasado y más ahora, aunque no estoy con ustedes, obedezcan. A lo que se refiere aquí, no es a los medios de la salvación, sino al resultado de la salvación en este mundo. Es muy importante que entendamos esta palabra adecuadamente cuando habla de salvación, porque la salvación tiene dos componentes muy importantes. Usualmente, cuando hablamos de salvación, estamos hablando de justificación. Que nuestros pecados son perdonados, como cuando hablábamos tres semanas atrás, cuando la justicia del Mesías se nos es imputada. Nos hacemos salvos, es decir, entramos en una relación eterna con Dios gracias al Mesías, por la cual tenemos asegurada una experiencia de reino, una experiencia eterna de reino. Así es como pensamos usualmente en la salvación. Pero entendamos que la salvación tiene un segundo componente, y este se trata de la victoria. No solamente la victoria sobre nuestros pecados que fueron perdonados, sino la victoria sobre las ataduras del pecado. Míralo de este modo. Tenemos un paradigma, un gran ejemplo del antiguo pacto. Recuerden lo que dijo Pablo en Colosenses capítulo 2. Él habla allí y dice que las fiestas, menciona varias cosas distintas, pero hablando sobre las fiestas de Israel, dice que tales fiestas son instrumentos de revelación, que nos enseñan lo que ha de venir, y al hacer eso, aprendemos distintos aspectos de la madurez bíblica, de la vida de reino. Así que, cuando pensamos en, por ejemplo, la Pascua, el Mesías, por cierto, murió durante la Pascua, y su muerte, del mismo modo que la sangre de ese cordero le dio a la gente redención de la esclavitud egipcia, esa sangre inició el proceso que culminó en su liberación. Esa sangre selló para ellos una relación de pacto con Dios. Del mismo modo, la sangre del Cordero de Dios, la sangre del Mesías Yeshua, también nos trae a un pacto con Dios. Su sangre, más preciosa que la sangre de cabras y ovejas, por lo tanto, ofrece una redención eterna. Tenemos un paradigma, un ejemplo, pero el Mesías es el real. Entonces, tenemos esa libertad, esa redención. Pero la gente salió, y parte de esta experiencia de redención era llevarlos ¿a dónde? Al monte Sinaí. ¿Qué ocurrió en el monte Sinaí? Allí se reveló la palabra de Dios. Y esto fue parte, este proceso entero, Dios redimiéndoles, Él estableciendo este pacto por la sangre de los corderos, pero había un propósito.

sino nuestro testimonio, nuestra eficiencia, la capacidad de vivir en victoria en esta era. Y lo que Pablo nos advierte es esto. Mira el versículo 12 una vez más. Por tanto, y hablamos la semana pasada sobre esta mentalidad que había en el Mesías, que se humilló a sí mismo obedeciendo incluso hasta la muerte y muerte de cruz. Y dice, así que también, esa es la implicación, mis amados hermanos, así como siempre han obedecido, no solo en mi presencia, nada más, sino ahora, mucho más aún, en mi ausencia, con temor y temblor, dice, ocúpense de su propia salvación. Lo que está diciendo es, ya que han sido salvos, ocúpense de su salvación. Permitan que la salvación tenga este segundo componente. ¿Y cuál es? La obediencia a la voluntad de Dios. Esa debería ser su prioridad. Es lo que dice. Avancemos al verso 13. Porque Dios es el que produce en ustedes y produce en nosotros dos cosas, dice. Tanto la voluntad como también el obrar por su buena complacencia, como traducen algunas Biblias, pero es una palabra para pensar, por sus buenos pensamientos. Entonces, ¿qué hace Dios? No está hablando de ser salvos de sus pecados. Está hablando con gente que ya ha sido salva de sus pecados. Han sido salvos, es decir, ya recibieron su salvación en ese sentido. Pero ahora está hablando sobre la salvación de una manera más madura, en el sentido de vivir una vida victoriosa. Él nos salvó para que podamos manifestar el poder del reino. Por tanto, noten el verso 13, él dice, porque es Dios quien produce en ustedes por la salvación, el Espíritu Santo, Dios opera por medio del Espíritu Santo en ustedes, y dice dos cosas. La voluntad, habiendo sido salvos, ustedes se han convertido en individuos que conocen la voluntad de Dios. Eso es lo que Dios está manifestándoles. Ese es el potencial que nos da la salvación. Cuando escuchamos, cuando oramos, cuando tenemos esta mentalidad de la que hablábamos antes, Dios revelará su voluntad para nosotros. ¿Y qué es lo segundo? Sigue leyendo. Lo segundo que quiere revelarnos es que Él quiere obrar por medio de nosotros. Entonces, Él nos da su voluntad para que pueda obrar a través de nosotros, la obra de sus buenos pensamientos. Esto es importante, ¿por qué? Porque Él tiene buenos pensamientos. Eso es lo que significa. Lo que parece correcto, lo que parece bueno, ¿a los ojos de quién? No solo a los ojos de Dios, sino que cuando nosotros tenemos esa mentalidad correcta, será bueno para nosotros también. ¿De qué hablamos? De estar de acuerdo con Dios. Y entendamos la ilustración aquí. El Mesías, Él anduvo en acuerdo con su Padre Celestial. Y nosotros deberíamos también estarlo. ¿De qué se trata esto de vivir en acuerdo con Dios? Se trata de unidad. Cuando somos uno con Él, vamos a pensar de la misma manera. Así que es Dios quien produce en ustedes tanto la voluntad como el obrar por sus buenos pensamientos. Verso 14. Y hagan todo sin quejas ni debates. Bien, esto es también algo que vemos en el desierto. Cómo los hijos de Israel murmuraron o se quejaron contra Moisés. ¿Y qué es eso? Es quejarse y murmurar contra la voluntad de Dios. Ellos fueron redimidos, pero el problema fue que en este paradigma ellos no fueron transformados. Ellos no tenían al Espíritu Santo habitando en ellos. Nosotros, habiendo recibido una mejor redención, una redención eterna, estamos en una posición mucho mejor. Y ahora, sabiendo esto, no deberíamos estar murmurando, quejándonos o debatiendo con Dios. Cada vez que nosotros no nos sometemos a Dios, es como una mancha que se coloca sobre nosotros. Y cada vez que nos ponemos de acuerdo con Dios, surte un efecto limpiador en sí. ¿Por qué? Con el fin de que ustedes sean irreprochables y sin daño. Me gusta eso,

0: sin daño. ¿Qué quiere decir? Cuando hacemos nuestra voluntad, somos peligrosos. Le hacemos daño a la gente. Cuando yo hago lo que es correcto ante mis ojos, lo que yo quiero hacer, lo que me parece bien, soy espiritualmente peligroso para otros. Pero cuando yo entro en acuerdo con Dios, cuando me someto a Dios, soy irreprochable ante sus ojos y dice aquí que soy inofensivo. Y como hijos de Dios, sin falta alguna, es decir, sin manchas, ¿en medio de qué? En medio de una generación maligna y perversa. Yo creo que todos estarán de acuerdo conmigo en que la generación en la que estamos viviendo, wow, ¿no ha cambiado rápidamente en las últimas décadas? Es decir, en cosas que antes todos coincidíamos que eran malas, cosas perversas, cosas abominables, ahora son aceptadas, amadas, son llamadas buenas y no son más que una señal del tiempo en el que estamos viviendo. Los profetas anunciaron que vendrían tiempos en los que lo bueno sería llamado malo y lo malo sería llamado bueno. Nosotros vivimos en dicha generación. Y lo que Pablo nos está revelando es que nosotros, cuando entramos en acuerdo con Dios, vamos a ser individuos irreprensibles delante de Él. ¿Y nos destacaremos en medio de qué? Mira lo que dice la Escritura. En una generación maligna o distorsionada y perversa. Y haremos esto siendo como qué. Mira al final del verso 15. Siendo aquellos que manifiestan, que están manifestándose como luz en el mundo. La luz, con el fin de entender esto apropiadamente, debemos hacer algo. Lo he compartido con ustedes muchas veces. El mejor intérprete de la Escritura es la Escritura misma. Y existe un principio hermenéutico. Cuando vemos cierta palabra, muchas veces resulta muy beneficioso preguntarse ¿cuál es la primera vez que esta palabra aparece en la Biblia? Debemos examinar todas las veces que una palabra aparece en la Biblia, pero la primera vez con frecuencia tiene el mayor significado, nos brinda la definición general. Y cuando miramos la palabra luz en la Escritura, ¿sabes qué viene a mi mente? El cuarto día de la creación. Todos sabemos que había luz inicialmente en el día 1, cuando Dios empezó a traer su orden a este mundo, pues dijo, «Vaihi or, que sea la luz», y fue la luz. Pero en el día 4, hablamos sobre esta luz creada de una manera única. El sol, la luna y las estrellas, ¿qué dice allí? Ellas tienen el propósito de revelar, de guiar, de dirigir. Y eso es lo que dice aquí. Cuando escribe, mira de nuevo la Escritura, Él dice que seremos diferentes que esta maligna o distorsionada y perversa generación, para que seamos manifestados como luz en este mundo. Es decir, seremos fuentes de revelación, seremos fuentes de dirección para otros. Luego dice, verso 16, dice, asidos de la palabra de vida, para poder jactarme, ¿cuándo? En el día del Mesías. Esta es la tercera vez en esta epístola a los filipenses en la que Pablo habla sobre el día del Mesías. ¿Cuál es ese día? Bien, si te has perdido algunas de las anteriores lecciones sobre filipenses, te habrás perdido del hecho de que este día del Mesías es el rapto, nuestra esperanza bendita. Lo que Pablo dice es esto. Esta congregación podrá jactarse de que Pablo fue quien compartió las verdades bíblicas con ellos. Primero el Evangelio, y luego fue figura clave en su madurez. Les dio el ejemplo estando encerrado en esa cárcel, escribiéndoles esa carta. Y a través de ello, sus vidas fueron transformadas. Se hicieron obviamente receptores del Espíritu Santo, y por ello, ellos también fueron fuente de verdad bíblica, de revelación divina. se convirtieron en esa luz que brilla en este mundo de oscuridad. Y cuando llegue el día del Mesías, ellos entenderán la influencia de Pablo en sus vidas, la verdad que Dios le dio a él y él le dio a ellos, y por todo esto se gloriarán, se jactarán. De eso está hablando, se jactarán en el día del Mesías. Verso 16 al final. Que no he corrido en vano o en vacío, ni he trabajado en vano. Entonces dice, no quiero que mi vida, lo que he invertido en ustedes, haya sido en vano, sin fruto, sin ganancia. En otras palabras, él quiere que ellos resplandezcan con gran brillo en esta transformación del día del Mesías. Verso 17. Pero, y esto que nos dice acá es una gran manera de entender cómo se ve Pablo a sí mismo. Pero, dice, aunque yo sea derramado sobre el sacrificio del servicio de la fe de ustedes, de lo que habla aquí es una referencia a qué? A lo que llamamos una libación. Una libación era un líquido derramado, a veces agua, a veces vino, sobre un sacrificio. Y de cierto modo, eso elevaba ese sacrificio, esa ofrenda, ante Dios. Pablo decía, y esta era su alegría, que de cierto modo él sería como esa libación sobre su sacrificio, que él, lo que él ha hecho, pueda mejorar lo que ellos hacen. Y no se trata de él. Él dice, quiero jugar un rol, me regocijo en el hecho de ser parte de lo que ustedes están haciendo, pues están siendo ofrecidos a Dios. Insisto, Pablo no se está exaltando a sí mismo. Él quiere ser parte de ellos al elevarse como una ofrenda ante Dios. Es una hermosa ilustración que nos brinda el texto, viniendo de un entendimiento de la Torá. Entonces Pablo dice, aunque yo sea derramado como libación sobre el sacrificio, en su servicio de la fe, me regocijo y me gozo junto con todos ustedes. Dice que por esta misma razón, este mismo motivo, ustedes también se gocen y juntos se regocijen conmigo. Este es el mensaje. Cuando Pablo habla sobre su influencia, lo que él ha invertido en sus vidas, dos cosas suceden. En esto quisiera que nos enfoquemos en los minutos que nos quedan hoy. En adoración y el gozo. Lo que Pablo les dice es esto. Por medio de la obediencia a Dios, por medio de vivir esa vida victoriosa, y no se equivoquen con esto, existe una relación entre la obediencia y el gozo. Cuando yo camino en fidelidad, viviendo en un estilo de vida obediente que produce victoria, el resultado de ello es el gozo. Un gozo que es capaz de transformar mi adoración en la adoración que más complace a Dios. Eso es en lo que está interesado Pablo, en tomar parte, en jugar un rol en esa congregación, en su adoración a Dios, en su alabanza a Dios, y en hacerlo, no te lo pierdas, en hacerlo con alegría. Así que te pregunto, ¿sientes verdadero gozo cuando adoras a Dios? No es algo que tú tienes que fabricar, no es algo que tienes que esforzarte demasiado para lograrlo, no es algo basado en si el equipo de alabanza es bueno, si están tocando las canciones que a mí me gustan, si su estilo me hace sentir cómodo. Esas cosas no tienen nada que ver con la adoración de la que yo estoy hablando. La adoración de la que les hablo es adoración que se ofrece a Dios con un gozo que proviene de la victoria. No es lo que ocurre dentro de los muros de la casa de Dios, sino de lo que ocurre fuera de ellos, durante la semana, cuando estás caminando en obediencia, cuando estás heredando la victoria sobre el enemigo, para la gloria de Dios. Y cuando reflexionas sobre tu vida en este lugar de adoración y piensas, ¡wow! Mira lo que Dios ha hecho en y a través de mí. ¿Qué victoria he experimentado junto a otros para la gloria de Dios? Y cuando recuerdas esa victoria, ese poder, esa obra, ese ministerio que se ha hecho en y a través de ti y con otros, y eso crece y es más grande de lo que pudieras hacer por ti mismo, eso te conducirá a una adoración gozosa. Gozosa para ti y agradable para Dios, y de eso es de lo que se trata la adoración en madurez. 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Que el Señor te bendiga en Yeshua HaMashiach, Jesús el Mesías, mientras caminas con Él. Shalom desde Israel.
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0: Shalom, blessings and welcome, brothers and sisters.
1: Shalom, bendiciones y bienvenidos, hermanos y hermanas, a otra discusión en video. Baruch, qué bueno verte. Gracias por dedicar tu tiempo a conversar sobre el importante tema de hoy. Digo lo mismo, Cristian, qué bueno verte. Gracias. Hemos estado recibiendo muchos correos y preguntas de hermanos y hermanas de todo el mundo diciendo, con todo lo que estamos viviendo en el mundo, ¿qué está pasando? ¿Dónde está Dios en todo esto? En primer lugar, no es que las cosas estén colapsando, en realidad están cayendo bíblicamente en su lugar. Ciertamente hay una guerra contra Dios y su pueblo, y vamos a analizarlo en más detalle. A modo de introducción, a medida que nos acercamos al regreso del Señor, estamos viendo un aumento alarmante de una guerra contra Dios y su pueblo. El objetivo va contra los niños, las escuelas, las familias, el Evangelio y contra Dios. La pregunta es, ¿qué necesitamos hacer como creyentes al entrar en los últimos días? Baruch, tus comentarios iniciales. Debemos estar en la palabra. Necesitamos crecer en nuestro conocimiento de las Escrituras y debemos ser tanto hombres como mujeres de oración. Esas dos cosas trabajan de la mano para energizarnos espiritualmente y traer la unción del Espíritu a nuestra vida. Porque el desafío en estos tiempos difíciles, y son tiempos difíciles, pero se pondrán peor. Lo que se nos está desafiando a hacer es a permitir que Dios nos dirija. De eso se trata todo. Cuando veo algunas de las cosas que Dios nos dijo a través de su Hijo, en cuanto a los últimos días, Él dice, «No se preocupen por preparar lo que van a decir, pues yo les daré una boca y les daré palabras que el enemigo no podrá contradecir ni refutar». Así que debemos prepararnos para confiar en Dios. Y confiamos en Él cuando le conocemos y conocemos su revelación, o sea, su palabra. Estas dos cosas van de la mano. Permanezcan en la palabra y permanezcan en oración. Y verán cómo Dios les da percepción, entendimiento, y así estarán preparados para soportar y perseverar a través de lo que se volverá cada vez más difícil para los creyentes. Muy bien. Como hemos dicho, la guerra es contra los niños, la familia, el Evangelio y la palabra de Dios. Pero revisemos esto en más detalle. Estas son solo algunas de las maneras en que vemos que el enemigo está atacando a Dios y a su pueblo. Abordemos una por una. El aborto, por supuesto, sigue ocurriendo. Hay entre 70 y 90 millones de abortos al año, lo cual es el asesinato de bebés inocentes. El aumento de la homosexualidad y todo tipo de inmoralidad sexual. El antisemitismo, que está alcanzando un récord histórico. La eutanasia. Todos sabemos lo que es la eutanasia, pero también está creciendo de forma alarmante. La pedofilia está aumentando también, atacando a nuestros preciosos niños. Vemos a los evolucionistas que siguen adoctrinando a la gente en las escuelas. Dicen, olvídense de la creación, la evolución es el camino, lo cual es una blasfemia contra la palabra de Dios. Vemos el ataque en cuanto a los géneros y toda esta confusión, cuando la Biblia es muy clara al decir que varón y hembra los creó. Hay un aumento de gente transgénero y otros tipos de inmoralidad sexual. También vemos un aumento en la iglesia de falsos profetas, lo cual hemos señalado muchas veces. Demasiados falsos maestros y falsos profetas. Jesús dijo que el engaño aumentaría. Fue lo primero que dijo sobre los últimos días. Burladores y escarnecedores. Estamos viendo un increíble aumento en todo eso, atacando la palabra de Dios, las Escrituras y a los cristianos en general. Recién grabamos un video sobre la falta de temor de Dios y, lamentablemente, vemos eso en muchas iglesias que se autodenominan cristianas. Antes de empezar a ver esto en detalle, Baruch, ¿cuáles son tus comentarios sobre algunas de estas maneras que tenemos en este breve listado en las que el enemigo está atacando a Dios y a su pueblo? Leí un reporte. Como sabemos, los colegios y las universidades están iniciando sus cursos este otoño. Y vi que en una universidad de la Ivy League en Estados Unidos, la Universidad de Columbia en Nueva York, un lugar muy progresista, ¿verdad? Incorrecto. Lo que vemos ahí es que estudiantes judíos fueron expulsados de sus dormitorios, fueron escupidos, los empujaron contra la pared, fueron atacados verbal y físicamente. Y cuando leí esa historia pensé, ¡wow! Esto es muy parecido a lo que pasó hace 85 años, en el comienzo del Holocausto, en las décadas de los 30 y 40. Pero no estamos en esa época, estamos en pleno siglo XXI. Asimismo, vi otro artículo sobre un estado en los Estados Unidos, y me refiero a Vermont, que dice que la palabra hijo y la palabra hija son ofensivas y no deben ser usadas. Creo que todo esto va de la mano con este gran aumento de la impiedad y el ataque contra la verdad de Dios. Sabemos que Dios, como señalaste, creó al ser humano varón y hembra. Un humano varón es un hijo, una humana hembra es una hija. Nunca hubiéramos considerado esos términos como algo ofensivo, sino hasta hace muy poco. Mi comentario es, despierten, vean los cambios que están ocurriendo en este mundo, y todo tiene un tema común, el cual es una guerra contra Dios, contra las cosas de Dios y una guerra contra el pueblo de Dios. Está sucediendo, va a empeorar, y para eso es para lo que debemos estar preparados.
2: Revisemos algunas escrituras ahora, Baruch. Lucas 17, 26 al 30. Y como fue en los días de Noé, así también será en los días del Hijo del Hombre. Comieron, bebieron, se casaron, se dieron en matrimonio, hasta el día en que Noé entró en el arca, y vino el diluvio y los destruyó a todos. Así como también fue en los días de Lot. Comieron, bebieron, compraron, vendieron, plantaron, construyeron. Pero el día que Lot salió de Sodoma, llovió fuego y azufre del cielo, y destruyó a todos. Así será el día en que se manifieste el Hijo del Hombre. Es como estar mirando el pasado en la Escritura y a la vez estar viendo lo que está ante nuestros ojos hoy en día. Tus comentarios, Baruch.
1: Hay dos cosas. Primero, los días de Noé, la corrupción que caracterizaba ese tiempo. Sabemos que dice que jamás, esa palabra hebrea, se usa en el libro de Génesis para describir por qué Dios trajo el diluvio. Porque la tierra estaba llena de jamás, que significa violencia sin sentido, violencia por el simple placer que te genera ser violento. Luego, por supuesto, los días de Sodoma y Gomorra. Cuando escuchamos ese término, lo que nos viene a la mente es lo que mencionamos antes, la inmoralidad sexual, la homosexualidad y toda perversión y abominación. Todo esto es la causa por la que vendrá la ira de Dios. Creo que debemos entender que las cosas se volverán muy malas antes de que llegue la ira de Dios. Y no veo en ninguna parte de las Escrituras que debemos esperar que, de alguna manera, los creyentes, y lo diré de esta manera, que la iglesia estará protegida de esto. No, esto vendrá sobre todo el mundo. Y la razón de esto, la razón por la cual la iglesia estará todavía presente, es para que podamos hacer lo que hizo el pueblo de Dios en Gosén, para que Él pueda hacer una distinción entre nosotros y ellos, y que mostremos que no tomamos decisiones sobre nuestra conducta basados en los estándares del mundo, sino que nuestras decisiones de vida se basan en la verdad de las Escrituras. Tendremos la oportunidad de demostrar nuestra fe. Por eso la oración es tan fundamental, para encontrar la unción de Dios con el fin de poder dar un testimonio que le agrade a Él en medio de todo este caos que viene.
2: Correcto, gracias. También se nos dice en 2 de Pedro 3:3, sabiendo primero esto, que en los últimos días vendrán burladores, andando según sus propias concupiscencias o malos deseos.
1: Sí, ese versículo me recuerda, creo que está en el libro de Salmos, el Salmos 14. El primer versículo dice, dice el necio en su corazón, no hay Dios. Y la conexión es esta, los burladores. ¿Por qué se burlan? Porque quieren andar, comportarse y vivir según sus propios deseos. Como dice aquí, sus concupiscencias. ¿Qué hacen entonces? Niegan a Dios. ¿Por qué lo niegan? Es lo que hablábamos en un video anterior. Quieren decir que no hay Dios, porque si no hay Dios, no hay juicio, no hay castigo y no hay consecuencias. Y sabemos que esa es la mentira del diablo.
2: Por eso se burlan de lo que Dios hará en los últimos días, de su juicio, porque están comprometidos con sus propios objetivos y deseos.
1: Correcto, gracias. Queremos tocar este tema también un poco más porque estamos viendo mucha confusión dentro de la iglesia y Dios no es autor de confusión, lo sabemos. Este tema está relacionado con la ola de predicadores del rapto pretribulacional. Muchas personas en YouTube y en la televisión andan diciendo que el rapto puede ocurrir en cualquier momento. Y escuchamos frases molestas como: es tiempo de volar, empaca tus maletas, y cosas por el estilo. Queremos enfatizar, hermanos y hermanas, que por favor tengan cuidado con lo que oyen. Debemos dejarnos guiar por las Escrituras. De lo contrario, la gente sufrirá la fatiga del rapto, de lo que hablábamos también en otro video. Leamos a continuación Mateo 24:36. Pero del día y la hora nadie sabe, ni siquiera los ángeles del cielo, sino solo mi Padre. Así que si ven a alguien en YouTube fijando fechas o diciendo que ocurrirá durante la fiesta de las trompetas o que será en octubre, por favor, hermanos y hermanas, ignórenlos. Son falsos maestros. ¿Qué piensas, Baruch? Veremos esto con más detalle después en Tesalonicenses, pero ¿cuáles son tus comentarios hasta ahora? Este es un verso que muchos usan para declarar y apoyar la doctrina de la inminencia, y esta es su lógica. Ya que nadie sabe ni el día ni la hora del rapto, entonces puede ocurrir en cualquier momento. Y cualquier momento podría significar incluso ahora mismo. Pero esa no es la intención de este verso, ni es lógico decir que porque no sé la hora de algo, podría pasar en cualquier momento. Recuerdo cuando mi esposa estaba embarazada de nuestro primer hijo. No sabíamos exactamente cuándo iba a nacer el bebé. El doctor nos dio una fecha estimada, que por cierto estaba muy equivocada esa fecha. Pero nadie sabía ni el día ni la hora exacta en la que iba a nacer nuestro hijo, excepto Dios. Pero eso no significaba que podría nacer en cualquier momento. Tenía que cumplirse una progresión, una gestación, una maduración del pequeño bebé en el vientre. Así que no saber el día ni la hora no significa que es algo inminente. Hay cosas que deben suceder según las Escrituras. Y quiero señalar rápidamente un pasaje adicional, y es la parábola de las 10 vírgenes. Busquen cuando puedan Mateo 25:5. Lo que se estableció allí es que el novio demoró su venida. Esa es una parábola para la iglesia. No es una parábola para Israel. No se trata de la segunda venida, sino que se trata del rapto. Y dice que el Señor se tardó en venir. Lo que me resulta problemático es que muchas personas que lo entienden diferente de nosotros utilizan esta parábola pero nunca enfatizan ese verso. Simplemente ignoran el verso 5. ¿Por qué? Porque si no sirve a su propósito o su teología, prefieren ignorar las Escrituras. Pero eso no es mostrar reverencia ni temor al Señor. Debemos considerar toda la Escritura. Así que creo que es un tema muy importante y uno sobre el cual hay muchas falsas enseñanzas. La gente se desanimará porque esperarán una cosa, y no sucederá así.
2: Correcto. Vamos a ver esto brevemente porque debemos seguir avanzando, pero creo que como seguimiento a lo anterior, es importante abordar esta escritura, Baruch, en 2 a los Tesalonicenses 2, del 1 al 4.
1: Ahora bien, hermanos, acerca de la venida de nuestro Señor Jesucristo y de nuestra reunión con Él, en mi opinión, esa es nuestra esperanza bendita, el arrebatamiento. Os rogamos que no os dejéis conmover ni conturbar pronto, ni por espíritu, ni por palabra, ni por carta, como si viniera de nosotros, diciendo que el día de Cristo ha llegado. Y nadie os engañe en ninguna manera, porque ese día no vendrá sin que primero venga la apostasía y se manifieste el hombre de pecado, el hijo de perdición, que se opone y se exalta sobre todo lo que se llama Dios o es objeto de culto, de modo que se sienta como Dios en el templo de Dios, mostrándose él mismo como Dios.
2: Te daré la palabra, Baruch, aunque sé que algunas personas siempre dicen, no, esto habla de la segunda venida de Cristo.
1: Yo no veo eso en la Escritura. Creo que está bien claro que aquí se habla de la esperanza bendita, el arrebatamiento o el rapto. Aquí veo claramente que nos dice que habrá una caída, una apostasía, que ya estamos comenzando a ver.
2: Pero hay cosas que deben suceder antes de que el Señor regrese por su iglesia. ¿Qué piensas tú, Baruch?
1: Bueno, solo diré un par de cosas. Aprecio que hayas seleccionado esta escritura. Creo que es una de las más importantes. Lo que no vemos aquí es que, cuando leemos esto que marcaste en blanco, nuestra reunión con Él, lo que no vemos en esta escritura, al menos no lo vemos en español, es lo que registra el griego original. Y me refiero a que la palabra epi, que se traduce con en español, aparece originalmente repetida dos veces. El original enfatiza que seremos reunidos con Él. Esto no tiene nada que ver con la segunda venida. ¿Por qué? Porque en la segunda venida ya estaremos con Él. La mayoría cree que primero ocurre el arrebatamiento y luego la segunda venida. Bien, donde Él esté, nosotros estaremos siempre. ¿Qué dice la Escritura? Voy a preparar un lugar para ustedes, para que donde yo esté, ustedes también estén. En el arrebatamiento seremos reunidos con Él. Creo que todos están de acuerdo en esto. Y nunca nos separaremos. Así que esto no puede estar hablando de la segunda venida, sino del arrebatamiento. Y hay algo más. Dice aquí que antes de ese día, ¿qué día? El día de Cristo. Muchas Biblias, si usas una traducción moderna, siguen el texto griego de Nestle Allen, que enfatiza las lecturas alternativas en vez de las más confiables. Y ellas dicen el día del Señor. Pero los mejores manuscritos dicen el día de Cristo, y les animo a que hagan un estudio sobre el día de Cristo, el día del Señor Jesucristo y el día del Señor Jesús. Todo eso se refiere al arrebatamiento. Miren bien el contexto donde aparecen esas frases. Es un término muy informativo. Y lo último que diré es esto. Aquí se menciona que no dejen que nadie los engañe de ninguna manera, porque ese día no vendrá sin que antes venga la apostasía. Algunas personas leen esa palabra, apostasía, y quieren afirmar que como apostasía proviene del término griego apistemi, que significa apartarse o separarse, entonces podría ser entendido como una salida, y que por tanto se trata del arrebatamiento. Pero esta es una salida de la verdad, una separación de lo que es bueno. Ese término siempre se usa de una manera negativa. Por ejemplo, en Mateo 5:31 se utiliza la misma palabra para hablar del divorcio. El divorcio es apartarse de algo bueno porque el matrimonio es algo bueno. Fue creado por Dios. Ellos buscan decir que el término apostasía realmente se refiere al rapto o arrebatamiento, pero están usando una metodología muy pobre y errónea para hallarle ese significado. Como sea, creo que es un pasaje muy importante que le brinda claridad a todo este debate.
2: Correcto, gracias. Siguiente pregunta es, ¿cómo debo prepararme? Esto es lo más importante. Creo que tocaste el tema desde el principio, Baruch, y es algo crucial. Pasar tiempo en la palabra, muy importante. Sin embargo, vamos a ver y ampliar un poco más sobre eso. Mateo 24:42. Velad, pues, porque no sabéis a qué hora viene vuestro Señor. Tus comentarios. Esa palabra velad, no estoy seguro si es el caso en este verso, pero, de cualquier manera, vemos tanto Pedro como Pablo que usan esta palabra griega para velar, y se trata de un término usado militarmente para vigilar. Y es de donde deriva el nombre Gregorio, por cierto, que significa vigilante. Es un término militar que se refiere específicamente a estar vigilantes por si viene un enemigo. Creo que eso es muy significativo. Dios nos manda a vigilar, atentos a la aparición de un enemigo. Hay otras dos palabras que se usan en los últimos días por el Mesías, y es la palabra para simplemente mirar u observar, y la palabra para estar alerta, comprometidos en la vigilancia. Lo que concluimos aquí es lo siguiente. Si el rapto es inminente, si puede suceder en cualquier instante, ¿por qué una y otra vez Pablo, Pedro y el propio Mesías nos dicen que vigilemos? Si es algo que puede ocurrir ahora mismo y no hay nada específico que nos brinde una indicación. Correcto, gracias. Primero los Corintios 16:13. Una vez más, velad. Estad firmes en la fe. Sed valientes. Sed fuertes. Tus comentarios. De nuevo se nos dice que observemos lo que está pasando. Hay cosas que debemos ver, cosas que deberían darnos una indicación de los tiempos y las temporadas en las que estamos. Por lo tanto, velar es muy importante. E insisto, para mí, lo realmente fundamental aquí es que hay señales. Muchas personas que tienen una opinión distinta en este tema dicen, sí, claro que hay señales ocurriendo, pero esto solo significa que el rapto aún es más inminente. Pero una de las cosas que vemos cuando leemos las cartas a las iglesias en Apocalipsis 2 y 3 es que se nos dice que velemos, que perseveremos, que soportemos y que venzamos. ¿Por qué tantas instrucciones si vamos a ser arrebatados antes de que las cosas se pongan difíciles? ¿Por qué nos dicen que perseveremos, que soportemos, que nos arrepintamos y que superemos las dificultades? ¿Para qué tanta insistencia si seremos arrebatados antes de que todo se vuelva difícil?
1: Es así, bien dicho. Isaías 26, del 3 al 4. Tú guardarás en perfecta paz a aquel cuyo pensamiento permanece en ti, porque en ti confía. Confía en el Señor para siempre, porque en Yah, el Señor, está la fuerza eterna. Creo que es una de las cosas que podemos hacer para estar preparados para cuando llegue ese día. Confiar en el Señor. Tus comentarios, Baruch. Muy buen punto. Confiar en Dios demuestra nuestra dependencia, que nos apoyamos en Él. De hecho, si no nos apoyamos en Él, si no acudimos a Él para recibir la fuerza para perseverar y para recibir la revelación de cómo vencer, si no dependemos de Él, vamos a fracasar. La Escritura dice, hablando de los creyentes, que en estos tiempos difíciles, el amor de muchos se enfriará. ¿Qué significa eso? Bueno, el amor es una palabra de la Torá. Por ejemplo, ama al Señor tu Dios con todo tu corazón, alma, mente y fuerzas, y a tu prójimo como a ti mismo. Estos dos mandamientos son fundamentales para los 10 mandamientos y para la Torá en general. Así que cuando no amamos a Dios, ¿qué sucede? La Torá nos enseña qué es la rectitud. Cuando el amor de muchos se enfría, su compromiso con la Torá se enfría. Y esto es un modismo para indicar su aceptación de lo incorrecto, su pérdida de valores. En lugar de hacer lo que tú decías, Cristian, que es confiar, depender y apoyarse en el Señor. Eso es clave para ser hallados fieles en los últimos tiempos. Amén. Creo que esta escritura tiene mucho que podemos desglosar. Podríamos pasar mucho tiempo en estos versículos. Primera Tesalonicenses 5, 16 al 18. Estad siempre alegres, orad sin cesar, dad gracias en todo, porque esta es la voluntad de Dios para con vosotros en Cristo Jesús. Creo que esto es relevante, no solo en los últimos tiempos, sino en todo momento. Nos dice mucho sobre la importancia de estar alegre siempre. Para mí eso es estar en perfecta paz. Orar sin cesar y ser agradecidos, esa gratitud que debemos tener continuamente. Tus comentarios, Baruch. Creo que estos versículos son tan breves, son 3 en total, pero parece uno solo, que quiero animar a todos a que recuerden este pasaje, que se lo aprendan de memoria, porque realmente resume cómo podemos crecer espiritualmente, estando siempre alegres, orando sin cesar y siendo agradecidos. Una de las cosas que realmente cambió mi vida es que fui retado a ser agradecido, a no quejarme, sino a dar gracias por lo que había y a no enfocarme en lo que no estaba disponible, en lo que faltaba. Alabado sea Dios por lo que hay. Y cuando empezamos a ser agradecidos, mi perspectiva realmente cambia. Me ayuda a mantenerme consciente de Dios en mi mente y corazón, porque pienso en Él continuamente. Me esfuerzo por vivir cada día buscando dónde puedo agradecer a Dios, cómo puedo demostrar mi gratitud, cómo puedo compartir con los demás que estoy agradecido y que Dios es la fuente de todo eso. Esta escritura es maravillosa y creo que fue muy bien elegida para prepararnos para los últimos tiempos. Amén. Lucas 12, del 4 al 5 dice, y yo os digo, amigos míos, que no temáis a los que matan el cuerpo y después no tienen más que hacer, pero os mostraré a quién debéis temer. Temed a aquel que, después de haber matado,
2: tiene poder para echar al infierno. Sí, os digo, temedle. Hablamos de esto en un video anterior, pero creo que es muy importante repetirlo al acercarnos a los últimos tiempos, viendo todo el ataque contra Dios y su pueblo. Para prepararnos debemos tener presente el temor del Señor. Tus comentarios. Absolutamente. Temer al Señor significa tener reverencia hacia Él, hacer de Él nuestra prioridad. Y cuando tememos a Dios, le obedeceremos. O sea, nos vamos a comprometer con su palabra. Es casi como un círculo. Las cosas de las que estamos hablando están todas interrelacionadas y tienen como fin prepararnos para que el hombre y la mujer de Dios puedan estar completos. Y aquí está la clave. Esa escritura a la que me refiero dice que el hombre de Dios puede estar completo para toda buena obra. Esto es lo que el enemigo no quiere. Él no quiere que estemos comprometidos con las buenas obras. Cuando hacemos buenas obras, estamos operando en el Espíritu. Esto es fundamental para prepararnos de cara a lo que viene. Es bueno siempre, como bien dijiste, pero especialmente al ver cómo las cosas empiezan a encajar, cómo empiezan, como hemos dicho en otras ocasiones, a converger ante nuestros ojos, confirmando muchas profecías y escrituras de muchos pasajes y lugares de la Biblia que nos muestran que estamos avanzando rápidamente hacia los últimos tiempos. Muy bien. Antes de tu conclusión, Baruch, desde mi punto de vista, hemos tocado este tema anteriormente, pero creo que al ver este increíble aumento del ataque contra Dios y su pueblo y su palabra, es muy importante que como creyentes no seamos tibios, no seamos neutrales y no sigamos en una postura de indecisión. Todos hemos caído en esto en diversas maneras y niveles. Creo que es hora de que tomemos una postura firme por Cristo, por Yeshua, y que no tengamos miedo. Has dicho esto en otros videos, Baruch. Dejemos las consecuencias a Dios. Sirvámosle, adorémosle, sigámosle y dejemos de ser tibios, neutrales e indecisos. Ahora, Baruch, tienes la palabra para tus comentarios finales. El pasado fin de semana, en nuestro centro de estudios aquí en Israel, estuvimos viendo el libro de Hechos, capítulo 8. Y allí vemos que hubo una gran persecución contra la iglesia primitiva. ¿Qué sucedió? Las personas huyeron a diferentes lugares. Y Dios usó eso porque, mientras huían, también compartían la palabra de Dios. Pero lo que quiero enfatizar es lo que se dice en los versículos iniciales del capítulo 8. A pesar de esta persecución, de este gran levantamiento contra la iglesia, ¿qué hicieron los apóstoles? No abandonaron Jerusalén, sino que se quedaron allí. ¿Por qué eso representa un importante mensaje para nosotros? Bueno, al ver los cambios que están pasando en el mundo, cambios rápidos, haciendo del mundo un lugar más y más corrupto, al ver cómo el espíritu del anticristo gana terreno en este mundo y en varios gobiernos, ¿qué debemos hacer? No debemos retirarnos, no debemos rendirnos. ¿Qué debemos hacer? Lo mismo que hicieron los apóstoles. Debemos levantarnos por Cristo. Somos llamados a ser la voz de la verdad. No somos llamados a escondernos, sino a estar en la primera línea de batalla. Y cuando hacemos eso, Dios nos dará poder. Nos dará su provisión, su fuerza, nos dará su mente y podremos demostrar que el Señor es justo eso, el Señor de nuestras vidas. A eso fuimos llamados, no a ser tímidos, sino a ser valientes, valientes a través de la unción del Espíritu Santo. Amén, Baruch. Gracias. Maravillosas palabras para concluir este video. Gracias, Baruch, por dedicar tiempo a este tema. Sé que es de bendición para muchos y yo ciertamente he sido bendecido. Hermanos y hermanas, gracias por acompañarnos. Oramos para que hayan sido bendecidos. Si aún no se han suscrito al canal de Amarás a Israel, les animamos a considerarlo y también a compartir y darle me gusta a este video. De nuevo, gracias por acompañarnos. Esperemos sigan con nosotros en futuras discusiones. Baruch, de nuevo gracias y nos vemos pronto, hermanos y hermanas. Shalom y bendiciones.
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3: 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Que el Señor te bendiga en Yeshua HaMashiach, Jesús el Mesías, mientras caminas con Él. Shalom desde Israel.
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3: Timoteo sabía cuál era el llamado que Dios le había dado. Él sabía que Dios lo estaba poniendo como líder para que él ayudara a otros a crecer y madurar, para que ellos pudieran hacer lo mismo que él estaba llamado a hacer, ser una influencia de santidad en la vida de otros, capacitarlos, discipularlos, para que también pudieran crecer y serles útiles a Dios. Te invito a que te hagas esta pregunta. ¿Eres útil para Dios? ¿Qué has hecho esta última semana, desde que nos reunimos en la lección pasada? ¿Qué has hecho para demostrar fruto? ¿Qué buenas obras, qué propósitos de Dios has recibido y llevado a cabo? Debemos ser personas que hacen la voluntad del Señor. Bien, toma tu Biblia y busca conmigo 2 a Timoteo capítulo 2. Segunda carta a Timoteo, capítulo 2. Habíamos comenzado este capítulo la semana pasada y cubrimos los primeros 13 versículos,

0: Ahora haremos la segunda parte del capítulo 2 de la segunda epístola del apóstol Pablo a Timoteo. Y noten cómo empieza. Vemos que no somos llamados a ser individuos que no producen, sino que somos llamados a ser productivos. Y él aquí nos revelará verdades, principios e instrucciones para que nosotros podamos hacer justo eso. Segunda a Timoteo capítulo 2, desde el verso 14. Voy a traducirlo de manera literal. Lo que dice es, estas cosas tú recuerda. Pablo había invertido bastante tiempo en el discipulado de Timoteo. Sabemos de las instrucciones que él recibió en la primera epístola, y ahora en esta, Pablo le decía, estas cosas que te estoy enseñando, estas cosas que te he compartido, tanto en los momentos que ha estado con él como a través de estas cartas, él les dice, esto recuerda. En algunas Biblias dice requerir, pero literalmente es la palabra testificar o ser testigo, y tiene un prefijo que significa por completo, exhaustivamente, completamente, en su totalidad. Así que dice, estas cosas tú recuerda testificando por completo delante del Señor. Y luego hay una advertencia que le dice básicamente que no entre en contienda con las palabras, lo cual no es productivo. No participes en conversaciones que no vayan a tener un resultado productivo. Tú dirás, ¿y cómo es eso? Si alguien solo quiere discutir, si alguien no ha sido instruido, no conoce la verdad de Dios y simplemente tiene ánimos de contender, no es tu deber intervenir y ponerte a debatir con él. Debemos tener discernimiento, saber cuándo es apropiado hablar y cuándo hay que permanecer callado. Pablo le explicaba esto a Timoteo. Y dense cuenta, en esa cultura había mucha discusión y muchas contiendas. Había estas discusiones bilaterales y, muy a menudo, no eran productivas. Así que Pablo le decía a Timoteo, testificando por completo delante del Señor, no participes, podríamos llamarlas en guerras de palabras, porque no es productivo. ¿Y qué otra cosa causan? Esas discusiones vacías, esos conflictos de palabra, dice aquí, traen destrucción a los que están escuchando estas cosas. Así que recuerden que cuando hay discusiones, hay gente que está escuchando. ¿Y son productivas estas discusiones? ¿Están dando fruto? ¿Tenemos a alguien que está buscando realmente la verdad y que quiere obedecer a Dios? ¿O son simplemente contiendas? Muchas veces hay personas a quienes les encanta discutir, hacen montones de preguntas, hacen preguntas para poder iniciar un conflicto. Manténganse al margen de esas discusiones improductivas. Pasemos ahora al verso 15. ¿Qué deberíamos ser? Bien, aquí lo dice. Esta es una palabra que significa responder con prontitud. Tiene que ver con apresurarse, pero esta palabra apresurarse tiene cierta connotación negativa en español. Así que esto lo entenderíamos mejor en nuestro idioma como ser diligente. Tiene que ver con un grado de seriedad para un propósito específico. Leamos lo que dice. Sé diligente en presentarte a ti mismo. Y la siguiente palabra es documentado, es decir, con pruebas, con evidencia. Sé diligente en presentarte a ti mismo como alguien documentado delante de Dios. Luego dice, como un servidor que no está avergonzado. ¿Cuál es ese servidor que no se avergüenza? ¿Qué hace él? Bueno, aquí aparecen dos palabras. La primera tiene que ver con cortar algo. Y la segunda en importancia, el orden realmente es inverso. Es la palabra de la cual se deriva ortodoncia. ¿Y qué hace una ortodoncia? La ortodoncia endereza nuestros dientes, así que dice aquí, cortar las cosas derechas. ¿Y de qué cosas estamos hablando? De la palabra de verdad. Noten cómo están relacionados estos dos versos. Debemos ser personas que no sean servidores, que se avergüenzan, sino que sean productivos, quienes cortan derecho, es decir, que dividen o trazan la palabra de verdad correctamente, que ponen las cosas derechas. Y si los demás no quieren oír la verdad, si no quieren ser enderezados por la palabra de Dios, entonces no es provechoso, no es productivo ponerse a hablar con ellos. ¿Y cuál sería la alternativa? Bien, de eso hablará en el verso siguiente, verso 16. Dice, pero, y luego tenemos una palabra que significa palabrería, y es a eso que se refiere aquí, a palabras que no tienen ningún propósito, son solo palabrerías. Y luego hay otro término que significa pensamientos vanos, palabrerías y pensamientos vanos. Nos dice simplemente, evítalas, pues ¿qué efecto tienen? Tenemos una palabra que quiere decir más aún. ¿Qué pasa cuando caemos en estas palabrerías que son pensamientos vanos? ¿Qué pasa? Dice aquí, esas cosas, evítalas, porque solo causarán algo. Ellas, dice aquí, son aún más, y luego la frase siguiente son dos palabras. Una es cortar y la otra es antes. ¿Qué imagen nos está transmitiendo el texto? Podemos imaginar a alguien que va caminando y lleva un machete en la mano y está cortando la maleza para poder avanzar. Lo que dice es lo siguiente. Cuando caes en la palabrería, en estas palabras vanas, en pensamientos que no tienen mérito en ellos, que no tienen importancia, que no comunican ninguna verdad, si no evitas esas cosas, ¿qué sucede? Es como ir cortando para avanzar y entrar, y noten cómo termina el verso, entrar en la impiedad. Deben entender este principio tan importante. Cuando participas en una conversación que no tiene ningún propósito, que no da fruto, sin los pensamientos adecuados, cuando no evitamos eso, estaremos cortando para avanzar y entraremos en la impiedad. Seremos como esa persona que va cortando toda esa maleza, esos rastrojos, esa vegetación frondosa, pero se dirige a la impiedad. Son firmes advertencias que nos llaman a ser prácticos, a ser personas que se fijan objetivos y van tras ellos, que no dejan que otros los desvíen de los propósitos de Dios con sus palabrerías y palabras vanas. Pasemos entonces ahora a leer el versículo 17. Y la palabra de ellos es como tener una gangrena esparciéndose. Si buscamos esta palabra en griego, es gangrina. De allí se deriva la palabra gangrena en español, que es una infección que produce la muerte. Es una palabra muy fuerte. Dice, sus palabras son como un cáncer. Causarán muerte, infección. Por eso debemos darnos cuenta de lo que está en riesgo aquí. La palabra de ellos es como tener un brote de gangrena. Como lo son, y aquí nos da dos ejemplos de personas que hacen eso. Dice, uno es Himeneo y el otro es Fileto. El segundo solo se menciona aquí. El primero se había mencionado antes en 1 Timoteo 1:20. Y este contexto se trata de individuos que se han apartado de la sana doctrina, que no caminan en la verdad. Y cuando entramos en discusiones con esas personas, eso producirá aquello que no tiene un propósito duradero, aquello que no edifica, producirá una infección que causará eventualmente la muerte. Verso 18. Dice, estas personas que de la verdad se han desviado. Lo que vemos es que estos individuos, y nos dio unos ejemplos en el verso anterior, dice que esas personas de la verdad, aquí vemos que es la segunda vez que se menciona la palabra verdad. Ellos se están alejando de ella. Ellos han errado el camino, es lo que dice aquí. Ellos dicen, y este es un buen ejemplo de errar en el camino, ellos están diciendo que la resurrección ya ha sucedido, que ya ha ocurrido. La resurrección a la que ellos se refieren, muy posiblemente, es la resurrección de los creyentes. Es decir, que eso ya se acabó. Cuando tenemos el término resurrección, ¿a qué nos referimos la mayoría de las veces? El término resurrección es una palabra relacionada con el reino. Y lo que ellos decían es una teología que aún existe hoy, que el reino está aquí, que ya sucedió, que está dentro de nosotros. Es tan espiritual, es simbólico, es interno, y el reino ya está aquí. Pero no es así. Una de las cosas que vemos al examinar las Escrituras, y creo que me estoy desviando del tema, pero es muy importante mencionarlo, porque si no entendemos cómo se establecerá el reino, nos desviaremos del camino. Hay muchos que andan enseñando una teología según la cual el reino ya está aquí, o que los creyentes harán que el reino venga, produciendo un gran cambio en este mundo, un cambio que traerá justicia, donde todo está siendo preparado para el regreso del Mesías. Pero no vemos eso en la Biblia. El Mesías enseñó en parábolas, y les daré un ejemplo con la parábola de la levadura. A menudo en las Escrituras, la levadura, como en 1 Corintios capítulo 5, versos 6, 7 y 8, se usa la analogía de la levadura como algo igual al pecado, pero en esta parábola no es así. Cuando analizamos la parábola de la levadura o el leudante, ¿qué es lo que vemos? A una mujer que toma la levadura y la esconde en 3 medidas de harina. ¿Y cuál es el propósito de esta parábola? Enseñarnos sobre el reino de Dios. ¿Qué sucede? Bien, la levadura se le pone a la masa y desaparece. No podemos verla, pero está trabajando. No es sino hasta el final que vemos sus efectos. Estos ocurren en la etapa final. Y eso es lo que vamos a ver con respecto al establecimiento del reino. Las cosas van a empeorar. No vamos a ver al reino venir y volverse más fuerte, más evidente, más poderoso, dominando más y más. No habrá esa lenta transformación, poco a poco, en que el mundo se irá haciendo semejante al reino. Eso no es bíblico. No vemos eso. Muchos están enseñando eso, pero no está en conformidad con las Escrituras. Esa parábola nos indica a qué se parece el reino. Ese es su propósito. ¿Con qué puedo comparar el reino de los cielos? Dice, es como una mujer que toma la levadura y la pone en la harina. Está escondida en la masa. Y repentinamente al final, y esto es lo que sabemos, habrá maldad, y la maldad alcanzará su punto máximo. Luego vendrá el juicio de Dios, y antes de su juicio nosotros seremos removidos. Experimentaremos esa esperanza bendita, el rapto, antes de que caiga la ira de Dios. Y la ira de Dios traerá la destrucción del enemigo, del imperio del anticristo. Durante un periodo aproximado de 3 años y medio, caerá el juicio de Dios y causará destrucción. Y es solo después, escuchen bien, es solo después de esa destrucción, de ese juicio, del derramamiento de su ira, es como resultado de la destrucción causada por el juicio de Dios, que el reino será establecido. Así que si sigues alguno de esos movimientos que enseñan que el reino ya está aquí, o que hablan de una iglesia triunfante, que vamos a transformar el mundo, que seremos cada vez más exitosos en convertir al mundo en el reino de Dios. Una vez oí a un falso maestro que estaba diciendo de cómo él veía las cosas. Él estaba con un grupo de personas y dijo, pongan su mano hacia el oeste. Estaban en Estados Unidos y estaban todos reunidos. Él les dijo, apunten hacia el oeste, porque yo, dijo él, voy a profetizar. Tengo una visión en la que California se volteará hacia la justicia, hacia la santidad, y esto sucederá en muchas naciones. No es así, es una falsa doctrina. En ninguna parte de la Biblia vemos eso. Vemos que Dios traerá juicio sobre este mundo. Y es como resultado de ese juicio, no porque una nación tras otra se volteen hacia la verdad del reino. Eso no es bíblico. Al público le encanta oír eso. Es muy alentador, una idea muy agradable pensar que California se convierta en un estado cristiano. Eso fue lo que él dijo. Son mentiras que no se basan en las Escrituras. Y de eso estaba hablando él aquí. Esas palabras que son como la gangrena. Dijo él, esas personas han errado el camino, se han desviado de la verdad, diciendo que la resurrección, esta es una palabra relacionada con el reino, que la resurrección ya sucedió. ¿Qué vemos? Dice aquí, y estos malvados maestros, han causado el trastorno de la fe de algunos. Dense cuenta de que la fe está arraigada en la verdad. Y lo que pasa es que aquellos que creen en la verdad básica, al tratarse de los aspectos de mayor precisión de la Escritura, se les voltean las cosas. Esa es la advertencia que Pablo le hacía a Timoteo. Y permítanme decirles que esas palabras son muy válidas hoy en día. Porque hay muchos que enseñan una falsa teología respecto a los últimos días. Pasemos ahora al verso 19. Dice, sin embargo, un firme o estable fundamento de Dios prevalece. Él está refiriéndose a que, sin importar lo que veamos, a pesar de la maldad, hay un fundamento firme y estable de Dios que prevalecerá. Si leemos el texto original, vemos que está en tiempo perfecto, lo que significa que ha prevalecido, sigue prevaleciendo y seguirá haciéndolo. Nada destruirá este fundamento. ¿Y cuál es ese fundamento del reino de Dios? El mensaje del Evangelio. Fue lanzado, fue realizado y está activo hoy en día. Nada va a cambiar eso. Sigamos leyendo, dice. Sin embargo, el firme fundamento de Dios prevalece, teniendo el sello de estas cosas, teniendo este sello. ¿Y cuál es el sello? El Señor conoce a los que son suyos, a los que le pertenecen a Él. Y, dice, apartarse de la injusticia. Ahora bien, lo que dice es lo siguiente. Dios sabe quiénes le pertenecen a Él, y los que le pertenecen a Él van a apartarse de la injusticia. ¿Y quiénes son los que se apartarán de la injusticia? Todos los que invoquen el nombre del Mesías. Ellos no solo saben que hay un Mesías, sino que conocen el nombre del Mesías, que es Yeshua. Cuando conocemos el nombre del Mesías, cuando lo conocemos personalmente, Él habita dentro de nosotros a través del Espíritu Santo y nos apartaremos de la injusticia. Bien, sigamos leyendo. Pasemos ahora al verso 20. Aquí dio un ejemplo, dice, y en una gran casa, en una casa grande, ¿solamente hay vasos de oro y plata? Y la redacción en griego responde que no a esa pregunta. Dice, no solamente hay vasos de oro y plata, sino también de madera y barro. Vasos de barro, los cuales, dijo él, por un lado, algunos son para honra, y por otro lado, otros son para deshonra. Aquí él nos dice que hay dos propósitos distintos. Uno de honra, que es la voluntad de Dios, y otro de deshonra, eso que está en contra de la voluntad de Dios. Eso es lo que está pasando actualmente en este mundo. Él comparó este mundo con una casa grande donde hay vasos de honra y de deshonra. Luego dice en el verso 21, por tanto, si alguno se ha limpiado a sí mismo de estas cosas, esas cosas que son palabrerías, esas cosas que se desvían del camino, esas cosas falsas, si alguno se ha limpiado a sí mismo de estas cosas, él es como un vaso para honra, santificado y útil para el amo. Porque para cada buena obra, él ha sido preparado. Es así como somos llamados a vivir en este mundo. Volvamos a repasar esto que dijo. Queremos ser un vaso de honra, es decir, queremos hacer las cosas de acuerdo a la voluntad de Dios. Leamos el verso 21, dice, por tanto, si alguno, que ojalá seamos tú y yo, si nos hemos limpiado a nosotros mismos de estas cosas, de esas cosas improductivas, cosas vanas que no dan ningún fruto, si hemos hecho eso, y es el trabajo del Espíritu Santo en nuestra vida lo que puede lograr eso, dice, él será un vaso para honra, comprometido con la voluntad de Dios. Habiendo sido santificado y no solo santificado, eso significa ser llamado a un propósito de Dios, según su voluntad. Y también útil para el amo. ¿Para qué? Para toda buena obra, habiendo sido llamados. Hemos sido llamados a hacer buenas obras. Eso no es legalismo. Eso es un hecho. Dios ha llamado a todo creyente a que haga buenas obras, obras conforme a su voluntad. Verso 22. Ahora bien, hay un proceso mediante el cual nos convertimos en personas que hacen buenas obras, y esto involucra un cambio. Leamos el verso 22. Pero deseos insensatos. Literalmente no es la palabra insensatos, sino juveniles. Vamos a decirlo bien. Pero deseos juveniles, ¿qué dice de eso? Huye. ¿Y cómo huyes de eso? Bien, así es como huyes de los deseos juveniles, y simplemente se refiere a ser espiritualmente inmaduro. Dice, más bien busca la justicia. Vamos a ver una lista de cosas que somos llamados a buscar. En hebreo, la palabra es rodef, que significa buscar algo con diligencia. Es buscar algo con un compromiso total, con pasión, sin concesiones, sin perder el ánimo, sin desalentarnos, sin prestar atención a nada más. Dice aquí, huye de esos deseos juveniles como buscando la justicia, la fe, el amor, la paz, con los que han llamado al Señor desde un corazón puro. Noten lo que dice aquí. No te involucres en cosas inmaduras, en esas ganas o esos deseos juveniles, sino que debes buscar la justicia, la fe, el amor, la paz, con los que han llamado al Señor de puro corazón. Un corazón que ha sido limpiado, que ha sido preparado. Te haré esta pregunta. ¿Esto te describe a ti? Pablo le estaba dando estas instrucciones a Timoteo, pero debemos tomarlas personalmente, debemos apropiarnos de ellas, aplicarlas e implementarlas en nuestra vida. Debemos tener un corazón limpio. ¿Y cómo sucede eso? Cuando buscamos estas cosas, eso tendrá un efecto purificador en nuestro corazón. Cuando oímos la palabra corazón, ¿qué cosa se nos debe venir a la mente? Espero que hayas escuchado lo suficiente como para saber que el corazón está asociado con los pensamientos. Eso purifica nuestro corazón, es decir, que purifica nuestros pensamientos para que tengamos la mentalidad correcta. Cuando tenemos la mentalidad correcta, veremos las cosas de manera diferente y tendremos la sabiduría y el conocimiento para actuar con discernimiento y comprender cuál es la voluntad de Dios en un sentido general, pero también saber cuál es la voluntad de Dios para tu vida y la mía. Ahora pasemos al verso 23. Pero lo insensato, ahora sí es la palabra insensato. La frase que viene son dos palabras que describen una contienda, un conflicto, y al enemigo le encanta eso. El enemigo siempre trata de introducir conflicto en el cuerpo de creyentes, en la congregación local, en una organización. Y lo que dice aquí es que debemos evitar eso, mantenernos alejados de ese conflicto y de esa contienda inútil. Volvamos al verso 23. Pero lo insensato, y luego viene una palabra que significa que no está instruido. Insensato y lo que pudiésemos llamar contienda no instruida. Es decir, tener conflictos con los que son insensatos y que no son instruidos. La Biblia dice algo. Dice, nunca respondas a alguien en su insensatez. Si alguien no está instruido en las cosas de Dios, es decir, que no son discípulos, que no desean ser discípulos, no quieren instruirse. En otras palabras, significa alguien insensato y a quien no se le puede enseñar y que le gusta la contienda. Dice, con respecto a esos individuos, dice él, niégate, niégate a involucrarte en esa contienda, esos que son insensatos y a quienes no se les puede enseñar, sabiendo que eso engendra más contiendas o conflictos. Eso es lo que le encanta al enemigo. Si haces un buen estudio de esta segunda parte del capítulo 2 de 2 a Timoteo, verás que Dios dice tres veces que evites, que te rehúses a ser parte de contiendas, de conflictos en el cuerpo de creyentes. Eso no es productivo, no da ningún fruto, y este conflicto generará un conflicto aún mayor. Eso es lo que engendra. En vez de ver buenas obras y edificación, crecimiento y pureza, santificación y esas cosas que somos llamados a buscar, cosas como la justicia, la fe, el amor, la paz, en vez de esas cosas, ¿qué sucede? Eso engendra contiendas. Verso 24. Pero un siervo del Señor no debe ser contencioso. Para ser un siervo del Señor no tenemos que ser hábiles para reñir. No es eso lo que buscamos. Tú enuncias la verdad y si alguien no quiere oírla, está bien. Eso quedará en sus propias cabezas. Nosotros no debemos ser belicosos. No es eso lo que buscamos. Nosotros queremos dar la verdad. Si alguien no quiere aprender, si es insensato, si solo quiere contender por el puro deseo de contender y engendrar más conflicto, dice aquí, un siervo del Señor no debe ser contencioso, sino ser manso con todos. Y luego dice que si la persona es contenciosa, no es el momento de enseñarle. Y los que no son contenciosos deben ser aptos para enseñar. Y luego dice otra cosa. Cuando estaba repasando esto, y quisiera comentarles que mi esposa es una gran ayuda para mí, muchas de las cosas que enseño, Las estudiamos los dos juntos con antelación. Y cuando ella y yo estábamos analizando esta palabra, vimos que en muchas Biblias dice, «Sé paciente». Es muy bueno ser paciente, pero esta palabra no significa eso. Si analizas la palabra, verás que significa soportar o sobrellevar. Y la última parte de esta palabra es el vocablo maldad. Una cosa es ser paciente. Por ejemplo, hay algo que yo quiero. Cuando era niño, por ejemplo, mi papá me decía, debes ser paciente, tienes que esperar. Pero hay una gran diferencia entre esperar y tener paciencia con algo. Dejar que el tiempo pase y lo que dice aquí es soportar la maldad. Esto es algo que muy poco se menciona. Pero en 2 Timoteo, ya van tres veces que vemos que Pablo le dice a Timoteo, prepárate porque vas a aguantar maldad, vas a experimentar maldad, vas a soportar maldad. Llegarán cosas malas a nosotros y debemos sobreponernos a eso. Debemos soportarlo. Debemos aguantarlo. Así que no es solo ser paciente, sino que se trata de superar la maldad, soportarla, perseverar para poder alcanzar la victoria. Luego dice en el verso 25, y de nuevo, muchas Biblias dicen aquí, con humildad. Pero si analizamos esta palabra con cuidado, al menos en el Textus Receptus, vemos que esto se refiere a calma. La palabra calma aquí tiene que ver con permanecer callado, tranquilo, sin involucrarte. Pablo le dice a Timoteo, en este pasaje, que como líder, hay varias cosas en las que no debes involucrarte. Esto no es un uso provechoso para tu tiempo. Esto no es lo que hace un líder. No debes dejarte arrastrar en un conflicto tras otro. Hay gente a quien le encanta el conflicto. Les encanta sentarse a debatir sobre cosas y argumentar y sembrar semillas de división y disensión entre las personas. No seas parte de eso. No toleres eso. Dice aquí, con tranquilidad o con calma, y sepan que en muchas Biblias puede que diga con mansedumbre o con humildad. Dice, siendo instruido, esta palabra significa tutelaje. Habiendo sido instruido tiene que ver con crecer y madurar. Dice, enseñando, instruyendo a los que están, y estos son los que son contrarios, son los que se oponen a las cosas de Dios. Así que se supone que instruyamos a los que se oponen. Y los que están en oposición es porque no saben. Por eso nosotros debemos enderezar las cosas para esos que se oponen. Y hay una esperanza. Quizás Dios les dé a ellos arrepentimiento para el conocimiento de la verdad. Yo quiero resaltar esto porque hay un principio maravilloso aquí. De nuevo, Pablo le estaba diciendo a Timoteo, no tienes que involucrarte en tanto conflicto, pero si hay unos que se oponen y puedes corregirlos, hazlo, instrúyelos, vuélvelos discípulos, enséñales. Quizás Dios les dé a ellos arrepentimiento para conocer la verdad, para el conocimiento de la verdad. He aquí el principio que vemos. No tendrás conocimiento de la verdad hasta que te apartes del pecado. Es por eso que es tan importante, tan esencial, que afirmemos los estándares de Dios, los estándares morales de Dios, sus estándares éticos, todo lo que Él ha establecido. ¿Dónde? En la ley. La ley no nos salva, la ley no es instrumento de salvación, pero nos enseña los estándares de moralidad de Dios, los estándares de conducta, ética, justicia. Eso es muy importante. Y es solo cuando adoptamos estos estándares y los afirmamos, a eso es a lo que me refiero. Le decimos, sí, Dios dice que esta conducta es mala y yo estoy de acuerdo. Dios dice que hay que hacer lo otro y yo estoy de acuerdo. Cuando adopto estas cosas y me aparto del pecado, cuando acepto los estándares de Dios, entonces y solo entonces podremos tener conocimiento de la verdad. Mientras le digamos que no a los estándares de Dios, y es por eso que la Torá, sus mandamientos, son tan importantes. Cuando los desconocemos, cuando ignoramos las expectativas de Dios, desconocemos los estándares de justicia de Dios y de lo que es injusto, no podemos practicar en verdad el arrepentimiento. No podremos apartarnos de esas cosas porque las cosas de las que debemos apartarnos ni siquiera sabemos que son malas. Por tanto, hasta que nos arrepintamos, no tendremos, vean lo que dice aquí, que Dios da el arrepentimiento para el conocimiento de la verdad. Verso 26. Último verso por hoy. Esto también lo revisé con Rivka. Muchas Biblias añaden palabras para ayudarnos a entender. Algunas añaden esas palabras en cursiva, y eso es bueno, porque nos avisan que no están en el texto original. Pero muchas veces añaden palabras sin avisarnos que no están en el texto original. Así que les traduciré esto muy literalmente como lo hemos venido haciendo. Dice, y sobre esta frase puse una nota al margen. Joser le nefesh bria, que significa volver a estar en su sano juicio. Estar cuerdos, volver a eso. Recobrar esa compostura de una forma correcta de pensar. Dice, y volviendo a estar en su sano juicio, saliendo del lazo del diablo. En muchas Biblias dice, escapando del lazo del diablo. Eso está implícito, pero no está allí. Primero que todo, él dice lo siguiente. Debemos estar en nuestro sano juicio. Debemos recobrar esa manera correcta de pensar para que podamos reconocer ese lazo, esa trampa del diablo, ese ser diabólico. ¿Qué sucede? Muchas veces, esas discusiones insensatas, esa contención, esa falsa doctrina, el no estar bien instruido, ¿a qué conduce? Bien, dice aquí en la última parte del verso, habiendo sido capturados. Eso es lo que el enemigo quiere hacer, capturarnos. Siendo capturados por él y para él. Es decir, el enemigo, Satanás, el diablo, siendo capturados por él para la voluntad de él, para los propósitos de él, para los objetivos de él. Así que debemos volver de eso, y creo que esto aplica para muchos creyentes. Debemos volver a nuestro sano juicio. ¿Cómo lo hacemos? Acogiendo la verdad de Dios. Antes de ponerme a grabar esta lección, estaba viendo algo, y les comenté que veo a muchos maestros bíblicos. Y hubo uno que se puso a contar una historia de un elfo. Y todo el mensaje giró alrededor de la historia de este elfo. ¡Qué cosa tan insensata! No estamos llamados a contar cuentos, fábulas, tantos ejemplos para ilustrar las cosas que queremos decir. No estamos llamados a eso. Estamos llamados a ser personas que se basan en la palabra de Dios. Y esta es la conclusión que debemos llevarnos. Y oigan esto con atención. Solo cuando tú aceptas la palabra de Dios, poniendo tus sentimientos, tu mente y tu corazón en la verdad de las Escrituras, entonces y solo entonces serás restaurado a ese sano juicio para que puedas reconocer cuáles son las trampas que el diabólico o el diablo está usando. Digo el diabólico porque la palabra griega para diablo es de donde se deriva la palabra diabólico en español. Eso se refiere a su poderosa inteligencia. Es mucho más inteligente que tú y yo. Por eso tenemos que recobrar esa manera correcta de pensar, la cual viene a consecuencia de la verdad de las Escrituras. Solo entonces podremos liberarnos de la cautividad. No estamos hablando de que Él controle nuestra eternidad, pero para muchos creyentes, Satanás es quien manda, porque se acogen al modo incorrecto de pensar. Están basando sus vidas en sus deseos, en lo que ellos creen que es su destino, lo que ellos creen que es correcto ante sus propios ojos, en lugar de basarse en las Escrituras. Veremos en las próximas semanas cómo Pablo le hace más y más énfasis a Timoteo sobre las Escrituras y cuán provechosas son. No estos debates que se basan en palabrerías y palabras vanas e infructuosas. En las Escrituras es donde encontramos lo que es provechoso espiritualmente. Cierro con esto. Hasta la próxima semana. Shalom desde Israel.
1: Shalom from Israel.
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0: Juan el Bautista llamaba a las personas al arrepentimiento. Y ese mensaje de arrepentimiento sigue siendo válido hoy día, a 2000 años de haberse promulgado. La pregunta que tú y yo debemos hacernos es la siguiente. ¿Nos hemos arrepentido de verdad? Dios conoce todas las cosas. Él sabe si has sido sincero o no. Pero lo que resulta triste es que, en la actualidad, debido a que la enseñanza bíblica se ha debilitado tanto, dejándose influenciar en gran medida por el mundo y no por la autoridad de las Escrituras, por esa razón, mucha gente no conoce lo que es el arrepentimiento sincero y verdadero. Así que te pregunto de nuevo, ¿te has arrepentido adecuadamente? Mi opinión o tu opinión no importan. Dios es el juez. Y cuando miramos las Escrituras, vemos claramente lo que es el arrepentimiento. Toma tu Biblia y ve conmigo al libro de Lucas, capítulo 3. Libro de Lucas, capítulo 3. Vamos a ver, al comenzar esta lección, en el versículo 7, que muchas personas acudían a Juan para ser inmersas, es decir, bautizadas por él, en ese bautismo de arrepentimiento. Y antes de hablar de eso, necesitamos dejar algo claro, y es lo siguiente. Una persona es salva no por sus buenas obras, ni por su desempeño, ni por su obediencia. Somos salvos por la gracia de Dios y accedemos a esa gracia mediante la fe. Porque por medio de la fe somos salvos, no por obras, para que nadie se gloríe. Mas aquí está el problema. A menudo pensamos que, como la fe es la que nos salva, a Dios no le importan las obras. Pero al ver las Escrituras, queda claro que sí le importan. Aquí está la verdad que debemos reconocer. Cuando una persona es salva por la fe, es un regalo gratuito. No lo puedes ganar, Él lo obtuvo por ti. ¿Quién lo hizo? El Mesías Yeshua, Jesucristo. Y Él hizo una obra que fue todo suficiente y eternamente suficiente con el fin de brindarnos redención eterna. Eso significa que una vez que uno es salvo por esa gracia, mediante la fe, siempre tendrá vida eterna. No depende de ti ni de mí. Depende de lo que Él hizo en esa cruz. Él derramó su sangre y se convirtió en esa redención de Pascua para nosotros, que nos lleva al reino de Dios. Allí estaremos gracias a Él, y no por nada que nosotros hayamos hecho. Ahora, el arrepentimiento no implica obras. El arrepentimiento es cuando nos ponemos de acuerdo con Dios. ¿Cómo? De acuerdo con sus estándares. Y es la Torah, lo diré en otras palabras, es la ley de Dios, y todavía puedo hallar otra manera de decirlo, son los mandamientos de Dios los que nos muestran que somos pecadores. Es decir, los mandamientos revelan los estándares de Dios. Y el primer proceso del arrepentimiento es este. Nos ponemos de acuerdo con esos estándares, y cuando lo hacemos, nos vemos obligados a reconocer que somos pecadores. Permítanme decirlo de una manera adicional. Nos muestra nuestra necesidad absoluta de la misericordia de Dios, de su gracia, de que Él nos perdone. Así que la ley de Dios nos convence de que somos pecadores y que necesitamos un Salvador. Y la salvación ocurre cuando uno hace algo, cuando uno confiesa que es pecador, que cree en la obra todo suficiente del Mesías sobre esa cruz, y cuando invita al Mesías a su vida para que lo salve, reconociéndolo como Señor Dios Todopoderoso, y que no solo murió en la cruz, sino que tras haber sido sepultado, resucitó de entre los muertos. Así que necesitamos creer que somos pecadores, necesitamos creer que lo que Él hizo en esa cruz es suficiente, y necesitamos creer que Él fue resucitado de entre los muertos por Dios el Padre. Eso es lo que se necesita para ser salvo. No tiene nada que ver con nuestras buenas obras. Es un regalo gratuito. Así que estamos de acuerdo con los estándares de Dios. ¿Y qué sucede? Somos transformados. La Biblia habla de que nos convertimos en una nueva criatura. Los teólogos hablan de esto como ser regenerados. ¿Qué dice la palabra de Dios? Que todo el que está en el Mesías, por supuesto, mediante la fe en el Evangelio, es una nueva criatura. Y debido a que somos nuevas criaturas, debido a que hemos sido salvos por la gracia de Dios, vamos a ser diferentes. Vamos a pensar de manera diferente. Entraremos en acuerdo con Dios y desearemos servirle. ¿Qué significa eso? Significa que le daremos la espalda al pecado. No queremos servir al pecado, queremos servir al Dios viviente. Queremos hacer todo aquello que le traiga honor a Él. El arrepentimiento es un cambio de corazón. El corazón es sinónimo de lo que hoy en día entendemos como la mente. El arrepentimiento es un cambio de mentalidad, para ya no estar de acuerdo con el mundo, para ya no vivir más en el pecado, sino que aceptamos los estándares de Dios y los abrazamos, le servimos a Él en obediencia a sus estándares. Pero hasta que lleguemos a ese momento, no habrá cambiado nada en nuestro comportamiento. No es sino hasta que uno es regenerado, y puedo decirlo de otra manera, no es sino hasta que uno nace de nuevo, convirtiéndose en una nueva criatura en el Mesías, que empezaremos a comportarnos de manera diferente. estaremos de acuerdo con Dios y querremos implementar su palabra en nuestra vida. Y esto es lo que Juan está enfatizando a aquellos que acuden a su bautismo. Primero, un bautismo de arrepentimiento, lo que significa que entran en acuerdo con los estándares de Dios. Entran en acuerdo en que son pecadores y por lo tanto necesitan un Salvador. Por eso Juan les dijo, «Yo no soy el Mesías, sino el que viene después de mí. A Él es a quien deben creer. A Él es a quien deben recibir. Él es el Redentor». Y cuando tenemos esa clase de fe, ella producirá un cambio. ¿Qué tipo de cambio? Veamos este primer verso con el que comenzaremos hoy. Lucas capítulo 3, versículo 7. Leemos. Entonces, Él les decía a los que salían de la multitud para ser bautizados por Él, noten lo que les decía. Generación de víboras. Bueno, este no es un cumplido precisamente. Él ve a ciertas personas, principalmente líderes, acudiendo a Él. Pero, mediante el discernimiento, Él sabía que no eran sinceros. Pero, ¿por qué acudían a Él? Porque todos reconocían que Juan era un profeta. La gente lo veía, su forma de vida, su humildad, las cosas simples que procuraba para su sustento. Juan no buscaba impresionar al mundo, sino caminar humilde y rectamente ante Dios. Así que debido a que todos lo veían como un profeta, estos líderes también acudían a él. Pero, ¿eran sinceros? Bueno, según el discernimiento de Juan, noten lo que les dice. Utiliza el término generación o descendencia de víboras. Él dice, ¿quién les ha advertido que huyan de la ira venidera? Detengámonos un momento y reconozcamos algo. La ira de Dios es real, y la ira de Dios vendrá sobre este mundo. Si no lo crees, entonces estás fuera de la fe. Porque la palabra de Dios, aquí y en muchos otros lugares, dice que la ira de Dios viene. Y la ira de Dios debe venir para destruir el mal y con el fin de establecer su reino. Así que, si rechazas la ira de Dios, si niegas que exista, si crees que este mundo será transformado y convertido, y que todo se pondrá en orden, y luego el Mesías vendrá, en ninguna parte encontrarás eso en las Escrituras. Aquellos que tienen ese tipo de creencia, espiritualizan y simbolizan todo en las Escrituras para justificar lo que quieren escuchar. Pero esa no es la Escritura auténtica. Ellos no están abrazando el entendimiento simple de la palabra de Dios. Están tergiversando la palabra de Dios con el fin de escuchar lo que desean escuchar. Ahora observa el siguiente versículo. Habla de la ira venidera. ¿Y qué debemos procurar? Bueno, si realmente nos hemos arrepentido y si creemos en aquel que viene, en el Redentor, en el Mesías, querremos ser sinceros en este arrepentimiento. Y un arrepentimiento sincero producirá algo. ¿Qué será? Mira el versículo 8. Por lo tanto, produzcan frutos, así en plural, frutos. Y se refiere a algo que abunda. Entonces produzcan, podríamos decir, abundante fruto, digno de arrepentimiento. Así que vemos dos cosas. Está el arrepentimiento y luego el resultado de un arrepentimiento sincero, veraz y genuino, que es que vamos a vivir de una manera diferente. Pero nuestra salvación no se basa en cómo vivimos. Es nuestra salvación la que nos hace vivir de manera diferente. ¿Escuchaste esa distinción? Es muy importante. Es el fundamento de nuestra fe. Somos salvos por gracia, no por obras. Pero cuando nosotros entramos en acuerdo con Dios y tenemos fe en aquel que vendrá, desde este punto de vista, el Mesías, que viene pronto en

Eres salvo con el fin de manifestar tu fe. Esa es la diferencia. Así que mira lo que dice la Escritura. Por tanto, dice, produzcan frutos dignos de arrepentimiento y no comiencen a decir entre ustedes mismos, tenemos por padre a Abraham. ¿Por qué? Ellos pensaban que simplemente por su nacimiento natural, porque eran descendientes físicos de Abraham, ellos pensaban que ese simple hecho les garantizaba su entrada al reino. Pero no es así. La fe de Abraham garantiza la entrada al reino. ¿En qué se basa esa fe? En creer en la simiente de Abraham. Y Pablo nos dice en Gálatas 3:16 que en última instancia, la simiente de Abraham es efectivamente el Mesías. Así que se trata de creer en el Mesías. Abraham creyó en ese Redentor que vendría. Y por lo tanto, en nuestra era actual, sabemos que Él ya vino, que cumplió la obra de redención, que hizo lo necesario para ser el Salvador. Oye bien, el Salvador del mundo. Todo lo que te corresponde hacer ahora es recibirlo por fe en tu vida. Como dije antes, confesar tus pecados, reconocer tu necesidad de un Salvador, buscar la misericordia y perdón de ese Salvador, su gracia, que produce que seamos cambiados eternamente, que seamos una nueva criatura de reino. Y cuando somos regenerados por la fe, a través de ese nombre, Yeshua, bien sea que le digas Yeshua, Jesus o Jesús, no importa el idioma que hables, siempre que reconozcas a Jesús de Nazaret, tú serás cambiado para siempre. Te convertirás en esa nueva criatura por fe en el mensaje del Evangelio. ¿Qué dice aquí? No digan entre ustedes, tenemos a Abraham como padre, porque les digo a ustedes que Dios tiene el poder para darle de estas piedras hijos a Abraham. Así que Dios, Él es capaz de tomar piedras, de tomar gentiles, de tomar a quien sea, siempre y cuando esas personas se sometan a ese medio de salvación, al medio de salvación que el Mesías estableció. No tú ni yo, el Mesías hizo la obra de salvación. Nosotros simplemente la recibimos, pero cuando lo hacemos, de manera genuina, sincera, en fe, eso nos cambia eternamente. Y vamos a tener redención eterna. Tendremos vida eterna en el reino de Dios. Y ahora, en este mundo y en esta era, hemos sido llamados a vivir rectamente. ¿Qué significa eso? Vivir de acuerdo a los estándares del reino. Y esos estándares del reino se encuentran en la palabra de Dios, en las instrucciones de Dios y en los mandamientos de Dios. Esto es lo que Juan está enseñando. Mira el versículo 9. Pero ya también el hacha ha sido puesta a la raíz del árbol. Por lo tanto, todo árbol que no está produciendo buen fruto es cortado y al fuego arrojado. ¿Qué estamos viendo aquí? Otra referencia a la ira de Dios. Entonces, cuando uno es salvo, esa nueva criatura en el Mesías, por fe, producirá fruto. ¿Qué fruto? Buenas obras. ¿Somos salvos por hacer buenas obras? No es así. Pero al haber sido salvados, al haber llegado a ser nuevas criaturas, vamos a estar de acuerdo con Dios y vamos a querer servirle. Esa es nuestra nueva naturaleza. Cuando uno nace de nuevo, es una nueva criatura para servir a Dios. Insisto, ¿el servirle nos salva? No, pero nuestro servicio da testimonio.
Nuestras buenas obras son testigos de que hemos sido salvados.

0: salvados y que pertenecemos al Rey de Reyes y Señor de Señores, y su vida se convierte en nuestra vida. ¿Qué significa eso? Comenzamos a vivir, a actuar, a comportarnos como Él lo haría. ¿Y cómo vivía Él? Obedeciendo a su Padre. Eso es lo que se nos llama a hacer. ¿Y cómo lo hacemos? A través de la obediencia a la palabra de Dios. Verso 10. Y la multitud le preguntaba, diciendo, entonces, ¿qué debemos hacer? Aquí de nuevo. Él está hablando y enseñando acerca de dar frutos dignos de arrepentimiento. Es muy importante que entendamos el tema. Este pasaje no nos está enseñando cómo ser salvos. Nos está enseñando cómo alguien que se ha arrepentido demostrará que se ha arrepentido de verdad. Y ahora encontramos que Juan va a dar algunos ejemplos de cómo alguien que realmente se ha arrepentido, cómo se manifiesta ese arrepentimiento en su comportamiento. ¿Y qué dice? Bueno, ellos le preguntan, ¿qué debemos hacer? Y mira el versículo 11. Y él responde diciéndoles, el que tenga dos túnicas, dele una al que no tiene. Esto demuestra algo. Viajafta lareaja camoja. Ama a tu prójimo como a ti mismo. Ese es el fundamento de la ley. Y cuando aplicamos la verdad de la ley a nuestra vida, los mandamientos de Dios, vamos a demostrar rectitud. ¿Somos salvos por demostrar rectitud? No lo somos. Pero habiendo sido salvados por gracia, por ese regalo gratuito, vamos a desear, por nuestra nueva naturaleza regenerada, por ser nuevas criaturas, eso nos impulsará a demostrar la rectitud. ¿Por qué? Porque eso es lo que somos. Pertenecemos a un reino de justicia, así que queremos vivir rectamente. ¿Tropezaremos a veces? Sí, lo haremos. ¿Fracasaremos a veces? Sí, lo haremos. ¿Seremos rebeldes a veces? A veces lo seremos. Pero, al igual que en la parábola de los dos hijos, a uno se le pidió que saliera al viñedo a trabajar y respondió, no, no lo haré. Pero al rato, se arrepintió y lo hizo. Así que, podemos ser como él en ocasiones, desobedientes, tercos, egoístas, rebeldes, pero el Espíritu Santo obrará en nosotros y Él nos llevará al arrepentimiento. Y el verdadero arrepentimiento producirá la evidencia de nuestra fe. Y por eso este hijo terminó saliendo al viñedo a trabajar. Entonces, leemos. El que tiene dos túnicas, que le dé al que no tiene ninguna. Y el que tiene comida, que haga lo mismo. Verso 12. Y vinieron también los recaudadores de impuestos para ser bautizados. Y le dijeron a él, Maestro, ¿qué debemos hacer? Ahora, ellos quieren arrepentirse y el arrepentimiento se va a manifestar con un cambio de acción. El verdadero arrepentimiento siempre produce un cambio de comportamiento. No es el cambio el que nos salva, pero habiendo sido salvados, se producirá ese cambio. ¿Y qué les dice en respuesta? Mira conmigo el versículo 13. Y él les respondió, no exijan más de lo que se les ha ordenado recaudar. Así que les dice, no tomen más de lo requerido. ¿Qué hacían los recaudadores de impuestos en aquel tiempo? Bueno, ellos sabían la cantidad que tenían que recaudar. Pero todo lo que obtuviesen por encima de ese monto sería su salario. Lo que Juan está diciendo es, no participen con el enemigo. No exploten a sus amigos, a sus hermanos judíos. no tomen más dinero de lo que los romanos les han ordenado recaudar. ¿Y qué significaría eso? Que ya no sería ventajoso ser un recaudador de impuestos. ¿Y qué harían ellos? Basándose en esto, no seguirían aliados con ese malvado imperio romano. Y ese es un mensaje para nosotros también. Tampoco somos llamados a hacer alianzas con un imperio malvado, y el imperio malvado del anticristo se acerca cada vez más y más. De igual manera, mira el verso 14. Y también los soldados le preguntaron, diciendo, ¿y nosotros qué debemos hacer? ¿Ven ese énfasis siempre en lo que debemos hacer? En la acción está el énfasis. Y él les respondió, ustedes no, y usa un término para extorsionar, una palabra para amenazar a alguien con violencia, con el fin de que hagan lo que tú quieres que hagan. Así que les está diciendo a los soldados, no amenacen a la gente con violencia, para quitarles algo, y no defrauden o no acusen falsamente, sino que, mira al final del verso 14, sino que ustedes estén contentos o satisfechos con su salario. Lo que quiere decir es esto, no debemos ser personas que busquen las cosas de este mundo. No vamos a comportarnos temporalmente de manera impía por una recompensa de este mundo. ¿Por qué? Porque no nos interesa este mundo. Sabemos que este mundo será destruido por la ira de Dios. Nuestra esperanza no está en las cosas materiales, sino que nuestra esperanza está en el reino de Dios, y nuestra vida reflejará eso. Ese es el mensaje de este texto, que el arrepentimiento se pone de acuerdo con Dios, el arrepentimiento y la fe en el Mesías producirán la regeneración, causando que te conviertas en esa nueva creación. Y lo que eso hará, ese cambio, esa experiencia de salvación que viene, acompañada por el Espíritu Santo que habita en ti, Él te enseñará toda la verdad. Él será ese espíritu de justicia y tú te comportarás rectamente. ¿Todo el tiempo y de manera perfecta? Bueno, ese es el objetivo. Él dice sean perfectos y es lo que debemos aspirar. Pero obviamente habrá momentos en los que tropezaremos, fallaremos, en los que nos dejaremos engañar, en los que permitiremos que nuestra carne nos guíe en lugar del espíritu. Pero esos deben ser las excepciones y no la norma. Así que te pregunto de nuevo, ¿te has arrepentido de verdad? Es solo cuando te arrepientes de verdad que entenderás tu necesidad de un Salvador. Y solo hay un Salvador, el Mesías Yeshua, Jesucristo. Y si no lo has recibido, estás sin esperanza. Pero aquí está la buena noticia. Puedes hacerlo ahora mismo. Recibe el Evangelio y asegura por la eternidad tu lugar en el reino de Dios. Cierro con eso. Shalom, desde Israel.
1: Shalom, from Israel.
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1: Hace algunos años había un libro muy popular titulado Vestido para el éxito. Nunca leí ese libro. Pero la premisa era la siguiente. Si te enfocas en tu atuendo, eso influenciará tu vida. Muchas personas creen que cuando prestas atención a cada aspecto de tu apariencia, eso pagará dividendos, producirá cambios. Yo no sé sobre eso, pero quiero que pienses en esta mañana sobre tu atuendo de reino. Cuando estés en el reino, ¿cómo te presentarás a ti mismo? Pedro menciona algo. Menciona una corona de gloria. Y dice que la corona de gloria, esa gloria no se desvanece, sino que es eterna. Así que, ¿vas a tener esa corona de gloria? ¿Qué es eso que el Mesías te dirá a ti cuando te presentes delante de su trono de juicio? Ese pensamiento era importante para Pedro. Pedro escribe este capítulo final con un objetivo, y es el ser un hombre de influencia. No un hombre de prestigio, no un hombre de apariencias, sino uno que influencia a otros para las cosas del reino. Y bien sea que seas un hombre o una mujer, debemos tener el mayor deseo de ser una persona que influencia a otros para someterse a los buenos propósitos de nuestro Señor y Salvador. Toma tu Biblia y ve conmigo a ese último capítulo de Primera de Pedro, Primera de Pedro capítulo 5. Como dije, él habla inicialmente a los ancianos, a aquellos directores o líderes de la congregación, y quiere que ellos dirijan correctamente. Los llama pastores, y uno de los trabajos más importantes de un pastor no es solamente defender a las ovejas, sino guiarlas apropiadamente, guiarlas hacia los lugares correctos. Y eso es lo que solamente la palabra de Dios puede hacer. Y tú me dirás, ¿y qué hay del Espíritu Santo? El Espíritu Santo se moverá en tu vida proporcionalmente a tu conocimiento de la verdad. No serás capaz de discernir su influencia, su liderazgo, su unción, si ignoras su palabra. Así que Pedro dice, mira el verso 1, capítulo 5, verso 1. Los ancianos entre ustedes, y recuerden cómo iniciamos, está hablando no solamente de una iglesia, sino que está hablando con todos los creyentes judíos en la diáspora, en esa región de Asia Menor. Y está hablando a numerosas congregaciones. Esta carta, esta epístola será circulada y leída por muchos. Así que dice, a los líderes, a los ancianos entre ustedes. Y utiliza una palabra muy fuerte. Yo les exhorto. Es una palabra de ánimo, pero también una palabra de instrucción. No es una palabra simplemente que les dice, quiero que se sientan emocionados o entusiasmados. Es una palabra de instrucción. Tiene un objetivo, un propósito detrás de ella. Y entonces se identifica a sí mismo que él también es un compañero anciano. Y escuchen bien. En la debilidad de los sufrimientos del Mesías. Creo que es significativo que él no dijo una debilidad de los milagros, no, un testigo, no una debilidad, quiso decir un testigo de los milagros, sino un testigo de los sufrimientos del Mesías. Lo que recalcó Pedro fueron los sufrimientos del Mesías Yeshua. Eso influenció su vida. Bíblicamente vemos algo. Vemos que hay una relación entre el sufrimiento y el amor. Ese amor que causa que una persona, de manera única, esté dispuesta a entregar su vida por otra persona. Ese amor causa que perseveremos y sigamos adelante en medio del sufrimiento. Cada uno de estos capítulos ha mostrado que el sufrimiento del Mesías y de los seguidores del Mesías estará presente. Así que una vez más, dice que él es un compañero anciano, otro líder más, pero enfatiza que ha sido un testigo de los padecimientos del Mesías. Y noten la relación. Habla sobre el sufrimiento del Mesías, pero luego dice, y un participante de la venidera revelación, y me encanta esto, de la gloria. Bíblicamente hay una relación entre la presencia de Dios y la gloria de Dios. Cuando habla sobre la revelación de la manifestación de la gloria de Dios, está hablando de la presencia del Mesías en su regreso. Hay varias referencias que dicen eso. Cuando el Mesías regrese. Y hay una relación entre el regreso del Mesías y el establecimiento del reino. Cuando lees con cuidado estos escritos de los apóstoles, encontrarás que siempre están enfocados en el reino. Lo aprenden del Mesías, todas sus parábolas, por qué vino. Recuerden el primer mensaje. Él decía, arrepiéntanse, eso involucra un cambio divino. Un cambio que va en contra de nuestra actual manera de pensar, de nuestros deseos y anhelos. Dice, arrepiéntanse, porque el reino del cielo está cerca. Ese mensaje de la invitación al reino está cerca. Debemos cambiar. Y Pedro quiere influenciar a estos líderes porque si ellos cambian, la gente los seguirá. Miren el verso 2. Para que este cambio suceda, para que seamos de influencia divina, le dice a estos ancianos, alimenten a aquellos entre ustedes y especifica al rebaño de Dios. Creo que es muy importante que los líderes entiendan que con quien ellos están lidiando es con el rebaño de Dios. Es de la mayor importancia en nuestras mentes entender que somos representantes de Dios y que estamos tratando con personas que le pertenecen no a nosotros, sino a Él. Cuando entendemos eso, pasa algo. Al ver como el Mesías enseñaba, cuando Él decía, el menor de mis hermanos, lo que le han hecho al más pequeño de mis hermanos, me lo han hecho a mí. Y a eso es a lo que Pedro se refiere aquí. Que estas personas son el rebaño que le pertenece a Dios. Así que aliméntenlos. Y obviamente no está hablando sobre comida física, sino sobre la palabra de Dios, la verdad. Y dice, supervisen o vigilen. Esta palabra tiene un grado de responsabilidad. Que nosotros somos responsables por aquellos que son parte del rebaño de Dios. Y Él nos confía, Él nos los ha confiado a nosotros. Y dice, hagan esto no por compulsión, no porque ustedes tienen que hacerlo. Ven, si caminamos en la verdad, si somos ungidos por el Espíritu, nunca decimos, ¿qué tengo yo que hacer? Hay un cambio que sucede a nosotros, en el cual nosotros, por la obra del Espíritu de Dios dentro de nosotros, crecemos y maduramos, y esa madurez es manifestada por estar de acuerdo con Dios, entrar en acuerdo con Dios. Siempre debemos decir no al enemigo y sí a Dios. Y mientras más maduramos y crecemos en la fe, será más fácil decirle que sí a Dios. Así que dice aquí, no hacemos esto por obligación, porque ¿qué dirá la gente si no lo hago? Dice que hacemos esto no por compulsión, sino voluntariamente. Eso significa que hay un acuerdo. Estamos en la voluntad de Dios. Mientras maduremos, vamos a acercarnos más y más hasta que sea la misma la voluntad de Dios que nuestra voluntad. Así que no tenemos que preguntarnos, ¿por qué tengo yo que hacer esto? ¿Qué hay de beneficio allí para mí? Ese es el espíritu de Esaú. Esaú, cuando él vio su llamado, no estaba interesado en eso. Decía, ¿para qué me sirve este derecho de nacimiento? ¿De qué me beneficia? Así no piensa un siervo. El Mesías nunca hizo nada para su propio beneficio. Todo lo que hizo era en obediencia a aquel que lo envió y por amor a aquellos a quienes Dios llamó a amar. Así que somos llamados a hacer esto voluntariamente. Y entonces dice algo más. No por una ambición, por ganancias. ¿Qué encontramos espiritualmente? Es que lo que encontramos es que mientras más crecemos espiritualmente, lo menos es que vamos a querer, menos interés vamos a tener en las cosas de este mundo. Porque mientras crecemos espiritualmente, vamos a tener la perspectiva de Dios. Y vamos a ver que todas estas cosas que el mundo ama, que el mundo busca, vamos a reconocerlas como fuentes, como objetivos de la destrucción de Dios. No trabajemos por cosas que Dios va a destruir. Sirvamos y trabajemos en cosas que Dios purificará y refinará y que tendrán un aspecto eterno en ellas. Así que dice, no hagan estas cosas por obligación, sino que háganlas voluntariamente y en acuerdo con Dios. No por ambiciones de ganancias, sino que háganlo, y esta es una palabra para que se puede traducir como con deseo sincero. Aquellos que conocen a Dios, que entienden su llamado, su propósito, por lo que Él quiere hacer, nosotros deseamos sinceramente ser parte de eso. Hay un deseo, hay un anhelo, el mismo anhelo que tenía Isaías cuando Dios decía, ¿a quién enviaré? ¿Quién irá por mí? Isaías dijo, aquí estoy yo, heme aquí. Ese mismo mensaje que Abraham y los otros patriarcas decían, esa frase en hebreo, hineni, he aquí, aquí estoy yo, heme aquí. Queremos servir a Dios. Dios nunca escogió a alguien por obligación para que se sintiera obligado. ¿Qué pasa con Moisés? Me dirás tú. No es que Moisés no quería servir a Dios. No, es que él se sentía muy inadecuado. Y por esto es que Dios dice que todos sus objetivos, cuando Moisés dice, no soy bueno para esto, Dios dice, yo me encargaré. Y finalmente dice, Dios, envía a alguien más. Moisés se sintió tan inadecuado. Y su pensamiento fue un entendimiento incorrecto de la humildad. Dios cambió eso. Ahora, Moisés siempre fue humilde, pero él entendía que esa humildad era la razón por la cual Dios lo escogió. Y vamos a ver que esta humildad es mencionada varias veces en este pasaje. Veamos ahora el verso 3. Esto es lo opuesto. Utiliza el término aquí, teniendo control. Ese es el espíritu del anticristo. Un espíritu que se mueve con fuerza alrededor del mundo hoy en día. Aquellos que pertenecen al mundo aman el control, aman controlar. Y dice en el verso 3, dice, pero no como teniendo un señorío o haciéndose señores o dueños de las congregaciones, sino que en cambio dice, sean ejemplo de este rebaño, para este rebaño. Es decir, guíenlos de una manera que el rebaño imiten al pastor. Háganlo de manera que otros entiendan que esto es lo correcto delante de Dios. Guiar a otros a unirse a ti. Ahora, uno de los objetivos que yo tengo, me encanta cuando Pablo dice, ¿saben? Imítenme a mí. Él está imitando al Mesías. Hay crecimiento y madurez para ser capaces de decir, no se trata de orgullo, pero cuando él dice, imítenme a mí, está hablando de en lo que un verdadero siervo debe convertirse. Debe convertirse en lo mismo que su Salvador, en semejanza del Salvador. Hay una profunda comprensión del Salvador y cuando la tenemos, lo reconocemos a Él como Señor. Así que dice aquí, no se hagan señores de ellos controlándolos, sino que en cambio sean ejemplos para el rebaño. Verso 4. Y cuando aparezca el príncipe de los pastores. Esto está hablando sobre su regreso. Y cuando él ordene todas las cosas. ¿Y qué es lo primero que él hace? Bien, el libro de Apocalipsis lo responde. Cuando el Mesías dice, he aquí, yo vengo rápidamente. Y mi galardón conmigo. Es la misma palabra, si te fijas, a mitad del verso 4. Es la misma palabra griega de la cual obtenemos la palabra en nuestro idioma, de la cual hablábamos el viernes o el sábado en la mañana, comisión. Él reconoce lo que hemos hecho y nuestro galardón va de acuerdo a nuestro comportamiento. La salvación no se basa en nuestro comportamiento. Los galardones o las recompensas sí se basan en nuestro comportamiento, en nuestra conducta. Y dice, cuando aparezca el príncipe de los pastores, recibirán, y aquí es donde empezamos, esa corona de gloria que no se desvanece, una corona inmarcesible de gloria. ¿Cómo te sentirás en ese momento? ¿Tendrás confianza y seguridad de que esa corona será colocada sobre tu cabeza? Y allí cambia hacia los más jóvenes. Tenemos algunos jóvenes aquí. Del mismo modo, jovencitos, sométanse a los ancianos y todos estén sujetos unos a otros. Ahora, la sumisión a la autoridad es fundamental en la casa de Dios. Si no reconocemos la autoridad divina, nada podrá ser hecho. No habrá una congregación que camine en unción. Así que dice, ustedes jóvenes, jovencitas y jovencitos, es inclusivo. Humíllense. Sométanse, estén sujetos. Y él luego dice, vístanse con humildad, porque Dios resiste a los soberbios. Mejor escribe eso. Dios resiste o se opone a los soberbios o orgullosos. Si eres orgulloso, Dios no te usará. Si estás enfocado en tus objetivos, no eres un siervo de Dios. Así que dice, vístanse con humildad. Vestirse, hablamos de esto también el viernes por la noche, es un sinónimo de servicio. El Mesías se vistió a sí mismo para lavar los pies de los discípulos, demostrando un ejemplo de esa humildad. Así que nos dice, vístanse con humildad, porque Dios resiste. Él está en contra, esta es la palabra anti en griego, anti-orgullo, Él es anti-orgullo, pero a los humildes les da gracia. De nuevo, no estamos hablando de la gracia salvadora. Esta no es la gracia de la cual está hablando. Ya hemos recibido esa gracia. Él está hablando de la gracia que nos mueve en la voluntad de Dios hacia el cumplimiento del propósito de Dios. Así que dice a estas personas: humíllense, sean pastores serviciales. Dios les dará gracia. Y luego dice: por lo tanto, humíllense pues bajo la poderosa mano de Dios. ¿Por qué? Esta mano poderosa, cuando yo me humillo, cuando soy humilde y cuando tú lo eres, Dios coloca, hay una transferencia de su poder. Cuando somos humildes, Dios coloca sobre nosotros poder, y también esta palabra poder, exusia, también se relaciona con autoridad. Dios nunca le dará autoridad a aquellos que no son humildes. Ahora, la gente toma la autoridad, pero no es la autoridad de Dios. Él solamente se la entrega al humilde. Dice: por lo tanto, humíllense ustedes mismos bajo la poderosa mano de Dios, para que ustedes, es decir, aquellos que son humildes, que a ustedes Él exalte en su debido tiempo. La Biblia habla bastante sobre los tiempos y temporadas. Y hay momentos cuando Dios está diciendo: esta es tu temporada, este es tu momento para ser exaltado. Ahora, ese término exaltado también se relaciona con una revelación. Dios utiliza o mueve a alguien, le revela algo con un propósito. El propósito, una posición de autoridad con el fin de hacer algo.

Las pastillas no es la respuesta. Ellas pueden ayudar por un momento, o discutirlo, hablar con esto también puede ayudar por un momento, pero no es la solución. A veces el estrés y la ansiedad es legítimo, pero hay una solución. Dice aquí, a aquellos que están ansiosamente buscando servir a Dios, que vienen ante Él con humildad, que tienen su mano y el poder de la mano de Dios sobre ellos, dice, y toda vuestra ansiedad, es una palabra de estrés, depresión, arrójenla sobre Él. ¿Por qué? Esto es lo que debemos entender. Noten cómo termina. Porque Él tiene cuidado de ustedes. Cuando la gente está sintiéndose desanimada, llena de las presiones y ansiedades de este mundo, la solución es, Dios, tú cuidas de mí, y yo voy a recibir ese cuidado y voy a servirte. Cuando estamos sirviendo a Dios y experimentando su provisión, su presencia en nuestras vidas, todas estas cosas que son colocadas por el enemigo, estos sentimientos de estrés y ansiedad, son removidos. Debemos entender que la obediencia es el arma en contra del estrés y la ansiedad. Cuando caminamos en obediencia, el enemigo se aparta. Él puede intentar asustarte, causarte temor, pero cuando perseveramos en los caminos de Dios, todas esas cosas van a desaparecer. Así que Él nos promete a nosotros. ¿Alguna parte de tu estrés? No, Él dice, toda tu ansiedad, arrójala sobre Él, porque Él tiene cuidado de ti, de ustedes. Ahora estará hablando, finalmente, de otro proceso. Él se mueve de, tengo un llamado, debo estar preparado para ese llamado, debo ser ungido con su mano poderosa, Dios removerá todo este egoísmo, este autocuidado, para que podamos ver las cosas de manera diferente y apropiada. Y por eso dice en el verso 8, dice, sean de mente sobria. Este término sobrio es una palabra de claridad. La mayoría de las veces cuando vivimos en este mundo, escuchando al mundo, siguiendo al mundo, no podremos ver las cosas espiritualmente con claridad. Todo es como una neblina y estamos en oscuridad. Y la oscuridad describe este mundo en el que estamos. Por eso es que debemos pararnos en la luz. Así que dice, sean de espíritu sobrio, de mente sobria. Y solamente cuando tenemos esta claridad, es que la palabra de Dios viene a nosotros y su propósito. Allí y solo allí podremos dar el siguiente paso, que dice, y estén alertas. En algunas Biblias, esta misma palabra, por ejemplo, en el Evangelio de Mateo, es frecuentemente traducida como, vean bien, miren bien, o cuídense, tengan cuidado. Es una palabra de advertencia. Dios nos está advirtiendo a que estemos vigilando, velando, vigilando. ¿Por qué? Con mucha frecuencia esta palabra es utilizada en un contexto de los últimos días. Así que, mientras nos acercamos a los últimos días, debemos estar vigilando, velando, discerniendo qué es lo que debemos esperar. El problema con Israel, el problema con los discípulos, es que estaban vigilando por las señales proféticas no estaban pendientes de las señales proféticas que deberían haber estado pendientes en torno al Mesías. Y lo vemos en el jardín del Getsemaní. Él decía, vigilen y oren. ¿Qué tienen esas dos cosas en común? Vigilar significa estar pendiente, porque la oración es la fuente de la revelación. Ahora, este es el problema. La mayoría de nosotros somos

0: solamente oramos por, a la mitad. ¿Qué quiero decir con eso? En hebreo, la palabra para oración, siempre este verbo está, que se relaciona con hacer oraciones, siempre está en una construcción única. Tú no encuentras la palabra oración en otra condición gramatical, sino en esta. Y es que es un estado reflexivo. Significa que algo va en un sentido y algo viene en sentido opuesto. El problema es el siguiente. Solamente enviamos palabras a Él, pero realmente no esperamos la respuesta. La oración es hablar y escuchar. Escuchar a Dios. Decimos todas las cosas, nuestras peticiones, nuestras súplicas, nuestros deseos y problemas. Decimos amén. Dios escucha eso y es una oportunidad, es el tiempo para que Él responda, pero ahí nos vamos. No estamos orando bíblicamente. Así que dice aquí, ustedes deben tener claridad en sus mentes. Deben ver las cosas correctamente para que puedan vigilar y estar alertas en cuanto a lo que Dios tiene preparado. Vean la historia de Israel. Ellos obtuvieron conocimiento sobre lo que Dios iba a traer, hacia donde Él se movía, lo que Él hacía. Así que dice, vigilen. Los discípulos no estaban vigilando desde cuando el Mesías iba a nacer proféticamente en el lugar correcto. Llegó en el momento correcto antes de la destrucción del templo. Ellos debían haber estado pendientes, debían haber tenido expectativas, pero no fue así. Y por lo tanto, ya que no tenían una expectativa bíblica del tiempo ni de la obra del Mesías, de ese siervo sufriente, estaban totalmente no estaban preparados y fueron esparcidos. ¿Qué hay de cuando el Mesías regrese? ¿Estará el cuerpo de creyentes actual verdaderamente vigilando y sabiendo lo que deben estar pendientes? Así que dice, vigilen porque su oponente o adversario. Realmente no vi demasiadas traducciones para esta palabra, pero probablemente oponente. Algunas Biblias lo traducirán como enemigo. Realmente no es importante lo que es en inglés o en español o en cualquier otro idioma. ¿Qué es esta palabra en el original? Y es una palabra anti. En este uso significa en contra de. Y luego la palabra picos, que significa justo. Nuestro oponente, nuestro enemigo, es justamente eso. Él está en contra de la justicia. Él odia la justicia porque él está lleno de orgullo. Él sabe que la justicia manifiesta ¿qué? La gloria de Dios. Él odia la gloria de Dios. ¿Por qué? Porque todo se trata de Él. Ese es su objetivo. Él dice, yo veo el trono de Dios y quiero tener mi trono por encima del suyo. Así que Satanás, aquí, no utiliza la palabra Satanás luego cuando dice nuestro oponente o adversario, este que está en contra de la justicia. ¿Cómo lo llaman? El diablo. Cuando tú escuchas la palabra diablo, ¿qué viene a tu mente? Cuando ves la palabra bíblica, es una palabra que en griego podemos extraer el término diabólico, significando a alguien que engaña con inteligencia. Él tiene un plan, tiene una estrategia, y es una estrategia muy buena. Y él es mejor que tú y yo para hacer este tipo de cosas. Si nos guiamos por nosotros mismos, seremos siempre engañados por el enemigo. Tu inteligencia es muy pálida en comparación con la suya. Él es el diabólico, según la Biblia. Y la única manera como podremos encontrar una victoria contra él es si estamos vigilando, si tenemos esa mente clara en cuanto a la verdad espiritual que nos guíe. Él es diabólico, él es un engañador. Y noten qué más. Él va alrededor como un león. Él hace falsificaciones. Él quiere ser el león de Judá, pero no lo es. Así que como un león rugiente, falsificado, anda por allí buscando. Yo creo que esta escritura me dice que el enemigo y esos demonios y espíritus inmundos que están sujetos a él, ellos van y él va buscando a quién. Y la palabra aquí es literalmente, la mayoría coloca devorar, pero es literalmente la palabra derribar. Y lo importante es el término hacia abajo, derribar hacia abajo. Él quiere derribarte hacia abajo. Él quiere consumirte, echarte abajo. Quiere utilizarte para sus propósitos y planes y objetivos. Y él es más inteligente que tú. Él es más sabio o astuto que tú. Tiene paciencia, conoce los tiempos. Y es muy intenso. Es muy fervoroso. Nosotros tenemos una cosa, a Dios, un pacto de relación con Dios. Y por medio de ese pacto, ese nuevo pacto, tenemos una unción. Y solamente por medio de esa unción, de esa provisión, es que podremos pararnos en contra de este enemigo. Pasemos al verso 9. ¿Qué somos llamados a hacer? Dice, a él ustedes resistan. Y luego habla sobre quién es el objetivo de esta oración. Inicia por ustedes, ustedes resistan. Pero debemos decir, ¿quién es este ustedes en este pasaje? Y él habla sobre aquellos que están firmes, aquellos que están sólidos, sólidos y firmes en qué. Siga leyendo. Aquellos que están firmes en la fe. Ahora, la fe, esta palabra en el Antiguo Testamento está estrechamente relacionada con la palabra verdad. La fe y la verdad van juntas. Así que si vamos a estar firmes en la fe, vamos a estar comprometidos con la verdad de Dios. Sabiendo que el sufrimiento o los sufrimientos de este mundo, una y otra vez Pedro nos dice que hay una batalla y que tú vas a sufrir. Ahora, mi padre trabajaba en el cuerpos de seguridad. Estuvo en la academia del FBI en Quantico, Virginia, y tomó un curso sobre cómo desarmar a un criminal que tiene un cuchillo. Y el instructor decía, la lección número uno, te vas a cortar. No importa cuán bueno tú seas, siempre te vas a cortar, vas a recibir alguna cortadura. Y si no puedes resistir esto, entonces te van a matar. El éxito involucra sufrir. Eso era verdad en ese ejemplo tan sencillo. Y es verdad en la batalla espiritual, en la guerra espiritual. Nadie sale de la batalla espiritual ileso, intacto. El Mesías batalló y fue crucificado. Tú haces guerra espiritual y vas a sufrir. Si no estás dispuesto a sufrir por tu fe y no tienes, entonces no tienes una fe bíblica, si no estás dispuesto a sufrir. Dice simplemente aquí, mira el contexto. Tenemos ese adversario, él es diabólico, él está rodeándonos, rugiendo, intimidándonos, tiene poder. Y dice, resístanlo, estén firmes en la fe, sabiendo que los mismos sufrimientos en este mundo sus hermanos completarán. Los rabinos enseñan algo. Mitzvot. Y ellos dicen que existe un cierto número de mitzvot, significando buenas obras en este contexto. Que Dios tiene un cierto número de buenas obras y cuando sean completadas, cuando sean hechas, entonces el reino vendrá y el Mesías será revelado. Por supuesto que no, eso no tiene base bíblica. Eso es simplemente un pensamiento que sale y deriva no del cielo, sino de la mente humana. Pero vemos algo que sí viene de la Escritura. Y Dios dice que existe un grado que necesita ser completado de sufrimiento. Entendamos que algunas cosas requieren que las personas atravesen por un proceso que involucra desconfort, dolor, incomodidad, sufrimiento. Y cuando hablamos sobre el reino de Dios, lo que viene a mi mente está en el libro de Apocalipsis. Cuando aquellos en el cielo miran hacia abajo, amén, sobre aquellos de nosotros quizás que aún estemos vivos y atravesemos ese tiempo de persecución. ¿Y recuerdan lo que ellos dicen? ¿Cuánto más, oh Señor, hasta que tu venganza venga? Y Dios dice, siéntense, cállense, hasta que el número total de sus compañeros sirvientes. Eso es de lo que Pedro hablaba. Existe un requisito. Es una ley espiritual. Servir a Dios involucra sufrimiento. ¿Y quién es el mejor ejemplo? El Mesías. Verso 10. Hay un sufrimiento, pero fíjense cómo inicia el verso 10. En el griego la primera palabra es realmente la segunda en el texto, pero siempre se traduce de primero y es la palabra pero. Existe un número completo de sufrimientos, pero el Dios de toda gracia, ¿escucharon eso? Toda gracia. Lo que está diciendo es esto. Tengo toda la gracia necesaria cuando mis hijos están sufriendo. Y como en la medida que sufrimos, Dios ministra gracia a nuestra vida y a través de esa gracia estaremos firmes. Tendremos ese testimonio que agrada a Dios. Dice, aquel que nos ha llamado a su eterna gloria. Wow. Ustedes y yo hemos sido llamados. Y esto ya ha sido decidido si ya aceptaste el Evangelio. Que ustedes tendrán una invitación que experimentarán la gloria eterna de Dios. Noten el contexto y el orden. Sí, hay sufrimiento, pero es limitado. Hay cierto número, cantidad de sufrimiento. Y Dios dice, hasta allí llegó. Eso es verdad para cada persona. Luego de decir, tú vas a sufrir, dice, pero yo soy el Dios de toda gracia. Y vemos una relación entre este propósito de la gracia de Dios, que nos guía ¿a dónde? A la gloria. ¿Qué es la gloria? Estar en la presencia de Dios. Cuando la gente no está interesada en el reino, no está interesada en estar con Dios. Si alguien nunca habla sobre el reino, en un aspecto del reino es en los tiempos finales, esta transición desde esta era hacia el reino de Dios. Si no estamos interesados en el reino, si estamos interesados en el reino, estaremos pendientes de los eventos que van a producir el establecimiento del reino. Así que dice, el Dios de toda gracia, aquel que los llamó, que nos llamó a nosotros, a su gloria eterna, hay una condición. Solo aquellos que son, ¿qué? Que están en el Mesías, Yeshua. No hay otro camino, no hay otro medio. Luego usa una palabra que ya ha usado tres veces. Esta palabra para pocos o pequeño. Si hacemos un estudio de la palabra y nos vamos al diccionario, esta palabra significa insignificante. No dice que la palabra es insignificante, sino que habla sobre algo que es insignificante, especialmente en comparación con otra cosa. Así que esto es un poquito, un poco. Pero dice, ¿y qué es lo que queda? Si tomas un poquito, queda mucho. Es decir, tienes un pequeño porcentaje. Y Él quiere que tengamos una comprensión correcta de esto. Dice, hay un poquito de sufrimiento, pero este usará aquello con el fin de hacerte, no sé cómo lo traduce tu Biblia, pero es una palabra para ser completo, traernos a la medida plena de lo que Dios quiere que tú y yo seamos. Este dolor y sufrimiento es necesario. Cuando tú rechazas, huyes de ello, lo que estás diciendo es, yo no quiero convertirme en quien el Mesías ha muerto para que yo me convierta. Noten el contexto en el verso 10 donde dice, sí, hay un poquito de sufrimiento, pero es para que tú puedas estar pleno, para que puedas ser plantado. Es una palabra para estar arraigado o establecido, ser fortalecido y ser afirmado, es decir, colocado finalmente en ese lugar correcto. En última instancia, ese lugar correcto es el reino de Dios. ¿Por qué lo digo? Mira el verso 11. Esta es una expresión de reino. A Él sea la gloria y el poder por siempre y siempre. Amén. Cuando hablamos y vemos la medida completa sobre la gloria y el poder de Dios, allí estamos viendo un evento del reino. Verso 12. Pedro brevemente concluye esta primera carta diciéndonos con quién ha enviado esta carta. Él dice, por medio de Silvano. ¿Quién es Silvano? Dice, a quien yo considero un fiel hermano. Así que por medio de este hombre a ustedes, así es como la carta llegará a ellos. A quien Pedro considera un fiel hermano. Dice, he escrito esto. Dice la misma palabra, un poquito, brevemente, pero dice, este es mi propósito. Con el fin de animar y testificar estas cosas y que ellas son verdadera gracia de Dios. Lo que está revelando para nosotros en este verso es que es la gracia que necesitamos, no la gracia salvadora que ya recibimos, sino esta gracia por medio de la cual nos mantenemos firmes y fieles para poder vivir la verdad bíblica, completar ese llamado completo en nuestra vida. Dice aquí, a pesar de que les he escrito brevemente, quiero animarlos y testificar que esta es la verdadera gracia de Dios por la cual ustedes permanecen firmes. Cuando pasen dificultades, tú tienes acceso a esa gracia. ¿Entiendes el principio bíblico que son requeridos con el fin de recibir esa gracia? La gracia por la cual mantenemos firmes. Verso 13. Dice, saludos. Saludos de mis escogidos que están en Babilonia. Ahora, tienen que preguntarse a ustedes mismos, Babilonia, ese no es un buen lugar. Dios tiene a personas en todas partes, incluso en Babilonia. Hay un remanente en todas partes a quienes Dios traerá y sacará. Ahora, yo creo que esto tiene un mensaje más profundo en sí. Cuando vamos a la introducción de Pedro, él escribe a aquellos que están en la diáspora, fuera de la tierra. Y va por una lista de lugares, como lugares como Ponto, Capadocia, Asia y cosas por el estilo. Todos estos lugares están en el exilio, pero la mayor idea, cuando Israel piensa en el exilio, dos cosas deben venir a la mente. La primera es Egipto, pero cuando hablamos profética de los tiempos proféticos, de los tiempos finales, Babilonia, como vemos en el libro de Apocalipsis, es más prevalente. Los rabinos enseñan, y yo estoy de acuerdo, siempre que se menciona el evangelio, el exilio en la Biblia tiene un propósito. No enfocarse en el exilio, sino en la redención que vendrá. Creo que Pedro, siendo judío y escribiendo a judíos, a propósito menciona esta congregación en Babilonia, para que puedan entender que están enfocados en creer y esperar esta gran redención que viene. Y concluye diciendo: y Marcos, mi hijo, salúdense unos a otros con un beso de amor. Y luego dice: Shalom. Paz a todos ustedes, a aquellos, y no te pierdas esto, muy importante, a aquellos en el Mesías Yeshua. Siempre que hablamos de esta frase, Pablo y Pedro la utilizan extensamente. En el Mesías. Cuando escuchan esa frase, ¿qué debe venir a vuestra mente? Pacto. En el Mesías habla sobre un pacto, una relación de pacto con Él. Y el pacto lo vemos en la Torá. Siempre que una persona entra en un pacto, reciben un llamado. ¿Sabías eso? Piensa sobre Abraham. Abraham, Dios dice, los estoy trayendo a un pacto y voy a usarles a ustedes. Abraham nunca tuvo un llamado en su vida hasta que entró en un pacto, en una relación de pacto con Dios. Nunca conocerás tu llamado, ni tendrás un llamado. Dios sabe cuál es, pero no fue hecho válido, puesto en acción hasta que entró en ese pacto. Y eso es lo que nos quiere recordar. Paz a ustedes, eso significa el cumplimiento de la voluntad de Dios. Cuando dices shalom, literalmente no es simplemente hola o chao, te estoy saludando, sino que es un término de ánimo. Cumplir la voluntad de Dios, todos ustedes, a aquellos en el Mesías Yeshua. Dice, amén. Una palabra que tiene que ver con la verdad. Mi comentario final para ti. ¿Vas a aceptar no mis palabras, sino las palabras de esta epístola como la verdad de Dios? Lo que tú digas no es lo que Dios está buscando, es lo que tú hagas con su verdad. No somos salvos por nuestras acciones, pero cuando hablamos sobre santificación, y de esto es lo que Pedro ha venido hablando desde el principio, es de lo que esta epístola se trata. Cuando se trata de santificación, de hacer, lo que tú hagas es fundamental, es el énfasis. La santificación siempre se basa en estar apartado, ¿para qué? Para un propósito, para hacer cumplir ese propósito y llenar, cumplir ese llamado. Mi esperanza es que de alguna pequeña manera, ya que asististe a esta conferencia, que puedas crecer con mayor compromiso a los propósitos de Dios para tu vida. Que tú dejes este lugar más comprometido, con mayor entendimiento de lo que son las expectativas de Dios para cada uno de nosotros. Y con una carga, no solamente, sí, yo quiero hacerlo, sino que una carga verdadera de ser alguien que cumpla la voluntad de Dios. Pongámonos en pie. Dios Padre, te damos gracias por los hombres de Dios como Pedro, que estuvo dispuesto a sufrir y dar testimonio sobre ello. Padre Dios, queremos caminar en los pasos de aquellos que tienen un testimonio de Dios. Queremos ser individuos que son verdaderamente peculiares y que han entrado en tu luz maravillosa, que han entrado en este real sacerdocio, convirtiéndose en una nación santa, un pueblo santo. Que podamos traerte gloria y honor y alabanza, y que podamos tener el privilegio de ser llamados siervos de Dios. No hay un mayor halago que nos puedan decir siervo de Dios. Dios, oramos tu bendición sobre cada persona aquí. Oramos propósito sobre ellos, que puedan buscar tu revelación, que puedan someterse a tu unción y que sean exitosos en hacer tu voluntad. Porque esta es nuestra oración. En el nombre del Mesías. Amén.
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1: Shalom y bienvenidos a Vía Haftag Israel, una frase hebrea que significa amarás a Israel. Esperamos que se queden con nosotros durante los próximos 30 minutos, ya que nuestro maestro, el Dr. Baruch, nos compartirá una enseñanza expositiva de la Biblia. 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
2: Existe una enfermedad muy importante que encontramos en muchos lugares distintos a lo largo de las Escrituras. Se trata de la lepra. Pero no pienses en esta enfermedad como un hecho natural, como pudiera serlo cualquier otra enfermedad que pudiera afectar a una persona. La lepra siempre tiene implicaciones espirituales. Es una enfermedad que proviene de Dios como un castigo por el orgullo contra aquellos que hablan cruelmente, lo que en hebreo llamaríamos leshon hará, hablar cruelmente contra otros. Y vemos que hay un proceso espiritual que uno debe atravesar con el fin de ser reinsertado de vuelta en la comunidad, porque la lepra te expulsa de la comunidad. Es como una especie de tiempo fuera espiritual. Y la tradición establecía que si a alguien le daba lepra, era Dios, y solo Dios, quien podía sanar a esta persona de tal enfermedad. Y era solo mediante un proceso espiritual que la persona podía ser reinsertada de vuelta en la comunidad. La lepra siempre es importante en la Escritura. Hoy estaremos estudiando una porción de la Palabra de Dios que trata sobre la lepra y el Mesías. Esta Escritura revela algo tremendo con respecto a la identidad, la persona de nuestro Señor y Salvador, el Mesías Yeshua, el Hijo de Dios. Dicho esto, tomen sus Biblias y vayan conmigo al libro de Mateo, capítulo 8. Libro de Mateo, capítulo 8. Noten cómo empieza esta escritura. Verso 1. Y después de llegar, después de descender del monte, recuerden, hemos pasado varias semanas estudiando el sermón, ¿de dónde? El sermón del monte. Y esta es una de las montañas alrededor del mar de Galilea, en el Kenerit, en el área de Galilea. Él ha terminado esta maravillosa enseñanza, y ahora la escritura dice que después de descender de la montaña, vemos que habían muchas multitudes. No solo una gran multitud, sino que, si lo traducimos adecuadamente, la palabra multitud está en plural. Y corresponde a la palabra muchos, en griego, una palabra que puede ser singular o plural. Y aquí la vemos en plural. Entonces, hay muchas multitudes diferentes que lo están siguiendo. Y noten la siguiente frase en el verso 2. Y he aquí. Siempre. Cuando veas la frase he aquí en las Escrituras, tiene un gran significado. Indica que vamos a encontrarnos con algo que aportará gran información, traerá una revelación significativa para nosotros. Verso 2. Y he aquí, un leproso, alguien que tenía esta temida enfermedad, lepra, un leproso llegó, y noten lo que pasó. Este leproso, ¿qué hizo? Él lo adoró a él, es decir, adoró a Yeshua. ¿Qué es lo relevante de esto? Aquí está él y está haciendo algo. El hecho de que haya venido, y la Escritura lo relata así, él vino a Yeshua. ¿Qué es lo importante al respecto? Bien, lo sorprendente es esto, que a los leprosos no se les permitía estar dentro de la sociedad. Ellos tenían que tomar una gran precaución y tomar distancia entre ellos y los demás. Pero este llegó a Yeshua, y la implicación es que se postró ante él, lo adoró, y no hubo problema. ¿Por qué? Él entendió algo. Verán, Dios no puede ser contaminado. Dios no se preocupa por enfermedades y cosas así, por impureza espiritual y ceremonial. Este hombre vino a Yeshua y lo hizo no en violación de la ley. No faltó al hecho de poner distancia ante los demás. Porque Yeshua es Dios, y el leproso lo reconoció y lo demostró al adorarle, diciendo, Señor, término muy importante, amo, amo del universo, dijo, Señor, si tú quieres, es decir, si es tu deseo, esto nos dice algo. Porque él viene aquí siendo un leproso y tenemos que entender algo, tenemos que entender que este hombre ha aprendido su lección. Él fue golpeado con lepra por Dios. Y se lo merecía. Dios no comete errores. Pero ahora él está diciendo, aprendí mi lección. Y si estás de acuerdo, esa es la implicación cuando él dice, si tú quieres, si es tu voluntad, si es tu deseo, si tú me examinas, dice, tú querrás sanarme. Dice, si quieres, tú puedes. En este sentido, no solo implica poder hacerlo, sino que se lo permite. Examíname, mírame. He cambiado, ya no soy el mismo hombre que era antes. Si tú quieres, tú puedes, y usa la palabra, limpiarme. No está diciendo, para ser preciso en la traducción, no está diciendo, puedes sanarme. Verás, esto nos dice que espiritualmente, la sanidad ya ocurrió. Yo cambié, aprendí mi lección. He caminado en orgullo, he hablado maldad contra otros y me doy cuenta, reconozco, que eso estuvo mal. He sido sanado, he cambiado de esa clase de conducta, pero eso no es suficiente porque él necesita ser limpiado de la lepra. Hay dos aspectos, un aspecto físico y un aspecto espiritual, uno interior y uno exterior. Él está diciendo, he cambiado internamente, pero mi exterior no ha cambiado. Y solo Dios puede hacer ese cambio. Así que dice, puedes limpiarme. Verso 33. Y Yeshua extendió su mano e hizo ¿qué? Lo tocó de nuevo. Ningún hombre podía hacer eso. Hubiese sido algo incorrecto, se hubiese contaminado. Pero Yeshua es el Hijo de Dios. Es impresionante para mí que recibo carta tras carta preguntándome si yo creo en la divinidad del Mesías, que Él es verdaderamente Dios. Obviamente lo creo. Nuestra declaración de fe en nuestro sitio en internet así lo declara. Y yo, en muchos mensajes, lo afirmo. Igualmente, muchos me preguntan, ¿crees en

Yo lo haré. Es mi deseo. Quiero limpiarte. Dice, yo quiero. Y agrega, sé limpio. Este es un término de autoridad. Él no dice, oh, espero que seas limpio. Quisiera que lo fueras. Sino que dice, yo quiero. Sé limpio. Habla con autoridad. Verso 3, segunda parte. ¿Y días después? No. Y de inmediato fue limpiado de su lepra. O la lepra, su lepra fue limpiada. Ocurrió de inmediato. Y Yeshua le dice, mira, no digas nada. ¿Por qué? Vamos a ver en el libro de Mateo, y también lo vemos en Marcos, que hay un término teológico que los eruditos llaman el secreto mesiánico. ¿De qué se trata? El judaísmo, y profundizaremos en esto dentro de unas semanas, pero el judaísmo cree en dos mesías. A uno lo llaman Mesías Ben Yosef, Mesías hijo de José. Y al otro Mesías ven David, Mesías hijo de David. Ellos ven a dos Mesías distintos con dos roles diferentes para hacer. Dos roles distintos. Pero sabemos algo. Sabemos que solo hay un Mesías que tiene dos roles diferentes. Él cumplió su primer rol de manera completa, perfecta, cuando vino hace 2000 años. Y cumplirá su segundo rol, el de Mesías ben David, Mesías hijo de David, cuando regrese. Pero es el mismo Mesías. Limpiar al leproso proféticamente, esto es algo que hará Mesías ben David. Pero lo hizo ahora porque este hombre reconoció quién era él. Entonces realizó una acción que corresponde a Mesías ben David, porque el Mesías ben Yosef es el siervo sufriente. Es quien llama a Israel al arrepentimiento y a recibir su obra redentora. Entonces, esto es lo que nos dice. Yo hice esta obra, hice este milagro por ti. Pero, guarda silencio, no le digas a nadie porque quiero que se enfoquen en quién soy yo, como el Mesías Ben Yosef, y no en quién seré cuando vuelva para realizar la obra del Mesías Ben David. Esto es lo que nos dice. Mira bien que no digas nada. Pero, ¿qué pasó? Anda, vete. Yeshua, aún hablando, dice, en cambio, vete y preséntate ante el sacerdote y entrega la ofrenda que Moisés ordenó como testimonio para ellos. Entonces, no le digas nada a nadie, pero ve con el sacerdote. ¿Y qué está afirmando? Ven, mucha gente no se da cuenta de esto, pero ¿qué dice la Escritura? Presenta esta ofrenda conforme a la Torá. Él no está en contra de la Torá. De hecho, su obra hace posible que nosotros cumplamos la justicia de la ley, que hagamos los mandamientos de Dios. Y esto es lo que le instruye a hacer a este hombre. Dice, pero tú ve y muéstrate ante el sacerdote y presenta la ofrenda que la ley de Moisés, que Moisés ordenó, como testimonio para ellos. Después de esto, avanzamos a la siguiente sección, verso 5. Después de esto, dice, después entró, este es Yeshua, entró a Capernaum. Y vino a él, regresa a este lugar donde tenía su hogar. Dejó Nazaret en el tiempo que su ministerio debía empezar y llegó a este lugar proféticamente anunciado por Isaías en el capítulo 8 y el inicio del 9 de su libro, cuando profetizó que la luz brillaría en la oscuridad. Esto ocurriría entre las fronteras de Neftalí y Zabulón en la costa del mar de Galilea. Entonces, regresa a este mismo lugar y noten lo que pasa, dice. Y un centurión llegó implorándole. Este centurión es un funcionario romano. Tiene gran autoridad y es, por así decirlo, uno de los enemigos
Quiero decir,

0: un oficial romano, un líder de soldados romanos a cargo de este lugar en Galilea sobre Capernaum y posiblemente más allá, una región amplia. ¿Y qué dice la Escritura? Él llega y le implora diciendo, versículo 6, Señor, mi sirviente, y usa una palabra para echar abajo, es decir, estaba postrado, está postrado en casa, paralizado, y severamente se encuentra sufriendo. Algo resalta cuando leemos esto. En primer lugar, un oficial romano típico, si tiene un sirviente y está en Israel, este sirviente sería un jovencito judío, probablemente un adolescente. ¿Por qué estaría este jovencito sirviendo a un oficial romano? Bien, probablemente esto indique que él era un huérfano, o que viene de una familia muy pobre, y eran tan pobres que no tenían los recursos para cuidarlo, por lo que lo entregaron, quizás hasta lo vendieron. Puede que recibieran un dinero por él, como sea. Pero lo entregaron para servir a este oficial romano. Y la mayoría de los oficiales romanos, si se trata de un sirviente enfermo, simplemente hubieran dicho, sáquenlo de aquí. Traigan a alguien que pueda satisfacer mis necesidades y cumplir los deberes que tengo para él. No se hubieran preocupado por el bienestar de este jovencito. No hubiesen pensado más que en sí mismos. Pero este centurión era diferente. Es interesante cómo la fe en el Mesías nos hace diferentes. Porque este hombre, como vamos a ver, este centurión es romano, es un gentil, es un soldado, es un opresor. Pero ha cambiado. Y vemos en un pasaje similar que se refiere a él, en el Evangelio de Lucas, que dice que él amaba al pueblo judío. Sigamos leyendo lo que ocurre. Él le dice a Yeshua, este hombre, este joven sirviente, ahora, la palabra aquí es la palabra pious. Es una palabra muy comentada hoy en día y debo pausar un momento para comentarles algo. Yo desprecio a quienes manipulan la palabra de Dios a pesar de saber que lo que dicen no es verdad. E intentan utilizar la Escritura para justificar el pecado y justificar lo que Dios condena. ¿De qué hablo? Existen individuos que enseñan que esta palabra pious significa un jovencito que de cierta forma es como el amante juvenil de un hombre mayor. Y esto es falso. Por ninguna parte esta idea tiene asidero. Es un invento para tratar de justificar la homosexualidad, a la que la Escritura define como una abominación contra Dios. Estuve escuchando una maestra que enseñaba y le enseñaba a los hombres, lo cual de por sí ya es un problema. Y ella estaba contando que tenía amistades lesbianas y homosexuales, quienes hacían el mayor de los sacrificios para no actuar según este deseo incorrecto. Pero déjame decirte algo. Es correcto que ellos no hagan tal cosa. Y todos lidiamos con el pecado, ¿correcto? Todos luchamos contra el pecado. Es una batalla espiritual. Es difícil y estas personas están actuando o enfrentando una batalla. Gloria a Dios por eso. Pero lo que ella dijo estuvo mal. Ellos no están haciendo un sacrificio. Sí, están peleando una batalla. Están yendo en contra de su deseo natural. Tenemos en la carne estos deseos naturales que son pecaminosos y debemos luchar en contra de ellos. Pero cuando no pecamos, no debemos ver eso como un sacrificio. No, hacer lo correcto es agradable a Dios y eso tendrá un buen resultado en nuestras vidas. No es hacer un sacrificio el decirle no al pecado. Es simplemente lo que debemos hacer siempre. El término que ella usó no es bíblicamente sano. No, esta palabra, y por cierto, esta palabra es también utilizada en una relación entre un padre y un hijo. Es usada entre Dios Padre y su Hijo el Mesías. ¿Pensarán ustedes que ellos están relacionados homosexualmente? Es decir, el solo decirlo es algo abominable y ofensivo. Esta palabra puede ser traducida simplemente como un sirviente. En el libro de Hechos, al Mesías se le llama con esta palabra, un sirviente de su Padre Celestial. Así que este jovencito estaba paralizado, postrado en una cama y sufriendo de un modo muy, muy terrible. Versículo 7. Y Yeshua le dijo, yo, y luego dice una palabra que probablemente tu Biblia traduzca como iré, pero literalmente está en pasado. ¿Por qué? En hebreo podemos decir ani kavar ba, lo que significa ya yo fui. Y esto busca demostrar que estoy totalmente comprometido. Voy a hacer esto, puedes estar seguro. La frase le aporta una característica hebrea a esta declaración en griego. Dice, yo ya fui y lo sanaré. Y el centurión, mira el verso 8, el centurión respondiendo dijo, Señor, yo no soy digno. Qué sabio es entender ante Dios que tú y yo no somos dignos. Somos personas que necesitan desesperadamente la misericordia de Dios. Y una de las cosas que agrada tanto a Dios, y entendamos que hay una fuerte conexión, hay una relación directa, hay una poderosa correlación entre la humildad y la fe. Si tú no eres humilde, no caminarás en fe. Si no eres una persona humilde, no podrás asirte de la verdad de Dios. Entonces dice, no soy digno de que entres bajo mi techo. Pero solo di la palabra, vaya declaración de fe. Él entendió algo. Dios coloca todo en orden. Dios puede hacer cualquier cosa simplemente con hablar. Así que cuando Él le dice, simplemente di la palabra, Él está reconociendo la divinidad del Mesías, que Él es el Hijo de Dios. Soy indigno de que vengas bajo mi techo, pero puedes decir la palabra. Solo di la palabra y mi sirviente será sanado. Porque, fíjense bien, yo también soy un hombre que bajo autoridad. Y tengo soldados bajo mi orden. Y le digo a este, ve, y él va. Y al otro, ven, y él viene. Y a mi sirviente, haz esto, y él lo hace. Él entendía, y esto es muy importante, este centurión entendía la autoridad. Entendía cómo actuar con autoridad, y también entendía cómo actuar bajo autoridad. Eso es algo que un soldado entiende. Incluso un soldado que comanda a muchos hombres. Él entiende cómo funciona la autoridad. Y permítanme compartirles lo siguiente. Hasta que tú entiendas la autoridad espiritual, cómo recibirla, cómo administrarla, cómo reconocer la autoridad de Dios sobre tu vida, sus palabras de autoridad sobre tu vida, nada podrás hacer que le agrade a Dios. Entender la autoridad es fundamental. Noten la respuesta del Mesías. Lean por favor conmigo el versículo 10. Y Yeshua, habiéndolo escuchado, se maravilló. He predicado sobre este mensaje en otras oportunidades, en contextos diferentes y con otros pasajes paralelos. Y usualmente empiezo preguntándole esto a la congregación. ¿Tienen ustedes una fe que impresione al Mesías? ¿Que maraville a Dios? Este centurión, un gentil, este centurión tuvo una fe que sorprendió a Dios. ¿Qué dice la Escritura? Verso 10. Yeshua, habiéndolo escuchado, estaba sorprendido, se maravilló. Y le dijo a los que le seguían, de cierto les digo, que ni en Israel una fe así he encontrado. Si eres sabio, querrás esa misma fe. Una fe que impresiona al Mesías. Y esa fe, no te equivoques, esa fe reconoce la autoridad. ¿Tú reconoces la autoridad de la palabra de Dios en tu vida? ¿Tú reconoces la autoridad que Dios tiene sobre ti? Que tú simplemente eres su creación y por lo tanto estás obligado a darle honor, a darle gloria, a alabarle y adorarle a Él. ¿Estás viviendo una vida de adoración? Si no lo estás, no comprendes la autoridad y no vas a ser una persona que sorprenda al Mesías, sino uno que lo decepcione. Y tú serás objeto de su juicio. ¿Por qué? Porque solamente teniendo fe podrás agradar a Dios. Así que dice, míralo aquí. Le dijo a quienes le seguían, ciertamente no he encontrado una fe así en Israel. Verso 11. Pero les digo a ustedes que muchos, muchas personas, está en plural, muchos del oriente y del occidente vendrán, y esta palabra no es la palabra normal para venir, sino que es la palabra iko. ¿Qué significa? Significa venir en el sentido de llegar, pero aquí está la clave, llegar a un destino específico, el objeto de tu destino. Y dice, muchos vendrán del oriente y del occidente y se sentarán con Abraham. Esta palabra sentarse significa reclinarse, es una palabra que indica compañerismo y una comida especial. Cenarán con Abraham, con Isaac y con Jacob. ¿Dónde? En el reino de los cielos. Noten la relación entre experimentar el reino de los cielos y reconocer la autoridad, su autoridad sobre tu vida. Estas cosas van juntas. Cenarán con Abraham e Isaac y Jacob en el reino del cielo, pero los hijos del reino, es decir, aquellos que nacieron por el reino, hablando sobre el pueblo judío, y aquí está la clave. Esto no es antisemita, está diciéndonos algo. El reino del cielo, a pesar de que Dios le dio la revelación del reino del cielo primero al pueblo judío, alabado sea Dios, eso nos dio una gran ventaja. Pero el reino de Dios no está basado en un pedigrí. Si no reconoces la autoridad, ¿qué pasará? Aun si tú eres judío, si no reconoces la autoridad de la Escritura, si no caminas bajo la autoridad de Dios, ¿qué te pasará? Dice, los hijos del reino serán echados fuera a las tinieblas de afuera, donde habrá llanto y crujir de dientes. ¿Escuchaste eso? Está hablando de un castigo. Si no reconoces la autoridad de Dios, entonces recibirás un castigo eterno. No importa quién seas. Dios no se impresiona porque tú hayas nacido en tal familia, en tal grupo étnico, ni nada de eso. Lo que impresiona a Dios, la Escritura nos lo dice aquí, es la fe. Finalmente cerramos con el versículo 12. Y los hijos del reino serán echados a las tinieblas de afuera, y allí habrá llanto y crujir de dientes. Y Yeshua le dijo al centurión, vete, así como has creído, te será hecho. Y su sirviente fue sano en esa misma hora. Hablando sobre el tiempo, mi tiempo ha concluido. Que Dios les bendiga. Hasta la próxima semana, cuando nos encontraremos de nuevo para estudiar la palabra de Dios.
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1: Welcome to this interview with Dr. Baruch Corman in Spanish. Bienvenidos, amigas y amigos, a esta entrevista con el Dr. Baruch Corman en español. Hemos estado esperando por este momento desde hace bastante tiempo y hoy finalmente pues tenemos la oportunidad de conocer a nuestro querido Dr. Baruch Corman como persona, como hombre, como maestro, como padre de familia y muchas otras cosas que vamos a estar compartiendo en este tiempo especial. Welcome, Baruch. Thank you for joining us in this interview to know you better as a person, as a father, and as a Bible teacher. And we were expecting for this time for so long.
2: Well, hi, Einstein. I'm very grateful that you wanted to do this, suggest this, and I think it's going to be a lot of fun, and I look forward to it.
1: Okay, la primera pregunta para Baruch es, cuéntanos un poco sobre tu infancia, dónde naciste y qué recuerdas de tu crecimiento como niño.
2: Yes, I was born in Atlanta, Georgia. My father worked for the government.
1: Nací en la tierra de Georgia, en el estado de Georgia. Mi papá trabajaba para el gobierno de los Estados Unidos.
2: So we were just there a very few months before moving to Los Angeles.
1: Vivimos allí algunos meses antes de mudarnos para Los Ángeles.
2: And then we settled with my father's job in Chicago for a number of years.
1: Y luego estuvimos durante algunos años en Chicago.
2: So from my childhood, as far back as I can remember, Chicago was our home. This is where I considered my childhood place.
1: O sea que a pesar de que nací en Atlanta y luego estuve en Los Ángeles, yo considero que Chicago fue el área de mi niñez, el donde yo crecí y donde yo recuerdo haber crecido. And how was Chicago? I've been in Chicago. I've been sometimes. It was actually the spring season, but it was a really bad storm that day. It was crazy. Yo estuve en Chicago un tiempo y a pesar de que estábamos en primavera, hubo una tormenta de nieve muy fuerte. What do you remember about those cold times? ¿Qué recuerdas de esos tiempos tan fríos?
2: I remember how much I do not like cold weather.
1: Recuerdo cuánto me disgustaba el clima frío.
2: And even as a young boy, I said, God, get me out of cold weather.
1: Y a pesar de que era un niño, yo oraba y le decía, Dios, sácame de este frío.
2: And no matter how hot it may be where I'm living, I promise I will never complain.
1: Y yo le dije, Dios, no importa qué tan caliente sea el lugar donde tú me lleves, jamás me quejaré.
2: Now, we all fall short of things that we promise God at times.
1: A veces no estamos muy seguros de las cosas que le prometemos a Dios.
2: But I kept that promise. I've never complained about how hot it is outside.
1: Pero yo mantuve mi promesa. Jamás me quejé sobre el calor que sufrí luego.
2: And once I get married, we moved directly to Miami, Florida, which we really enjoyed both the people and the weather.
1: Y eso lo dice porque luego de Chicago se mudó a Miami, Florida, cuando se casó y realmente disfrutó tanto a la gente de Miami como el clima de Florida. All right, interesting. So you got took you from one extreme to the other. Dios te llevó de un extremo al otro. Very good. And what do you remember about your childhood? ¿Qué recuerdas de tu infancia? How was your relationship with your siblings? Do you have any siblings? Your parents? Tell me a little bit about that. Háblanos un poquito de tu relación con tus hermanos en tu infancia y tus padres.
2: I have one brother.
1: Tengo un hermano.
2: He's 6 years older than me.
1: 6 años mayor que yo.
2: And I would say that even though we love each other very much,
1: yo diría que aunque nos amamos bastante,
2: we fought constantly.
1: Peleamos mucho.
2: And because he was 6 years older than me,
1: y ya que él era 6 años mayor que yo,
2: I always lost.
1: Yo siempre perdía. That's not fair. No es justo.
2: Likewise, I have two very loving parents who were great to me.
1: Igualmente tuve dos. You have or you had?
2: I have.
1: Tengo dos padres amorosos, aún viven, que me amaban mucho.
2: But I come from a family that we argue, we're yellers.
1: Vengo de una familia donde todos discutimos mucho, elevamos mucho la voz.
2: But even though we yell a lot,
1: pero a pesar de que hacemos mucho eso, gritamos mucho.
2: No one takes it seriously.
1: Nadie lo toma muy en serio.
2: We always get along by the end of the day.
1: Y siempre al final del día nos llevamos muy bien.
2: Everyone thinks that they're right.
1: Todo el mundo cree que ellos están, cada quien piensa que él tiene la razón.
2: That's just our home.
1: Y así es nuestra casa. Very nice, very good. Where are they? Where's your brother and where are your parents right now? ¿Dónde están tus padres y tu hermano ahora mismo?
2: My parents are still near the Chicago area.
1: Los padres aún viven en el área de Chicago.
2: And my brother is in Fort Lauderdale, close to Miami, where we used to live.
1: Okay, y su hermano vive en Fort Lauderdale, cerca de Miami, donde ellos vivían anteriormente. Very good. All right, Dr. Baruch, let's go to a difficult area. Rivka Korman, tell us, how did you meet her and how it been this lovely story that you have? Háblanos un poco de un área difícil, de la vida de tu esposa Rebeca o Rivka Korman. ¿Cómo te conocieron y cómo ha sido su relación hasta ahora?
2: Well, I began university actually on a athletic scholarship.
1: Yo empecé la universidad realmente a través de una beca por deportes.
2: As you probably can tell by my body, it wasn't football or basketball.
1: Como pueden imaginar por mi forma, por mi cuerpo, no fue ni fútbol ni baloncesto.
2: It was running.
1: Sino que era carreras, atletismo.
2: But I didn't run very fast.
1: Pero tampoco corría muy rápido.
2: I lost my scholarship.
1: Así que perdí mi beca.
2: And I came back to the Chicago area.
1: Y regresé al área de Chicago.
2: And Rivka was in one of my classes that we took together.
1: Rivka estaba en una de las clases que tomaron juntos. What university?
2: Illinois State University, just still in Illinois, just outside of Chicago, about 2 hours.
1: La Universidad de Illinois State, cerca de dos horas de distancia de Chicago.
2: And although I had talked to her a little bit,
1: y a pesar de que le hablaba un poquito a Rivka,
2: I didn't know her very well.
1: No la conocía muy bien.
2: The class that we had together,
1: la clase que compartían juntos,
2: it was literature, but literature of the Bible.
1: Era literatura, pero literatura bíblica.
2: Now, being Jewish, it was only the Old Testament.
1: Por ser judío, era solamente el Antiguo Testamento.
2: And it was a very good class.
1: Era una clase muy buena.
2: She got an A.
1: Ella tuvo A, una calificación máxima.
2: And after the first test, I failed the first test.
1: Yo fallé, no reprobé mi primer examen.
2: But I remember that we were studying King David.
1: Pero recuerdo que estábamos estudiando el tema del rey David.
2: And David's first wife, her name was Michal.
1: La primera esposa de David se llamaba Michal.
2: Now, I have not had a lot of supernatural experiences in my life.
1: Yo no he tenido muchísimas experiencias sobrenaturales en mi vida.
2: I feel God can lead every believer by the Holy Spirit.
1: Yo creo que Dios puede guiar a cada creyente a través del Espíritu Santo.
2: But I don't hear audible words from God in my head.
1: Pero yo no he escuchado la voz de Dios audiblemente en mi cabeza.
2: I'm not experiencing miracles in a dramatic sense frequently.
1: No tengo esa experiencia muy frecuente de experimentar milagros sobrenaturales.
2: But on that day,
1: pero ese día,
2: after I heard the name Michal,
1: después de que yo escuché el nombre de Michal, de la primera esposa de David,
2: I said, that's a beautiful name to myself. I like this name.
1: Yo dije, me gusta mucho ese nombre, me encanta ese nombre.
2: And I can't explain this.
1: Y no puedo explicar esto.
2: But there was a strong voice within my head.
1: Pero escuché como una fuerte voz dentro de mi cabeza.
2: And it said, the woman that you'll marry likes the name Michal.
1: Y esa voz me dijo, la mujer con la que tú te vas a casar también le gusta ese nombre de Michal.
2: I did not know what had happened.
1: Yo no sé qué sucedió.
2: Never had experienced anything like that.
1: Nunca había experimentado algo como eso.
2: Few minutes later, the class was over.
1: Algunos meses después, la clase había terminado.
2: Got up to leave the classroom.
1: Ya me iba a ir del minutes later or months later?
2: Just minutes later.
1: Perdón, dije meses. Quise decir minutos después de esa experiencia, la clase terminó y tenían que ya abandonar el salón.
2: Rivka turned around to me.
1: Rivka se dirigió hacia Baruch.
2: She never would normally talk to me.
1: Que normalmente nunca le hablaba.
2: And she said, Michal, I like that name.
1: Y le dijo, Michal, me gusta ese nombre.
2: I heard that.
1: Escuché eso.
2: I actually sat back down in the classroom by myself.
1: realmente me senté al final de la clase yo solo.
2: And I didn't know what to think.
1: Y ya no sabía qué pensar.
2: We became closer friends because of that. I didn't tell her at first.
1: De inmediato él no le dijo lo que había sucedido, lo que había pasado, pero comenzó a acercarse más a ella y a hacerse amigos.
2: It was the next semester that we were in another class together.
1: Fue en el siguiente semestre cuando estaban en otra clase juntos.
2: We had our first date.
1: Donde tuvieron su primera cita.
2: And as they say, everything just happened well for us, and a little bit later we got married.
1: Y todo pasó bien, fue una bonita relación y poco tiempo después se casaron. How old were you? ¿Qué edad tenían?
2: I was, when we got married, I was 23 and she was 22.
1: Él tenía 23 y ella tenía 22. What were the career you were studying?
2: I was studying just economics in college.
1: Okay, él estudiaba economía en la universidad.
2: But I had come to faith 2 years before meeting Rivka.
1: Y llegué a la fe apenas 2 años antes de conocer a Rebeca, a Rivka.
2: And I came to faith because I was challenged to read the Bible.
1: Y llegué a la fe porque fui retado a leer la Biblia.
2: And through reading the Bible, I became a believer and had such respect for the Word of God.
1: Y leyendo la Biblia me hice creyente y le tomé mucho respeto a la palabra de Dios.
2: And I felt led and I wanted to share scripture with other people.
1: Y me sentí guiado y dirigido a compartir la escritura con otras personas.
2: So prior to meeting Rivka, I knew that I wanted to dedicate my life to teaching the Word of God.
1: Así que antes de conocer a Rivka, ya él había tenido la convicción de que su vida tenía que comprometerse a predicar la palabra del Señor. Very interesting. Okay, go ahead.
2: No, I was just going to say, I finished school, she 1 year later, and then when she finished, we got married.
1: So you both graduated from that school. Okay, ambos se graduaron de esa escuela, de esa universidad, de ese college. Y how many years later? After school?
2: Once I finished, 1 year later, we got married.
1: Un año luego de graduarse, se casaron.
2: I was working on my Master's of Divinity degree.
1: Al mismo tiempo estaba trabajando en su maestría en divinidad.
2: In another state.
1: En otro estado.
2: But okay. we kept the relation and we got married as soon as she graduated.
1: All right. So después de que ella se graduó, él terminó sus estudios en divinidad y entonces se casaron. Very, very interesting. All right. So you've been married for over 30 years, according to what I heard in one of your last studies. And now you have
2: next month 34 years.
1: Next month, el próximo mes se van a cumplir 34 años de casados. Congratulations in advance. Felicitaciones por adelantado. And you have 3 kids, right?
2: We have 3 children, yes.
1: Okay, tell me a little bit about them, what their names are, how old they are, what do they do? ¿Qué hacen ellos? Vamos a hablar un poquito de los hijos. ¿Tiene 3 hijos? ¿Qué hacen? ¿Cómo se llaman? ¿Y dónde viven? Where do they live?
2: All our children live in Israel.
1: Todos nuestros hijos viven en Israel.
2: Our oldest one is 30.
1: Nuestro hijo mayor tiene 30 años. What's his name?
2: Her name is Shoshana.
1: Su nombre, el nombre de ella es Shoshana. So like Susan.
2: Shoshana.
1: Okay. Shoshana.
2: It means rose.
1: Significa rosa. What does she do?
2: She lives in Tel Aviv and she works for a documentary film company.
1: Oh, very interesting. Ella vive en Tel Aviv y se dedica a trabaja en una compañía de películas documentales.
2: I have a son who's 26.
1: Luego tiene un hijo de 26 años.
2: He also lives in the city that we live here, just south of Tel Aviv.
1: Él vive junto con ellos en la misma ciudad de Ashdod, al sur de Tel Aviv. What's his name?
2: Ben.
1: Ben es su nombre.
2: And he has his own digital online comics manga business.
1: Oh, really? Okay, so he draws. Okay, él tiene su compañía propia de dibujos animados, de manga. It's like Japanese,
2: yes.
1: como los dibujos japoneses. Y él tiene su propia compañía online dedicada a esto. Interesting.
2: He actually designs the characters and writes the stories, but he hires artists to do the production.
1: Okay, él crea las historias y los personajes y hay un contrata a artistas que son los que terminan haciendo los dibujos finales. Interesting.
2: We have one more daughter that's 24 years old.
1: Tiene una hija más de 24 años, la menor.
2: She's working on her master's degree in counterterrorism.
1: Wow, está estudiando actualmente en un posgrado en contraterrorismo. What's her name?
2: Her name is Tova.
1: Tova. Oh, interesting. Wow, what a...
2: And all of our children served in the Israeli Defense Force, the Army or the Air Force.
1: Todos sus hijos sirven currently.
2: No, they finished their service.
1: Okay, ellos sirvieron, todos los tres sirvieron en el ejército israelí, en el ejército o en la aviación, the Air Force. Interesantísimo. And all of them live in Israel right now. Todos viven en Israel en este momento. Okay, one of the questions of our audience, una de las preguntas de nuestra audiencia en español por Facebook y por Instagram has been about your, how did you met Yeshua, HaMashiach, Jesus Christ? ¿Cómo conociste a Jesús? And I wasn't sure if you were a Christian in a Christian home or if you became Christian. So now that you mentioned that you became Christian 2 years before meeting Rivka, now I know. But people and me wants to know how that happened. You said reading the Bible, but tell us a little bit more about that. So la pregunta es que así como muchos han preguntado por Facebook y por Instagram, ¿cómo fue su conversión? Pero un poquito más de detalle entonces, ¿cómo fue ese momento en el que él, siendo judío, se convierte al cristianismo, conoce a Jesús, a Yeshua HaMashiach?
2: It was in the first year at university.
1: Ocurrió en el primer año de la universidad.
2: I was invited to a party.
1: Yo fui invitado a lo que pensaba que iba a ser una fiesta.
2: But it was actually a Bible study.
1: Pero en realidad era un estudio bíblico.
2: It was with an organization called the Fellowship of Christian Athletes.
1: Era a través de una organización llamada el Compañerismo de Atletas Cristianos.
2: I went down some stairs into this room where they were having the meeting.
1: Bajé las escaleras hacia el salón donde estaban teniendo esta reunión.
2: And I saw people with Bibles.
1: Y vi a personas con Biblias.
2: And I thought, this isn't the place for me.
1: Y yo pensé inmediatamente, este no es el lugar para mí.
2: I immediately went up the steps to leave.
1: Fui de regreso por las escaleras para irme de allí.
2: But the person who had invited me, he was coming down the steps at that time.
1: Pero la persona que me había invitado estaba justo en ese momento bajando las escaleras.
2: And he was so happy that I had come.
1: Y estaba tan feliz de verme allí.
2: He had put his hand on the back of my neck or back.
1: Le colocó la mano en la espalda.
2: And he kind of just lightly and kindly pushed me right back into the meeting.
1: Y muy muy sutilmente lo empujó de regreso a la reunión.
2: So I stayed there.
1: Así que me tuve que quedar.
2: I heard a 10 or 15 minute presentation.
1: Escuché una presentación de unos 10 o 15 minutos.
2: Then we broke into small groups of about 5 people.
1: Así que luego de la reunión principal nos dividimos en grupitos de 5 personas.
2: There was a leader for each group.
1: Cada grupito tenía un líder.
2: And we had to answer a few questions.
1: Y debíamos responder algunas preguntas.
2: So I tried to answer.
1: Intenté responder.
2: The leader said I was wrong.
1: Y el líder dijo que yo estaba equivocado.
2: And there was a young woman next to me.
1: Y al lado mío había una jovencita.
2: He always said she was right and I was wrong.
1: Y siempre él decía que ella tenía la razón y yo estaba equivocado.
2: I didn't like that at all.
1: No me gustó para nada eso.
2: And I think he could see that I was a little bit upset.
1: Y yo creo que él se dio cuenta de que yo estaba un poquito molesto.
2: So he told me, he explained something that was very important.
1: Así que, ¿say again?
2: He explained something to me that's very important.
1: Y sé que él me explicó algo que era muy importante.
2: It wasn't that her answers were better and my answers were bad.
1: No se trataba de que las respuestas de la chica eran mejores que las mías eran malas.
2: It wasn't that he liked her and he didn't like me.
1: No se trataba de que le cayera bien ella y yo no le cayera bien a él.
2: He says the answers have to come from the Bible.
1: Él decía es que las respuestas tienen que venir de la Biblia.
2: It's not what people think, it's what God said.
1: No se trata de lo que piense la gente, se trata de lo que Dios dice.
2: He says, if you want to know the truth of God, you have to read his book.
1: Si quieres conocer la verdad de Dios, debes leer este libro.
2: And therefore I come again two or three times to that meeting.
1: Por lo tanto, fui nuevamente a esta reunión unas dos o tres veces más.
2: People had shared the message of the gospel with me.
1: La gente compartió el mensaje del evangelio conmigo.
2: I didn't want to hear it.
1: Y yo no quería escuchar eso.
2: And someone challenged me to just read the Bible.
1: Pero alguien me retó a simplemente leer la Biblia.
2: I thought that was reasonable.
1: Pensé que eso era razonable.
2: I got a Bible that was just the Old Testament.
1: Yo tenía una Biblia que era simplemente el Antiguo Testamento.
2: It had Hebrew on one side, English on the other.
1: Y tenía hebreo en una parte de la página e inglés en la otra parte de la página.
2: And I began to read.
1: Y empecé a leer.
2: And just from reading the Word of God.
1: Y solo leyendo la palabra de Dios.
2: And I'm sure many people from that group praying for me.
1: Y también estoy seguro de que muchas personas en ese grupo oraban por mí.
2: I came to the conclusion that Yeshua, Jesus, that he's the Messiah, the Son of God.
1: Llegué a la conclusión de que Yeshua, Jesús, es el Mesías, el Hijo de Dios.
2: And back in 1982, I became a believer.
1: Eso sucedió en 1982. Allí me hice creyente. When you say I became a believer, you mean you made the prayer of faith? Okay, cuando dice que me hice creyente, quieres decir que hiciste la oración de fe. How was that moment? Who helped you? ¿Quién te ayudó? ¿Cuál fue ese momento?
2: You know, I think actually before I made the prayer, I had come to that conclusion.
1: Yo llegué a la conclusión de que Jesús era el Mesías antes de hacer la oración.
2: But it was the final exam week of my first semester in college.
1: Luego de mi examen final cuando the fifth semester?
2: First semester.
1: First semester, del primer semestre en el college.
2: We were all sitting in the lounge in our dormitory.
1: Todos estábamos sentados allí en el como en la recepción, el lobby del dormitorio.
2: And we began talking about the gospel.
1: Y empezamos a hablar del evangelio.
2: And someone asked me, do I believe it?
1: Y alguien me preguntó, ¿tú crees en esto?
2: And the same person who had invited me to that meeting and had put his arm on the back of my neck.
1: Y la misma persona que me había invitado a esa primera reunión y había puesto su mano en mi espalda.
2: He heard that I said, yes, I do believe.
1: Escuchó que yo dije, sí, yo creo en esto.
2: He said, but did you invite him to be the Lord of your life and thank him for what he did on the cross and confess your sin?
1: Y él me preguntó, pero ¿alguna vez has orado para darle gracias a Dios por haber enviado a su hijo a morir por la cruz y llevar tus pecados?
2: I said, I believe that, but I had never made a decision.
1: Yo le dije, yo creo en eso, pero nunca he hecho esa decisión.
2: A public confession.
1: Ni esa confesión pública.
2: So right then he challenged me to do that, and I did, and that was in December of 1982.
1: Así que en diciembre de 1982, él me dijo, bueno, vamos a hacerlo, y yo lo hice.
2: So I believe on that night, I know that the Holy Spirit came into my life, and I was born again, and I will be in the kingdom of God by his grace, what he did for me on the cross.
1: Así que a partir de esa noche yo creo que el Espíritu Santo entró a morar en mi vida y yo me convertí en cristiano y a partir de ese momento soy salvo y estaré con él por siempre en la eternidad por lo que él hizo en la cruz. Very good. That was a blessing to know that. Es una bendición poder conocer este testimonio supernatural of what God's do in people's life. Sobrenatural de lo que Dios hace en la vida de las personas. And all right. Well, you as a Jewish, I can't imagine that you've been raised, even though if you were living in America, in a different way than most of the people here. A pesar de que eres judío, o sea, por ser judío, estoy seguro que creciste en América de una manera diferente a la mayoría de los americanos. So, how do you see that being a Jewish and Christian changed even your family relationship, or how that impacted your relationship with your parents? Were they agree in disagree? What do they think in that time? ¿Qué pensaban tus padres y cómo afectó eso tu relación familiar?
2: I don't think they were pleased, but as I said, they loved me, they accepted that, and it didn't cause problems at our home.
1: Okay, yo como dije, ellos eran muy amorosos y a pesar de que no estaban de acuerdo, lo aceptaron y no tuve problemas en casa. And culturally, did it change anything in your life? Culturalmente, ¿eso cambió algo en tu vida?
2: It changed so many things in my life. How I thought, how I spent time, what was important to me, everything changed.
1: Cambió todo en mi vida. Cómo pensaba que era importante en mi vida, todo cambió. Okay, and after you became a Christian, you got married with Rivka, everything that happened, what were you doing in those days? After you graduated, did you work? What did you do back in those days? ¿Qué hacías en esos tiempos? Luego de que te graduaste, ¿trabajaste en algo? ¿Qué hacías en esos días?
2: Well, let me say something about Rivka first.
1: Okay, déjame decir algo sobre Rivka primero.
2: She wasn't so sure she wanted to marry me.
1: Ella no estaba muy segura si quería casarse conmigo.
2: Because she felt I was immature as a believer, my knowledge of the word of God.
1: Porque ella pensaba que yo era inmaduro en mi fe, o sea, como creyente, because you were just like a newborn in Christ.
2: Exactly.
1: Porque él tenía muy poquito tiempo de haber conocido a Cristo, entonces ella consideraba que él era un poco inmaduro en la fe.
2: Rivka's also from a Jewish background.
1: Rivka también viene de un trasfondo judío.
2: But her mother came to faith when Rivka was just 5 years old.
1: Pero su mamá se convirtió a Cristo cuando Rivka tenía solo 5 años de edad.
2: And shortly after that, Rivka came to faith.
1: Y poco tiempo después, Rivka también llegó a la fe.
2: So she had much better knowledge of the Bible.
1: Así que ella tenía mucho mayor conocimiento de la Biblia.
2: She had been a believer long and was much stronger in the faith.
1: Había sido creyente por muchos años y tenía una fe mucho más sólida.
2: So I had to work really hard to try to catch up.
1: Así que tuve que trabajar muy duro para poder ponerme al mismo nivel.
2: She still thinks I'm really far behind her.
1: Y todavía ella sigue pensando que aún me falta mucho para alcanzarla. Very, very good. Okay, so after you graduated and got married, what were you doing? What did you do as a job for a living those days? And what did she do? And why did you move to Miami? Y luego de que te casaste, ¿qué hacías para trabajar y por qué se mudaron a Miami?
2: Well, I was always working on a degree, first the master's and then a PhD.
1: Yo estuve siempre trabajando en mi carrera, primero en graduarme del college y luego en obtener un doctorado.
2: During that time, I sold shoes and I was a waiter.
1: Durante ese tiempo atendía mesas en restaurantes y también vendía zapatos.
2: Rivka worked as well until we started having children.
1: Y Rivka también trabajaba hasta que ya tuvimos nuestros primeros hijos.
2: And as well, after I graduated, I started a Messianic congregation and we moved to Florida to do that.
1: You were pastoring that congregation?
2: The Messianic one that we started, yes.
1: Okay, luego de eso, él sintió el llamado y fue a Miami, donde inició su primera congregación. Él fundó su primera congregación mesiánica. Okay, what happened after that? You live in Miami for 10 years. Después de esto, viviste en Miami 10 años. And you moved to Israel after that?
2: Biblically, prophetically, God is calling the Jewish people to Israel.
1: Le pregunté sobre por qué se mudó a Israel y me dice que bíblicamente y proféticamente Dios está llamando al pueblo judío a regresar a la tierra de Israel.
2: This is an important prophetic sign for the end times.
1: Esta es una señal importante profética para los últimos días.
2: So shortly after we got married, I told Rivka that I felt that we should move to Israel.
1: Así que poco después de casarnos, ya yo le estaba diciendo a Rivka que sentía en mi corazón que debíamos mudarnos a Israel.
2: Because we're Jewish, we could request citizenship, which we received.
1: Así que por ser judíos, podíamos solicitar la ciudadanía, la cual recibimos.
2: And we moved here almost 20 years ago.
1: Y nos mudamos aquí hace ya unos 20 años atrás.
2: And it was a great decision. We're so happy to be citizens of Israel and living in the land.
1: Y ha sido una excelente, gran decisión. Estamos muy felices de vivir en Israel, aquí en la tierra. Tell for people like me or our audience that haven't even had the opportunity to go to Israel, how is Israel as a country, how do you see that different than America, for instance? Explícanos un poco para nosotros que no hemos tenido la oportunidad de visitar Israel. ¿Cómo es Israel como país? El modo de vida de la sociedad, ¿qué tan diferente puede ser, digamos, de los Estados Unidos?
2: Israel's very different than America.
1: Israel es muy diferente que Estados Unidos.
2: When you see a father or mother walking with their children,
1: cuando ves un padre y una madre caminando con sus hijos,
2: it's amazing you hear them singing so frequently.
1: Es maravilloso cómo los escuchas cantando con mucha frecuencia.
2: It's a very child-oriented society.
1: Es una sociedad muy orientada hacia los niños. I like that.
2: In America, there's many places that they don't want small children.
1: En América, en Estados Unidos, hay muchos lugares donde no quieres que entren los niños pequeños.
2: But if a person is invited someplace in Israel and they have children, their children mostly come.
1: Pero normalmente en Israel, cuando te invitan a un sitio, los niños van contigo, te acompañan. That's very good.
2: Also, something that is very important to mention.
1: Algo muy importante de mencionar.
2: Unfortunately, we struggle with terrorism. We have a lot of, it's a great area, but as I said, we have some bad neighbors.
1: A pesar de todo lo maravilloso que es estar acá, también tenemos un lado negativo, que es que tenemos que lidiar con terrorismo por malos vecinos.
2: And when anything happens that's a terrorist act or a crime or whatever,
1: y cuando suceden cosas como crímenes o acciones o actos terroristas,
2: Israelis always run to help.
1: Los israelíes

0: five people were crushed to death because of the number of people.
1: Y en ese momento 45 personas fueron aprisionadas hasta el punto de morir por la gran oleada de personas que estaban allí.
0: Over 150 injured in a serious way.
1: Y más de 150 se lesionaron de manera grave, delicada.
0: Right before beginning this, I was watching the news.
1: Antes de empezar, yo estaba mirando las noticias.
0: And it's amazing to see how people, all people, came to help and do things in order to save life and to contribute in a helpful way.
1: Pero lo bueno, lo rescatable de todo esto es que muchísimas personas corrieron a ayudar y a buscar la manera de poder aliviar esta situación tan difícil que había ocurrido.
0: If you need help, Israel's a great place to be.
1: Si necesitas ayuda, Israel es un gran lugar donde puedes estar. That's wonderful. Le estoy preguntando sobre su ministerio ahora que nos está hablando de Israel. Él se encuentra en Israel, tiene un ministerio que se llama Semilla de Abraham, Zera Abraham. También tiene el programa Amarás a Israel, que todos disfrutamos. Y otras cosas que queremos conocer un poco sobre lo que él hace en su día a día ministerialmente en Israel.
0: The term seed of Abraham or Zera Abraham is our study center here in Israel.
1: El centro de estudios que tenemos aquí en Israel se llama Semilla de Abraham o Simiente de Abraham o Zera Abraham. Ese es el nombre del centro de estudios.
0: There we have lectures and courses that meet during the week.
1: Ellos allí imparten clases y conferencias durante la semana.
0: Aval be mirkaz limudim shelanu kol devar she'anachnu lomdim hakol be'ivrit.
1: Are you speaking Hebrew?
0: Yeah. What I said was, at our study center, everything we do, all that we learn, is from the Hebrew language, spoken okay. In Hebrew.
1: Lo que dijo en hebreo, y ahora en inglés, es que todo lo que imparten en el Instituto Zera Abraham lo hacen en hebreo. Is Hebrew your modern language?
0: Hebrew's the modern language for Israel. I didn't speak it until really we moved here. I had some Hebrew knowledge, but not able to speak it until we actually came.
1: Okay, le pregunté si el hebreo es su idioma natural o materno y me dice que no, era el inglés, pero cuando se mudaron a Israel, aprendió entonces el hebreo, aunque ya tenía cierto conocimiento. All right.
0: For many Jewish people, Hebrew, if you don't live in Israel, is simply the language of our prayers.
1: Para muchos hebreos en el mundo, para muchos judíos, el hebreo es simplemente el idioma de las oraciones. Si vive fuera de Israel, no se habla comúnmente en hebreo.
0: We pray not just from our heart spontaneously, but from a book of written prayers that are in Hebrew.
1: Y oramos en hebreo, pero ni siquiera como una oración abierta de nuestro corazón, o sea, se refiere a la gente judía en general, sino con oraciones ya escritas en libros.
0: And 7 years ago, we started a television show here in Israel.
1: Okay, adicionalmente el instituto, hace 7 años empezó, 7 years you started a television program, hace 7 años empezó un programa de televisión allí en Israel.
0: It was only in the Hebrew language.
1: Únicamente en hebreo.
0: And 2 years after that, we decided to do one in English.
1: Y 2 años después también decidieron empezar uno en inglés.
0: And so that's what is broadcast in many different places on different networks throughout the world.
1: Y ese, that's Love Israel. Ese es Amarás a Israel, el que está siendo transmitido en todo el mundo entero a lo largo de muchas cadenas de televisión. Do you have any gross numbers of how many languages you're going out, how many TV networks you're on? ¿Tienes algún número así grosso modo de cuántas idiomas sale el programa y en cuántas cadenas de televisión en el mundo?
0: We're doing things right now in 12 different languages.
1: Están ahorita traduciendo el programa en 12 diferentes idiomas.
0: Hebrew, English, Russian, Spanish, Ukrainian.
1: Hebreo, inglés, ruso, español, ucraniano.
0: Romanian, Bulgarian, Serbian.
1: Rumano, búlgaro, serbio, finés.
0: Swedish.
1: Sueco.
0: So a lot of different languages.
1: Portuguese.
0: Portuguese as well.
1: También portugués, que es uno de nuestro hermano, es uno de nuestros ministerios hermanos.
0: And we only have one purpose in our ministry.
1: Y solo tenemos un propósito en nuestro ministerio.
0: To try to do our best to share biblical truth with as many people as we can, but to the Jew first and also to the rest of the nations.
1: Es llevar el mensaje del evangelio al judío primero y también al resto de las naciones de la mejor manera que podamos. Okay, very good.

0: That was one of the things I was going to ask you about the love Israel, and also seed of Abraham, because what is the main purpose? Is to reach the lost, or is to equip the church?
1: I would say.
0: I'm sorry. La pregunta es, ¿cuál es el propósito principal entonces de los programas y de los esfuerzos ministeriales que hacen? ¿Es alcanzar al perdido o es equipar mejor a la iglesia, edificar mejor a la iglesia?
1: I would say it's to disciple and edify believers primarily.
0: Discipular y edificar a los creyentes primeramente.
1: But we're very pleased that we're getting more and more emails and letters about people coming to faith through our teaching.
0: Pero nos alegra mucho ver que estamos recibiendo cada día más cartas y correos electrónicos de personas que están llegando a la fe por medio de nuestras enseñanzas. When you say people, you mean people from around the world or specifically Jewish people? Cuando people, dice persona,
1: people here within Israel, but people from around the world.
0: Tanto personas judías como personas de cualquier creencia alrededor del mundo están convirtiéndose por estas enseñanzas. Okay, how have been the, because one of the questions, I want to go ahead and read one of the questions that is really related. Elena Argosa, aquí tengo una pregunta de Elena Argosa de Guadalajara, México, from Guadalajara, México. Tuve la gran dicha de estar en Israel y con gran tristeza no vi una sola iglesia cristiana y sí muchas católicas, aunque tampoco hay católicos en Israel, solo son para turistas. Mi pregunta es, ¿sí hay iglesias cristianas? So, she said that she went to Israel once and she was very sad because she didn't see any Christian church there, but too many Catholic churches. And, but she said that there's no Catholics in Israel, but they are just for tourists. So, my question is, are there Christian churches in Israel? Entonces su pregunta es si ¿sí existen iglesias cristianas en Israel?
1: There are messianic congregations usually meeting in different types of buildings.
0: Existen congregaciones mesiánicas que usualmente se reúnen en diferentes tipos de edificios.
1: So if you're walking on the street, you're not going to see a religious type Christian building.
0: Así que si caminas por la calle no vas a conseguir un edificio con una forma religiosa tradicional como lo ves en otros países, como una iglesia.
1: The churches that people see, this lady's right, they're usually Catholic or Orthodox.
0: Las iglesias que alcanzas a ver, esta señora tiene la razón. Las iglesias que ves con forma de iglesia son iglesias normalmente católicas u ortodoxas.
1: They don't have services for the citizens of Israel, but rather for their staff and for tourists that come.
0: Que tampoco tienen servicios para los ciudadanos israelitas, sino para su propio equipo, su staff, o para turistas que visiten.
1: There's not a lot of believers in Israel.
0: No existen muchos creyentes en Israel.
1: Many people say there's between 20 to 80,000 Jewish believers.
0: Existen entre 20 y 80 mil. Hay diferentes números de 20 a 80 mil judíos creyentes en Israel.
1: And maybe approximately 100,000 Arabs that are believers.
0: ¿Y 100,000 what?
1: Arabs.
0: Okay, y aproximadamente unos 100 mil árabes creyentes. And when you say so, believers, you mean believers in the gospel.
1: Yes.
0: Creyentes en el evangelio.
1: We usually use the term mamanim, believers, or notzrim, which is the Hebrew term for Christian.
0: Notzrim o mamanim son los términos creyente o cristiano para en hebreo. Very interesting. So you have a, I mean, and why is that? Why is it being difficult for the Jewish to convert? ¿Por qué es tan difícil que un judío se convierta?
1: Well, the term convert, we like the word, everyone needs to repent.
0: A mí me gusta más el término arrepentir que convertir.
1: In Hebrew, we talk about the word tshuva, which means to repent, to turn towards God.
0: Tshuva en hebreo significa arrepentirse o volverse hacia Dios.
1: But many Christians, they use the term convert.
0: Pero muchos cristianos utilizan el término convertir.
1: And that kind of conveys to stop being Jewish.
0: Y eso, de alguna forma, implica dejar de ser judío.
1: Now, you're from Venezuela, Einstein, correct?
0: Sí, yes, I am. Yo soy de Venezuela.
1: You don't stop being Latin or Venezuelan because you accept the gospel.
0: Y tú no dejas de ser latino o venezolano por haber aceptado el evangelio.
1: But many of the missionary groups kind of imply you stop being Jewish.
0: Pero muchos de los grupos misioneros que han venido, de alguna forma, quieren hacer que uno deje de ser judío.
1: That you need to leave your community.
0: Que debes dejar tu comunidad.
1: Our methodology is very different.
0: Nuestra metodología es muy diferente.
1: If you're born a Jew, you will die a Jew.
0: Si tú naces judío, tú mueres judío.
1: But all humanity needs to accept the gospel to be in the kingdom of God.
0: Pero toda la humanidad necesita aceptar el evangelio para poder estar en el reino de Dios.
1: But just in the same way that you don't have to leave your culture or your language to be a believer.
0: Pero de la misma manera como no necesitas dejar tu cultura o tu lengua, tu idioma para ser creyente.
1: There's nothing biblical about the Jewish people having to leave their culture either.
0: No, tampoco existe nada que obligue bíblicamente a un judío a dejar su cultura.
1: So when you present the gospel in the biblical way,
0: así que cuando presentas el evangelio de una manera bíblica,
1: and you don't treat Jewish people different than other nations,
0: y no tratas al judío diferente que a las personas de otras naciones,
1: we find that many Israelis are very interested in hearing this.
0: Descubrirás que muchos israelitas están dispuestos y abiertos a escuchar al respecto.
1: They want to know what the Bible says.
0: Ellos quieren saber lo que dice la Biblia.
1: Today, Judaism isn't so much a book or religion based upon scripture.
0: Hoy en día, el judaísmo que conocemos hoy en día no es tanto basado en las escrituras.
1: It's based upon the rabbinical writings.
0: Sino que está basado más en los escritos rabínicos fuera de las escrituras.
1: Today, many Jewish people are unaware of what the scripture really says.
0: Muchos judíos hoy en día no están conscientes de lo que realmente dice la escritura, sus escrituras.
1: So, we see people coming to faith because we share with them the message of the word of God.
0: Así que muchas personas están llegando a la fe gracias a que compartimos con ellos el mensaje de la palabra de Dios. And by the word of God, you mean the Tanakh, because for them, that's basically it.
1: Yeah, you're very right. The Tanakh, the Hebrew Bible, the Old Testament, but also the Brit HaChadashah, the New Testament as well.
0: Yo le pregunté si por las escrituras se refería al Antiguo Testamento nada más y me dice que también, que sí, por supuesto, pero también el Nuevo Testamento. And how do they accept the New Testament as the Word of God too? ¿Cómo aceptan ellos el Nuevo Testamento como palabra de Dios también?
1: Well, more and more there's an interest in what the New Testament says.
0: Pues cada vez hay mayor interés en qué dice el Nuevo Testamento entre los judíos.
1: Now, when you read it in English,
0: cuando lo lees en inglés,
1: it has a totally different feeling than when you read it in Hebrew.
0: Tiene una sensación totalmente diferente de cuando la lees en hebreo.
1: So there's immediate connection for Hebrew speakers with the message of the New Testament, the content of the New Testament.
0: Así que hay una conexión más inmediata cuando se lee en hebreo entre las personas israelitas con el contenido del Nuevo Testamento.
1: I have found that Yeshua's parables are very, very interesting to most Israelis.
0: Y he descubierto que las parábolas de Yeshua son muy interesantes para la mayoría de los israelitas.
1: And most of the time when I share with them,
0: y la mayoría de la gente, de las veces cuando comparto, las comparto con ellos,
1: I don't tell them initially this is from the New Testament.
0: No les digo de inmediato, esto viene del Nuevo Testamento.
1: See, can I tell you a story that my rabbi told me?
0: Simplemente les digo, ¿puedo contarte una historia que mi rabino me contó a mí?
1: Yeshua, he is my rabbi. He's the only real rabbi.
0: Porque Yeshua es mi rabino y de hecho es el único verdadero rabino.
1: And these stories are not foreign, but they're very similar to other rabbinical stories.
0: Y estas parábolas, estas historias no son tan diferentes a las demás historias rabínicas.
1: So there's an immediate connection, a bond.
0: Así que hay una conexión inmediata, un vínculo.
1: And when you're sharing everything through the Hebrew language,
0: y cuando compartes todas estas cosas a través del idioma hebreo,
1: there's also an additional bonding coming together.
0: Viene un vínculo adicional que se une allí.
1: So this is how we share. We also ask people a lot of questions.
0: Y de esta manera lo compartimos. También hay muchas preguntas que surgen entre la gente.
1: Instead of coming and believing we have the answers and pushing it on people,
0: y en vez de venir nosotros y decir tenemos las respuestas y forzar a las personas,
1: I'll come and say, can you help me?
0: Yo vengo y les digo, ¿puedes ayudarme?
1: I'm reading something in the Bible.
0: Estoy leyendo algo aquí en la Biblia.
1: And I'd like to know what your thoughts are to help me understand this.
0: Y me gustaría saber cuáles son tus ideas, tus pensamientos para ayudarme a comprender esto.
1: And that opens up a discussion.
0: Y eso abre una discusión.
1: And God uses that frequently.
0: Y Dios utiliza eso con mucha frecuencia. Eso es poderoso. That's powerful. I would like to go to another question related that is about the Bible translation. I know that you always, they always ask you this question, but this is for the Hispanic audience, so this is the first time. So let's help them a little bit with this. Hay una pregunta que le quiero hacer que está aquí entre las preguntas de la audiencia que tiene que ver con la versión de la Biblia que él recomienda. Liz C.E. de Lima, Perú. Liz C.E. from Lima, Peru. Ella pregunta, she asks, ¿alguna vez ha pensado en lanzar su propia traducción de la Biblia, así como, por ejemplo, la existe la Reina Valera o tantas otras, para que todas las personas del mundo puedan leerlo y descargarlo? She asks this very interesting question. Have you ever thought about creating your own version of the Bible?
1: That would be a great undertaking.
0: What's undertaking?
1: A great challenge to do, a big effort.
0: Eso sería un trabajo, un reto muy grande.
1: And no, I would like to, but I don't believe, my hope is that I can teach through the entire Bible before I die.
0: No creo que tenga tiempo porque mi meta es poder enseñar la Biblia completa antes de morir.
1: No perfect translation.
0: Y no existe una traducción perfecta. That's what I was about to ask. So what's your recommendation? Because, you know, people always ask, what is this? Is the King James the better or is this the New International Version the better? So what's the best translation? Él dice, no existe una traducción perfecta. There's no perfect translation.
1: One that tries to be very, very literal.
0: Una que intenta ser muy, muy literal.
1: The New International Version is a horrible translation.
0: Él dice que la mejor, podemos medir las traducciones de acuerdo a qué tan literal pretenda ser. Mientras más literal, mejor. Pero él, por el otro lado, pone como ejemplo negativo la Nueva Versión Internacional. Dice que es una traducción horrible.
1: It doesn't translate word by word.
0: Porque no traduce la Biblia palabra por palabra.
1: But it takes larger sentences,
0: sino que toma oraciones más largas, más grandes,
1: and gives them the view of the editors of what it means.
0: Y les añade la visión o la interpretación de lo que eso significa según el editor.
1: It's more of an interpretation than translation.
0: Parece más una interpretación que una verdadera traducción.
1: The purpose is to give people an easy understanding.
0: El propósito es darle a las personas una fácil comprensión
1: of what the editors believe that the scripture says,
0: de lo que el editor cree sobre lo que dice la escritura,
1: rather than to faithfully translate it literally,
0: en vez de traducir fielmente y literalmente el contenido.
1: So I like the King James, the New King James, the New American Standard, the Revised Standard Version.
0: Okay, él está diciendo algunas de las versiones en inglés que él recomienda, como la King James, la New King James, la American Standard, and okay.
1: The English Standard Version is also a very good one.
0: English Standard Version, pero esos son en inglés. In Spanish, I will have to say the Reina Valera, which is based on the Textus Receptus as well, because okay. there's one thing that you always say is that you prefer the Textus Receptus Bible translation instead of the Nestle Allen, which is where the New International Version is based, and so many others of the contemporary ones. So, estoy diciendo que él recomienda siempre las versiones que se basen en Textus Receptus en vez de la versión Nestle Allen, porque en esas son las que se basan las que son más como interpretadas. What made you decide or think or conclude that the Textus Receptus is a better manuscript than the Nestle Allen? ¿Por qué tú concluyes que el Textus Receptus es mejor que el Nestle Allen como manuscrito para de ahí basar las traducciones?
1: What both Nestle and Allen said about their version.
0: Is that the reason?
1: I'll explain.
0: Okay, lo que Nestle y Allen dijeron ellos mismos sobre su propia versión.
1: They never attempted or desired to put together a good Greek New Testament.
0: Que ellos nunca fue su intención juntar o poner juntos una buena versión del griego, del Nuevo Testamento griego.
1: They wanted to put together a Greek New Testament.
0: Ellos querían crear un Nuevo Testamento griego.
1: That showed the major differences between the Textus Receptus and major other manuscripts.
0: Que simplemente enfatizara las diferencias entre el Textus Receptus y otros manuscritos importantes.
1: So what they were trying to create, and they did create,
0: así que lo que terminaron creando ellos,
1: a nice book,
0: fue un libro chévere, agradable, bueno,
1: that you can put next to the Textus Receptus,
0: con el cual pudieras comparar con el Textus Receptus,
1: and see easily the major differences,
0: y ver fácilmente las mayores diferencias.
1: So their objective was not to make a better Greek text.
0: Así que su objetivo nunca fue crear un mejor texto griego,
1: but provide the major differences,
0: sino resaltar las mayores diferencias.
1: And because it was a tool for primarily scholars.
0: Así que como era una herramienta principalmente para eruditos de la palabra,
1: unfortunately, people think that it's a better Greek manuscript.
0: Desafortunadamente, la gente lo interpretó como que era un mejor manuscrito.
1: Nestle Allen warned people that this is not how it should be used as a basis for translation.
0: Y los propios Nestle y Allen le advirtieron a las personas que ese texto no era, no, su intención jamás había sido que en base a eso se crearan otras traducciones en otros idiomas.
1: But to compare the major differences in the manuscripts to come to a conclusion, which is the best.
0: Sino simplemente, como dijimos, comparar los dos manuscritos y concluir cuál era el mejor.
1: This is what journal articles and what scholars write about.
0: Y esto es lo que muchos artículos y eruditos han escrito acerca de esto.
1: Let me give you an example of this.
0: Te daré un ejemplo al respecto.
1: In the Gospels, Messiah spoke about being found worthy in the day of the Lord when Messiah returns, being found faithful.
0: En los Evangelios vemos que el Mesías nos dice que él desea hallarnos fieles y dignos en su regreso.
1: Now, the Textus Receptus has to be worthy.
0: La palabra, en el Textus Receptus dice ser digno, worthy.
1: Now, the Nestle Allen has that you might be strong on that day.
0: Mientras que el Nestle Allen dice que debe ser fuerte en ese tiempo, en ese día.
1: Now, those are similar but different.
0: Son palabras similares pero diferentes.
1: Now, what happens is many people forget the grammar.
0: Lo que pasa es que muchas personas olvidan la gramática.
1: There it says that you might be made worthy.
0: Estos dicen que tú debes ser hecho digno.
1: What makes us worthy is that we might pray. And before that verse, it talks about praying that you will be made worthy.
0: Y lo que nos hace dignos es que debemos primero orar. Y antes de ese versículo, anteriormente está hablando de la oración para poder ser dignos.
1: The message of the text is prayer strengthens us.
0: El mensaje del texto es la oración nos fortalece.
1: If we're going to be doing the right things, it's as an outcome of prayer.
0: Y si vamos a hacer lo correcto es porque es un resultado de la oración.
1: Well, later on, manuscripts didn't like the idea of being worthy.
0: Pero luego, al pasar de los años, algunos no les gustaron la idea de ser digno.
1: It was as though we work out our worthiness. It's because of what we do.
0: Porque piensan que llegar a ser digno se debe a lo que tú haces, como una obra tuya.
1: So there became a tradition not to translate it or write it this way, but with the word strength or to become strong.
0: Así que se volvió tradición no traducirlo de esa manera, sino simplemente como fortalecerte o hacerse fuerte.
1: So we have these two different traditions.
0: Así que tenemos estas dos diferentes tradiciones.
1: One tradition comes from a concern that people might misunderstand this.
0: Una tradición viene de la preocupación porque la gente no interprete correctamente lo que está escrito.
1: That one might not understand that prayer is what strengthens us to be faithful.
0: De que la oración es lo que nos fortalece para ser fieles.
1: So this is the two different manuscripts, the primary differences.
0: Así que estos son un ejemplo de las diferentes pequeñas diferencias o las diferencias que conseguimos entre los dos escritos principales.
1: So this is the purpose of Nestle Allen, to provide that major difference.
0: Así que ese es uno de los propósitos de Nestle Allen, o el principal propósito es proveer esas diferencias.
1: So you can see how people can use that to study.
0: Así que pues para que las personas lo utilicen como una herramienta de estudio más no como la base principal. Very good. Very good. I didn't know some details about this. Very interesting. No sabíamos algunos detalles sobre esto, muy interesante. I recommend all viewers to that follows Baruch to you know, because these kind of things he always said, those he reinforced these ideas and these concepts during their studies. So mi recomendación para ustedes es seguir escuchando los estudios de Baruch, porque él siempre explica este tipo de detalles y de diferencias dentro de sus estudios. Okay, vamos a empezar ahora a leer algunas de las preguntas de la audiencia, tanto por Instagram como por Facebook. Y de verdad, muchísimas gracias a todas las personas que en apenas dos días que colocamos esta invitación, empezaron a enviar sus preguntas y muchos mensajes de felicitación y de apoyo para el equipo. I'm saying that besides of the questions, there's a lot of questions that people made, but also more than the questions, a lot of encouragement messages for you and for all the team of Love Israel.
1: That's very nice.
0: A lot of blessing and people giving testimony of how these kind of studies have blessed their life and even made them stronger believers in Jesus Christ.
1: Praise God. We're glad to hear that.
0: Están muy contentos de escuchar todos estos testimonios. Okay. Zuliena, @ezuli4, she asked this question about Exodus 12:48. I'm going to read in Spanish and then in English, and then the question. Mas si algún extranjero morare contigo y quisiere celebrar la Pascua para Jehová, séale circuncidado todo varón y entonces la celebrará y será como uno de vuestra nación, pero ningún incircunciso comerá de ella. In English, and when a stranger shall sojourn with thee and will keep the Passover to the Lord, let all these males be circumcised, and then let him come near and keep it, and he shall be as one as it's born in the land, for no uncircumcised person shall eat thereof. The question is, la pregunta es, ¿con esto quiere decir que debemos ser obedientes como extranjeros y circuncidarnos en el caso de los varones? This means that we need to be obedient as for strangers and get circumcised in the male, I mean, for the male?
1: Okay. First of all, today, no one eats the Passover.
0: Hoy en día, nadie come la Pascua.
1: There's no temple, there's no altar.
0: No hay templo, no existe el altar.
1: So there's no requirement today because none of the festivals can be kept biblically.
0: Así que no hay una obligación hoy en día porque bíblicamente ninguna de las fiestas se puede realizar.
1: That one needs to be circumcised.
0: Para que y que uno tenga que ser circuncidado.
1: If one feels led to be circumcised,
0: si uno siente el deseo o se siente guiado a ser circuncidado,
1: it's not connected to salvation.
0: No está conectado a la salvación.
1: It's not connected to being more pleasing to God, more acceptable to him.
0: Eso no lo hará más agradable o más aceptable delante de Dios.
1: Paul had Timothy circumcised so that he could have a greater witness to the Jewish people.
0: Pablo hizo que Timoteo se circuncidara para que fuese mejor testimonio para el pueblo judío.
1: So what we should focus in on is the message of circumcision.
0: Así que lo que debemos enfocarnos es en el mensaje de la circuncisión.
1: And that is that faith, remember that Abraham was circumcised because he believed in the promises of God.
0: Y es sobre la fe, porque Abraham fue circuncidado, say again?
1: Abraham was circumcised because he had faith, he believed in the promises of God.
0: Abraham se circuncidó porque él tuvo fe y creyó en las promesas de Dios.
1: So faith brings about the death of the flesh.
0: La fe trae la muerte de la carne.
1: So that we can live in the spirit.
0: Para poder vivir en el espíritu. Very good. Okay. Another question from the same lady, real quick, is about in this passage I translated this week, Book of Acts, chapter 10. So la pregunta de esta mujer es basada en Hechos 10, donde Pedro tuvo la visión de los animales que algunas teologías erradamente interpretan que esto quiere decir que uno puede comer lo que sea, pero esto lo lleva ya a preguntarse, ¿tenemos que aplicar las leyes kosher en nuestra vida como en el Antiguo Testamento?
1: The passage from Acts 10 with the animals coming down on the talit, the prayer cloth.
0: El pasaje de Hechos 10 con los animales descendiendo en el talit, en esta prenda de vestir de oración, este manto de oración,
1: does not give us any information about the dietary laws.
0: No tiene nada que ver con las leyes de la dietética o de la alimentación.
1: Many Christians believe that they do, but they don't.
0: Muchos cristianos quieren creer que eso habla de esto, pero no habla de eso.
1: We have received the punishment of being a lawbreaker.
0: Nosotros hemos recibido el castigo de ser violadores de la ley.
1: When Messiah died upon the cross, he took that punishment for us.
0: Cuando el Mesías murió en la cruz, él tomó ese castigo por nosotros.
1: So now what do we do?
0: ¿Ahora qué hacemos nosotros?
1: We study all the commandments in the Bible.
0: Estudiamos todos los mandamientos en la Biblia.
1: Those from the Torah.
0: Aquellos de la Torá.
1: Those from the rest of the Old Testament.
0: Aquellos del resto del Antiguo Testamento.
1: All those in the New Testament.
0: Y todos los del Nuevo Testamento.
1: With a desire to obediently apply them to our life.
0: Con el deseo de obedientemente aplicarlos a nuestras vidas.
1: And it's only when we are led by the Holy Spirit.
0: Solamente cuando somos guiados por el Espíritu Santo.
1: Can we walk in a way that fulfills the righteousness of the law?
0: Caminaremos de una manera que cumpla la justicia ante los ojos del Señor.
1: Not the letter of the law.
0: No se trata de cumplir la letra de la ley.
1: But the purpose of the law.
0: Sino el propósito de la ley.
1: And that can only be understood by means of the Holy Spirit revealing.
0: Y eso solamente se puede entender por medio del Espíritu Santo revelándonoslo.
1: The fact that there's no temple today.
0: El hecho de que no haya un templo hoy en día.
1: Means that over 250 of the Torah commandments we can't keep.
0: Significa
1: it can't
0: que,
1: be done.
0: Significa que cerca de 250 de los mandamientos de la Torah no se pueden cumplir porque no existe el templo.
1: In the letter that Yaakov, James wrote.
0: En la carta que escribió Santiago.
1: Says if you break one commandment, you're guilty of them all.
0: Dice que si violas un mandamiento, eres culpable de todos.
1: So because we can't keep 250 of the commandments.
0: Así que si no podemos guardar o cumplir, obedecer 250 mandamientos.
1: The law is not forced upon us.
0: La ley no se obliga, no es forzada sobre nosotros.
1: Judaism agrees with this.
0: Y el judaísmo está de acuerdo con esto.
1: When Judaism speaks about keeping the Torah.
0: Cuando el judaísmo habla sobre guardar la Torah, cumplir la Torah.
1: They don't mean the laws of Moses.
0: Ellos no se refieren a las leyes de Moisés.
1: But the Torah, the laws of the rabbis.
0: Sino la Torah, la ley de los rabinos.
1: Three times a day in Judaism.
0: Tres veces al día en el judaísmo.
1: We pray that God would restore the law to the people.
0: Oramos para que Dios restaure la ley al pueblo.
1: This is going to happen in the millennial kingdom.
0: Y esto sucederá en el reino milenial.
1: Until that time happens,
0: hasta que ese momento ocurra,
1: we should walk in the spirit with the desire to fulfill the commandments of the God of the word of God.
0: Debemos caminar en el espíritu con el deseo de cumplir los mandamientos de la palabra de Dios. All right. Perfecto, muy bien. Daniel Andrés arroba mecánico Videla por Instagram dice, he escuchado con mucho cuidado sus estudios del Apocalipsis y han sido de mucha edificación. Mi pregunta es en Mateo 24, 30, 31. Matthew 24, 30 to 31. Does this speak about the rapture? What do they mean with the chosen ones? And who are those? And why is he sending his angels to look for them? Mateo 24, 30, 31 nos habla del arrebatamiento o del rapto. ¿A qué escogido se refiere y por qué envía a sus ángeles a buscarlo? I can read the scripture if you want.
1: No, I know.
0: Okay.
1: This section does not speak about the rapture.
0: Esta sección no habla sobre el rapto.
1: It speaks about the second coming.
0: Habla sobre la segunda venida.
1: The rapture is before the wrath of God.
0: El rapto viene antes del derramamiento de la ira de Dios.
1: The second coming is at the end of God's wrath.
0: La segunda venida es al final de la ira de Dios.
1: In verse 31, we are told that Messiah sends his angels.
0: En el versículo 31 se nos dice que el Mesías enviará sus ángeles
1: to gather up the elect.
0: Para reunir a los elegidos.
1: This is the Jewish people who have not yet come back to the land of Israel.
0: Este es el pueblo judío que aún no había regresado a la tierra de Israel.
1: So he's gathering them for the millennial kingdom.
0: Así que él los va a reunir para el reino milenial.
1: The Jewish people who are still alive at the end of Daniel's 70th week.
0: Para el pueblo judío que aún esté vivo para el final de la semana 70 de Daniel.
1: It'll only be 1/3 of the Jewish population.
0: Y solo quedará 1/3 de la población judía.
1: That's what the prophecy of Zechariah says.
0: Eso es lo que dice la profecía de Zacarías.
1: That 1/3 will see Messiah and accept him.
0: Que 1/3 verá al Mesías y lo aceptará.
1: And they will be brought to the land of Israel.
0: Y serán traídos a la tierra de Israel.
1: Those who are still outside, of course, the majority will be in the land.
0: Aquellos que aún estén afuera, porque la mayoría estará ya en la tierra. Very good. All right, let's go now with Andy Aviles Abad by Instagram. She says, my question will be Genesis chapter 6. If the Son of God that took women were angels or human beings? La pregunta de ella es si los hijos de Dios que aparecen en Génesis capítulo 6 verso 2 fueron ángeles o seres humanos.
1: They were wicked angels that or many different opinions, but I believe that they were fallen angels.
0: Okay, hay diferentes opiniones al respecto, pero él Baruch particularmente cree que fueron ángeles caídos. Okay. Roberto Ballestas, Matthew 24:40-41 speaks about the rapture. You already said that that chapter doesn't speak about the rapture. Okay.
1: No, verses 29, 30 and 31 does not speak about the rapture. Okay. But those verses in 40 that you spoke of are clearly about the rapture.
0: Okay, I'm sorry. Okay, la pregunta es si Mateo 24:40-41 habla sobre el arrebatamiento, el rapto, y Baruch acaba de decir que sí, claramente lo habla. ¿A qué se refiere con que uno será tomado y otro será dejado? What does it mean about that one be left behind and the other will be taken?
1: Remember that this passage that the question comes from,
0: recuerda que este pasaje del cual se origina la pregunta,
1: speaks about the days of Noah.
0: Habla sobre los días de Noé.
1: In the same way that the flood, Noah's flood, brought destruction, so will the wrath of God.
0: De la misma manera como la inundación cuando Noé, el diluvio, trajo destrucción, así será la ira de Dios.
1: So before God's wrath falls,
0: así que antes de que caiga la ira de Dios,
1: one will be taken and one left.
0: Uno será tomado y el otro dejado.
1: The one that's taken is taken to heaven.
0: El que es tomado al cielo.
1: One that's left will go through the wrath of God.
0: Y el que quede atravesará la ira de Dios.
1: So it's a depiction of what's going to happen at the time of the rapture.
0: Esto es una descripción de lo que ocurrirá en el momento del rapto, del arrebatamiento.
1: Some will be taken, some will be left.
0: Unos serán tomados y otros serán dejados.
1: It doesn't matter where you are located.
0: No importa dónde te encuentres ubicado.
1: Doesn't matter what you're doing, it's not of works.
0: No se trata de las obras porque no es por obras.
1: But it has to do with if you have received the gospel.
0: La decisión importante es si has recibido o no el evangelio.
1: Those who have by faith, not of works, they will be taken away before God's wrath.
0: Aquellos que hayan recibido el evangelio por la fe y no por obras serán tomados y librados de la ira de Dios. Very good. He made a lot of questions, but at least we answered one. Hizo muchas preguntas, pero bueno, respondimos por lo menos la primera para darle oportunidad a otra persona.
1: Okay, before we conclude, let me just say one thing.
0: Antes de concluir, déjame decir algo.
1: We're going to be studying Matthew 24 in detail in a few weeks.
0: Dentro de algunas semanas vamos a estudiar Mateo 24 en detalle.
1: So all those questions about the end times are going to be dealt with when we look at Matthew 24.
0: Todas esas preguntas sobre los tiempos finales van a ser trabajadas durante nuestro estudio de Mateo 24. Very good. Looking forward to translate that. Ya no puedo esperar para traducir eso. This is a related question from Aglael Mogro de Bolivia. Aglael Mogro from Bolivia. She asks, mi pregunta sobre arrebatamiento, si todos los niños serán arrebatados, ¿y a qué edad un niño debe aceptar a Yeshua como Salvador? Are the all the kids, no matter what, are they going to be taken during the rapture? And what is the proper age for children to accept Yeshua?
1: Those who will be taken are believers only.
0: Los que van a ser tomados son solamente los creyentes.
1: The Bible says nothing about an age of accountability.
0: La Biblia no habla de una edad para poder aceptar al Señor, una edad mínima.
1: God is a perfect judge.
0: Dios es un juez perfecto.
1: We can rely upon him totally.
0: Podemos confiar plenamente en él.
1: But the issue of children and children who die in miscarriages and such.
0: Pero las preguntas o preocupaciones sobre los niños, la edad de los niños o los niños que mueren inclusive porque no llegan a nacer o mueren muy pequeñitos.
1: The Bible does not speak extremely clearly on they go immediately to heaven because they're children. Nowhere is that taught.
0: La Biblia no dice clara y directamente que ellos van a ser tomados al cielo inmediatamente de una manera directa en la Biblia, escrito.
1: So when the Bible doesn't answer something or speak to it clearly, we shouldn't speak to it.
0: Así que si la Biblia no habla de algo específica y claramente, nosotros no podemos tampoco sacar conclusiones y decir que es la verdad.
1: Those who are going to be removed before God's wrath are only believers.
0: Y los que van a ser removidos antes de la ira de Dios en el rapto son los creyentes únicamente. Very good. How did you get to become so passionate about Jesus? Francisco Daniel Merlos Espinosa de Managua, Nicaragua, pregunta, ¿cómo llegaste a ser tan apasionado por Jesús?
1: The more you study his word,
0: mientras más estudias su palabra,
1: the more you'll love him,
0: mientras más lo amas,
1: and that love makes you committed because you want to please him.
0: Ese amor te hace comprometerte porque tú quieres agradarlo a él.
1: Because the Bible says, because one loves God,
0: la Biblia dice que porque uno ama a Dios,
1: he's going to love others.
0: Amará a los demás.
1: So what I want to do most is influence people in the word of God.
0: Por eso lo que yo más anhelo hacer es influenciar a las personas con la palabra de Dios.
1: Not that people do what I want them to do.
0: No para que la gente haga lo que yo quiero que hagan.
1: But people submit to God's will for their life.
0: Sino para que la gente se someta y se sujete a la voluntad de Dios para sus vidas.
1: That's what we want to do. Encourage people to obey God's plan for their life.
0: Eso es lo que queremos hacer. Animar a la gente para que obedezca el plan de Dios para sus vidas. Very good. Beatriz Villavicencio from Loja, Ecuador asks, quisiera saber si abrirá un templo o misión en Ecuador. Are you planning to open a temple or a mission in Ecuador?
1: No, we have our study center in Israel. That'll be the only one.
0: Tenemos nuestro centro de estudios en Israel y ese será el único.
1: Everything else we do via the media.
0: Y todo lo demás lo hacemos por las redes sociales y por internet.
1: But I'd love to come and do a conference in Ecuador.
0: Pero sí me encantaría ir visitar Ecuador y dictar alguna conferencia por allá.
1: God willing that this will happen.
0: Dios mediante esto pueda ocurrir, pueda suceder.
1: And Einstein, you're going to come with me.
0: Y yo voy a ir con él a traducir. Amen, amen. Juan from Maracay, Venezuela, my country, says, why those false messianic Jewish are saying that Yeshua HaMashiach is born from fornication between Mary and Joseph? We know that this wasn't that like that, but what do you think about that?
1: It's against the scripture.
0: La pregunta dice que hay algunos mesianos judíos mesiánicos que dicen que Jesús el Mesías ha nacido de fornicación entre María y José. Sabemos que no es así, pero ¿qué dice usted al respecto? Y Baruch dice que eso está en contra de las escrituras.
1: There's not one thing in the Bible that says that, so what other people say and falsehoods, I don't respond to.
0: Así que yo no le presto atención a lo que la gente diga o piense. Si no está en las escrituras, eso simplemente no hay que prestarle atención.
1: We focus on truth.
0: Nos enfocamos en la verdad. Very good. Guadalupe Traslaviña from Sonora, Mexico asked that she heard Bible teacher, a female Bible teacher that said that diabetes is a demon. Do you think that that's true? And how No. can we cure it?
1: Well, I'm not a medical doctor, but okay. But it's not a demon, it's a disease.
0: Okay, la pregunta es si la diabetes es un demonio de Guadalupe Traviña de México, porque lo escuchó de una predicadora y Baruch responde que no, que la diabetes no es un demonio, es una enfermedad.
1: We can pray for healing.
0: Que podemos orar por sanidad.
1: Many times there are physical sicknesses that are demonically related.
0: Muchas veces hay enfermedades físicas que están relacionadas con actividad demoníaca.
1: But it's very dangerous and scripturally incorrect.
0: Pero es muy peligroso y bíblicamente incorrecto
1: to say that diabetes is always demonically related.
0: Decir que la diabetes siempre se relaciona con la actividad demoníaca.
1: We have to be very careful that we only speak truth and not say something that's biblically that cannot be supported.
0: Okay, tenemos que tener mucho cuidado solamente de hablar la verdad y no decir cosas que bíblicamente no puedan ser soportadas. Very good. Matthew Hernandez, talking about diseases, from Honduras. Matthew Hernandez de Honduras pregunta, ¿nosotros como creyentes en el Mesías debemos vacunarnos contra el COVID o eso es decisión de cada cual? As believers in the Messiah, do we need to get the vaccine against the COVID or is that anyone's decision, your own personal decision?
1: I think it's strongly one's personal decision through prayer.
0: Yo creo que esto es realmente una decisión personal de cada quien como creyente a través de la oración.
1: The vaccine has nothing to do with the mark of the beast.
0: La vacuna no tiene nada que ver con la marca de la bestia.
1: One should be in prayer and let the Holy Spirit lead them to that conclusion.
0: Lo que debes hacer es orar y dejar que el Espíritu Santo te guíe a tomar la decisión de vacunarte o no vacunarte. Amen. I think we have time for one more question.
1: Okay.
0: There's so many more. Vamos a leer una pregunta más porque hay tantas otras preguntas. And let's end with Enrique from Puebla, Mexico, who says, Enrique de Puebla, México, dice, ¿la gran Babilonia del Apocalipsis es literalmente una ciudad en Irak, como algunos pastores enseñan? ¿O es por el nombre que quiere decir confusión? Porque de ser así, yo considero que es Estados Unidos, la gran Babilonia. He says that, is the Great Babylon on the Bible a literal city in Iraq, as so many pastors teach? Or because he personally thinks that it's about United States. He says that the city that reigns over all the kingdoms on the earth is the United States. So he believes that since Babylon means confusion, Babylon's in the Bible, the Great Babylon is United States. What do you think about that?
1: But to answer this question directly,
0: pero para responder directamente esta pregunta,
1: Babylon the Great is an empire,
0: Babilonia la Grande es un imperio,
1: that belongs to the Antichrist,
0: que le pertenece al Anticristo,
1: that will want to accomplish the same thing that Nebuchadnezzar did,
0: y querrá cumplir lo mismo que quería cumplir Nabucodonosor.
1: And that is to conquer the land of Israel for his purposes rather than God's.
0: Y se trata de conquistar la tierra de Israel para sus propósitos y no para los de Dios.
1: So Babylon the Great is the empire of the Antichrist.
0: Así que Babilonia la Grande es el imperio del Anticristo.
1: United States will be part of that.
0: Estados Unidos será parte de ese imperio.
1: Every nation will join it except for Israel.
0: Todas las naciones de la tierra se unirán a ese imperio excepto Israel.
1: The prophets say that all the nations of the world will want to go up to Jerusalem to make war.
0: El profeta dice que las naciones del mundo subirán a Israel para hacer guerra.
1: This is this evil empire of the Antichrist that John calls by the term Babylon.
0: Este es este gran imperio del anticristo que Juan llama por el término de Babilonia. Muy bien, very good. Well, we don't have time for many other questions, but thank you for everybody. No tenemos tiempo para responder todas las demás preguntas, pero gracias a todos por participar. Thank you, Baruch. I want to end this with a super quick question and answer part, like 1 minute, okay? 1 minute more and we are dismissed.
1: Okay.
0: So, chocolate, coffee, or tea?
1: Tea.
0: Favorite flavor?
1: Coconut.
0: Okay. Le pregunté chocolate, té o café y me dice té definitivamente. Su sabor favorito es el coco. You have a favorite meal?
1: Pizza.
0: Really?
1: Without tomato sauce.
0: Le pregunto por su comida favorita y como todos entendieron es la pizza pero sin salsa de tomate. So what sauce you put on it? Barbecue?
1: No sauce.
0: Sin salsa, no salsa. Okay, muy bien. What is your you've been traveling so many different places. So what's your favorite place in the world? Has viajado por tantos lugares tan bonitos. ¿Cuál es tu lugar favorito en el mundo?
1: Well, obviously my favorite place is Israel.
0: Obviamente mi lugar favorito es Israel.
1: But one of our favorite places to visit is Singapore.
0: Pero Singapur es uno de los lugares que tanto mi esposa como a mí nos encanta visitar. Why Singapore? What's there in Singapore?
1: It's not Singapore itself.
0: No se trata de Singapur en sí misma.
1: But it's the people, we find them hungry for God's word.
0: Sino es por su gente, la encontramos tan hambrienta de la palabra de Dios.
1: They have a joy.
0: Tienen mucho gozo.
1: We just like going there.
0: Así que nos encanta ir allí.
1: Can I pick one more?
0: ¿Puedo elegir otro lugar? Of course, por supuesto.
1: Ethiopia, we go to Addis Ababa and same way, wonderful people.
0: Otra ciudad que le encanta es Addis Abeba, la capital de Etiopía. Allá hay gente maravillosa.
1: They have such a joy in the Lord and a love for one another and they love us. I'm always encouraged when we go to Ethiopia.
0: Siempre se sienten animados cuando van a Etiopía. Hay mucho amor entre la gente, amor por el Señor y amor para ellos. Se lo demuestran de una forma muy poderosa.
1: I've never been to Central America or South America.
0: Nunca he visitado ni América Central ni América del Sur.
1: I'm excited to visit.
0: Estoy emocionado por visitarla. Let me tell you, Addis Abeba and Singapore will be third after you visit Latin America.
1: It may very well be.
0: Yo le digo que...
1: When we lived in Miami, we loved the Miami experience. And Miami, as some people say, is the capital of South America.
0: Exactly, that's right. I mean, all South America and Central America is in Miami. Él dice que nunca la ha visitado. Yo le digo que va a quedar Singapur y Etiopía van a quedar después de Latinoamérica cuando lo logre visitar. Y él me dice que cuando vivió en Miami fue demasiado buena la experiencia porque y dicen que es la capital de Latinoamérica, es Miami. Yo le digo que es verdad porque todos estamos allí en Florida.
1: We love the Nicaraguan food.
0: Me encanta la comida de Nicaragua. Wow. Didn't know that. Okay. Do you have pets, animals?
1: No pets.
0: Have you ever had any?
1: When I was little.
0: Okay, cuando era niño tenía mascotas. But so you're not an animal person right now.
1: I love dogs.
0: Me encantan los perros, pero no tienen. Why you don't have one?
1: But other people's dogs.
0: Ah, me encantan los perros, pero cuando son de otras personas, okay. I love dogs too, but the hot dogs. A mí me gustan los perros también, pero los perros calientes. Okay, and finally, sorry, my voice is leaving me. That's a bad thing. Finally, what do you do in your spare time, if you have any? What do you like to do? What are your aficions or hobbies? ¿Qué hobbies, aficiones tienen tu tiempo libre?
1: What I enjoy most each day,
0: lo que más me gusta hacer cada día,
1: is sitting with my wife and we have a tea time together.
0: Tenemos un tiempo de té mi esposa y yo juntos todos los días.
1: And we don't have anything particular that we talk about.
0: No tenemos nada en particular por lo que vayamos a hablar.
1: But that hour or so that we spend together is really, really important for just keeping that intimacy, that connection.
0: Pero esa hora o alrededor de esa hora que pasamos cada día juntos es muy importante para mantener nuestra conexión y nuestra intimidad.
1: So it's my favorite thing.
0: Esa es mi cosa, mi hobby favorito que hacer. Awesome. That's a big example for all of the couples like me and many others. Esto es un ejemplo para todos.
1: And I make the tea. And I prepare the tea.
0: Y yo preparo el té. Él dice que él prepara el té. Un gran ejemplo para todas las parejas. Final words for Latin America. Últimas palabras para Latinoamérica.
1: We look so forward to visiting. We love the experience we had in Miami, and we just pray that the word of God continues to go. The response has been great from Spanish speakers.
0: Amamos a Latinoamérica, esperamos visitarles pronto, amamos cuando vivimos en Miami y estamos súper felices y asombrados por la gran respuesta que ha tenido el público de habla hispana de Latinoamérica and Spain too, y de España también a través de los programas que estamos traduciendo ahora en español.
1: More people watch our lessons in Spanish than they do in English.
0: Hoy en día, la cantidad de personas que están escuchando nuestras lecciones en español ha superado a la cantidad que escuchan nuestras lecciones en inglés.
1: We're thrilled about that.
0: Y estamos súper emocionados por esto. So, more Spanish content is coming. Así que más contenido en español viene. Amén. Baruch, muchísimas gracias por tu tiempo. Honramos tu vida. Yo como parte de este ministerio, tengo el privilegio de escucharte cada día. Y de verdad que es un honor. Es un honor para mí conocerte y tener tu amistad. Y para toda nuestra audiencia hispana que está escuchando en este momento, es un honor también realmente poder disfrutar y conocerte no solamente como nuestro maestro bíblico, sino también como el hombre y el esposo y el padre que has sido. Así que bueno, me despido a nuestra audiencia en este día. Muchísimas gracias por su participación con esas preguntas tan interesantes. Esperamos que la mayoría pues hayan sido satisfechas, y las que no, sigan estudiando y sigan escuchando los mensajes y los videos del Dr. Baruch para que puedan seguir entonces recibiendo respuestas y aclarando todas esas dudas. Que Dios los bendiga grandemente. Dios te bendiga, Baruch, a Rivka y a todos tus hijos. En el nombre de Yeshua HaMashiach, nos despedimos en este día. Shalom.

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2: Each of us were created by God.
3: Cada uno de nosotros fue creado por Dios. No existen creaciones de segunda categoría. Dios nos ama a cada uno de nosotros y quiere que recibamos su amor. Cuando miramos las Escrituras, nos encontramos con que Dios no nos evalúa según las cosas externas, es decir, según cómo nos vemos en el espejo o cómo nos ven los demás. La Biblia es muy clara. Dice que Dios mira el interior de las personas, mira el corazón. Porque el corazón es sinónimo de la esencia misma de la persona, de cómo pensamos, y sabemos que el modo de pensar dictará lo que cada quien cree. Debemos ser personas cuyas mentes sean cambiadas a través de la redención del Mesías, para que tengamos la mente del Mesías, y si la tenemos y no nos rebelamos, haremos las obras del Mesías. Y esas cosas externas son ciertamente importantes, pero es la condición interna la que dictamina eso. Toma tu Biblia y busca conmigo el libro de Romanos capítulo 2. Libro de Romanos capítulo 2. Pablo estaba hablando y él está por hacer una dicotomía, una distinción, entre el judío y el gentil. Y lo que estaba diciendo es que realmente se trata de una condición del corazón. Si alguien tiene un corazón circuncidado que llega a la fe, esa persona caminará en obediencia. Si esa persona, sea judía o gentil, no ha experimentado la redención, si no ha habido un cambio en su corazón, entonces su comportamiento no reflejará la voluntad de Dios. No será cambiada por el amor de Dios ni manifestará esas cosas que le agradan a Dios. Realmente todo se resume en esto. ¿Quieres ser una persona que le agrada a Dios? Si has experimentado el amor de Dios, si has entendido la gracia que te fue dada por el Mesías y cómo esa gracia fue ofrecida, lo que Él tuvo que hacer para que la gracia fuese extendida cuando entregó su vida, cuando fue objeto de burla. Le escupieron encima, lo azotaron, lo golpearon.

Como dije, busca conmigo en el libro de Romanos capítulo 2. Empezaremos por el verso 17. Inicia diciendo, si tú eres llamado judío. Aquí vemos algo que seguirá siendo así en lo sucesivo. Se asume que alguien que es judío entenderá y tendrá afinidad con la Torá. Hablamos bastante sobre la Torá la semana pasada y vemos que Pablo continúa haciéndolo. Dice aquí, si tú eres llamado judío y confías, reposas o dependes de la ley y te glorías en Dios, es decir, que lo alabas, reconoces que Dios es grande y digno de alabanza. Luego dice en el verso 18, y conoces la voluntad. Lo que dice aquí la Escritura, y muchos comentaristas ignoran esto, es algo muy significativo. Vemos dos cosas juntas. ¿Cuáles son? Bien, como él mencionó en el primer verso de hoy, el verso 17, hay un énfasis en la ley. Y luego en el verso 18 vemos que se menciona la voluntad de Dios. Y encontramos que es a través de la ley, es decir, de la Escritura, de la Palabra de Dios, que podemos entender la voluntad de Dios. Solo cuando me someto a la Palabra de Dios, podré encontrar la voluntad de Dios. Esta es una verdad muy simple, pero muy profunda, que aprenderemos en este verso. Dice aquí, y conoces la voluntad y documentas, eso es lo que significa literalmente esta palabra en griego, tú pruebas, ¿pruebas qué? Cosas excelentes. Esto nos dice que Dios, a través de su voluntad, quiere que vivamos de una manera excelente, de una manera que manifieste el reino. Te contaré algo que mucha gente no sabe. Hay una palabra muy conocida. En inglés decimos Zion. En hebreo y otros idiomas se dice Sion. Esa palabra Sion, si tomamos esa misma raíz y le alteramos algunas características gramaticales del hebreo, aprenderemos algo interesante. Esa misma palabra se convierte en la palabra Metsuyan, que significa excelencia, eso que es excelente para Dios. Y eso es lo que Dios quiere que hagamos. Además, oigan esto con atención. Hay una estrecha relación entre Sion y el reino. Así que cuando vivo de una manera excelente, y de esto habla él aquí, estaré expresando las cosas pertenecientes al reino de Dios. Y vemos que la Torá nos dice, nos instruye acerca de cómo vivir para que documentemos estas cosas excelentes. Y alguien, sigue hablando del mismo individuo, alguien que ha sido educado, instruido por la ley. Verso 19. En este contexto, él estaba describiendo a un judío. Dice, si esta persona, si has sido persuadido por ti mismo de que eres una guía para los ciegos, una luz para los que están en tinieblas. Así que estaba hablando de personas que han conocido la verdad, que caminan conforme a la verdad y están ayudando, están impactando, influyendo en otros para que puedan tener ese mismo testimonio, ese mismo comportamiento. Ahora pasemos al verso 20. Dice que también eres, podría decirse, un instructor de los ignorantes y un maestro de infantes, es decir, de gente joven o con poco tiempo en la fe, o quizás alguien que es inmaduro en el conocimiento de la palabra de Dios y las expectativas. Esto nos habla de alguien que sabe estas cosas y está dispuesto a guiar a los otros que quizá no tengan ningún conocimiento básico de la ley, de la palabra de Dios, de los mandamientos de Dios. Alguien que es un guía para los ignorantes y los infantes.
Vean lo que dice luego, teniendo la apariencia

0: y el conocimiento de qué? De la verdad que está en la ley. Otra cosa importante que hace Pablo, y recuerden que aquí no estaba hablando Moisés, sino el apóstol Pablo, después de esa experiencia camino a Damasco. ¿Y qué ha hecho él? Él ha vinculado, y no pasen esto por alto, es vital para que tengamos una perspectiva correcta de este libro, del Nuevo Pacto, y también del libro que estamos estudiando individualmente, el libro de Romanos. Lo que vemos es que Pablo ha establecido un vínculo, y esto no es un tema de debate, no es una opinión, sino que lo vemos en las Escrituras. Hay un vínculo entre conocer la verdad, la cual está ¿en dónde? En la ley. La ley es la verdad, y como lo dijimos la semana pasada, es únicamente cuando yo me someto a la dirección del Espíritu Santo, bajo su unción, solo así puedo comprometerme de una manera que manifieste la justicia, es decir, los estándares justos de la ley. Así que Pablo estaba hablando aquí de todo esto. Ahora pasemos al verso 21. Por tanto, dice aquí, los que enseñan, ese que enseña a otro, lo cual es una buena obra, pero si estás enseñando a otro, dice aquí, a ti mismo no te enseñas. Así que no solo es algo que es bueno para otro, que le digas a otros qué hacer, que les digas a otros qué significa este libro, que lo apliquen a sus vidas, sino que también se supone que te enseñes a ti mismo, es decir, que lo que has aprendido lo apliques en tu vida. No es simplemente ponerse en una posición por encima de los demás, queriendo influenciar a otros y decirles qué deben hacer, sino que tú mismo reconozcas la verdad de Dios y quieras implementarla en tu propia vida. Dice a la mitad del verso 21, el que proclama, no robarás, roba. Las mismas cosas que enseñas, debes hacerlas tú también. De otro modo, como dijimos la semana pasada, te conviertes en un juez y en un hipócrita. Y cuando haces ese juicio de los demás, eso se devolverá sobre ti. Estas cosas que les dices a otros a manera de juicio, van a conducir, como lo dijo Pablo la semana pasada, a tu propia condenación. Y no queremos condenación. No queremos juzgar a otros. Queremos ver que la gente se eleve en la verdad de Dios, en los caminos de Dios, que anden bajo la autoridad de las Escrituras, demostrando que la unción del Espíritu Santo está guiándolos, empoderándolos e instruyéndolos para que tengan esas cosas excelentes. Y recuerden que esas cosas excelentes se relacionan con el reino de Dios. El reino es un lugar de excelencia, y nosotros queremos demostrar la excelencia del reino ahora, en este tiempo. Pasemos ahora al verso 22. Dice también aquí, el que dice no cometerás adulterio, él hace la pregunta, ¿está cometiendo adulterio? Y el que detesta o aborrece los ídolos. Y eso es algo bueno, pero después dice, tú que detestas o aborreces a los ídolos, dice él, ¿estás robando esos templos? Ahora bien, ¿por qué alguien se involucra en la idolatría? Estas personas son egoístas y normalmente lo hacen porque creen que esas prácticas idólatras los van a beneficiar de alguna manera. Están dispuestos a pagar dinero a personas, a comprar estatuas y cosas por el estilo, que no pueden hablar, que no pueden ver, que no pueden oír, que no tienen poder alguno. Pero ellos creen que si les rinden culto, si hacen actos religiosos para estas estatuas, ¿qué hará eso? Los beneficiará. Así que si alguien dice, yo aborrezco esta idolatría, me resulta detestable, no me gusta para nada. Pero luego, ¿qué hace esa persona? Va y roba de estos templos con el fin de vender los ídolos para beneficiarse. Y Pablo estaba diciendo que eso es como practicar la idolatría. Si vas a valerte de la idolatría para cualquier propósito, para tener riquezas o algún tipo de bendición financiera, eres igual que las personas que practican la idolatría. Así que no robes los ídolos. Verso 23. Quien se jacta de la ley por la transgresión, es decir, alguien que se jacta de la ley, pero por la transgresión de la ley, ellos se jactan de ella, dicen cuán buena es, y lo es, cuán maravilloso y necesario es obedecer a Dios, hacer su voluntad, hacer muchas buenas obras. Y sí, deberíamos tener una vida llena del fruto de Dios, del fruto del Espíritu, haciendo buenas obras. Pero dice, quien de la ley se jacta y por la transgresión de la ley, ¿qué hace? Deshonra a Dios. Debemos hacernos esta pregunta. ¿Estoy hablando de forma muy religiosa? Estoy usando toda esta jerga religiosa, pero cuando se trata de mi comportamiento, transgredo la palabra de Dios y no camino en obediencia, o no pongo en práctica lo que dicen las Escrituras, sino que estoy simplemente transgrediendo la ley, y como dijo él aquí, el que hace esto deshonra a Dios. Verso 24. Porque el nombre de Dios, alguien que se comporta así, el resultado es que el nombre de Dios, por ti, es blasfemado. ¿Dónde? Entre las naciones. Quiero resaltar esto porque hay algo importante allí. Recuerden cómo comenzó. Tú que eres judío. Debemos recordar que Dios apartó a la comunidad judía con un propósito. ¿Y cuál es ese propósito? Todos lo saben, ser luz para las naciones, es decir, ser una influencia, sabiendo que quien recibe la verdad de Dios debe tomar esa verdad y compartirla con otros. De eso se trata ser una luz para las naciones. Y cuando nos remontamos al pacto abrahámico, vemos que Abraham fue el primer judío, y la nación que de él salió, el pueblo judío, se suponía que fueran las personas que bendijeran a las naciones. Las bendijeran con la verdad para que pudieran vivir y comportarse de una manera que manifestara las promesas de Dios, para que recibieran esas cosas excelentes, cosas relacionadas con las bendiciones del reino, aún aquí en este mundo. Ese era el testimonio que Dios tenía para Israel. Así que dice, cuando transgredes la ley, no solo deshonras a Dios, sino que lo blasfemas entre las naciones, tal como está escrito. Ahora pasemos al verso 25. Es aquí, en la última parte del capítulo 2, donde se introduce la dicotomía y la distinción. Y él nos va a revelar que no se trata de cómo hayas sido creado, si has sido llamado y creado como judío, o si has sido llamado y creado como gentil. Eso no es lo que emociona a Dios. Eso no es lo que a Él le interesa. Noten lo que dice. Leamos atentamente el verso 25. Dice aquí, porque, y la implicación es, por un lado, la circuncisión beneficia. ¿Por qué? Porque la circuncisión tiene un mensaje. Él no está hablando de que el acto en sí, el acto físico de cortar y retirar piel, tenga un beneficio. Eso no es lo que dice. Él dice que la circuncisión tiene un beneficio. ¿Por qué? Porque proclama un mensaje. ¿Y cuál es ese mensaje? Cuando retiras el orlá, es decir, el prepucio, ese pedazo de piel muere, y la enseñanza es esta. Según la ley judía, ese trozo de piel debe ser enterrado. No solo debe tirarse y ya, sino que la ley judía exige que sea enterrado. ¿Por qué? Porque esto nos enseña el mensaje de la circuncisión. La circuncisión es la muerte de la carne. Cuando te circuncidas, esa carne muere, por tanto debe ser enterrada. Ahora bien, ¿quién fue el primero que se circuncidó? Obviamente fue Abraham. ¿Y qué relata aquí? Esto lo veremos en las semanas siguientes. Abraham fue un hombre de fe. Y este es el mensaje. No es por obra de la ley que se produce la muerte de la carne. No es la obediencia a la Torá la que da muerte a esa naturaleza carnal. ¿Qué es lo que la introduce? Vemos que eso fue demostrado por Abraham, en lo que se nos enseña sobre él. Abraham no se circuncidó por la ley. La ley aún no existía. Existió 400 años después. Abraham se circuncidó porque él tenía fe. Y este es el mensaje. Cuando caminamos en la fe, le damos muerte a la carne. Y por eso es que leemos aquí, sigamos en el texto y en el verso 25. Porque la circuncisión beneficia si la ley uno practica. Pero si, ahora por el otro lado, si no obedeces la ley ni caminas en la voluntad de Dios, dice aquí, si eres un transgresor de la ley, si este es el caso, ¿de qué sirve esa circuncisión? No estás transmitiendo el mensaje de la circuncisión, que la carne muere por la fe, porque no estás caminando en la fe. Luego dice a la mitad del verso 25, tu circuncisión se convierte en incircuncisión. Esta es la parte importante. La palabra para convertirse o volverse es la palabra griega gegonen. Esta palabra está en tiempo perfecto y esto es lo que significa. Si tú, en el pasado, no caminaste en obediencia, puede que externamente estés circuncidado, pero esa circuncisión externa no tendrá ningún beneficio. No transmitirá la verdad. ¿Qué hará? Dice aquí que será considerada como una incircuncisión. Y eso es cierto en el pasado, aunque te la hubieras hecho. Si no has demostrado que haces la voluntad de Dios, te conviertes en un obstáculo, te conviertes en una ofensa, te conviertes en una persona que le trae deshonra a Dios. Eso es lo que quiere decir aquí cuando habla de que tu circuncisión será considerada o se volverá. Y esto se aplica al pasado, al presente, y seguirá siendo así si no hay arrepentimiento ni cambio. Será considerada como una incircuncisión. Veamos ahora el verso 26. De manera que, y ahora no está refiriéndose al judío que fue circuncidado, sino al gentil, dice aquí. De manera que, si el incircunciso, las cosas justas, esta persona puede ser incircuncisa, pero ¿qué hace? Las cosas justas de la ley, él guarda. Así que, aunque él sea incircunciso, aunque sea un gentil, él está haciendo algo. Está andando en los caminos justos de la ley. Veremos que Pablo habló de esto en unos pocos meses cuando lleguemos al capítulo 8. La semana pasada les mencioné que él hablaba de los que no caminan conforme a la carne, sino conforme al Espíritu. Ellos están demostrando, están cumpliendo con los requisitos justos de la ley. ¿A través de quién? Del Espíritu de Dios. Bien, de nuevo, él dijo aquí, este que es incircunciso, pero las cosas justas de la ley guarda, dice, su incircuncisión no será considerada como una circuncisión. Así que, aunque él sea incircunciso, su comportamiento justo, sus acciones, que están alineadas con la verdad de Dios, aunque externamente esté incircunciso, Dios lo ve como si estuviera circuncidado. Y es más que eso. Pasemos ahora al verso 27. El que está, y aquí usa la misma palabra para ser naturalmente incircunciso. En la carne, en lo natural, el que es incircunciso, pero, y aquí habla de que esta persona es obediente de manera completa, está cumpliendo la ley en un sentido general. Por lo tanto, este que es incircunciso, pero está caminando conforme a la ley, te juzgará, dice aquí, te juzgará a ti, aquel que a través de las letras, es decir, tú que has tenido documentación de que eres un hijo de Dios porque eres judío y has sido circuncidado, es decir, tuviste las letras y la circuncisión para dar fe de que eres judío, pero, ¿qué pasa contigo? Tú serás juzgado por él porque tú eres un transgresor de la ley. En un momento él va a mencionar algo muy importante, y es que nosotros debemos entender, finalmente, la razón por la que el pueblo que desciende de Abraham es llamado el pueblo judío. Porque este término, Judá, y lo mencioné antes, es una palabra que habla de dar gracias, específicamente a Dios, alguien que le da alabanzas, adoración, el que quiere elevar el nombre de Dios. Y el problema es el siguiente, solo porque alguien sea biológicamente judío, si no está haciendo lo que Dios le ha llamado a hacer a su pueblo, no forma parte realmente de la familia de Dios. Porque Dios no mira lo externo, no busca si hay una prueba física de la circuncisión o alguna documentación, algún linaje que indique que es judío. Eso no impresiona a Dios. No hay nada de malo en eso, pero eso no impresiona a Dios, porque Dios no se enfoca en lo externo. Bien, leamos ahora el verso 28. Dice aquí, porque no es aquello que es manifiesto. Y aquí manifiesto significa literalmente en este contexto algo externo. Así que no es aquello que es manifiesto en lo externo, en el exterior, lo que hace que alguien sea judío, ni en lo externo, esa misma palabra para lo que es manifiesto, lo que es externo, en la carne. Y luego dice circuncisión. Así que no basta con que alguien esté externamente circuncidado. Debemos recordar algo. ¿Qué es lo que se supone que esa circuncisión debe transmitir? Recuerden a Abraham. Dice en Génesis 15, verso 6, un pasaje clave en el cual Pablo se enfocará ampliamente más adelante en esta misma epístola a los romanos. Dice allí que Abraham le creyó a Dios y que esa fe que él tenía le fue contada como justicia. Así que no basta simplemente con que alguien se haya circuncidado. Dice aquí, no es lo externo, la circuncisión. Ahora veamos el último verso. Pero es lo oculto, es decir, lo que no puedes ver con los ojos, lo interno, lo que te hace judío. La circuncisión, noten esto, la circuncisión del corazón en el espíritu, no en la letra, cuya alabanza, alguien que hace eso, no intenta impresionar al hombre, sino que alguien que tiene un corazón circunciso, no en lo externo, sino en lo interno, dice aquí, cuya alabanza no es de los hombres, sino de Dios. Y la pregunta final que quiero hacerte ¿es eso lo que quieres? ¿Estás buscando la alabanza de Dios o estás intentando impresionar a los hombres? La respuesta a esta pregunta dirá mucho sobre tu condición espiritual. Shalom.
1: Shalom. 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
1: Bienvenidos hermanos y hermanas de todo el mundo y como siempre una cordial bienvenida para ti, Baruch. ¿Cómo estás? Shalom, Cristian, estoy muy bien. ¿Qué tal tú y tu familia? Todos estamos muy bien, gracias a Dios. Hermanos y hermanas, un anuncio muy importante es que esta es la parte 1 de este video. La parte 2 será publicada dentro de unos días sobre el tema ¿Quién es el Espíritu Santo? A manera de introducción, sabemos que estamos a las puertas de los últimos días. Creo firmemente en eso. Y hoy más que nunca necesitamos la compañía, la guía, el liderazgo del Espíritu Santo. Y mucha gente tristemente no sabe mucho sobre el Espíritu Santo. Y por eso es tan importante este video. Antes de entrar en materia, quisiera aprovechar la oportunidad para agradecerles a todos los que nos han escrito, bien sea por correo electrónico o comentando en los videos. Sus mensajes nos dan mucho ánimo. Podría decir que 99% de los comentarios son muy positivos y alentadores. Por supuesto, siempre hay un 1% de comentarios maliciosos, pero esos simplemente los ignoramos. En lo personal, me siento muy honrado al recibir tantos correos de todo el mundo, tan alentadores, y por eso quería tomar un minuto para agradecerles a todos el tomarse el tiempo para escribirnos. Hemos recibido emails de los lugares más remotos de la Tierra, incluyendo aldeas muy remotas en la India, desde Islas Galápagos, desde áreas alejadas en Bolivia y al sur de Chile y Argentina, especialmente en la Patagonia, solo por mencionar algunos pocos lugares. Así que les agradecemos y deseamos que Dios les bendiga grandemente. Baruch, ¿te gustaría hacer algún comentario para iniciar? Realmente es alentador recibir mensajes desde lugares de los que realmente no conocemos mucho o que ni siquiera habíamos oído antes, viendo que Dios tiene a su pueblo allí también, trabajando, amándole y sirviéndole. Realmente reitero que es una gran bendición recibir estos mensajes, y la gente puede tener distintas perspectivas y enviarnos diferentes tipos de mensajes. Pero como dijiste, no hay razón para tener un espíritu malicioso. Nosotros somos sinceros y esperamos que quienes piensen distinto a nosotros también sean sinceros, y eso no significa que nos ataquemos mutuamente. Podemos no estar de acuerdo en algo y expresarlo con amabilidad, con la esperanza de que el hierro afile el hierro y ambos crezcamos de estas experiencias.
2: Amén. Sobre el tema del Espíritu Santo, Él es una persona muy importante, parte de la Deidad, por supuesto. Así que empecemos a estudiarlo muy detenidamente. Si estás listo, Baruch, iniciemos con esta primera parte. Muy bien. La Biblia declara que el Espíritu Santo es Dios. La Biblia también nos dice que el Espíritu Santo es una persona divina. Es un ser con mente, emociones y voluntad, el tercer miembro de la Trinidad. Baruch, ¿cómo se pronuncia Espíritu Santo en hebreo?
3: Ruach HaKodesh, el Espíritu Santo es lo que significa. La palabra santo, kadosh, está allí en una forma que modifica al sustantivo principal ruach, y creo que es importante decir que en hebreo, la palabra santo siempre se relaciona con los propósitos de Dios. Así que el Espíritu Santo, su unción, su presencia, su obra, siempre busca movernos para que cumplamos los propósitos de Dios. Cuando vivimos comprometidos con los propósitos de Dios, el Espíritu Santo funcionará poderosamente en nuestra vida. Pero cuando mi compromiso va hacia mis deseos personales, mi voluntad, eso apagará al Espíritu Santo. Él siempre está conectado. Creemos en la Trinidad. Él es el tercer miembro de la Trinidad y está con nosotros para obrar en nuestras vidas y para que cumplamos la voluntad de Dios.
2: Amén. Y antes de que nos empiecen a escribir algunos que la palabra Trinidad no aparece en la Biblia, eso lo sabemos, ¿qué les dirías tú, Baruch?
3: Es cierto, pero el concepto de la Trinidad está claro en la Escritura. Creo que es un excelente término y próximamente haremos toda una enseñanza al respecto, sugerida por nuestro amigo Einstein, que se enfoque solo en eso, en un repaso doctrinal profundo sobre la Trinidad, para que podamos ver que la Escritura afirma con firmeza la revelación de esta doctrina. Muchas veces en la teología sistemática, ese es un término que simplemente significa organizar las cosas, se usan conceptos y definiciones para que podamos entender lo que la Escritura quiere decir con una palabra que podamos comprender. Así que existen muchas cosas en las que creemos y que las llamamos con un término que quizás no aparece así exactamente en la Biblia. Sin embargo, la revelación de la palabra de Dios contiene el significado de ese término.
2: Amén. Y qué bueno que mencionaste a Einstein, Baruch, porque él ha sido una pieza maravillosa en estas traducciones a nuestra audiencia hispana. Él es quien hace nuestras voces en español. Y creo que tiene una voz mucho mejor que las nuestras. Eso es seguro. Así que gracias, Einstein, por tu trabajo. Avanzando. ¿Cuándo aparece el Espíritu Santo por primera vez en las Escrituras? Génesis 1, versos 1 y 2. En el principio Dios creó los cielos y la tierra, y la tierra estaba desordenada y vacía, y las tinieblas estaban sobre la faz del abismo, y el Espíritu de Dios se movía sobre la faz de las aguas. ¿Qué piensas de esto, Baruch? Porque algunas personas no saben que el Espíritu de Dios es eterno, y que siempre ha estado presente y siempre lo estará. ¿Qué puedes decir al respecto, Baruch?
3: Los atributos, todo lo que podemos decir sobre Dios Padre, es verdad también para el Espíritu Santo. Dios es no solo omnipotente, sino también omnipresente. Está en todas partes. El Espíritu Santo está en todas partes. Nunca habrá un tiempo en el que el Espíritu Santo será removido de este mundo. Esa es una falsa doctrina que insulta a Dios y que no entiende la divinidad del Espíritu Santo. Aquí vemos que no fue por accidente que Dios creara el mundo en ese estado, como dice allí, desordenado y vacío, en tinieblas, pues vemos al Espíritu Santo, su presencia, aquí es llamado el Espíritu de Dios. Vemos al Espíritu Santo allí, y lo que vemos a continuación es que Dios comenzó a hablar, y el orden de Dios empezó a manifestarse. Eso es algo fundamental para nosotros. Nuestras vidas, por nosotros mismos, son vacías y desordenadas. No reflejan el orden de Dios, el propósito de Dios. Solo con el ministerio del Espíritu Santo y la palabra de Dios, nuestras vidas pueden adoptar una forma piadosa y que Dios nos vea como santos. Es por medio de la palabra y del mover del Espíritu que Dios se complacerá y dirá que somos una obra buena. Esto es lo que debemos buscar, vivir una vida que agrade a Dios, que sea buena, y lo bueno en la Biblia es lo que está de acuerdo con la voluntad de Dios. Así que es el Espíritu Santo quien produce esto en la vida de un creyente. Y esa es la clave. El Espíritu Santo solo habitará en la vida de creyentes. Y cuando digo creyentes, me refiero a las personas que acepten el Evangelio.
2: Amén, gracias. ¿Aparece el Espíritu Santo en alguna otra parte del Antiguo Testamento?
3: La razón por la que colocamos estas preguntas es porque son las que hemos recibido de parte de la audiencia y queremos responderlas cada una bíblicamente. Colocamos algunos pasajes aquí, Salmo 139, 7 al 8.
2: ¿A dónde puedo irme de tu espíritu? ¿O a dónde podré huir de tu presencia? Si subo al cielo, allí estás tú. Si hago mi cama en el infierno, he aquí, allí estás. Salmo 51, 11. No me eches de tu presencia y no me quites tu santo espíritu. Por supuesto, hay muchísimos otros versículos que podríamos colocar, pero no hay tiempo para mostrarlos todos. ¿Qué puedes decir, Baruch, no solo de estas escrituras, sino de las abundantes referencias al Espíritu Santo que podemos hallar a lo largo de todo el Antiguo Testamento?
3: No hay duda de que hay muchísimos pasajes que hablan sobre el Espíritu de Dios. Lo destacable es la diferencia entre el Antiguo Pacto y el Nuevo Pacto. En el Antiguo Pacto, y me refiero al Antiguo Testamento, el Espíritu Santo estaba allí, podía descender sobre una persona, ungirle con un propósito y una misión. Pero así como con David, leemos en el Salmo 51 que él estaba en pecado, y él entiende que el pecado estorba al Espíritu Santo. No es que el Espíritu Santo no sea omnipotente ni soberano, porque claro que lo es, pero hay principios y hay leyes. El pecado, de acuerdo con el propósito de Dios, el pecado estorba, apaga la obra del Espíritu Santo. La diferencia es que, en el Antiguo Testamento, él venía sobre la persona, pero en el Nuevo Testamento bajo el Nuevo Pacto, y lo vemos por ejemplo en Isaías 59, 20 al 21, la conexión entre el pacto de redención y el don del Espíritu Santo, como algo que no sería quitado jamás. Así que en el Antiguo Testamento él podía venir sobre alguien, con un propósito, y partir. Pero en el Nuevo Testamento, cuando se trata de una persona, un creyente únicamente, él llenará a esa persona y no se irá jamás de él. Podemos tener esa seguridad. Este clamor de «No me quites tu Santo Espíritu», un creyente no tiene que orar así porque Él no se irá de nosotros.
2: Gracias. Ahora, estos son algunos de los nombres, y subrayo eso, algunos de los nombres y títulos del Espíritu Santo. Colocamos el texto de referencia junto a cada uno para que ustedes puedan hacer su propia búsqueda y, por favor, les animamos a hacerlo. Él es el autor de la Escritura, Él es el Consolador, el Consejero o Paracleto, el Abogado, Él es la Guía, Él es quien convence de pecado, el Depósito, el Sello, la Garantía. Él es el Intercesor, el Revelador, el Espíritu de la Verdad, el Maestro y el Testigo, solo para mencionar unos pocos. ¿Qué puedes comentar sobre la increíble importancia y significado del Espíritu Santo en nuestra vida, Baruch?
3: Absolutamente. Él ejerce una gran influencia. Hiciste un gran trabajo al seleccionar estos inmensos atributos y funciones que el Espíritu Santo desempeña en la vida de los creyentes. Él está conectado, por supuesto, a la justicia y a la verdad. Y esto es lo que le interesa al Espíritu Santo, pues es lo que a Dios Padre le interesa. Y es lo que el Mesías activa por la obra de la redención. Y eso es que nosotros podamos caminar en la verdad con el fin de que practiquemos la justicia. Siempre me gusta señalar la diferencia. Realmente este tema es una lección teológica que estamos impartiendo. Pero desde el momento en el que alguien acepta el Evangelio, la justicia del Mesías es dada, colocada eternamente sobre la persona. Así que podemos tener la seguridad de que Dios ve en nosotros la mismísima justicia del Mesías gracias a lo que Él hizo. No por lo que nosotros hagamos, es solo un beneficio. Él quitó nuestros pecados y nos dio su justicia. Pero luego de haber sido salvos, ahora queremos madurar y avanzar. No solo ser declarados justos, sino que queremos conducirnos rectamente, y ese debería ser nuestro objetivo principal, comportarnos con integridad. Y el Espíritu Santo está comprometido con eso. Para esto Él se mueve, para asistirnos, para darnos su poder y provisión. Todo lo que necesitemos para vivir justamente. La gente dirá, ¿y eso no es legalismo? ¿Una salvación por obras? En lo absoluto. Yo no estoy hablando sobre cómo alcanzar la salvación, sino que por el contrario, después de que uno es salvo, ¿cuál es mi objetivo? ¿Qué propósito tiene Dios tras haberme salvado? Y ese objetivo debe ser vivir rectamente, que podamos ser testigos de Dios, que le pertenecemos a Él. Y el Espíritu Santo está totalmente enfocado en producir ese resultado en nuestra vida.
2: Gracias. ¿Cuál es el papel principal del Espíritu Santo? Leeremos algunas escrituras aquí. Juan 14, 16 al 17 y 25 al 26. Las leeré muy rápidamente. Y yo rogaré al Padre, y Él les dará otro Consolador, para que esté con ustedes para siempre, el Espíritu de verdad, al cual el mundo no puede recibir, porque no le ve ni le conoce. Pero ustedes le conocen porque mora en ustedes y estará en ustedes. No los dejaré huérfanos, vendré a ustedes. Estas cosas les he dicho mientras estoy con ustedes. Pero el Consolador, el Espíritu Santo, a quien el Padre enviará en mi nombre, Él les enseñará todas las cosas y traerá a sus memorias todas las cosas que les he dicho a ustedes. Ahora leeré Juan 15, 26. Pero cuando venga el Consolador, a quien les enviaré del Padre, el Espíritu de verdad, quien procede del Padre, Él dará testimonio de mí. Antes de tu explicación, Baruch, sabemos que hay muchas otras funciones que tiene el Espíritu Santo, pero creo que estas dos son clave en cuanto a enseñarnos cosas, ayudarnos a recordar cosas y a testificar sobre Yeshua. ¿Qué puedes comentar?
3: Estoy completamente de acuerdo. Estas dos cosas están muy interconectadas. Dios nos enseña esto para que lo implementemos en nuestras vidas y que tengamos un testimonio que agrada a Dios. Por esto digo con frecuencia que, si quieres que Dios se comunique contigo, lo más sabio es decir, Dios, lo que sea que me quieras revelar, eso haré. Cuando nos acercamos a Dios con el deseo de implementar, hacer y cumplir su revelación, ese deseo de ser obediente a su revelación, será un catalizador para que Dios se revele a nosotros. Pero si decimos y nos acercamos a Dios diciéndole, Dios, dime lo que quieres, yo lo pensaré por un tiempo y te diré luego si me interesa hacerlo o no. Ese tipo de actitud solo producirá silencio de parte de Dios. Entonces, Él nos enseñará todas las cosas para que podamos testificar, es decir, para que las implementemos y demos testimonio de ellas con nuestra conducta.
2: Amén, gracias. Cuando vimos al Padre, Hijo, al Espíritu Santo juntos, esta es una doctrina que algunos rechazan, Baruch, y por eso necesitamos tu explicación y confirmación. Leemos Mateo 3, del 13 al 17.
4: Entonces Jesús vino de Galilea a Juan al Jordán para ser bautizado por él. Mas Juan se le oponía diciendo, «Yo necesito ser bautizado por ti, y tú vienes a mí». Pero Jesús le respondió, «Permite que sea así, porque así conviene que cumplamos toda justicia». Entonces lo permitió. Y Jesús, después que fue bautizado, subió luego del agua, y he aquí los cielos le fueron abiertos, y vio al Espíritu de Dios que descendía como paloma, y venía sobre él. Y hubo una voz de los cielos que decía, «Este es mi Hijo amado, con quien estoy bien complacido».
3: Tienes la palabra, Baruch. Es una palabra de importancia fundamental. Vemos claramente en el pasaje anterior que el Espíritu Santo proviene del Padre, pero en otro pasaje dice algo que no debería sorprendernos, porque Dios Padre y Dios Hijo, aunque creemos en tres personas distintas, ellos también son uno. Uno igual a tres, tres igual a uno. No es un concepto fácil de comprender, pero es la verdad que revela la Biblia. Y aquí vemos cómo, en efecto, Dios Padre, esa voz, el Espíritu, Yeshua, los tres aparecen allí en este pasaje, y existen numerosos pasajes que se refieren a los tres. Pero aquí vemos un principio. El Mesías estaba siendo bautizado porque él se estaba sometiendo públicamente. El bautismo es una profesión pública de la fe. El Mesías estaba sometiendo públicamente a la voluntad del Padre. Estaba dando testimonio que él se dirigía a la muerte, sepultura y resurrección. Y vemos que él le estaba diciendo al Padre, «Iré a Jerusalén a morir, a ser sepultado y a levantarme de nuevo». A esto apunta el bautismo. Cuando afirmamos o nos sometemos al propósito de Dios para nuestra vida, como creyentes, podemos esperar que Dios nos unja, tal como vemos aquí al Espíritu Santo descender sobre él como paloma. Eso trae la unción. El Espíritu Santo habita dentro del creyente, pero eso no significa que el Espíritu Santo no vaya a obrar poderosamente en un creyente. De hecho, tristemente, la mayoría de los creyentes no ve al Espíritu Santo obrar poderosamente, y la razón es porque muchos creyentes no están comprometidos con los propósitos de Dios. Así que lo que este pasaje comunica es que el Mesías demuestra su compromiso con la palabra de Dios, y eso manifiesta, aunque el Espíritu Santo siempre ha estado allí, eso manifiesta su presencia y su propósito. Y noten cómo el Padre habla del Hijo. «Este es mi Hijo amado». ¿Por qué oímos su voz allí? Hijo significa siervo. Nos muestra que el Hijo se está sometiendo al Padre, tal como todo Hijo de Dios debe hacer, someterse a su Padre Celestial, y eso básicamente enciende la unción del Espíritu Santo en nuestra vida para los propósitos de Dios.
2: Amén. Gracias, Baruch. Hermanos y hermanas, con esto concluimos la parte 1 de este estudio. Esperamos que les haya bendecido. Si fue así, suscríbanse, compártanlo y hagan clic en Me Gusta. Si tienen preguntas o comentarios, envíenlas en inglés o español a australasia@loveisrael.org. Sus mensajes son bienvenidos. Baruch, tus comentarios de cierre para la parte 1 de ¿Quién es el Espíritu Santo?, por favor.
3: No podemos hacer nada que agrade a Dios sin el Espíritu Santo, que nos da la sabiduría sobre qué hacer y el poder para llevarlo a cabo. Somos totalmente incapacitados, inefectivos, sin el Espíritu Santo moviéndose, guiándonos, proveyéndonos y haciendo todo lo que Él hace. Y una grandiosa manera de aprovechar el tiempo es que lean un par de capítulos del libro de Juan que ya citaste, los capítulos 15 y 16. Grandes pasajes para leer, para meditar en ellos y estudiarlos despacio y con cuidado. Si lo hacen, serán bendecidos por lo que aprenderán de la palabra de Dios. Y todo esto será una ayuda para traer su unción a nuestra vida.
4: Amén. Hermanos y hermanas, gracias por acompañarnos. Esperamos que esto les haya bendecido y también esperamos que nos acompañen para la parte 2, que será publicada dentro de muy poco tiempo, tanto en inglés como en español. Así que de parte de sus servidores Baruch y Christian, shalom y bendiciones.
0: Shalom and God bless.
5: 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Que el Señor te bendiga en Yeshua HaMashiach, Jesús el Mesías, mientras caminas con Él. 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
5: Shalom y bienvenidos a Vía Haftah Israel, una frase hebrea que significa amarás a Israel. Esperamos que se queden con nosotros durante los próximos 30 minutos, ya que nuestro maestro, el Dr. Baruch, nos compartirá una enseñanza expositiva de la Biblia. El Dr. Baruch es profesor titular del Instituto Sera Abraham, con sede en Israel. Aunque todos los cursos en el instituto se imparten en hebreo, el Dr. Baruch se complace en compartir esta enseñanza en inglés con doblaje al español. 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Aquí está Baruch y la lección de hoy.
3: El Mesías es fiel y vemos la fidelidad de Yeshua, es decir, de Jesucristo, vemos su fidelidad en cómo Él cumplió la verdad profética. Y esto quedará muy claro en el pasaje de la Escritura que estudiaremos hoy. Tomen sus Biblias y vayan conmigo al libro de Mateo, capítulo 4. Libro de Mateo, capítulo 4. La semana pasada terminamos con el versículo 13 y quiero leerlo de nuevo. Tenemos que cubrir mucho material en un corto periodo de tiempo. Mira lo que dice el verso 13. Dejando Nazaret, vino y habitó en Capernaum, a orilla del mar, en el territorio de Zabulón y Neftalí. ¿Por qué? Bueno, no debería sorprendernos. Todo lo hace con el fin de cumplir la verdad profética. Leemos que con el fin de que la palabra dicha por Isaías, el profeta, se cumpliera, cuando dijo Zabulón, tierra de Zabulón y tierra de Neftalí, camino del mar, del otro lado del Jordán, Galilea de los gentiles. Todo esto se encuentra en el libro de Isaías, que en hebreo corresponde al último versículo del capítulo 8. Mira al final del capítulo 8 y el inicio del capítulo 9 de Isaías y encontrarás este texto. Aquí es donde el Mesías empezará a revelarse. Seguimos leyendo, verso 16. El pueblo asentado en tinieblas ha visto una gran luz. Esta es la revelación del Mesías por su enseñanza. Y aquellos asentados en la tierra de sombra de muerte, la luz ha resplandecido para ellos. Todo esto nos habla, y no hay desacuerdo en esto, ni entre los eruditos cristianos, ni entre los eruditos rabínicos. Todos entienden que esta profecía está refiriéndose al Mesías, su revelación, que tendrá lugar en Galilea, pero específicamente a la orilla del mar de Galilea, lo que llamamos el Conneret. Entre estos dos territorios, el territorio de Neftalí y el territorio de Zabulón. Y aquí es donde se ubica Capernaum, Cafarnaum. Noten lo que dice el versículo 17. Desde entonces, Yeshua empezó en ese tiempo con Juan en la prisión, luego de Yeshua haberse bautizado y haber superado la tentación. Ahora va al lugar donde proféticamente debía de empezar su ministerio, y así lo hizo. Desde ese momento, Yeshua empezó a proclamar y decir, «Arrepiéntanse, porque el reino de los cielos está cerca». ¿Notan algo? Es exactamente lo que Juan decía. Juan el Bautista, en el capítulo 3, verso 2. Juan empezó, sentó las bases, y ahora el Mesías continúa la obra.
7: Él está dando continuidad a lo que Juan comenzó, esta proclamación de arrepentimiento de volverse a Dios, motivado a que el reino de Dios viene, está cerca. Vayamos al verso 18. Yeshua, caminando junto al mar de Galilea, vio a dos hermanos, Simón, aquel llamado Pedro, Simón Pedro, y Andrés, su hermano, echando una red al mar, puesto que eran pescadores. Esta expresión, eran pescadores, es enfática en este texto. Y vamos a ver que los pescadores son importantes. ¿Qué más dice? Que eran dos hermanos. Quiero que avancemos a otro pasaje de la Escritura, recuerden. Que todo esto está sucediendo, todo lo que Yeshua está haciendo, ¿por qué razón lo estaba haciendo? Para cumplir la verdad profética. Quiero que miren en el libro de Génesis, Génesis capítulo 48. Hay una profecía muy importante allí. Una vez más, pueden buscar nuestro estudio de Génesis en internet y ver esto de una manera más extensa, más profunda. Pero noten lo que dice en Génesis 48, iniciando con el verso 16. Leemos Génesis 48, 16. Y el ángel, esto se refiere a uno que es enviado. Aquel que fue enviado, este ángel que me redime y, Jacob hablando, que me redime de todo mal. ¿Quién es aquel que nos redime de todo mal? Esto es mesiánico, todos concuerdan en esto. Que él bendiga a estos jóvenes

Esto simplemente demuestra ignorancia por no prestar suficiente atención a la palabra de Dios y solo confiar en lo que otros han traducido. La palabra vayetgu, mencionada aquí, viene de la palabra pez. Es un verbo, que ellos sean como peces en abundancia en medio de la tierra. Eso es exactamente lo que dice, la manera más literal de traducirlo. Vayetgu. La palabra dag es pez en hebreo. Aquí vemos la misma palabra, pero en una construcción verbal. Entonces, que ellos sean como peces, en multitudes, que se multipliquen como peces en medio de la tierra. Esto habla sobre la promesa de Dios a Abraham. ¿Por qué? Porque a través de Abraham surgirán de él, él es el padre de muchas naciones, una gran multitud de personas. Recuerden que, mientras regresamos a nuestro texto principal, en Mateo capítulo 4, es significativo. ¿Por qué? Él ve dos hermanos. ¿Qué está ocurriendo aquí? Jacob está bendiciendo a dos hermanos, Efraín y Manasés, ambos hijos de su padre, José. Y es muy importante este contexto. Él va caminando a lo largo del mar de Galilea y ve a dos hermanos, Simón, llamado Pedro, y Andrés, su hermano. ¿Qué estaban haciendo? Lanzando sus redes al mar, pues eran pescadores. El verso 19 dice, y les dijo, vengan en pos de mí, y yo los haré pescadores de hombres. ¿Qué está pasando? Todo esto está siendo dicho. Vemos a dos hermanos y su énfasis está en los peces. Esta es la forma como el Mesías cumple con la profecía del Antiguo Testamento, con la profecía del libro de Génesis. Lo que ocurre es esto. Pescadores de hombres, dijo él, y Dios en Génesis capítulo 28 por medio de Jacob, dijo que Israel se volvería como peces, una abundancia de peces en el medio de la tierra. ¿Qué está haciendo el Mesías? Él simboliza a aquel que se convertiría en el pescador de hombres. Esto se entendía claramente hace 2000 años, pero se ha perdido en la iglesia cristiana. No sucede igual, no es desconocido dentro del judaísmo. Entonces, cuando estos dos pescadores, Pedro y Andrés, escucharon a alguien decir, en esa localidad, Capernaum, el lugar donde el Mesías se suponía que apareciese, y les dice, oigan, síganme, vengan en pos de mí y les haré pescadores de hombres. Él estaba declarándose a sí mismo como el Mesías y estaba diciéndoles, sean partícipes de la obra del Mesías. Gracias a esto, miren lo que pasa. Leamos ahora el verso 20. De inmediato dejaron sus redes y le siguieron. Y yendo más allá, pasando de allí, de ese lugar, vio a otros dos hermanos. Esto está repitiéndose porque cuando vemos cosas repetirse en las Escrituras, el propósito es hacer énfasis, decir que esto es algo importante. Préstale atención. Así que, no te equivoques con esto. Él ve a otra pareja de hermanos, Jacob de Zebedeo y Yohanan o Juan, su hermano. Así que Juan y Santiago, o Juan y Jacob, como se dice originalmente en hebreo, dos hermanos, hijos de Zebedeo. Y dice, estaban en la barca con su padre y estaban remendando sus redes. Él los llamó y de inmediato, y muy posiblemente les dijo lo mismo que a los otros, síganme y les haré pescadores de hombres. Y una vez más dice, inmediatamente dejaron la barca y a su padre y lo siguieron. Esto es lo que es un discípulo. Un discípulo primero y principal es alguien que sigue a Yeshua. Lo que Yeshua dice, él lo hace. Pero tengan mucho cuidado. Hay una falsa enseñanza difundiéndose y les daré un ejemplo. Ya lo he mencionado antes, pero sigue sucediendo. Y quiero hablar con claridad sobre el asunto. Aquí está el problema. Existen

0: personas que quieren decir, somos salvos por hacer esto, por seguir al Mesías, por ir y hacer discípulos. No cabe duda de que alguien que es salvo hace discípulos. Alguien que es salvo por la gracia de Dios sigue a Yeshua. Buscan ser como Él, cumplir su propósito. Pero el medio para la salvación no está en nuestro obrar, ni en lo que hacemos. Somos llamados a hacer estas cosas, pero nunca seremos llamados a hacerlas, sino hasta primero haber sido salvos. ¿Y cómo somos salvos? Somos salvos por la gracia de Dios, es un regalo. Y para aquellos que dicen que es totalmente antibíblico, uno incluso dijo que era idolatría, invitar a Yeshua a tu vida. Este hombre dijo esto, está totalmente opuesto a las Escrituras. Es algo completamente inapropiado, dice él, invitar al Mesías a entrar a nuestro corazón. Pero es ridículo lo que él dice. ¿Acaso no ha leído Romanos capítulo 10? Donde dice que si confiesas con tu boca y crees en tu corazón, esa es la intención. Cuando confiesas, sí, soy un pecador, y sí, creo en lo que hizo el Mesías, en que murió en esa cruz y derramó su sangre. Yo confieso con mi boca y creo en mi corazón que Él murió y se levantó de nuevo. Y quiero su perdón, quiero la salvación que me ofrece, y oro y lo invito a mi vida. Pero este grupo enseña eso en contra de la oración de fe y de invitar al Mesías a tu corazón. No es algo antibíblico, está bien fundamentado. Ha sido algo que se viene haciendo y muchas decisiones de salvación, yo diría que de hecho todas las verdaderas decisiones de salvación suceden de esa manera. Ahora salen con esta estrategia como buscando separarte de ti mismo y exaltarte a ti mismo, no es más que orgullo. Se han inventado doctrinas para atacar la salvación y buscan convertirla en una serie de acciones que tenemos que hacer para ser salvos. Pero no, nuestra salvación no se basa en obras, en lo que hacemos. Habiendo sido salvos, las obras son muy importantes. Ellas confirman, son evidencia, pero no constituyen el camino de la salvación. Esto nos enseña lo que es un discípulo, pero no cómo uno se convierte en un discípulo. Lee ahora, por favor, el verso 23. Dice, y recorriendo, hablando sobre Yeshua, Yeshua recorrió toda Galilea. ¿Y qué estaba haciendo? Enseñando en sus sinagogas y proclamando las buenas noticias del reino y sanando a todos los enfermos y toda enfermedad de la gente. Estaba enseñando recientemente en el programa que transmitimos en hebreo. Usualmente allí estudiamos un libro diferente, pero en este momento estamos haciendo para nuestra transmisión en hebreo en Israel y en todas partes del mundo, estamos estudiando el libro de Mateo. Vamos unos cuantos meses más avanzados en nuestra transmisión en hebreo, pero lo importante de entender en cuanto a esto es lo que el pasaje está diciendo aquí. Y se trata de, lo vemos aquí, habla sobre milagros. Él iba enseñando y sanando. La sanidad es un tipo de milagros. Y lo que la Escritura revela es algo muy importante, y es lo siguiente. Vemos enseñanza, y usualmente los milagros suceden tras la enseñanza. ¿Por qué? Porque los milagros son instrumentos de confirmación. Son como ayudas visuales que Dios utiliza para confirmar su enseñanza. Miren cómo se desarrolla la Escritura acá, verso 23. Y Yeshua recorrió toda Galilea, enseñando en sus sinagogas y proclamando el Evangelio del Reino. Noten eso, el Evangelio del Reino. La gente me pregunta, ¿por qué hablas tanto sobre el Reino? Porque mi enfoque está en el Evangelio. Jamás serás efectivo al predicar el Evangelio a menos de que también haya revelación del Reino. Eso es lo que hacía el Mesías, ese fue su comienzo. Él acaba de iniciar la enseñanza en su ministerio. Él proclamó el Evangelio del Reino y luego dice, sanando toda enfermedad y toda dolencia entre la gente. Y, verso 24, y su fama se difundió por toda Samaria. ¿Por qué Samaria? Bien, esto es importante porque Samaria no era parte en este momento de la tierra de Israel. Era considerada parte del exilio. Y uno de los propósitos del Mesías es traer de vuelta a los exiliados. Él hará esto en su sentido pleno cuando vuelva por segunda vez. Pero el ministerio del Mesías está también haciéndolo realidad. Entonces vemos aquí en el texto que esta proclamación que él hacía se extendió por toda la región de Siria. ¿Y qué ocurrió? Y le trajeron a él a todos aquellos que tenían kakos. ¿Qué es kakos? Insisto, quiero ser muy específico con las palabras del texto, porque la palabra kakos tiene que ver con algo que es maligno. En primer lugar, a lo que esto se refiere es a algo maligno en el sentido de espíritus malignos. Vamos a encontrarnos con un mensaje holístico aquí. Las enseñanzas del Mesías producen una sanidad completa, total, una sanidad plena, holística. Eso es lo que revela la Escritura. Verso 24. Y se difundió su fama por toda Samaria. Y le trajeron a todos los que tenían algo maligno, espíritus malignos. Maligno es todo aquello que está en contra, opuesto a la voluntad de Dios. Y una variedad de enfermedades y aquellos que, y la palabra que usa aquí significa reunir algo. ¿Y qué se reunía? Dolor. Aquellos que estaban experimentando, y escribía al margen, experimentaban un dolor opresivo. ¿Qué nos está diciendo la Escritura? Eso es lo que el maligno produce en nuestras vidas, dolor. Eso es lo que la influencia demoníaca produce, dolor, enfermedad y aflicciones, con una gran variedad y un amplio abanico de manifestaciones. Verso 24, segunda parte. Y aquellos, esto lo interpreto como una suerte de resumen en el texto, y aquellos que estaban poseídos por demonios, y aquellos que, algunas Biblias dirán, sufrían epilepsia, el término incluye la palabra luna, literalmente golpeados por la luna, término que tiene que ver quizás con una persona que está, que hoy en día comúnmente se diría que está loca. A veces decimos que es un lunático, pues proviene de la misma palabra, luna. Golpeado por la luna es lo que literalmente dice. Y no creo necesariamente que signifique alguien epiléptico. Esa es una interpretación humana de este término. Pero esto tiene realmente que ver con una persona que se ha enloquecido, que está fuera de sus cabales, por causa de la opresión demoníaca. Y la Escritura apunta también a aquellos que son paralíticos. ¿Y qué hizo él? Miren al final del verso 24. Y él los sanó. El Mesías. Él tiene autoridad, y esto es lo que dice la Escritura. Él tiene autoridad por encima de todo lo que sea maligno, toda clase de enfermedad y dolencia. Si alguien está deprimido, si se ha enloquecido, cualquiera sea el problema, el Mesías es la respuesta. Aquí tenemos otra aplicación para esto. Lo que está siendo enfatizado es su enseñanza. Regresa un momento al verso 23, y Yeshua recorrió toda Galilea. ¿Qué estaba haciendo? Enseñando. Y no lo hacía fuera de contexto, lo hacía en la sinagoga. Esta fue su señal de aprobación al judaísmo, en el sentido de que él no vino a comenzar una nueva religión, una religión distinta. Él estaba trayéndoles la verdad a ellos. ¿Por qué? Porque en este punto, y ciertamente hoy también, el judaísmo se ha apartado de las Escrituras. En aquella época, para abrazar las tradiciones de los ancianos, las tradiciones orales. Y desafortunadamente, esto solo ha empeorado en la actualidad. El Mesías fue allí con el fin de llevar restauración. Él fue allí, enseñando en sus sinagogas, proclamando las buenas noticias del reino. Y para confirmar que estas buenas noticias que él estaba compartiendo, tenían, y esta es la clave que quiero que vean, esta es la palabra importante. Sus enseñanzas venían con autoridad. Lo diré de nuevo. Sus enseñanzas venían con autoridad. Esta palabra en griego es la palabra exousia. No solo significa autoridad como la entendemos hoy en nuestro idioma, sino también poder. Alguien en este mundo puede tener autoridad. Quizás esté en una posición de autoridad, pero no tiene poder. Ese no es el concepto bíblico. El término bíblico implica ambas ideas. Las enseñanzas del Mesías tenían poder y autoridad, sobre todo, con un propósito. ¿Cuál será? La restauración. Que las cosas vuelvan de regreso a la voluntad y a los propósitos de Dios. Y todo esto de la restauración ha sido puesto en un contexto. ¿Cuál contexto? No te pierdas lo que estamos leyendo. Todo se trata, como dice en el verso 23, él proclamaba las buenas nuevas del reino. Esa es la clave. En el reino hay restauración total. No habrá más enfermedad, no más dolencias, no más depresión. No habrán más lunáticos, no habrán más víctimas de la opresión y la actividad del maligno, de los espíritus malignos y demonios. ¿Qué ocurrió después? Veamos esto en el último versículo, el 25. Y muchas multitudes. Es la palabra muchos y multitud está en plural. Así que muchas multitudes, no solo una gran multitud, sino que tenemos que prestar atención a la gramática. Y muchas multitudes lo siguieron. Ahora entendemos esto. Lo que estamos viendo es una transformación. ¿Empezó con qué? Con dos hermanos, y luego dos hermanos más. Dos hermanos y dos hermanos, pero muy pronto por la unción de su enseñanza. Por sus discursos sobre la palabra de Dios, vemos la manifestación de poder, el poder y la autoridad para restaurar las cosas de vuelta a las intenciones originales de Dios. Y con eso llega el último versículo, el 25. Y grandes muchas multitudes, le siguieron. De Galilea, de Decápolis, eso significa de las 10 ciudades que se encuentran en los altos del Golán, podríamos decir, y de Jerusalén, y de Judea, y de la región más allá del Jordán. ¿Por qué hablé del término holístico? Lo dije por dos razones. En primer lugar, vimos en el versículo anterior todas estas diferentes manifestaciones de aquello que no es la voluntad de Dios. Enfermedades, dolencias, posesión demoníaca, parálisis, locura. Eso no es la voluntad de Dios. Dios quiere restaurar a la gente de vuelta a la salud. Parte de la salvación tiene que ver con la salud. La gente no lo sabe, pero esa misma palabra, sauso, que habla sobre salvación en un sentido espiritual, el perdón de los pecados y entrar en un pacto con Dios, es también la misma palabra que frecuentemente se usa para sanidad de las enfermedades, dolencias, lesiones y de una condición espiritual equivocada. Presenciamos en el verso 24 algo holístico, porque sin importar cuál era el problema, el Mesías lo sanaba. Y ahora vemos de nuevo algo holístico, es decir, algo que sucede en un sentido total. ¿Dónde? Noten los lugares que se mencionan aquí. Galilea, Decápolis, Jerusalén, el área de Judea o Judá, y también del otro lado del río Jordán. ¿Por qué eso es tan importante? Porque representa el exilio. ¿Él viene para producir qué? Él viene para producir una restauración en sentido holístico, en un sentido pleno y completo. Esas son buenas noticias, y eso es lo que él proclamaba, el Evangelio. Así que, hagamos esto personal. Te voy a hacer una pregunta. ¿Quieres ese tipo de restauración? ¿Una restauración en un sentido completo? Eso es lo que puedes tener con el Mesías. Y empieza en el momento en el que aceptas el Evangelio. En el momento en el que te rindes a él, él entra a tu vida con el propósito de sanarte. Ahora, ¿esto significa que cada enfermedad y cada dolencia, como él lo hizo antes, será sanada en nuestra vida? Eventualmente lo será, Y cuando digo eventualmente, ciertamente será así en el reino de Dios. Pero eso no significa que en este mundo, en este cuerpo, estamos viviendo en un mundo manchado por el pecado, así que habrán enfermedades, habrán todas estas que son consecuencias naturales del pecado. Pero podemos tener victoria completa sobre el enemigo, sobre los demonios. Nadie tiene que vivir bajo el dominio y la opresión de los demonios, de espíritus malignos, de aquello que es inmundo, de aquello que es maligno. No, Dios quiere cambiarnos y traernos al cumplimiento de sus propósitos y planes. Al caminar en fidelidad, verás al enemigo siendo derrotado y habrá victoria en esta área, en aquella área. Habrá sanidad aquí, habrá sanidad allá y en todo lugar, gracias al Mesías. Porque Él tiene autoridad, Él tiene poder y quiere traer restauración a nuestras vidas. Cuando nos rendimos a Él, ¿qué podemos esperar? Podemos esperar aquellas cosas que manifiestan su gloria y aquellas cosas que nos llevan a adorarle en espíritu y en verdad. De nuevo, llegamos al final del programa de hoy. Hasta la próxima semana, cuando empezaremos a estudiar el Sermón del Monte en Mateo 5. Shalom desde Israel.
1: 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Shalom desde Israel.
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0: Si quieres ser efectivo en tu servicio a Dios, debes amar al pueblo al cual has sido llamado a ministrar. Y vemos esto muy claramente en la vida del apóstol Pablo. Pablo estaba profundamente preocupado por aquellos a quienes él fue enviado. Tomen sus Biblias y vayan conmigo al libro de Romanos, capítulo 15. De nuevo, vamos a ver que el apóstol Pablo sentía una gran preocupación y un gran amor por sus hermanos que vivían en Roma, por esa congregación de creyentes compuesta tanto por judíos como por gentiles. Hemos visto que, muchas veces, Pablo tenía el deseo de visitarles en persona con el fin de poderles ministrar, para poder ser de bendición a esta congregación. Pero lo que veremos es que, de manera similar, en la vida de Pablo, él encontró oposición. Habían quienes no querían que Pablo cumpliera exitosamente la voluntad de Dios. Y eso no es más que un recordatorio para nosotros de que debemos ser individuos que vencen obstáculos. Debemos esperar tener mucha oposición. El enemigo no quiere que cumplamos los propósitos de Dios. ¿Y por qué el amor y la preocupación por los demás es algo tan importante? Porque si no tenemos ese amor verdadero, ese compromiso por ser de bendición para otros, entonces cuando estos obstáculos y estas obstrucciones lleguen a nuestras vidas, si no tenemos ese gran compromiso con Dios, nos vamos a rendir, vamos a sacar excusas y no vamos a perseverar. Ten la seguridad de que los verdaderos siervos de Dios perseveran. Ellos hallarán por medio de la unción del Espíritu Santo la manera de vencer la oposición y los ataques del enemigo. Como dije, vayan conmigo a Romanos 15 y empezaremos hoy desde el versículo 22. donde dice, por tanto, también me he visto impedido muchas veces de llegar a ustedes. Una vez más, vemos claramente a Pablo hacer esta declaración. Muchas veces me he visto impedido de llegar a ustedes. Esto es algo que hemos visto reiteradamente. Pablo tiene el deseo de visitar a Roma, pero no es capaz de lograrlo. Pero sabemos algo. Pablo, quien tiene un amor permanente por estos individuos, logrará llegar a Roma. En segundo lugar, pasando ahora al verso 23, él ve que hay un problema de tiempo. En el verso 23 leemos, pero ahora, no teniendo más lugar en estas regiones en las que Pablo ha estado ministrando, él dice, yo he ido alrededor de estas regiones y ya no hallo un lugar en el que sea necesario que yo vaya y ministre. Pablo está convencido de que ha llegado el tiempo que emprenda su viaje a Roma. Y por tanto dice en la segunda parte del verso 23, pero teniendo el gran deseo de llegar a ustedes desde hace muchos años. Pablo ha tenido este deseo basado en su amor por esta congregación en Roma, de llegar a ellos por muchos años, pero él no había podido hacerlo. Mas ahora, sintiendo que su ministerio en estas otras regiones ha llegado a su fin, él está convencido que ahora es el momento para que él visite Roma. Y a la luz de esto dice, y cuando yo vaya, dice, a España, iré a ustedes. Entonces, de camino a Roma, pasará por España. Y él tiene un doble propósito para hacer esto. Uno es el siguiente. Si sigues leyendo, dice, porque yo espero que al pasar por ellas, es decir, al pasar por estas áreas, los vea a ustedes. Entonces, esta es una de las razones, es un punto de parada obligatorio. Y la segunda razón es la siguiente. Y que por ustedes sea, aquí está, sea equipado. Lo que quiere decir es lo siguiente. Con el fin de realizar una travesía, existen requisitos, existen cosas que uno necesita. Él necesitaba ciertas cosas para poder cumplir su travesía, provisiones. Y dice que primordialmente, cuando él vaya a España, será equipado y el mensaje es que, de ese modo, podría proseguir su viaje hasta ustedes. Y él no solo quiere ser equipado de camino a Roma, y también ser equipado por los romanos para el resto de sus viajes, sino que además, dice al final del verso 24, si ustedes primero, parcialmente, y dice, que yo sea completo. ¿Qué quiere decir esto? Es una expresión extraña. Lo que quiere decir es lo siguiente. Existe una razón física, estas provisiones que necesito, pero eso es solo algo parcial. Por ustedes, yo voy a ser completo. Entonces dice que existe una necesidad física, las provisiones que requiere para realizar su travesía, pero también habla de que él será completo, y esto implica ser completo interiormente, espiritualmente, al verlos a ellos, al tener compañerismo con ellos y al ministrarles. Todo esto es una especie de renovación para Pablo. Él tiene este deseo y él sabe algo. Y veremos un principio muy importante, y es el siguiente. Cuando tú ministras a otras personas, eso trae un efecto positivo en ti. Tú serás renovado espiritualmente. Cuando eres efectivo sirviendo a otros, eso te empoderará y te hará un mejor siervo para los demás. Esto es lo que Pablo está revelándonos al final del verso 24. Ahora pasemos al verso 25. Mas ahora voy a Jerusalén para ministrar a los santos. Entonces vemos algo. Israel, el pueblo judío, siempre ocupaba el primer lugar en la mente de Pablo. Sabemos bien que él dijo anteriormente que él es apóstol a los gentiles, pero eso no le impedía entender su obligación, como aprendimos en Romanos 1:16, que el Evangelio va primero a los judíos y que siempre habrá un énfasis en compartir el Evangelio con el pueblo judío. Pablo está hablando de esto cuando dice, mira de nuevo el verso 25. Mas ahora, voy a Jerusalén para ministrar a los santos. ¿Y por qué está haciendo esto? Noten la correlación. Él va a Jerusalén a entregar algo. Sí, él va a ministrar a los santos de Jerusalén, pero noten lo que dice el verso 26. Porque, y está hablando de los que viven en Macedonia y en Acaya. A ellos les pareció bien. Literalmente, es un término que significa pensar algo detenidamente y llegar a la conclusión de que es correcto, de que es bueno. Les pareció bien a los habitantes de Macedonia y de Acaya que ellos hicieran algunas contribuciones para los pobres que hay entre los santos de Jerusalén. Ellos sentían una carga. Ellos consideraron que era bueno, adecuado, hacer esta contribución para los pobres en Jerusalén. Y este es un principio fundamental. Veremos por qué él pensó que era bueno en el siguiente verso. Veamos el versículo 27, que dice, porque ellos, y es el mismo término que indica que consideran que algo es bueno, apropiado y correcto, entonces estos individuos pensaban que era bueno porque estaban obligados con ellos. ¿Por qué razón? Ellos se sentían en deuda con los que estaban en Jerusalén. ¿Por qué? Porque ellos, en lo espiritual, entonces en su condición espiritual, ellos fueron ministrados por individuos judíos como Pablo, y por lo tanto ellos sentían que debido a que los gentiles fueron partícipes de los beneficios espirituales, debían de igual manera contribuir, y esto es lo que dice, que deben también en lo material, es decir, en elementos terrenales, servirles a ellos. Lo que dice es lo siguiente. Las personas en Macedonia y en Acaya, al pensarlo detenidamente, consideraron correcto y apropiado, decidieron que lo correcto era que ellos realizaran esta contribución, porque ellos, los gentiles, habían recibido muchas bendiciones espirituales. La verdad de la revelación de Dios, el mensaje del Evangelio que da vida. Así que como ellos recibieron para sus necesidades espirituales, ¿cuánto más no deberían estar dispuestos a contribuir para las necesidades físicas de estos individuos en Jerusalén? Ellos estaban felices de hacerlo porque entendían que era lo más adecuado. Ahora pasemos al verso 28. Por lo tanto, esto, ¿de qué habla? De esta contribución que le habían confiado a Pablo para repartirla a los santos de Jerusalén. Dice, por tanto, esto, yo lo voy a cumplir. Aquí dice, luego de que cumpla y selle ante ellos ese fruto. Lo que quiere decir es lo siguiente. Es muy notable que el concepto del fruto se mencione acá. El fruto es un producto, un algo que resulta o que se deriva de una acción. Lo que quiere decir es esto. Ustedes nos han ministrado a nosotros espiritualmente. Entendemos que la revelación de Dios, su palabra, el Evangelio, vino primero a Israel y de Israel siguió hacia nosotros. Eso ha producido fruto en nuestras vidas y de ese fruto, un fruto espiritual, pero que cuando caminamos en la verdad espiritual, eso traerá una bendición física. Y ellos, basados en esa bendición física, y me refiero a bendiciones financieras, ellos tomaron una porción de estas con el fin de enviarlas a Israel a través de Pablo. Entonces Pablo dice aquí, mira de nuevo el texto en el verso 28, dice, por tanto, esto, luego de concluirlo, luego de cumplir esta obligación de entregar esta contribución, esta ofrenda, habiendo sellado con ellos este fruto, dice, yo partiré hacia ustedes por España. Él iniciará ese viaje a través de España, cuyo objetivo es llegar hasta Roma, con el fin de que él pueda ministrarles. Y está ese aspecto físico también, que él pueda ser equipado para su viaje de regreso. Pablo no solo está viajando allá para ministrar, sino que también dice, y lo veremos al final del estudio, que él se sentirá lleno, él será renovado, él será fortalecido al servir a otros. Y este es un principio que tú y yo debemos comprender. Cuando somos de bendición para otros, eso realmente será de bendición para nosotros. Por medio del servicio obediente, en el nombre de Dios, basado en amar a los demás como a nosotros mismos, eso nos cambiará, nos fortalecerá, nos dará una perspectiva correcta para comprender en mayor medida cuál es el propósito de Dios. Teniendo su perspectiva y entendiendo lo que Dios quiere hacer en nuestra vida y a través de nuestra vida. En otras palabras, lo que digo es esto. Cuando tú eres fiel al ministrar a otros, al asistirles, al ayudarles, al bendecirles, eso producirá un resultado muy positivo y una obra grande en tu propia vida. Cuando ministramos, crecemos y maduramos y nos hacemos siervos más efectivos para nuestro Señor y Salvador. Avancemos hacia el siguiente verso. Leamos, por favor, el verso 29. Dice aquí, pero yo sé que después de llegar a ustedes, en abundancia, lo repetiré, cuando yo vaya a ustedes, en abundancia de bendiciones, ahora ese es su objetivo, ser de bendición. Él dice, pero sé que cuando vaya a ustedes en la abundancia de las bendiciones del Evangelio del Mesías, yo llegaré. Dice, cuando ese tiempo llegue, estoy comprometido a hacer esto y a llevarles la abundancia. Verán, no se trata solo de la experiencia de salvación, sino que el Evangelio tiene un gran poder para producir cambios poderosos en la vida de la gente. Vemos aquí, y este es un punto vital, vemos una conexión entre el Evangelio y la bendición. No es por accidente que encontramos estas dos palabras juntas. Mira de nuevo el texto. Dice, pero yo sé que cuando vaya a ustedes, en la abundancia de la bendición del Mesías, yo llegaré. Es decir, iré con ese propósito. Ellos ya son creyentes, pero ellos conocerán la abundancia de las bendiciones de este evangelio. ¿Y a qué creen que él se está refiriendo? Bien, a la habilidad de que, habiendo sido salvos por el evangelio, no solamente tu nombre ha sido escrito en el libro de la vida del Cordero, que te asegura tu entrada al reino, sino la bendición completa del evangelio implica que tú puedas participar en lo que Dios está haciendo, que puedas tener un papel dentro de los propósitos, la voluntad y la obra de Dios. Y cuando estamos comprometidos en hacer la voluntad de Dios, cuando estamos participando en los propósitos de Dios, esto producirá en nosotros gozo, felicidad, esa paz que sobrepasa todo entendimiento, y tú entenderás por qué has sido enviado a este mundo y qué has sido llamado a hacer. Y cuando te mantienes fiel en esa misión, el resultado será una profunda satisfacción espiritual. Esto es lo que Pablo nos dice aquí. ¿Por qué les digo estas cosas en cuanto a este texto? Leamos el verso 30. Pablo dice, pero les animo, hermanos, él quiere animarnos, ¿a qué? A que entendamos el resultado, a lo que produce el evangelio. El evangelio, por supuesto, nos salva. El evangelio es un mensaje de redención. Pero el evangelio también transforma a la persona que recibe el evangelio, para convertirla en un sacrificio vivo y andante delante de Dios. Es decir, que nos convertimos en sus servidores. Recordemos lo que dijo Pablo, que presentemos nuestros cuerpos como sacrificio vivo ante el Señor. Es solo por el Evangelio que podemos convertirnos en eso. Una vez más, dice, pero les animo, hermanos, esto quiere decir hermanos y hermanas en el Señor, a que por nuestro Señor el Mesías Yeshua y por el amor del Espíritu. Fíjense, él dice aquí, por nuestro Señor, y entendamos que cuando reconocemos el señorío del Mesías en nuestra vida, eso producirá en nuestra vida la obra del Espíritu Santo. Y noten lo que dice aquí, lo que él describe con respecto al Espíritu Santo. Dice, y por el amor del Espíritu. Inicié nuestro estudio de hoy diciendo lo esencial que es, si deseas ser un siervo fiel de Dios, que ames a aquellos a quienes estás ministrando. En lo natural, no tendrás ese amor. Ser capaces de amar al prójimo, como a ti mismo, genuinamente desear bendecirles, ser de apoyo para ellos, derrotar la oposición del enemigo que se levanta para impedir que puedas ministrarles efectivamente, vencer en todas estas áreas es un asunto de amor, y ese amor no está en lo natural. Ese amor es resultado de la unción del Espíritu Santo. Así que el Espíritu Santo obra en mi vida con el fin de que yo tenga un amor verdadero, o en otras palabras, un amor sincero por las personas sobre las que deseo ser de bendición. Esto es lo que Pablo está diciendo. Ahora, noten que él les está dando una oportunidad para demostrar este principio, porque dice, mire de nuevo el verso 30, pero les animo, hermanos, por medio de nuestro Señor, el Mesías Yeshua, y por el amor del Espíritu, que luchen todos junto a mí. Luchar es un término de esfuerzo. La idea de luchar todos junto a mí incluye un concepto de perseverancia, resistencia y superación de obstáculos. Lo que él les está pidiendo y animando a ellos a hacer es a que le ministren a él. ¿Cómo? Dice aquí, que luchen todos junto a mí en oraciones, que oren por mí ante Dios. Él les está diciendo aquí, oren por mí y oren conmigo, por el motivo de mi relación con Dios, mi llamado de Dios, para que lo pueda cumplir con éxito. Este es el ejemplo. Pablo les está animando a ellos a que le ministren a él por medio de la oración, orando por él con respecto a su relación con Dios. ¿Con qué aspecto específico? Leamos ahora el siguiente verso, el 31. Nos dice de qué se trata. No tenemos que adivinar, dice. Con el fin de que yo sea liberado de aquellos que se rehúsan a ser convencidos. Esta es una expresión muy interesante. Habla de personas que se están rehusando a dejarse convencer. Esto significa lo siguiente. Cuando tú examinas las enseñanzas del Mesías, y lo diré de otro modo, cuando tú te encuentras con la verdad del nuevo pacto, con esa revelación del Nuevo Testamento, si estás buscando sinceramente la verdad de Dios, serás guiado, serás convencido de que el Nuevo Testamento es efectivamente una revelación de Dios. Estas personas que están rechazando esto y oponiéndose a lo que Pablo está haciendo, dice, que sea librado de los que rehúsan ser convencidos en Judea. Otro término para Israel y las regiones alrededor de Jerusalén. Allí es donde se ubicaban los fariseos, junto a los líderes del judaísmo, y ellos se negaban a dejarse convencer por la verdad de la revelación de Dios. Ellos se oponían a Pablo y por esto, Él hace esta petición. Él les está animando a que luchen juntos en oración por Él en cuanto a esta oposición que Él está enfrentando. Mira de nuevo el versículo 31. Para que yo sea librado de estos que se rehúsan a ser convencidos en Judea, y para que mi ministerio, el servicio de Pablo, dice, el cual está en Jerusalén. Noten eso. Él se había identificado como apóstol para los gentiles, es decir, para las naciones. Pero en otro sentido, su ministerio se halla ¿dónde? Dice, el cual está en Jerusalén. Para que este sea de total agrado, que este ministerio que él ejerce en Jerusalén pueda ser de total agrado de los santos. ¿Qué es lo que está pidiendo? Que él tenga un ministerio efectivo en Jerusalén para los creyentes que viven allí. Verso 32. Él quiere ser efectivo con el fin de que, con gozo, leemos aquí, pueda llegar a ustedes por medio de la voluntad de Dios. Es decir, que él tenga gozo y que pueda llegar a ellos. Todo esto es resultado de que él ha sido usado por Dios de acuerdo con la voluntad de Dios para cumplir los propósitos de Dios. Esto es lo que Pablo está diciendo. Ahora, concluiremos con un último verso y veremos cómo este verso lo unirá todo. Y antes de analizar el verso, debemos recordar que, a pesar de que el Nuevo Testamento fue escrito en griego, él tiene un trasfondo hebreo. Y la palabra en la que quiero enfocarme es una palabra que Pablo recalcará, y es la palabra paz. ¿Cómo se dice paz en hebreo? Todos lo saben. Es la palabra shalom. Pero el problema es que cuando oímos esa palabra, paz, con frecuencia en lo que pensamos es en la ausencia de violencia o de conflictos, que todo está tranquilo y es agradable y todo está bueno, pero eso no es lo que implica la palabra shalom en lo absoluto. Cuando hablamos de la paz bíblica, debemos entender algo. Existe una relación indivisible entre la paz bíblica y el cumplimiento de la voluntad de Dios. Con eso es con lo que Pablo está comprometido. Pablo está comprometido con que la voluntad de Dios se cumpla en su vida, a través de su vida y en su ministerio a los demás. Que la voluntad de Dios pueda cumplirse en sus vidas también. Este es el objetivo de Pablo. Y él entiende que todo esto solo es posible como resultado de esa bendición del Evangelio y del amor del Espíritu y del poder que viene por el compromiso con los propósitos de Dios. Noten lo que dice en este versículo. De nuevo, al final del verso 32, leemos, con el fin de que en gozo pueda llegar a ustedes por la voluntad de Dios y siendo renovado por ustedes. Esta es la renovación de la que les hablaba hace minutos, de ser, una vez más, animados, renovados, con el fin de que cumplamos la obra de Dios. Y cuando nosotros estamos en ese estado, cuando hemos sido renovados, espiritualmente equipados, noten lo que dice, último verso, el 33. Y el Dios de paz, este es el Dios de Shalom, este Dios que obra con el fin de que se cumpla su voluntad en nuestras vidas, dice aquí, que el Dios de paz esté con todos ustedes, y finalmente dice, amén. Este es el máximo deseo de Pablo, que estos creyentes en Roma también sean usados como siervos del Dios viviente, que hagan obras que sean acordes a la voluntad de Dios y que por medio de este servicio que ellos hagan, el Dios de paz esté con ellos, es decir, que Dios ministre, obre, les fortalezca y les equipe para que su voluntad pueda cumplirse por medio de su pueblo. Te pregunto algo para cerrar. ¿Es ese tu objetivo? ¿Es en eso en lo que estás comprometido, en ser alguien usado por Dios, con el fin de que su voluntad, no la nuestra, no nuestros anhelos y deseos, sino su voluntad, pueda cumplirse en ti y por medio de ti.
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0: El evento más importante en toda la historia de la humanidad es la resurrección. La resurrección del Mesías Yeshua, Jesucristo, de entre los muertos. Y el siguiente evento más significativo está ligado a la resurrección, y me refiero al nacimiento del Mesías. La resurrección solo pudo suceder porque el Mesías entró a este mundo, y otra forma como podemos llamar al nacimiento es mediante un término teológico conocido como la encarnación, y eso se refiere al momento en el que Dios, que es espíritu, tomó carne humana para que pudiera habitar entre nosotros y cumplir esa obra de redención. Lo diré de otro modo, para que pudiera salvarnos del pecado y que así pudiésemos entrar en su presencia por la eternidad. Por tal razón, el nacimiento del Mesías es una buena noticia, no solo porque Dios ha visitado a su pueblo, sino porque lo ha hecho con un propósito de reino. Verán, el reino es fundamental para nuestra fe. ¿Cuál fue el primer mensaje que proclamó Juan el Bautista? Arrepentíos, ¿por qué? Porque el reino de los cielos está cerca. De igual manera, cuando Yeshua comenzó su ministerio, dijo lo mismo. Arrepentíos, porque el reino de los cielos está cerca. Y el término reino de los cielos habla del reino de Dios, pero a distancia. Mas cuando hablamos del reino de Dios, y la Biblia da testimonio y habla del reino de Dios, demuestra una cercanía. Existen beneficios para el presente, para el día de hoy. Hay beneficios del reino para su pueblo hoy. En esta escritura, veremos cómo todo esto comenzó, cómo este mensaje de esperanza se cumplió a través de la encarnación, es decir, el nacimiento del Mesías. Toma tu Biblia y ve conmigo al Evangelio de Lucas, capítulo 2. Evangelio de Lucas, capítulo 2. Una de las cosas que se destaca en la presentación de Lucas de su Evangelio es que representa un mensaje muy amplio para el mundo. Es inclusivo para todas las personas, no solo para Israel, no solo para los religiosos, sino para todas las personas. Y veremos que el texto enfatizará quiénes fueron las primeras personas que recibieron la proclamación del nacimiento del Mesías. Y, por supuesto, estoy hablando de los pastores. Así que lee conmigo este verso, verso 8 del capítulo 2, que dice: y pastores estaban en ese mismo país. Ahora, este término, que en el griego original es país, no quiere decir nación, sino región o área. En otras palabras, En esa misma área general había pastores. Y vemos que se enfatiza el hecho de que los pastores estuviesen aquí, lo cual es muy sorprendente. Muchos en el occidente quizás tengamos un lugar muy especial para los pastores en nuestro corazón. Pero en aquella cultura, en la cultura bíblica, los pastores eran vistos como marginados. Eran rechazados con frecuencia. Déjenme darles un ejemplo de esto. Piensen en el rey David por un momento. Cuando Samuel el profeta fue a la casa de Isaí con el fin de ungir al próximo rey, David estaba en el campo. David no estaba allí y ni siquiera se molestaron en buscarlo. ¿Por qué? Samuel dijo, uno de tus hijos, y resultó ser David, todos lo sabemos, pero ellos ignoraban a David. ¿Por qué? Porque era pastor. El trabajo de un pastor no era lo que la mayoría de la gente querría hacer. Era exigente, consumía demasiado tiempo, era peligroso y, en líneas generales, era muy escaso en cuanto al salario. Cualquiera podía ser un pastor, pero tenías que ser una persona muy especial para ser un buen pastor, un pastor fiel. Leamos de nuevo este primer verso, el verso 8. Y había pastores en esa misma región. ¿Y qué estaban haciendo? Alojándose, eso significa que ellos dormían en los campos. No tenían dinero, ni podían, aunque lo tuviesen, irse a dormir a un hotel. No tenían la capacidad de hacerlo, porque si dejaban las ovejas, ellas estarían en riesgo. Así que los pastores, como dice aquí, estaban alojándose, es decir, que estaban pasando la noche en los campos. ¿Por qué? Porque estaban vigilando el rebaño por la noche. Ahora, yo subrayaría esa frase por la noche. ¿Por qué? Porque en la Escritura, la noche tiene un significado muy especial. Les daré un ejemplo. Si alguna vez buscas el capítulo que trata sobre la Pascua, Éxodo capítulo 12, versículo 29, verás el momento en el que Dios hace esa obra de redención. Sabemos que tras 9 plagas, los hijos de Israel todavía seguían en Egipto. Fue esa última plaga, la plaga sobre los primogénitos, la que trajo un cambio, que produjo la redención de los hijos de Israel. Y esa plaga ocurrió, como relata Éxodo 12, 29, ella ocurrió por la noche. De hecho, vemos muchos momentos en la Escritura en los que Dios obra de manera única y poderosa por la noche, con el fin de llevar a cabo un cambio que agrade a Dios. Me acuerdo de lo que se afirma en el Salmo 30, donde dice que nos vamos a dormir por la noche llorando, pero que nos levantamos por la mañana regocijándonos. ¿Qué es lo que provoca ese cambio? No somos nosotros, sino Dios. ¿Por qué? Porque nuestro Dios ni descansa ni se duerme. Así que nosotros podemos estar descansando, podemos estar durmiendo y sin conciencia, pero Dios puede moverse. Dios ni descansa ni se duerme. Él hace grandes cosas por la noche. Y por lo tanto, esto se enfatiza aquí. ¿Qué pasará? Esta proclamación tendrá lugar por la noche. La segunda parte del verso 8 dice, con sus ovejas, es decir, que estaban por la noche vigilando sus rebaños. ¿Quiénes? Los pastores. Y luego vemos en el verso 9, y he aquí. El término he aquí, y lo digo a menudo porque este término he aquí, aparece con muchísima frecuencia en las Escrituras. Y siempre que lo hace, debería captar tu atención. Deberías tener presente que lo que se dirá justo después de ese he aquí es de especial importancia. Y debes reconocer esta importancia si quieres interpretar correctamente este pasaje. Así que, he aquí, el ángel del Señor. No dice un ángel, sino el ángel del Señor. Y si haces un buen estudio de las Escrituras,

y la gloria del Señor, bueno, la Escritura emplea una palabra para brillar alrededor. Esta palabra para brillar es en realidad la palabra lámpara en una forma de verbo. Así que una lámpara estaba brillando alrededor de ellos. ¿Alrededor de quiénes? De estos pastores. Sabemos algo. La humanidad, nosotros somos culpables ante Dios. ¿Qué dice la Escritura? No hay justo, ni siquiera uno. Así que todo ser humano, nacido de manera natural y concebido de manera natural, es un ser injusto. Pero el Hijo de Dios, concebido de manera sobrenatural por el Espíritu Santo, sin la simiente masculina, sabemos que Él es perfecto, que nunca pecó. Y por lo tanto, lo que la Escritura nos dice en este pasaje es que cuando la gloria de Dios brilló alrededor de estos pastores, fueron convencidos por su pecaminosidad. ¿Cómo lo sabemos? Bueno, ¿qué dice inmediatamente después? Leemos que fueron hechos sentir un gran temor. Si tu Biblia dice que tuvieron gran temor, es impreciso. Y quizás me digas que eso suena algo trivial, pero no lo es. Lo que se enfatiza en el lenguaje original es que fue la gloria de Dios apareciendo alrededor de ellos lo que causó, lo que les hizo tener miedo. Y sintieron un gran temor, es decir, que no fue un temor natural, no fue simplemente que tuvieron miedo de algo, de algún acontecimiento humano o físico. No. Fueron hechos sentir un gran temor porque estaban en la presencia de la gloria de Dios. Esto tiene importancia porque es solo porque el Mesías nació, solo porque murió en esa cruz, solo porque resucitó de entre los muertos, que tú y yo, cuando recibimos a este que nació, descubriremos más sobre quién es él y su identidad en un momento. Es solo cuando lo aceptamos por fe que vamos a recibir la gracia que salva. Vamos a ser justificados, es decir, reconciliados con Dios, y vamos a ser colocados en un estado de justicia ante Dios. Estos pastores fueron convencidos por su indignidad y fueron hechos sentir un gran temor. Y dice aquí, verso 10, y ese ángel les dijo, ese mismo ángel les dijo, no temáis, ¿por qué? Dios no viene ahora a destruiros por vuestros pecados, sino que en cambio, no temáis, porque he aquí. Y esta es la segunda vez que se menciona el término he aquí. Ahora vemos la conexión entre el ángel del Señor y la razón por la que vino. Él vino a proclamar algo. ¿A proclamar qué? Solo tenemos que leerlo. Pues he aquí, traigo buenas noticias para ustedes. Y, de nuevo, si tu Biblia dice, les traigo buenas noticias a ustedes, no dice simplemente a ustedes, sino que dice para ustedes. Esto implica que Dios está trabajando para nosotros. ¿Para qué? Para nuestra redención. Para que nosotros, que somos impuros, que somos pecadores, que estamos separados de Dios, para que podamos estar en la gloria de Dios. ¿Qué significa eso? Que podamos estar en la presencia de Dios. Y que un hombre pueda estar ante la presencia de Dios solo es posible por la redención, y en última instancia, es un evento del reino. Eso es lo que este ángel del Señor está proclamando. Pues, he aquí, traigo para ustedes buenas noticias de gran gozo. Y esta palabra gran señala algo que no es normal, que no es de este mundo, sino sobrenatural. Les traigo noticias de gran gozo, de un gozo celestial, mucho mayor de lo que cualquier persona pueda conocer naturalmente en este mundo. Y continúa diciendo que esto será para todo pueblo. Me gusta esto porque no es solo para un

0: un pueblo, no solo para el pueblo judío, no solo para la gente religiosa, no solo para aquellas personas que parecen ser tan santas y tan buenas y tan justas, sino, ¿qué dice? Es para todo pueblo. Y esto simplemente muestra la amplitud, cuán amplio, pero en otras palabras, cuán inclusivo es este mensaje del Evangelio. Es inclusivo, pero es único, porque Él no es uno de muchos salvadores, Él es el único salvador. He compartido esto antes y lo compartiré de nuevo. Si tú dices, Yeshua es mi salvador, el mundo no tendrá problemas con eso. Pero ay de ti si dices que Él es el único salvador, que no hay otro nombre, ningún otro, que nadie ha hecho la obra necesaria para llevar a cabo la redención, sino solo Él. Es como esa expresión que escuchamos, esta es mi verdad. Pero no existe tal cosa como mi verdad o tu verdad, sino que es la única verdad y es la verdad de Dios. Y o bien aceptamos su verdad o rechazamos su verdad, pero no es mi verdad ni tu verdad, ni la verdad de él o la de ella. Todo eso es una farsa. Ahora, al mundo le gusta cuando dices, bueno, esta es mi verdad, esto es lo que me funciona a mí. Así es como yo lo veo, y esta es la parte que yo sigo. No, lo que debemos decir es, esta es la verdad. Solo existe un Salvador, y su nombre es Yeshua, Jesús de Nazaret. Y si lo rechazamos, rechazamos cualquier expectativa de estar en el reino de Dios. Todas las demás promesas de salvación son falsas. Ahora nos estamos acercando más y más a un momento en el que este discurso será considerado como discurso de odio. Uno que denigra a los demás, uno que causa que otros se sientan inseguros. Ellos dirán que la singularidad del Mesías, como único salvador, es algo tóxico. ¿Y qué? Declara la verdad y déjale las consecuencias a Dios. Este es un consejo sabio. Es un consejo que aprendí del doctor Charles Stanley. Sigue a Dios, obedece a Dios y déjale las consecuencias a Él. Es tan simple, pero tan profundo. Sigamos leyendo. Pues he aquí, traigo para ustedes buenas noticias de gran gozo que serán para todo pueblo. Versículo 11. En este momento nos dirá, ¿cómo se producen estas buenas noticias? ¿Qué fue lo que ocurrió para que ahora podamos recibir estas buenas noticias? Y cuando hablamos de buenas noticias, no estamos hablando solo de cualquier cosa que suena bien, cualquier cosa que nos hace felices. No estamos hablando de buenas noticias en un sentido general, sino que este término significa específicamente buenas noticias sobre la redención final, una redención de reino. Esa buena noticia de la redención final se centra en uno, y ese es el Mesías. Allá es exactamente hacia donde va este pasaje. De nuevo, porque el Salvador ha nacido, una vez más, para ustedes. Muy importante, porque el Salvador ha nacido para ustedes este día. ¿Y quién es? El Mesías, el Señor. Ahora, al leer esto, hay algo que resultará bastante molesto para aquellos que se adhieren al judaísmo. Yo soy judío, amo al pueblo judío, y existen muchas cosas maravillosas dentro del judaísmo, pero hay un problema. Y el problema del que quiero hablar es la idea de que el Mesías, aunque lo consideran como alguien espiritual, que es sabio, que hace cosas poderosas y que realizará cosas maravillosas desde la perspectiva del judaísmo, el judaísmo no lo considera Dios. Y es por eso que la siguiente declaración es tan significativa. Miremos de nuevo el versículo 11. Porque el Salvador ha nacido para ustedes este día. ¿Quién es Mesías? Eso está bien, no hay problema con eso. Pero es la siguiente palabra la que resulta tan problemática para muchos. No solo dice que ha nacido un Mesías y que es el Salvador, sino que dice Mesías el Señor. Y ese término Señor no habla en un tono de cortesía, como cuando decimos caballero o don. Ni siquiera es un título de autoridad como amo y señor, sino que tiene que ver con el término bíblico que normalmente pronunciamos como Jehová Dios. Cuando leemos ha nacido un Salvador, que es Mesías, el Señor, lo que hace el texto es enfatizar su divinidad. Y seamos muy claros con algo. Si no aceptas a Yeshua como el único Hijo divino de Dios, no eres salvo. No es suficiente decir, creo que es un Salvador, creo que murió en la cruz, creo que resucitó de entre los muertos, lo invito a mi vida para que sea mi Salvador. Eso no es suficiente. Debes creer en la divinidad del Mesías. Ahora, hace unos días, previo a la grabación de este estudio, regresé de un viaje por Indonesia. Indonesia es el país musulmán más grande del mundo. Y mientras estaba allí, me hicieron una pregunta. ¿Acaso los musulmanes, los seguidores del Islam, no creen ellos también en Jesús? Y la respuesta es no. Y me decían, pero ¿lo mencionan en el Corán? No realmente. El problema es este. Ellos mencionan a alguien, tal vez se refieren a él en un sentido general, pero lo que dicen sobre él es incorrecto. Lo que dicen sobre su identidad, sobre lo que hizo y lo que hará, todas esas cosas están mal. Tienen una identificación incorrecta del Mesías. Ellos no lo ven como el que la Escritura identifica. Entonces, cuando rechazas quién es él, lo que ha hecho, lo que hará, y hablas cosas diferentes de él a las que dice la Biblia, de quien hablas es de una figura completamente diferente al verdadero Yeshua o Jesús. Ellos no creen en él, no lo ven como Salvador. Ellos lo ven de un modo muy diferente y por lo tanto lo rechazan. Eso es lo que dije. No, el Islam rechaza al Cristo de la Biblia. Tenemos que entender eso bien. Entonces, este que es Salvador, ha nacido para ustedes este día. ¿Quién es el Mesías, el Señor? En la ciudad de David. Y sabemos algo, la ciudad de David es Belén. Si estudian Belén y la profecía relacionada con ella en Miqueas capítulo 5, verso 1, en la Biblia hebrea, verso 2 en las traducciones al inglés y a otros idiomas, encontrarás que se habla del nacimiento del Mesías y de su origen como eterno. Por lo tanto, es muy significativo que dice en la ciudad de David. Quiere decir que él es el hijo de David. Él tiene esa conexión con el linaje de David y por eso puede ser el Mesías. Por eso él es el Salvador. Y cuando miras Miqueas capítulo 5, verso 1, en hebreo y verso 2 en las demás traducciones, se habla sobre este cuya salida es desde el principio, desde antes de los tiempos antiguos, es decir, que es eterno. Y sale de Dios, lo que significa que proviene de Dios. Eso habla también de su divinidad. Muy importante. Verso 12. Y esta señal es para ti. Encontrarás a un infante que ha sido envuelto en pañales, acostado en un pesebre. Ahora, esto es importante. Pesebre. ¿Por qué? Bueno, un pesebre era donde los animales bebían o comían. No estaban hechos de madera en ese territorio, en esa parte del mundo, sino de piedra. Y esto nos habla, veremos esto mencionarse una vez más, esto nos habla de su humildad, que el mismísimo Hijo de Dios, Rey de Reyes y Señor de Señores, nacería en esta tierra, tomaría carne humana, sería rechazado e incluso su nacimiento ocurriría afuera, en un establo, donde fue puesto aquí en un pesebre. Y esto habla del rechazo profetizado por parte de su pueblo, no por todo su pueblo, pero sí por la mayoría. ¿Y cómo sería rechazado por todo el mundo? Y tampoco por todos los seres humanos, pero por la mayoría. Y de cómo él se humilló. Luego dice en el verso 16, y de repente aconteció que con el ángel, una multitud de soldados celestiales, estas son las huestes celestiales, y esto habla sobre el poder del cielo, que acompaña y rodea esta proclamación, y demuestra la conexión entre la proclamación del nacimiento del Mesías y lo que ese nacimiento representa, y el mismísimo poder del cielo. ¿Y qué estaba haciendo ese ejército celestial, esos ángeles del cielo? Dice que estaban alabando a Dios y diciendo, «Gloria en las alturas a Dios». Cuando aceptas al Mesías, eso es lo que puedes hacer. Te vuelves capaz de glorificar a Dios en las alturas, de la manera más suprema, y a eso hemos sido llamados. Y las Escrituras nos dicen esto. Es solo a través de la fe en el Evangelio, y en aquel que cumple el Evangelio, el Mesías Yeshua, Jesucristo, que podemos hacer lo que un ser humano debe hacer, y eso es darle la gloria a Dios en las alturas. ¿Y cuál es el resultado de eso? Cuando adoras a Dios, ¿qué puedes esperar? Bueno, ¿qué dice aquí? Y paz sobre la tierra y entre los hombres. Y luego tenemos algo aquí. Normalmente dice, y paz entre los hombres y buena voluntad. De lo que habla es pensar bien. ¿Y qué significa pensar bien? Literalmente habla de pensar de acuerdo con la voluntad de Dios. Solo cuando recibes el Evangelio, solo cuando recibes a Yeshua en tu vida como tu Salvador, como tu Señor, como el Mesías bíblico, entonces y solo entonces serás capaz de pensar de acuerdo con la voluntad de Dios. Bueno, qué maravilloso pasaje de la Escritura que nos enseña la verdad teológica con respecto al nacimiento del Mesías y todas las razones por las que debemos recibirlo por fe y aferrarnos a las buenas noticias del reino.
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0: lo mejor la mayoría de ustedes estarán de acuerdo con la realidad de esta canción que vamos a cantar ahora. Como lo dijo Jesús en su palabra, no es con nuestras fuerzas, es con su espíritu. Y si de cambiar se trata, definitivamente.
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3: Una de las cosas más importantes que Dios ha hecho es que ha justificado a los que reciben el Evangelio. Y esa justificación es para siempre, gracias a la suficiencia e incluso podríamos decir la perfección de la obra del Mesías. Él logró su misión, por tanto, nosotros recibimos esos beneficios eternos. Toma tu Biblia y busca conmigo el libro de Romanos capítulo 3. En este pasaje, Pablo hará una argumentación muy clara para entender correctamente la ley y cómo somos justificados. En el lenguaje bíblico existe una relación entre ser justificado y ser justo. En el lenguaje o idioma del Nuevo Testamento, que es el griego, se usa la misma palabra, así que cuando somos justificados, pasamos a ser justos. Por tanto, podemos estar en una relación con Dios y seremos invitados a entrar a su reino, donde pasaremos la eternidad con Él. Así que Él quería revelar esto a la congregación de Roma, y hoy tenemos el beneficio de poder leer y comprender este maravilloso mensaje de la justificación por medio de la fe. Bien, comencemos. Biblia en mano, busca conmigo el libro de Romanos, en el capítulo 3. Iniciando por el verso 21. Recuerden lo que decía el verso anterior, lo estudiamos al final de la lección de la semana pasada. Allí, Pablo proclamó con firmeza que era evidente que ninguna carne, es decir, ningún ser humano, es justificado por obras de la ley, sino que veremos, como lo declara la Torá en la vida de Abraham, que somos justificados o nos volvemos justos por la fe. Noten lo que dice en el verso 21. Pero ahora, es decir, en nuestro tiempo presente, debido a lo que Yeshua ha hecho, su muerte y sepultura, y el hecho de que Dios recibió su obra de salvación para nosotros al resucitarlo de entre los muertos, pero ahora, aparte de la ley, es decir, que esto no tiene nada que ver con guardar la ley o cumplir la ley. No pudo haberlo dicho más claro. De nuevo, verso 21. Pero ahora, aparte de la ley, la justicia de Dios ha sido manifestada, siendo testificada por la ley y los profetas. Es decir, puedes ver el plan de Dios para la justificación. Su plan para tomar a pecadores como tú y como yo y volvernos justos. Puedes ver que eso ha sido testificado y revelado. ¿Dónde? En la misma ley y también en los profetas. Cuando nos topamos con este término, la ley y los profetas, es una expresión que significa la Escritura, la Biblia. Así que simplemente estaba diciendo que en la Biblia está declarado, revelado, testificado, que nos hacemos justos, que somos justificados, y eso involucra el perdón de los pecados, la gracia de Dios, no por las obras de la ley, sino aparte de la ley. La ley lo revela, pero no es parte de los medios. Cumplir la ley, todo lo relacionado con la ley, no es la causa ni el instrumento de salvación. ¿Qué cosa lo es? Sigamos leyendo el verso 21. Pero ahora, aparte, separado de la ley, la justicia de Dios ha sido manifestada, testificada por la ley y los profetas. Verso 22. Pero la justicia de Dios, por la fe de Yeshua HaMashiach, creer en Jesucristo, esa fe es, noten lo que dice, es para todos y está sobre todos. Es decir, esta es la manera de decir en griego koiné, que es para todos, pero también está disponible, está sobre todos, es accesible. Dios toma este mensaje y su deseo es que sea proclamado en todo el mundo. De hecho, cuando leemos, por ejemplo, en Mateo 24, verso 14, el fin no vendrá, el fin de esta era no vendrá hasta que el Evangelio sea proclamado completamente a todas las naciones de la tierra, como un testimonio. ¿Qué Evangelio? El Evangelio del Reino. ¿Por qué es llamado el Evangelio del Reino? Porque es el mensaje, las buenas nuevas, de cómo podemos entrar al reino de Dios, y entramos como justos, con la justicia del Mesías. Son muy buenas noticias. Bien, sigamos, verso 22. Pero la justicia de Dios por la fe en y del Mesías Yeshua, para todos, para toda la humanidad, y sobre todos, está disponible para toda la humanidad. Pero aquí está la clave. ¿Cómo accedo a ella? ¿Qué debo hacer? Dice, para los que creen. Los que creen es una frase que se remonta a una verdad de la Torá, algo que hemos hablado varias veces y que Pablo va a enfatizar en las siguientes lecciones. Me refiero al pasaje de Génesis 15:6, donde dice que Abraham creyó en Dios. Es la misma palabra. Él creyó en Dios y Dios se lo tomó en cuenta como justicia. Es decir, Abraham alcanzó una nueva condición, un nuevo estatus como justo. Y no por medio de cumplir la ley, obviamente. Como aprendimos hace algunas semanas, esa ley no fue dada sino hasta 400 años después. ¿Cómo podría Abraham ser justificado, ser declarado justo por la ley? La ley ni siquiera existía. Estoy consciente de que en el judaísmo se dice que la Torá es eterna. No hay bases bíblicas para afirmar eso. De hecho, sabemos que no es eterna porque la Torá no existirá en la Nueva Jerusalén. ¿Cómo estoy tan seguro? Porque la Biblia dice que no hay templo. Los rabinos declaran hoy en día, con toda razón, que sin el templo no es posible guardar la Torá. No está en vigor. No cometan el error que comete la mayoría. Como la Torá no es la causa, no es el instrumento de salvación, quieren hacerla a un lado, diciendo que no es relevante. Pablo no estaba diciendo eso. Como ya veremos, es todo lo contrario. Él solo dijo que no es el instrumento de salvación. Ahora leamos la parte final del verso 22. En esta declaración, que es para toda la humanidad y es extendida a toda la humanidad, dice, porque no hay ninguna distinción. Esto significa que el Evangelio, y solo el Evangelio, sin ninguna diferenciación, sin distinción, es el plan de salvación, el único plan para toda la humanidad, sin distinción, es decir, no hay diferencia entre judíos y gentiles. Esa es la única manera de ser declarado justo por Dios, y es por medio de la fe. Verso 23. Leemos nuevamente. Una palabra que aparece a menudo en el capítulo 3, y es un término que podríamos traducir al español como todos o cada uno, sin distinción. Es para toda la humanidad, por eso dice aquí, por cuanto todos han pecado, y esta frase que sigue significa desmerecer, ser inadecuado, carecer. Nosotros carecemos de la gloria de Dios. Existe una estrecha relación entre justicia y gloria. Cuando nos comportamos de una manera justa, se manifiesta la gloria de Dios. Bien, leemos aquí en el verso 23 un pasaje muy conocido. Por cuanto todos los seres humanos, han pecado y carecen o han sido destituidos de la gloria de Dios. Y noten lo que dice en el verso siguiente. Después de hablar de carecer de la gloria de Dios, dice, uno es justificado, de nuevo la misma palabra, somos hechos justos como. La siguiente palabra proviene del término griego dorón, que significa regalo. Pero aquí, por la forma en que aparece esta palabra, significa gratuitamente, habiendo sido justificados gratuitamente. ¿Cómo? Bien, si hablamos de redención, cuando oímos el término redención, debe venirnos a la mente una palabra muy importante: sangre. ¿Qué dice la Escritura? Sin el derramamiento de sangre, no hay, muchos eruditos dirán, remisión de pecado, pero es la palabra relacionada con redención. No hay redención sin sangre. Por eso dice aquí, verso 24, siendo hechos justos gratuitamente por su gracia, a través de la redención. La redención que es en el Mesías Yeshua, a quien Dios ha puesto delante, y aquí está, como propiciación. ¿Por qué esto es importante? Esta palabra tiene que ver con algo que es mejor, así que en griego estamos hablando de algo que viene a través de la redención. Recuerden, no hay redención sin derramamiento de sangre. ¿La sangre de quién? La sangre del Mesías. Leamos aquí con mucha atención. Dice, siendo justificados o siendo hechos justos, es la misma palabra, gratuitamente, por su gracia, por, es decir, a través o gracias a, la redención. Y la redención está estrechamente relacionada con la sangre. En el Mesías Yeshua, a quien Dios ha puesto delante como propiciación por medio de la fe. Y aquí lo tenemos, en su sangre. Ahora, deberíamos anticipar eso si conocemos los términos teológicos. Cuando hablamos de la redención, de la gracia de Dios, del perdón, de hacernos justos, es obvio que el elemento clave para la redención es la sangre. Así que es la fe en lo que Él hizo cuando murió en la cruz y derramó su sangre. ¿Y Él hizo eso para qué? Sigamos leyendo a la mitad del verso 25. Para la manifestación, para poner en evidencia, para demostrar su justicia a través de, y noten el término que sigue. Este es un término que nos habla de la paciencia de Dios, de que Dios es lento para la ira. Es una palabra que significa suspender, o en algunos casos, pasar por alto. Pero no es pasar por alto continuamente, sino durante una temporada, durante un tiempo. Y esto es lo que dice la Escritura. Dios, por una temporada, por un tiempo, ha suspendido. ¿Qué cosa ha suspendido? Su ira, su enojo, su juicio. ¿La humanidad ha merecido esa ira? Sí. Somos pecadores. Somos rebeldes. ¿Qué aprendimos la semana pasada? Somos como un sepulcro abierto, es decir, somos peligrosos y estamos llenos de impureza, de contaminación. Dios no bendecirá lo impuro. Así que no hay nada bueno, nada positivo en la humanidad, apartando el hecho de que Dios está en nosotros y obra a través de nosotros. Sin embargo, merecemos el juicio de Dios, su castigo. ¿Por qué? Porque somos culpables. Pero por una temporada, Dios ha suspendido eso. Ha sido bondadoso. Como dice en la Escritura, en el libro de los Salmos, muy a menudo Dios se abstiene de destruir completamente. Y Él se contiene es una palabra que significa contención. ¿Por qué? Siempre que Él hace eso, es para darnos tiempo para el arrepentimiento. Pero en este caso también se relaciona con el tiempo que pasó hasta la llegada del Mesías para que hiciera esa obra de redención, para que Él fuera esa propiciación por nuestro pecado, para que nosotros pudiéramos ser justificados por la fe a través de su sangre. Así que leemos en la segunda parte del verso 25. Para la manifestación de su justicia a través de esta suspensión que tiene que ver con los pecados que pasaron anteriormente. Así que, a diferencia de lo que él hizo en la época de Noé, cuando derramó su juicio, esa generación de Noé y antes de él, ¿merecían ese diluvio? Sí, lo merecían. Pero Dios, por su misericordia, suspendió el juicio de la humanidad para que el Mesías se encarnara, hiciera su obra, trajera la redención y hubiera la oportunidad de que ese mensaje se difundiera en todo el mundo. Y cuando Dios diga suficiente, ese mensaje, como dice en Mateo 24, verso 14, cuando llegue el final, ¿qué seguirá después? Bueno, esto se refiere al final de la era de la iglesia. Cuando llegue ese final con la esperanza bendita, el rapto, lo que viene después claramente es la ira de Dios, su castigo para este mundo. Eso está suspendido. Él no está castigando el pecado como debería. Él está dándonos un tiempo para el arrepentimiento, para que ese mensaje sea difundido. Y veamos qué otra cosa dice. Sigamos leyendo el verso 25. Con el, podríamos decir, el retraso, algunos dirían la paciencia de Dios, es decir, que Dios simplemente suspendió durante un tiempo lo que debería hacer su juicio. Dice, la paciencia de Dios para que primero, la palabra primero no está aquí, pero esa es la implicación, para que se dé la manifestación de su justicia en esta era actual. ¡Qué bueno es esto! Pablo estaba diciendo que él vivía en un tiempo, en su propia época, en el que la justicia de Dios fue manifestada. ¿A qué se refiere? A la revelación, a través de la primera aparición del Mesías. Cuando él vino a este mundo, se humilló para poder ir a Jerusalén a entregar su vida, específicamente durante la Pascua, el día de la redención. Si no te habías dado cuenta de que el Mesías murió en la Pascua, hay un ligero problema en tu entendimiento de la Escritura, porque en los cuatro evangelios se dice varias veces que él murió en el día de la preparación, es decir, en la Pascua, cuando los corderos eran preparados y sacrificados para comerlos al primer día, al día siguiente, que es el primer día de la fiesta de los panes sin levadura. Cuando digo al día siguiente, me refiero al atardecer, porque con el atardecer llega un nuevo día. Bien, dice aquí, en este tiempo actual, la manifestación de su justicia ha ocurrido para que él sea, y él es, justo. Y no solo se ha demostrado que él es justo, sino que también es el justificador de aquel que es por la fe de Yeshua. Es decir, el Mesías es el justo, pero no solo es justo, sino que también él justifica a aquel que haga qué, a aquel que crea. Tenemos aquí la palabra fe, aquel que es de la fe en Yeshua. Verso 27. Por tanto, según lo que hemos aprendido respecto a la obra redentora de Dios, ¿qué tiene que ver esto conmigo? ¿Qué hago yo para tener redención? Nada, nada. El Mesías lo hizo todo según el magnífico plan de Dios. Y respecto a eso, Pablo planteaba una pregunta. Veamos qué es. Dice en el verso 27 del texto. Por tanto, ¿dónde está la jactancia? Esa jactancia, esa arrogancia y esa soberbia, todo lo que centre la atención en mí, dijo él, todo eso ha sido excluido, ha sido quitado. No hay lugar, en otras palabras, para la jactancia. ¿Por cuál ley? Bien, conocemos la ley de las obras. Eso es lo que algunos enseñaban. La palabra ley, en este contexto, la palabra Torah o en griego nomos, puede pensarse como ha Torah, la ley, ho nomos, la ley. Pero esta palabra también puede usarse para referirse a una doctrina, una enseñanza. Así que él dijo, les hago una pregunta. ¿Cómo es que somos justificados? ¿Cómo nos hacemos justos? ¿Cómo entramos en un pacto con Dios, en un nuevo pacto, un pacto de reino? ¿Es por cuál ley? Dice él. ¿La ley de las obras? haciendo bastantes buenas obras, siendo aceptables? Dijo él, no. Más bien por la ley, o podríamos decir por la doctrina, de la fe. Y esto está en la Torá. ¿Dónde? Es la tercera vez que lo digo el día de hoy. En la vida de Abraham. Abraham creía en Dios, y de la palabra creer, lahamin en hebreo, se deriva la palabra emuná, fe. Así que creer y mostrar fe son la misma cosa. Y la fe no es más que un acuerdo con Dios. No crean que por tener fe hemos jugado algún papel en nuestra redención, en nuestra salvación, porque no es así. Simplemente reconocemos lo que Dios ha hecho a través de su Hijo. Creímos en eso y por medio de eso somos considerados justos. La justicia de Yeshua, de Jesucristo, es puesta sobre nosotros eternamente. Así que no es a través de las obras de la ley, sino más bien por la ley o la doctrina de la fe. Verso 28. En función de esto, concluimos entonces, verso 28, nosotros concluimos que el hombre es justificado. ¿Cómo? Por la fe. ¿Por qué él concluye esto? La palabra griega concluir, por cierto, es de donde se deriva la palabra en español para deducir algo. Es la palabra de donde viene la palabra lógico. De modo que al leer la palabra de Dios y lo que Él dice, especialmente en la Torá, en los primeros 5 libros de la Biblia, Génesis específicamente, es lógico, basándonos en lo que Dios le dijo a Abraham, que el hombre, ¿cuál hombre? Cualquier ser humano, hombre, mujer, judío o gentil, dice aquí, que el hombre es justificado por la fe, y veamos el final del verso donde dice, sin las obras de la ley. Esto habla muy claramente. Yo soy justificado. Yo paso a ser declarado por Dios como justo, no por ninguna obra de la ley que yo haya hecho. Y lo mismo es cierto para todos los demás. Es aparte de la ley. Eso lo aprendimos al inicio de la lección. Dice aquí, un hombre es justificado por la fe. Y noten que dice, siendo justificado. Es algo que se nos hace a nosotros. Está en voz pasiva. Alguien nos ha justificado y nosotros lo recibimos. Y aquí hay otra gran característica de la justificación. Vemos que ese verbo suele aparecer en tiempo perfecto, lo cual significa que yo he sido justificado en el pasado. Hace más de 30 años acepté el Evangelio. Eso sigue siendo cierto, sigo siendo justificado ahora, y por estar en tiempo perfecto es algo continuo. A veces el tiempo perfecto habla del futuro hasta un punto desconocido, pero también puede referirse a consecuencias eternas, como pasa con la justificación. Soy eternamente justificado. Eso es cierto en el pasado, en el presente y siempre será cierto. Así que concluimos entonces que un hombre es justificado por la fe, aparte, o podría ser, sin las obras de la ley. Separado es la misma palabra que habíamos visto antes, de las obras de la ley. Verso 29. Aquí hace otra pregunta. Básicamente dice, ¿es Dios el Dios de los judíos solamente? Es decir, como Dios le dio principalmente la Torá al pueblo judío, ¿eso significa que Él es el Dios de los judíos solamente? Y dice, ¿no también de los gentiles? ¿Por qué? Él creó a los gentiles también. Es cierto que le dio un llamado específico a Israel, pero ese llamado era para servir, ese llamado era para proclamar el mensaje del Evangelio. ¿A quiénes? A todos los pueblos, judíos y gentiles. Así que también es el Dios de los gentiles. Sí, también, dijo él, en respuesta a su propia pregunta. También es Dios de los gentiles. Verso 30. Puesto que hay un solo Dios que justifica. ¿A quién? Que justificará a los circuncidados, es decir, al pueblo judío. ¿Cómo justifica al pueblo judío? La Escritura dice, a partir de la fe, es decir, por la fe, por medio de la fe, y a los no circuncidados, a los gentiles, por la misma fe, por fe. Ahora pasemos al último verso. Él dijo algo muy importante, y que desafortunadamente desde el punto de vista práctico, es totalmente ignorado por la cristiandad hoy en día. Y es algo trágico. Creo que esa es una de las razones por las que le falta poder a la iglesia. Le falta la perspectiva para discernir cómo vivir de manera justa. Hemos visto que no somos justificados, no somos hechos justos por las obras de la ley. ¿Pero eso significa que las obras de la ley no son importantes? ¿Que son irrelevantes? Claro que no. Somos llamados a caminar en el Espíritu. ¿Qué aprendimos hace 2 semanas y la semana pasada? Los que caminan en el Espíritu dan cumplimiento a la justicia de la ley. Así que no estamos bajo la ley. ¿Qué significa eso? No somos juzgados según la ley. Lo vimos anteriormente. Ya no estamos bajo el juicio de Dios, bajo la ley. Pero nosotros utilizamos la ley por la fe, siendo guiados por el Espíritu Santo. Noten lo que dice el último verso, el 31. Luego, ¿la ley queda invalidada por la fe? ¿Eso es lo que pasa? Ya que he escogido el camino, la doctrina de la fe, ¿eso deja sin efecto, le da un golpe mortal a la ley? La palabra que se usa aquí significa dejar algo como inválido y nulo, sin efecto. Así que Pablo hace la pregunta y espero que estés de acuerdo con él. Espero que entiendas al Pablo bíblico y no ese que muy a menudo predican de manera incorrecta. Dice aquí, leamos todo el verso. Luego, ¿la ley queda sin efecto, anulada por la fe? ¿Qué dice él? Él empleó el término más tajante del idioma griego cuando dice, mi geneto, que significa que eso nunca ocurra, que suele traducirse como Dios no lo permita o Dios no lo quiera. Que ese pensamiento nunca cruce por tu mente. Entonces, ¿la Torah queda sin efecto por la fe? Es decir, ¿que esta ya no tiene relevancia alguna? ¿Es inútil y debería ser puesta a un lado? ¿Qué dice Pablo? Podemos entenderlo como, de ninguna manera, sino que más bien, y esto es lo que él dice, sino que más bien la ley de la que estaba hablando, ¿saben lo que dice? Dice, está en pie. Y esta palabra para estar en pie significa justamente eso, estar en pie. Esa analogía que Pablo está haciendo, cuando alguien es llamado a servir, esa persona se levanta, se pone en pie, da un paso al frente. A eso se refiere. Ahora, por la fe, la Torá, estos mandamientos, tienen mayor relevancia en mi vida y entiendo que son justos y ahora, bajo la guía del Espíritu, con la orientación del Espíritu Santo, los aplico, no con base en la letra de la ley, sino según su propósito, la justicia de la ley, la cual yo quiero demostrar en mi comportamiento. Y los mandamientos de Dios, los mandamientos de la Torá, son útiles para enseñarnos a caminar en el Espíritu. Cierro con eso hasta la próxima semana. Shalom.
4: Shalom.
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2: Si le preguntaras a cualquiera de los profetas cuál es el clímax del plan de redención de Dios, ellos te responderían la resurrección. Porque ellos saben que proféticamente el propósito de toda la Escritura es el reino. Y hemos hablado sobre cómo la resurrección siempre se vincula, es un evento de transición que nos tomará de este mundo al mundo venidero, o sea, al reino. Hemos estado estudiando las dos últimas semanas el Evangelio de Juan, capítulo 11, el cual trata sobre Lázaro y Yeshua levantándolo de entre los muertos. Y ahora, hoy, en este estudio, llegamos al clímax, cuando Yeshua, en efecto, lo resucitará y demostrará quién es Él y el poder que Él posee, el mismísimo poder de Dios. Habiendo dicho eso, tomen sus Biblias y vayan conmigo al libro de Juan, capítulo 11. Evangelio de Juan, capítulo 11. Continuaremos este estudio en el verso 33. Encontramos que María había salido de su casa en respuesta al llamado de su hermana Marta, quien le dijo, «Yeshua te llama». Ella se levantó rápidamente y fue al lugar donde Yeshua se encontraba. Y lo primero que ella dice es, «Señor, si hubieras estado aquí, esto no hubiese sucedido». Bien, muchas veces nuestra fe se trata de que Dios mantenga lo malo alejado de nosotros. Evite que esas cosas que están fuera de sus propósitos, sus deseos, su voluntad, lleguen a nosotros. Pero date cuenta de algo. Nosotros tenemos un enemigo que ataca, un enemigo que es mayor que nosotros, pero no mayor que el que está en nosotros. Lo que vemos aquí es un concepto muy importante espiritualmente hablando. El concepto que estudiaremos hoy es el concepto de la restauración. Existe una clara relación entre restauración y resurrección. La resurrección es la restauración de la vida.

0: pero no simplemente de una vida cualquiera, sino, en última instancia, en esa resurrección final, de una vida mejor. Lo que veremos ahora es simplemente un ejemplo de ello, una ilustración de Yeshua demostrando su poder sobre la muerte. Así que de nuevo, verso 33, Yeshua se encuentra con María aquí y le dice a ella en el verso 33, pero primero dice el texto, por tanto, cuando Yeshua la vio llorar, y también vio llorar a aquellos que habían venido con ella de los judaístas, note lo que dice, él se perturbó en su espíritu y se molestó. ¿Qué debemos resaltar de todo esto? Bueno, a él no le gusta ver a la gente triste. ¿Por qué? Porque la esperanza remueve la tristeza. Una de las cosas de las que debemos protegernos siempre, en toda circunstancia, es en contra de la queja. Verás, hay una relación entre la queja y la tristeza. La queja y en muchas ocasiones la ira, y a Dios no le gusta la queja. Miren cuando puedan el libro de Números capítulo 11. Los hijos de Israel se quejaron y el juicio de Dios, su ira temible, cayó sobre ellos y muchos murieron, fueron consumidos por el fuego de Dios. Luego en este pasaje podemos observar a Yeshua que mira a esta gente, María, su hermana Marta, llorando con todos los que estaban con ella. Y la Escritura dice, él se perturbó en su espíritu y se molestó. Verso 34 dijo, ¿dónde lo han colocado? Y le respondieron, Señor, ven y mira. Entonces ahora él va hacia la tumba. Déjame decirte algo. Esto no significa que cuando algo malo suceda, tenemos que estar felices y debemos regocijarnos ante situaciones adversas. Eso no es lo que la Escritura nos dice aquí, y tendremos un gran ejemplo de ello. Pero inclusive cuando haya un daño físico, date cuenta de que hay una mayor victoria en camino, y necesitamos aprender a darle un entendimiento correcto a la situación por encima de todo el dolor, sufrimiento, desgracia, decepción, y no permitir que la frustración nos desvíe de las expectativas de Dios. No permitir que la tristeza y el dolor nos aparten de nuestra esperanza eterna. Entonces, en la Escritura, vemos que Yeshua pregunta, ¿dónde lo han colocado? Ellos respondieron, ven y mira. Y él los siguió y llegó a la tumba. Estoy leyendo ahora el verso 35, donde dice que cuando Yeshua llegó ahí, Yeshua lloró. Él está triste también al ver la aflicción de ellos. Pero ¿qué quiere hacer él? Él quiere cambiar su tristeza en alegría. Y esa misma promesa está disponible para nosotros. Verán, con Dios todas las cosas son posibles. Él puede tomar las lágrimas de tristeza y convertirlas en lágrimas de gozo. Él tiene el poder para hacer cambios, y de hecho, eso es lo que el Mesías hace en tu vida y en la mía. Él hace cambios, Él trae restauración. Así que vemos por un momento en el verso 35, Yeshua lloró, y por lo tanto, los judaístas estaban diciendo, «Mirad cuánto lo amaba». Bueno, eso es cierto, pero ellos no hicieron la conclusión correcta. Dice aquí que otros de entre ellos también dijeron, ¿no fue él capaz de abrir los ojos de los ciegos y hacer otras cosas? Pero a este no fue capaz de impedir que muriera. Bueno, aquí está el punto, y es muy importante que nos demos cuenta del principio espiritual. Aquellos que decían esto en la segunda mitad, preguntando, ¿no fue este capaz de abrir los ojos de los ciegos? Pero ahora, por este, a quien amaba, no fue capaz de hacer nada. Eso no fue así. Necesitamos entender los tiempos del Mesías. Necesitamos entender la expectativa correcta que debemos tener. Aquí está el problema. Mucha gente piensa, bueno, yo tengo una fe que me va a guardar de todas estas cosas. Si estoy enfermo, Él me sanará instantáneamente. Si tengo un problema, Él lo resolverá de una vez. Pero esta escritura nos dice algo. Nos revela que a veces debemos experimentar el resultado completo del ataque de Satanás. Necesitamos experimentar el resultado completo, atravesar todo el proceso. Es un proceso natural en el mundo en el que vivimos, pero nada de eso tendrá cabida en el reino de Dios. Entonces, Yeshua viene, llora, se aflige por las consecuencias del pecado. Eso es lo que le causa el llanto en este pasaje, la consecuencia del pecado. Ahora, Él no detiene la consecuencia de una vez. La experimentamos, pero Él es capaz de restaurarnos a las promesas de Dios. Eso es lo que debemos entender. Así que, solo porque alguien esté enfermo y no se recupere, no significa que Dios no estuvo en esa situación. Esta escritura habla claramente contra esa falsa doctrina. Tú te puedes enfermar, puede que no te sanes, y de hecho, vas a morir algún día. Ojalá que el Señor vuelva antes de que eso ocurra. Pero nada de esto va en contra de las enseñanzas de la Biblia, las promesas de Dios. Dios es un Dios de restauración, y en última instancia, ¿cuándo experimentaremos esta restauración? La respuesta es en su reino. Aquí tenemos un ejemplo de ello. Entonces, vemos personas aquí que dudan. Dicen, oye, Él abrió los ojos de los ciegos, un gran milagro. Nadie lo había hecho, pero no tuvo la habilidad, no pudo evitar que éste muriera. Eso es lo que ellos dicen en este pasaje. Ahora avanzamos. Cuando Yeshua oye esto en el verso 38, por tanto, Yeshua de nuevo se turbó dentro de sí y vino a la tumba, y la tumba era básicamente una cueva con una piedra sobre ella, muy tradicional en esa época. Y Yeshua dice, remuevan la piedra. Él ya le había dicho a las mujeres que Él es la resurrección y la vida, que Él tiene poder sobre la muerte. ¿Y qué encontramos aquí? Él simplemente está dando un ejemplo de ello. Pero nadie se lo espera. Nadie se lo cree. ¿Por qué lo digo? Bueno, Él se los dice en este pasaje de la Escritura. Dice, remuevan la piedra. Pero la hermana de Lázaro, quien había muerto, dice, Señor, ya hiede, porque han pasado 4 días. Yeshua le responde, ¿no te dije ya que si crees, verás la gloria de Dios? Entendamos la relación. Con el fin de que veamos la gloria de Dios, hay una conexión entre la gloria de Dios y los propósitos de Dios. No te pierdas eso. Nunca experimentarás la gloria de Dios a menos de que lo que te interese sea ser parte de sus propósitos. Y por eso, hoy mucha de la enseñanza más popular entre los creyentes no está alineada con la verdad de lo que estamos aprendiendo ahora. La gente se emociona, quieren llenar estadios, porque ellos creen que Dios cumplirá mis propósitos, mis deseos, mis anhelos. Yo tengo este sueño, tengo este deseo, tengo esta esperanza terrenal, no me gusta mi sufrimiento actual y creo que Dios va a cambiar eso de modo que pueda volver a mi programa original para mi vida. Dios no está interesado en tu programa para tu vida. Él tiene uno mucho mejor. Y por tanto, lo que dice este pasaje es lo siguiente. Si tú quieres ver la gloria de Dios, necesitas una perspectiva de reino. Ellos no la tenían. Ellos pensaban solo en el pecado. Tenían una perspectiva pecaminosa. ¿Qué quiero decir? Cuando Él dijo, remuevan la piedra que cubre la tumba, ¿qué le dijeron? No podemos hacer eso, porque hay un hedor, está descompuesto. Lo que queda es la consecuencia del pecado. Yeshua vino para vencer sobre la consecuencia del pecado. ¿Cómo lo hace? Por el reino. Y por tanto, Él está dando una ilustración, un ejemplo de esa esperanza futura que debemos tener. Pero ellos no lo percibieron. No estaban interesados en los propósitos del reino, por lo tanto no tenían una perspectiva de reino. Marta decía, Señor, ya hiede porque han pasado 4 días. Pero Yeshua contestó, ¿no te dije a ti que si crees, verás la gloria de Dios? Por tanto, removieron la piedra de donde permanecía aquel que había muerto, y Yeshua alzó sus ojos a lo alto y dijo, Padre, me gozo en ti, te doy gracias porque me has escuchado. Y he dicho, y yo sé que tú siempre me escuchas, pero debido a las multitudes, los que estaban presentes, lo he dicho, para que ellos crean que tú me has enviado. Hemos visto muchas veces en el libro de Juan esta expresión en referencia a su Padre Celestial, que tú me has enviado. Eso quiere decir que Él está bajo la autoridad de Dios y que Él manifiesta el mismísimo poder de Dios. ¿Y ven lo que pasa? Estas dos hermanas pensaban, oh Yeshua, si hubieras estado aquí, hubieras impedido que Él muriera. Pero ellas no tenían ninguna expectativa de la resurrección, una resurrección personal. Ellas pensaban, sí, en los últimos días he escuchado sobre eso, pero no lo relacionaban a Él con este poder de resurrección, este poder que realmente caracteriza al reino. Entonces Yeshua levanta sus ojos al Padre y dice, te doy gracias porque siempre me escuchas y he dicho esto debido a que los que me rodean aquí puedan creer que tú me has enviado. Verso 43. Y después de decir esto, gritó a gran voz y dijo, Lázaro, sal fuera. Y aquel que había muerto, estaba muerto, salió envuelto de pies y manos con prendas fúnebres. Y sobre su rostro había un sudar. Detengámonos por un momento. Volveremos a hablar de esto nuevamente en Juan capítulo 20. Pero quiero que preparemos el escenario desde ahora y espero que cuando lo volvamos a abordar más adelante, podamos entenderlo en su máxima expresión. Noten lo que dice aquí. Lázaro estaba sepultado y llevaba prendas fúnebres. Estas prendas fúnebres iban desde el cuello hasta los pies, envolviendo sus manos y sus pies. ¿Por qué eso es importante? Porque la muerte, ¿a qué se relaciona? La muerte se relaciona con el pecado, y el pecado nos coloca ataduras. Y por esa razón hay un proceso, una manera de sepultar a las personas. También sabemos que ellos tenían este sudario fúnebre al que le derramaban ungüentos y cosas así, de modo que la persona no empezara a oler a descompuesto de inmediato. Para eso era. Pero para este momento ya todo eso se había evaporado. Y por tanto ahora decían, no puedes mandar a abrir esa tumba, no puedes permitir que ese hedor salga. Ellos no esperaban de ninguna forma que el Mesías estuviera a cargo de esta situación, que Él entendiera lo que estaba sucediendo, que Él estuviera por encima de todas las cosas. Así que finalmente estuvieron de acuerdo, abrieron la tumba, removieron la piedra, y Yeshua habla de manera valiente. Exclama en fuerte voz y simplemente dice, Lázaro, sal fuera. Y de inmediato aquel que estaba muerto sale fuera, envuelto de manos y pies. ¿Y qué más? Bueno, estas prendas fúnebres, tienen algo singular. Usan para ellas una palabra diferente. No es la palabra que en hebreo normalmente usamos, tag regim, en griego es la palabra tereas, sino que encontramos la palabra sudar. Eso es lo que estaba sobre su rostro. El problema es este. Mucha gente, cuando hablan sobre Yeshua y sus prendas fúnebres, Piensan que esta prenda es como una servilleta. ¡Qué ridículo! ¿Por qué habría una servilleta en una tumba? ¿Por qué un muerto tendría una servilleta? No es una servilleta. Esa es una traducción horrible. Ahora, hay una mejor y esta es un paño para el rostro. Esto se debe a lo que dice aquí, que esta prenda envolvía su rostro. Pero, literalmente, sudar, sudario, ¿cómo es en realidad esta prenda? Bien, si tú mencionas la palabra prenda en un trasfondo judío, la prenda, estamos hablando del talit, el manto de oración. Y la tradición era remover los titzets, esos flecos del borde de las cuatro esquinas del manto, y envolver el rostro de esa persona, toda su cabeza, en esto. Ahora, eso es importante porque será enfatizado cuando hablemos de otra tumba, y esta es una tumba vacía, aquella donde Yeshua fue puesto. Aquí encontramos en este pasaje que este mismo proceso de sepultura que aplicó para Lázaro será también aplicado para Yeshua. Entonces él dice, sal fuera, este sale atado de manos y pies, y su rostro envuelto en un sudario. Y Yeshua dice, desátenlo, es decir, déjenlo libre y permítanle avanzar. Verso 45. Por tanto, muchos de los judaístas que habían venido con María y fueron testigos de lo que hizo Yeshua, noten lo que dice, creyeron en él. Cuando ellos vieron este milagro de la resurrección, vinieron a la fe. Se trata de estos judaístas, estos que anteriormente lo estaban persiguiendo. Ellos llegaron a la fe. Pero algunos de ellos tenían una opinión muy diferente. Recordemos que cuando Yeshua escuchó sobre la enfermedad de Lázaro, decidió quedarse 2 días más donde se encontraba. ¿Por qué razón dos? Esta es la tercera vez que lo decimos, debido a dos opiniones diferentes. Y eso es lo que vemos aquí. Vemos a un grupo que dice, sabes, yo antes formaba parte de los judaístas, de sus enseñanzas, me sometía a sus líderes, siguiendo las tradiciones de hombres, las tradiciones de los ancianos. Pero cuando testificaron esto, cambiaron. Pero otros, desafortunadamente, se aferraron a sus falsas creencias. Dice, cuando estos otros del mismo grupo oyeron esto, fueron a los fariseos y les contaron lo que Yeshua había hecho. ¿Qué era eso? Algo grandioso. Él había traído vida a uno que estaba muerto. Ahora necesitamos ver que físicamente Yeshua puede darle vida a los muertos, pero hay una aplicación espiritual. ¿Cuál es? La aplicación espiritual es esta, que Él es capaz de darnos vida sobre la muerte, es decir, una vida bendecida, separada de la muerte, o sea, separada del pecado. Recuerden lo que dijo Yeshua. No solo le dijo a Lázaro, sal fuera, sino que cuando Lázaro respondió, y recuerden ese nombre, Lázaro significa Dios ha ayudado, y Lázaro recibió la ayuda de Dios. ¿Qué le dijo también Yeshua? Libérenlo. ¿Ven? Esa es la máxima bendición que podemos tener, ser liberados de la muerte y de las ataduras, todas relacionadas con ¿qué? No te pierdas la aplicación espiritual, ser libre de las consecuencias del pecado. Entonces, si quieres ser espiritualmente correcto, si quieres que Dios se mueva en tu vida, entiende esta verdad especial. Esta verdad que nos dice que a través del ministerio del Mesías, aquel enviado por Dios a este mundo, aquel que es Dios, Dios hecho carne, este puede liberarnos de las consecuencias del pecado, para que podamos vivir en los propósitos de Dios. Y por eso es tan triste y desalentador cuando gente viene a la fe en el Mesías por motivos incorrectos, cuando vienen con propósitos terrenales y perspectivas terrenales, buscando simplemente que sus sueños sean cumplidos en vez de buscar a Dios y los sueños de Dios para sus vidas. entendiendo que los planes y propósitos de Dios siempre están alejados del pecado. La razón correcta para llegar a la salvación es porque tú quieres dejar el pecado y todo lo que se relaciona con el pecado. Y con mucha frecuencia, si de nosotros dependiera, sin revelación divina, nuestros sueños, metas, planes estarán enraizadas, sin darnos cuenta, enraizadas en el pecado, enraizadas en nuestro orgullo, el deseo de lograr lo que queremos lograr, encontrar satisfacción en nuestros logros, exaltándonos a nosotros mismos en vez de glorificar a Dios. Bueno, avancemos al verso 47. Dice, por tanto, el sumo sacerdote y los fariseos convocaron un concilio. Y esta palabra, si la miras en griego, es la palabra Sanedrín. Ahora, ¿qué nos dice? Cuando los fariseos y el sumo sacerdote se reúnen para celebrar este concilio, significa esto. Las cosas se han vuelto muy serias con este Yeshua y su liderazgo. Ellos ahora tomarán no solo acciones individuales, esto ya no se trata de simplemente un grupo de fariseos que tienen un problema con Yeshua, o alguno de los líderes o el sumo sacerdote. Ellos ahora están haciéndolo algo oficial. Han convocado al Sanedrín con el propósito de algo, y lo veremos en el versículo 47, dice, ellos comentaron, ¿qué vamos a hacer? La respuesta es, alaben a Dios, alégrense, entiendan el tiempo profético en el que están viviendo, entiendan quién es este Yeshua y sean como uno de sus compañeros fariseos que creyeron en él. Pero aquí está el problema. Ellos no querían cambiar. Ven, mucha gente llega al Mesías no porque quieran un cambio divino. Ellos quieren sus propios cambios. Ellos quieren que las cosas marchen a su manera. Y cuando no sucede así, bueno, ellos prácticamente se voltean. Ellos quizás no digan nada, pero su compromiso con Dios se hace muy, muy diferente. Pero cuando de verdad perseguimos las promesas de Dios, promesas de reino, vamos a ver una actitud muy diferente. Vamos a ver a Dios trayendo cambios, grandes cambios a nuestra vida. Puedo dar testimonio de esto. En la medida que uno crece en la fe, las cosas que eran importantes, si miramos atrás y una de las cosas más sabias que puedes hacer es mantener un diario de tus oraciones. Y yo, cuando miro atrás, veo que las cosas por las que oraba, aquello que me parecía tan importante, veo esas cosas 2, 5 o 10 años después y ¿saben lo que me digo a mí mismo? ¿En qué estaba pensando? ¡Qué ridículo es que yo orara por estas cosas! Esas cosas no son importantes, no tienen importancia duradera, no están relacionadas al reino, están relacionadas a mis propios deseos egoístas. Y le doy gracias a Dios que Él no respondió ni me dio esas cosas porque Él tenía algo mejor. Entonces, estos líderes no tenían una esperanza de reino. No veían las cosas desde una perspectiva de reino. No reconocían las cosas de Dios porque caminaban en la oscuridad. No habían recibido la luz y, por lo tanto, no tenían el orden de Dios. ¿Y qué dijeron ellos? Miremos de nuevo la mitad del verso 47. Simplemente dijeron, ¿qué vamos a hacer? Porque este ha hecho muchas señales. Y de nuevo, las señales deberían guiarlos a la fe. El propósito de las señales es capturar la atención espiritual de las personas y cambiarlas. Su objetivo es traer revelación. Ellos no negaban las señales, pero no querían hacer los cambios que estas señales demandaban. Ellos no querían una experiencia de reino. Entonces dijeron, ¿qué vamos a hacer? Versículo 48. Si lo dejamos en paz, todos van a creer en él. Y ese es el problema. Ellos no querían que la gente llegara a la fe. Ellos no querían que la gente experimentara la verdad. ¿Por qué? Porque estaban en oscuridad. Es solo cuando la verdad de Dios se revela a ti, cuando esa luz llega, que tendrás pasión porque otras personas también experimenten esa misma revelación en sus vidas.
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1: Shalom, bienvenidos a Via Haftash Israel, una frase hebrea que significa amarás a Israel. Esperamos que se queden con nosotros durante los próximos 30 minutos, ya que nuestro maestro, el Dr. Baruch, nos compartirá una enseñanza expositiva de la Biblia. El Dr. Baruch es profesor titular del Instituto Zera Abraham, con sede en Israel. Aunque todos los cursos del instituto se imparten en hebreo, el Dr. Baruch se complace en compartir este video semanal en inglés con doblaje al español. 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Aquí está Baruch y la lección de hoy.
2: Con demasiada frecuencia, tomamos con mucha ligereza nuestra fe en el Mesías Yeshua. He escuchado a muchos decir, sí, yo creo en Él, Él es el Hijo de Dios, Él es mi Salvador. Pero mientras más conocemos sobre Él, parte del aprender sobre el Mesías y entender la verdad bíblica conlleva a que entendamos sobre teología. Lo que haremos en esta lección y durante las próximas semanas será estudiar en la epístola de Pablo a los Filipenses. En esta carta, aprendemos dos cosas importantes que impactarán tu vida. La primera es información sobre Pablo como persona, el compromiso que él tuvo sirviendo a Dios, por qué vivía tan comprometido, y lo que compartiré con ustedes es que el compromiso de Pablo, su fidelidad, su estilo de vida como una ofrenda en sacrificio a su Dios, estaba basada en lo que él creía sobre Yeshua. Y lo segundo que aprenderemos es más sobre esta persona, Yeshua, el Hijo de Dios, el Eterno, quien se vació a sí mismo, tomando forma de hombre y muriendo sobre una cruz, de modo que tú y yo pudiésemos ser perdonados de pecados y hechos conforme a su misma imagen para poder pasar la eternidad en el reino de Dios. Pablo entendió la importancia de la identidad del Mesías, de la obra del Mesías, y esto transformó totalmente su vida. Permíteme preguntarte, ¿quieres que tu vida sea transformada? ¿Transformada por la verdad bíblica? Por eso es muy importante que entendamos lo que vamos a estudiar durante las próximas semanas. Dicho esto, tomen sus Biblias y vayan conmigo a ese libro, la Carta a los Filipenses, capítulo 1. Vamos a recorrer este capítulo, verso por verso, palabra por palabra, con el objetivo de entender la revelación de Dios por medio de este gran apóstol, el apóstol Pablo. Creo que estarán de acuerdo conmigo en que este hombre ha surtido el mayor impacto que cualquier otro hombre nacido de forma natural, excluyendo por supuesto a Yeshua. Pero Pablo logró el mayor impacto en este mundo y aún continúa haciéndolo al estudiar las palabras que dejó escritas, con el fin de que podamos conocer verdades teológicas, doctrina bíblica capaz de transformar nuestras vidas. Leamos juntos el capítulo 1, verso 1 de nuevo. Epístola a los Filipenses, capítulo 1, versículo 1. Leemos: Pablo y Timoteo, siervos del Mesías Yeshua, es decir, Jesucristo. Bien, he traducido esa palabra como siervos, pero del mismo modo puede ser traducida como esclavos. Lo que vemos aquí es que Pablo, cuando habla de sí mismo y de ese compañero que ha sido tan fiel en servir y en ministrar con Pablo y a Pablo, Timoteo, se ven a sí mismos como esclavos, siervos del

0: Dios viviente.
1: Y cuando leo esto y encuentro esta palabra, ¿sabes qué más viene a mi mente? La respuesta es Moshe Rabenu, Moisés, porque él también fue llamado siervo de Dios. ¿Puedes llamarte a ti mismo de ese modo? ¿Te ves a ti mismo como literalmente un esclavo de Dios? ¿Te sientes en deuda con él por lo que él hizo por ti? Enviar a su Hijo unigénito para morir en la cruz, sufrir grandemente y derramar su sangre, con el fin de que podamos tener, y esta es una verdad muy importante que comparto con frecuencia, que podamos tener redención eterna, no parcial, no por un tiempo, sino que una vez que el nuevo pacto se establece en tu vida, ¿qué dice la Escritura? La Escritura dice que Dios nunca nos dejará ni nos abandonará, que Él no recordará nuestros pecados jamás, que podemos tener seguridad en el hecho de que somos perdonados, que somos redimidos y que tenemos la esperanza eterna de estar junto a Él en el reino de Dios, por siempre y para siempre. Cuando logras entender cuán grande y eterna es esta bendición, tu vida será ciertamente cambiada por esta verdad. Entonces, una vez más, Pablo y Timoteo, esclavos del Mesías Yeshua, a todos los santos en el Mesías Yeshua. Hagamos una pausa por un momento, porque aquí, en esta epístola, como es frecuente en los escritos de Pablo, vemos esta frase, en el Mesías o en Yeshua. Y esta frase, en el Mesías, es muy importante. Nos habla sobre una relación de pacto. Y con mucha frecuencia, las promesas que son mencionadas en la Escritura, esas bendiciones, bendiciones de pacto, son solamente accesibles, son solo una realidad en nuestra vida si estamos en el Mesías. Ahora, permíteme hablar por un momento sobre un asunto muy importante que está relacionado con esto, con este concepto de estar en el Mesías, en Yeshua. Y se trata del concepto de la predestinación. ¿La predestinación de qué se trata? No es lo que la mayoría de la gente cree. La predestinación es que Dios ha predeterminado. No quién estará en el cielo y quién no. Dios sabe eso. Dios lo sabe todo. Pero esta es la verdad bíblica. Cuando hablamos de la predestinación, esta tiene que ver con lo que Dios ha visto de antemano. Él lo conoce y lo produce. ¿Y de qué se trata? De que seremos hechos conformes a la imagen del Mesías. Hablaremos dentro de unos minutos sobre un gran día que viene. El día del Mesías. Mi sospecha es esta, que muchas personas no estarán familiarizadas con este término, el día de Cristo o el día del Mesías, o el día de Yeshua el Mesías. La razón por la que digo esto es que en este día, y Pablo escribe al respecto en varios lugares, en este día, en un abrir y cerrar de ojos, en un instante, seremos transformados y recibiremos un cuerpo nuevo, un cuerpo glorificado, un cuerpo de reino. Este hecho es lo que significa bíblicamente la predestinación. Para aquellos que están en el Mesías, hay una clave. No se trata de que sea Dios quien escoja en el vacío quién es elegido y quién no lo es. Que Dios sea quien tome esa decisión. Eso no está en la Biblia. Se basa en que conozcamos, se basa en que recibamos el Evangelio, en que nos apropiemos de la verdad de Dios. Por supuesto, el Espíritu Santo está obviamente involucrado en esto, pero la predestinación se refiere a que nosotros seremos hechos conformes a su imagen, seremos como Él, y este es un suceso que tomará lugar, es un proceso que terminará con un gran evento. Y en unos momentos hablaremos al respecto. Pero avancemos. Noten lo que dice aquí. A todos los santos en el Mesías Yeshua, todos los que están, ¿dónde? En Filipos. Entonces, él está hablando a esta congregación ubicada en esta ciudad, que en la actualidad es Grecia, y hay una relación cercana entre esta congregación y el apóstol Pablo. Él escribe esta epístola con mucho, mucho amor, con un gran compromiso y de una forma muy emotiva. Él le escribe a todos los santos en el Mesías Yeshua, los que están en Filipos, y agrega con, es decir, incluye también, no solo a los miembros de la iglesia, sino que dice aquí, y la mayoría de las Biblias lo traduce como obispos, es un término para supervisores, personas con rol de liderazgo. Entonces dice con los líderes y también diáconos. Él le escribe a la congregación, pero hace un énfasis en sus líderes. ¿Por qué? Porque Pablo nos dará muchas verdades teológicas y es importante que los líderes las entiendan, que puedan estudiar esto y ser capaces de compartir estas verdades bíblicas. Inspirado por el Espíritu Santo, Pablo escribe esto con el fin de impactarles, transformarles, cambiarles, por la verdad de Dios, verdad teológica. Y por esto resulta muy triste hoy que escuchamos muy poco sobre doctrina bíblica. ¿Qué quiero decir? Bien, muchas veces la gente simplemente habla sobre principios para la vida. Pregunto, ¿contiene la Biblia principios para la vida? Claro que sí. ¿Son importantes estos principios? Obviamente lo son. Debemos recibir esas verdades también, aprenderlas e implementarlas en nuestra vida. Eso es obviamente un deber. Pero hay una creciente consistencia, y esto no es bueno, una creciente consistencia en apartarse de la doctrina bíblica. La gente piensa que es un tema aburrido, que no es fácil de entender y aplicar, que la gente no querrá escuchar esto, por lo que buscan siempre lo práctico. Pero esta es la verdad espiritual. Si queremos madurar, si queremos entender estos principios y aplicarlos correctamente a nuestras vidas y tener la motivación correcta, ¿cuál es el fundamento para todo esto? Un entendimiento correcto del Hijo de Dios. Eso es cristología, es el estudio del Mesías. Conocer no solo las historias sobre lo que hizo, obviamente son verdad, son eventos históricos, pero no es solo saber lo que hizo, sino quién es Él y cómo hizo estas cosas, por qué fue capaz de realizar estos milagros y por qué dijo las cosas que dijo. Todo esto es fundamental para impactarnos. Cuando conocemos la verdad bíblica, cuando entendemos la identidad del Mesías de una manera más profunda, basada en la Biblia, esto impactará tu habilidad y tu compromiso para aplicar principios bíblicos a tu vida. Vemos en este pasaje de la Escritura que dice, al liderazgo, a los supervisores y diáconos. Avanzamos al verso 2. Dice, gracia a ustedes y paz de Dios. Y como una regla, Pablo habla de este modo, gracia y paz. ¿Por qué no es al revés? Bueno, la razón por la que la gran mayoría de las veces la gracia se menciona primero es, sin la gracia de Dios, no puedes tener la paz de Dios. Cuando Pablo escribe en todas sus epístolas, una verdad muy fundamental, una palabra que es vital, es la palabra gracia. Y veremos al profundizar más dentro de este texto, vamos a ver que la gracia no es solo el elemento clave, esa provisión de Dios, por medio de la obra del Mesías, su muerte en la cruz, el derramamiento de su sangre, que hace posible la salvación por esta gracia, sino que la gracia también tiene un propósito adicional, producir obediencia en tu vida, producir un cambio por medio del cual le des la espalda a las cosas del mundo y te entregues a las palabras de Dios, los mandamientos de Dios, las instrucciones de Dios, para que vivas de tal modo que obedezcas, e insisto, mucha gente dice, oh, la obediencia, no queremos hablar de eso. Eso conduce al legalismo. No es así. La obediencia nos lleva a agradar a Dios. Pero aquí está el problema. Entendemos, y lo he dicho con frecuencia, que la gente no es salva por su comportamiento. Eso sería legalismo. Tengo que hacer estas cosas, A, B y C. Si las hago, recibiré tal y cual. Eso no es de lo que estamos hablando. La salvación es un regalo. Es por medio de la gracia a la que se accede por la fe. Esto es una verdad bíblica. Uno no es justificado por sus obras. Y lo sabemos. Pero cuando eso se vuelve una experiencia pasada en tu vida, es decir, una vez que tú recibes la gracia de Dios, cuando tuviste esa fe, cuando creíste y aceptaste el Evangelio, entonces tu conducta es importante. Queremos vivir de un modo que agrade plenamente a Dios. Queremos vivir haciendo lo correcto. Las obras no nos dan la salvación. Pero las obras son un resultado, una consecuencia natural de haber sido salvos por la gracia de Dios, gratuitamente. Pablo escribe aquí, gracia a ustedes y paz de Dios, nuestro Padre, y del Señor, el Mesías Yeshua. Así que Dios el Padre, y adjunto vemos una fuerte declaración, y en esta carta a los filipenses, vemos que el señorío del Mesías es enfatizado. ¿Por qué? Porque Pablo quiere que el pueblo entienda que solo cuando me someto a su señorío en mi vida, solo entonces voy a crecer, solo entonces maduraré, solo entonces seré ungido con poder para hacer grandes cosas que traigan gloria y honor a Él. Verán, es solo cuando entendemos estas verdades bíblicas que nuestras vidas serán drásticamente cambiadas y viviremos de un modo muy distinto y tendremos un testimonio. Seremos capaces de hablar con propiedad sobre lo real que es Dios, porque la gente lo verá ministrando en ti y a través de ti, cumpliendo su propósito por medio de ti. Avancemos al verso 3. Dice, me regocijo con mi Dios, recordándolos a ustedes siempre, siempre, en toda oración, en mis oraciones, a favor de ustedes, con gozo, elevando peticiones con alegría. Lo primero que vemos aquí en el tercer verso es que Pablo era un hombre de oración, y él oraba por su congregación. Obviamente por todas las congregaciones que él conocía. Pero una vez más, este grupo en Filipos tenía una relación muy cercana con Pablo. Vamos a ver que Pablo escribe esto no desde un cómodo estudio, ni desde un lujoso departamento que fue capaz de comprar gracias a todas las riquezas que ha acumulado, ya que él es un gran apóstol del Dios viviente. No, vamos a ver que Pablo está escribiendo o dictando esto mientras está en prisión y mientras está atado, encadenado por el Evangelio. Y es muy significativo que Pablo en esta condición, estando preso por cadenas y ataduras, ¿qué está haciendo? Pues, ¿qué vemos aquí? Dice aquí, doy gracias a mi Dios, recordándoles a ustedes siempre, en toda oración, mis oraciones en nombre de ustedes. Y añade, con gozo. Pablo está en prisión, Pablo está encadenado, pero Pablo les está hablando sobre gozo. El mundo no entiende esto, pero tú deberías. Verás, cuando tienes una relación personal e íntima con Dios, por medio de su Hijo unigénito, el Mesías Yeshua, uno de los resultados será el gozo. Un gozo que no está basado en circunstancias, sino un gozo basado en conocerle a Él y ser conocido por Él como su hijo o su hija. Cuando entendemos que somos su posesión comprada, que Él se ha enseñoreado de nosotros, nos damos cuenta de que cualquier cosa que ocurra aquí es temporal. Debemos entender que nuestra vida, como dice Santiago, no es más que un vapor, y por tanto tendremos gozo en esa expectativa futura, esta expectativa segura y real de habitar con Él por siempre y siempre en su reino, que vamos a experimentar su amor y su presencia por siempre y siempre en el paraíso con Él, en el reino de Dios. Entonces, está hablando sobre cómo Él hace peticiones y también, miren el verso 5, allí habla sobre su comunión, la comunión con Él, en otras palabras, con respecto al Evangelio, desde el primer día hasta ahora. Entonces dice que esto es lo que hace de esta relación algo especial. Esta congregación en Filipos, desde el primer día en el que Pablo llegó a sus vidas, ellos recibieron sus palabras, el mensaje del Evangelio. Ellos entendieron que este hombre estaba ungido, que el Espíritu Santo estaba organizándolo, liderándolo, dirigiéndolo, llenándolo con palabras de revelación. Y ellos lo recibieron y se convirtieron en compañeros. De eso es de lo que habla aquí. Una comunión por medio del Evangelio. Y dice, sigue leyendo, desde el primer día hasta ahora, y miren ahora el verso 6. Allí encontramos una palabra que aparece con frecuencia en la carta a los filipenses, y es la palabra confiadamente. Es una palabra que nos habla sobre confianza, sobre estar seguros de algo, y Pablo dice que él está confiado de que la misma cosa, y él enfatiza esto. ¿Por qué dice la misma cosa? Porque esto es algo, es un tema del cual habla con frecuencia, dice. Estoy confiado de que la misma cosa que aquel, y este aquel es Dios mismo, bien sea que hablemos de Dios Padre o de Dios Hijo o del ministerio del Espíritu Santo, dice, aquel que ha empezado en ustedes, y eso es lo que Él ha hecho. En el momento, presta atención, en el momento en el que recibes el Evangelio, Dios inicia, ¿qué? Él inicia lo que la Escritura llama una buena obra. Él ha iniciado en ti una buena obra, y Él hará algo, la llevará a su plenitud. Esta palabra para plenitud habla sobre algo que es perfecto. Entonces, no se trata de algo que simplemente está hecho, pero quizás tenga que ser hecho de nuevo o necesite mejorar. No, esta palabra demanda que entendamos que lo que está hecho ha sido hecho de manera perfecta. Es la misma palabra que el Mesías exclamó inmediatamente antes de morir sobre el madero, cuando gritó, consumado es. No solo dice que finalizó, sino que la obra está finalizada a la perfección. Y esa es la promesa que tenemos, que Él ha iniciado una buena obra en nosotros. Y piensa en este término, buena obra. Tiene que ver, recuerda que la palabra bueno en la Escritura, siempre que te la encuentres, ¿qué debe venir a tu mente? El concepto de la voluntad de Dios. La obra que Dios ha iniciado en ti, que Él llevará hasta la perfección, está fundamentada en ¿qué? En su voluntad, no en la mía, no en lo que yo deseo, sino que debo tener una nueva mentalidad, su mentalidad. La buena obra que Él ha iniciado en ustedes, Él es fiel para llevarla a su plenitud. ¿Cuándo? Noten el final del verso 6. Hasta el día del Mesías Yeshua. Este es un concepto que en ocasiones frecuentemente vemos como el día de Cristo, el día del Mesías o el día del Mesías Yeshua. Esta es la verdad importante aquí. A la mayoría de ustedes se le hará familiar el término el día del Señor. Bien, este es un término que nos habla sobre el juicio de Dios, su ira siendo derramada sobre el mundo, el día del Señor. Y este término lo vemos con muchísima frecuencia en el Antiguo Testamento, especialmente entre los profetas. Ellos hablaron sobre el día del juicio, el día del Señor. Pero en el Nuevo Pacto, ese término, día del Señor, es muy poco frecuente en el Nuevo Testamento. ¿Sabes qué vemos con más frecuencia? Aparece unas 5 o 6 veces, y veremos 2 de esas veces en esta carta a los Filipenses. Lo que es más frecuente en el Nuevo Testamento es el día de Cristo, el día del Mesías, el día del Señor Jesús. ¿Por qué esto es importante? Porque estamos hablando de un día determinado. Si yo les dijera a ustedes el rapto, sabrían de lo que estoy hablando. Ese tiempo antes de que se derrame la ira de Dios, inmediatamente antes de que se derrame su ira, inmediatamente antes del día del Señor. ¿Qué ocurrirá? Los cielos se abrirán con el grito, y esto es probablemente el sonido, el soplido de un cuerno de carnero, la trompeta de Dios, el shofar, que Mijael, ese ángel principal, líder, ese arcángel, soplará la trompeta y veremos al Mesías regresando, pero no llegará por completo a la tierra, sino que en hebreo diríamos Hashemayim ha, Tachtonim, las partes más bajas de los cielos, es decir, el firmamento, y reunirá a los creyentes, tanto a los que están muertos, es decir, Él causará una resurrección de los restos. Sus almas ya están con Él, porque estar ausentes en el cuerpo es estar presentes con el Señor. Entonces, sus almas ya están allí. En el momento en el que mueren, están con Él. Pero ahora van a recibir un nuevo cuerpo. Por eso, lo que está enterrado, lo que haya quedado, va a ser resucitado y transformado. Y aquellos que aún viven en ese momento, sus cuerpos serán transformados en un abrir y cerrar de ojos, de inmediato. Y vamos a ser tomados a Él y con Él hasta los cielos. Y allí estarán hasta el reino milenial. Y esta es una verdad muy importante. A este evento, la gente lo llama comúnmente el rapto. Pero bíblicamente, lo que descubrimos es que esa palabra de la que obtenemos el término rapto es una palabra griega que encontramos en 1 a los Tesalonicenses capítulo 4 para describir al Mesías arrebatándonos. Significa tomar algo rápidamente, algo que ocurre, como dije, en un abrir y cerrar de ojos. El término bíblico, y puedes buscar luego en Tito, Tito 2:13, cuando Pablo dice, Tekvaha meverachak shehelanu, que significa nuestra esperanza bendita, lo diré de nuevo. Nuestra esperanza bendita. Y de esto es de lo que hablamos aquí. Esto tiene que ver con el resultado de la predestinación. Recuerden que lo hablamos anteriormente. Cuando Dios causará que nosotros, Él está determinado, es una promesa, que nosotros que estamos en el Mesías, esa es la clave, tienes que estar en Él, tener una relación de pacto con Él, establecida por la gracia de Dios por medio del Evangelio. Seremos transformados y recibiremos un cuerpo de reino, un cuerpo glorificado y seremos santos. Nosotros seremos como el Mesías, pero no seremos dioses, eso es ridículo. Seremos humanos redimidos, pero demostraremos ese mismo carácter, reflejaremos esa misma gloria, con el fin de que podamos hacer lo correcto en ese reino de Dios. ¡Qué esperanza tan maravillosa! Este día del Mesías. Y eso es lo que Pablo enfatiza a esta congregación a la que ama tan profundamente. Bien, se terminó el tiempo. Hasta la próxima semana, cuando continuaremos en Filipenses capítulo 1.
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0: Our God is a great God.
1: Nuestro Dios es un Dios grande y un Dios fiel. Él nunca abandonará a su pueblo. Él nos capacitará para que nosotros, y este es el mensaje principal que trae Apocalipsis a los creyentes, para que perseveremos y experimentemos la victoria. Lo que quisiera hacer mientras comenzamos este tiempo de estudio es recordarles algunos puntos que mencioné ayer para que podamos ver ciertas verdades bíblicas y que estas verdades le den forma a nuestra perspectiva sobre los últimos días. Anoche estudiamos Apocalipsis capítulo 14, que es un pasaje altamente significativo. Este pasaje toca varias verdades bíblicas que debemos aceptar e implementar en nuestra vida. Así que antes de comenzar nuestro estudio principal hoy, quiero hacer un repaso bastante breve. Vayan conmigo, por favor, a Apocalipsis capítulo 14 y vamos a empezar en el versículo 17. En este versículo 17 vemos algo. Vemos que un ángel sale del santuario. Y eso es literalmente de lo que hemos estado hablando, del santuario, pero no el santuario de Jerusalén, sino el santuario del cielo. Y vemos aquí que este ángel tenía una hoz grande y encontramos en este pasaje algo muy interesante. Encontramos que este ángel que sale tiene un llamado. Y ese llamado es hacer que la gente sea consciente del tiempo, de la temporada y de lo que está aconteciendo. De hecho, me gustaría regresar al versículo 9 y leer allí donde dice que este ángel habló y se presentó ante aquellos y clamó con gran voz, verso 9, todos los que adoran a la bestia, y esa bestia es el imperio maligno, el imperio del anticristo. Y no solo adoran a ese imperio, sino también a su imagen, y reciben su marca sobre la frente o sobre la mano. Dice, todos los que hagan eso, ¿qué recibirán? Versículo 10. Todos estos beberán del vino del enojo, y esta es la ira de Dios. Y lo importante de esto es que se trata solo del anuncio, porque en este punto la ira aún no ha caído. Y vemos en el verso 12 que les dice a los creyentes, y no hay razón para creer que estos son los llamados creyentes de la tribulación, porque anoche vimos que la ira de Dios todavía no ha comenzado. Dice en el versículo 12, esta es la paciencia. Recuerden eso. Y la palabra paciencia, en el idioma original, tiene que ver con sufrir mucho, con soportar cosas. Es un sinónimo de perseverancia. Dice, esta es la perseverancia de los santos. ¿Y quiénes son los santos? Los que guardan los mandamientos de Dios y la fe en Yeshua. ¿Ves lo que el libro de Apocalipsis nos está enseñando? Con demasiada frecuencia escuchamos de falsos maestros que existe una dicotomía, una separación entre guardar los mandamientos de Dios y la fe en el Nuevo Testamento. No vemos eso en el libro de Apocalipsis, vemos lo contrario. Dice, aquí está la perseverancia, y se nos llama a resistir y sufrir, y en medio de eso, permanecer fieles a las instrucciones de Dios. Y esto manifiesta nuestra fe en Yeshua. Y luego descubrimos en el versículo 13, que dice, oí una voz del cielo que decía, escribe, bienaventurados son los que mueren en el Señor, de ahora en adelante. Así que tenemos un pasaje bíblico que nos dice que aquellos que están en el Señor, y de nuevo, estos no pueden ser santos de la tribulación, porque lo que encontramos es que no podemos creer lo que otros dicen, que todos esos 7 años son la ira de Dios, porque aquí la ira de Dios todavía no ha comenzado. ¿Qué debe suceder primero? Lo sabemos bien. Sabemos que en las Escrituras vemos que el Mesías saldrá, aquel que viene sobre las nubes con el fin de cosechar la tierra, es decir, Él arrebatará a aquellos creyentes que estarán venciendo, que estarán perseverando, aquellos que son fieles. Y no significa que los que no estén viviendo así serán rechazados, porque no somos salvos por obras, somos salvos por gracia. Pero el énfasis, la expectativa, es que permaneceremos fieles, que vamos a perseverar y a vencer. Y es solo después de eso que entonces vemos, leamos el versículo 17, allí vemos que este otro ángel sale, luego de que han sido arrebatados todos los creyentes de la tierra. Estamos hablando del rapto. Pero en el versículo 17, un ángel diferente sale adelante, uno que tiene una hoz afilada. ¿Y qué hace él? Lo comentábamos anoche. Él cosecha la tierra de aquellos que son malvados, de aquellos que moran sobre la tierra, aquellos que están conectados con el reino del anticristo. Y ellos serán recogidos como uvas que están maduras y arrojados al lagar de la ira de Dios. Aquí es cuando la ira de Dios inicia. Debemos ver que la Escritura nos detalla algunas verdades muy importantes. Y permíteme decir simplemente un punto más antes de pasar al mensaje de hoy. Y el punto tiene que ver con la gran tribulación. Recuerden que mencionamos que en las Escrituras, en Apocalipsis capítulo 7, debemos estar conscientes de que la ira de Dios no comienza sino hasta Apocalipsis capítulo 8. Y me dirás, bueno, pero estamos en el capítulo 14 y dijiste que la ira todavía no empieza. Pero cuando leemos el Apocalipsis, necesitamos entender el orden de este libro. Vemos en el capítulo 1 que se presenta la revelación del Mesías. Se nos da una imagen más clara de su identidad como el Hijo Divino de Dios. Este que regresará de los cielos y que traerá la victoria para Israel. Luego, vemos en los capítulos 2 y 3, siete mensajes a las iglesias, a las siete iglesias que están en el exilio. Y luego en el capítulo 4, vemos que Juan es llamado a los cielos, donde puede tener una perspectiva celestial de estas visiones. En el capítulo 5, vemos ese rollo especial que estaba allí y que nadie era digno de abrir excepto el Cordero. En el capítulo 6, vemos los primeros seis sellos. En el capítulo 7, el sellado de Israel, el arrebatamiento, y descubrimos que hay un mensaje sobre aquellos que salen de la gran tribulación. Con demasiada frecuencia las personas oyen este término y piensan con la lógica en lugar de con la fe. ¿Qué significa pensar con la fe? Significa pensar de acuerdo con la Escritura. Lo que encontramos es que la gran tribulación, esa construcción gramatical con el artículo definido la gran, la tribulación, como lo dice literalmente en griego, lo traducimos la gran tribulación, la fuente que produce eso, no es Dios. La fuente que la produce es el anticristo. Su persecución liderada por su imperio. Y la razón por la que se llama la gran tribulación es porque ese artículo definido habla de su importancia. Es algo de extrema importancia para Dios que sus seguidores, aquellos que han aceptado a su Hijo unigénito, aquellos que tienen ese nuevo pacto con Él, que estén siendo perseguidos por su fidelidad al Dios viviente. Y luego, en el capítulo 8, encontramos los juicios de las trompetas, en el capítulo 8 y 9. Luego, en el capítulo 10, está ese libro. Y encontramos que ese libro es un libro difícil. Tiene un mensaje que es difícil de recibir al principio. Pero ¿qué vemos? Vemos en el capítulo 11 algo de máxima importancia. Vemos que habrá un énfasis en Jerusalén. Jerusalén durante la primera mitad de esos últimos 7 años, en ese tiempo inicial, Jerusalén estará funcionando sin problemas. Existirá un templo, pero ese templo no será un templo sagrado. Ese templo será edificado para los propósitos del anticristo. Y encontramos también, en el capítulo 11, a los dos testigos. Y es en medio de la segunda mitad de la semana 70 de Daniel que vamos a encontrar que Jerusalén será pisoteada por los gentiles, liderados por el imperio del anticristo. Y será en medio de eso que esos dos testigos profetizarán. Y luego en el capítulo 12 tenemos una presentación espiritual de Israel, de donde provino el Mesías, ese niño varón que se menciona, y se habla nuevamente de cómo Israel será perseguido e irá al desierto durante 1260 días. Y luego, cuando llegamos al capítulo 13, se repite. Nos lleva a través de lo que acabamos de estudiar y nos da un repaso de todas estas cosas, de cómo surgirá el imperio del anticristo y luego más adelante, cuando haya estabilidad, cómo el anticristo mismo, ese falso profeta, tomará el control y traerá un cambio. ¿Qué tipo de cambio? En lugar de adorar a Dios o adorar lo que quieras, del modo que quieras, Él le ordenará a todas las personas a que acepten la marca de la bestia, es decir, que juren lealtad a Él y a su imperio, que hagan una imagen y esa imagen tendrá el poder sobrenatural de cobrar vida y hablar. Y si alguien no adora a ese imperio y no jura lealtad ante esa imagen, será aniquilado. Y luego en el capítulo 14 tenemos una descripción del pueblo del nuevo pacto. Recuerden los 144,000. Muy importante. Es un número de reino. Y en Apocalipsis 14, ese grupo no se ubica en la tierra, como en el capítulo 7, sino que este es el grupo que estará delante del trono de Dios. Hay un énfasis en la palabra Sión, y Sión es una palabra de reino. Se relaciona con la excelencia de Dios. Entonces, Sión se menciona, es una referencia al reino. Ellos están delante del trono, adorando a Dios. Y luego vemos algo. Vemos cómo llegaron allí. Fue porque fueron fieles a no tomar la marca de la bestia. Fueron fieles a las instrucciones de Dios y fueron arrebatados. El Mesías los cosechó para que entonces y solo entonces la ira pueda comenzar. Luego en el capítulo 15, ¿qué vemos? Vemos allí una imagen del cielo y el arca en el cielo se abre. Y el arca representa la presencia de Dios y su carácter, lo cual será traído a la tierra. Y su carácter busca castigar al pecado. Luego en el capítulo 16 vemos esos juicios de las copas, el derramamiento de la ira de Dios. En el capítulo 17 vemos una imagen, una descripción, información sobre esa bestia y la mujer que se sienta sobre la bestia y cómo su reino va a cambiar. Y en el capítulo 18 vemos cómo Dios es alabado en el cielo por su juicio justo. En el capítulo 19, la segunda venida del Mesías, ese maravilloso banquete de bodas con el Cordero. Y vamos a ver que, en última instancia, la verdadera iglesia se adornará a sí misma con vestiduras de justicia. Capítulo 20, el reino milenial. Capítulos 21 y 22, la descripción de la nueva Jerusalén, el estado final del reino. Es muy importante que entendamos la estructura del libro de Apocalipsis, cómo todo funciona en conjunto para que formemos una comprensión correcta, una escatología correcta y una teología correcta para los últimos días. Bueno, ahora centremos nuestra atención en nuestro mensaje principal para hoy, y este es instrucciones para los creyentes de los últimos días. Y lo que pienso hacer es enfocarme en dos capítulos también del libro de Apocalipsis. Esto es lo que quiero que comprendas. Cuando estudiamos los capítulos 2 y 3, y todos están de acuerdo en esto, encontramos en estos dos capítulos la palabra iglesia una y otra vez, hablando de aquellos que tienen una relación de nuevo pacto con Dios a través de su Hijo unigénito. ¿Y cuáles son esas instrucciones que encontramos para estas siete congregaciones? Y como he dicho muchas veces, no creas en la falsa teología que dice que estas siete congregaciones representan siete periodos de tiempo diferentes, desde la iglesia primitiva hasta la iglesia de los últimos días. No hay nada en la Biblia, nada en el libro de Apocalipsis y nada en estos dos capítulos que nos lleve a tener tal perspectiva. Es algo popular, la gente la conoce y muchos la aceptan, pero no tiene el menor asidero bíblico. De hecho, cuando miramos hacia adentro, encontramos que cada uno de estos mensajes no son solo para un periodo de tiempo en particular, sino que veremos que estos mensajes son para todas las iglesias. Eso significa para todo creyente. Y lo que encontramos aquí en Apocalipsis capítulos 2 y 3 son las instrucciones del Mesías para aquellos creyentes que estarán vivos durante estos eventos. Creo que es tan importante que veamos el tono de lo que dice. Así que no tiene sentido para mí que tengamos las palabras, el contenido, las instrucciones que vemos en Apocalipsis capítulos 2 y 3, si ese fuera el fin de la iglesia en este mundo. Lo que él dice aquí, e insisto, no crean simplemente en mi palabra. Vamos a pasar muy rápidamente por estos dos capítulos, y les prometo que lo haremos muy rápidamente. Solo vamos a destacar algunos puntos, y vamos a ver que, por el mensaje que el Mesías da, por las instrucciones que estas siete congregaciones reciben, no tiene sentido creer que estas cosas fueron dichas a una iglesia que iba a ser arrebatada inmediatamente. ¿Por qué lo digo? Leámoslo juntos. Vamos a ver las instrucciones del Mesías para la iglesia en los últimos días. Y lo primero que vemos, vayamos por favor a Apocalipsis capítulo 2, versículo 2. Lo que nos dice aquí nos dejará una lección práctica. Una de las cosas por las que a menudo se me critica, y mi esposa muchas veces es la principal entre esos críticos, es que mi enseñanza con frecuencia no es muy práctica, es decir, que no doy muchas aplicaciones de lo que enseño. Y es verdad, lo acepto. Por esto me gustaría hacer de este último mensaje uno muy práctico y aplicable para la gente. 18 instrucciones y pasos tangibles que puedan hacer e incorporar a sus vidas. Y aquí está la primera instrucción. Todas están basadas en Apocalipsis capítulos 2 y 3. Estos siete mensajes a las siete iglesias de Asia Menor. Primer punto. No toleres el mal. Siempre se nos llama, en toda generación, en cada situación, somos llamados a oponernos al mal. Y por lo tanto dice, en Apocalipsis 2, verso 2, el Mesías dice, conozco tus obras. Por cierto, notarás que él dice esta frase a la gran mayoría de las iglesias. Conozco tus obras. Nuestras obras son importantes para Dios, y nuestra fe nos conduce a realizar buenas obras. No somos salvos por las obras, pero la verdadera salvación se manifiesta a través de buenas obras. Él dice, conozco tus obras, tu trabajo, tu paciencia, y que no toleras a aquellos que son malos. En los últimos días, veremos cada vez más oportunidades a nuestro alrededor para levantarnos en oposición al mal. pero estemos conscientes de que ese mal también va a surgir de la iglesia local. Viene, como hemos dicho ya, una apostasía, y tenemos que levantarnos en oposición a eso. Punto 2. No toleres el engaño. Desde mi perspectiva, estoy viendo más y más falsas teologías entrando en seminarios e institutos bíblicos, y por consecuencia, en la congregación local. Eso no debería sorprendernos. Hablamos de la apostasía, pero también vemos que gran parte de la comunidad cristiana está cediendo terreno y aceptando aberraciones que no deberíamos tolerar. Sabemos algo. Sabemos que el imperio del anticristo se basa en el engaño y la falsedad, mientras que el reino de Dios se basa en la verdad. Así que no toleres lo que es falso. Y déjame darte un ejemplo. El año pasado estudiamos a Pedro, su segunda epístola. ¿Y qué dice allí? Dice, así como en Israel en el pasado hubo falsos profetas, él nos advierte y dice que en los últimos días habrá muchos falsos maestros. El Mesías lo dijo también. Por lo tanto, noten lo que dice. Apocalipsis capítulo 2, verso 2. La segunda parte, que has probado a aquellos que dicen que son apóstoles, pero no lo son. Algo que está creciendo mucho actualmente es el uso de esa palabra, apóstol. Y desde mi perspectiva, la gran mayoría de las personas que se autodenominan apóstoles son exactamente lo que dice aquí. Según el Mesías, ellos no lo son. Y dice, he hallado que son mentirosos. Así que no toleres la falsedad. Levántate contra el mal. Levántate contra la mentira. Levántate contra la falsedad y disponte a defender la verdad. Verso 3. Esto es algo que se ha dicho varias veces a lo largo de estos 7 mensajes y me refiero al tercer punto. Somos llamados a perseverar con paciencia. Somos llamados a avanzar en la verdad y estar dispuestos a sufrir trabajando por, oye bien, trabajando por causa de su nombre. El nombre, bíblicamente, tiene que ver con el carácter. Así que perseveramos con el fin de que vivamos y ejecutemos, hagamos las cosas que están alineadas con el carácter de Dios. No queremos nada que sea impuro, maligno, impío, sino que defendemos la verdad y perseveramos, lo cual significa aquí, basado en la literalidad del idioma griego, que estamos dispuestos a sufrir y soportar, escucha bien, sufrir mucho tiempo por nuestra fe. Por eso dice en Apocalipsis capítulo 2, verso 3, y has perseverado y has tenido paciencia, y has trabajado por mi nombre, y no te has cansado. Aquí tenemos un principio. Cuando luchamos por la verdad, cuando demostramos un compromiso con el carácter de Dios, y queremos que su carácter sea nuestro carácter, no nos vamos a cansar, no nos vamos a agotar, sino que Dios nos dará un poder sobrenatural. La Biblia dice, correrás y no te cansarás. Es una promesa sobrenatural, pero solo cuando estamos comprometidos con su carácter. Dice algo más, y es nuestro cuarto punto. Dice, odias las obras de los nicolaitas. Cuando lo analizamos, Él no nos ordena odiar a las personas, sino a odiar literalmente las obras de los nicolaitas. Y de nuevo, cuando miramos a algunos de los comentaristas, dirán que los nicolaitas son los seguidores de Nicolás. Pero eso no es lo que revelan las Escrituras. Los nicolaitas, esa palabra, está compuesta por dos términos griegos. Ambos son relevantes y significativos. La palabra Niqueo es la palabra griega para vencer o tener la victoria. Probablemente conozcas la empresa de ropa y calzado deportivo llamada Nike o Nike. Y Nike se deriva de esta palabra griega para victoria. La otra palabra es leo, que significa gente. De allí se deriva el término en español para laico. Y lo que el Mesías odia es a aquellas personas que actúan con el objetivo de conquistar a los demás, para gobernarlos, para manipularlos. Y él nos dice, no solo una, sino dos veces, nos dice que él odia las obras de aquellos que quieren manipular y dominar a los demás. Somos llamados a seguir su ejemplo. La Escritura dice que el Mesías no vino para ser servido. Él no vino a que lo sirvieran, sino más bien vino a dar su vida como redención. Él no quería dominar a la gente. Él quería bendecir a la gente. Él entregó su vida para que pudiéramos tener una vida abundante. Y es por eso que leemos en Apocalipsis 2:6 que Él alaba a esta congregación al decirles, «Pero tienes esto». Él los está evaluando y dice, «Pero tienes esto». Significa, para tu bien, que odias las obras de los nicolaitas. Y luego el Mesías dice, las cuales yo odio también. Quinto punto. A cada una de estas siete congregaciones les ordena y les dice, el que tenga oído, que oiga lo que el Espíritu dice a las iglesias. Ahora, esto es una pista hermenéutica importante. Es este versículo el que nos deja saber que cada uno de estos mensajes, y esta misma frase se repite en cada uno de los siete mensajes, que lo que está contenido en cada uno es para todas las congregaciones, para todos los creyentes. Por tanto, el quinto punto es que debemos escuchar al Espíritu. Y la mejor manera de discernir este mensaje del Espíritu, su consejo, recuerden que Él es el admirable consejero. Él nos aconseja, nos guía y nos dirige a toda verdad. Él es el espíritu del consuelo y el espíritu de la justicia. Eso es lo que ocurre cuando le escuchas. Empezamos a manifestar un comportamiento recto. ¿Y cuál es el resultado de un comportamiento recto? Que la gloria de Dios se manifestará. Oigamos al Espíritu. Y de nuevo, con el fin de discernir el consejo del Espíritu, tienes que conocer la palabra de Dios. Luego dice, sexto punto, uno muy significativo, porque está hablando y le dice a la congregación en Apocalipsis 2, verso 10, le dice, no temas lo que estás a punto de sufrir. Ahora, si fuese verdad lo que algunos enseñan, que al final de Apocalipsis 3 todo termina, ahí cuando Juan es llevado al cielo, muchos creen que ese es un simbolismo del rapto de la iglesia, pero yo lo rechazo firmemente. Es incorrecto. Si tienes esa metodología para interpretar la Escritura, que cuando Juan es llevado al cielo eso significa realmente el arrebatamiento de la iglesia, esa clase de metodología le permitirá a la gente hacer que la Biblia diga cualquier cosa que ellos quieran que diga. Lo que tenemos que comprender es una sencilla verdad. Cuando el Mesías revela estas instrucciones para los creyentes de los últimos días, Él dice, «No temas lo que estás por sufrir». Leemos en el verso 10, «No temas ninguna de esas cosas que estás a punto de sufrir, porque de hecho, el diablo, y siempre es sabio prestar atención a cómo se identifica a alguien en la Biblia. El diablo es Satanás. Él es la serpiente». El dragón, todos esos términos que se usan en Apocalipsis. Pero aquí es la palabra diablo. Y la palabra griega para diablo proviene de una palabra griega de donde obtenemos la palabra diabólico. Y eso es él. Él es un maestro del engaño. Y por lo tanto dice aquí que ciertamente el diablo está por arrojar a algunos de ustedes a la cárcel. Eso lo advirtió el Mesías en los Evangelios, en el Sermón del Monte. Así que prepárate para sufrir. No tengas miedo de lo que la iglesia soportará en los últimos días, que seremos arrojados a la cárcel. Todo esto brindará una oportunidad para probar, Y esta palabra probar tiene el propósito de revelar. Y él dice al final del versículo 10, mira con cuidado, dice, y tú tendrás 10 días de tribulación. Entonces, ¿cómo podemos decir que la iglesia no estará presente para ninguna clase de tribulación? La tribulación, esa palabra de elipsis, generalmente cuando se aplica a la iglesia, se relaciona con persecución, con sufrir por la fe, y se nos llama a alegrarnos cuando somos considerados dignos de sufrir por él, de sufrir por la justicia. Ahora, el número 10 en las Escrituras es un número de totalidad o plenitud, de algo completo. Y lo que dice es esto:

Él dice, y aquí tenemos el séptimo punto, aférrate a su nombre. Es decir, vive comprometido a caminar y comportarte en su carácter. Porque si no nos aferramos a su nombre, estamos negando nuestra fe. El séptimo punto es este. Aférrate a su nombre. No niegues la fe. Cuando caminas en fe, manifiestas el carácter de Yeshua. Y a eso hemos sido llamados. Y hemos sido llamados a hacerlo en tiempos oscuros, en tiempos difíciles, tiempos malignos. Pero es en esos tiempos en los que nuestro testimonio es más brillante y más fácil de ver. Así que no niegues su nombre, no niegues la fe. La fe que abrazamos se centra en Él y en que Él se convierta en nuestra vida, es decir, que nos volvamos como Él. Y creo que es tan significativo que esta instrucción se encuentre en el capítulo 2, verso 13, donde el Mesías habla acerca de un individuo. ¿Qué individuo? Antipas. ¿Y quién era él? Un mártir fiel. Este es otro buen ejemplo de que el Mesías, cuando brinda esta instrucción para la iglesia de los últimos tiempos, habla de estar dispuestos a morir, a ser mártires por nuestra fe en Él, a no comprometernos, sino estar dispuestos a perderlo todo. Porque aquel que lo pierde todo y da su vida por el reino, encuentra las bendiciones del reino, encuentra la plenitud de las recompensas de Dios. Y creo que es muy significativo que después de hablar sobre Antipas, este mártir fiel de Yeshua, ¿de quién habla? De alguien que es exactamente lo contrario. El octavo punto es este. No seas un Balaam. ¿Quién era Balaam? Él era un profeta que podía oír a Dios, pero que no le fue fiel a Dios. Y dice en la Escritura, si lees cuidadosamente el capítulo 2, que él fue contratado para maldecir a los hijos de Israel. Y, al principio, no lo hizo. ¿Por qué no lo hizo? Porque quería mucho dinero a cambio. Él quería usar lo que Dios le confió, no para los propósitos de Dios, sino para su plan de ganar riquezas. Y dice aquí, el Mesías hablando en Apocalipsis 2:14, dice, tengo unas pocas cosas contra ti, porque tienes allí a aquellos que se aferran a la doctrina de Balaam. ¿De qué trata? Habla de un individuo que comprometerá la verdad y servirá al pueblo, pero no de acuerdo a la verdad de Dios, a los propósitos de Dios y la voluntad de Dios, sino para obtener ganancias. Y esto es lo que estamos viendo hoy. Muchas personas están tomando decisiones espirituales incorrectas, por amor al dinero, por lo que podrían llegar a obtener como recompensa material. No seas un Balaam. Verso 9. Ahora, lo siguiente puede sonar elemental, pero el noveno punto es este. Crece y madura en tu fe. Y la base de esta instrucción se encuentra en Apocalipsis capítulo 2, verso 19, donde dice esto. Conozco tus obras. Una y otra vez el Mesías dice eso. Estoy observándote. Veo todo lo que haces. Conozco todas tus obras. Y estas obras están escritas y se nos dará una recompensa basada en nuestras obras. Ya sea que nuestras obras sean puras o que nuestras obras sean impuras y desagradables para Él. Él dice, verso 19, conozco tus obras, tu amor, servicio, fe, y de nuevo menciona la palabra paciencia, esa disposición a sufrir por mucho tiempo. Y en cuanto a tus obras, y esto es lo que espero que sea el resultado para todos nosotros, Él dice, conozco tus obras, y las últimas son más que las primeras. Ellos están creciendo y madurando en buenas obras.

0: obras. Y las buenas obras son importantes porque, ¿qué dice la Escritura? Los verán a ustedes y sus buenas obras y alabarán a su Padre en el cielo. Si queremos ser usados por Dios para adorarlo, para alabarlo, debemos comprometernos con el buen orden, con las buenas obras. Ahora pasamos al décimo punto. El décimo punto es simplemente, haz cumplir el orden de Dios. Y esto debe hacerse principalmente dentro de la congregación local. Quiero decirlo de nuevo. El décimo punto, haz cumplir el orden de Dios. Vemos con demasiada frecuencia que la iglesia está violando el orden de Dios. Y les daré un ejemplo que se encuentra en Apocalipsis 2:20. Y vemos una epidemia de esto. Estoy consciente de que esto no es popular. Pues que así sea. Pero vemos aquí, mira el verso 20 del capítulo 2. Dice, tengo algunas cosas contra ti porque permites que esa mujer, Jezabel, que se hace llamar profetisa, enseñe y haga descarriar a mis siervos. ¿Pueden las mujeres enseñar? Sí, a otras mujeres. Pero no es el orden de Dios que una mujer enseñe a un grupo heterogéneo. Pablo sienta las bases para esto y no es algo cultural, no está limitado a una época pasada. Simplemente dice que fue la mujer la que fue engañada en el jardín y que el hombre fue formado primero. No violen el orden de Dios. Hagan cumplir el orden de Dios. Eso no te hará popular, pero te hará agradable ante Dios. Es controversial, pero cualquier cosa que tenga mérito, cualquier cosa que tenga importancia, será controversial. Defiende el orden de Dios. Y luego dice, y este es el punto 11, dice, aférrate. Esta es una palabra de perseverancia. Dice, aférrate, sigue adelante. En otras palabras, hasta que yo venga. Ahora, es interesante. ¿Qué crees que quiere decir hasta que yo venga? Bueno, obviamente, si estamos hablando de la iglesia, su venida es el arrebatamiento, porque en la segunda venida nosotros vendremos con él. No puede referirse a eso. Así que dice, veamos la escritura, mira el capítulo 2, versos 25 y 26, dice, y aférrate a lo que tienes hasta que yo venga. Porque al que venza y guarde mis obras hasta el fin, y aquí de nuevo, ¿a qué fin se refiere? Obviamente, al final de la era de la iglesia. Es lo que el Mesías menciona, por ejemplo, en Mateo 24:6, Mateo 24:13 y en Mateo 24:14. Todo esto tiene que ver con el final de la era de la iglesia. ¿Y cuál es el evento que pone fin a la era de la iglesia? El rapto. Y por lo tanto, les está diciendo a los creyentes que sean vencedores. Hablaremos más sobre eso en un momento. Pero debemos vencer, perseverar, mantener las obras hasta el final. Y a aquel que haga esto, dice, le daré poder sobre las naciones, es decir, autoridad. Vamos a gobernar las naciones. La Escritura dice dos veces en Apocalipsis capítulo 20, tanto en el versículo 4 como en el versículo 6, dice que los creyentes, aquellos que formen parte de la esperanza bendita o el rapto, vamos a gobernar y reinar con el Mesías. Por lo tanto, perseveremos, resistamos, cumplamos estas obras. No permitas que nadie te aparte de la verdad de la palabra de Dios. Avanzamos al punto 12. Mantente alerta. Recuerden que el término para estar alerta es del cual se deriva el nombre Gregory. Proviene de una palabra griega que tiene que ver con vigilar y estar atentos ante el enemigo. Creo que es muy significativo. Debemos entender el amplio vocabulario que utiliza la Biblia. Y cuando las palabras cambian, es decir, cuando se elige una palabra diferente, pues dice vigilen en muchas ocasiones diferentes, en muchos lugares distintos. Pero cuando tratamos con los últimos días y hablamos sobre el tiempo del fin, antes del rapto, le dice a la iglesia que vigile, pero específicamente con esta palabra, que significa estar alertas ante el enemigo. Y esto se encuentra en Apocalipsis capítulo 3, verso 2, donde dice, mantente alerta y fortalece esas cosas que están a punto de morir. El enemigo querrá aprovecharse de esas áreas débiles, de esos puntos frágiles, de esas cosas que tienes fuera de orden. Él usará todas estas áreas debilitadas para su beneficio. Y es por eso que se nos dice que estemos alerta, porque hay un enemigo y que nos fortalezcamos. ¿Por qué nos debemos fortalecer? Porque hemos sido llamados a perseverar y tener paciencia, y eso requiere fuerza espiritual. ¿Qué dice el texto? Apocalipsis 3:2, mantente alerta y fortalece las cosas que quedan y que están a punto de morir. ¿Por qué? Oye bien, dice, porque no he hallado perfectas tus obras delante de Dios. Ahora, te sugeriría que la razón por la cual los creyentes pasarán por un tiempo muy difícil, recuerden, nunca tendremos que atravesar la ira de Dios. Dios promete que seremos arrebatados antes de que comience su ira. Pero la ira de Dios no comienza al inicio de la semana 70 de Daniel. No hay manera de presentar un caso bíblico que respalde esa postura. Descubrimos que la ira de Dios solo comienza después de la abominación desoladora, después del sellado de Israel en el capítulo 7 y después del rapto de la iglesia. Entonces y solo entonces es que comienza la ira de Dios. Es falso. Y de nuevo, si puedes encontrar un versículo que diga lo contrario, estaría muy agradecido de saberlo. Me encantaría cambiar y abrazar una teología que diga que no vamos a pasar por nada difícil. Pero el problema es este. No veo eso en la Escritura. Tengo que ser fiel a lo que Dios está diciendo. Punto 13. Hemos sido llamados a perseverar, porque no ha encontrado que nuestras obras sean perfectas. Y lo que quiero compartir contigo es esto. Viene un tiempo de dificultad, y esa persecución, ese sufrimiento, esa perseverancia será a través de todo eso hasta lograr la victoria. Transformará a los verdaderos creyentes, a la verdadera iglesia, en esa gloriosa novia que se ha preparado para su novio y cuyas vestiduras son ropas de justicia. Será ese tiempo de dificultad el que producirá un cambio glorioso para la comunidad creyente. Dice en la Escritura, aférrate, y no solo que te aferres y mantengas el rumbo, sino que también dice, arrepiéntete. ¿Qué significa ese arrepiéntete? Creo que es algo muy significativo porque no estamos hablando de frutos dignos de arrepentimiento. Esos son hechos, son acciones. Lo que dice aquí simplemente es, arrepiéntete. Y el arrepentimiento comienza con ponernos de acuerdo con Dios. A eso hemos sido llamados, a entrar en acuerdo con su palabra, aceptar su palabra, aplicar su palabra y su verdad a nuestra vida y dejar que la Escritura forme nuestra doctrina, nuestras creencias y teología. No permitas que otros las establezcan por ti, dejándote llevar por lo que ellos enseñan. Debes acudir a la fuente tú mismo. Y uno de los propósitos principales de nuestra organización, y lo que ustedes nos permiten lograr a través de su generosidad, es ir a diversos lugares del mundo para enseñar en institutos bíblicos y seminarios con el fin de ayudar a individuos que han sido llamados a servir tiempo completo para que sepan cómo interpretar correctamente la palabra de Dios. Así que dice aquí, aférrate, mantén el rumbo y arrepiéntete. Es decir, ponte de acuerdo con Dios. ¿Cuál es el verso? Apocalipsis 3:3. Recuerda, por lo tanto, lo que has recibido y oído. Aférrate y arrepiéntete. Verso 8 del capítulo 3. Allí encontramos el punto número 14, que es, guarda mi palabra. Dice, mira el verso 8. A pesar de que tienes poca fuerza, ellos no tienen muchos recursos en lo material, en lo físico. Y dice, aunque tienes poca fuerza, me encanta esto, has guardado mi palabra. Pero ¿cómo pudieron guardar la palabra con tan poca fuerza en el sentido físico? La respuesta es obvia, a través de la unción, porque estaban siguiendo al Espíritu Santo que los capacitaba y los guiaba hacia toda justicia. Y dice, has guardado mi palabra, y me gusta lo siguiente, y no has negado mi nombre. Cuando miramos estas siete cartas a las siete congregaciones en el exilio fuera de Israel, en Asia Menor, vemos algo consistente. Vemos un énfasis en su nombre, lo que significa que Él quiere que la iglesia ejemplifique, demuestre y testifique, que brinde un poderoso testimonio de su carácter, que sea como Él. Seguimos con el punto 15. Él nos ordena algo que no es nada nuevo. Él le ordena esto mismo a varias de las congregaciones, y leemos en Apocalipsis 3:10, donde dice, persevera. A eso hemos sido llamados, a perseverar, a soportar. Ahora, ¿para qué enfatizaría esto si al final del capítulo 3 todo termina? Ya nos vamos, la iglesia no se ve de nuevo en el libro de Apocalipsis. Simplemente no tiene sentido. Es contrario al mensaje que el Mesías está dando. Él le ordena a la iglesia en los últimos días a que perseveremos. Dice, mira, el verso 10 de Apocalipsis 3. Porque has guardado mi mandamiento de perseverar. Hay un mandamiento del Mesías para los últimos días, y ese mandamiento de los últimos días es que perseveremos. Dice, también te guardaré de la hora de la prueba que ha de venir sobre el mundo entero. Ahora, ¿para qué es esa hora de la prueba? Dice, para poner a prueba, es decir, para revelar a aquellos que habitan en la tierra. Y recuerden lo que hablamos. En el libro de Apocalipsis, vemos a dos grupos de personas, las que habitan en el cielo y las que habitan sobre la tierra. No tienen nada que ver con su ubicación física. Recuerden lo que aprendimos. Aquellos que habitan en el cielo son los que tienen mentalidad de reino, son ciudadanos del reino y le pertenecen a Yeshua. Y aquellos que habitan sobre la tierra son ciudadanos de este mundo, pertenecen al imperio del anticristo. Eso es lo que está diciendo. Y nos dice que los venzamos, que perseveremos y no permitamos que nos conquisten. El punto 16 es uno simple. Ten compromiso. No seas alguien que carece de pasión. No seas una persona sin celo. La base de esta instrucción se halla en Apocalipsis 3, 15 al 16, cuando dice, no seas tibio. Desearía que fueras frío o caliente. Esos son los dos extremos. Así que sé extremo en la fe. Pero incluso si eres extremo en la desobediencia, como lo era Pablo, Dios, cuando ve a una persona tan comprometida, puede hacerla virar hacia la dirección correcta. Pero cuando alguien carece de empatía, cuando alguien no está interesado, no tiene pasión, no tiene compromiso, ¿qué dice allí? Tal persona es tibia y el Mesías dice, te vomitaré de mi boca. Es decir, aquellas personas que carecen de compromiso, que carecen de pasión, enferman al Mesías. Eso le causa repulsión. El punto 17 es, depende del Señor para todas las cosas. ¿Escuchaste bien? Depende de Él. Ahora, la iglesia de la Odisea no era una iglesia fiel. Y Él dice, porque dices, soy rico y me he enriquecido y no tengo necesidad de nada. Ellos no dependían de Él. Ellos no confiaban en la unción del Espíritu Santo. No estaban comprometidos con su verdad. Ellos no perseveraban porque ellos pensaban que estaban bien por sí solos. Estaban contentos con su vida. Amaban al mundo y tenían el éxito del mundo. Decían, nos hemos enriquecido y no necesitamos nada. Pero cuando el Mesías los evalúa, dice, pero tú no sabes que eres miserable, desdichado, pobre, ciego y desnudo. Desnudo. Y si sigues leyendo en ese pasaje, descubrirás que la desnudez está relacionada con la vergüenza. No queremos ser personas que cuando nos presentemos ante el Señor sintamos vergüenza por falta de fidelidad, porque no estábamos comprometidos con la verdad, porque no perseveramos, porque no superamos, porque no resistimos. Así que dice aquí, depende del Señor. Y el último punto, que es el punto 18, es uno al que se hace referencia en todas las siete congregaciones y tiene que ver con aquellos que están atentos al Espíritu, aquellos que tienen oídos que están siendo usados para oír la instrucción espiritual. ¿Qué harán ellos? Vencer. Nuestro último punto es, sé un vencedor. Ahora, quisiera cerrar este mensaje con dos puntos y son los siguientes. ¿No crees que es significativo que el Mesías diga una y otra vez a estas siete congregaciones que representan los últimos tiempos? Él les dice, perseveren, resistan y ¿qué más? Vigilen. ¿Qué se supone que debemos vigilar? Eventos. Los eventos de los últimos tiempos. No creas en ese engaño, en eso que no es correcto, en esos que dicen, ¿sabes qué? El rapto podría ocurrir hoy. No hay nada que tenga que ocurrir obligatoriamente antes de que el arrebatamiento ocurra. Eso es falso. Vimos bíblicamente 8 cosas que deben pasar y pasarán antes del arrebatamiento. Por eso se nos llama a perseverar, resistir y vencer. ¿Y qué más? A estar alerta. Y el último punto es el punto que estamos tratando ahora. ¿Por qué se enfatiza para la iglesia de los últimos días estos 7 mensajes que son relevantes para todas las iglesias? ¿Por qué se enfatiza el hecho de vencer si no hay nada que tengamos que vencer? Recuerden dónde iniciamos hoy. Iniciamos con el capítulo 14 del libro de Apocalipsis, donde queda claro que Él habla con personas que siguen al Cordero donde quiera que va. Hay 144,000 de cada tribu, lengua, pueblo y nación. Y estos individuos, ¿qué sabemos de ellos? Sabemos que se les advierte a que no tomen la marca de la bestia. Y la marca de la bestia solo será un problema durante el tiempo del imperio del anticristo. Es asombroso para mí. No veo la razón por la cual afirman que la iglesia nunca verá al anticristo. Conozco su razonamiento. Simplemente dicen esto. Bueno, como el anticristo opera en los últimos 7 años, por lo tanto, como somos arrebatados antes de eso, no lo veremos. Hacen una suposición para complacer su propia doctrina y una suposición que no pueden respaldar bíblicamente. No pueden ofrecer ni un versículo. Es mera lógica humana basada en una hipótesis que han inventado, pero que no está basada en la Escritura. Los creyentes debemos ser personas que perseveran, resisten y vencen. Él nos ha ordenado que estemos alerta, alertas ante el enemigo.
1: For that enemy.
2: 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Que el Señor te bendiga en Yeshua HaMashiach, Jesús el Mesías, mientras caminas con Él. 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
1: Shalom, bienvenidos a Via Haftash Israel, una frase hebrea que significa amarás a Israel. Esperamos que se queden con nosotros durante los próximos 30 minutos, ya que nuestro maestro, el Dr. Baruch, nos compartirá una enseñanza expositiva de la Biblia. 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
2: ¿Cuál es tu condición espiritual delante de Dios? ¿Has sido lavado por Él? ¿Eres alguien que ha experimentado el poder limpiador de la sangre del Mesías? Porque de no ser así, entonces te encuentras sin esperanza. La semana pasada empezamos un estudio en el capítulo 13 del Evangelio de Juan, y en ese pasaje encontramos que la Pascua, todo lo que está tomando lugar, desde el capítulo 13 hasta el final de este Evangelio, todo es provisto para nosotros en la palabra de Dios en el contexto de la Pascua. Y por eso es tan importante que cada creyente entienda las fiestas, estos tiempos designados por el Señor, que entendamos el mensaje, los eventos que rodean la Pascua, de lo que se trata observar la Pascua, porque solo haciendo así podremos entender la persona y la obra del Mesías. Este evento está sucediendo en la víspera de la Pascua, es decir, en la conclusión del día 13 de Nisán y el inicio del día 14 de Nisán. La semana pasada descubrimos que Yeshua estaba cenando con sus discípulos en algo que no era la cena de Pascua, sino solo parte de la celebración de la Pascua. Pero repito, no era la cena de Pascua en sí. Esto lo sabemos porque la cena de Pascua tiene lugar únicamente después de sacrificar al Cordero de Pascua. Entonces, esta cena previa está ocurriendo en la víspera del día 14. La Pascua tiene lugar el día 14. ¿Y qué está haciendo el Mesías? Bueno, recordarán que en el medio de esta cena, luego de terminar, Yeshua se levanta de la mesa y se ciñe con un propósito. ¿Cuál es ese? Lavar los pies de los discípulos. Les mencioné que esto es un acto de humildad. Este que ha recibido todo de parte de Dios, es decir, toda autoridad, el Mesías, Él es Dios encarnado. Él es el Señor de señores, el Rey de reyes, el Dios de dioses. Y aquí, Él está humillándose a sí mismo, tomando la posición no solo de un siervo, sino del más bajo de los siervos. Era el siervo del rango más bajo quien lavaba los pies de los invitados. Y esto es exactamente lo que estaba haciendo Yeshua. Hablamos sobre cómo Pedro tuvo problemas con eso. Él no quería humillarse a sí mismo y tener a este lavándole los pies, pero al final lo aceptó. Y el Mesías explicó que este lavado simbólico que estaba haciendo nos enseña sobre la limpieza. Y les dice a sus discípulos, ustedes están limpios, pero no todos ustedes. Hay uno aquí que me va a traicionar. Yeshua lo sabía. Pudo haberlo detenido, pero no lo hizo, porque él se rindió al propósito de su Padre, el cual era que entregara su vida, que sirviera a la humanidad al entregar su vida y derramar su sangre, con el fin de que aquellos que creyeran fueran limpiados, y eso es muy importante. No podemos limpiarnos a nosotros mismos. No hay nada que podamos hacer. Tenemos que ser limpiados. Entonces, en este pasaje, capítulo 13, estamos listos para el verso 12. Por lo tanto, cuando terminó de lavar sus pies, tomó el manto, o sea, su manto, y se reclinó de nuevo. Volvió a la mesa y se sentó, pero literalmente dice, se reclinó de nuevo y les dijo, ¿ustedes saben lo que he hecho con ustedes? Es decir, ¿Están percibiendo el significado de lo que he hecho? No solo el hecho, sino la razón del hecho. ¿Entienden ustedes la revelación de este comportamiento de Yeshua? Entonces, le dice a los discípulos en este pasaje, todavía en el verso 12, ¿saben lo que he hecho con ustedes? Ustedes me llaman el Maestro y el Señor. Cuando vemos este pasaje, debemos ver que hay un artículo definido. Ya hablamos de eso. Es la palabra Él. No es simplemente un maestro o un señor, un amo, sino que dice, ustedes me llaman tanto el maestro como el señor. Y en este caso, el orden es muy importante. Porque si miran de nuevo este pasaje, verso 12, en realidad es el verso 13, dice, ustedes me llaman el maestro y el señor. Y bien han dicho porque lo soy. Como acabo de decir, el orden es muy importante. Primero el maestro y luego el señor. Y esto es lo que aprendemos aquí. En este pasaje, Yeshua está diciendo, ¿saben? Me he convertido en su amo, me he convertido en su líder espiritual y todo esto producto de mi enseñanza. Y no solo mi enseñanza, sino el poder que mi enseñanza demuestra. Hemos hablado muchas veces sobre esta relación, esta conexión entre las enseñanzas y los milagros del Mesías. Cada milagro que hizo Yeshua se relacionaba con su enseñanza, demostraba el poder, la verdad, era una afirmación de lo que predicaba. Por eso en este pasaje, él les dice, ustedes recuerdan todas esas enseñanzas y eso incluye a todos esos milagros. Y fue a través de la demostración de mi enseñanza que me convertí en su líder espiritual, el amo de sus vidas, el Señor. Pero noten lo que dirá. Aquí viene un cambio significativo. Dice, ustedes me llaman de este modo y bien hacen porque lo soy. Por lo tanto, si yo les lavo sus pies, el Señor y el Maestro, aquí debemos pausar y darnos cuenta de que hay un cambio. Antes les dijo el Maestro, y el Señor. Pero ahora el orden se ha intercambiado. Él dice ahora en primer lugar el Señor y luego dice el Maestro. ¿Por qué el cambio? ¿Qué podemos extraer de esto? Y la respuesta es muy simple. Él intenta enseñar un grado de madurez entre los discípulos. Algo que ellos deberían entender y no solo con el razonamiento, y aquí está la clave, sino también con sus acciones. Él dice, les he dado este ejemplo al lavar sus pies. En este momento no lo entienden, pero necesitan responder apropiadamente. Y llegaremos a esa respuesta en un momento. Dice aquí, me he vuelto su señor debido a mi enseñanza. Ahora, como su señor, ustedes necesitan aceptar mi enseñanza. ¿Y qué quiero decir con esto? Muy simple. Cuando los discípulos le escucharon anteriormente, fueron capaces de percibir lo que decía. Esos milagros actúan como ayudas visuales que confirmaban su enseñanza. Entonces la enseñanza les guiaba a someterse a su autoridad. Pero ahora dice algo diferente. Él dice, ahora que han recibido mi autoridad, necesitan por tanto responder a mi enseñanza. O sea, es debido al hecho de que yo soy el Señor que ustedes deberían abrazar mi enseñanza y seguirla, actuar en consecuencia. Y eso es lo que dice. Ustedes me han llamado Señor y Maestro, por lo que deben también lavar los pies los unos de los otros, pues este ejemplo les he dado a ustedes. ¿Qué significa lavar los pies? Dos cosas. Que debemos vivir de una manera humilde, actuando como sirvientes, y que debemos servirnos los unos a los otros. El propósito de todo esto es producir una limpieza espiritual en nuestras vidas. De eso se trata todo lo que el Mesías hacía. Era el corazón de su ministerio, es decir, el poder de su sangre trayendo esta nueva condición para que podamos ser aceptables, y aquí está la clave, ser hechos aceptables ante Dios. Entonces, él dice en este pasaje de la Escritura, por tanto, si yo he lavado sus pies, aquel que es Señor y Maestro, ustedes deben también, unos a otros, lavar sus pies. Pues este ejemplo les he dado con el fin de que así como yo he hecho por ustedes, ustedes hagan también. Verso 16. De cierto les digo que un sirviente no es mayor que su amo, ni un apóstol es. Y la palabra en hebreo aquí sería shliach, pero esto está en griego y aquí escriben apóstol. Un apóstol es alguien que es enviado. Entonces, dice que un sirviente no es mayor que su señor. Lo que el señor dice, el sirviente hace. Y del mismo modo, el apóstol. Él no es mayor que aquel que le envió. Así que debemos hacer como nuestro señor nos dice. Y deberíamos ir donde aquel que nos envió nos ha indicado. Es todo lo que dice. ¿Y qué aprendemos de aquí? Una cosa, sujeción. Lo que busca enseñarnos aquí es cuán importante es la sujeción. Déjame decirlo de otra manera. Se trata de la palabra obediencia. Tú no puedes estudiar el nuevo pacto, tú no puedes encontrar las enseñanzas del Mesías y no entender la importancia de la obediencia y la sujeción en tu vida. Lo que encontraremos en las próximas semanas es que a través de esta obediencia, al demostrar humildad y sujeción, allí es donde dos cosas sucederán. Una es poder y autoridad, una palabra en griego, exousia, pero en español necesitamos usar dos palabras para entender este concepto. Entonces vamos a tener autoridad y poder. ¿Y sabes qué más? Él hablará extensamente en las próximas semanas sobre cómo cuando uno se sujeta, cómo cuando uno obedece, cómo cuando uno sigue al Mesías, todo esto trae como resultado el gozo. Y no cualquier gozo, sino un gozo que es completo. Y eso es lo que trata de compartir con los discípulos. Un principio, un patrón de vida. ¿Cómo deberíamos vivir de manera que Dios se mude a nuestras vidas y traiga lo que quiera producir en nosotros y a través de nosotros? Y eso es que nos convirtamos en personas diferentes. Que nos convirtamos en personas profusamente diferentes en este mundo, que manifestemos su gloria. Entonces, una vez más, mira el verso 16. De cierto les digo que un sirviente no es mayor que su amo, ni un apóstol es mayor que aquel que lo envió. Y si estas cosas ustedes saben, y esta es una palabra fuerte para saber, no es un conocimiento simplemente cognitivo, sino además experiencial, que ustedes saben, ustedes han visto, han experimentado la verdad de estas cosas. Y no es suficiente. No solo basta saber la verdad, sino que, noten lo que dice, serán felices si las ponen en práctica. Necesitamos prestar mucha atención a esta palabra felices, ¿y por qué razón? Bueno, esta palabra en el idioma griego habla de dos cualidades. No solo la felicidad, sino además esta idea, este concepto de ser bendecido. En el idioma hebreo, de hecho, la oración de la tarde en las sinagogas empieza con la palabra ashrei. Y ashrei significa feliz o bendecido. ¿Qué hombre? Aquel cuyo Señor es Dios. Allí es donde la bendición y la felicidad se originan. Entonces el Mesías elige la palabra griega que tiene el mismo significado cuando dice, no es suficiente que ustedes sepan estas cosas, que sean confirmadas internamente, sino que serán felices y bendecidos si las ponen en práctica. Luego continúa y dice, saben, no digo esto por causa de todos ustedes, porque yo sé a quienes he elegido. Bien, él vuelve aquí a un tema, y me refiero a Judas Iscariote. Él enfatizará que este, en realidad, no es un discípulo obediente. Mira de nuevo, leemos aquí en el verso 18. No digo esto por causa de todos ustedes, porque yo sé a quienes he escogido. Pero para que la Escritura se cumpla, aquel que come conmigo del pan, y presten mucha atención, aquí hay un cambio. Hablamos de dos palabras bíblicas distintas para comer. Una es la palabra esthio, y significa comer como un ser humano come. Y especialmente en la Escritura la encontramos de modo muy diferente a como el mundo piensa. Esta palabra es thio en el lenguaje griego, y por cierto, en griego solo hay una palabra, no podemos hacer esa distinción. Muchas veces la gente me pregunta si yo creo que el Nuevo Testamento, todo el Nuevo Testamento, fue escrito en griego, y así es. De hecho, me preocupa mucho que hay personas que piensan que el griego, por así decirlo, es un idioma inferior, un lenguaje pagano. En primer lugar, déjame responder a esta perspectiva del mundo. Si alguien dice, ¿sabes qué? Yo no le presto mucha atención a lo que está escrito en griego, porque está relacionado a una religión pagana. Yo quiero seguir el hebreo debido a que provengo de un trasfondo judío o porque creo que es un idioma superior. Déjame decirte, el judaísmo no enseña eso. Si buscas, por ejemplo, en el Talmud, en el segundo Maguila, donde habla sobre el libro de Esther, y hay leyes para leer la Torá y leer el Maguila en la sinagoga, lo que encontrarás es lo siguiente. Los rabinos antiguos, los sabios, dicen que hay tres idiomas en los que Dios ha revelado y revelará verdades bíblicas. ¿Cuáles son esos? Hebreo, arameo y griego. El Antiguo Testamento primordialmente estaba escrito en hebreo, pero hay algunos capítulos, no muchos, sino solo unos cuantos, en arameo. Y así como estos, fuera de estos capítulos también hay frases en arameo. Pero el Nuevo Testamento está todo en griego, y el judaísmo dice que el griego es un idioma que Dios ha usado y usará con el propósito de revelación. Lo segundo que tenemos que entender es esto. Esas personas que dicen que es evidente que el trasfondo del Nuevo Testamento es hebreo, están asumiendo algunas cosas erradamente. Y les explico. Bien, debido a que hay juegos de palabras, no muchos, pero sí unos cuantos en los evangelios, y es claro que estos juegos de palabras solo funcionan en el idioma hebreo, ellos dicen que esa es la prueba, pero no es así. Lo que prueba es que ellos estaban hablando en hebreo, pero al momento de redactarlo, fue escrito en griego. Debemos entender entonces que es solo el idioma griego el que puede comunicar la verdad que la Escritura busca decirnos hoy. Miremos de nuevo en el verso 18, segunda mitad. Él habla sobre aquel que lo va a traicionar con el fin de que la Escritura sea cumplida, y dice, aquel que come conmigo. Esta expresión conmigo nos enseña algo. Verán, comer en la Escritura tiene que ver con compañerismo. Pero este es un falso discípulo. Este es un mentiroso. Este es aquel que lo va a traicionar. Por lo que en vez de usar la palabra normal para comer, la cual implica compañerismo, la cual implica comer de un modo distinto al de los animales, ¿por qué comemos? Si vemos, por ejemplo, el libro de Deuteronomio capítulo 8, dice, cuando hayan comido sus comidas y estén satisfechos, bendigan al Señor su Dios por las cosas buenas que ha provisto, principalmente la tierra que les ha provisto. Entonces, comer tiene como fin alabar a Dios, y la palabra para comer en el Nuevo Testamento es esthio, pero aquí no. Aquí se usa la palabra trogo, que es diferente, usualmente fuera del lenguaje bíblico, es decir, fuera del Nuevo Testamento griego, esta palabra trogo tiene que ver generalmente con un animal comiendo. O sea, ellos comen por una razón, no por compañerismo. Ellos comen para satisfacer sus necesidades. Ellos comen por su vida física. Y lo que este texto dice es esto. Judas es un engañador. Él está dando la apariencia exterior de querer estar cerca del Mesías, de querer tener comunión con el Mesías y por eso come con él. Pero en realidad es un engaño. Es falsedad. Lo hace porque sabe que en muy poco tiempo lo va a traicionar. Y nada de esto es una sorpresa para el Mesías. Leemos aquí el Mesías hablando. Aquel que come conmigo el pan, esto podría ser matza, pero la palabra lahem o hartos en griego puede significar pan regular o pan sin levadura. Y hay un texto muy importante que Yeshua cita. Él dice, aquel que come conmigo, y de nuevo, no por compañerismo, sino la palabra comer vinculada a una conducta carnal, animal. De hecho, si lo analizamos desde una perspectiva hasídica, es un poco diferente. Me explico. Los hasídicos, ellos creen que la humanidad está compuesta por dos naturalezas distintas. ¿Cuáles eran? Bueno, ellos hablan del Nefesh Behemit y el Nefesh Elohit. ¿Cuál es la diferencia? Bueno, el Nefesh Behemit es esa naturaleza carnal, animal, mientras que el Nefesh Elohit es la naturaleza divina que tenemos gracias al Espíritu Santo. Entonces, cuando miramos este pasaje de la Escritura, desde esta perspectiva vemos que Judas Iscariote se está comportando de manera animal, en la carne. Él solo piensa en sus propios deseos. Está pensando en cómo obtener ganancias con esta situación. Y ese deseo por ganancias, ese enfoque en uno mismo, lo que va a hacer es generar una invitación al enemigo para que venga y traiga destrucción a nuestras vidas. Y eso es exactamente lo que le sucederá a Judas Iscariote. Entonces, vean de nuevo conmigo este pasaje. Yeshua habla y dice, a mí no me sorprende nada de esto, porque estoy consciente de que con el fin de que se cumpla la Escritura, aquel que come conmigo el pan, ¿de quién se trata? Es aquel que, citando el Antiguo Testamento, del libro de Génesis y también de los Salmos, aquel que levanta contra mí su talón. Lo que vemos aquí es una doble referencia. Uno es Satanás. Si regresas, por ejemplo, a Génesis capítulo 3, encontrarás la conexión entre Satanás y el talón. ¿Qué más encontramos? También encontramos que Esaú, o Esaú, el perverso hermano de Jacob, o Jacob, cuando Esaú estaba naciendo como primogénito, ¿qué sabemos? Jacob estaba sujetando su talón. ¿Y qué hacía Esaú? Estaba deteniéndolo con su talón, empujándolo hacia abajo. Y eso es exactamente lo que Judas está personificando. Alguien con ese espíritu de Esaú que quiere obstruir los planes y propósitos de Dios. Y levanta un talón contra el Mesías. Eso es lo que dice aquí sobre su traición. Seguimos leyendo. Pero ahora les estoy diciendo antes de que esto suceda. Entonces dice, escuchen, voy a ser traicionado y quiero que lo sepan antes de que suceda. Para que cuando esto pase, esto se vuelva una fuente de revelación. Los discípulos podrían mirar atrás y decir, él lo supo todo el tiempo, nada le tomó por sorpresa, nada fue inesperado, nada lo interrumpió. Él simplemente se sometió consciente de todas las cosas. Así que dice en este pasaje en el verso 19. Pero ahora, es decir, en este momento, les digo esto a ustedes antes de que pase, con el fin de que cuando suceda, ustedes puedan creer y no se pierdan esta declaración. No es solo que ustedes crean que yo soy el Mesías, que crean que soy su sacrificio de Pascua. No, es mucho más que eso. Leemos que ustedes crean que ego eimi, es decir, yo soy. Lo hemos dicho muchas veces durante el estudio del Evangelio de Juan. Es una expresión que nos lleva de vuelta al libro de Éxodo. Cuando Moisés recibió ese nombre, esa descripción, esa identidad del Dios viviente como yo soy. Ahora les mencioné que en hebreo es yo seré quien yo seré, pero en griego lo encontramos como yo soy, y así lo traduce la mayoría de las Biblias. Entonces, Yeshua simplemente dice aquí, cuando vean estas cosas y se las he dicho con suficiente antelación, cuando sucedan, ustedes sabrán que realmente soy Dios entre ustedes. Verso 20. De cierto les digo, aquel que recibe a quien yo envío, me recibe a mí. Y aquel que me recibe a mí, recibe al que me envió. Él está enseñando una vez más aquí un principio sobre su misión. Y esto va en contraste con Judas. Judas Iscariote no quería someterse, no quería obedecer y no quería seguir los planes y propósitos de Dios. Él quería seguir sus sueños, su voluntad, los deseos de su corazón, un corazón que no ha sido establecido por Dios y que no busque cumplir los deseos y la voluntad de Dios. Y Dios dice y lo coloca en la misma categoría de alguien tan despreciable como Esaú y de ese abominable enemigo de toda la humanidad, Satanás. Entonces, ¿qué debemos reflexionar en torno a esto? Siempre que no nos estemos sometiendo a la voluntad de Dios, ¿qué estamos haciendo? Es como que tomáramos el talón de nuestro pie y detengamos a Dios diciéndole que no queremos lo que Dios busca hacer. Bueno, continuamos en el verso 21. Después de que Yeshua hubo dicho estas cosas, se turbó en su espíritu y testificó diciendo, de cierto les digo que uno de ustedes me traicionará. Y déjame decirte que, de manera simple, lo que esta escritura busca comunicar es que siempre que actuemos de una forma que va en contra de los planes y propósitos de Dios,

0: de esa acción. Y esa consecuencia o consecuencias son eternas y trágicas. Entonces no levantes tu pie contra Dios. Sé alguien que se somete y obedece y permite que la voluntad de Dios se convierta en el fundamento de su vida.
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Bienvenidos a este espacio de reflexión. A todos los que nos estáis escuchando en estos momentos, os damos la bienvenida. Agradecidos por cada comentario que hacéis, a cada mensaje. Agradecidos especialmente porque tenéis en vuestros motivos de oración este ministerio de Radio Solidaria que cada día llega más lejos. Seguir orando por este ministerio, porque llegarán momentos de persecución, llegarán momentos de censura, llegarán momentos

Momentos donde no estaremos emitiendo en este canal. Llegarán momentos donde censurará nuestras redes sociales. Ahora que estamos en ese momento de gracia, vamos a aprovechar cada minuto, cada espacio que Dios nos da para predicar el Evangelio, para predicar las buenas nuevas. Llegará un momento en que no podremos hacerlo. Llegará un momento en que Dios dirá hasta aquí. Se acabó la gracia. Y muchos habrán perdido la oportunidad de tener un encuentro personal con Cristo. En algún momento de nuestra vida, esto me ha pasado a mí, seguramente a ti también, todos hemos deseado tener el poder de regresar el tiempo atrás, ¿sí o no? De hecho, hay muchas películas de Hollywood que te dan la oportunidad o le dan la oportunidad a los actores de volver al pasado. Tal vez para corregir un error, tomar una decisión diferente o incluso revivir un momento especial. Y ese anhelo refleja nuestra humanidad, nuestra tendencia a lamentarnos por el pasado o desear que las cosas hayan sido diferentes. Sin embargo, tú y yo, como discípulos de Cristo, podemos encontrar en la palabra de Dios la perspectiva necesaria para mirar al pasado con sabiduría y con gracia. La Biblia nos enseña que aunque no podemos cambiar el pasado, podemos aprender de él. En Filipenses capítulo 3, versículo 13 y 14, Pablo escribe: olvidando ciertamente lo que queda atrás y extendiéndome a lo que está delante, prosigo a la meta, al premio del supremo llamamiento de Dios en Cristo Jesús. Es decir, que Pablo reconoce que no podemos quedarnos atrapados en el pasado. Nuestra vida debe enfocarse en avanzar hacia lo que Dios tiene preparado para nosotros. Dios no quiere que vivamos en un estado constante de arrepentimiento o nostalgia. Más bien desea que el pasado sea un maestro y no una prisión. Esta es una frase muy popular que se menciona hoy en día. Cada error y cada experiencia es una oportunidad para crecer, para acercarnos más a Dios. Por eso podemos aprender del pasado. Pero es importante no vivir en él. Muchas veces nos enfocamos en los éxitos del pasado, ¿verdad? Y nos olvidamos de disfrutar los éxitos del presente y mirar al futuro. El perdón es una herramienta de restauración. Muchas veces deseamos regresar en el tiempo para reparar relaciones rotas o evitar pecados que cometimos. Aunque tú y yo no podemos cambiar los eventos pasados, Dios nos está ofreciendo una herramienta poderosa. ¿Sabes cuál es? El perdón. En la primera carta de Juan, capítulo 1, versículo 9, el apóstol Juan nos dice lo siguiente: si confesamos nuestros pecados, Él es fiel y justo para perdonar nuestros pecados y limpiarnos de toda maldad. Dios no solo nos perdona, sino que también nos limpia. Y eso significa que a través de su gracia, su misericordia, podemos dejar atrás nuestras culpas y avanzar con un corazón renovado. El perdón es una herramienta de restauración. El perdón restaura las vidas. El perdón restaura las relaciones. El tiempo que hemos vivido ha sido un regalo de Dios. Y quizás hemos metido la pata, hemos pecado, hemos fallado. Pero hoy el Señor sigue extendiendo su gracia. Y el tiempo presente también es un regalo de Dios. Para evitar caer en esos pecados que en el pasado hemos cometido. Si bien no podemos regresar al pasado, Dios nos ha dado algo precioso y es el presente, el ahora. Siempre lo decimos y es una realidad. Muchas veces estamos pensando lo que vamos a hacer el fin de semana, lo que vamos a hacer el mes que viene, lo que vamos a hacer en el verano, lo que vamos a hacer el año que viene. Y nos olvidamos de disfrutar el día a día, el presente. Este momento es una oportunidad para tomar decisiones alineadas a la voluntad de Dios, redimir lo que quedó inconcluso. Es lo que dice el Salmo 118, verso 24. Este es el día que hizo Jehová hoy. Hoy nos gozaremos y alegraremos en él, no mañana. Este es el día que hizo Jehová. Hoy es día de salvación. Hoy es el día. En lugar de mirar hacia atrás con pesar,
Podemos aprovechar el hoy para honrar a Dios con nuestras acciones, con nuestras decisiones. Podemos restaurar nuestras familias hoy. No mañana. A lo mejor mañana es demasiado tarde. Hoy es el día. Uno de los grandes consuelos en la vida cristiana es saber que Dios tiene el poder de redimir el tiempo. Mira lo que dice el libro de Joel, capítulo 2, verso 25. Es una promesa, porque Dios lo promete. Y os restituiré los años que comió la oruga, el saltón, el revoltón y la langosta. Esto significa que incluso los años que parecieron perdidos, las oportunidades desaprovechadas o los errores cometidos pueden ser usados por Dios para su gloria y nuestro bien. Y no importa cuánto tiempo haya pasado o cuán grande sea nuestro arrepentimiento, Dios puede transformar nuestra historia en un testimonio de su amor y redención para que otros también puedan tener ese encuentro personal con Dios. Dios redime el tiempo. Por eso te decía que no podemos retroceder el tiempo, pero podemos confiar en un Dios que transforma el pasado, restaura el presente y nos asegura el futuro, un futuro lleno de esperanza. Por eso no recuerdes el pasado con pesar o culpa, sino con gratitud por las lecciones que has aprendido y con la certeza de que todo tiene un propósito en la mano de Dios. Como dice Romanos capítulo 8, verso 28, y sabemos que a los que aman a Dios todas las cosas les ayudan a bien. Esto es a los que conforme a su propósito son llamados. Entrega tu pasado a Dios. Vive plenamente el presente y confía en el futuro que Él ha preparado para ti. El profeta Isaías también nos deja una palabra parecida. Isaías capítulo 43, verso 18 y 19. No os acordéis de las cosas pasadas, ni traigáis a memoria las cosas antiguas. He aquí que yo hago cosa nueva. Pronto saldrá la luz. ¿No la conoceréis? Otra vez abriré camino en el desierto y ríos en la soledad. Lo que está mencionando Isaías nos está invitando a dejar atrás el pasado y abrir el corazón a la obra que Dios tiene, esa obra renovadora. El Señor nos recuerda todos los días que Él no está limitado por lo que ya sucedió. El propósito de Dios para nuestras vidas siempre está avanzando. Trae esperanza, trae una renovación, trae transformación. Por eso deja atrás el pasado. Dios nos exhorta a que no nos quedemos atrapados en lo que fue. Y te vuelvo a repetir, muchas veces vivimos atrapados en lo que fue. Vivimos recordando lo que hemos vivido en el pasado, sea bueno o sea malo. Esto no significa que ignoremos el pasado o sus lecciones, sino que no permitamos que nos defina ni limite. En ocasiones cargamos con heridas, cargamos con fracasos o incluso éxitos pasados que nos impiden avanzar. Nos aferramos a recuerdos que traen dolor o nostalgia, pensando que el mejor tiempo de nuestra vida ya pasó. Sin embargo, Dios nos dice: no os acordéis de las cosas pasadas. El propósito para nosotros no está en lo que quedó atrás, sino en lo que está por venir. Como dice la segunda carta de Corintios, capítulo 5, verso 17, de modo que si alguno está en Cristo, nueva criatura es. Las cosas viejas pasaron, he aquí todas son hechas nuevas. Es en Cristo cuando tú y yo somos renovados, somos liberados para caminar en el plan que Dios tiene, el plan que Dios ha trazado para nosotros. Dios hace cosas nuevas. Y ese es el corazón de este versículo. He aquí que yo hago cosa nueva. Dios es un Dios creador, es un Dios transformador. Él no solo restaura lo roto, sino que también trae algo completamente nuevo. Y el ejemplo, el alfarero. Cuando Dios le dice al profeta que vaya a la casa del alfarero y que vea lo que está haciendo, Dios hace una obra nueva. De esa vasija que se cae, ese barro, Él lo transforma, hace algo nuevo, algo diferente. Dios no solo restaura lo roto, sino que también trae algo completamente nuevo. Dios quiere restaurar tu vida, Dios quiere restaurar tu matrimonio. Dios quiere restaurar lo que
la oruga, el saltón, la langosta y todos esos bichos parásitos se han llevado. Dios quiere transformar lo que el enemigo te ha quitado. Y eso puede significar un nuevo comienzo, una nueva perspectiva o incluso un nuevo camino en medio de nuestras dificultades. La obra de Dios es activa, es constante. Él no se limita a nuestro entendimiento o a nuestras expectativas. Aun cuando enfrentes circunstancias difíciles, puedes confiar en que Dios está obrando algo maravilloso. Pronto saldrá la luz, dice la palabra, ¿no? ¿No la conoceréis? Dios te está diciendo, estate atento, presta atención, espera con esperanza la manifestación de mi plan. Dios hace cosas nuevas. Caminos en el desierto, ríos en la soledad, qué famosa canción, ¿verdad? Que tantos artistas cristianos han presentado, qué famoso versículo. Este pasaje nos da dos imágenes de la obra de Dios, caminos en el desierto y ríos en la soledad. ¿Qué es esto de caminos en el desierto? Fácil, el desierto es un lugar de sequedad, es un lugar de desesperanza. Pero Dios promete abrir caminos incluso allí, incluso en el desierto. Ejemplo, el pueblo de Dios, guiados por Moisés por el desierto tantos años. Esto significa que aún en las situaciones más difíciles de nuestra vida, Dios provee dirección y propósito. Donde parecía no haber salida, Dios hace camino. Caminos en el desierto, ríos en la soledad. ¿Sabes qué representa el río? ¿Sabes qué representa el agua? Vida, abundancia. Y en los momentos de soledad o vacío, Dios trae su presencia que nos refresca. Dios nos llena con su amor, con su gracia. Su provisión nunca falta, aún en los lugares más áridos de nuestra vida. Este mensaje que te estoy compartiendo, este mensaje que nos comparten los hermanos también a través de Radio Solidaria, Solidaria TV, este mensaje que te comparten a lo mejor en la iglesia, es una invitación a vivir con esperanza en el poder de Dios. Dios te está desafiando a dejar atrás el peso del pasado y que avances, que abraces el futuro que Él está diseñando para ti. Dios no solo restaura lo que se ha perdido, sino que crea algo completamente nuevo, algo que supera nuestras expectativas. Las expectativas de Dios, o mejor dicho, nuestras expectativas, no son o no se pueden comparar a lo que Dios tiene preparado, planeado para nosotros. Los planes de Dios son perfectos, son mejores que los nuestros. Por eso hoy deposita tu confianza en Él, sabiendo que puede abrir caminos donde no los hay, traer ríos de vida en medio de tu soledad. El que comenzó en vosotros la buena obra, la perfeccionará hasta el día de Jesucristo. Este es un versículo que nuestro hermano Sergio Mendoza nos presenta siempre, es uno de sus versículos favoritos. Los viernes presenta un devocional. Y siempre que puede menciona este versículo, Filipenses capítulo 1, verso 6, el que comenzó en vosotros la buena obra la perfeccionará hasta el día de Jesucristo. Confía en que Dios está obrando algo nuevo en tu vida. Camina con fe hacia su promesa. Deja el pasado. Deja los logros que has conseguido en el pasado y que te estancan ahí. Deja el pasado, avanza. Avanza hacia lo que Dios tiene preparado para ti. Y lo que Dios tiene preparado para ti y para mí es mucho mayor que lo que nosotros nos podemos imaginar. Todos llevamos recuerdos del pasado. Y a lo mejor esos recuerdos son momentos de alegría, momentos de gozo, de éxito. Pero también recordamos momentos de fracasos, heridas, arrepentimientos. Muchas veces esos momentos difíciles pueden convertirse en un peso que nos impide avanzar. Y Dios te está llamando, Dios me está llamando a dejar el pasado y vivir plenamente el presente, confiando en que Él tiene un propósito nuevo y perfecto para nosotros. Dios te está llamando a mirar hacia adelante. Filipenses capítulo 3, verso 13 y 14. Hermanos,
Esto es lo que dice Pablo. Yo mismo no pretendo haberlo ya alcanzado, pero una cosa hago. Olvidando ciertamente lo que queda atrás y extendiéndome a lo que está delante, prosigo a la meta, al premio del supremo llamamiento de Dios en Cristo Jesús. Pablo entendió que el pasado no podía definir su futuro en Cristo. Aunque tuvo un pasado lleno de errores, fíjate, perseguidor de la iglesia, asesino, metió en la cárcel a hombres, a mujeres, Pablo decidió no quedarse atrapado en la culpa ni en los logros. Su enfoque estaba en el propósito que Dios le había dado para avanzar. Dios puede sanar el pasado. Dios es un Dios de redención, de sanidad. No os acordéis de las cosas pasadas, ni traigáis a memoria las cosas antiguas. He aquí que yo hago cosa nueva. Pronto saldrá a la luz. ¿No la conoceréis? Te vuelvo a repetir, esto no significa olvidar por completo, sino dejar de vivir anclados al dolor o a las fallas del ayer. Cuando entregamos nuestro pasado a Dios, Él lo toma, lo sana, lo transforma en una historia de gracia, de restauración. Todo lo que parecía perdido puede convertirse en un testimonio de su fidelidad y tu testimonio puede servir a otros. Imagínate tu testimonio desgarrador de que has nacido sin padres. Con tu testimonio puedes impactar a otras personas que han nacido o han crecido, se han desarrollado sin la figura paterna. Imagínate que en un pasado eras adicto al alcohol y el Señor te sanó de ese vicio. Puedes impactar, dar testimonio de lo que Dios ha hecho en tu vida a otras personas que están padeciendo por eso. Dios puede sanar el pasado y Dios quiere sanar tu pasado. Uno de los mayores obstáculos para dejar el pasado es la falta de perdón. ¿Recuerdas que te lo he dicho hace unos minutos atrás? El perdón, ya sea hacia nosotros mismos o hacia otros. Perdonar no significa justificar lo que ocurrió, sino liberarnos del poder que esas heridas tienen sobre nosotros. El perdón es un acto de obediencia, de fe, que nos permite caminar hacia adelante. Deja el pasado, déjalo atrás. Y dejar el pasado no significa negar lo que ocurrió, no, no. El pasado, lo que hemos hecho, ahí se ha quedado. Pero se lo puedo entregar a Dios, confiar en su plan y permitir que haga algo nuevo en nuestras vidas. Hoy es el día para soltar el peso del pasado. Confía en su promesa, vive con fe y deja que el amor de Dios te guíe hacia un futuro lleno de propósito, un futuro lleno de bendición. Pero no te quedes estancado en el pasado. No vas a avanzar y vas a vivir de los éxitos, vas a vivir de las situaciones difíciles del pasado. ¿Y qué será de tu presente, de tu futuro? Nada. Deja el pasado en manos de Dios porque Él te puede restaurar. Este es el mensaje que puedo compartirte en este día. Deja el pasado atrás.

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2: No hay duda de que en este pasaje que veremos hoy, en el que Pablo instruye a Timoteo, hay una gran conexión entre sus palabras y los últimos días. Pablo quería que Timoteo, aun cuando él vivió hace tantos años atrás, se comportara de la manera en que nosotros debemos comportarnos si nos toca ser esa generación que será testigo del cumplimiento de lo que anunciaron los profetas, es decir, esos eventos que deben suceder para que se establezca el reino de Dios. Y no se equivoquen, no estamos viendo que el mundo esté siendo perfeccionado por el cuerpo de creyentes, por la congregación de los redimidos, por la iglesia. No vemos una mejora, sino que bíblicamente, y en eso es que debemos confiar, en el testimonio de la Escritura, vemos que este mundo se alejará aún más de Dios. No vemos nada en la Escritura que apoye la falsa doctrina de que la iglesia dominará los medios de comunicación, la educación, la política, las artes y todo lo demás. Eso no lo vemos. Podrá ser una idea agradable, podrá hacernos sentir animados y motivados, pero es falso. Y creo que es hora de denunciar a estos individuos que andan divulgando un mensaje de falsedad, de engaño, en vez de apegarse a lo que dicen las Escrituras. Así que, en la lección de hoy, vamos a ver qué dicen las Escrituras con respecto a este tema. Segunda a Timoteo, capítulo 3, iniciando en el verso 1. Segunda epístola a Timoteo, capítulo 3, verso 1. Vamos a traducir esto de la manera más literal posible. Leemos. Pero esto debes saber. Puede que no parezca correcto el orden de las palabras según la versión que tengas de la Biblia, pero quiero respetar el orden que tiene el texto tanto como sea posible. Los idiomas distintos al griego pueden tener limitaciones, pero podemos respetar el texto griego traduciendo literalmente con estas palabras. Pero esto, y allí es donde está el énfasis. Él dijo, pero esto debes saber. ¿Qué es lo que debemos saber? Que en los últimos días, y se refiere justamente a eso, a los tiempos finales. ¿Qué son los tiempos finales? Son tiempos de transición en los que el mundo, tal como lo conocemos, llegará a su fin. Y los eventos de los últimos días traerán el juicio de Dios, la ira consumidora de Dios. Si lees el libro de Apocalipsis, verás lo que Dios dice sobre los juicios de las trompetas y lo que dice sobre los juicios de las copas. Como sea que se describa, se refiere al derramamiento de la ira de Dios, al vaciado de esas copas sobre este mundo, toda la destrucción, muerte y sufrimiento que se producirá, y todo eso como consecuencia del pecado. El pecado que está llegando a su fin, y alabado sea Dios por su ira. No oímos decir esto tanto como deberíamos. Alabado sea Dios por su ira. ¿Y saben por qué alabo a Dios por su ira? Porque su ira fue derramada en la cruz por mí. Y gracias a eso, no tengo que preocuparme por la ira de Dios. El Mesías tomó la ira de Dios cuando murió en la cruz. Él la tomó completa y cabalmente. No hay nada pendiente con el pueblo de Dios. No somos un pueblo condenado, sino un pueblo que es victorioso a través de la cruz. Por lo tanto, alabado sea Dios por su ira, porque hay una estrecha relación entre la ira de Dios y la cruz. Y Pablo había dicho que él se gloriaba en la cruz, es decir, que se gloriaba en la ira de Dios que el Mesías recibió en lugar nuestro, por lo que debemos estar confiados y seguros. Sigamos leyendo. Pero esto debe saber, que en los últimos días, y luego tenemos una frase que significa estar presente. Algo estará presente. ¿Qué cosa? Bien, en muchas Biblias dice tiempos peligrosos. Y la palabra peligroso significa simplemente tiempos que serán muy, pero muy difíciles de soportar. Es decir, en la carne, en lo natural, no podrás soportar esas cosas. Esto hay que verlo desde dos niveles. Primero que todo, si eres creyente, vas a experimentar tiempos peligrosos en los últimos días, pero el origen de ese peligro no es Dios, no es la ira de Dios, no es el castigo de Dios, ni nada por el estilo. Nosotros encontraremos peligros debido a individuos impíos que han rechazado una relación de pacto con Dios, han rechazado su gracia, han rechazado su amor. Sigamos leyendo. Pero esto debe saber que en los últimos días estarán presentes tiempos peligrosos o difíciles. Ahora pasemos al verso 2. Aquí se especifica muy bien cómo será, y es algo que habremos de esperar. ¿Qué debemos esperar? Porque habrá hombres, y esto se refiere a la gente en general, está en masculino, pero se refiere a personas, hombres y mujeres, que son amantes de sí mismas. No serán individuos que aman a Dios, que caminan con Él, que aceptan su verdad, que experimentan la unción del Espíritu, sino todo lo contrario. Ellos serán amantes de sí mismos y también amantes del dinero. No es por accidente que estas dos cosas aparezcan juntas. Si tienes un fuerte deseo o amor por la riqueza, también serás amante de ti mismo. Y eso es muy peligroso. Cuando somos egocéntricos, no estamos caminando en la verdad. El que se ama a sí mismo, y aquí podemos citar el libro de Josué, capítulo 24, verso 14, donde se habla de individuos que practican la idolatría. Y la idolatría es un acto de egoísmo. Tú eliges a esos dioses por deseos egoístas que tú crees que ellos te ayudarán a hacer realidad, o porque ellos permitirán los actos pecaminosos que tú quieres hacer. La idolatría siempre está motivada en el egoísmo, en conseguir lo que tú quieres, y esto será un espíritu fuerte en los últimos días. Sigamos leyendo. Serán hombres amantes de sí mismos, amantes del dinero, vanagloriosos, jactanciosos, y que además están llenos de soberbia. Son soberbios, blasfemos, y noten esto, a los padres son desobedientes. Esto es lo que nos está diciendo. Ellos tendrán un historial. Demostrarán en forma consistente, desde que eran niños pequeños hasta su vejez, que no pueden someterse a la autoridad. Cuando en la Biblia dice desobedientes a los padres, es porque no quieren aceptar la autoridad. Ellos se rebelan contra eso. Ahora bien, esa desobediencia, ese espíritu rebelde, es un espíritu contrario a la Torá. La Torá nos enseña cómo someternos a Dios, cómo cumplir con sus expectativas. ¿Somos salvos por la Torá? No lo somos. En ninguna parte de la Escritura dice eso. Somos llamados a aceptar la autoridad y aceptamos la autoridad de Dios al ver sus mandamientos y ponerlos en práctica en nuestra vida. Pero el espíritu de los últimos días, ese espíritu contrario a la ley, será visto en forma simbólica en los términos de desobediencia a los padres. ¿Qué más? Serán personas que no son agradecidas, son ingratos y sin santidad. Esto resume el carácter de esta gente en los últimos días. Y vemos lo malo que es a medida que avanzamos. Pasemos al verso 3. Serán gente sin afecto, implacables, y en muchas Biblias dice calumniadores, que hablan de otros de manera poco amable, o mejor dicho, de manera acusadora. Si haces un estudio de la palabra griega para calumniadores, verás que esta palabra significa diabólico. Es la misma palabra de donde se deriva el término diablo. Estos serán individuos sin afecto, implacables, y serán muy inteligentes en cuanto a las cosas de este mundo, y usarán esa inteligencia de manera diabólica para obtener lo que ellos quieren. Pero hay algo que no saben. Lo que ellos quieren es algo que realmente los encadena al enemigo. Y ese enemigo desea destruirlos. Ese es el engaño. Y están ciegos a estas cosas. Sigamos leyendo. Sin afecto, implacables, son diabólicos, otros dicen calumniadores. Y la palabra que sigue, yo anoté aquí su equivalente en hebreo. Aksari, que significa salvaje o muy rudos con los demás. No les importan los demás. Quizá otro término que nos ayude a comprender es que son crueles con los demás. Son salvajes, son crueles. No les importa el sufrimiento que ocasionan en otras personas. Y luego, esta última palabra del verso 3. En realidad, son tres palabras. Está el término afectuoso, pero con un prefijo, alfa, el cual es para la negación. Así que no tienen afecto, son aborrecedores. ¿Y qué aborrecen? La tercera palabra es el bien. A ellos no les gustan las cosas que son buenas. ¿Qué significa eso? Que no les gusta la voluntad de Dios. Pablo está enseñando algo aquí, que en los últimos días, pues ese es el contexto, se presentarán tiempos peligrosos, difíciles para los creyentes, porque el mundo será muy distinto a nosotros. El mundo será un lugar salvaje y cruel. La gente se amará a sí misma y no a Dios. Buscarán satisfacer su deseo de riqueza, querrán la prosperidad de las cosas materiales y estarán dispuestos a calumniar. Carecerán de afecto, serán implacables, gente que tú realmente no querrás tener cerca. Y se pone peor, porque aquí dice que estos individuos están en contra de lo que es bueno según la voluntad de Dios. Al mirar estos tres primeros versos, quiero hacerles una pregunta. Esto les da la idea de que nosotros, la congregación, el cuerpo del Mesías, lo cual se conoce como la iglesia, los que han sido llamados, ¿vamos a lograr que este mundo dé un giro y mejore? Hay muchos falsos maestros que proclaman y dicen hoy en día tener visiones, que son falsas, de que las cosas van a cambiar para mejor. Que este mundo se someterá a la autoridad, a las bendiciones de Dios. Ellos dicen esto, la gente los aplaude, pero todo eso es mentira. No vemos eso en las Escrituras, no vemos nada que se le parezca. Verso 4. Sigue empeorando. Ellos serán desleales, y esto significa que serán traidores. Ellos se traicionarán unos a otros. ¿Por qué? Veamos el término siguiente. Y quizás la mejor manera de comprender este término en nuestro idioma, y esto lo apunté aquí, es como impetuosos. Son individuos que son traidores, son impetuosos, y luego esta palabra tiene que ver con las otras dos que vimos, soberbios y jactanciosos, dice altaneros. ¿Cuál es la diferencia? Hay veces que la gente es soberbia, pero quieren ocultarlo. No quieren que otros vean lo soberbios que son. Saben que eso cae mal, así que intentan ocultarlo. Pero esto se refiere a algo distinto. Esta es una persona que le gusta vanagloriarse. Son soberbios y no les importa que alguien vea que son así. Están tan atados a exaltarse a sí mismos, el hecho de que la gente diga, wow, no puedo creer que él haya dicho eso. No puedo creer que ella se comporte de ese modo. A ellos no les importa, porque están atados a exaltarse a sí mismos, ya que se aman a sí mismos y solo están comprometidos con lo que ellos creen que más les conviene. Y le pasarán por encima a otros y traicionarán a cualquiera a fin de conseguirlo. Bien, sigamos con el verso 4. Son traidores, impetuosos, altaneros, y noten esto, son amantes de los placeres. Y aquí la palabra placeres se refiere a placeres sensuales, carnales, físicos, que puedes sentir en la propia carne de tu ser. Esto se relaciona con algo que dije anteriormente acerca de esa expresión del judaísmo hasídico, nefesh bihimit, el instinto animal, y lo sienten en la carne, esa gratificación en la carne, es lo que les encanta. Y de nuevo, están atados a eso. Y hay de aquel que niegue eso, que hable en contra de eso. Bien, sigamos. Vemos que son amantes de los placeres en vez de ser amantes de Dios. A ellos no les gusta a Dios. Literalmente es la palabra filo, que tiene que ver con gustar. A ellos no les gusta Dios. No les gustan las cosas de Dios. No les gustan los estándares de Dios. Y esto es lo que sucede, y es lo que Pablo dice. Vendrá un tiempo de conflicto. En mi opinión, al ver las cosas que pasan en este mundo y el modo en que muchos gobiernos están respondiendo, podemos observar que en este momento hay un grupo de personas que no quieren obedecer, no quieren someterse a lo que desean los gobiernos. ¿Y qué pasa con ellos? Entonces son etiquetados, son anulados, son marginados. Los ponen como si fueran alborotadores. Por eso estamos en esta situación, porque ellos no quieren hacer lo que los gobiernos quieren que hagan. ¿Y qué pasará? Todo esto está abriendo el camino para algo mucho más diabólico, algo que estará en contra de tu fe y mi fe. Ahora mismo tienes que hacer eso que a todos los gobiernos les encanta. Ellos quieren que la gente haga eso. Les pagan por hacerlo. Los recompensan por hacerlo. Porque quieren ver a quién pueden sobornar. ¿Quién se ama a sí mismo? ¿Quién está comprometido con lo que ellos quieren hacer? Pero vendrá un cambio. ¿Cuál será el cambio? Es este. Primero será dirigido, quizás no este año ni el año que viene, pero no falta mucho. Este será un ataque dirigido contra aquellos que siguen las instrucciones de Dios. Ellos serán llamados alborotadores. Ellos serán aquellos a quienes los gobiernos no podrán tolerar y no les permitirán vivir una vida normal. Ellos buscarán a los que quieren servir a Dios y que quieren caminar según sus estándares y los oprimirán. Ellos serán marginados. Poco a poco les irán poniendo unas etiquetas que los identificarán como alborotadores. Esta es la gente deplorable que está causando los problemas de este mundo. Y hay que hacer algo en contra de eso. hacia allá nos dirigimos. Y lo que estamos experimentando ahora, ya saben a lo que me refiero. Lo que estamos experimentando es solo un primer paso para que le pongan las manos al pueblo de Dios. Así que son individuos que aman los placeres en vez de amar a Dios. Verso 5. Sigue hablando de la misma gente, teniendo una forma de piedad. Ellos se presentan como si fueran amorosos, como si fueran buenas personas, que se preocupan por otros. Se muestran como compasivos y hacen creer que ellos no quieren nada para sí mismos, sino que buscan el bien de todos. Pero dice, teniendo una forma aparente de piedad, pero el contexto nos dice que es una manifestación falsa, no es piedad verdadera. Tienen una forma de piedad, pero el poder de ello, y esto nos dice algo, nos dice que la piedad tiene poder. El hecho de vivir de manera piadosa. ¿Y cómo podemos vivir de manera piadosa? Bien, el Espíritu Santo nos guía hacia eso. Pero a veces se nos hace difícil poder discernir el lenguaje del Espíritu Santo. Y por eso tenemos los mandamientos de Dios. Los mandamientos de Dios y el Espíritu Santo hablan de una misma revelación. Tienen un mismo lenguaje. Sigamos leyendo. Dice que estos individuos tienen una forma aparente de piedad, pero

acuerdo y digamos, bueno, este no es realmente el momento de ponerse en oposición, de, digamos, de negarse a eso. Porque en realidad no es algo que esté atacándome a mí o que ataque a otros. Y yo no voy a ponerme en plan de reaccionar ante algo como esto. Pero lo que sucederá es lo siguiente. Vamos a ver que el nivel de exigencia se irá moviendo. Y puede que digamos, por ahora siento en mi conciencia, en la conciencia que Dios me ha dado y en lo que oigo del Espíritu Santo, que no es necesario rebelarme contra esto. No es necesario ponerme en contra de esto. Pero deben saber algo. Puede que estemos en desacuerdo en cuanto a cuál es el momento adecuado para decir, ya basta, pero ese momento llegará. Todos los creyentes lo enfrentarán, y en mi opinión, eso será pronto. Vamos a decir, no, no podemos seguir tolerando esto. Y cualesquiera que sean las consecuencias, da igual. Esas consecuencias son mundanas. Son cosas que podemos perder en este mundo. Pero ¿eso qué importa? Vamos a perderlo todo al final. Eso no importa. Lo que perdamos por el bien del reino nos traerá beneficios eternos. Así que puede que tengamos desacuerdos sobre si el momento es ahora, o si es la semana que viene, o el año que viene, o cuando sea, dependiendo de lo que pase en el mundo. Pero tengan la seguridad de que vendrá. Llegará un momento en el que toda persona dirá, ya no puedo seguir aceptando esto. Ya no puedo tolerar esto. Tú y yo tendremos que abrir los ojos y decir, yo reconozco esto como la actividad del enemigo y me opongo a eso. Eso vendrá. Estos individuos, dice aquí, pueden tomar una forma de piedad, pero el poder de ello niegan, y de estos individuos apártate. Verso 6. Ahora veremos otra característica de estos falsos creyentes. Y digo falsos creyentes porque dice aquí que tienen una apariencia de piedad. Ellos se presentarán así, pero noten lo que dice. Veamos el verso 6. De estos son, y aquí va a describirlos, los que entran. Y esta palabra significa entrar con malicia, de manera encubierta. Literalmente quiere decir algo como disfrazarse en una falsa presentación. Así que ellos entrarán de manera engañosa, haciéndose pasar por alguien más. Entrarán en las casas de mujeres cargadas de pecado. Es decir, que van a explotar a las mujeres. Esto tiene una implicación y un mensaje muy importante, y es el siguiente. Es necesario saber esto, comprenderlo, a medida que nos acercamos más y más a los últimos días. Habrá una deshonra, habrá un ataque contra las mujeres. Quisiera contarles algo referido a esto, y es lo siguiente. A veces, mi esposa y yo nos levantamos por la mañana y una de las primeras cosas que hacemos es revisar sitios de noticias en Internet. Y algunos de ellos están dejando de hacer una función periodística y publican artículos, a menudo, sobre celebridades y comentan algo sobre cierta mujer y que la mujer está empoderándose. ¿Cómo lo está haciendo? Vistiendo de una manera muy inapropiada, muy alejada de Dios. Ustedes me dirán cómo es que mostrar el propio cuerpo de una manera indebida es algo que empodera a la mujer. ¿De qué poder estamos hablando? Hay un poder allí, pero es un poder del enemigo, un poder de Satanás. Y lo que está sucediendo es que en nuestra sociedad vemos que la mujer en general está siendo cada vez más deshonrada.

0: Vemos muchos ataques. Las mujeres en todo el mundo están sufriendo más en la actualidad. No están siendo más valoradas como debería ser. Y la Escritura habla de esto. Lo que vemos es una deshonra. Y a esto se refiere la Escritura en este verso. Leamos el verso 6. Habrán quienes se disfrazarán, se comportarán de manera engañosa. Literalmente es la palabra vestirse, en este caso, con una falsa presentación. Y entrarán en las casas de mujeres que han sido cargadas de pecado. No se sienten bien, se sienten muy alejadas de Dios, tienen un vacío. ¿Y qué pasará entonces? Dice este versículo que estos individuos se aprovecharán de ellas. Son personas que necesitan el Evangelio, necesitan el mensaje de salvación, la esperanza del reino. Eso es lo que necesitan oír. Pero ¿qué hace esta gente? Se aprovechan de su estado espiritual y utilizan la falsedad y las conducen al mal camino porque estas mujeres tienen una variedad de deseos que las desvían y ellos las explotan. Ahora, ¿a los hombres los explotan? Por supuesto que sí. ¿Esto también se puede aplicar al hombre? Ciertamente. Pero vamos a ver en los últimos días que en la sociedad habrá una deshonra, un descrédito, una opresión, dirigidos especialmente a las mujeres. Y eso está sucediendo cada vez más en la era actual. Pasemos ahora al verso 7. Estos individuos que se presentan falsamente como piadosos, dice aquí, siempre aprenden, ellos proyectan una gran imagen de estudiar la palabra. Dice, siempre aprenden, pero nunca acaban de llegar al conocimiento de la verdad. Dice aquí literalmente, nunca son capaces de llegar al conocimiento de la verdad. Ellos no conocen la verdad. Quiero comentarles que hay muchos ministerios que entran en esta categoría, que predican sobre prosperidad, que hablan de la venida de un tiempo maravilloso de piedad y santidad, y que la iglesia será la que lo haga posible. Es esa falsa doctrina que dice que tendremos dominio sobre el mundo antes del establecimiento del reino de Dios y la segunda venida del Mesías. Todo eso es falso. Y podría comentar sobre unos pocos ministerios muy conocidos que son falsos en este aspecto, pero yo espero que sean lo bastante maduros para saber quiénes son y verlo como se nos está describiendo. Ellos hacen algo. Ellos oprimen a las personas más débiles, a las mujeres, y siempre aprenden, dan esa impresión, pero nunca son capaces de llegar al conocimiento de la verdad. Verso 8. Ahora, cuyo ejemplo, lo que dice aquí es que estos son ejemplos. Y ahora dirá quiénes son. Aquí se menciona a dos personas. Y a estos no se les menciona específicamente por su nombre en el Antiguo Testamento. En particular, en el libro de Éxodo, hay un documento llamado Targum Yohanan. Es una traducción con una ayuda, una especie de amplificación en la traducción de la Torah. Y le citaré dos capítulos del Éxodo. Éxodo, capítulo 7. Y Éxodo, capítulo 22. Y nos encontramos a esos dos individuos, pero no en la Biblia. Oigan esto con atención. Sus nombres no aparecen en la Biblia, pero aparecen en antiguos escritos rabínicos de los sabios, antes de los rabinos, durante lo que se conoce como la época de los sabios. ¿Y qué vemos? Bien, estos dos son ejemplos para entender el fenómeno del que estamos hablando en esta primera mitad del capítulo 3 de 2 a Timoteo. Y tenemos el primer nombre. Lo diremos de forma literal. Iannes y luego Iambros. Les comenté que en la traducción, en el Targum de Yohanan, vemos que él habla de estos dos nombres. Él es quien dio esos nombres, no la Biblia. Él los escribió. Eran conocidos en la antigua literatura judía como dos falsos magos de Egipto, que hicieron cosas poderosas, pero las hicieron usando el poder de la oscuridad, con ayuda satánica. Y vemos que Pablo usó esos dos nombres y dijo que esos dos individuos, y recuerden que en Éxodo capítulo 7 y 22 se habla de eso que acabamos de mencionar, y eso fue para oprimir y explotar a las viudas y a los miembros más débiles de la sociedad para lograr sus objetivos. Estos dos individuos, Iannes y Iambros, dice aquí, se opusieron a Moisés. Así también estos, este tipo de individuos, se opone a la verdad. Son hombres corruptos de mente. Las mentes de ellos han sido corrompidas. Otro modo de decirlo es que sus mentes son depravadas debido a sus deseos pecaminosos, por los placeres, por lograr lo que ellos quieren alcanzar. Esos dos individuos en la literatura judía se opusieron a Moisés, y al pensar en Moisés, debemos pensar en los propósitos redentores de Dios y en los mandamientos de Dios. Ellos se opusieron a esas dos cosas, y así en los últimos días habrán muchísimas personas que harán lo mismo. Ellos se oponen a la verdad teniendo la mente corrupta. Y luego dice al final del verso 8, reprobos, sin documentación. Ya hemos hablado antes del término documeso. Está en una forma de sustantivo o adjetivo y significa que estas personas viven de una manera que no documenta o no prueba que son réprobos acerca de la fe. Es la palabra documeso de donde viene la palabra documento o documentar, y se refiere a algo que ha sido probado, algo que tiene una evidencia para sustentar una afirmación. Ellos son réprobos, no están documentados acerca de su fe. No hay ninguna evidencia de que ellos pertenezcan a la fe. Continuemos leyendo en el verso 8. Pero ellos no llegarán lejos, es decir, ellos no tendrán éxito, ellos no lograrán sus objetivos, ellos serán cercenados por la ira de Dios. Alabado sea Dios por eso. Y si no alabas a Dios por su ira, es que no estás entendiendo temas bíblicos fundamentales de la Escritura. La ira de Dios es buena. Lee el libro de Apocalipsis, capítulo 18. El cielo alaba a Dios por su ira que es derramada sobre estos individuos. Bien, ellos son réprobos acerca de la verdad. Luego dice en el verso 9, pero ellos no llegarán lejos o no avanzarán mucho porque sus mentes, literalmente dice algo que puede traducirse como insensatez. Hay una falta de conocimiento, dice, porque su insensatez, sus mentes con falta de conocimiento, es evidente para todos. La insensatez de ellos, lo que buscan, lo que ellos no entienden, es evidente para todos. Y creo que se refiere a todos los creyentes. Como también estos dos lo eran. Solo dice como estos, pero ese estos se refiere a los dos de los que habíamos hablado en el verso 8, según Éxodo 7 y Éxodo 22. El Targum de esos pasajes, de esos capítulos. Él estaba diciendo que así como había quienes se oponían al éxodo de Egipto, a que el pueblo de Dios saliera de la esclavitud para ir al reino, también habrá en los últimos días un grupo grande, poderoso y malvado que Él nos ha descrito. Y ellos estarán haciendo oposición, pero su maldad será evidente para todos los creyentes verdaderos. Así como vimos en Éxodo, que esos magos, esos hechiceros, esos falsos sabios de Egipto, nosotros sabíamos que estaban en contra de Dios, que ellos eran leales al faraón y no al Dios de Israel y a Moisés, su siervo. Del mismo modo, podemos esperar que habrá mucha oposición a los verdaderos siervos de Dios. Quiero cerrar con las palabras de Josué, cuando desafió a los hijos de Israel. ¿Van a ser un pueblo que le teme a Dios, que le sirve a Dios con integridad y conforme a su verdad? ¿Van a hacer a un lado esas cosas que son impías para que ustedes puedan servirle al Señor? Estas son unas preguntas muy importantes, y mi esperanza es que, al igual que Josué, escojamos sabiamente y le sirvamos a Dios. Y como dice el doctor Charles Stanley, sírvele a Dios, obedece a Dios y déjale las consecuencias a Él. No te preocupes por lo que puedas perder o lo que pueda pasar. ¿Qué importa? Lo que pierdes aquí son solo cosas. Todas esas cosas se perderán o se destruirán al final de todo. Sé fiel a Dios y enfócate en las recompensas del reino de los cielos. Cierro con esto hasta la próxima semana, cuando continuaremos con otro episodio de Segunda a Timoteo en la segunda parte del capítulo 3. Shalom desde Israel.
1: 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Que el Señor te bendiga en Yeshua HaMashiach, Jesús el Mesías, mientras caminas con Él.
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Las aves hacen cántico a Dios, cántico de amor, reconociendo su gran amor al Creador. Y el pueblo escogido, y el pueblo tan amado, no le reconocen su amor ni su misericordia.

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1: Shalom y bienvenidos a Vía Haftag Israel, una frase hebrea que significa amarás a Israel. 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
3: Cuando vayas a presentarte ante Dios, y todos lo haremos, puesto que hay un día del juicio, sabemos que Dios es omnisciente. Él lo sabe todo. Eso implica varias cosas. Y una de ellas es que no puedes mentirle a Dios. Nuestro Dios es un Dios de verdad. Él odia el engaño. Él odia lo que es falso. Yo, en lo personal, quiero ser capaz de presentarme ante Dios y decirle, tú has hecho un llamado a mi vida para que compartiera tu palabra. Tal vez no lo hice como debía. Tal vez cometí errores. Dije cosas que no debí. Me equivoqué. Pero a pesar de eso, quiero poder decir ante Él, Dios, tú sabes que yo quería compartir tu verdad de forma sincera y honesta, sin buscar amoldarla o torcerla para agradarle más a la gente que tuviera una agenda distinta. Yo quería realmente llevarle la verdad a la gente, el correcto entendimiento de tu palabra. Y de nuevo, puede que no estemos a la altura, pero ¿somos sinceros? ¿En verdad deseamos servirle haciendo lo que Él quiere que hagamos? ¿Lo hacemos con honestidad, con sinceridad, con humildad? Esas son algunas de las cosas que Dios busca en los que le sirven. Por tanto, estamos llegando a un pasaje de la palabra de Dios, pero antes de abrirlo, quisiera compartirles una historia verídica que me sucedió. Me habían pedido dar una charla donde iban a hablar otros 4 o 5 hombres. Y dijeron, elige el pasaje que quieras, pero avísanos cuál es para ponerlo en el folleto que le daremos a los que asistirán a la reunión. Y sentí que debía hablar sobre el pasaje de la Escritura que estudiaremos el día de hoy. Y se trata de 1 Timoteo capítulo 2. Les envié el pasaje y enseguida recibí una respuesta. Y la respuesta fue la siguiente. Este es un pasaje controversial. Para mí, no lo es, porque todo lo que se nos pide hacer es compartir la verdad de Dios, hablar sobre lo que la palabra de Dios nos revela. Si es controversial, es porque la gente no quiere recibirlo. Ellos me habían dicho, queremos que tú hables de lo que Dios ponga en tu corazón. Pero lo cierto es que no era así. Cuando ellos quisieron saber cuál era mi opinión y si eso sería ofensivo para esas congregaciones que estarían presentes y que no se sometían al claro mensaje de ese pasaje, yo les dije, no puedo decirles si eso será bien recibido o no. Lo que sí puedo decirles es que oraré de manera diligente y que estudiaré seriamente para compartir lo que este pasaje revela. Concluiré la historia diciéndoles que me negaron la oportunidad de hablarle a ese grupo, porque ellos tenían un deseo preconcebido. Habían adoptado algo falso y no querían que la palabra de Dios los confrontara respecto a sus prácticas. Hazte la siguiente pregunta. ¿Quieres hacer lo que tú deseas o quieres hacer la voluntad de Dios? ¿Realmente tienes un espíritu de rendición, de obediencia y de sumisión a la palabra de Dios? ¿O quieres hacer lo que tú deseas sin importar las instrucciones de Dios? Y les diré algo. Hay muchos supuestos líderes, personas que representan a Dios en este mundo, que no respetan la palabra de Dios. Volviendo a lo que les dije anteriormente, cuando me presente ante Dios, quiero decirle, yo respeté tu palabra. Y Él sabe que digo la verdad. Yo quiero ser capaz de testificar eso ante Él. Y no decir que respeté su palabra y Él me diga, Baruch, estás mintiendo. No respetaste mi palabra. No la predicaste como yo te indiqué, como yo lo plasmé en el texto para ti. Comunicar la palabra de las Escrituras reviste la mayor importancia. Y debemos hacer uso de la metodología correcta de interpretación bíblica y prepararnos para hacerlo de manera que podamos manejar la palabra de Dios correctamente. Creo que esto es algo que hoy en día muchos pasan por alto. Y esto no lo digo a manera de juicio o de ataque. Solo estoy señalando los hechos. Mucha gente se pone a enseñar la palabra de Dios sin haberse preparado, sin haberse instruido, y no muestran el respeto debido a los textos bíblicos. Bien, toma tu Biblia y ve conmigo a la primera epístola a Timoteo, capítulo 2. La semana pasada empezamos este capítulo y estudiamos brevemente los primeros 7 versículos. Ahora estaremos listos para pasar al versículo 8. Debemos recordar que las epístolas a Timoteo, la primera y la segunda principalmente, son denominadas epístolas pastorales. Esto significa que gran parte del contenido de las 12 epístolas que Pablo le escribió a Timoteo tenía la finalidad de poner orden. Recuerden lo que dice 1 Corintios 14. Hágase todo decentemente, es decir, correctamente, y con orden. ¿Y quién define lo que es correcto? ¿Quién determina el orden? No eres tú ni yo, sino Dios. ¿Y qué nos ha dado Dios para que podamos entender lo que es apropiado, lo que es correcto y lo que es decente? ¿Cuál debe ser el orden? Obviamente son las Escrituras, que son sus instrucciones sagradas para nosotros. Y una vez más, debemos hacernos esta pregunta. ¿Considero este libro como las instrucciones de Dios para mi vida? Y quizás instrucciones sea una palabra muy débil, tanto en el Antiguo Testamento, la Tanaj, y el Nuevo Pacto, vemos que Dios nos da mandamientos. Se trata de mandamientos, no son sugerencias, no son cuestiones para aconsejarnos a nosotros, sino que es instrucción divina que viene con una autoridad absoluta para ti y para mí. Y en mi caso, no quisiera presentarme ante Dios diciendo, yo ignoré eso, yo rechacé eso, no le di a eso la atención y el compromiso que debí haberle dado. No debemos hacer caso omiso de la palabra de Dios en nuestra vida. Comencemos. 1 Timoteo capítulo 2, iniciando con el verso 8. Por tanto, Pablo había hablado de su llamado. Como vimos la semana anterior, Pablo había hecho énfasis en la palabra verdad. Y ahora estamos viendo aquí, por tanto, yo quiero. Esa es una palabra fuerte que expresa lo que Pablo deseaba. Y este deseo no era propio de él. Él estaba tomando lo que había oído de Dios por la inspiración del Espíritu Santo, lo que Dios le había revelado, y lo estaba transmitiendo a otros. Del mismo modo que el Señor le hablaba a Moisés y Moisés se lo transmitía a los hijos de Israel, ahora el Espíritu de Dios estaba inspirando a Shaul, Ha-Shaliach, Pablo el apóstol, para que nosotros conozcamos los mandamientos de Dios. Dice, por tanto, yo deseo, yo quiero, que los hombres oren en todo lugar, levantando. En muchas Biblias dice manos santas, pero no es la palabra normal para santo, sino una palabra que significa piadoso, algo que es correcto, algo que refleja el carácter justo, el carácter piadoso, algo que se alinea con los atributos y el carácter de Dios. Él dijo, yo deseo, y esa es una palabra de instrucción, que los hombres en todo lugar, así que no hay excepción, que levantemos, podríamos decir, manos piadosas. Es una palabra que significa rendir honor, presentar nuestro respeto a alguien. Levantar manos piadosas significa que lo hacemos de una manera respetuosa para con Dios y deseando la voluntad de Dios para esas personas. Leámoslo de nuevo. Por tanto, yo quiero que los hombres oren en todo lugar, levantando manos santas, sin ira, es decir, sin albergar resentimientos, malos sentimientos, rabia, sin nada de esa ira. Esa es una palabra fuerte que significa ira, literalmente, la misma palabra que se usa en el Nuevo Pacto para referirse a la ira de Dios, a la ira del Cordero, lo que vemos en el libro de Apocalipsis. Sin ira y... La palabra que sigue tiene que ver con pensar lógica y minuciosamente. Muchas veces necesitamos pensar minuciosamente. Lo veremos en unos minutos respecto a otra palabra que aparece aquí. Pero en este verso quiere decir, no pienses demasiado. ¿Cómo debería orar por esta persona? No me agrada esa persona. Pienso mucho en lo que esa persona hace y en quién es ella. ¿Cómo piensa y todo eso? No. En este caso, él estaba diciendo que para que se manifieste la honra y la gloria de Dios, uno ora para que Dios se mueva en la vida de la gente, para que se cumpla la voluntad de Dios, que Dios produzca los cambios que él considere necesarios en esa persona, no nosotros. Cuando él dijo, sin ira y sin pensar demasiado, quiso decir que no traigamos nuestros propios prejuicios en nuestras oraciones por los demás. Simplemente ora por ellos, dejando los puntos específicos en manos de Dios. Eso era lo que él le instruía a los hombres. De nuevo, por tanto, deseo que los hombres oren. El sujeto de la oración son los hombres. A veces, la palabra hombres es un término inclusivo, pero aquí hay un detalle. Veamos el próximo verso, el 9. Dice, asimismo, o de forma similar también, así como él había dado instrucciones a los hombres para que fueran gente de oración, que fueran conocidos como personas que oran por los otros, esto es algo muy importante que los hombres deben hacer, ser hombres de oración. Y luego dice, asimismo, y se dirige a las mujeres, también las mujeres. Y noten que lo primero que él menciona aquí es el vestuario, la vestimenta, la ropa que usan. ¿Cómo se presentan a sí mismas en público con respecto a su modo de vestir? Creo que es muy obvio que las mujeres muestran mucho más interés en la moda, en cómo se presentan a sí mismas, que los hombres. Los hombres, aunque siempre hay excepciones, tienden a vestirse buscando principalmente la comodidad. Me gusta vestirme sin tener que pensar mucho. Es decir, prefiero tomar algunas camisas blancas, un par de corbatas, la chaqueta y los pantalones negros, y estoy listo. Algo sencillo. No me gusta ponerme a pensar mucho en cómo me visto. Prefiero pensar en eso una vez. elegir qué ponerme y seguir poniéndome eso el resto de mi vida. Eso simplifica las cosas, ¿por qué? Los hombres y las mujeres somos diferentes. A las mujeres les gusta que las vean con vestimentas distintas casi cada vez que salen. He oído a mujeres que dicen, no a mi esposa, por supuesto. No puedo ponerme eso. Ya me lo había puesto. ¿Y cuál es el problema? Las mujeres son diferentes. Dice aquí, asimismo también las mujeres en su vestuario. Y la palabra que sigue a vestuario significa apropiado, correcto, algo que lleva a un objetivo o propósito correcto al adornarse uno mismo. Un vestuario que las adorne, pero la implicación es que lo haga, que ellas se adornen con qué. Y noten la siguiente frase. Dice, con modestia. Esta palabra modestia, en este contexto, y esta será una conclusión importante que nos llevaremos de esta sección. Fíjense bien. Dios le instruía a Pablo que les dijera a las congregaciones, y esto es cierto para congregaciones externas, que las mujeres se adornasen con un vestuario que fuese modesto, es decir, que no llamara la atención hacia sus cuerpos, que no resaltara sus características físicas, que no se vistieran de manera provocativa, que evitaran atraer las miradas de los hombres hacia ellas, porque estos puedan fijarse en sus atributos femeninos. Esto es claramente a lo que él se refería aquí. Asimismo, también las mujeres en su vestuario, que se adornen con modestia, y esta palabra que sigue la traducen muchas veces como tener una mente sensata o sobria. Esto tiene que ver con que la mente piense de manera correcta, que piense en función de las circunstancias, de la situación, con un deseo de hacer lo correcto. Así que habla de vestirse con sensatez, con una mentalidad correcta, tomando en cuenta las instrucciones de Dios, lo que Él ha dicho sobre las mujeres y sobre el rol que tienen las mujeres. Y en cuanto al rol, estamos viendo las Escrituras y hablaremos también de Adán y Eva en unos minutos. Dios creó a la mujer después del hombre, y eso tiene implicaciones serias que veremos en un momento, para que fuera su ayuda idónea. Por tanto, ella no es quien debe ocupar el centro de la atención. No se trata de ella, sino de su sumisión, su obediencia a su llamado, con el fin de impulsar a su familia, impulsar a su esposo hacia la voluntad de Dios, que se adentre más en eso, a una mayor obediencia y a una mayor madurez. Este es un rol espiritual muy importante para la mujer. No debe vestirse de una manera que haga que otros dirijan la atención a sus atributos físicos. Sigamos leyendo. Asimismo, también las mujeres, en su vestuario, que se adornen con modestia y sensatez a sí mismas. Esta palabra para adornarse a sí mismas es la misma palabra que modifica al sustantivo vestuario. Tiene que ver con el modo en que se adornan y en cómo ellas se presentan. Y Dios dice, quiero que lo hagas modestamente y también con una mente sensata, es decir, escuchando las instrucciones, los propósitos, los deseos de Dios, lo que Él quiere que manifieste la mujer. Y ahora lo dirá de forma más específica. Sigamos leyendo. Dice aquí, no con, y vean que se hace énfasis primeramente, en el cabello. Y en esta cultura, se refiere al trenzado del cabello. Hace unos 2000 años atrás, e incluso antes de eso, veíamos que las mujeres que tenían decoro, en su gran mayoría, y eso lo vimos cuando estudiamos 1 Corintios capítulo 11, que las mujeres decorosas, piadosas, recogían su cabello hacia arriba de una manera que no fuese muy llamativa. En contraste con eso, las mujeres que eran prostitutas, las mujeres que no tenían pudor ni modestia, llevaban el cabello abajo, suelto, y eso era visto como algo seductor. Eso era algo común, y Pablo lo dejó claro. Eso era algo común, sobre todo en la ciudad de Corinto y en otros lugares del mundo. Y había una diferencia respecto a la cultura que tenemos actualmente. A veces, lo que antes era visto de cierta manera, no es visto así por otra cultura o en otra época. Y me refiero a elementos culturales tales como el modo de llevar el cabello. Pablo había hablado en 1 Corintios de no transmitir un mensaje que tuviera una intención incorrecta. Y así como dijo eso en 1 Corintios, aquí estaba diciendo que las mujeres debían ser decorosas, modestas, que no debían resaltar sus atributos físicos de manera muy definida y pública, ni sus cuerpos, ni tampoco su cabello. Dice aquí, no con cabellos trenzados, ni con oro. Muchos comentaristas consideran que esto se refiere al uso de joyas. ¿Esto significa que las joyas están prohibidas? No, es cuestión de percepción. Esto se refiere a no usar adornos, accesorios o joyas con el fin de acentuar, como dije antes, la parte física. No hay nada de malo en usar algunas joyas. Al dejarte guiar por el Espíritu de Dios, sabrás internamente si algo hará que otro se fije en cierta parte de tu cuerpo, en algún atributo, o si dentro de tu norma cultural lo que haces es aceptable y no viola esta doctrina de modestia, y no estás buscando resaltar tu cuerpo físico, sino que simplemente es un vestuario y unos accesorios que son apropiados, que son elegidos con una mente sana y con modestia. Aquí no solo menciona el oro, sino también las perlas, dos cosas que eran comunes en la joyería. Como dije, no está prohibido el uso de joyas, pero al igual que con la ropa, puedes vestirte de una manera muy apropiada o de una manera totalmente inapropiada. Puedes vestirte de una manera que transmite cosas alejadas del decoro, de la piedad, de eso que es correcto y de eso que se relaciona con la fe. Esa es la advertencia que leemos aquí. Y luego dice, ni con vestidos costosos, es decir, no usar la vestimenta para dar una imagen de riqueza. ¿Eso significa que debes comprar lo más barato que consigas? Él no está diciendo eso. Lo que dice es no poner en evidencia o no intentar transmitir la riqueza que tienes y que has invertido mucho dinero en tu apariencia. No se trata de resaltar la apariencia de uno y de cómo nos vemos. Esa no es la prioridad. ¿Y cómo estoy tan seguro? Bien, sigamos leyendo. Sino, dijo él, con eso que es, y aquí tenemos una palabra importante, con eso que es adecuado, eso que es apropiado para mujeres que profesan, y esta palabra significa piedad, y también lleva asociado el concepto de Dios. Normalmente son dos palabras. Una suele traducirse como piedad, pero está la palabra Dios como prefijo, así que es piedad de Dios, eso que refleja el carácter santo de Dios, y con eso me refiero a que Dios es humilde, que Él es justo, que Él tiene que ver con aquello que es apropiado. con las cosas que no se basan en el orgullo, que no buscan llamar la atención hacia uno mismo, sino que, más bien, en algo que se hace considerando lo que se quiere realmente transmitir. En algunas Biblias, esto se traduce como temerosa de Dios. Esto es importante porque en la mentalidad hebrea hay una frase, Yirat HaShamayim, que significa temor del cielo, pero se entiende literalmente como el temor de Dios. De modo que se refiere a conducirse demostrando la prioridad que le das a Dios en tu vida. Así que, hazte esta pregunta. Y aunque le estaba hablando a las mujeres, esto aplica para los hombres también. ¿Nos vestimos y usamos indumentarias que son adecuadas para personas que profesan ser piadosos? ¿Personas que desean transmitir que le pertenecen a Dios? Dice que esto se hace no tanto con lo que destaca por la ropa, las joyas, el cabello, sino más bien con buenas obras. Así que es muy sencillo. Aquí les decía a las mujeres, pues ciertamente esto estaba dirigido principalmente a las mujeres, que no se vistieran de una forma que resaltase sus cuerpos, sus atributos, queriendo llamar la atención de otros, sino más bien que se presentaran de manera apropiada, adecuada para alguien que profesa la piedad, que tiene temor del Señor y que pone a Dios como la prioridad

¿esas obras sirven para que seamos salvos? No. Y este es el problema. Muy a menudo, la gente se enfoca tanto en decir que el legalismo, la justificación por obras, es falso, que es un anatema, que es desagradable para Dios, que se abstienen de hablar de la importancia que tienen las buenas obras. No hace mucho les compartí que las Escrituras dicen que el Mesías viene pronto y le pagará a cada hombre una recompensa determinada. Él dijo que pagará conforme a nuestras obras. Las obras son importantes, tienen implicaciones. Nuestras obras tienen consecuencias y muchas veces se trata de consecuencias eternas. Así que, mujeres, en vez de preocuparse tanto por la marca de ropa que usan, por las vestimentas y esas cosas, a fin de impresionar a la gente, mejor impresionen a Dios siendo ricas en buenas obras. Verso 11. Dice, las mujeres que aprendan en silencio. En otras partes de la Biblia, Pablo hablaba de que en la congregación, esa asamblea local, en la iglesia, las mujeres estuvieran en silencio. Él dijo eso en el mismo contexto, en lo referente al aprendizaje. Y también veremos algo sobre la enseñanza en un momento. Él dijo esto por un par de razones y nosotros hemos experimentado eso, y es lo siguiente. Cuando hay enseñanza y hay interacción, es decir, que no habla uno solo y los demás escuchan y luego cada quien toma su camino, esa no era la norma en esa cultura y en aquella época, especialmente dentro de la comunidad judía. Y creo que muchas de las normas de la comunidad judía también estaban presentes en los inicios de la iglesia. Y era lo siguiente. Alguien enseñaba, daba una presentación, se hacían declaraciones y la gente respondía. El aprendizaje ocurría a través de la discusión, este intercambio. Alguien decía algo y otro lo disputaba. Y la cuestión es que cuando lo hacen los hombres, no hay tanto problema. En ocasiones alguien se ofendía, pero estamos acostumbrados a eso. La diferencia es que cuando la esposa hacía una declaración y el que estaba enseñando lo neutralizaba o estaba en desacuerdo con eso, argumentaba en contra de eso, muchas veces eso hacía enojar al esposo y eso podía ocasionar desunión. Aquí, el mensaje es el siguiente. Cuando se trata de aprender, la mujer debe permanecer en silencio. ¿Eso significa que ella nunca puede hacer preguntas? No dije eso. Estamos hablando de principios generales. Dice aquí, y esta es la palabra de Dios. La mujer, en silencio, aprenda con toda, y esto tiene un énfasis, con toda sumisión. Ahora bien, debemos recordar algo. Hace pocas semanas estudiamos el libro de Esther, Megilat Esther. Y vimos que una de las principales cualidades de Esther era su sumisión. Y Dios usó la sumisión de ella, la fidelidad de ella en ser sumisa, de manera poderosa. Esa sumisión la favoreció ante Dios y ante los hombres. Muchas cosas llegaron a su vida que la colocaron en un lugar donde podía hacer la voluntad de Dios. Todo gracias a su sumisión. Dios les está diciendo dos cosas a las mujeres. Cuando se trata de aprender, háganlo en silencio. Y segundo, háganlo con sumisión. Este concepto de sumisión para las mujeres va más allá de las horas de aprendizaje. Es una cualidad principal para las mujeres, ser sumisas. Y no es por accidente. Sigamos leyendo. Noten.

0: lo que dice el verso siguiente. Dice aquí, pero las mujeres enseñar. Las mujeres en lo referente a enseñar, dice, yo no lo permito. De nuevo, debemos dejar que la Escritura interprete a la Escritura. Pablo dijo en otro pasaje, que sean las mujeres mayores, y esto puede no referirse únicamente a la edad. Ese puede ser el significado principal, pero no el único. También puede referirse a mujeres más maduras en la fe, las que tienen entendimiento, que ellas enseñen a las más jóvenes, a las más inmaduras en la fe. No hay nada de malo en que las mujeres enseñen a otras mujeres. No hay nada de malo en que las mujeres digan cosas. Lo que dice aquí es aplicable a un entorno congregacional o algo relacionado con asuntos de fe en un sentido más formal, como una conferencia, por ejemplo. Él lo dice aquí, y puede que no te guste, puede que estés en desacuerdo con Dios, pero eso es entre tú y Dios. Yo sé lo que dicen las Escrituras, estoy viéndolo en el idioma original, y dice aquí, pero, y la palabra dei en griego puede significar en contraste con o con más razón. En este caso, con más razón las mujeres enseñar, yo no permito. ¿Qué dijo él? Permanezcan en silencio y luego dice, sobre todo en cuanto a la enseñanza. Dice, no les permito enseñar ni mandar o tener autoridad, y algunos dicen usurpar la autoridad de un hombre. Es decir, desafiar la autoridad que Dios le ha dado a un hombre en una congregación local. Pongamos esto en un contexto que sea de utilidad. ¿Es aceptable que una mujer enseñe a otras mujeres? Sí, sí lo es. ¿Es aceptable que una mujer enseñe a los niños? Sí lo es, hasta que los niños varones alcancen cierta edad. Algunos lo ven aceptable hasta que lleguen a la pubertad, cuando dejan de ser niños y se convierten en hombres jóvenes. Así que, las mujeres pueden enseñar, pero no deben enseñar a hombres dentro de la casa de Dios, o dentro de un contexto de asuntos de fe. Ahora bien, ¿pueden las mujeres compartir información? Por ejemplo, mi esposa tiene un canal de YouTube que ella utiliza para animar a las personas sobre asuntos bíblicos, revelar cosas. Pero no es una enseñanza, no es algo que esté usurpando la autoridad de otro. Ella lo hace principalmente para las mujeres. Algunos hombres la pueden ver también, pero está dirigido principalmente a las mujeres y no es un ministerio de enseñanza, sino que se trata de compartir algunas ideas, dar motivación, hablar sobre las fiestas, decirle a la gente lo que pueden esperar si son parte de una comunidad mesiánica, si los invitan a la casa de una persona judía durante alguna festividad para observar ciertas fiestas o celebraciones, bodas, etc. Ella habla de esas cosas. No es una enseñanza, ni es lo que Pablo estaba diciendo en este pasaje de la Escritura. Dice, pero a las mujeres enseñar, yo no permito, ni tener la autoridad de un hombre, tener la autoridad que se le ha dado a un hombre, sino, dice aquí por segunda vez, sino estar en silencio, estar calladas. Y si analizan bien esta palabra, se refiere a un rasgo del carácter, a que no sean escandalosas, no llamar la atención, sino ser humildes, sumisas y estar en silencio, sin buscar captar la atención. Ahora bien, nadie debería buscar llamar la atención, pero Dios ha dado roles distintos a hombres y mujeres, y de nuevo, ¿es apropiado que una mujer predique? No lo es. Eso es pecado. Eso no es parte de lo que se considera decente y con orden. Eso es rebeldía. Llevemos esto a un entendimiento que sea provechoso. Vamos a mencionar otros pasajes. Ya lo hicimos al estudiar Primera a Corintios, pero ya estamos haciendo el estudio de Mateo, que se transmite principalmente por televisión e internet. Pero al terminar ese estudio, y como dije, ya empecé a grabar programas para el siguiente libro que estudiaremos, y se trata de la Epístola de Pablo a los Romanos. Y hay algunos pasajes en Romanos que algunos quieren tergiversar para justificar que es aceptable que las mujeres enseñen y dan ejemplos. Una mujer rebelde muy famosa llamada Beth Moore dice que Dios la ha llamado. No, Dios no la ha llamado a predicar. Eso es mentira. Es un engaño. Es rebeldía. Ella dice, pero la mujer que estaba en el pozo compartió su fe con hombres. Ella hablaba sobre Yeshua. Eso es algo muy diferente a lo que estamos diciendo aquí. ¿Es apropiado que una mujer, si tiene la oportunidad, comparta su fe con alguien? Quizás está viajando en un autobús. Eso es algo muy común en Israel. Y llega una oportunidad. ¿Ella puede compartir su fe con un hombre? Seguro que sí. Eso no es enseñar. Eso no viola los parámetros de una congregación local. Una mujer puede dar testimonio y decir, ¿esto es lo que Dios ha hecho en mi vida? Sí, puede hacer cosas como esa. Pero enseñar formalmente a un hombre en un entorno congregacional o en una conferencia sobre la fe, eso es una infracción. Así que no digan que porque pueden compartir el Evangelio, Dios les ha dicho que pueden enseñar. Eso es falso. Esa persona no entiende la Escritura y lo que la Escritura revela en este contexto con respecto a dar enseñanza y tener autoridad sobre un hombre. Veamos lo que dice en el verso 13. El verso 13 está allí por una razón muy importante. Alguien podría decir, ¿no dijiste hace unos minutos algunas cosas sobre la cultura? Quizá en aquel tiempo eso iba en contra de la cultura, pero hoy en día eso está bien. He oído eso muchísimas veces. Debemos tener un poco de sabiduría para entender que llevar el cabello suelto en una cultura puede transmitir un mensaje que hoy, en la mayoría de las culturas, no transmitiría. No estamos hablando de una particularidad cultural, sino que hablamos de instrucciones claras. Y noten lo que Pablo dice en el verso 13. Así podemos saber que está hablando de algo universal, para todas las culturas y en todas las épocas. Dice, porque Adán primero fue creado. La palabra que aparece aquí es formado, así que Adán fue formado primero y después Java, Eva. Esto nos está mostrando algo. Y esto se encuentra en la Torá, en el libro de Génesis, capítulo 2. En el capítulo 2 obtenemos una explicación más clara, una revelación de lo que vimos en el capítulo 1. En el capítulo 1 dice que Dios creó a Adán, al hombre. Hombre y mujer los creó. Así que tenemos una explicación general de cómo se originó la humanidad. Pero en el capítulo 2, vemos que el hombre fue formado primero, como dijo Pablo, y después la mujer. Y la mujer salió del hombre. Debemos recordar lo que Dios dice acerca del rol de la mujer en Génesis 2. ¿Eso es relevante? Todo el mundo dice que eso es el Antiguo Testamento, pero él está haciendo referencia a eso en el Nuevo. Porque Adán fue formado primero y después Eva. Y Adán no fue engañado. Esta palabra significa ser seducido. Adán no fue engañado. ¿Quién fue engañada? Java. Eva fue engañada. ¿Y qué pasó? Envuelta en... Y presten atención a esta palabra que sigue. En algunas Biblias, con traducciones que no son muy precisas, que son poco serias y que no respetan la palabra de Dios, puede que diga simplemente pecado. Quizá el término transgresión es aceptable, pero hay que entender que transgresión significa trans, es decir, pasarle por encima a algo. Esta no es la palabra que comúnmente se utiliza para decir transgresión. Son dos palabras en griego que básicamente significan ir más allá del lugar correcto. Es sobrepasarse. Los animo a que lo analicen bien. Pueden ir, por ejemplo, a BibleHub.com o a Bible Study Company y consultar sobre ese verso y verlo en algo parecido a una Biblia interlineal que ayuda a entender algunas cosas. Vayan a la sección que ellos llaman interlineal, hagan clic allí y podrán encontrar esta palabra, ver la concordancia de Strong que te da la definición de ella. Esa palabra significa, en resumen, ir más allá, sobrepasar, infringir o violar un dominio. Es decir, se supone que estés en un dominio, pero tú vas más allá de él. La mujer había sido llamada a ser una ayuda idónea para Adán, al primer hombre, en el jardín del Edén. Y ella fue seducida, fue engañada. Y tomó decisiones sin consultar con su esposo. Se asume que ella vio un fruto que era bueno para comer. ¿Según el criterio de quién? Según su criterio propio. Le pareció agradable y deseó tenerlo porque la haría sabia. Ella pensó en todas esas cosas. Fue engañada por el enemigo y eso trajo consecuencias. Este es el problema de hoy en día. A mucha gente no le agradan las consecuencias. Quieren pecar sin tener el castigo. Quítenme todos esos castigos. Eso es lo que hace la sangre del Mesías. Quita el castigo celestial, el castigo eterno de eso. Quita la barrera que hay entre Dios y nosotros, y alabado sea Dios por eso. Pero no necesariamente quita las consecuencias terrenales. Y lo que debemos entender es que Java pecó, y eso trajo consecuencias, y parte de eso es que la mujer no tiene autoridad sobre el hombre. Así que ella fue engañada y se pasó del límite. Literalmente dice que se convirtió en alguien que traspasa los límites. Ella tiene una tendencia y yo lo veo. El hombre también tiene defectos y tendencias pecaminosas y rebeldes, al igual que la mujer. Todos somos pecadores. Pero en este contexto el énfasis está en la mujer. Y lo que Pablo estaba revelando es lo siguiente. Escuchen bien. Pablo estaba revelando que existe una tendencia común entre las mujeres de pasarse de los límites, de usurpar, de ir más allá del dominio que la palabra de Dios le ha dado a la mujer. Y noten que la última palabra en el texto griego es gegone. ¿Por qué eso es importante? Porque al mirar la palabra de Dios, hay que prestar atención a la gramática. ¿Qué significado tiene este verbo? Permítanme traducir todo el verso completo. Dice, y Adán no fue engañado, sino la mujer, siendo engañada y pasándose del límite, se convirtió. Así que ella se convirtió en alguien que traspasa los límites. Pero esta es la parte importante. La palabra gegone, que significa convertirse, está en tiempo perfecto. Eso fue algo que ocurrió en el pasado. ¿Dónde? En el jardín del Edén. Es un pasado muy remoto, pero sigue siendo cierto hoy. Es decir, como todo hombre es descendiente de Adán y toda mujer es descendiente de Java, todos descendemos de los hijos de Java, como todos descendemos de Eva. Las mujeres, al igual que Eva, tienen una tendencia. Esa tendencia empezó en el pasado, sigue siendo presente hoy con nosotros y continuará, eso es lo que indica el tiempo perfecto, hasta que llegue el reino de Dios, hasta que tengamos ese nuevo cuerpo. ¿Cuál es esa tendencia que continúa? La mujer tiende a pasarse de los límites. Va más allá del dominio que Dios le ha dado. Queda un verso más, el verso 15. Pero, esto muestra que esa era su situación, pero hay algo que puede ministrarle a eso, que puede ayudar con eso. ¿Qué se supone que sea la mujer? Una ayuda idónea. Se supone que sea modesta. Se supone que sea sumisa. No es llamada a ser el centro de la atención. Por tanto, Dios le ha dado algo a la mujer que le asista en ese asunto, algo que la ayude con eso. ¿Qué será? Veamos el verso 15. Pero ella se salvará. Ahora bien, esta palabra salvar, debemos entenderla bien. Es la palabra sazo. Puede significar salvarse del pecado, como habíamos hablado, si ya eres salvo y nos referíamos a un contexto espiritual. Puede significar eso, pero no siempre es así. Esa misma palabra puede significar sanar. De hecho, muchos pasajes del Nuevo Testamento lo traducen como que la persona fue sanada, y se trata de esa misma palabra, salva. Por tanto, esto habla tanto de la salvación física como espiritual, tanto de algo social como algún otro asunto. Tiene que ver con ser restaurado a una condición adecuada. De manera que, en este contexto, no estamos hablando de la salvación de los pecados, del nuevo nacimiento, de que tu nombre sea inscrito en el libro de la vida del Cordero. No se hace referencia a eso en este contexto. Simplemente dice, pero ella se salvará, es decir, ella experimentará cómo Dios producirá un cambio en ella, una restauración al estado que Dios había querido originalmente, según sus propósitos. A través de, dice aquí, de tener hijos. Al analizar esta palabra, no solo se refiere al proceso de dar a luz, sino que va más allá de eso. Y en esencia, se trata de ser madre. Una mujer que se toma en serio su rol como madre de sus hijos, tendrá un gran efecto en el modo en que se percibe a sí misma. En otras palabras, los hijos tienden a hacer que veamos mejor la realidad en nosotros mismos. Puedo darles un ejemplo muy bueno, brevemente. Hay un comediante muy famoso. Tiene un patrimonio que asciende a cientos de millones de dólares. Y él puede hacer que la gente haga lo que él quiera. Es excesivamente rico. Está casado y tiene hijos. Y cuando su hijo pequeño o su hija pequeña quieren un poco de agua por la noche y lloran, ¿quién lo busca? Lo hace él. Y cuando conversa con su hijo, una vez su hijo le hizo una pregunta. Papá, ¿en qué trabajas? Él le dijo, soy comediante. Y le dijo, pero papá, tú no eres gracioso. No hay nada en ti que haga reír a la gente. Y él dijo, para mi hijo, no soy ninguna de las cosas que el mundo ve. Y en esa entrevista que yo vi, él mencionó que tener hijos era una gran manera de poner las cosas en perspectiva. Y que cuando sus hijos necesitaban que les limpiaran la nariz, o si necesitaban ayuda con alguna cosa, él lo hacía. Y eso le enseñaba acerca de las cosas importantes de la vida, a verse a sí mismo como quien es, un padre, un esposo, un proveedor para su familia. Pero sus hijos le han enseñado mucho sobre cómo debe percibirse a sí mismo. Y esto también es cierto, claro está, para la mujer. Así que Pablo estaba diciendo que el hecho de tener hijos, de criarlos, de ser madre, tendrá un efecto restaurador en ella. Si ellas, ahora hablaba de ellas en plural, dice aquí, si ellas, en fe y amor y santidad, con, y vuelve a mencionar la misma palabra, con sensatez, con sobriedad, con una mentalidad correcta. Y esa mentalidad correcta tiene que ver con la palabra de Dios. Leamos de nuevo. Esto tendrá un efecto si ella lo acompaña con la fe y el amor y la santidad, con una mentalidad sana. Esto es lo que revela la palabra de Dios. Repasemos. ¿Es apropiado que una mujer sea maestra sobre los hombres? No lo es. Recuerdo que recibimos un correo electrónico. Yo había hecho unos comentarios similares a este, y la persona me escribió: en ninguna parte de la Biblia se prohíbe que la mujer enseñe a hombres. ¿Qué acabamos de ver? Ellos quieren hacer lo que ellos quieren hacer. Todos somos culpables de eso. Pero eso no es prudente. Está basado en la rebelión. Está basado en esa naturaleza carnal de querer exaltarse a uno mismo en vez de exaltar a Dios. Debes humillarte a ti mismo para que puedas exaltar a Dios. Y voy a cerrar con lo siguiente. He hablado de manera personal sobre este pasaje y cerraré con este otro ejemplo. Cuando yo era joven, nunca llegué a pensar que yo estaría haciendo esto con mi vida. Nunca. No era lo que yo creía que era mi destino. No era mi sueño. Pero poco después de llegar a la fe, a finales del año 1982, en ese momento, Dios empezó a revelar su voluntad para mi vida. Y Dios hace eso con cada creyente. La pregunta es, ¿nos vamos a someter a eso? ¿Seremos fieles a eso sin importar el resultado? Verán, muchas veces Dios te llama a hacer algo. Y pasan los años, pueden pasar incluso décadas, antes de que empieces a ver la bendición de Dios sobre eso. La obra de Dios en eso. Puede que hagamos algo y no llegar a verlo, pero cuando lleguemos al reino de los cielos, Dios hará que conozcamos todas las cosas. Él nos mostrará cuán maravillosa, cuán buena, cuán productiva es su voluntad para la vida de una persona. Así que tienes la opción de elegir. Y para cerrar, les hablaré a las mujeres. Puedes escuchar esto y someterte a esto y hallar intimidad con Dios, la bendición de Dios. O con tu libre albedrío, puedes rechazarlo. Pero eso tendrá consecuencias, consecuencias eternas. Y puedes hacer que otro se pierda. Tu rebeldía puede afectar adversamente a alguien. De nuevo, yo quiero presentarme a Dios y decirle: Dios, yo no estaba tratando de complacer a los hombres. Yo quería cumplir tu voluntad. Puede que no haya estado a la altura, puede que haya fallado miserablemente, pero al menos puedo decirte, Dios, con honestidad y sinceridad, que al tratarse de compartir tu palabra, yo quería compartir tu verdad, dejando de lado lo que a mí me gustara o no, lo que yo pensara o no, haciéndome a un lado y simplemente comunicar lo que la palabra de Dios enseña. Ese es el objetivo de todo maestro bíblico que realmente haya sido llamado a hacerlo y que esté caminando en ese llamado. Cierro con eso. Hasta la próxima semana. Shalom desde Israel.
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0: La semana pasada, cuando estudiamos Zacarías capítulo 7, vimos que Dios es fiel. Es fiel para disciplinar, pero también es fiel para restaurar. Y lo que vimos al final del capítulo 7 fue a Dios trayendo purificación tanto al pueblo como a la tierra. Pero veremos esta semana, en el capítulo 8, que todo aquello tenía un propósito espléndido, que Dios haría caer a su pueblo a lo más bajo con un propósito, levantarlos nuevamente, incluso a una posición más elevada, una posición de reino. Tomen sus Biblias y vayan conmigo al libro de Zacarías capítulo 8. Lo que vemos aquí es el gran celo de Dios. ¿Y qué motiva el celo de Dios? La respuesta es el cumplimiento de su voluntad. Y si tú eres sabio, si eres alguien que estudia la palabra de Dios, también tendrás celo. ¿Por qué? Porque la voluntad de Dios se cumpla. Iniciemos, tenemos un largo capítulo hoy, Zacarías 8. Iniciemos con el verso 1. Y aconteció la palabra del Señor de los ejércitos diciendo, usualmente solo vemos, y aconteció la palabra del Señor diciendo, pero aquí vemos además esta terminología profética para Dios. En los profetas, la manera preferida para referirse a Dios es el Señor de los ejércitos. Esto habla sobre su poder para juzgar. Y en este octavo capítulo, vamos a ver aproximadamente 18 veces este término ser usado, Señor de los ejércitos. Esto enfatiza que Dios es todopoderoso y tiene poder para llevar a cabo sus promesas. Verso 1. Y aconteció la palabra del Señor de los ejércitos diciendo, así dijo el Señor de los ejércitos, he tenido celos por Sión. Mucha gente dice que Sión no es sino otra manera de nombrar a Jerusalén, lo cual es cierto, pero no se trata de la Jerusalén actual, en su misma ubicación y con las mismas características, sino que se refiere a Jerusalén en un estado de redención. De lo que nos habla aquí esta profecía, tal como lo vemos en gran parte de la profecía de Zacarías, esta profecía nos habla del reino. ¿Qué cosas deben pasar con el fin de que se produzca el establecimiento del reino? Y esto sucederá debido al celo del Señor por su palabra. Verso 2. Así dice el Señor de los ejércitos. He tenido celos por Sión, con gran celo, y con gran ira o enojo, la he celado. Dios ama a su reino, y el establecimiento de éste sobre la tierra, de tal modo que mostrará su celo, y con el fin de llevarlo a cabo, habrá una gran demostración de su ira. Avancemos al verso 3. Pues así dice el Señor, he regresado a Sión. Esto es profético. Dios regresará a Sión, y quiero que veas el resultado. ¿Cuáles son las implicaciones de que Dios regrese a Sión? Bien, dice, y moraré en medio de Jerusalén, y Jerusalén será llamada Ciudad de la Verdad. Aquí está la clave. Vemos una estrecha relación entre la presencia de Dios y la manifestación de su verdad. Hagamos esto un poco más personal para tu vida y la mía. Si somos creyentes, y hemos recibido el mensaje del Evangelio del Mesías Yeshua por la fe, entonces el Mesías promete que el Espíritu Santo morará en nosotros. ¿Y cómo sabemos que vive en nosotros? La gente no puede ver que yo tengo el Espíritu Santo. Podemos hablar del bautismo del Espíritu Santo, pero si la verdad no está reinando en nuestras vidas, y con la verdad me refiero a la verdad de las Escrituras, si no estás viviendo de acuerdo a la verdad de las Escrituras, entonces, lo que dices cuando declaras que conoces a Dios, lo amas, que tienes una relación con Él y que entraste en pacto con Él, si la verdad no es manifiesta en tu vida, nada de eso que dices probablemente sea cierto. Porque vemos que bíblicamente, Cuando Dios está presente, la verdad es manifestada. Jerusalén será llamada Ciudad de la Verdad y el Monte del Señor de los Ejércitos. Una y otra vez esta frase, el Señor de los Ejércitos. ¿Será qué? Dice, y el Monte del Señor de los Ejércitos será un monte santo. El término monte o montaña, proféticamente ya lo hemos dicho, con frecuencia una montaña representa a un gobierno, un trono de autoridad. Lo que nos dice aquí es que Dios establecerá un gobierno santo. Con frecuencia estamos interesados en un gobierno poderoso o nos interesa un gobierno que es beneficioso o benevolente. Pero nada de eso realmente importa si primero y principal ese gobierno no es santo. Y vemos una relación estrecha entre la verdad y la santidad en este tercer verso. Avancemos ahora al verso 4. Así dice el Señor de los Ejércitos. De nuevo, las personas ancianas, y utiliza zeganín, zekanot, varones y hembras. De nuevo, los ancianos y las ancianas morarán, ¿dónde? En las calles de Jerusalén. Ahora, piensa sobre esto en los tiempos de Zacarías. Antes de él, Jerusalén estuvo sitiada. Fue una ciudad conocida durante ese tiempo como una ciudad de muerte. Entonces, por años, ¿y cómo sabemos esto? Bien, si lees en algún momento el libro de Nehemías, cuando Nehemías, y esto fue años antes de la destrucción de Jerusalén, años antes, 70 años antes o incluso más, cuando Nehemías escuchó sobre la condición de Jerusalén, porque la gente se había ido de Babilonia, Nehemías no se había ido aún, pero cuando escuchó sobre la condición física de la ciudad, él se lamentó. Él fue movido a orar y volvió a su tierra debido al estado en el que se encontraba Jerusalén. Ya no era conocida como lugar de paz y seguridad, sino que veremos que en los últimos días, debido a la redención de Dios, y de eso se trata la redención, de nosotros habitando con Dios y Dios habitando con nosotros. Debido a esto, habrá un cambio. Dice aquí que una vez más los ancianos y ancianas morarán en las calles de Jerusalén. Esto significa ser anciano en la Biblia. Es visto como una bendición. Entonces, lo que esto quiere decir es que Él regresará a Jerusalén, o sea, establecerá su reino. ¿Para qué? Para bendecir. Dice, un hombre, debido a su edad, se apoyará sobre el bastón en su mano, debido a la abundancia de sus años, de su edad. Esto indica bendición. Pero no solo bendición, mira algo más. Y estas mismas calles, las calles de esta ciudad, estarán llenas de jovencitos y jovencitas jugando en sus calles. ¿Qué significa eso? Ver gente anciana nos habla sobre bendición. Mientras que ver niños jugando en las calles nos indica que hay seguridad. Dios nos dará bendiciones y seguridad. Tendremos paz en el más amplio sentido de la palabra. Verso 6. Así dice el Señor de los Ejércitos. Esto será maravilloso a los ojos del remanente de este pueblo. Aquí de nuevo, si estamos hablando del reino, entendamos que hay un remanente de Israel. No habla sobre toda persona judía porque ese remanente será caracterizado, de hecho, podríamos afirmar que ese remanente existirá debido a la fe. Eso es lo que separa al remanente de Israel del resto de Israel, la fe. Y cuando ellos vean, y este es un punto muy importante, cuando ellos vean el cumplimiento del pacto de Dios, sus bendiciones, su paz, su seguridad, el resultado, las implicaciones de su fidelidad, dice, que será maravilloso ante sus ojos. Y lo que me gusta aún más es cuando leemos la última parte de este verso. Dice que también será maravilloso Neum Hashet Zebaot. ¿Qué significa? Que será maravilloso también. Esto será maravilloso también ante mis ojos, dice el Señor de los Ejércitos. Que el reino sea maravilloso para los hombres es excelente, pero que sea magnífico para Dios, a la perspectiva de Dios, entonces imagina cuán grandioso realmente será para nosotros. Avancemos al segundo punto, capítulo 8, versículo 7. Porque así dice el Señor de los Ejércitos, He aquí estoy salvando a mi pueblo de la tierra del oriente y de la tierra del occidente. ¿Por qué esto es importante? Bien, vimos anteriormente en nuestro estudio de Zacarías que cuando se habla del oriente y el occidente, o del norte y del sur, cuando se mencionan solo dos, hablamos del mundo entero. ¿Qué nos promete aquí? Un punto que con mucha frecuencia es ignorado por el cristianismo actual, especialmente entre aquellos que promueven la teología reformada dentro del cristianismo. Y se trata de su rechazo a entender que esta tierra aún es importante, es clave para los planes proféticos de Dios para establecer su reino. Lo que vemos una y otra vez en la Escritura es que Dios traerá de vuelta al pueblo judío, de la tierra del oriente y del occidente, de todo el mundo. Los retornará a la tierra, y esto es lo que promete hacer. Y los regresará con el propósito de salvación, para que puedan llegar a la fe en la tierra de Israel. Una vez más, dice, he aquí, verso 7, salvaré a mi pueblo, hablando del Israel no redimido, que será redimido. Salvaré a mi pueblo de la tierra del oriente y de la tierra de donde se pone el sol, es decir, del occidente. Y los traeré y ellos habitarán en medio de Jerusalén. ¿Cuál es el propósito de Jerusalén? Adoración. Primero y principal, Jerusalén es entendida como el lugar del templo, adoración. ¿Y qué es lo siguiente que se menciona? Veremos esta definición común de redención. Todo esto, y es lo que dice, está trayéndolos de vuelta para redimirlos. ¿Por qué? Aquí tenemos la definición de la redención. Los traeré de vuelta, ellos habitarán en medio de Jerusalén, y aquí está. Y ellos serán para mí pueblo, y yo seré para ellos Dios. Eso es redención. Nosotros, su pueblo, y él, nuestro Dios. De eso se trata la redención. Dice que hará esto, ¿de qué forma? En verdad y en justicia. Ese es el resultado de la redención. Es debido a que Dios es un Dios de verdad, es un Dios justo, que Él cumplirá sus propósitos, y cuando estos propósitos se cumplan, la verdad y la justicia se manifestarán en la gente. Ese es el resultado de la redención. Porque así dice el Señor de los ejércitos, fortalezcan sus manos. Este es un modismo hebreo. Lo que significa es, no se desanimen. Significa, continúen en los propósitos de Dios, fortalezcan sus manos, comprométanse. Y los que escuchan en estos días estas palabras de la boca de los profetas, es decir, comprométanse con lo que los profetas revelan. No se desanimen si no ven que las cosas no se cumplen de inmediato. Sigan adelante. Está llamando a su pueblo a tener fe. Verso 9. Desde el día que... Y aquí está la promesa. Verán, estas personas obviamente no vieron el cumplimiento de estas promesas de pacto, pero dice, les daré un adelanto. Estas personas pudieron ver el fundamento del templo del Señor de los ejércitos, su santuario, ser reconstruido. Y del mismo modo que Dios fue fiel para llevar a cabo la construcción del segundo templo, tal como lo dijo, será también fiel, y este es un mensaje para nosotros. Podemos mirar hacia atrás y decir, ¡wow! Dios sí trajo a su pueblo de vuelta del exilio, algo que no le había pasado a pueblo alguno, que su nación y su tierra fueran destruidas y ellos haber sido deportados para luego regresar. Regresaron y hoy día hablan el idioma santo, el hebreo, un idioma que se había perdido. Ningún otro idioma ha experimentado una transición así, tras haber sido abandonado por cientos de años para luego regresar. ¿Cómo? Por la providencia de Dios. El punto es este. Cuando el pueblo ve el cumplimiento, que Dios sí construyó el segundo templo, podemos estar seguros de que Dios establecerá el tercer templo, y ese es el templo del reino, el reino milenial, el reino de la promesa. Entonces dice, en el verso 10, pero antes de esos días, ¿qué pasará? Está diciendo que antes del reino, recuerden que la construcción del segundo templo no es más que un elemento de fe, la promesa de que Dios establecerá su reino. Dice, antes del reino, ¿cómo era? Miren el verso 10. Salario de hombres no había y salario de animales no había. Es decir, había injusticia en la tierra. La gente hacía un acuerdo, pero luego no veía el cumplimiento de ese acuerdo. La gente no era leal ni honesta. Y dice, Leotze velavo veem shalom, que significa salieron y regresaron, lo cual es un modismo para la guerra. Pero no tuvieron éxito. No se produjo paz luego de esa guerra por causa del enemigo. Y dice al final del verso 10, y yo enviaré a cada hombre en contra de su prójimo. Es decir, que él permitirá un tiempo de desunión, un tiempo de conflicto, un tiempo de división contra pueblos y naciones. Y esto tendrá su clímax justo antes de los últimos días. ¿Por qué lo digo? Porque el Mesías lo enseñó cuando dijo que habrían guerras y rumores de guerra, pestilencias y conflictos. Todo esto está en el horizonte. Está empezando a suceder ahora mismo, tal como él lo predijo. Verso 11. Y ahora no será como en los días pasados, sino que yo haré, dice, yo traeré a un remanente de este pueblo, dice el Señor de los ejércitos. Habrá un remanente que sobrevivirá. Verso 12. Porque habrá simiente de paz, y la vid dará su fruto, y la tierra dará su producto, y también los cielos darán su rocío, y lo heredaré al remanente de este pueblo, y a todos estos. Con todos estos, quiere decir que no solo será para los judíos, sino también para los gentiles. De lo que nos habla es de que, en efecto, en los últimos días, se hará el cumplimiento de sus promesas. Él llevará a cabo esto no como en los antiguos días, cuando la gente regresó y el reino no fue establecido. En los últimos tiempos, en los tiempos que vivimos actualmente, Él cumplirá todas esas promesas de pacto. Verso 13. Y sucederá que tal como fueron maldición, fueron maldecidos entre los gentiles, la casa de Judá y la casa de Israel, dice, así los salvaré. Y ustedes no experimentarán la maldición, sino que serán una bendición. No teman, sino una vez más, dice, fortalezcan sus manos, comprométanse. Él tomará a Israel, y en los últimos días, a pesar de que habrá otro gran tiempo de persecución y dificultades, dice, sean fieles, comprométanse, no se desanimen ni se depriman, porque al final Israel será esa bendición que Dios prometió que sería. Lo grandioso sobre este pasaje en Zacarías capítulo 8 es que lo que Dios prometió lo veremos al final. Israel será justo eso, una bendición a las naciones. Y así avanzamos a la segunda mitad de esta profecía. Pasemos a leer el verso 14. Porque así dice el Señor de los ejércitos, tal como yo había planeado, o determinado, o tramado, el mal para ustedes. Espera un segundo, ¿Dios trama el mal? Así es. Cuando desobedecemos a Dios, en vez de recibir su bondad, recibiremos lo contrario a su bondad. La palabra mal significa simplemente lo contrario a lo que Él quiere. Dios quiere bendecir, pero Él es fiel. Él dice que recibiremos una bendición o una maldición. Si obedecemos a Dios, bendición. Si desobedecemos a Dios y no nos movemos en sus promesas, Dios hará que suceda aquello que Él no quería que sucediera, y es su disciplina, su juicio sobre nosotros, y de esto está hablando ahora. Dice, lo hice cuando sus ancestros me provocaron a ira, dice el Señor de los ejércitos, y no me arrepentí. Es decir, que su juicio se alargó por un buen tiempo, 400 años en Egipto, y luego hablamos de más de 2,000 años desde esa destrucción del segundo templo, alrededor de 2,000 años. Pero Él nos promete, en el verso 15, dice, que a pesar de que no se arrepintió, verso 15, así regresaré, ¿y qué hará? Planearé en estos días un tiempo de redención para hacer algo. Y aquí hay un cambio, no para hacer el mal, sino para hacer el bien a Jerusalén, la casa de Judá. Y dice, no temas. Otro modismo o expresión para cobren ánimo. Sean fieles, caminen conmigo, porque voy a llevar a cabo el cumplimiento de lo que les he dicho. Verso 16. Estas son las cosas que ustedes deben hacer. Hable la verdad cada hombre con su prójimo. Ahora, si has venido siguiendo los estudios de Zacarías, has visto que la palabra verdad aparece todo el tiempo, porque la verdad, o sea, la Escritura, es el fundamento para todo lo que Dios hará. Si quieres ser capaz de anticipar lo que Dios está dispuesto a hacer, a dónde se moverá, cómo funcionará, la palabra de Dios nos lo dice, para que podamos hacer alianza con Él, ubicarnos donde debemos estar, en total obediencia, y poder ver su fidelidad realizada en nuestras vidas. Entonces dice, no teman. Verso 16. Estas son las cosas que deben hacer. Hable la verdad cada hombre con su prójimo, y verdad, justicia y paz ejecuten en sus portones, es decir, en sus juzgados. La justicia y paz y verdad son fundamentales. Verso 17. Que ningún hombre piense mal de su prójimo en su corazón, ni tampoco, dice aquí, que nadie jure con falsedad, ni ame la falsedad. ¿Qué más dice? Ni sientan odio, porque de ser así, yo odio estas cosas. Yo odio. Versículo 18. Aconteció que la palabra del Señor vino a mí, Zacarías, hablando, y dice, así dice el Señor de los ejércitos. Y aquí regresa a donde empezamos. Recuerden que empezamos hablando la semana pasada en el capítulo 7 sobre cómo el pueblo envió un grupo, un comité, a los líderes de Jerusalén, al sacerdote y a los profetas. Y les hicieron una pregunta. Dijeron, ¿recuerdan el quinto mes y el séptimo mes? ¿De verdad ustedes ayunaron ante el Señor? ¿De verdad oraron por el establecimiento de la voluntad de Dios? ¿Quieren de verdad un cambio de la situación actual? Es decir, que en vez de nosotros gobernar, queremos que Él gobierne. Queremos su justicia. Entonces, en estos tiempos en los que hablamos de que hay tanta injusticia, tanta falta de integridad y paz, una vez más regresamos a esta misma verdad, a este mismo principio, el ayuno. Ayunar está estrechamente relacionado con un clamor por la verdad, una súplica por la voluntad de Dios. Mira lo que dice en el verso 19. Así dice el Señor de los ejércitos, el ayuno del cuarto mes, el ayuno del quinto mes, el ayuno del séptimo mes y el ayuno del décimo mes. Todas estas son fechas importantes. El cuarto mes se realiza el ayuno del día 17 de Mus. Allí se recuerda cuando los muros de la ciudad de Jerusalén fueron quemados y el enemigo entró. El quinto mes, el ayuno del quinto mes recuerda la destrucción del templo. El ayuno del séptimo mes, hablamos de este la semana pasada, recuerda cuando el líder de Jerusalén, Gedalías, fue asesinado por sus compañeros judíos. Y el ayuno del décimo mes recuerda el sitio que años antes había iniciado. Así que todos ellos tienen que ver con el exilio babilónico, considerado como el peor tiempo para el pueblo judío. Entonces dice, todavía, y este es un mensaje para nosotros, estamos practicando estos ayunos bíblicos, los que revelan las Escrituras, y nos estamos apartando con el fin de orar a Dios, pidiéndole que sus promesas de pacto, que sus propósitos de reino puedan cumplirse aún en nuestras vidas, que podamos jugar un rol, que seamos fieles a estas cosas. Eso es lo que está pidiendo. Verso 19 de nuevo. Dice que si lo hacemos, entonces estos días de ayuno se convertirán para la casa de Judá, para aquellos que alaban. Eso es lo que Judá significa, alabar. Él los convertirá en gozo y alegría y en tiempos de días de fiesta solemne. Y amen la verdad y la paz. Eso es lo que Él quiere que hagamos. Si esto sucede, ¿cuál será el resultado? Así dice el Señor de los ejércitos. Entonces, el pueblo regresará y habitará en muchas ciudades. Es lo que estamos viendo. Más y más en el presente, nuevas ciudades en Israel están surgiendo. Más y más personas están regresando. Dios las está trayendo, y ellos irán y habitarán uno con otro, y hablarán diciendo, intercedamos ante el rostro del Señor, para buscar al Señor de los ejércitos, y esto es lo que se dirán unos a otros. Y les responderán, iré, lo haré. Verso 22. Y muchas personas, aquí hay un detalle, muchas personas y naciones, naciones fuertes, buscarán al Señor de los ejércitos en Jerusalén e implorarán ante el rostro del Señor. Cuando Israel se justifique, ¿qué ocurrirá? Muchas personas hoy en día no están preocupadas por la condición espiritual de Israel. Ellos creen que esto reviste poca importancia. Pero cuando miramos proféticamente, si nos preocupa el evangelismo, si nos preocupa que las naciones lleguen a la fe, que crean en el Mesías Yeshua en los últimos días, Dios restaurará ese pacto, esa perspectiva a su pueblo original. Este llegará a la fe y será usado como una gran fuente de evangelismo. Y debido a ello, dice, mucha gente y fuertes naciones vendrán y buscarán el rostro de Dios. Un verso más, el 23. Así ha dicho el Señor de los ejércitos, en aquellos días, acontecerá que 10 personas de toda lengua y nación sujetarán, ¿qué? Sujetarán la esquina del manto de un judío, un manto muy especial del que hablaremos la semana que viene. Y dirán, ¿qué? Iremos contigo, porque hemos oído que Dios está contigo. Eso simplemente nos dice que, en los últimos días, Dios usará al pueblo judío como un gran instrumento de evangelismo para traer a muchos gentiles a la fe. El número 10, recuerden lo que dice, 10 personas de toda lengua. 10 significa plenitud. Él traerá cumplimiento pleno de los gentiles para el reino. ¿Quién lo hará? Dios lo hará por medio de Israel. Si alguien está preocupado por el evangelismo, si alguien está preocupado por el reino, si alguien quiere que se cumplan los planes y propósitos de Dios, entonces estará muy interesado por la situación espiritual del pueblo judío. Querrá que Israel sea una nación próspera. ¿Qué quiero decir? Que anhelará que más y más judíos regresen a su tierra y será un fuerte promotor de la seguridad del pueblo judío. Y no estará de acuerdo con aquello que va en contra de los planes de Dios. Y me refiero al establecimiento de otro estado, un estado palestino, en la tierra. Así que debemos entender bien la verdad profética con el fin de orar efectivamente, es decir, de acuerdo con la verdad profética, para que la voluntad de Dios sea cumplida en tus días y en los míos. Se terminó el tiempo. Hasta la próxima semana, cuando estudiaremos Zacarías 9.
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0: Greetings, brothers and sisters.
1: Saludos, hermanos y hermanas. Les damos la bienvenida al video de hoy con un tema muy importante que queremos discutir. Bienvenido seas tú también, Baruch, desde Israel. ¿Cómo estás? Shalom, Christian. Muy bien. Contento de verte de nuevo. Me alegra que estés de vuelta en Israel. Y sé que el tema de hoy es uno de suprema importancia que desde hace tiempo queremos discutir, especialmente con tantas cosas sucediendo alrededor del mundo. Así que, si estás listo, Baruch, pasaré a compartir mi pantalla y empezar de una vez. Bien, ¿qué vamos a estudiar? Primero, veremos una fotografía instantánea, por así decirlo, de algunos eventos actuales, los peligros del engaño en estos tiempos finales y cómo prepararnos. Es importante aclarar ante todo que la razón por la que quiero hacer una breve introducción antes de entrar en el detalle de los eventos actuales es debido a que hemos leído un par de comentarios de personas criticándonos porque mostramos algunas noticias y señalando que con esto nos estamos involucrando en política. No pretendo hablar por Baruch, pero en esto sí estoy seguro que coincido con la opinión de Baruch, y es que no estamos interesados en política, no estamos interesados en ser lectores de noticias, sino que lo que buscamos es mostrar cuán precisa es la profecía bíblica a la luz de los eventos mundiales que están aconteciendo. ¿Qué puedes decir al respecto, Baruch? Cuando vemos la historia de la Biblia, creo que muchas de las cosas que ocurrieron en Israel y que han ocurrido alrededor del mundo tienen una mención en la Biblia. Por eso pienso que a veces algunos creyentes dicen que quieren aislarse de todo lo que está ocurriendo, pero no debemos hacer eso. Debemos ser sal y luz en este mundo, en esta tierra. Y debemos saber lo que está pasando, lo que sale en las noticias, porque únicamente con una mentalidad basada en la Biblia podremos ver proféticamente lo que está ocurriendo. Una y otra vez, cuando la Biblia habla de los últimos días, nos insta a vigilar. Una palabra muy importante, vigilar, y es una palabra casi militar. No solo significa mirar, sino mirar buscando algo específico y buscando amenazas. Y las noticias y los medios de comunicación nos ayudan a ver qué está pasando en el mundo para poder aplicar una perspectiva bíblica de dónde estamos parados en el calendario profético, en la línea de tiempo profética. Es muy importante

0: de discutir eventos actuales y mostrar qué referencia bíblica pueden tener o no tener. Correcto. Y escuché un comentario hace poco de alguien con quien estoy totalmente de acuerdo sobre tres cosas que están críticamente ausentes en muchas iglesias supuestamente cristianas en el mundo actual. La palabra de Dios, que es lo más importante. Hay muy poco enfoque en las Escrituras. El arrepentimiento casi ya no se menciona. Y los eventos actuales del mundo, desde una perspectiva profética. La profecía no se estudia como debería estudiarse. ¿Estás de acuerdo con esto, Baruch? Es así. Como mencionaste al inicio, acabamos de regresar a Israel, estábamos en Rumania, trabajando con un par de cadenas de televisión con las que tenemos relación. Y en una de ellas, alguien me llevó y me mostró sus fantásticas instalaciones, y todo el tercer piso está siendo remodelado con el fin de repotenciar el área de noticias dentro de su cadena de televisión cristiana, justo por lo que estamos diciendo. Quiero decir, la importancia de que los creyentes sepan lo que está pasando en el mundo y de ese modo entender la importancia de los tiempos en los que estamos viviendo. Muchas personas desconocen el incremento en la persecución de cristianos alrededor del mundo y necesitan saberlo. Eso es de por sí un indicador profético. Así que conocer estas cosas, enterarse de ellas desde una perspectiva cristiana, desde una mentalidad bíblicamente saludable, es necesario para nosotros. Es algo muy bueno. Amén. Y en mi humilde opinión personal, creo que esta es una de las enseñanzas más importantes que tú y yo hemos hecho juntos, Baruch. Quiero decir, hay tanto material disponible, por supuesto, excelentes enseñanzas que has publicado, Baruch, pero entre todos los videos que hemos hecho juntos, creo que el que veremos hoy tiene una relevancia superior. Veamos entonces algunos eventos globales actuales. Verán que en rojo tenemos algunos titulares para nuestra audiencia hispana, para la cual este video ha sido traducido. Revisemos algunas láminas para luego enfocarnos más en las Escrituras. Quise mostrar algunos sucesos que están ocurriendo globalmente en este momento. Estados Unidos le advierte a Rusia que cualquier uso de armas químicas traería consecuencias. Todos estamos al tanto de lo que está ocurriendo entre Ucrania y Rusia. ¿Cómo la invasión de Rusia a Ucrania está sirviendo de modelo para los planes chinos sobre Taiwán? Esta realidad es algo que la gente no debe olvidar. Es algo que está en el horizonte y todos deberíamos mantener un ojo en lo que está pasando actualmente entre China y Taiwán. Ministro de Relaciones Exteriores de Irán discutirá acuerdo nuclear en Moscú. También sabemos que los Estados Unidos están apoyando los esfuerzos de Irán por expandir su capacidad nuclear. Eso se inició con Barack Obama, quien es un hombre muy perverso y definitivamente tiene un fuerte espíritu del anticristo. De eso hablaremos un poco más adelante. Y esto que colocamos aquí es algo realmente asombroso y, al mismo tiempo, espantoso. Es tomado de la Organización Mundial de la Salud. En este resumen se establece que alrededor de 73 millones de abortos inducidos tienen lugar en el mundo cada año. Luego da más detalles allí, pero esta de por sí es una estadística increíblemente impactante del asesinato masivo que está ocurriendo de niños, de bebés inocentes, cada año. 73 millones. Baruch, esto es algo que definitivamente necesitamos señalar. Recién he sido bendecido al convertirme en abuelo por primera vez. ¿Qué piensas sobre lo que estamos viendo aquí, en este asesinato en masa de millones de bebés en el mundo? Llamémoslo por su nombre. Esto es un sacrificio de niños. Esto glorifica a Satanás. Es algo totalmente fuera de la voluntad de Dios. Es una abominación. Vemos que incluso Israel cayó en cometer sacrificio de niños, entregando a sus infantes, a sus hijos e hijas, a Moloch. Y cosas así vemos en la Biblia. Lo que encuentro más revelador aquí es que la Organización Mundial de la Salud ve esto como un logro. Ellos quieren incrementar el número de abortos, pues consideran que esto es algo bueno. Ellos ven esto como algo bueno, y es un ejemplo perfecto de que la gente llamará bueno a lo que Dios ve como malo. Este incremento que estamos viendo en el mundo actual nos da una perspectiva para ver cómo estamos avanzando rápidamente, no hacia lo que algunos enseñan, no hacia una purificación del mundo, sino hacia un mundo más perverso, más corrupto, más oscuro. Y lo que esto nos dice bíblica y proféticamente es que es la característica que acompaña a los últimos días. En las láminas anteriores vimos elementos de inestabilidad y rumores de guerras que están a las puertas y podrían reventar. Todas estas cosas son el fundamento para entender lo que el Mesías enseñó sobre los dolores de parto y sobre la llegada de ese tiempo específico. Amén. Y siempre hablamos de Estados Unidos porque es una gran parte de nuestra audiencia reside en Estados Unidos y estoy agradecido por eso. Pero aún me siento aturdido al saber que tantos supuestos cristianos votaron por Biden. Esta no es una discusión política, pero sí debo señalar que Biden es un verdadero promotor y embajador del aborto, a lo cual ellos llaman planificación familiar. Pero no es más que aborto y asesinato. Yo no estoy justificando a Donald Trump. Yo no confío en Donald Trump. Hay demasiadas cosas que Donald Trump hizo y yo ciertamente no lo considero como un cristiano. Una vez él hizo un comentario cuando le preguntaron si él necesitaba arrepentirse y dijo que él no tenía nada de qué arrepentirse. Pero solo quiero señalar que algunas personas que se hacen llamar cristianas efectivamente votaron por Biden, quien apoya el asesinato de millones de bebés inocentes cada año. Pero avancemos ahora. La aceptación global de los LGBTQ está en aumento. Agregué allí abajo una escritura, Baruch, en Mateo 24:37. Pero tal como en los días de Noé, así será la venida del Hijo del Hombre. ¿Puedes comentar algo al respecto, Baruch? Sí, una de las cosas que vemos, e insisto, no quiero caer en terrenos políticos, pero a veces necesitamos comentar sobre asuntos políticos y no avergonzarnos de ello. La semana pasada leí que la administración de Biden está financiando cirugías de transformación sexual, cambios mediante cirugía para niños jovencitos y apoyando terapias hormonales. Les dan hormonas o bloquean las hormonas naturales, como quieras decirlo, dependiendo del objetivo del tratamiento, y esto en niños. Estamos hablando de niños que están inclusive en edad de jardín de infancia y están enseñándoles sobre esto y preguntándole a los niños pequeños, ¿qué quieres ser? ¿Un niño o una niña? Y cosas por el estilo. Es difícil creer que veríamos al gobierno ejercer una influencia de una manera tan retorcida en la vida de niños tan pequeños. Y todo se trata de una cosa. Dios, dice la Biblia, creó al varón y a la hembra, creó al hombre y a la mujer. Pero de lo que se trata esto, del transgénero, es decir, no, Dios no decide, yo decido, es un espíritu de desobediencia y de rebeldía. Y vemos ahora que este gobierno, que es uno de los gobiernos de mayor influencia en el mundo, está apoyando esta rebeldía y este desafío contra Dios. Y no crean que es algo que, bueno, eso no fue lo que quisieron decir. Pues sí lo fue. Ellos saben muy bien que esto es una rebelión en contra del orden de Dios. Ellos no quieren el orden de Dios. Debemos hablar sobre política porque hemos oído ese término. El nuevo orden mundial y cosas por el estilo. Ellos quieren traer cambios masivos y toda esta inestabilidad que estamos oyendo apunta a un cambio mayúsculo que viene en camino. Muchos han oído a personas hablando sobre el gran reinicio y todos esos términos. El término no es lo importante, sino los cambios masivos que ellos están buscando para este mundo. Y todo se relaciona con eso de lo que hablabas anteriormente, con el espíritu del anticristo. Amén. Esta imagen es del 2019, pero me parece relevante todavía. Ya estas cosas ni siquiera se molestan en ocultarlas, hermanos y hermanas. La maldad se expone abiertamente. brujas rusas lanzan encantos en apoyo a Putin. Brujas y videntes de Rusia realizaron el martes uno de sus rituales más poderosos, el Círculo de Poder, para transmitir su energía mística al presidente Vladimir Putin. Esto ya no se practica en sótanos o cuartos secretos como antes. Ahora Satanás abiertamente está mostrando su agenda y lo que quiere hacer. De nuevo, no quiero iniciar un debate político sobre lo que está ocurriendo entre Rusia y Ucrania. Siempre hemos dicho que oramos por todos los inocentes que están perdiendo sus hogares y sus vidas. Yo tendría cierta cautela con el presidente Zelensky. Ante el astronómico incremento de su popularidad, ese tipo de cosas me despiertan suspicacia. Pero no me desviaré. Lo que vemos es que ahora Satanás está mostrando abiertamente su trabajo. Esto que vemos es muy importante. Muchas personas han oído hablar de Yuval Noah Harari. Este caballero de trasfondo judío, académico y autor de libros, participó en una conferencia del Foro Económico Mundial no hace mucho tiempo y expresó una declaración muy singular. Los humanos son hoy día animales hackeables o pirateables. La idea misma de que los humanos tienen un alma y un espíritu y que nadie sabe lo que pasa dentro de ellos y que tienen libre albedrío, se acabó. Cita textual. Cosas blasfemas, dice este hombre. Es interesante y siempre les insto a realizar su propia investigación. Pero en esa reunión, la mayoría de los líderes mundiales presentes le dieron a este hombre una ovación de pie. Él está liderando un camino en nombre del conocimiento, promoviendo el hackeo de la mente humana, como si se tratase de piratear o hackear computadoras, y negando básicamente la existencia de Dios. Escribió un libro que dice que todos somos dioses, y coloqué aquí Daniel 12:4, del cual hablamos antes, y dice, «Pero tú, Daniel, cierra las palabras y sella el libro hasta el tiempo del fin. Muchos correrán de aquí para allá y la ciencia se aumentará». Te doy la palabra, Baruch, para tus comentarios. Este hombre ciertamente es un individuo muy peligroso. Es muy popular en los círculos que quieren cambios, y él establece muchas de las cosas que el anticristo querrá hacer. Una de ellas es convertirnos en una sociedad que no utilice dinero en efectivo. Porque si tú manejas tu negocio y la única manera como puedes negociar es sin dinero en efectivo, posiblemente solo mediante una moneda digital que utilices con tu teléfono o algo así, será muy fácil cortarte y bloquear tus transacciones. Te pueden quitar el acceso a tus propios fondos. Esto es lo que ocurrirá. Si no participas en su juego, no serás capaz de pagar por lo que necesites comprar. Y esto nos deja ver muy fácilmente cómo será eso de que no seremos capaces de comprar o de vender. No seremos capaces de comerciar nada, a menos de que rindas tu lealtad a los poderes que gobiernan. Y hacia donde todo esto nos está llevando, el fundamento que está estableciéndose es muy sencillo. ¿Vamos a confiar en Dios para todas las cosas? ¿Vamos a seguir creyendo en Dios cuando no tengamos nada? Y esa realmente será la prueba de nuestra fe. Es fácil decir, amo a Dios, alabo a Dios, tengo una linda casa, un vehículo para ir y venir del trabajo, puedo pagar mis facturas, tengo mucha comida, mis hijos estudian en buenos lugares, y todo va bien. Es fácil alabar a Dios así. Pero cuando tu fe, y esto es lo que ocurrirá, garantizado, porque la Escritura lo dice, lo que ocurrirá es que tener esa fe en Yeshua, en Jesús, Jesus, como quiera que lo digas en tu idioma, tener fe en ese nombre te costará que sufras la pérdida de todo. No serás capaz de pagar tu renta, sin importar cuánto dinero tengas en tu banco. No serás capaz de utilizarlo, a menos de que jures lealtad al imperio del anticristo. No tendrás dinero para comida, no serás capaz de comprar nada para tus hijos. Serás totalmente despojado de todo. Y eso está bien, porque allí es donde Dios se moverá. Y si somos llamados a morir por nuestra fe, deberíamos decir, quiero ser el primero en la fila, estoy dispuesto a morir, a sufrir esta pérdida con tal de conocer a Cristo. ¿Qué dijo Pablo? el poder de conocer los sufrimientos de Cristo, el poder de su resurrección. De todo esto, seremos desafiados a confesar quién es nuestro Señor y qué estaremos dispuestos a entregar por nuestra fe. Eso es lo que está sucediendo, y este caballero simplemente está sentando las bases para definir cómo implementarán estas políticas económicas globales las naciones que el anticristo establecerá. Amén. Este es un artículo noticioso de Independent TV. Y esta vez YouTube no podrá colocarlos un strike, como antes, porque esto proviene de un canal de noticias formal. Joe Biden habla sobre el nuevo orden mundial en una mesa redonda de negocios. Nada está oculto y ciertamente no es una teoría de conspiración. Quiero hablar ahora de este reloj del apocalipsis, del cual la gente a veces comenta. Solo para que todos sepan, el reloj del apocalipsis es un símbolo que representa la posibilidad de una catástrofe global causada por el hombre. Muy bien. Según la opinión de los miembros del Boletín de Científicos Atómicos, el movimiento se inició en el año 47, pero el reloj básicamente es una metáfora para las amenazas de la humanidad, desde la perspectiva científica, bien sea por el riesgo de una guerra, o de una guerra nuclear, del cambio climático y cosas así. Aquí nos dicen que estamos a 100 segundos de la medianoche. Quise colocar esta escritura en Mateo 24:36. Pero sobre el día y la hora nadie lo sabe, ni los ángeles del cielo, sino solo mi Padre. Mucha gente ha manifestado saber cuándo terminará el mundo, o cuándo se producirá una catástrofe mundial que acabará con todo, pero solo el Señor lo sabe. ¿Qué piensas tú, Baruch? Hemos visto incluso de una fuente secular que ellos ven que las cosas están convergiendo hacia algo significativo. Así que algo importante está ocurriendo, y no es más que esa transición. Al hablar de los tiempos finales, hablamos sobre una transición de las cosas como eran hasta ahora a como deben de ser para que el reino sea establecido. Al mirar las cosas que deben suceder, el Mesías se refiere a ellas como los dolores de parto. Son cosas muy difíciles, pero hay buenas noticias. Él también nos dice algo que sé que es uno de tus versículos favoritos, Cristian, que cuando estas cosas empiecen a ocurrir, Él nos dice, cobren ánimo, levanten las cabezas, porque sabrán que su redención, y redención aquí nos habla sobre el resultado de la redención, que esa victoria está muy cerca. Así que cuando pasen estas cosas, y por eso debemos estar atentos a las noticias, debemos estar bien informados sobre lo que está pasando. Cuando estas cosas ocurran, podremos decir, esto no me tomó por sorpresa. No voy a perder, como dice Pablo en 2 Tesalonicenses capítulo 2, no pierdan su perspectiva, esa perspectiva bíblica. Todas estas cosas deberían animarnos al confirmar que lo que Dios dijo es verdad. Y todo esto está avanzando hacia una transición difícil, pero para el creyente, esto representa la victoria, la cual es el establecimiento del reino de Dios. Debemos tener confianza en que Dios es mayor que todo esto y que Él utilizará estos eventos para su gloria, a pesar de que serán difíciles. Pero Dios proveerá la fuerza, el poder, con el fin de que venzamos. Seremos capaces de demostrar que somos vencedores y eso es lo que se supone que hagamos. Amén, gracias. Lo que vemos ahora es un tuit personal del presidente Biden. Las democracias se están levantando para hacer frente a este momento, en referencia, por supuesto, al conflicto entre Rusia y Ucrania, reuniendo al mundo en el bando de la paz y la seguridad. Estamos demostrando nuestra fuerza y no vamos a desistir. Primera a Tesalonicenses 5:3, porque cuando digan paz y seguridad, entonces la destrucción repentina vendrá sobre ellos, como el trabajo de parto sobre la mujer embarazada, y no escaparán. Antes de darte la palabra, Baruch, parece que ellos estuvieran viendo los versos de la Biblia que estamos colocando. Hacen citas y referencias a textos que están en la Biblia. Pero como dijiste sobre los dolores de parto, ellos no podrán escapar. Solo quisiera que todos tengan la confianza de que como creyentes en Jesús, en Yeshua, esto no aplica para nosotros, porque nosotros escaparemos en el arpazo, el rapto. Te doy la palabra, Baruch. Sí, como habíamos hablado antes, mi esposa y yo acabamos de regresar de Rumania y Moldavia. estas naciones fronterizas con Ucrania, y fue grandioso el haber visto que las congregaciones, estuvimos en dos seminarios, dos institutos teológicos, tanto en Bucarest como en Chisinau, uno en Rumania, el otro en Moldavia, están usando sus instalaciones para hospedar refugiados ucranianos. De hecho, en Bucarest comimos en el seminario y comimos a las 2 de la tarde porque los refugiados habían almorzado a la 1 de la tarde. Es grandioso ver cómo el cuerpo de creyentes, en lugares tan complicados como Rumania y Moldavia, sabes, estos son países donde misioneros de Occidente han predicado y han invertido en el cuerpo de creyentes, y ahora los vemos madurando y tomando de sus recursos para compartirlos sacrificialmente. Así que es grandioso ver cosas como esta. Estoy diciendo todo esto para enfatizar que el cuerpo de creyentes está respondiendo, pero no vemos actuar igual a las Naciones Unidas. No vemos al mundo occidental haciendo nada concreto para aliviar el dolor y el sufrimiento de los ucranianos que están siendo invadidos. No están haciendo lo necesario para impedir la entrada del enemigo. Y esa es la diferencia. Allí es donde difiero radicalmente con lo que el presidente Biden está diciendo. Ellos no están fomentando la paz y la seguridad. El Occidente, las Naciones Unidas, la OTAN, no han hecho nada para traer paz y seguridad al pueblo ucraniano. Bien, puede que estén emprendiendo ciertas causas humanitarias, pero realmente no están haciendo algo concreto para poner fin a este conflicto. Y a veces debes estar dispuesto a usar la fuerza militar, con el fin de poner fin a otras fuerzas militares impías e injustas. Desafortunadamente, no vemos las agallas hoy en día en la mayoría de los países occidentales para decir, en ocasiones, lo justo es salir a la guerra con el fin de ponerle fin a la maldad. El problema es que realmente no estamos seguros hoy en día de qué es lo malo y por tanto no estamos dispuestos a pagar el precio. Yo no veo que esta declaración sea cierta. Yo no veo a las democracias agruparse alrededor de la paz y la seguridad en lo absoluto.
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1: Shalom, bienvenidos a Via Haftash Israel, una frase hebrea que significa amarás a Israel. Esperamos que se queden con nosotros durante los próximos 30 minutos, ya que nuestro maestro, el Dr. Baruch, nos compartirá una enseñanza expositiva de la Biblia. El Dr. Baruch es profesor titular del Instituto Zera Abraham, con sede en Israel. Aunque todos los cursos del instituto se imparten en hebreo, el Dr. Baruch se complace en compartir este video semanal en inglés con doblaje al español. Para más información, por favor, visítenos en amarasaisrael.org. Aquí está Baruch y la lección de hoy.
3: Do you know the truth?
4: ¿Conoces la verdad? Porque deberías, si deseas ser libre de las ataduras del pecado, ser libre del engaño de este mundo, de las falsificaciones de Satanás, de sus mentiras, para poder caminar, y aquí está la clave, para que tú y yo podamos caminar en obediencia a la voluntad de Dios. Si tú eres un seguidor del Mesías Yeshua, lo que revestirá de mayor importancia para ti será la voluntad de Dios. Esta será una de las cosas por las que vas a orar día y noche, noche y día, para que te sea revelada, para que puedas conocer su voluntad. Como lo hablábamos hace varias semanas, es solo cuando estoy comprometido con la voluntad de Dios que Dios me dotará con sus conocimientos. Entonces, empecemos con una pregunta muy sencilla. ¿Estás interesado en la voluntad de Dios? ¿O eres tú uno de esos individuos que explotan la gracia de Dios, creyendo que si tú recibiste al Mesías, te apropiaste de esa gracia y le diste gracias por morir en esa cruz, ahora Él está allí para ti, para solucionar tus problemas, para darte los deseos de tu corazón, que usualmente son los deseos de tu carne, para poder lograr lo que deseas? Esa no es la espiritualidad bíblica. Esa no es la verdad de la palabra de Dios. Bueno, toma tu Biblia y ve conmigo una vez más a la Epístola a los Colosenses, capítulo 1. Epístola a los Colosenses, capítulo 1. Aquí Pablo hablará muy fervientemente sobre algo que tú y yo necesitamos entender. Si verdaderamente nos queremos convertir en personas en las que Dios se complazca, y no es ese tu deseo, no quieres ser alguien como creyente que cuando vayas ante Dios, Él diga, bien hecho. Y no que fuiste engañado, que fuiste inútil, que no caminaste en la verdad, que no estuviste comprometido conmigo y mis principios y mis propósitos. Tú no quieres escuchar eso. Tú quieres escuchar, bien hecho. Tú quieres ser una alabanza delante de Dios. ¿Y cómo lo podemos lograr? Bueno, toma tu Biblia y mira si puedes el capítulo 1 y empezaremos desde el verso 23. Y aquí vamos a lidiar con un problema. Y este es que con mucha frecuencia una perspectiva teológica preconcebida influencia la manera como uno traduce la palabra de Dios. Y eso es muy infortunado. Lo que vemos es que hay personas que traducen cosas con el fin de soportar sus propias creencias, en vez de tomar la palabra de Dios como es, y permitir que nuestra doctrina y nuestra teología se basen en la revelación de Dios. Ahora, de lo que hablo aquí es de una palabra griega muy importante. Es la palabra ei, y puede ser traducida como un sí condicional o como un ya que. Ahora, no es una palabra que pretenda comunicar duda, por lo que es mejor traducirla en la mayoría de las veces que aparece con la palabra ya que. Entendamos algo. Pablo habla a aquellos a los que él llama santos, aquellos que son compañeros creyentes, aquellos que han hecho un pacto con el Mesías, aquellos que han creído la verdad del Evangelio. Entonces, no hay nada incierto sobre a quiénes él está hablando. Y Pablo no es alguien que quiera sembrar dudas en la mente de las personas. Es decir, Pablo no va a animar a la gente para que se descarríe. Él no estará creyendo que ellos van a hacer las cosas incorrectamente. Él quiere animarles a hacer lo correcto. Necesitamos tener un entendimiento correcto de lo que ha estado diciendo, porque lo que ya dijo forma el contexto para entender lo que va a decir. Mira de nuevo el verso 23. Hay dos palabras griegas juntas. Es la palabra ei gei. Gei significa también o y. Y ei, como dije antes, significa ya que. No es una declaración de duda. Hay una construcción diferente si hiciéramos esto en modo subjuntivo, sugiriendo una duda, una posibilidad. Pero no, Pablo está escribiendo aquí con el fin de animar y dice esto. Nosotros que hemos sido reconciliados, nosotros que hemos sido transferidos del poder de las tinieblas al reino de la luz, que hemos sido reconciliados por la sangre del Mesías, por su muerte en la cruz, todo esto nos provee a nosotros de un gran potencial para caminar con Dios. Y de eso se habla en el verso 23. No está sembrando dudas. Él dice, ya que también ustedes permanecen en la fe, establecidos y firmes. O la palabra tiene que ver con algo que es estable. Entonces, nos habla sobre ser establecidos y tener estabilidad a través de la fe. Es incorrecto decir, y si ustedes, él no dice un sí condicional, él les está animando. El contexto aquí son los beneficios de ser un creyente. El resultado del Mesías, su presencia por su Espíritu Santo en nuestras vidas. Entonces, él no está sembrando semillas de duda. Está afirmando algo. Mira de nuevo. Ya que también ustedes permanecen en la fe, siendo establecidos y firmes, sin moverse de la esperanza del Evangelio que han escuchado y que fue proclamado en toda la creación bajo el cielo, y del cual, dice Pablo, yo me he convertido en un ministro. Entonces, el contexto de este pasaje no es la duda. No es si ustedes permanecen, sino que dice, ya que ustedes permanecen. Y está hablando de los beneficios que esto trae. Entonces, mira de nuevo este verso. Él promete aquí que gracias a esta permanencia, Pablo confía en esta gente. Él dice, ustedes serán establecidos y firmes. Y no solo eso. Él promete también que no serán movidos de qué? De la esperanza. Ahora, esta es la segunda vez que Él nos habla de esperanza. Y si miras con atención, la esperanza de la que habla aquí es de esta herencia. Y Él no busca aquí advertirnos, diciendo, ustedes van a perder esa herencia. No. Una vez que tú heredas algo, ya no lo puedes perder. Ahora, puede que no heredes tanto como podrías heredar, pero Dios, cuando hacemos algo correctamente, esto será refinado con su fuego espiritual. Será hecho más y más precioso, más perfecto por Dios. Entonces, no nos habla sobre sufrir una pérdida, sino de ganar algo. Dice aquí, sin moverse de la esperanza del Evangelio que han escuchado, que fue proclamado en toda la creación, bajo el cielo, del cual yo me he convertido en ministro. Ahora yo me regocijo. Noten esto. Ahora, y claramente el contexto no puede ser una advertencia sobre ellos para de pronto cambiar a gozo. No, él está afirmando algo sobre ellos y esta afirmación es la que le causa este regocijo. Mira el verso 24. Ahora me alegro en mis sufrimientos por vosotros. Entonces Pablo está haciendo sacrificios. Hablamos de esto hace algunas semanas, de que cuando estamos caminando con Dios, esto nos causará sufrir. Viviremos una vida sacrificial, una vida de entrega. Y Pablo está haciendo cosas con el fin de tener una influencia positiva para madurarlos y discipularlos en la verdad, pero está sufriendo. Muchos eruditos piensan que Pablo escribió esta epístola, al igual que lo hizo con otras, desde la cárcel, donde fue echado debido a su deseo por ministrar a esta congregación y a otras. Entonces dice, ahora me regocijo en mis sufrimientos por vosotros y completando. Es la palabra para llenar, llenando aquello que falta de las aflicciones del Mesías en mi carne, lo hago por su cuerpo. ¿De qué cuerpo está hablando? El cual es la iglesia. Entendamos lo que dice. Debemos ser cuidadosos, ya que si no entendemos la teología correctamente, vamos a errar en este mensaje tan sencillo. Pablo está hablando sobre una congregación y les dice, ¿saben qué? A pesar de que esto está sobreentendido, lo que el Mesías hizo, lo hizo de manera perfecta. Él proveyó todas las cosas para redimirnos eternamente, para perdonar todos nuestros pecados. Lo que Él hizo en la cruz fue suficiente, fue completo, fue como Él lo dijo, consumado es, o sea, fue hecho perfectamente. Entonces, ¿qué quiere decir Pablo con aquello que falta? Bueno, el Mesías hizo la obra de redención, él pagó el precio por completo. Pero con el fin de que ese mensaje sea difundido, con el fin de discipular personas y que este mensaje les haga madurar, ¿notan cómo nos llama? Se nos llama el cuerpo del Mesías. Nosotros participamos en llevar a cabo su ministerio. Por eso es que se nos ha dado su espíritu. Entonces Pablo dice, entiendan algo, Sí, de hecho, lo que el Mesías hizo sobre la cruz fue totalmente suficiente. Perfecto. No hacemos nada para pagar en lo más mínimo el precio de la redención. Él lo pagó todo. Pero, con el fin de que sus propósitos de ver a la gente perdonada, redimida, y que se conviertan en personas del reino, que entren a la congregación de los redimidos, eso significa que nosotros también participamos en llevar a cabo este ministerio. Y así como Él sufrió, adivina qué, nosotros también sufriremos. Ahora, como nuestro sufrimiento no se trata de ninguna manera en pagar ese precio, Él lo pagó por completo. Pero los creyentes, por el ministerio del Mesías, por los propósitos del Mesías, nosotros vamos a sufrir también. Tenemos un papel en completar los propósitos del Mesías, no la obra de redención, sino difundir el resultado de esa proclamación para que la gente pueda creer. Entonces Pablo dice, me regocijo en este llamado, no me importa este sufrimiento en nombre de la iglesia. Verso 25. De la cual fui hecho un sirviente. De acuerdo a, y esta palabra aquí, no sé cómo traducirla, podría ser la palabra administrador o gerente. Es literalmente la palabra para construir una casa o administrar un hogar. Entonces, implica la idea de hacer algo. El Mesías pagó el precio por completo por los pecados, de modo que podamos ser gente de reino. Pero ahora Pablo dice, he sido llamado a este ministerio para que yo pueda jugar un papel en esta construcción del cuerpo del Mesías, la congregación de los redimidos. De acuerdo a la administración de Dios, para eso Pablo se convirtió en ministro. Dice, que me fue dada a mí en el nombre de ustedes, por el cumplimiento de la palabra de Dios, y el término para palabra aquí es logos, que significa básicamente los planos. Pablo estaba trabajando con el fin de que los propósitos, los planos, verdaderamente se hicieran realidad. Aquí Pablo está mirando la voluntad de Dios, viviendo su vida, haciendo cosas con el fin de que el plan de Dios se haga realidad. Él está haciendo esto por la vida de la gente de esta congregación y otras que ha visitado. Y adivina qué, nosotros también somos llamados a hacer la misma cosa. Debemos ver la voluntad de Dios, o sea, esos planos, miramos la voluntad de Dios y participamos para que se lleve a cabo el resultado de la redención, y eso significa vidas cambiadas por el Mesías y su Espíritu. ¿Qué pasa? Un gran potencial, salvación. Vidas cambiadas, transformadas, pero es a través del discipulado, a través del ministerio, de la palabra de Dios, que las vidas son transformadas, reciben ese poder de la cruz y se vuelve realidad. Miren ahora el versículo 26. Él nos hablará de algo, y nos encontraremos con esta palabra frecuentemente en las próximas semanas. Mira el verso 26. El misterio que ha estado escondido, el misterio que ha estado oculto o escondido por las edades, y podrías traducir esto como el mundo, y por las generaciones. Entonces, ahora algo está cambiando. Dios está revelando algo que había estado escondido. Lo está revelando, y aquí está el énfasis, a las naciones. ¿Por qué es importante? Porque los propósitos del reino de Dios no son solo para una nación. Él usó una nación para bendecir a todas las familias de la tierra. Y por esto es que esto es tan vital para nosotros. Noten lo que dice aquí. El misterio que estaba oculto del mundo y desde las generaciones, pero ahora ha sido revelado a sus santos, a quienes Dios deseó dar a conocer cuáles son las riquezas de la gloria de este misterio. Este misterio, sí. ¿Y qué más dice? Entre las naciones. El misterio de Dios, el judaísmo no lo entendió. Que el propósito de Dios era para las naciones, que todas las personas del mundo fueran transformadas. De eso es de lo que habla este texto. Entonces fue la voluntad de Dios dar a conocer las riquezas de la gloria de este misterio a las naciones. ¿Y cuál era ese misterio? Es el Mesías. En vosotros, la esperanza de gloria. El Mesías, y aún hoy en día, el judaísmo con frecuencia dice, bueno, ¿sabes qué? Jesús podría ser el Mesías para los gentiles, pero no es para nosotros. O sea, está bien para la gente que no es judía seguir el cristianismo. Mas eso no tiene nada que ver con el pueblo judío. Eso es una mentira. Lo que la Escritura revela es exactamente lo contrario. Naturalmente, el Mesías, Yeshua, es para Israel. Y el misterio que ellos desconocían es que este Mesías es para las naciones también. Ellos no entendían los propósitos, lo que era el corazón de Dios para las naciones. Y eso es lo que se enfatiza aquí. A quien nosotros proclamamos, y no solo proclamamos, usa aquí una palabra muy fuerte. Amonestamos. ¿Qué significa esto? Amonestar es advertir a la gente de una consecuencia si ellos no están de acuerdo o no participan en algún asunto. Entonces dice, a quien nosotros proclamamos y amonestamos, ¿a quiénes? ¿A todos los judíos? No, a todas las personas, y enseñando a todas las personas con toda sabiduría a fin de poder presentar a todo hombre perfecto, completo, pleno, ¿cómo? En el Mesías Yeshua. Ahora fíjate en esto. El propósito del Evangelio es que todas las personas sean presentadas, ¿cómo? Que sean presentadas, y la implicación es presentadas ante Dios el Padre para entrar en el reino de Dios. Todos deben ser presentados, todo hombre perfecto, y ahí viene esta frase de nuevo, en el Mesías Yeshua. Muy importante. No hay esperanza, no hay expectativas de recibir ninguna de las promesas de Dios, ser alguien con quien Dios quiera trabajar, a menos de que estés en el Mesías. Y la pregunta que es tan vital que todos entiendan es, ¿cómo puedo hallarme a mí mismo en el Mesías? Bueno, esa expresión en el Mesías es una expresión de pacto. Tú solo puedes estar en el Mesías si tienes una relación de pacto con Él. ¿De qué pacto estoy hablando? Estoy hablando del nuevo pacto. Y dense cuenta de que el nuevo pacto, espero que me hayan escuchado decir esto muchas veces en el pasado, el nuevo pacto es un pacto de reino. Es un pacto de acuerdo con Jeremías 31. Es un pacto de perdón. Y es un pacto no solo en el que Dios nos perdona los pecados, sino que Él dice, yo no los recordaré jamás. Déjame preguntarte algo. Si Dios, quien no puede mentir, en cuyas promesas podemos tener plena confianza, si Él dice, voy a perdonar todos tus pecados y no los recordaré jamás, ¿por qué no deberíamos tener seguridad? ¿Por qué no venimos confiadamente delante de Él? Porque esta es la verdad bíblica. Cuando un creyente en el Mesías Yeshua, por el Evangelio, ¿qué es el Evangelio? Buenas noticias de redención. ¿Qué redención? La redención del Mesías Yeshua. La redención requiere de dos aspectos, muerte y sangre. La muerte del Mesías y el derramamiento de su sangre. Ambas son vitales. Son parte de la ecuación. Por lo tanto, cuando yo me convierto en receptor de su redención, Dios me promete que por esta redención, por la suficiencia de la cruz, todos mis pecados, mis iniquidades, mis transgresiones son perdonadas. ¿Por cuánto tiempo? Para siempre. ¿Qué parte de ellas? Todas ellas, cada una de ellas. Por lo tanto, Dios dice, y no te pierdas la simplicidad de esto, Él dice, tus pecados no los recordaré jamás. Entonces, cuando yo voy delante de Dios, no importa lo que haya hecho en mi pasado, hay suficiencia en la sangre del Mesías. Por tanto, yo puedo ir delante de Él el día del juicio con confianza, con seguridad, con una valentía que le complace a Él. No es una valentía de mi propio yo, sino valentía, confianza, por la suficiencia de lo que Él hizo, su plan para salvarme. Y la razón por la que tengo tanta confianza es porque todos mis pecados Él los olvidó. Él no tiene conocimiento alguno sobre ellos. ¿Qué recuerda Él que puede ver, que logra saber? Él conoce la justicia de su Hijo. Por tal razón, cuando Él me ve a mí, eso es todo lo que ve: la justicia, la perfección del Mesías. Y por tanto, tengo la confianza de que puedo caminar derecho dentro del reino de Dios, por su gracia, habiendo creído, habiendo ejercitado la fe en lo que Él ha hecho. Yo no jugué ningún papel en eso, no me llevo ninguna alabanza, yo no merezco agradecimiento alguno por recibirlo. Es un regalo que uno recibe por la fe, y Él provee. Él no es quien hace que tengamos fe, pero Él provee a nuestra conciencia la capacidad de entender y responder a ello. Algunos dirán, espera un segundo, yo creía que la Biblia decía que ustedes estaban muertos en sus transgresiones. Y es cierto, muertos en nuestra relación con Dios. Tú no tienes esperanza alguna debido a tu pecado. Pero todavía tienes una conciencia, todavía puedes entender la revelación, una porción al menos, lo suficiente para ser salvo, y entonces empiezas un proceso de regeneración y creces para poder entender más y más y más las cosas de Dios. Leamos la Escritura. El propósito es este, que podamos ser presentados, es lo que dice, presentar a todo hombre, eso nos incluye a ti y a mí. La palabra es talión, que significa completo. Que no le falta nada, significa perfecto, perfecto en el Mesías Yeshua. Verso 29. El versículo 29 nos dice algo. Habla sobre Pablo como un siervo. Aquí hay otra palabra, Pablo como un obrero. ¿Por qué Pablo es un obrero? Por lo que acabamos de decir, por la suficiencia del Evangelio, que realmente nos salva. Realmente produce regeneración, realmente produce paz y gozo y contentamiento. Y por lo tanto, Pablo, a él le encanta eso, y debido a lo que está viviendo, él quiere compartirlo con otros, y su vida está dedicada a ello. ¿Cómo lo sabemos? Mira el verso 29, dice, por lo cual también, lo cual es el Evangelio, presentar personas perfectas delante de Dios. Tener ese privilegio, dice, por lo cual también trabajo como obrero y me esfuerzo de acuerdo a su obra. Ahora, él no es quien obra, nosotros participamos, nosotros comunicamos el mensaje, nosotros decimos lo que él ha hecho, tomamos su verdad y la revelamos, pero es él, él y solo él. Nosotros solo somos heraldos de su mensaje, trabajamos como obreros en aquello que él ya completó. Nosotros simplemente hablamos para que la gente reciba el mensaje y explicamos más y más la palabra de Dios para que la gente pueda crecer y madurar y replicarse a sí mismos en la vida de otras personas. Eso es el apostolado. Eso es con lo que Pablo está comprometido. Entonces dice aquí, en el verso 29, por lo cual trabajo como obrero y me esfuerzo de acuerdo con su obra, para que su trabajo en mí sea poderoso o fuerte. Lo que Pablo dice aquí es lo siguiente. Todo esto causa algo. Cuando yo estoy comprometido con los propósitos de Dios, cuando yo entiendo la voluntad de Dios, su propósito, lo que Dios quiere generar, y quiero ver personas presentadas perfectas ante Dios para que sean parte del reino, ¿saben lo que hace Dios? Dios trabaja en mí como, noten lo que dice, que Él está obrando en mí, esa obra pueda ser poderosa. Y realmente no es que pueda ser, sino que efectivamente será poderosa. Entonces, cuando nosotros nos humillamos a nosotros mismos, le damos la espalda a nuestros deseos carnales, abrazamos la verdad y el llamado y los propósitos de Dios. Cuando estamos interesados en las cosas que le interesan a Dios, cuando actuamos en la sabiduría de Dios, ¿saben en qué nos vamos a convertir? Nos convertiremos en receptores de su poder. y ese poder será liberado a través de nosotros. Lo recibimos con el fin de canalizarlo a la vida de otras personas, por lo cual ellos son salvos, justificados y redimidos, y Dios obrará en ellos, y a través de su obra en ellos, ¿qué pasa? Ellos empiezan a trabajar en la vida de otras personas, y más y más y más personas son traídas a una realidad de reino, una esperanza de reino, un carácter de reino. Y eso entusiasma a Pablo. Así que te hago una pregunta. ¿Estas cosas te entusiasman a ti? ¿Son estas cosas algo en lo que tú quisieras participar? ¿Es esta la pasión de tu vida? Déjame decirte, si el Espíritu Santo está en ti, tú estarás de acuerdo con esto. Lo que querrás es enfocarte en la obra de Dios y ser un receptor. Te darás cuenta de cuánto necesitas el poder de Dios, su unción en tu vida, para que puedas cumplir aquello que es digno de alabanza y aquello que le complace a Él. Mi esperanza es esta, que lo que estudiamos hoy pueda darte una nueva pasión, una pasión renovada o quizás una pasión nueva por los propósitos de Dios. Bien, una vez más se me terminó el tiempo. Hasta la próxima semana, cuando continuaremos con el capítulo 2.
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1: God is always faithful.
2: Dios siempre es fiel, y Dios se mueve en la vida de la gente que se rinde a Él, los que quieren cumplir sus propósitos. Dios se moverá de manera poderosa para llevar a cabo el cumplimiento de sus promesas. La pregunta que debemos hacernos es muy clara, y es la siguiente. ¿Estoy interesado en las promesas de Dios? ¿Son ellas la pasión de mi vida? ¿Y estoy dispuesto a actuar en fe? Pues en el pasaje de esta noche veremos que existe una relación muy estrecha entre la fe y la obediencia. Ahora, solamente la fe nos salva, pero ahora siendo salvos, esa fe se manifiesta exteriormente a través de nuestros actos de obediencia. Y Abraham demostrará ser un hombre de fe y también un hombre obediente. Vamos a leer un pasaje muy conocido, la atadura de Isaac, Ahidad Yitzhak en hebreo, en el libro de Génesis capítulo 22. Dicho esto, toma tu Biblia y ve a ese lugar conmigo, libro de Génesis capítulo 22. Como dije, este es un pasaje muy conocido de la Biblia, y a veces el hecho de que un relato se nos haga tan familiar causa que descuidemos el texto, es decir, lo conocemos tan bien, hemos oído muchísimas predicaciones al respecto. Este pasaje, por supuesto, es fundamental en el servicio de Rosh Hashanah. Nos topamos con él en la sinagoga diariamente porque el servicio de la mañana se inicia con esta escritura. Así que lo conocemos bien. Y eso con frecuencia puede producir que no le prestemos atención, que no profundicemos en él porque nos resulta demasiado familiar. Bien, en el estudio de hoy, prestaremos mucha atención a las palabras con la esperanza de obtener una verdad nueva y refrescante de esta escritura. Génesis 22, iniciando en el verso 1. Leemos. Y aconteció, después de estas cosas, ¿de qué cosas hablamos? Estamos hablando de cuando Abraham manifestó su compromiso con Dios. Ahora ha alcanzado un pináculo espiritual muy elevado en su vida, en el que Abraham encontrará una prueba más, y esta prueba será la más difícil. Lo que podemos aprender de esta historia que hemos visto en los capítulos anteriores es que Abraham ha obedecido a Dios, le ha escuchado, ha respondido en fe, y ahora está listo para esta prueba final de su fe. El pináculo de uno que ama a Dios y que está comprometido con las promesas de Dios. Así que después de estas cosas, de todo lo que ha tenido que atravesar, dice que Dios probó a Abraham. Y esta prueba no es realmente porque Dios necesite comprobar algo. Dios sabe todas las cosas, sino que busca enseñarle a Abraham el resultado de la obediencia, lo que la verdadera fe produce en la vida de la gente. Esta prueba era para que Abraham creciera aún más, para que se elevara a una posición más alta, de modo que tuviera mayor revelación, que pudiera ver las cosas mejor desde la perspectiva de Dios, y así fuese más productivo para los propósitos de Dios. Leemos aquí en este primer verso que Dios probó a Abraham y le dijo, Abraham, y noten cómo él respondió. Leemos, y él le dijo, Hineini. Una vez más, esta expresión es bien conocida en el judaísmo. Muchas organizaciones toman su nombre de esta palabra, Hineini, y significa, he aquí, yo. Es decir, heme aquí, estoy disponible,

0: y estoy listo para servir. Abraham está respondiendo de un modo que le demuestra su disponibilidad a Dios. Te pregunto, ¿estás disponible para lo que sea que Dios pida de ti? Sin restricciones, sin condiciones, ¿estás listo para responderle a Dios? Y para ofrecerle a Él aquello que representa lo más valioso para ti. En otras palabras, ¿estás dispuesto a demostrar que Dios ocupa el primer lugar en tu vida y que su palabra, su revelación, es el fundamento de todas las acciones que quieres realizar? Entonces Abraham dijo, Hineini, verso 2. Dios respondió y le dijo, toma, por favor. Ahora, esta palabra, na, en hebreo, con frecuencia es un término de cortesía en hebreo moderno. Por esto lo traduje como por favor. Pero también es un término para suplicar. Los rabinos se preguntan, ¿por qué Dios suplicaría? Y la respuesta es, porque Dios conoce el maravilloso resultado que Abraham obtendrá al hacer esto. Esto le confirma a Abraham que Dios quiere lo mejor para él. Así que esta petición que Dios está haciendo, aunque literalmente es una orden, busca el beneficio de Abraham. Dios quiere hacer esto porque el resultado será bueno para Abraham y para el propósito para el que Abraham ha sido llamado. Y se trata de mediar bendiciones para otros. Entonces Dios dice, toma, por favor, a tu hijo. Abraham, en este punto de su vida, tenía dos hijos. Primero tuvo al hijo de Agar, de quien hablábamos la semana pasada, Ismael, y también el hijo de la promesa, que no era el hijo de la carne, sino el hijo de la promesa, Isaac, de Sara. Entonces Dios le dice, toma a tu hijo. Pues, ¿a cuál? Noten la siguiente frase. Yehidha, que significa tu único. Esto es muy importante porque nos habla de que Dios está reconociendo para sus propósitos, para lo que tiene que ver con el llamado de Abraham, solo a un hijo, y este es Isaac. Por supuesto, el Corán voltea esta historia y coloca el énfasis sobre Ismael, el hijo de la carne. Por esta razón, sabemos que el Islam es una religión carnal y descubrimos que la fe en la Escritura, la fe de Abraham, de Isaac y de Jacob, la fe del Mesías Yeshua, la fe en el Dios de Israel, es una fe basada en el propósito del Espíritu y no en el propósito de la carne. Entonces Dios dice, toma a tu hijo, a tu único hijo, a quien tú has amado. Ahora, lo dice en tiempo perfecto, y lo hace así para enfatizar que él lo ha amado por completo. Abraham ha amado a su hijo completamente, y él ha demostrado ese amor. Luego tenemos la palabra Isaac, el nombre de su hijo. Y hay algo que solo se puede notar en hebreo. Tenemos la frase lej lejá. ¿Por qué esto es importante? Bien, si vienes de un trasfondo judío, y si estás familiarizado con la parashá, que es la porción semanal de la Torah, sabrás que cuando Abraham es presentado en la Escritura, él es presentado en la porción de la Torah llamada Lej Lejá. Y la idea principal en esa porción de la Torah llamada Lej Lejá es el pacto que Dios hizo con Abraham. Entonces, esta expresión Lej Lejá se repite aquí en este pasaje con el fin de confirmarle al lector que lo que Dios está ordenándole hacer a Abraham está relacionado con esos propósitos de pacto. Lo diré de otro modo. Está relacionado con las promesas de pacto de Dios. También podemos ver que hay una relación entre los mandamientos y las promesas de Dios. A muchas personas no les gusta oír eso, pero esto es bíblicamente cierto. Dios dice, ve o vete a la tierra de Moriah. La palabra Moriah viene de un par de términos hebreos que significan El Señor es mi maestro. Morí viene de la palabra morá. El sonido I significa mío, así que sería mi maestro. Y la última parte, Yah, Moriah, tiene que ver con Dios, el Señor Dios. El término Yah es una versión corta del nombre sagrado de Dios. Quiere decir que Dios está por enseñarle algo a Abraham. Ese es el objetivo de esta prueba, que Abraham aprenda una verdad espiritual mayor. Entonces, vete a la tierra de Moriah y ofrécelo allí como ofrenda quemada, como holocausto, sobre una de las montañas. Aquí no vemos que diga, oye Abraham, allí hay muchas montañas, elige una de ellas y ofrécelo como sacrificio allí. Esa es una traducción incorrecta, pues falla en resaltar el artículo definido. Ese artículo definido nos revela que se trata de una montaña específica. Dios le dijo, ve a la tierra de Moriah y ofrécelo allí, eso es enfático, ofrécelo allí en holocausto sobre una de las montañas que yo te diré. Entonces, lo primero que quiero decir sobre este texto es que Abraham depende de la revelación con el fin de cumplir el propósito de Dios. Y adivina qué, tú y yo dependemos de la misma manera. Si no andamos en búsqueda constante de la revelación de Dios, lo que necesitamos que Él nos comunique, ¿y cuál es la forma más común en la que Él se comunica con nosotros? En su palabra. Si no estamos enfatizando la palabra de Dios, si no entendemos nuestra necesidad absoluta y total de la palabra de Dios, no seremos capaces de cumplir los propósitos de Dios. En otras palabras, no estaremos demostrando fe. Dios dijo, sobre una de las montañas que yo te diré. Verso 3. Abraham sabe que Isaac tiene que morir. Un holocausto, una ofrenda quemada, implica que él morirá. Este hijo único, desde el punto de vista de Dios, a quien Abraham ama. Ahora, cuando a mí me emociona la idea de hacer algo, al siguiente día me levanto temprano. Me voy a mi cama por la noche, pero me levanto bien temprano para cumplir ese propósito. Pero cuando hay algo al día siguiente que yo no quiero hacer, bueno, no pondré ninguna alarma y me acostaré tarde. Ese no es el carácter de Abraham. Abraham, a pesar de que esto sería doloroso, que no es un asunto agradable desde el punto de vista humano, Abraham se regocijaba en obedecer a Dios, porque para Abraham esa era la prioridad de su vida. Así que te pregunto, ¿es la obediencia a Dios una prioridad en tu vida? Si no es así, descubrirás que las cosas no saldrán muy bien para ti. Vas a vivir experimentando frustraciones. Dirás, estoy pasando el peor momento de mi vida, no tengo ni un respiro, nada me sale bien. Y la razón de todo esto es que estás viviendo de acuerdo a tu camino, pero ese es un camino necio. No es un camino eficiente ni un camino próspero en las cosas de Dios. No tendrás prosperidad de gozo y contentamiento. No tendrás prosperidad de buenas obras. No podrás recibir la revelación de la prosperidad de Dios. Todas estas cosas que te hacen falta se deben a que no tienes una conducta de obediencia fiel que caracterice tu corazón. Pero Abraham sí lo tenía, como lo sabemos. Verso 3. Y Abraham se levantó muy temprano en la mañana, ensilló su burro y tomó a dos jóvenes con él. ¿Por qué dos? Bueno, existen dos interpretaciones para el significado del número dos en este contexto. El dos puede referirse a dos personas que hacen el papel de testigos para confirmar algo, y esa es una de las interpretaciones válidas aquí. Pero también, con más frecuencia, si siguen nuestros estudios con regularidad, sabrán que el dos puede significar dos opiniones distintas, dos ideas en conflicto. Esa perspectiva también funciona aquí, porque Isaac y su padre, Abraham, no verán las cosas de la misma forma inicialmente. Sabemos que tendremos la opinión de Dios, pero también tendremos una opinión terrenal. ¿Qué quiero decir con esto? Bueno, esto se hará más obvio en unos minutos. Entonces él toma a estos dos jóvenes con él, y también a Isaac, su hijo, y cortó la leña para el holocausto, y se levantó, y se fue a Ha-Makón. Este término significa el lugar. Pero este término Ha-Makón también puede ser usado para referirse al Dios omnipresente, al Dios que está en todo lugar. Y lo que se revela aquí es lo siguiente, que en la medida que Abraham, Isaac y estos dos jóvenes se aproximan a este lugar, ellos experimentarán a Dios. Dios de una manera única, de una manera reveladora, será visto en ese lugar. Dios será experimentado en ese lugar. Y esa es la misma verdad para nosotros. Cuando estamos emocionados, cuando estamos comprometidos y entusiasmados en servir a Dios, incluso el hacer esas cosas que en lo natural van en contra de nosotros, nuestras inclinaciones naturales, de los deseos de nuestro ego, de lo que está arraigado en nuestra personalidad, en nuestra carne, cuando nos levantamos en contra de todo eso y en obediencia a Dios, y nos emocionamos por hacerlo, Dios se manifestará en nuestra situación. Cuando caminamos en la carne, Dios estará distante. Él no será omnipresente en nuestra situación. Entonces, leemos en este pasaje que él cortó la leña y se levantó para ir a el lugar que él había dicho que Dios le había señalado. Entonces, en la medida que él avanza, Dios va dándole revelación. Y ese también es un principio muy importante. Cada vez que obedezco a Dios, cada vez que avanzo en obediencia, cuando pongo su verdad en acción, esa actividad producirá una revelación mayor. Dios me hablará, Dios me dirigirá, él arreglará las cosas en mi vida. Entonces, la obediencia produce eficiencia para el creyente. Eficiencia para llevar a cabo los propósitos de Dios. Bien, pasemos ahora al verso 4. Aconteció, dice aquí, Beyom Hashlishi, al tercer día. El número 3 tiene el propósito de revelar algo, pero el número 3 también está relacionado de manera especial con la victoria. ¿Por qué? El Mesías se levantó al tercer día, manifestando su victoria. Y este día también será registrado como un día de victoria, porque el resultado de lo que veremos en unos minutos es vida. Una vida de victoria. Una vida que conquista la muerte. Una vida que cumple la voluntad de Dios. Y eso es lo que significa verdaderamente la victoria. Todo esto sucede, como dice la Escritura, verso 4, al tercer día. Él llega a este lugar y leemos. Y Abraham levantó sus ojos. Espero que sepan que este es un modismo hebreo para orar. Entonces quiere decir que oró y al hacerlo, Dios le mostró el lugar a la distancia. Entonces, él no había llegado, pero debido a que oró, es decir, buscó la guía de Dios, la revelación de Dios, y mediante la oración, Dios le mostró el lugar. Pero todavía estaba lejos. Dios provee la revelación necesaria con el fin de que podamos llegar a donde debemos llegar. Y descubriremos que uno de los énfasis de este texto está en este lugar y en lo que Dios hace con precisión en este lugar. Descubriremos también que este sitio es un lugar de adoración. ¿Por qué lo digo? Mira por favor el verso 5. Y Abraham le dijo a los jóvenes, a sus dos jóvenes, siéntense ustedes aquí con el burro, y yo y el muchacho, es decir, Isaac, nosotros iremos hasta allí. Nosotros iremos a ese lugar, adoraremos, y luego regresaremos a ustedes. Esta es una declaración de fe. ¿Por qué es una declaración de fe? Bueno, Dios le ordenó que lo ofreciera como holocausto. Eso significaba que Isaac, ya lo dijimos, iba a morir. Pero, Dios es un Dios de vida. La muerte no es el final. Cuando lees el libro de Hebreos, cuyo estudio completo ya está disponible en español, en nuestro canal de YouTube o en cualquiera de nuestras plataformas digitales, verás al estudiar el capítulo de Hebreos 11 que se habla de cómo Abraham tuvo fe y ofreció a Isaac debido a esa fe, creyendo en que Dios lo levantaría de la muerte. Sí, él pensaba que Isaac moriría, pero que no sería su final, pues el propósito de Dios siempre se completa mediante la resurrección. ¿Qué quiero decir con que el propósito de Dios siempre se completa mediante la resurrección? Que a fin de cuentas, el propósito de Dios, todo lo que Él nos ha ordenado hacer, está relacionado con el reino, y para entrar al reino necesitamos resucitar. Abraham tuvo fe en la resurrección, así que dijo, adoraremos y luego volveremos a ustedes. Verso 6. Y Abraham tomó la leña para el holocausto y la colocó sobre Isaac, su hijo. Una y otra vez se repite su hijo, y tomó en su mano el fuego y el cuchillo, y se fueron los dos juntos. Se fueron los dos juntos. Y esto demuestra algo. Esto demuestra cómo Dios lleva a cabo, cómo Él lleva a cabo sus propósitos. Ellos van juntos, lo cual implica unidad. Y cuando nosotros caminamos juntos en pos de los propósitos de Dios, en obediencia a su voluntad, el resultado será la unidad. Cuando tú haces tu voluntad y yo hago la mía, eso producirá conflicto. ¿Qué dice Santiago? ¿De dónde provienen las guerras, batallas y conflictos? Sencillo, cuando la gente hace su voluntad. El resultado de que siempre la gente haga lo que quiere, lo que considera correcto, será el conflicto. Pero aquí vemos unidad. Verso 7. E Isaac le dijo a Abraham, su padre, le dijo, Padre mío, y noten cómo le respondió Abraham. Él dijo, por segunda vez, Hineini, heme aquí, hijo mío. Él está disponible, él está con su hijo. Y del mismo modo en que Dios le trajo revelación a él, ahora traerá revelación a su hijo. Isaac dijo, he aquí el fuego y la leña, pero ¿dónde está el cordero para el holocausto? Isaac tiene suficiente edad para entender que harán un sacrificio. Él ve el fuego, la leña, el cuchillo para el sacrificio, por lo que dice, yo no veo. Y lo importante aquí es el término hebreo, sei. Este término sei significa cordero, pero no cualquier cordero, pues ese término sería keves. Pero se utiliza sei porque este término usualmente se relaciona con el cordero de la Pascua. Entonces, en este verso, vemos que tal como la Pascua está relacionada con la redención, aquí se nos enseñan principios sobre redención, y el plan de Dios para su reino es un plan de redención. Aquí en este pasaje aprenderemos sobre redención. Entonces Isaac dice, veo todo lo que necesitamos excepto el cordero. ¿Dónde está el cordero para el holocausto? Verso 8. Y Abraham respondió, Dios, y literalmente tu Biblia quizás diga, proveerá. Es el término yirei lo. Dios verá por sí mismo. Si lo traduces como Dios proveerá, eso sería más como una paráfrasis. La idea aquí es que como Dios mira, Dios ve, Él proveerá lo que haga falta. Pero el énfasis aquí está sobre la palabra lo, que significa por sí mismo o de sí mismo. Entonces Dios mirará, observará la situación y proveerá de sí mismo lo que haga falta. ¿Para qué? Pues la respuesta es para la vida. ¿Para la vida de quién? De Isaac, para que no muera. Isaac está simbolizando a la simiente de Abraham, la cual es Israel. Entonces, esto nos revelará un principio por medio del cual Israel, es decir, el pueblo de Dios, podrá encontrar vida. Ahora también notaremos una relación entre lo que Dios provee y el Mesías. Pero hablaremos sobre eso en un momento. Abraham dijo, Dios verá por sí mismo el Cordero. Aunque tu Biblia traduzca Él proveerá, aquí dice que Dios mirará de sí el Cordero para el holocausto, hijo mío. Y una vez más, habiendo dicho esto, los dos iban juntos, unidad. Isaac oyó la respuesta de su padre y se sometió a ello, unidad. Verso 9. Y fueron hacia, esta es la tercera vez que lo dice, Jamacón, el lugar. ¿Qué nos anticipa? Que Dios se manifestará en ese lugar. Leemos que fueron al lugar el cual Dios le había dicho, por supuesto a Abraham. ¿Y qué hizo Abraham? A mitad del verso 9, Abraham construyó allí el altar, preparó la leña y ató a Isaac, su hijo, y lo colocó sobre el altar, sobre la leña. Todo está listo ahora para el sacrificio. Algo que encuentro muy interesante es que Isaac no habla. Él va en silencio. Él se está sometiendo por completo a su padre. Y este es un mensaje para nosotros. Debemos igualmente entender cuán importante es la sumisión. Isaac confió en su padre y en lo que su padre le dijo, y le obedeció. Te pregunto algo. ¿Tú confías en lo que tu Padre Celestial te dice? ¿Y estás dispuesto a obedecerle a pesar de que, ante tus ojos físicos, parezca que todo está llegando a su fin? Bien, verso 10. Abraham extendió sus manos y tomó el mahelet, la espada o el cuchillo, con el fin, aquí está la palabra, de sacrificar a su hijo. Y esta palabra que traduje como sacrificar es un término que no se refiere a asesinar como cuando un ejército masacra personas, sino que tiene que ver con una muerte ritual, una que usualmente se relaciona con un shohet, y por cierto es la misma palabra en una forma diferente. Un shohet es un carnicero, pero uno que ha sido ordenado por Dios para sacrificar animales con un propósito sagrado. Y ese propósito sagrado tiene que ver con adoración. Por esto es que al comer, lavamos nuestras manos ceremonialmente para demostrar que comemos no por una necesidad física, sino que comemos por una necesidad espiritual, para poder bendecir a Dios, servirle y adorarle. Todas estas cosas se nos revelan aquí. Verso 11. Todo está listo. La mano de Abraham está en lo alto con el cuchillo a punto de degollar a su hijo. Verso 11. Y el ángel del Señor, no es cualquier ángel, sino el ángel del Señor. Y usualmente cuando este término, Malach Hashem, aparece, tiene que ver con un contexto de salvación. Si hacen un buen estudio de la frase Malach Hashem, notarán que se usa en tiempos de victoria, en pasajes que hablan de una victoria de reino. Por lo que esto que viene no debe sorprendernos. El ángel del Señor dio voces desde los cielos y le dijo, Abraham, Abraham. Y él respondió, heme aquí. La misma frase, ya por tercera vez, Hineini. Abraham siempre, sin importar el caso, está disponible para Dios. La pregunta que muchos de los rabinos se preguntan es, ¿por qué el ángel dice, Abraham, Abraham? Y muchas veces cuando las cosas se repiten de este modo, por supuesto que el énfasis es una de las razones, que en el pasaje se busca darle énfasis a ese punto en particular. Pero con frecuencia, cuando las cosas se repiten, como el término meod, meod, mucho, mucho, frecuentemente lo traducimos como en abundancia. Pero ese término meod, meod, mucho, mucho, tiene que ver con esta era y la era venidera. Del mismo modo, lo que se nos revela aquí al llamar dos veces el nombre de Abraham es que esto tiene implicaciones terrenales, pero también implicaciones de reino. Entonces, el ángel dijo, Abraham, Abraham, y Abraham le respondió, heme aquí, estoy disponible. Y le dijo, no extiendas tu mano sobre este muchacho, ni le hagas nada, porque ahora, y esto le hablará a Dios. Y Dios emitirá una declaración. Ahora yo sé. ¿Piensas que esto quiere decir que Dios no sabía esto? ¿El Dios omnipresente y omnisciente? Por supuesto que lo sabía, pero hay ciertas cosas que Dios quiere que sucedan físicamente, es decir, literalmente. No solo una declaración de obediencia, sino que Dios quiere que se experimente el hecho concreto de la obediencia. Porque lo que esto nos dice es que no basta con decir, yo amo a Dios, sino que debemos demostrarlo. Dios quiere que experimentemos esa obediencia, y lo vemos en la vida de Abraham. ¿Qué sucede? Dice, ahora yo he conocido, está en tiempo perfecto, ahora yo he conocido que tú temes a Dios, pues no has retenido, no me has rehusado a tu hijo, a tu único hijo. Y vemos aquí que la fe se manifiesta dando, no reteniendo. ¿Qué sabemos sobre Abraham e Isaac? Sabemos una cosa, que Abraham lo ha amado siempre. Es decir, ellos han tenido una relación estrecha de padre e hijo todo el tiempo. Los comentaristas te dirán que a este es a quien Abraham ha amado más que a nadie, pero no más que a Dios. Él esperó y anheló toda su vida a este hijo, pero ahora, a este hijo de la promesa, en quien recaían todas las profecías, Dios le dice, mátalo. Pero debido a que Abraham amaba a Dios por encima de todas las cosas, él estaba dispuesto a hacerlo. Y fue esta demostración la que Dios quería experimentar. Dios sabía que él lo haría, pero esto demuestra que saber algo y experimentar algo son dos cosas muy diferentes. Dios quiere experimentar tu obediencia, no solo que tengas un corazón dispuesto a obedecer, sino que él quiere experimentar tu obediencia. Entonces dice, ahora sé que tú temes a Dios por cuanto no me rehusaste a tu hijo, a tu único hijo. Bien, todo ha cambiado. Abraham fue llamado a este lugar para que sacrificara a su hijo, pero ahora un ángel le dice que no lo haga. Entonces, ¿qué pasa? Verso 13. Entonces Abraham alzó sus ojos. ¿Qué es eso? Un modismo para orar. Y entonces dice, vayar, es decir, y él vio. ¿Qué sabemos sobre esto? Que es por medio de la oración que Abraham vio, es decir, que recibió una mayor y más fresca revelación. Y dice, he aquí, un término siempre importante, he aquí un carnero detrás, atrapado en un matorral por sus cuernos. Entonces vemos la provisión de un carnero que estaba atrapado en un matorral. El término matorral es el mismo del cual obtenemos la palabra para definir algo que es confuso, algo que es difícil de entender, muy complicado. Y allí quedó atrapado por los cuernos. ¿Y en qué se convirtieron esos cuernos? Esos cuernos, y la razón por la que leemos este pasaje en Rosh Hashanah, cuando tocamos la trompeta en la fiesta de las trompetas, es porque este es el origen del shofar, del cuerno de carnero. Estos cuernos que quedaron atrapados y que hablan de la provisión de Dios. Y aprendimos que Dios provee cuando Él mira, cuando Él observa que hay fidelidad. Él ve la necesidad de sus fieles y obra para que su voluntad se cumpla. Entonces, en este pasaje de la Escritura, regresemos, dice que los cuernos de este carnero se enredaron en el matorral. Y Abraham fue, tomó el carnero y lo ofreció en holocausto. Aquí está la clave. Tahat Benou, que significa en lugar de su hijo. Lo que tenemos aquí es un acto de sacrificio sustitutivo. Vemos que el cordero murió en lugar de Isaac. Debido a que el cordero fue provisto, ¿provisto por quién? Por Dios, de sí mismo, como ya vimos. Abraham profetizó esto. Entonces, debido al cordero que fue provisto por Dios, de Dios mismo, y esta expresión es muy importante, descubrimos que Isaac halló vida. Podríamos decir, el hijo de la promesa, de las promesas de Dios, halló vida gracias a lo que Dios proveyó. Y todo esto apunta hacia la obra del Mesías, quien fue el sustituto para ti y para mí. Él murió para que podamos vivir, para que hallemos la vida. Entonces tomó el carnero y lo ofreció como holocausto en lugar de su hijo. Verso 14. Y Abraham llamó el nombre de el lugar, y de nuevo, este término se repite una y otra vez, ¿no es así? Jamacón, Jamacón, el lugar. Y nos habla de una manifestación de la presencia de Dios con una persona. Es en este lugar de obediencia, en este lugar de provisión, en este lugar donde Dios se ha manifestado, que Abraham está experimentando a Dios de una manera nueva. Abraham llamó el nombre de este lugar Hashem Yireh, que significa Dios verá, por lo que se dice de ese lugar, en el monte del Señor, Yireh, es un término en modo pasivo, en el hebreo Nifal, que significa que Dios será visto, o aquello será visto, que será visto, la provisión. Es en el monte de Dios. ¿Y qué sabemos sobre este monte? ¿Cómo es llamado? El Señor enseña. El Señor es mi maestro. Es cuando obedecemos que Dios nos enseña. Y es por medio de la enseñanza de Dios que podemos estar en una condición espiritual que nos permite recibir de Dios. A Dios le encanta proveer. Su naturaleza es bendecir. Pero hay leyes espirituales que deben cumplirse y guardarse por ti y por mí, si queremos que esta sea la realidad de nuestras vidas. Entonces, este lugar, el Señor será visto, podríamos traducirlo así: el Señor, en el monte del Señor, Él proveerá. Y continuando, verso 15. Y el ángel del Señor llamó a Abraham por segunda vez desde los cielos, verso 16, y dijo: he jurado por mí mismo, declara el Señor. Entonces el ángel del Señor habla, pero Dios es quien envía el mensaje. He jurado por mí mismo, declara el Señor, que por cuanto has hecho esto, no porque solo prometiste hacerlo, no porque dijiste que lo harías, ni porque tenías la intención de hacerlo, sino debido a que has hecho esto y no me has rehusado a tu hijo, esta es la tercera vez que lo dice, tu único hijo. Esto busca comunicarnos que cuando estamos dispuestos a entregar lo más valioso que tenemos para los propósitos de Dios, eso demuestra nuestro temor al Señor. Es decir, que el Señor es la prioridad de nuestras vidas. Y esto nos posiciona donde debemos estar para hacer mayores cosas y movernos más cerca de las promesas de Dios. Te pregunto, ¿a qué te estás aferrando? ¿Qué estás dispuesto a ofrecer ante Dios con el fin de que Él se mueva en tu vida? Resulta un acto de falta de fe cuando nos aferramos a cosas. Dios da. ¿Qué dice el libro de Romanos? Que Dios no se rehusó a dar a su Hijo unigénito, sino que por el contrario lo entregó a nosotros, o por nosotros. Y si Él hizo eso, ¿cuánto más no nos dará también con Él todas las cosas? Dios no retuvo nada. Abraham no retuvo nada. No retengas nada tú tampoco. Vive una vida sacrificial. Sé un dador. Sé generoso. ¿Y sabes qué? Te diré algo. Cuando eres generoso, y compartiré contigo que una de las cosas que ocurrirá cuando buscas lugares o personas a quienes puedas bendecir con generosidad, y no me refiero solamente a dar dinero a ministerios y organizaciones, sino que te estoy hablando de individualmente buscar personas que tienen una necesidad. Y te cuento algo, no fue sacrificio alguno de mi parte, pero literalmente hoy fui enviado por mi esposa a cumplir una tarea. Traer pizza a la casa. Llegué al restaurante, ordené la pizza, conozco al dueño del lugar porque soy un cliente frecuente de su negocio. Estaba conversando con él en ese sitio cuando una mujer entró y era obvio que era una mujer que tenía una gran escasez financiera. Era fácil de notar por su condición, por su ropa. Toda su apariencia hacía notar su gran pobreza. Y ella dijo, realmente me gustaría algo para comer. ¿Y cuánto cuesta? Y ella estaba preguntando el costo de uno de los platos del restaurante. Y el caballero le dijo, 30 shekels. Eso es aproximadamente unos $8. Y ella miró y dijo, gracias, y se volteó para irse del lugar. Yo le pregunté, ¿te falta algo de dinero? Y me dijo, sí. Y abriendo su mano, mostró algunas pocas monedas. Ella sabía que no tenía suficiente dinero, pero tenía hambre. Así que me dije, ¿qué son $8? Yo los pago. Hice eso, entregué el dinero al momento de pagar mi cuenta, y el dueño me devolvió, en vez de dejarme pagar los 30 shekels, él solo me dejó pagar 15. Y sacó de su bolsillo 15 shekels más. ¿Por qué hizo eso? Yo seguía esperando mi orden mientras ella recibió su comida y se fue. Pero le dije al dueño, solo pagué la mitad. Y él dijo, no quería perderme esta oportunidad para dar. Entonces, dividimos la cuenta. Esto es lo que siempre deberías estar buscando. Oportunidades. ¿Para qué? Oportunidades para bendecir a otros. Algunas veces de la manera más sencilla. Quiero decir, para la mayoría de la gente, no para todos los que me escuchan, pero para la mayoría, dar $2, $3 o $4 a una persona en la calle que tiene hambre, que tiene una clara necesidad, ¿realmente será eso algo que te dañará? ¿Será algo que, quiero decir, si tú no comes, si eres como la mayoría de la gente, saltarte una comida no te dañará en lo absoluto? Entonces, hacer esto no fue un sacrificio en lo más mínimo de mi parte, ni de su parte, pero lo hicimos porque sabemos que Dios ve con favor cuando nosotros nos preocupamos por suplir la necesidad de nuestros semejantes. Y hacer eso representa la mejor manera de tener un seguro espiritual. Porque, ¿sabes qué? Un día, quizás mañana, más tarde hoy, quizás en una semana o en un año, yo tendré una necesidad. Puede que no sea financiera, pero cuando actúas en obediencia, cuando Dios le habla a tu corazón y te dice, ayuda a esa persona, haz algo, y tú lo haces, Dios, ¿qué dice la Escritura? Que Dios no es injusto para olvidar las buenas obras que hacemos en su nombre. Cuando obramos así, y luego nos vemos en necesidad, Dios levantará a alguien más, lo moverá, y si no hay nadie, Dios mismo lo hará de manera sobrenatural. Él se encargará de su pueblo. ¿Qué dijo David? Fui joven, y ahora soy viejo, y nunca he visto al justo desamparado por Dios. Hacer estas obras de bondad, estas cosas que, como en mi ejemplo, son tan sencillas, no son un sacrificio ni perjudican tu economía, ni la mía ni la de mi amigo. Solo se trató de una persona hambrienta y regalarle unos cuantos shekels. Y cuando nosotros actuamos en obediencia, los beneficiados somos nosotros. Lo hacemos para la gloria de Dios, pero eso pagará grandes dividendos a su pueblo que actúa en obediencia. Entonces, seamos sensibles a las personas que nos rodean. Leamos, por favor, el verso 15 una vez más. Y el ángel del Señor llamó a Abraham por segunda vez desde el cielo y le dijo, «He jurado por mí mismo, declara el Señor, que por cuanto has hecho esto y no me has rehusado a tu hijo, tu único hijo, dice, de cierto te bendeciré». ¿Ves lo que dice? Te bendeciré y multiplicaré tu descendencia. Él solo hizo una cosa, pero noten que su descendencia será como las estrellas de los cielos y como la arena que está a la orilla del mar. Y aquí viene un término muy importante. Mira al final del verso 17. Vayerash zar eja et sha'ar aoi vav, que significa, tu descendencia poseerá las puertas de sus enemigos. Lo que eso significa es lo siguiente, es un término de victoria. Bíblicamente hablando, cuando tú posees las puertas de tus enemigos, quiere decir que los derrotaste. Entonces, cuando actuamos de manera generosa, cuando no retenemos nada, sino que extendemos y vivimos de manera generosa, eso nos posiciona para poder tener la victoria sobre nuestros enemigos. Y enemigos aquí está en plural. Pasemos ahora al verso 18. En tu simiente, todas las naciones de la tierra serán bendecidas. Esta idea de ser bendecido o bendito está en tiempo reflexivo, hippalel, que significa que como yo hago esto, seré bendecido. Es la respuesta a una acción. Es muy importante notarlo. En nuestro idioma no se puede notar sino solamente en hebreo. Entonces, en tu simiente, todas las naciones de la tierra serán benditas por cuanto has oído mi voz. Bien, lo importante en cuanto a este término, oír, es que implica una respuesta, ya que oíste y respondiste, literalmente dice, con mi voz. Debido a que has actuado, has oído con mi voz, eso demuestra intimidad. Esa partícula demuestra intimidad con Dios. De nuevo, en español no se puede concluir. Es imposible verlo así en la traducción. Pero en el hebreo original sí se puede, y revela que la obediencia nos acerca a una mayor intimidad con Dios. Verso 19. Y Abraham regresó con sus jóvenes, y se levantaron y se fueron juntos a Beer-Seba. Y habitó, Abraham habitó en Beer-Seba. Todo esto nos enseña la fidelidad de Dios. Me voy a detener para continuar la semana que viene, concluyendo este capítulo 22 y avanzando a la primera parte del capítulo 23, otro importante pasaje de la Escritura que revela la fidelidad de Dios, su llamado a su pueblo y las grandes recompensas que se producirán porque le oímos y le obedecemos para glorificarle a Él. Si ese es tu deseo, obedecer porque quieres glorificar a Dios, entonces puedes esperar que serás acercado más y más hasta convertirte en receptor de las promesas de Dios. Bien, que Dios les bendiga. Hasta la próxima semana, cuando nos encontraremos nuevamente para concluir este capítulo 22 del libro de Génesis. Shalom, desde Israel. Shalom,
1: 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Que el Señor te bendiga en Yeshua HaMashiach, Jesús el Mesías, mientras caminas con Él. Shalom desde Israel.
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2: Cuando escuchas que alguien está experimentando una gran bendición, es decir, que algo realmente bueno le ha sucedido, ¿cómo te haces sentir eso? ¿Te alegras porque Dios está bendiciendo a esa persona? ¿Porque ha recibido algo muy bueno en su vida? ¿O eso te entristece? Dices cosas como, por ejemplo, ¿por qué le pasa eso a él y no a mí? Esa debió haber sido mi bendición en vez de la suya. La manera como respondes a la bendición de otros dice mucho sobre tu carácter espiritual. ¿Por qué razón? Porque se nos ha ordenado en la Escritura a amar a nuestro prójimo como a nosotros mismos. Así que, si tú quieres tener un día de bendición, también debes desear que los demás tengan un día de bendición. Y esa situación estará en el centro de lo que hablaremos el día de hoy. Dicho esto, toma tu Biblia y ve conmigo al libro de Mateo, capítulo 20. Libro de Mateo, capítulo 20. Quizás recuerdes que la semana pasada terminamos el capítulo 19 y vimos un versículo que empieza con la frase, y muchos. Y esta palabra muchos muy probablemente está relacionada con un término hebreo que se refiere a una situación común, a la norma. Y dice allí, en ese último verso del capítulo 19, lo siguiente. Y muchos últimos serán primeros, y los primeros últimos. Es muy importante que escuchemos eso. Aquellos que llegaron primero serán últimos, y aquellos que son últimos serán primeros. ¿Qué significa eso? Si lees muchos comentaristas bíblicos, encontrarás una multiplicidad de respuestas para esta pregunta. Pero al mirar la palabra de Dios, queda muy claro. La palabra de Dios nos revela que Yeshua, Jesús de Nazaret, quiso decir algo cuando afirmó que los primeros serán últimos y los últimos primeros. Veamos de qué se trata. Vayan conmigo al verso 1 del capítulo 20. Él nos dará allí una parábola. Con mucha frecuencia las parábolas tienen el propósito de instruirnos. Nos enseñan algo que debería gobernar nuestras vidas. Recuerden, compartí con ustedes que el término parábola, en hebreo, viene de la misma palabra que significa gobierno, aquello que nos gobierna. Una parábola provee información que debería gobernar nuestras vidas, dirigirnos sobre cómo pensar y cómo comportarnos. Iniciemos entonces en el capítulo 20, versículo 1. Porque el reino de los cielos es semejante a un hombre, y luego tenemos una palabra que describe a este hombre. Es literalmente un término que significa amo, señor, el que domina sobre una casa o una propiedad. Y el término propiedad, por supuesto, indica una amplia porción de tierra. Nos dice entonces que el reino de Dios, que un aspecto del reino de Dios, es semejante a un amo, al señor de una gran propiedad. Y noten lo que dice con respecto a ese hombre. Este individuo es uno que sale temprano en la mañana con el fin de contratar obreros. Y aquí está la clave. Para su viñedo. La palabra viñedo será enfatizada en este pasaje. Se repetirá muchas veces. Y de nuevo, si eres un buen estudiante de la profecía, y en realidad, con el fin de entender adecuadamente el nuevo pacto, lo que muchos llaman el Nuevo Testamento, con el fin de entenderlo, debes ser un estudiante minucioso y dedicado de las profecías. Porque en las profecías, por ejemplo, en el libro de Isaías capítulo 5, el viñedo es una metáfora para Israel, para el pueblo judío, para la nación de Israel. Y esta parábola nos dará a ti y a mí, a los lectores, información importante con respecto a Israel, lo que debemos esperar y también la actitud que deberíamos tener con respecto a la fidelidad de Dios, su bondad al bendecir a Israel. Esta parábola nos dice que el reino de Dios es semejante a un hombre que es un individuo que gobierna sobre un gran inmueble, una extensa finca raíz, y que sale a la calle bien temprano en la mañana con un propósito, con el fin de contratar obreros para su viñedo. Y luego de acordar con sus obreros con respecto al salario, ¿y cuál es el salario? Leemos en detalle, un denario por el día. Nada sorprendente aquí, porque un denario era el salario básico habitual para un obrero común. Todo aquí va exactamente como pensaríamos. Los obreros son contratados para trabajar un día entero y, por lo tanto, van a recibir el pago habitual para un día entero, una jornada laboral. Pero noten lo que ocurre. Vemos que él los envía a su viña y pasemos ahora al verso 3. Y salió de nuevo a la tercera hora. Eso sería, según nuestro entendimiento, las 9 de la mañana. Pero de acuerdo a la mentalidad hebrea en la que se basa este pasaje, es llamada la hora tercera.

en el mercado, el lugar donde comúnmente se contrataban obreros, y estaban ociosos, no estaban haciendo nada. Verso 4. A estos les dijo, váyanse ustedes a mi viñedo. Noten esto. Él les dice, vayan ustedes también a mi viñedo, y lo que sea justo como salario, se los pagaré. Muchas Biblias simplemente dicen lo que sea correcto, pero es una palabra no solo para definir algo correcto o apropiado, sino es la palabra griega de la cual obtenemos el término justicia. Aquí hay algo muy importante, bíblica y proféticamente. Cuando hablamos del reino de Dios, lo que debe venir a nuestra mente es el concepto de justicia. El reino de Dios es un reino de justicia. Y este hombre que era el amo, el señor de esta gran finca raíz, con la que se compara el reino de Dios en esta parábola, él dice, voy a hacer lo que es justo. Él dice esto, y noten lo que hacen estos individuos. Dice que ellos también fueron, es decir, que entraron al viñedo. Pasemos ahora al verso 5. De nuevo salió a las horas sexta y novena e hizo lo mismo. Verso 6. Y lo siguiente es bastante inusual. Y a la undécima hora. La jornada laboral en su mayoría hoy en día dura 8 horas. Pero en esa época la gente trabajaba jornadas más prolongadas. Eran jornadas muy intensas y difíciles de 12 horas de trabajo. Y ahora estamos casi al final del día, la undécima hora. Pero a pesar de ello, este hombre mira de nuevo al verso 5. Vemos que él ha salido en un par de ocasiones adicionales en las horas sexta y novena, y ahora en el verso 6, en la hora undécima, él sale de nuevo y consigue a otros hombres en igual condición, parados. Y la implicación es que estaban parados antes, al inicio del día, seguían allí parados en las horas tercera y novena, y todavía siguen allí sin que nadie les haya contratado. Piensen en ello. Ellos siguen allí sin hacer nada, porque no hay otras opciones. Ellos necesitan trabajar para proveer sustento para sí mismos y, presumiblemente, para sus familias. El hecho de que sigan allí demuestra que tienen esperanza y, en segundo lugar, que realmente quieren trabajar. Ellos tienen el deseo correcto. Entonces, él sale a la hora undécima, encuentra a otros que están parados y, de nuevo, estaban ociosos y les dice, ¿por qué aquí han estado parados todo el día sin hacer nada? Verso 7. Ellos le respondieron, porque nadie, y quiero traducir esto literalmente en el orden correcto, porque con frecuencia el orden de las palabras demuestra un énfasis. Ellos le respondieron, porque nadie a nosotros ha contratado. Nadie a nosotros. Bien, ellos están necesitados. Necesitan un trabajo, pero nadie les ha dado ese sustento. Lo que llamamos en hebreo parnesá. Parnesá es el sustento para la vida. Es un trabajo que provee y ellos sencillamente no lo tienen. Cuando no tienes parnesá, no tienes sustento. Usualmente no te sientes feliz. Es una situación difícil y también incómoda. Eso, además, le roba a la persona su dignidad, porque lo hace incapaz de proveer para sí mismos. Leemos en el verso 7 que él les dijo, como lo hizo anteriormente, vayan también ustedes al viñedo. Y una vez más, lo que sea justo, ustedes recibirán. Antes había dicho, les daré. Y ahora este grupo les dice, ustedes recibirán. Verso 8.
Ahora llegamos al final del día.

0: Esto es algo anormal para nosotros. Pero en esta época y en esta cultura, al final de cada jornada, los trabajadores recibían su salario. No se te pagaba una vez al mes, o cada 15 días, o al final de cada semana, sino que cada día, al final, tú recibías tu salario diario. Y ahora llegó el momento para el pago. Noten lo que ocurre. Y llegando al final del día, el señor del viñedo, hay un cambio en la terminología. Antes habíamos visto esta palabra que significa señor, amo, gobernante, de una propiedad, de una casa grande, de una finca raíz. Pero ahora cambia para este término, señor, la misma palabra que usamos para referirnos a Dios y también para el Hijo de Dios, el Mesías Yeshua. Entonces el señor del viñedo le dijo a su capataz, llama a los trabajadores y dales el salario. Ahora, vemos al final del día que hay una transición de aquellos que habían trabajado, porque ellos hicieron su parte y ahora, por consecuencia, les toca recibir. ¿Y qué van a recibir? Del señor del viñedo, ellos recibirán lo que es justo. Así que existe una relación en esta transición en la que la justicia se encuentra en el centro. Y dice, llamen a los trabajadores y dales el salario, empezando por los últimos hasta los primeros. ¿Qué significa esto? Iniciando con los últimos hasta los primeros. Bien, los últimos eran los que fueron contratados a la undécima hora. Y los primeros fueron aquellos contratados, obviamente, al inicio del día. Y de acuerdo con este gobernante, este señor del viñedo, él determinó que así es como él quería que el pago fuera realizado, iniciando con los que se contrataron de último y terminando con los primeros. Eso debería decirnos algo. Eso debería causar que recordemos cómo terminó el capítulo 19. Con esa declaración, muchos, es decir, la norma, la situación común, la regla, aquellos que fueron primeros serán últimos, y los que fueron últimos serán primeros. Así fue presentada esta parábola. Y ahora vemos que se usan palabras muy similares. Verso 9. Y llamando a aquellos de la hora undécima, ellos recibieron, y hay una palabra enfática, cada uno un denario. Bien, espera un segundo. Ellos trabajaron una doceava parte del día, pero recibieron el salario para un día completo. ¿Por qué? Vamos a ver por qué razón en unos minutos. ¿Pero no sería esto una bendición para estos individuos? Quiero decir, ellos querían trabajar todo el día. Estaban allí en el mercado todo el día, parados. Estaban ociosos esperando que alguien los contratara. Y no fue sino hasta el final del día que el señor de este viñedo los vio y fijándose en su necesidad, en su determinación, su esperanza, en el hecho de haber esperado todo el día, los envió a trabajar. Y al final del día, leemos en detalle, que ellos recibieron cada uno un denario. Verso 10. Y viniendo también los primeros. Los primeros eran los hombres que trabajaron todo el día. ¿Y qué hicieron? Ellos pensaron, ellos calcularon, ellos analizaron la situación. Ellos estimaron, y noten lo que dice la Escritura, que ellos recibirían más. Bien, es muy interesante. Una de las razones por las que hacemos la enseñanza que hacemos y dedicamos un tiempo importante de nuestras vidas para analizar la Biblia, palabra por palabra, es porque esta palabra para calcular, pensar, es importante. ¿Sabías que es la misma palabra nomos en forma de verbo? Y la palabra nomos significa ley o torá y habla básicamente sobre una doctrina, un pensamiento, una regla. Y este es el problema. Aquellos que habían sido primeros, ellos pensaban, estaban calculando las cosas, analizando las cosas. Esta palabra ley, haciendo un juicio, ¿basado en qué? En su propia perspectiva. Algo muy peligroso de hacer. No pienses que puedes servir a Dios de acuerdo con tu lógica, con tus decisiones de sentido común. Recuerden lo que dice la Escritura. Isaías lo comentaba, insisto, la profecía es muy importante. Cuando dijo, mis pensamientos no son sus pensamientos, mis caminos no son sus caminos. Cada vez que intentamos razonar desde nuestra perspectiva, de nuestra inteligencia, para descubrir qué está haciendo Dios y cómo debemos responder, vamos a terminar equivocados. Solo puedes estar en acuerdo con Dios por medio de su revelación, lo que lees en el texto, en la palabra de Dios, cuando la estudias como debe ser. Estos individuos razonaban entre sí, de acuerdo con su propia perspectiva, que ellos recibirían más. Mitad del verso 10. Y ellos recibieron también, cada uno de ellos, un denario, la misma cantidad. Verso 11. Pero al recibirlo, ellos lo tomaron. Pero noten, ellos estaban quejándose. Es una palabra para criticar, murmurar, en contra de este amo y señor de la propiedad. Ellos estaban enojados, y esta palabra para quejarse implica que tenían resentimiento, que estaban airados en su contra. Noten cómo el amo responde a esto. Vemos en el verso 12, diciendo que estos últimos obreros solo trabajaron una hora. Así que estos que se quejaban decían que estos últimos obreros, una hora ellos hicieron, trabajaron. Pero igual que a nosotros, a ellos usted ha hecho. Y ese nosotros está compuesto por aquellos que soportaron lo hondo, es decir, la carga principal del día, la carga principal de la jornada y el calor. Ellos dicen, no entendemos cómo es posible que se les haga a ellos iguales que a nosotros cuando nosotros trabajamos a lo largo del día completo, lo más duro del día en medio del calor. ¿Cómo puedes hacerles iguales a nosotros? ¿Por qué lo haces? Esto es lo que descubrimos. Descubrimos que este señor del viñedo no solo piensa en lo que es justo desde una perspectiva lógica, sino lo que es justo desde la perspectiva del reino. Y la perspectiva del reino manifiesta gracia. Verás, estos que solo trabajaron una hora, o quizás tres, o seis, o nueve, como los ejemplos dados en versículos anteriores, todos tenían la misma necesidad de un salario. Todos tenían gastos similares. Posiblemente tendrían esposa e hijos. Y todos necesitaban trabajar. Y a pesar de que trabajaron menos, la necesidad era la misma. Y este señor del viñedo consideró eso. Y él quiso hacer, como veremos ahora, él quiso ser de bendición para ellos. ¿Por qué lo digo? Sigue leyendo aquí. Pasemos ahora, por favor, a su respuesta en el verso 13. Esta es la respuesta del señor del viñedo. Pero este respondiendo, les dijo a uno de los que trabajaron durante todo el día, amigo, no estoy haciendo nada injusto contigo. Él no ha actuado injustamente en contra de ellos. No fue por un denario que acordamos que acordaste conmigo, ellos acordaron trabajar todo el día, 12 horas, por un denario, el salario habitual. Él dice, toma lo que es tuyo y vete. Él fue justo con ellos, pero fue también de bendición para los demás. Él bendijo a todos por igual, debido a que él tenía la misma preocupación por todos ellos. Verso 14. Toma lo que es tuyo y vete. Mas yo, si yo quisiera darles a estos del final lo mismo que a ti, no es lícito para mí hacer lo que quiera con lo mío. Es decir, no es parte de la ley. La ley me permite hacer con lo que es mío, con mis posesiones, lo que quiera hacer. ¿Y qué quería hacer él? Él quería ser de bendición. Él quería satisfacer necesidades. Él quería demostrar su amor, su preocupación y su conocimiento de las luchas y las situaciones de los demás. Esa es su naturaleza. La razón por la que digo bendición, que lo que él quería era bendecir a estos individuos, es por lo que leemos en la siguiente frase. Mira al final del verso 15. Él los está interrogando. ¿Es tu ojo malo porque yo soy bueno? El ojo malo no significa lo que mucha gente piensa que es. No estamos hablando de algo cultural, de gente que abandona el pacto, de personas que ignoran el pacto y por eso tienen los ojos malos. No es nada de eso. Eso no tiene sentido. Esto es simplemente una frase que se refiere a una perspectiva incorrecta. El ojo malo no ve la voluntad de Dios. El ojo malo está en contra de la voluntad de Dios. El ojo es la perspectiva. Mala significa que está en contra de la voluntad de Dios. Por esto él dice, no tengan una perspectiva incorrecta con respecto a mí, porque yo soy bueno. ¿Y qué es bueno? Siempre esa palabra se refiere a la voluntad de Dios. Él llevó a cabo la voluntad de Dios, y en realidad esta parábola nos enseña sobre Dios mismo, el Señor del viñedo. Y tiene que ver con lo que Dios hará, y esta es la clave. Este es el mensaje. Tiene que ver con la nación de Israel, que a pesar de que la nación de Israel recibió la revelación de Dios en primer lugar, ellos van a llegar y entrar en ese pacto de fe, pero solo será un remanente, y esto sucederá al final de los tiempos. Y cuando eso ocurra, el reino de Dios será establecido, y no debemos ser individuos. La iglesia no debe mirar a Israel y pensar, ¿cómo es posible? Ellos se arrepintieron justo al final, en el último minuto de esta era. ¿Y serán tratados igual que nosotros que hemos sufrido, que hemos trabajado y obrado generación tras generación? Es así. Y si no estamos de acuerdo, ni afirmamos, entonces no entendemos el amor de Dios. Y el amor de Dios no está gobernando nuestras vidas. Verso 16. Así, y noten cómo termina esta parábola. Así, los últimos serán primeros, y los primeros, últimos. El hecho de que todo esto ocurra en un viñedo tiene que ver con Israel. Nos enseña sobre Israel poniéndose a cuentas con Dios y encontrando esas mismas bendiciones al final de los tiempos, en la hora undécima. Y luego dice, concluyendo, verso 16 al final, una vez más, porque muchos, esta es la regla general, la norma, porque muchos son los llamados, pero pocos los escogidos. Esto habla sobre el amor de Dios. Él llama grande y ricamente, pero muy pocos son escogidos. ¿Por qué? Porque muy pocos entran en acuerdo con Dios. Este es el mensaje. Toma tu perspectiva y clávala a la cruz. Busca la verdad, la revelación de Dios, y procura ver las cosas desde su perspectiva. Cerramos con esto. Shalom desde Israel.
1: Shalom from Israel. 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Que el Señor te bendiga en Yeshua HaMashiach, Jesús el Mesías, mientras caminas con Él. 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

0: Shalom y bienvenidos hermanos y hermanas de todo el mundo. Les damos la bienvenida una vez más a otra de nuestras discusiones. Y antes que nada, por supuesto, una cálida bienvenida para ti, Baruch, como siempre. Qué bueno verte. Shalom, Cristian, igualmente es muy bueno verte. Gracias. Algunas personas han venido corriendo hacia nosotros, ya sea debido al clima mundial en el que vivimos, algunas de las situaciones que estamos viendo en todo el mundo con persecución, y hay diferentes niveles de persecución. La gente ha estado preguntándonos, ¿qué dice la Biblia acerca de la venganza? Si es que dice algo. Así que Baruch, si estás listo, iniciemos. La pregunta es, ¿debemos tomar venganza contra nuestros enemigos? Esa es una pregunta que nos han hecho con frecuencia, especialmente en los últimos meses. Como siempre, a manera de introducción, la Biblia tiene mucho que decir acerca de la venganza. Tanto las palabras hebreas como las griegas, traducidas como venganza, revancha y ajusticiar, tienen como raíz el significado de la idea de un castigo. Esto es crucial para comprender por qué Dios se reserva el derecho de vengarse. Algunos comentarios iniciales desde tu perspectiva, Baruch. Primero, debemos comprender que existe una palabra en hebreo para la venganza y es nikimá. También está la palabra juicio, mishpat. Ellas tienen algunas similitudes, hay una relación entre ellas, pero una de las cosas que diré es que este concepto de venganza, así como el de juicio, tienen algo en común y es poner las cosas en orden. En última instancia, el único que puede poner las cosas en orden es Dios, pero somos sus siervos y sabemos, por ejemplo, que los gobiernos tienen una función. Pablo habla de esto en Romanos 13, que los gobiernos tienen la espada para castigar el mal. Así que aunque sabemos que tenemos ese conocido verso que dice, «Mía es la venganza, yo pagaré», en última instancia, Dios es quien lo hará, pero también se le ha dado a los gobiernos la autoridad para castigar y para poner las cosas en orden también, para castigar el mal y recompensar el bien. Así que ciertamente podemos desempeñar un papel en eso, ser servidores públicos para el bien, la verdad y la justicia. Es algo muy honorable que la gente puede hacer. Estoy de acuerdo, aunque creo que algunas personas estarán un poco nerviosas porque ven que muchas agendas gubernamentales no son lo que deberían ser. Sus valores, su ética, la manera como manejan la justicia, están más inclinados a perseguir o a no favorecer a los creyentes en Yeshua. Así que estoy de acuerdo contigo, Baruch, pero creo que de ahí provienen las preocupaciones de la gente. Déjame decirte que yo estoy de acuerdo con eso, que los gobiernos se están volviendo cada vez más corruptos. Esa es una señal de los últimos tiempos. Pero lo que Pablo decía es que necesitamos apoyar a los gobiernos que castigan el mal y recompensan el bien. Esa es la clave. Absolutamente. Leamos Deuteronomio 32:35. Mía es la venganza y la recompensa. Su pie resbalará a su tiempo, porque el día de su calamidad está cerca y las cosas por venir se apresuran sobre ellos. Tus comentarios. Eventualmente Dios, en efecto, es quien pondrá las cosas en orden. Él es quien castiga. Y además, la venganza está relacionada con lo que podríamos denominar condenación. Nosotros no estamos en posición de condenar a nadie. Ahora, podemos decir que un acto determinado es incorrecto. Te daré un ejemplo. En el sistema judicial estadounidense tienes un jurado, y el jurado decide si un acto es criminal o no, si una persona es culpable o no. Pero es principalmente el juez quien, en última instancia, dado que el jurado podrá hacer una sugerencia en un momento dado, pero es el juez quien administra el castigo, quien dicta la sentencia. No el jurado. Así que de la misma manera se nos llama a afirmar los estándares de Dios, pero en última instancia, finalmente, será Dios quien condene, quien juzgue y quien castigue. Por lo tanto, no se nos llama individualmente a castigar a la gente. Queremos orar por nuestros enemigos, pero, y hablaremos de esto tal vez más adelante, sobre defendernos a nosotros mismos y a otros, sobre qué dice la Biblia al respecto. Pero es una verdad muy importante y es que defender a alguien no es necesariamente administrar castigos o tomar venganza. Gracias. Romanos 12:19. Amados, no os venguéis vosotros mismos, sino dad lugar a la ira, porque está escrito, mía es la venganza, yo pagaré, dice el Señor. Aquí de nuevo, esta es la conclusión, en el sentido de que en última instancia la palabra ira está allí. Dios derramará su ira al final. También sabemos que pueden haber instancias para el castigo de Dios, para su ira y su juicio, incluso hoy en día, pero no en el sentido general sobre toda su creación, sino sobre cada individuo. Dios es el único con el derecho y el criterio correcto para determinar un castigo realmente justo. Tú y yo no somos capaces de eso, pero eso no significa que nos volvamos pacifistas y no hagamos nada. Tenemos un llamado. La Biblia dice muchas veces, y solo lean algunas escrituras que me vienen a la mente, como el libro de Zacarías, donde se nos dice que ejecutemos justicia. Y es la misma palabra para juicio, ejecutar. Se nos llama a hacer eso. Así que no se nos llama a quedarnos de brazos cruzados y no hacer nada. Hay un predicador en Minnesota, en las Ciudades Gemelas, y él declaró una vez que si su esposa estuviera siendo atacada y él tuviera un arma, él no la usaría, solo confiaría en Dios y que posiblemente ni siquiera llamaría a la policía. Creo que eso simplemente es ridículo. Si yo fuera su esposa, estaría muy enojada. Obviamente, se nos llama a defendernos los unos a los otros. Y cuando alguien está dañando a otro, según la ley, y yo creo que la Biblia no tiene problemas con esto, podemos usar la fuerza legítima con el fin de salvar a otro. Y a veces eso puede significar matar a otra persona. De nuevo, eso no es venganza. No estoy tomando una vida si estuviera en esa posición por venganza o retribución. Lo estoy haciendo para salvar a otro. Así que la terminología y lo que está sucediendo es muy importante. No queremos confundir las palabras. No estamos ejecutando venganza, estamos salvando vidas.
1: Correcto. Y como mencionamos antes de comenzar a grabar este video, incluso en Eclesiastés se nos dice que también hay un momento para pelear. Así que continuemos.
0: Absolutamente.
1: Hebreos 10:34. Porque conocemos al que dijo, mía es la venganza, yo pagaré, dice el Señor. Y otra vez, el Señor juzgará a su pueblo. Antes de darte la palabra, Baruch, debemos ver el contexto de esto por separado. Pero creo que por los correos electrónicos que recibimos, estos son los dos problemas principales que tienen los creyentes en la actualidad. Y sé que es la naturaleza humana. Incluso yo mismo me enojo cuando veo ciertas injusticias, pero hay dos áreas en las que la gente simplemente siente esa impaciencia. Y por eso es bueno que recorramos las Escrituras y las instrucciones que el Señor nos da. Porque las dos categorías principales son, una, la injusticia y persecución que están sufriendo los creyentes y cristianos en todo el mundo, la forma como a veces son asesinados, incluso frente a sus propias familias. Y la gente pregunta, ¿dónde está Dios? ¿Por qué no los protege? O lo más importante, ¿por qué Dios no derrota de una vez al enemigo? Esa es la primera categoría. La segunda categoría es, ¿por qué Dios no actúa contra tantos falsos ministros y maestros? Como tú y yo sabemos, podríamos hacer una lista muy larga de falsos maestros que solo buscan acumular dinero. Solo buscan su gloria, engañando intencionalmente a la gente solo para hacerse más ricos. Esos son los Kenneth Copeland del mundo, los Hillsong del mundo, los Bethel del mundo, los Jesse Duplantis, Benny Hinn y todos esos tipos. Y algunas personas han preguntado, ¿por qué Dios no acaba con estas personas? Solo se hacen más y más ricos, engañan a más y a más personas, aprovechándose hasta de la humilde abuelita, que no tiene a nadie más a quien seguir. Y ella les envía el poco dinero que tiene. ¿Cuál es tu opinión al respecto, Baruch? Y sé que vamos a ver más escrituras, pero ¿cuál sería tu pensamiento desde este contexto?
0: Bueno, en primer lugar, Dios juzgará a esas personas. Él pondrá las cosas en orden, Él traerá su justicia, pero en su tiempo. Sabemos por las Escrituras que a menudo Dios permite que la gente tenga espacio para el arrepentimiento, pero cuando explotan ese tiempo y no se arrepienten, están acumulando brasas sobre su cabeza. Así que, en efecto, puede resultarnos muy inquietante ver tanta injusticia en el mundo. Una de las formas como lidiamos con eso es pronunciándonos en contra de eso. Y a veces se nos llama a involucrarnos y ser personas que también quieren poner las cosas en orden y hacer lo que sea necesario. Estoy agradecido por el ejército de cada gobierno piadoso, por la policía. Hay muchos oficiales piadosos de policía que arriesgan sus vidas y han perdido incluso sus vidas defendiendo a otros. Así que existe una estructura para ayudar a esas personas. Pero cuando hablamos de las personas que están siendo engañadas, entendamos que también tenemos la responsabilidad de estudiar y mostrarnos aprobados. Claro que me rompe el corazón ver a la gente enviando su dinero a estafadores, dinero que necesitan para sobrevivir. Pero lo envían porque tienen esperanza, necesitan un milagro o sienten lo que sea en su interior y lo hacen. Pero todos tenemos una responsabilidad personal de conocer y discernir. Es realmente trágico para mí que haya tantas personas que sean engañadas por estos individuos. Creo que si estás orando, y puedo decirte por experiencia personal, nosotros a veces hacemos donaciones a organizaciones y demás. Nosotros oramos al respecto y nosotros investigamos a estas organizaciones antes de dar dinero. Nuestra organización amarazaisrael.org viajará en unos días a los Balcanes. Y hay un ministerio allí que hemos conocido por 4 o 5 años. Y ellos nos ayudan mientras que nosotros también los ayudamos a ellos financieramente. Y los conocemos. No enviamos nuestro dinero a ciegas. Sí. Esas personas como Jesse Duplantis y los demás que predican herejías serán responsables por sus actos, pero a Dios tampoco le agradan las personas que, por la desesperación de una solución rápida, envían su dinero. Un estafador solo puede tener éxito cuando queremos obtener algo por nada. Ese es un mensaje y sé que a la gente no le gustará oír eso, pero es una verdad importante.
1: Seguro, gracias. Salmo 90, verso 1. Oh Señor Dios, a quien pertenece la venganza. Oh Dios, a quien pertenece la venganza, resplandece. Tienes la palabra.
0: Nosotros queremos que Dios ponga las cosas en orden. Cuando estás en medio de la opresión, del sufrimiento, cuando los creyentes son perseguidos, queremos que Dios responda rápidamente. Pero Él sabe todo mejor que nosotros. Y somos llamados, al igual que el Mesías, a estar dispuestos a entregar nuestras vidas, y cada vez más de nosotros seremos llamados a hacer justo eso. Sí, lo que estábamos hablando, como mencionaste antes, hay una diferencia en cuanto a uno buscando pelear por uno mismo. La Biblia habla de que si alguien te abofetea, ponle la otra mejilla, y entiendo que eso se refiere más a un golpe de vergüenza que a algún tipo de ataque. Pero, incluso en lo que respecta a ser atacado, no quiero intentar defenderme, pero si veo que alguien más está siendo atacado, debemos involucrarnos. Esto no significa decir, estoy tomando la venganza que pertenece a Dios en mis propias manos. No. Siempre somos llamados a ofrecer ayuda y asistencia. La Biblia habla de salvar una vida, habla de lo bueno que es el dar la vida por los demás. Dice que apenas alguien lo haría por un hombre bueno, mas el Mesías lo hizo cuando todavía éramos pecadores. Él es el ejemplo. Entonces, sí, efectivamente, si eso es lo que la gente está preguntando, decir que la venganza es del Señor como una excusa para no involucrarse y hacer algo para defender al prójimo es incorrecto y es una falsa aplicación de ese versículo. Definitivamente estamos llamados, se nos ha dado la orden de involucrarnos y actuar en contra de la injusticia. Pero eso no significa que nosotros ejecutemos la venganza. Nuestra meta es salvar personas, liberar personas y pronunciarnos en contra de toda actividad pecaminosa.
1: Amén. Y creo que allí radica la importancia de este video. Muchísimas gracias. Nahum 1, verso 2. Dios es celoso y el Señor venga. El Señor se venga y se enfurece. El Señor se vengará de sus adversarios, y Él reserva la ira para sus enemigos. Poderoso versículo. Tus comentarios, Baruch.
0: Insisto, una vez más, Dios pondrá las cosas en orden. Una de las cosas con las que creo que la iglesia está luchando hoy es con un verdadero compromiso para entrar en acuerdo con la Escritura. Y lo que quiero decir es que, si lees Apocalipsis 18, se habla del juicio justo de Dios. Este es el problema, y me referiré a mí mismo. Quizás debido a las emociones, a la ira, o por el amor que siento por alguien y que me hace enojar con quien sea que trate mal a la persona que amo, quizás eso me lleve a responder de manera opuesta a los atributos y el carácter de Dios. Porque soy humano, imperfecto, y estoy lejos de cumplir los estándares de Dios. Pero Dios es perfecto. Lo que quiero decir en este sentido es que Dios, volviendo a la mención de Apocalipsis 18, debemos alabar a Dios por su justo juicio. Él es el juez justo, su juicio es justo y lo alabamos. La razón por la cual digo que la iglesia está luchando con esto hoy es porque yo lidio con distintos grupos y muchos dicen que todo juicio ha terminado, que la cruz eliminó eso y que Dios es solo amor, Él es solo perdón y todo el mundo recibirá la gracia de Dios. Dios no va a castigar a nadie. Este concepto de venganza ha sido abolido según ellos, pero esto no es así en lo absoluto. Debemos agradecer a Dios porque el tiempo de su justo juicio se aproxima, un tiempo relacionado con su venganza, en el que efectivamente castigará al mal, destruirá al mal y traerá a la tierra su reino de justicia.
1: Amén, gracias. Baruch, te daré la palabra para tus comentarios finales, pero primero quiero agradecerte también, porque creo que ciertamente esto ha aclarado muchas ideas y conceptos que algunos quizás tenían. Como dijiste, mucho de lo que vemos, muchos de los correos que leemos, son exactamente eso. Gente que piensa que deben rendirse por completo, incluso si un ser querido está en peligro. Así que realmente aprecio que nos hayas traído claridad en este asunto. Y sin más preámbulos, tienes la palabra para tus comentarios finales.
0: Alabado sea Dios porque Él es un juez justo y a través de su ira destruirá al mal y Dios nos liberará. Parte de su juicio será un medio para que Dios libere a su pueblo de la maldad de este mundo, trayendo el establecimiento de su reino. Y algo que necesitamos entender es que otro resultado de su juicio, de su venganza, que ciertamente le pertenece a Él, será nuestra vindicación. ¡Qué maravillosa palabra es esa! Es el otro lado de la misma moneda. Él juzga, y el juicio de Dios que condenará a algunos, vindicará a su pueblo del pacto, a su pueblo del nuevo pacto, aquellos que tienen fe en Yeshua. Para cerrar, quisiera decirles que no se desanimen, Dios va a actuar. Él actuará en el momento adecuado. Y al final, cuando estemos en ese nuevo cuerpo, cuando nos conozcamos a nosotros mismos como realmente somos, cuando estemos ante su presencia, no habrán críticas contra Dios. Él es un Dios perfecto que siempre, siempre hace lo correcto. No se desanimen, pero no piensen que como la venganza final está reservada para Dios, eso significa que nos debemos quedar de brazos cruzados y no defender a quienes sufren injusticias, a quienes son atacados. Debemos demostrar nuestra fe liberando del mal a aquellos que están siendo víctimas de todo eso. Así que, somos llamados. Aprecio que me hayas recordado, Cristian, el libro de Eclesiastés. Hay un momento para la acción, incluso un momento para la guerra. Y debemos discernir lo que Dios quiere que hagamos, por qué debemos hacerlo y, como siempre, para glorificarlo a Él y caminar en ese mismo carácter que Él tiene. Somos llamados a dar testimonio de su carácter y que ese testimonio sea nuestro testimonio. Así que tenemos un papel que desempeñar hoy, mañana y hasta que Dios establezca su reino.
1: Bueno, ciertamente he sido bendecido por la enseñanza de hoy. Realmente aprecio tu tiempo, Baruch, y lo más importante, oro para que esos hermanos y hermanas, no solo los creyentes, sino toda persona que haya estado pensando en este tema en general, que todos hayan sido bendecidos. Oramos y esperamos que haya sido una bendición para ustedes. Les agradecemos por unirse a nosotros en la discusión de hoy. Y como siempre, Baruch en Israel y un servidor aquí en Sydney, Australia, les agradecemos y oramos para que se unan a nosotros en nuestro próximo video. Shalom y que Dios les bendiga.
2: 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Que el Señor te bendiga en Yeshua HaMashiach, Jesús el Mesías, mientras caminas con Él. 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
1: Shalom, bienvenidos a Via Haftash Israel, una frase hebrea que significa amarás a Israel. Esperamos que se queden con nosotros durante los próximos 30 minutos, ya que nuestro maestro, el Dr. Baruch, nos compartirá una enseñanza expositiva de la Biblia. El Dr. Baruch es profesor titular del Instituto Zera Abraham, con sede en Israel. Aunque todos los cursos del instituto se imparten en hebreo, el Dr. Baruch se complace en compartir este video semanal en inglés con doblaje al español. 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Aquí está Baruch y la lección de hoy.
2: Una de las preguntas más importantes que tú y yo podemos hacernos es simplemente, ¿quién es este Yeshua Minasrat? Es decir, ¿quién es Jesús de Nazaret? Y la respuesta más importante es que Él es Dios con nosotros. Y una de las cosas que veremos en el pasaje del estudio de hoy es la conexión entre el Hijo de Dios y su Padre Celestial. Y es gracias a esa conexión que podemos estar seguros de que nuestra salvación no será incumplida. Me refiero a que la redención que recibimos por fe, en verdad, traerá como resultado el llevarnos a ese lugar donde tú y yo deseamos estar, es decir, el reino de Dios. Saquen sus Biblias y vayan conmigo al Evangelio de Juan, capítulo 6. El Evangelio de Juan, capítulo 6. Comenzaremos donde terminamos la semana pasada, en el verso 16. Fue justo después de la alimentación de los 5,000, y noten lo que encontramos en el verso 16. Y aconteció que durante la noche, sus discípulos descendieron al mar, es decir, la orilla del mar, y entraron al bote y comenzaron a navegar hacia el otro lado del mar, hacia Capernaum. Ya hablamos de Capernaum como ese lugar donde comenzó la luz del Mesías. Eso resalta al Mesías como el siervo sufriente, porque en ese término Capernaum, la segunda parte, Nahum, aparece dos veces. De hecho, casi cualquier israelí conoce esta expresión, Nahamu, Nahamu, Ami, que significa consuelo, consuelo, mi pueblo. Comienza en el libro de Isaías, capítulo 40, y es importante porque en esa sección de la profecía, en Isaías, capítulo 40, da inicio a esas muchas y diversas profecías sobre el siervo sufriente. Y es únicamente cuando entendemos correctamente ¿quién es este siervo sufriente? Que podremos ser individuos que pueden entrar en el reino. Que podremos pasar de esta era hacia la era venidera. Es decir, que realizaremos un viaje exitoso. Y eso es exactamente lo que este pasaje de las Escrituras nos enseñará hoy. Una vez más, los

fue que Yeshua no había venido con ellos y que ellos estaban en el mar. Versículo 18. Ellos estaban en el bote y Yeshua no estaba con ellos. Y algo maravilloso sucedió. Leemos que el mar se volvió agitado y comenzó a rugir, porque vemos que soplaba un fuerte viento. Y el resultado de eso fue que debido a ese gran viento, vean en el versículo 19, dice que los discípulos estaban remando y solo habían avanzado 25 o 30 estadios. Puede que su Biblia use millas o kilómetros. ¿Por qué es importante esto? Muchas traducciones de la Biblia, en vez de incluir exactamente lo que dice la palabra de Dios, que es 25 o 30 estadios, lo traducen como 4 millas, alrededor de 4 millas. ¿Por qué esto no es apropiado? Porque nos perdemos revelación. Les he compartido muchas veces que los números en las Escrituras están allí para darnos revelación. Así que aquí están ellos tratando de viajar a Capernaum y no pueden llegar a su destino debido a esta gran tempestad. Es un viento tan fuerte que ha provocado que el mar de Galilea ruja con grandes olas y tienen miedo. Y están remando en su bote, y por cierto, en otros evangelios encontramos que esto no fue cuestión de breves momentos, sino que hicieron esto casi durante toda la noche. ¿Y recuerdan que Yeshua estaba en la cima de la montaña? Él percibió lo que estaba pasando. Pero el punto que quiero establecer ahora es lo que ya hemos dicho. Leemos en el verso 19 que han remado cerca de 25 o 30 estadios. ¿Qué es lo importante de esto? Esas dos cifras. Ya habíamos hablado del número 50 la semana pasada en nuestro estudio, que está relacionado con el Shenat Yovel, el año del jubileo. Y les mencioné la conexión entre el año del jubileo y el reino de Dios. Entonces, ¿qué significa el número 25? El número 25 nos habla de algo que no es completo, de algo que está en atadura. Porque el número 50 habla del jubileo, que es libertad. El número 25 se relaciona con esclavitud. Y eso es exactamente lo que vemos que están experimentando los discípulos. Aquí están ellos en su pequeño bote y reman y reman y siguen remando, sin lograr nada en absoluto. De hecho, ¿a dónde se dirigen? Bueno, yo les pregunto, 25 es esclavitud, es la mitad del jubileo, jubileo es libertad. Si estamos en esclavitud, ¿cuál será nuestro resultado? Bueno, la siguiente cifra es 30. Dice que 25 o 30 estadios, y cuando vemos el número 30 en la Escritura y en la traducción judía según el libro de Números, vemos que cuando Aarón, el hermano de Moshe Rabenu, que es Moisés, cuando Aarón murió, el sumo sacerdote Aarón dice que los hijos de Israel hicieron luto por 30 días. Y por eso es que tradicionalmente, actualmente en Israel, cuando alguien muere, se llama Shaloshim. ¿Qué significa Shaloshim? Un periodo de luto de 30 días. Entonces el 30 se relaciona con la muerte. También sabemos de otro excelente ejemplo de esto. En los evangelios encontramos que Judas Iscariote, él acordó traicionar al Mesías. ¿A cambio de qué? De 30 piezas de plata. Y lo traicionó entregándolo a los líderes, ¿para qué? Para que lo pudieran ejecutar. Se llama dinero de sangre, y la sangre es sinónimo de muerte. Entonces, esto es lo que vemos. Aquí están los discípulos remando en su bote y han avanzado de 25 a 30 estadios, con el propósito de enseñarnos que por nuestro propio esfuerzo, sin la redención, sin entendimiento y sin la mediación del Mesías, estamos atados a la muerte, no tenemos esperanza. Podemos luchar, esforzarnos, pero al final la muerte es lo único que nos espera. En este pasaje de las Escrituras, vean el verso 19 nuevamente. Habían remado de 25 a 30 estadios y en ese momento percibieron a Yeshua caminando sobre el agua.
y él estaba cerca del bote.

0: realmente que hicieron ellos? ¿Lo vieron? En otro evangelio nos dice que pensaron que era un fantasma. En otras palabras, una aparición. Pensaron que no era Yeshua. Tal vez por eso es que dice aquí, al final del verso, y tuvieron miedo. Esa palabra significa un gran miedo. Aquí está el problema, porque vemos que Yeshua es la fuente de salvación. Otra manera de decirlo es que Yeshua produce liberación en nuestra vida. Aquí estamos luchando en este mundo, luchando en nuestros propios medios. Estamos luchando para llegar a donde queremos ir. ¿Y al final qué nos va a pasar? Bueno, estamos en el proceso de morir. La muerte es a donde llegaremos. No llegaremos al lugar donde queremos estar por nuestra propia cuenta. La misma fuente de su liberación viene a ellos y ellos tienen miedo. ¿Por qué? Porque no lo percibían correctamente. ¿Pero qué está haciendo él? Está caminando sobre el mar. La única forma de hacer eso es a través de una conexión con las alturas. Porque el punto de esto es que Yeshua está conectado con los cielos. Por eso es que no se hundió en las aguas. Tiene una conexión celestial. Y así como él no se hundió en esas aguas debido a quién es y a su identidad, de la misma forma, si nosotros tenemos una nueva identidad, si estamos relacionados con él, ¿qué nos pasará? Bueno, veamos lo que dice la Escritura. A la mitad del verso 19 dice, ellos percibieron a Yeshua caminando sobre el mar y él se acercó al bote y ellos tenían miedo. Verso 20, y les dijo, yo soy. Esto es el comienzo de algo en el libro de Juan. El propósito de todo este libro de Juan es que podamos tener una identidad acertada y apropiada de Yeshua, que podamos entender la verdad acerca de quién él es. Y comenzando aquí, vamos a ver que Juan va a decir no solo una, ni dos, ni tres veces, sino en forma repetitiva en el Evangelio de Juan, va a revelar al Mesías como yo soy. Y cuando escuchas eso, ¿qué viene a tu mente? Recuerda que Moisés sostuvo esa conversación con Dios sobre la redención, porque Dios estaba llamando a Moisés a ser el primer redentor de Israel. Ahí está el paradigma. ¿Cuándo iba a realizar su trabajo? Durante la Pascua. Entonces Moisés está aquí y le dice a Dios, Dios, ¿cómo puedo relacionarme contigo? ¿Cómo debo llamarte? ¿Quién debo decir que me envió? Recuerden lo que Dios dijo. Dice en griego, ego eimi, que significa yo soy. Este término yo soy en griego se relaciona con ese nombre sagrado de Dios que tiene cuatro letras. ¿Cuáles son? YHWH. Les quiero compartir una tradición rabínica. Sabemos que hay evidencia en la Escritura de que el número 4 se relaciona con el mundo. Pero ese nombre, YHWH, que con frecuencia en español decimos Jehová Dios, se relaciona con el Dios que era y que es y que será. ¿Qué significa? Significa que trasciende el tiempo. De hecho, la mayoría de los eruditos cristianos, cuando se refieren a ese término traducido como el Señor en las Escrituras, ellos comentan que ese término en hebreo es el nombre trascendente de Dios, es decir, que trasciende todas las cosas, no tiene limitaciones y no hay nada que lo pueda contener. Él está por encima de todo. De la misma manera, Yeshua está diciendo, yo soy, es decir, que Dios está en medio nuestro. Y por eso, si ven conmigo el verso 20, leemos, él dice en el verso 20, yo soy, no teman. Cuando tenemos un adecuado entendimiento de quién es Yeshua en verdad, no tenemos razón para temer. Así que dice, yo soy, no teman. Verso 21. Por tanto, Ellos querían recibirlo en el bote. Y eso era lo correcto. Noten que querían recibirlo, pero no lo hicieron, porque inmediatamente el bote llegó a la orilla y habían llegado a su destino. Esto es muy hermoso porque cuando ellos quisieron recibirlo en el bote, ¿qué pasó? Dice que aconteció que llegaron a tierra firme. Ese era su destino, ese era su objetivo. Y este es el mensaje. Cuando entendemos quién es Él y estamos dispuestos a recibirlo en nuestras vidas, el resultado de eso será que llegaremos al lugar donde queremos llegar, es decir, el reino de Dios. Bueno, avancemos hacia el verso 22. Y el siguiente día la multitud estaba de pie al otro lado del mar, es decir, donde los discípulos comenzaron su viaje, donde estaba Yeshua cuando subió al monte y los vio antes de ir a ellos. Estaban en esa ubicación, muy cerca del lugar donde comieron todas esas piezas de pan y el pescado. Verso 22, y al siguiente día la multitud estaba de pie al otro lado del mar y vieron que no había más botes allí. Entonces recordaron que había un bote, era el bote para Yeshua y sus discípulos. Ese era el único bote allí, no había otro. Y dice, vieron cómo los discípulos, sus discípulos, se habían embarcado en el bote, pero que él no se había embarcado con sus discípulos. Es decir, Yeshua no entró a ese bote, sino que los discípulos partieron, pero Yeshua se quedó allí. Verso 23. Vemos que los otros botes que habían llegado de Tiberías estaban allí cerca del lugar donde comieron los panes, donde él había dado gracias. Por favor, apunta eso porque es una frase muy importante. Muchas personas leen eso y solo recuerdan que él dio gracias y así ocurrió el milagro. Pero está resaltado, es la segunda vez en un pasaje muy breve que esta frase aparece. Y la razón por la que aparece una segunda vez es para darle énfasis. Nos damos cuenta de que Juan quiere que entendamos la importancia de esto. En hebreo, normalmente no decimos dio gracias, decimos que bendijo, eso es lo que hacemos, bendecimos y eso es el dar gracias. Pero lo que es realmente único es cómo está escrito este término para dar gracias en griego. Proviene de la palabra para gracia, buena gracia. Lo que encontramos aquí es que el resultado que trajo satisfacción a la gente, las bendiciones que vinieron y lo que atrajo su atención fue la buena gracia que fue provista por él y produjo el resultado que deseaban recibir. Este es el lugar que hace referencia este pasaje, el lugar donde había dado gracias. ¿Pero quién era? Noten que nos están ayudando. En este pasaje de la Escritura veremos que hay una forma distinta de referirse al Mesías. Normalmente, más atrás en el libro, se refieren a él como el Hijo. Aquí en muchos versículos de este pasaje, cuando se describe a Yeshua, se usa el nombre de Yeshua o Jesús. Y ahora es algo único, es fuera de lo común este pasaje o en el Evangelio de Juan, ya que no dice Mesías o Cristo o Maestro o Rabí. ¿Cómo se refiere a él? Como el Señor. Y eso es con el propósito de ayudarnos a tener un apropiado entendimiento del significado de que dijo él, ego eimi o yo soy, que él es el Señor. Verso 24. En cuanto a la multitud se dio cuenta de que ni Jesús ni sus discípulos estaban allí, subieron a las barcas y se fueron, porque vieron los botes que llegaron de Tiberias, entraron en esos botes y se embarcaron hacia el otro lado. ¿A dónde fueron? Por favor, vean el verso 24. Se fueron a Capernaum y estaban buscando a Yeshua. La pregunta que nos debemos hacer es, ¿por qué? ¿Por qué buscaban a Yeshua? Y es exactamente en lo que se enfocará Yeshua. Veamos el verso 25. Cuando le encontraron al otro lado del mar, le dijeron, Rabí, otra forma común para referirse a él aquí. Noten que le respetaban, pero esta multitud de personas no entendía quién era él. Ellos no se refirieron a él como el Señor o yo soy. No entendían nada sobre él más allá de que era un rabí que hacía señales muy impresionantes. Entonces veamos nuevamente el verso 25. Y lo encontraron al otro lado del mar y le dijeron, Rabí, ¿cuándo llegaste aquí? Ellos entendían que había un solo bote, el bote de los discípulos y de Yeshua. Entonces ellos recuerdan que después de ese milagro de la alimentación de los 5,000, fueron los discípulos los que subieron al bote y se fueron. Y Yeshua subió a ese monte. No había otros botes allí. Y ahora él está en el otro lado del mar de Galilea, en Capernaum. Y querían saber cómo llegó a ese lugar. Bueno, tú y yo sabemos que él simplemente caminó sobre las aguas. Avancemos al verso 26, en su segunda parte. Ellos hicieron la pregunta, ¿cuándo llegaste aquí? Y una mejor pregunta era, ¿cómo llegaste aquí? Eso es lo que realmente debieron preguntar. Noten lo que dice, amén, amén, en verdad les digo que ustedes me buscan, pero no porque vieron las señales. Aquí está el problema. Sabemos que bíblicamente hablando, cada vez que un milagro es realizado en la Escritura, especialmente los hechos por Yeshua, ¿por qué lo hizo? Bueno, no porque hubiese una necesidad. Recuerden el último milagro que ocurrió y fue una sanidad en Juan capítulo 5 con ese hombre en Betesda. ¿Qué aprendimos de él? Que él fue el único que fue sanado, aunque había una gran multitud de personas enfermas con heridas que les faltaba alguna de sus cualidades físicas en su vida. Y él no sanó a ninguna de ellas, porque los milagros no solo se enfocan en satisfacer necesidades. Los milagros son las ayudas visuales de Dios para confirmar verdades bíblicas. Entonces, en este pasaje de la Escritura, no están enfatizando el significado del milagro. Lo que podemos aprender, la enseñanza, es que lo que ese milagro o resalta o ilustra para la gente. Ellos no estaban interesados en eso, lo único que les interesaba es que habían recibido comida gratis. Entonces le dicen, Rabí, ¿cuándo llegaste aquí? Yeshua no les respondió eso. Yeshua les dijo, en verdad, les digo que me buscan, no por las señales que vieron, sino porque comieron el pan y se saciaron. Ellos estaban interesados en una satisfacción física, es decir, en su hambre, pero no tenían hambre y sed del reino de Dios. Y debemos preguntarnos, ¿qué hay de nosotros? Porque muchas veces decimos, soy un seguidor de Yeshua, creo que Él es el Hijo de Dios, lo he invitado a entrar a mi vida, me gusta adorarlo, todo eso está muy bien. Pero ¿cuál es tu motivación? ¿Debido a quién Él es y de su promesa del reino? ¿O te acercas a Él porque tú crees y tu motivación es que puede ayudarte en este mundo? Necesito que me ayude a obtener un mejor trabajo, o que me ayude a comprar una casa más grande. Necesito que me ayude resolviendo este problema. ¿Estás enfocándote en lo físico o en lo espiritual y en la realidad del reino de Dios? Vean lo que dice el Mesías en el versículo 27. Un buen consejo para nosotros, no solo para ellos, sino también para nosotros. Dice, no trabajen, ¿por qué? No trabajen por la comida que perece, sino por la comida que permanece en nosotros para vida eterna. Está diciendo, no trabajen por la comida que perece, sino que trabajen por la comida que no perece y que permanece para qué. Aquí está otro momento donde usa ese término vida eterna, porque él está hablando del reino de Dios. Esto es muy importante y vean por favor nuevamente el verso 27. No trabajen por la comida que perece, sino por la comida que permanece para la vida eterna. la cual el Hijo del Hombre les dará. Porque este es aquel que el Padre ha sellado. ¿Qué significa esto? Bueno, muchos comentaristas pierden de vista este detalle. Dios ha sellado a Yeshua, su Hijo, a través de demostrar que Él es el cumplimiento de las Escrituras. Todos estos milagros que ha realizado, este llamado que hay en su vida, lo está cumpliendo. Entonces, lo ha sellado con el mensaje del reino, la manifestación del Espíritu Santo. Y por eso es que verán que el Espíritu Santo es un tema principal a lo largo del libro de Juan. Sigue diciendo, la cual el Hijo del Hombre les dará, porque a este el Padre Dios ha sellado. Verso 28. Por tanto, le dijeron, ¿qué debemos hacer para que podamos hacer las obras de Dios? Excelente pregunta. ¿Cuál fue la respuesta que Yeshua les dio? Yeshua les dijo, esta es la obra de Dios. Si quieren experimentar la comida que no perece y que nos da vida eterna, ¿qué somos llamados a hacer? Esto es lo que dice. Esta es la obra de Dios, que crean en aquel que Él envió. Les he compartido muchas veces que la gramática es importante en la Escritura porque a través de ella recibimos detalles que nos aportan información muy importante. Y no es por accidente que ahora que vemos esto, lo encontramos en el subjuntivo. ¿Por qué eso es importante? Con frecuencia en la Escritura, cuando se habla de ser salvo, cuando se habla de creer como medio de salvación, está en subjuntivo, que es el tiempo verbal de posibilidad o condición. ¿Por qué esto es tan importante? Porque es condicional si vamos a ser salvos o no. ¿Dónde está la condición? Si creemos o no. Ahora, en esta siguiente sección de la Escritura que veremos en nuestra próxima sesión, veremos muchos versículos importantes que nos muestran cómo una persona es salva. Y el problema es que hay otra teología en auge hoy en día, nada nuevo, ha estado presente por mucho tiempo, pero ha visto un resurgimiento y se ha convertido muy popular en el mundo evangélico. Y hay dos problemas con eso. Número uno, no la vemos sustentada en las Escrituras. Veremos unos cuantos pasajes de la Escritura que sigue a continuación, que son textos base, según estos teólogos, para su creencia. Pero cuando la vemos a fondo, encontramos que eso no es lo que la Escritura está diciendo. Su visión de estos pasajes es incorrecta. Número dos, veremos el resultado de su teología tan problemática porque la mayoría de los teólogos reformados ignoran y rechazan el papel importante de Israel en los últimos días. Entonces, por dos razones, su teología no es proféticamente correcta ni gramaticalmente correcta tampoco. Veamos nuevamente lo que él dice. Las obras de Dios es que crean en aquel que Él ha enviado. Entonces ellos le dijeron, ¿qué señal harás para que podamos ver y creer? ¿Cuál es la obra que vas a hacer? ¿Qué es lo que ellos quieren? Bueno, eso lo vamos a ver, que lo que los mueve es la provisión terrenal. Ellos no quieren transformación espiritual. Eso no es lo que están pidiendo. Están diciendo, ¿qué debemos hacer? Y lo cambiaron a, ¿qué vas a hacer por nosotros? Y lo que querían era que Él los bendijera físicamente. Su énfasis no está en lo espiritual. Déjame preguntarte, ¿tienes un énfasis espiritual en tu vida?
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2: Cuando alguien decide seguir a Dios, puede ser una decisión muy difícil. También puede ser muy peligroso, tal y como lo vimos en nuestro salmo acerca del rey David. Cuando David se rindió ante el propósito de Dios, se encontró a sí mismo enfrentando oposición. Y una de las cosas significativas es que cuando David oró, no solo habló de un enemigo, sino de enemigos en plural. Y vamos a ver que muchas personas estaban en contra de Rob Shaul, que es el apóstol Pablo. También aprenderemos que él habló de una manera que fue capaz de demostrar que de lo que lo acusaban no era cierto. Él aún era fiel a la verdad de la ley, la revelación de los profetas. Sin embargo, ellos lo querían llevar a la muerte. ¿Y por qué? Por el hecho de no someternos ante la verdad de Dios, lo cual es una invitación para que el enemigo venga, nos ciegue y nos use para sus propósitos en lugar de los propósitos de Dios. Dicho esto, toma tu Biblia y busca conmigo en el capítulo 23 del libro de Hechos. Libro de Hechos, capítulo 23. Terminamos la semana pasada viendo cómo Pablo continuaba en Israel. Él está haciendo una petición, y esa petición es que las personas puedan escuchar su testimonio. Él ha compartido esto delante del Sanedrín, el liderazgo judío. Él lo ha hecho incluso ante la autoridad romana también, y ahora continúa en nuestro capítulo de esta semana, el capítulo 23 del libro de Hechos. Noten cómo comienza. Pablo, de pie ante este grupo del Sanedrín, los líderes de Israel, tanto los líderes judíos como los oficiales romanos. Observemos qué hizo. Dice, y Pablo, y esta es una palabra que significa ver o mirar, y la implicación de esta palabra es mirar con gran detenimiento. Pablo se levantó antes de hablar y se detuvo a mirar a estos individuos en el Sanedrín, y dijo algo. Ahora, la mayoría cree que esta pausa para ver detenidamente no era tanto para evaluarlos, sino para hacer una pausa y verlos detenidamente con la intención de que ellos escucharan con atención lo que él tenía que decir. Y noten que su actitud no presentaba un sentido de enojo o amargura. Miren lo que dice una vez más. Dice, hombres hermanos. Entonces, él habla de ellos de tal forma que la primera palabra es un término de respeto. Podríamos traducirlo como caballeros. Y la segunda palabra es un término de cariño. Él está diciendo, yo soy uno de ustedes, yo soy parte de su familia. Y a lo que se refiere aquí es al hecho de que él también es un discípulo de Moshe. O sea que él no se ha apartado de su gente. Él es parte de la congregación de Israel. Y él dice, mientras continúa su discurso, y el griego aquí puede lucir un poco extraño, cortado, pero tiene gran significado. La primera cosa que dice es, yo, con toda buena conciencia. Pablo aquí está diciendo, quiero que entiendan que de todo lo que les voy a decir, me siento bien en mi interior. estoy en buena conciencia, lo que significa que yo creo con todo mi corazón y podríamos decir que Él sabe que lo que Él ha hecho, de lo que Él es acusado, Él no es culpable. Y también dice aquí, usando esta palabra, una palabra que se usa para ser ciudadano. Quizás tu Biblia lo traduzca de manera diferente, pero la palabra que usamos en nuestro idioma para política o político es la palabra que vemos aquí. Y habla acerca de ser un ciudadano. Y él dice, yo en buena conciencia fui un ciudadano ante Dios. Significa que él está declarando algo. Y la mayoría de las traducciones omiten esto. Él está diciendo, yo entiendo la comunidad del reino de Dios. Ahora, hay una relación entre el reino de Dios e Israel. Por lo tanto, lo que él está diciendo es, si hablamos de ser ciudadano de la comunidad de Israel en torno al establecimiento del reino de Dios, él dice, mi conciencia está limpia. Yo soy un ciudadano fiel de Dios. Yo entiendo que es a Él a quien pertenecemos, que nosotros somos el pueblo de Dios. Y además dice, así ha sido hasta el día de hoy. Dice, y entendamos esto, Pablo tenía muy buena reputación, tanto entre los creyentes de su persecución, como también entre los líderes judíos. Él era alguien que estaba familiarizado con el Sanedrín desde que era joven, y aquí probablemente han pasado más de 14 o 15 años desde que él llegó a la fe. Y sabemos que él estaba con el Sanedrín. Hablamos de esto la semana pasada cuando recordábamos la muerte de Esteban. Él conocía a algunos de estos individuos y les dice, ¿saben? Nada ha cambiado en cuanto a mi lealtad hacia Dios, sino que Dios me ha manifestado la verdad, su verdad. Y les dice, yo aún soy fiel a lo que siempre he querido ser, un buen ciudadano del reino. Él dice, nada ha cambiado hasta el día de hoy. Veamos ahora el verso 2. Cuando digo nada ha cambiado, Pablo, incluso cuando él estaba persiguiendo a los creyentes, su motivación era ser fiel a Dios, pensaba él, aunque estaba equivocado. Pero él estaba comprometido con Dios. Él estaba sirviendo a esta comunidad, que es un reino que esperaban aquí en el mundo. Él estaba tratando de construirlo, pero lo estaba haciendo antes de su experiencia en el camino de Damasco, de la manera equivocada. Pero con el mismo fervor por las cosas de Dios, por la búsqueda de Dios. Él decía, así era yo en el pasado y todavía sigo siendo así en el presente. Noten la respuesta en el verso 2. Pero, esta es una palabra importante que muestra un contraste. Pero, el sumo sacerdote, y miren quién es, Ananías. Él mandó al que estaba cerca de él, parado cerca de Pablo, para que lo golpeara, literalmente que golpeara su boca. Ahora, golpear su boca buscaba decir, yo no acepto lo que estás diciendo. Él está atacando a Pablo por las palabras que él hablaba. Y miren lo que pasa en el verso 3. Entonces, eso significa como resultado de esto, entonces Pablo le dijo, Dios está por golpearte a ti. Ahora, ¿por qué Pablo diría eso? Primero que todo, veremos en unos minutos que Pablo no conocía que esta persona era el sumo sacerdote. Él simplemente pensó que era un miembro del Sanedrín. Y Pablo le dice, basado en tus acciones, y entendamos algo, Pablo estaba muy familiarizado con el protocolo del Sanedrín, de lo que podía y no podía hacerse. Este es otro elemento importante que demuestra la corrupción que existía en el Sanedrín. Ahora, si has oído alguna de mis enseñanzas sobre el Mesías, cuando él fue arrestado y cuando fue traído delante de Caifás en el Sanedrín, y sabemos que eso ocurrió antes de que fuese crucificado, la noche anterior, debemos entender algo. Si prestamos mucha atención a lo que estaba pasando esa noche, la noche en la que fue traicionado, la noche en la que fue arrestado, encontraremos que ellos violaron el protocolo del Sanedrín una y otra vez. Y lo mismo está pasando ahora. Esta vez no es contra Jesús, sino contra el discípulo de Yeshua. Porque era ilegal, lo veremos en un momento, que el Sanedrín, antes de que alguien fuese encontrado culpable, antes de que fuese condenado, y habían ciertos castigos físicos, pero golpear a alguien en la boca no era uno de ellos. Y por eso es que Pablo le dice, Dios está a punto de golpearte. Y miren lo que le dijo, pared blanqueada. Ahora, una pared blanqueada se ve bien. No obstante, era una especie de yeso. No era pintura. Era un yeso que cubría la condición real de la pared. Era una especie de reparación y remiendo exterior, pero no hacía nada a la estructura o a la condición verdadera de esa pared internamente. Y lo que Pablo estaba diciendo aquí es, eso es lo que tú eres, tú estás blanqueado, es solo en el exterior, en esas prendas finas, ante los ojos del Sanedrín, tu luz es espiritual. Sin embargo, él está diciendo, no lo eres. Y eso se debe a que él violó la ley del Sanedrín. Pablo le dice, eres una pared blanqueada, porque él dice, tú dices que juzgas de acuerdo a la ley. Eso es lo que se supone que debía hacer el Sanedrín, juzgar basado en la ley de Dios, como fue revelada en la Torá. Y le dice, tú transgredes la ley mandando a golpearme o a abofetearme. Verso 4. Y los que estaban de pie dijeron, ¿al sumo sacerdote de Dios insultas? Así que los que están de pie junto a Pablo le advirtieron, dijeron, ¿le dices estas cosas, insultas así al sumo sacerdote de Dios? Y fíjense en lo que Pablo responde en el verso 5. Y Pablo dijo, yo no sabía. Y él usa una palabra que implica estar muy lejos de saber eso. Ahora, hay dos maneras en las que podemos interpretar esto, y no son excluyentes, sino que ambas son válidas. La primera, Pablo estaba diciendo, la interpretación simple, yo simplemente no sabía que él era el sumo sacerdote. En segundo lugar, él también podría haber querido decir, ¿qué lejos está este hombre de dar una apariencia de ser el sumo sacerdote? Es decir, lo que él está diciendo es, ¿en serio? ¿Este que se comporta de esta manera, él es el sumo sacerdote? ¿El líder del pueblo de Dios? Pero, sin embargo, él se humilla. Y miren lo que hace. Y haberlo hecho tiene una gran importancia. Él dice, yo no sabía, hermanos, que él es el sumo sacerdote, porque está escrito. Y esto es lo que me encanta de Pablo. Él se encuentra en una situación difícil, habiendo hablado en contra del sumo sacerdote. Y le dice, yo no sabía que él es el sumo sacerdote, lo que significa que él hizo esto bishgagá. ¿Qué significa bishgagá? Sin intención, sin conocimiento. Lo segundo que hizo es que demostró lo que hay en su corazón. Porque citó las Escrituras. Dice, mira de nuevo en el verso 5. Él dice, porque está escrito, a un gobernante de tu pueblo no maldecirás o no hablarás mal de él. Por lo tanto, es significativo que Pablo inmediatamente se vuelve a la palabra de Dios y dice, escuchen, yo no sabía esto porque yo no hubiera violado la Escritura. Y esto es importante, porque sienta las bases para entenderlo. Él está siendo acusado de transgredir, de hacer cosas en contra del propósito, la voluntad y la verdad de Dios. Y Pablo testifica, yo no hago eso. A pesar de que este hombre estaba equivocado, porque si él es el sumo sacerdote, está mal para cualquiera, incluyendo a Pablo, hablar mal de él. Verso 6. En el verso 6, Pablo demuestra algo, y eso es su aguda conciencia de las circunstancias en las que se encuentra a sí mismo. Y me refiero a que él está delante del Sanedrín, y aunque, como veremos en un momento, hay oficiales romanos allí, realmente Pablo está de pie ante el Sanedrín. Y él entiende, basado en lo que acaba de suceder, que está hablando rudamente contra el sumo sacerdote y las cosas están yendo en su contra. Por consiguiente, observen lo que hace. Conociendo íntimamente las características políticas del Sanedrín, que tenía dos partidos primarios, los saduceos y los fariseos. Noten lo que dice en el verso 6. Pero Pablo, conociendo. Ahora, una vez más, esa palabra que yo traduje como pero, muchas Biblias la traducen como y. Pero lo que nos dice es lo siguiente. Pablo quiere tomar las cosas en una dirección diferente. Él quiere mover las cosas de forma diferente, de una manera contrastante a cómo están yendo. Entonces Pablo habla, miren lo que dice. Pablo, conociendo que una parte, es decir, que una parte del Sanedrín son los saduceos y la otra parte son los fariseos, clamó delante del Sanedrín, literalmente en medio de ellos, y dijo otra vez, hombres, hermanos. Son términos de respeto y cariño. Él dice, yo soy un fariseo, hijo de fariseo. Por lo tanto, él está hablando aquí sobre su linaje como fariseo. Ahora, ¿qué quiso decir con eso? Bien, lo veremos en un momento. Sin embargo, dice, soy fariseo y vengo de una familia farisaica. Y gracias a esto, se sentarán las bases para establecer dos cosas. Número uno, él abrirá una brecha entre estos dos grupos, entre los fariseos y los saduceos. Y por supuesto, él ha confesado ser fariseo. Él se está alineando con este grupo dentro de las estructuras políticas del Sanedrín. Y los eruditos te explicarán que los fariseos eran la minoría. Sin embargo, ellos tendían a ser los más expresivos, los más emocionales, los que estaban llenos de fuego y entusiasmo y pasión acerca de su posición. Pablo dijo, yo soy fariseo, hijo de fariseos. Y además de eso, él dijo, con respecto a la esperanza, esta es una palabra importante, esperanza. La esperanza está relacionada con, y espero que lo sepas, con las promesas de Dios. Y principalmente esperanza tiene que ver con las promesas futuras de Dios. Y esto comienza a marcar una disensión. Porque los saduceos, bueno, verán, ellos no creían en un Dios activo. Ellos creían que Dios creó las cosas, nos dio un libro de reglas y se fue de aquí. Ellos no creían en la vida eterna. Ellos no creían en la espiritualidad de este mundo. Lo veían todo de manera muy secular. Reconocían que Dios existe, pero ellos no lo veían jugando un rol en los eventos del día a día. Entonces, cuando Pablo habla acerca de esperanza, él está testificando de su fe y su creencia en el reino, y además añadió, y la resurrección de los muertos. Así que dijo, sobre la esperanza y sobre la resurrección de los muertos, él dijo, yo estoy siendo juzgado. Y eso es exactamente el término krinomai. Krinomai tiene que ver con ser juzgado. Otras Biblias lo traducirán de forma diferente, pero esta es la manera simple y normal de traducirlo. Así que Pablo dice que todo esto se debe a mi herencia farisaica. porque yo creo en la vida eterna, en el reino y en la resurrección de los muertos. Y observen algo más. Verso 7. Y después de decir esto, se produjo una división, o podríamos decir, en hebreo diríamos machloked, un gran desacuerdo entre los fariseos y los saduceos. ¿Y qué hizo él? Él dividió esa multitud, este Sanedrín, este consejo. ¿Por qué? Porque los saduceos, ellos dicen que no existe la resurrección, que los ángeles no existen y que no existe el espíritu. Así que ellos dicen, después de esta vida, no hay nada, no hay resurrección. Y noten algo más, no hay ángeles, es decir, que Dios no está involucrado en este mundo. ¿Y espíritu? No existe el espíritu, queriendo decir que no hay nada dentro de nosotros. Fuimos creados y cuando morimos, todo acaba. No tenemos una dimensión espiritual. Solo existen leyes, leyes que debemos cumplir. Ahora, ellos creen que hay leyes divinas, pero una vez más, Dios las dio y luego partió. Pero los fariseos, otro pero en contraste con, los fariseos confesaban estas cosas. Ellos sí creían en todo esto, en la vida eterna y también en la influencia de Dios, en que Dios está activo en el mundo. Verso 9. Y aconteció un gran clamor. Cuando Pablo dijo esto, verán, estos fariseos eran la minoría en su tiempo. Por lo tanto, siempre eran muy ruidosos. Discutían fuertemente. Gritaban. Usualmente las minorías actúan así. Por lo que ellos gritaron y de pie, uno de los escribas, que era de los fariseos, contendió diciendo, nosotros encontramos, él está hablando por sí mismo, pero él involucra a todos los fariseos, a todo ese grupo, en sus palabras. Nosotros no encontramos nada malo en este hombre. Y luego miremos en el medio del verso 9. Es algo así. ¿Qué tal si realmente un espíritu le ha hablado? ¿O un ángel? Él quiere decir, quizás lo que Pablo ha compartido sobre esta experiencia en el camino a Damasco, quizás se trató de un ángel, quizás fue un espíritu, quizás fue de hecho una revelación de Dios. Y nosotros deberíamos aceptarlo. Eso fue lo que dijo desde su posición farisaica. Y agregó, ustedes no querrán, ¿qué dice? Verse contendiendo en contra de Dios. Ahora, él tiene a un fariseo advirtiendo a la mayoría, a los saduceos. Ustedes no querrán estar contendiendo. Y yo traduje esta palabra griega al margen de mi Biblia, nohan pe Adonai, que significa en hebreo estar en guerra contra Dios. Esa es una palabra fuerte. Entonces él dice, ustedes no quieren estar en guerra contra Dios. Y se produjo gran contención, gran división. ¿Y qué más?

ante de 1,000 hombres este capitán, y él temía que Pablo fuese despedazado por ellos, por lo que ordenó a los soldados que bajaran e hicieran algo, que lo arrebataran. Y este término tiene el mismo origen de la palabra griega para el rapto. Significa ser reunidos, arrebatados, muy rápida e intensamente. Eso es a lo que la Escritura alude aquí, que este capitán ordenó a los soldados ir y arrebatarlo rápido de en medio de ellos y llevarlo a la ciudadela. Así que solamente Dios pudo haber arreglado algo así para que Pablo no fuera víctima de esta turba. Eso es lo que le pasó a Esteban, pero Dios tenía un propósito diferente para Pablo. A pesar de que habían muchos que lo odiaban, como veremos, en ese momento Dios movió el corazón de ese oficial romano para salvar a Pablo y llevarlo a la ciudadela. Verso 11. Leemos aquí en el verso 11, y durante la noche, es decir, era el mismo día pero ya de noche, el Señor se le presentó y dijo, y esta es una poderosa palabra, ármate de valor. Ahora, esta palabra tiene que ver con uno que es audaz en la fe. Armarse de valor, ser fuerte, yo pienso que se parece mucho a lo que Dios le dijo a Josué, es decir, a Josué, a través de Moisés. Sé fuerte y valiente. No te vayas a la izquierda ni a la derecha. Camina con Dios. Y así Pablo estaba siendo instruido por Dios esa noche. Leamos de nuevo. El Señor le dijo, ármate de valor, Pablo, porque tú has testificado. Y esta palabra para testificado tiene un prefijo adjunto, el cual significa minuciosamente. Y Pablo justamente hizo eso. Porque minuciosamente has testificado acerca de mí en Jerusalén. Pero agrega, esto te es necesario. Y esta es una palabra muy importante para necesario. Yo hablo de ella frecuentemente. Tiene que ver con algo absolutamente necesario, imprescindible, para que la voluntad de Dios se cumpla. Es decir, que obligatoriamente tiene que llevarse a cabo. Pablo está siendo instruido por Dios que es necesario también que viaje a Roma para dar testimonio. ¿Y cuál es el propósito de eso? Bueno, Dios quiere usar a Pablo. Pablo ha sido elegido soberanamente por Dios con el fin de comenzar, y esto es importante, para influenciar el Imperio Romano. En otras palabras, para cambiar el mundo. Y piensa en eso. Este hombre tendría tal influencia. Y nosotros sabemos que ciertamente la tuvo. Ahora, permítanme hacerles una pregunta. Sabemos que Satanás, aunque es malvado, es un mentiroso, es el padre del engaño, es un ángel que se disfraza de luz aun cuando está lleno de oscuridad. Pero él no es estúpido. Él conoce las Escrituras y él utiliza las Escrituras para sus propósitos, revelándose en contra de su significado más puro. Por lo tanto, Dios acaba de decir algo. Pablo, yo voy a usarte, no solo aquí en Jerusalén, sino que es mi voluntad soberana que tú testifiques minuciosamente acerca de estas mismas cosas en Roma. Satanás escuchó eso, está al tanto del plan, y por lo tanto buscará detenerlo. Y eso es exactamente lo que vamos a ver. Ahora por favor vayamos al verso 12. En contraste con lo que acabamos de escuchar, contrario a la voluntad de Dios, llegado el día, habían ciertas personas de entre los judaítas, algunos de los judaítas, que conspiraron. Y aquí hay una palabra, anatema.
anatema.

0: es un juramento. Ahora, algunas traducciones de la Biblia, como la King James en inglés, lo colocan como una maldición. Pero lo que tenemos que considerar es lo que están diciendo. Están haciendo un juramento y están diciendo, si no cumplimos con este juramento, que quedemos bajo una maldición, o sea, seamos un anatema. Lo que esto indica es la seriedad del juramento. Están tan comprometidos que si no cumplen con lo que están prometiendo, prefieren quedar bajo maldición. Así de comprometidos están. Y fíjense lo que dicen. Hubo algunos de los judaítas que conspiraron y tomaron un juramento sobre sí mismos, prometiendo no comer ni tampoco beber nada hasta que lograsen asesinar a Pablo. Es muy simple el significado. Ellos están diciendo que seamos anatema. Nosotros estamos haciendo un pacto y si no lo cumplimos, entonces que nos juzguen como mentirosos, que quedemos malditos por no cumplirlo. ¿Y cuál fue ese juramento? Justo lo que dijimos, que ellos no van a comer, no van a beber nada, hasta que lograsen asesinar a Pablo. Ahora, ¿por qué se llegó a esto? Muy simple. Pablo está hablando la verdad, y el enemigo odia la verdad. Entiende esto. Cuando tú caminas en obediencia, cuando eres un instrumento de la palabra de Dios, cuando cumples, como hizo Pablo, con lo que Dios te llamó a hacer, el enemigo odia eso, y por lo tanto él se moverá en tu contra. Ahora, en el caso de Esteban, él fue ejecutado, pero Dios usó esa muerte, y Dios fue glorificado en medio de todo aquello. Lo leímos hace algunas semanas. Movido por la entrega de Esteban y su enfoque en el reino, lo que nos fue revelado es que Esteban, mientras estaba siendo apedreado, no estaba diciendo, ¡wow, esto duele! No pensaba en el dolor. ¿Qué fue lo que hizo? Él vio el cielo abrirse y vio la gloria del cielo y fue movido a pedirle a Dios que no considerase a estos individuos que lo estaban matando como responsables por lo que hacían. Él habló del perdón. Él habló de misericordia. Él habló de un amor verdadero, no enfocado en sí mismo, sino en los demás. Ahora, eso fue la forma maravillosa como Dios usó a Esteban. Pero Dios quiere usar a Pablo de una forma diferente. Y el llamado del ministerio de Pablo iba a tener una gran influencia. Y nadie lo sabía mejor que el enemigo. Por lo tanto, el enemigo se movió entre estos individuos, entre estos líderes judíos, para que tomasen ese juramento, ese anatema sobre sí mismos, diciendo, no vamos a comer, no vamos a beber, hasta que Pablo sea asesinado. Verso 13. Y noten que habían más de 40 de estos hombres que hicieron esta conspiración, este plan, este complot. Más de 40. Ahora, el 40 es un número que significa cambios o transiciones. Y vamos a ver justo eso. Vamos a ver que hay una transición fuera de Jerusalén, que se mueve ahora hacia las naciones. Todo esto es parte del plan soberano de Dios, que el evangelio comenzaría en Jerusalén, se esparciría por Judea y Samaria, Yehudá, Beisharón, y ahora hacia las naciones y hacia los confines de la tierra. Dios ha dicho, esta es mi voluntad, y estamos viendo el comienzo de eso, justo ahora. Pablo ya había comenzado, pero ahora se dirigía hacia Roma, el epicentro del Imperio Romano, el gobierno del mundo, y allí Pablo testificaría. Por la importancia que esto reviste, fíjense, Hasatán, él tiene su gente, que no está comprometida con la verdad. Y miren esto, Cuando dice aquí sobre más de 40 individuos, bueno, tal vez no todos eran miembros del Sanedrín, pero estaban conectados a él. Y lo que quiero que vean es que esta no era parte de la ley. Este es otro ejemplo de cómo el protocolo del Sanedrín estaba siendo violado. Y siempre que la ley no se cumpla, siempre que haya corrupción en el debido proceso, hay una razón detrás. Y esta es que las personas no son fieles, no se están sometiendo, no están confiando en Dios. Y estos individuos no confiaban en Dios. Y miren lo que pasa, volviendo al verso 13. Y habían más de 40 de estos que conspiraron, que participaron en este complot. Verso 14. Y se presentaron ante el sumo sacerdote. Esto nos dice algo. Ellos tenían acceso al sumo sacerdote. Incluso, aunque no eran parte del Sanedrín, fíjense que tenían influencia. No eran simplemente gente común. Estos eran líderes, hombres de influencia. Verso 14. Entonces se presentaron ante el sumo sacerdote y ante los ancianos. Así que encontramos algo. Este plan será conocido y respaldado por el sumo sacerdote y los ancianos. ¿Y qué demuestra esto? La corrupción del liderazgo de Israel. ¿Es una acusación contra el pueblo judío, generalmente hablando? No lo es, sino contra el liderazgo. ¿Qué podemos aprender de esto? Muy simple. Lo que debemos entender es lo siguiente. Es debido al hecho de que ellos se han alejado de los mandamientos, se han apartado de la palabra de Dios y han estado abrazando por décadas lo que es llamado Masor Haskanim, las tradiciones de los ancianos. ¿Cuál es la enseñanza del maestro en Mateo capítulo 15? Él dice, todo aquel que abraza las tradiciones de los ancianos abandona los mandamientos de Dios. Verán, esta era una nueva práctica religiosa, a pesar de que todavía tenía el título de lo que podríamos llamar hoy judaísmo, esta era una forma diferente de judaísmo. Y por cierto, hoy, cuando hablamos de la ley, muchas personas dentro del movimiento mesiánico y aquellos que podrían estar familiarizados con el movimiento mesiánico pero se mantienen fuera, ellos no entienden el fundamento del judaísmo. Si tú le hablas sobre la Torah Oraita y la Torah Rabaná, no sabrán acerca de qué les estás hablando. La Torah Oraita significa la Torah literal, la Torah escrita, la que hallamos en la Escritura. Mientras que la Torah Rabaná se refiere a la ley rabínica, y debido a que hoy el templo no existe, encontramos que el judaísmo por casi 2,000 años ha dejado de lado, se ha apartado de la Torah, de los mandamientos de Dios, para abrazar una norma cultural, leyes de hombres, que ellos llaman y creen que son parte de la ley de Dios y que entienden es la forma correcta de cómo obedecer a Dios, pero no es la verdad. ¿Y cuál es el resultado? Lo que dijo el Mesías, cuando nos alejamos de las Escrituras, vamos a ser peones del enemigo. Y este complot no agrada a Dios, no debe ser tolerado por el sumo sacerdote o por los ancianos. Pero lo permitieron. Y dijeron, estos individuos que vinieron, más de 40, se presentan ante el sumo sacerdote y ante los ancianos y les dijeron, hemos hecho un juramento de anatema sobre nosotros mismos, de que no probaremos nada hasta que matemos a Pablo. Ahora, vamos a ver que ellos no lo harán a través de qué, del Sanedrín. El Sanedrín, muchas personas no enseñan esto, pero es obvio. El Sanedrín bajo el Imperio Romano tenía la facultad para ejecutar a un judío, aunque no a un ciudadano romano. Si sucedía que también era judío, eso resultaba un problema. Sin embargo, lo que quiero que vean es que ellos ni siquiera operaron bien en el Sanedrín. Ellos no terminaron el juicio y renunciaron al protocolo del Sanedrín. Ahora ellos iban a tomar el asunto en sus propias manos. Y te plantearé esta situación. Si en esa época tú quisieras matar a una persona, pero te preocupa la reacción que pueda tener el Imperio Romano, tú celebrarías un juicio simulado ante el Sanedrín y llegarías a una conclusión según la cual, conforme a la ley judía, ese hombre debía morir. Dirías, nosotros solo estamos cumpliendo nuestra ley, tenemos que matarlo. Él está violando nuestra ley y nuestra ley dice que él ha hecho algo que merece la muerte. Todo eso estaba ya planificado, por lo que podrías así intentar obtener el permiso si es que en efecto hubiese sido necesaria la autorización del Imperio Romano para tal muerte. Ahora, eso no fue lo que hicieron. Ellos tenían, como lo veremos en un momento, una conspiración, un plan, un complot, solo para arreglar las cosas de manera que tuvieran la oportunidad de matar a Pablo a sangre fría. ¿Estaban preocupados de lo que el Imperio Romano haría si ellos mataban a un judío? No lo estaban. Y por lo tanto, fíjense lo que dice el siguiente verso. Veamos ahora el verso 15. Estaremos concluyendo con este versículo. Por lo tanto, ahora, ustedes manifiéstenle al capitán, a este hombre que estaba a cargo de 1,000 hombres, háganle saber que lo requerimos aquí en el Sanedrín. Mañana, de manera que lo traiga a ustedes, que lo entregue a ustedes, pues necesitamos investigarlo, es decir, interrogarlo más profundamente sobre hechos que le conciernen. Así que, lo que están diciendo es esto. Obtengan el permiso del capitán, de este oficial romano de alto rango. Díganle que nosotros queremos que el Sanedrín solicita que este hombre se presente una vez más para de una manera más profunda ser interrogado por el Sanedrín. Así que tráiganlo, háganle saber esto al capitán, al oficial romano. ¿Con qué propósito? Noten lo que dice. Y nosotros, esto es lo que les preocupaba, nosotros, antes de que él se acerque, es literalmente lo que dice, nosotros antes, queriendo decir, hacia donde él vendrá, cuando lo traigan, nosotros sabemos por dónde tiene que pasar y nosotros ya vamos a estar allí. Ahora, ¿a qué suena esto? Bien, podríamos volver nuevamente a donde comenzamos esta noche. Nuestro tiempo de adoración antes del programa en el libro de Salmos, en el Salmo 59, cuando David hablaba de estos individuos, que ¿qué? Estos individuos que preparaban trampas en su contra. Aquellos que eran peregrinos que vivían en un lugar, pero no permanentemente, sino que residían allí temporalmente con un propósito. Estaban en ese lugar por una razón. Entonces, lo que vemos aquí, en los Salmos, es muy similar a esta conspiración contra Pablo. Así que, ellos dicen, veámoslo muy de cerca. Nosotros estaremos, desde antes, por el camino por el que él viene, y estaremos listos para matarlo. A sangre fría, estaremos listos para matarlo. Ahora, lo que esto muestra, y voy a concluir con esto, lo que esto muestra es una total y absoluta falta de fe. Así es cuando pensamos que debemos tomar las cosas en nuestras propias manos, inclusive violando los principios bíblicos. Si ellos realmente creían en el Sanedrín, si ellos realmente veían esa institución como un consejo de Dios, en la que existía un protocolo que ellos habían aceptado, y es lo que ellos dijeron, que siguiendo este protocolo, la justicia de Dios sería manifestada. Donde lo que Dios decía que era correcto, y lo que Él decía que estaba mal, siempre habría un resultado justo. ¿Por qué no lo siguieron? No, ellos no querían traer a Pablo literalmente ante el Sanedrín. Ellos solo usaron esa excusa como parte de su conspiración, con el fin de poder montar esta emboscada, mentir, esperar y emboscar a Pablo para matarlo, para asesinarlo. ¿Y qué hay de lo que había dicho David? ¿Recuerdan? Sobre aquellos que tenían ¿qué? Sangre. Hombres anshei damin, en hebreo. Hombres que derraman sangre. Y cuando nosotros no estamos confiando en Dios, cuando nos alejamos de este libro, cuando queremos que nuestra voluntad sea hecha en vez de confiar, de obedecer a Dios y creer en su voluntad, eventualmente eso sucederá. Cuando nos comportamos de esa manera, tomando las cosas en nuestras manos, ¿sabes lo que pasará? ¿Sabes quién está mirando? Satanás está mirando. Y cuando tenemos esa actitud, no voy a confiar en Dios, no voy a seguir a Dios, esto es demasiado importante, lo voy a hacer por mí mismo, tomaré este asunto en mis propias manos y actuaré. Cuando tenemos esa mentalidad, ¿sabes quién nos estará oyendo? Esa es una invitación al enemigo para que Ha-Satán entre y comience a influenciarnos. Así que Dios no quiera que nos comportemos de esta manera. Tenemos que ser personas que confían, creen, se someten y siguen las verdades bíblicas, creyendo que con Dios el resultado correcto eventualmente llegará. Si no es hoy, será mañana. Si no es mañana, el próximo mes. Si no es el próximo mes, en un año o dos. O si nunca llega en esta era, está bien. Porque cuando el trono de Dios llegue a la tierra, cuando Él se instale y ese día del juicio ocurra, toda injusticia que había en este mundo, Dios la corregirá para la era venidera. Así que nosotros no debemos estar conmovidos ni aturdidos, creyendo que tenemos que actuar en una manera contraria a la palabra de Dios. No. Solo mantente caminando en obediencia y entiende que la justicia llegará, porque cuando Dios establezca su reino, la justicia será su principal característica. Y la rectitud, la justicia y la verdad están perfectamente relacionadas. Concluyo con esto hasta la próxima semana, cuando continuaremos con el libro de Hechos, capítulo 23. Shalom desde Israel.
1: Shalom from Israel.
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4: Como seguidores del Mesías Yeshua, es decir, de Jesucristo, somos llamados a vivir de manera justa. Como hemos dicho muchas veces, los que caminan en el Espíritu cumplen la justicia de la ley. En otras palabras, la dirección del Espíritu nos conduce a vivir rectamente, y eso es importante porque cuando uno vive rectamente, estaremos viviendo de una manera que le trae honor y gloria a Dios. y para eso es exactamente para lo que hemos sido creados, y para lo que Dios nos redimió, de manera que podamos traerle gloria a Él por medio de una conducta íntegra. Atención, no somos salvos por nuestra justicia. De hecho, cuando no hemos sido salvos, somos totalmente impíos. La ley revela nuestra grave condición de pecado, y eso debería llevar a cada persona a buscar la redención, buscar el perdón, que Dios nos ayude, nos cambie y nos haga ser una nueva criatura. Y es solo por la obra de Dios por medio de la fe, creyendo en la promesa de Dios, es decir, en el mensaje del Evangelio del Mesías, de su muerte, del derramamiento de su sangre, que podemos convertirnos en una nueva criatura en el Mesías, es decir, que podemos nacer de nuevo. Y habiendo nacido por el Espíritu de Dios, debemos someternos al Espíritu de Dios. Esto es algo que podemos afirmar por toda la eternidad, que vamos a ser personas que están bajo la autoridad del Espíritu de Dios. Y, obviamente, para el momento de nuestra esperanza bendita, el rapto, seremos transformados por el Espíritu de Dios y por la palabra de Dios, de modo que seremos transformados en gloria, es decir, que recibiremos cuerpos de reino, cuerpos que no pueden hacer nada más sino confirmar la justicia de Dios. Será un momento maravilloso cuando alcancemos la perfección. Pero ahora, mediante la unción del Espíritu de Dios y por la obediencia a su palabra, podemos demostrar una conducta de justicia, y a eso hemos sido llamados. Bien, tomen sus Biblias y vayan conmigo al libro de Romanos, capítulo 13. Iniciamos este capítulo la semana pasada, e hicimos una pregunta muy importante y es la siguiente. ¿Somos llamados a obedecer al gobierno? Y la respuesta fue, en un sentido general, aunque limitado, sí lo somos. Pablo enseñó algo. Él dijo, si el gobierno está castigando el mal y alabando lo bueno, debemos someternos a ese gobierno. No quiere decir que tiene que ser perfecto, sino en un sentido general. Hablamos de lo que muchos denominan como la ley natural. ¿Qué es la ley natural? Es la ley que nos brinda la conciencia. Sabemos, y Pablo enseñó al respecto en el libro de Romanos, que todo ser humano ha recibido una conciencia de parte de Dios. Y por medio de esa conciencia, hasta cierto límite, podemos entender lo bueno y lo malo. Insisto, hasta cierto límite. Esto significa que cualquier persona, aún sin haber sido regenerada, puede comprender que robar es malo, que uno no debe matar o quitarle la vida a un semejante, ni tampoco mentir. Estas son las bases de la ley natural, y también veremos en un momento que tienen relación con las leyes de Dios, con los mandamientos de Moisés. Cuando tienes un gobierno que en su mayoría está de acuerdo con la ley natural, deberíamos someternos a él y apoyar a ese gobierno. Pero, como dijimos la semana pasada, cuando el gobierno castiga lo bueno y recompensa lo malo, obviamente deberíamos manifestarnos en su contra, y existen numerosos, quiero enfatizar eso, numerosos ejemplos de hombres y mujeres de Dios que desobedecieron a un gobierno, a un rey o a un gobernante, con el fin de llevar a cabo la voluntad de Dios. Ese es el ejemplo que debemos seguir. Vayan conmigo, por favor, al capítulo 13 del libro de Romanos, y quiero empezar donde quedamos la semana pasada. Y aquí, Pablo habla sobre cómo debemos comportarnos. Y a pesar de que Pablo escribió esta carta hace casi 2,000 años, todavía es relevante e incluso tendrá aún más relevancia al acercarnos a los últimos días. Pablo nos dará indicaciones de esto, de que estas palabras serán mucho más importantes para los tiempos del fin. Leamos por favor el verso 8, donde dice, nada a nadie deban, excepto el amor de unos por otros. Entonces dice, no debemos deber nada a nadie, o sea, debemos pagar nuestras obligaciones, como explicamos la semana pasada, dándole al César lo que es del César, pagando nuestros impuestos y nuestros tributos, dándole honor a quienes merecen honor y alabanza a quienes merecen alabanza. Dice, no le deban nada a nadie, sino que vivan siempre conscientes de que hemos sido llamados a demostrar amor los unos por los otros. De nuevo, verso 8. Nada a nadie deban ustedes, excepto el amor unos por otros, porque aquel que ama a su prójimo, recuerden lo que dice, este que ama a su prójimo ha cumplido la ley. ¿Por qué? Enfatizamos la semana pasada que el carácter de la ley es el amor. Cuando vemos los dos máximos mandamientos, ama a Dios y a tu prójimo como a ti mismo, ¿qué tienen en común uno con otro? El amor. Entonces, cuando caminamos en amor, amando a Dios, expresando ese amor y demostrando ese amor al bendecir y ayudar a otros, haciéndoles el bien, estamos caminando en el cumplimiento de la ley. Eso hemos sido llamados a hacer. Y más allá, esto es para lo que el Espíritu Santo nos da su poder y nos instruye que hagamos, que nos amemos los unos a los otros. Pasemos ahora al verso 9. Para asegurarnos que estamos hablando de la ley de Moisés, noten lo que dice aquí en el verso 9. Porque la, y es simplemente la palabra la que aparece allí independiente, pero muchos traductores la complementan escribiendo la ley o los mandamientos, lo cual efectivamente es a lo que se está refiriendo. Mira de nuevo el verso 9. Porque la ley, ¿qué ley? No cometas adulterio, no asesines, no robes. Y el Textus Receptus, el mejor manuscrito griego, tiene también la frase, no des testimonio, falso testimonio, contra otra persona. Y luego concluye diciendo que no codicies. Entonces piensa en esto. No cometas adulterio, no robes, no asesines, no le mientas a los demás dando falso testimonio y no codicies lo que no te pertenece. Todos estos son los fundamentos de los 10 mandamientos, que a su vez es el fundamento de la ley de Moisés. Y allí, en el mismo verso 9, dice, y si alguien tiene un mandamiento adicional, en esto, en esta palabra, se resume. ¿Qué palabra? Dice que si hay otro mandamiento que tengas, estará resumido, estará completo en esta palabra. ¿Y qué palabra es? Aquí dice, en el mandamiento amarás a tu prójimo como a ti mismo. Así que, insisto, vemos una vez más cómo la ley es fundamental. Si piensas que yo he traído el tema de los últimos días de manera aleatoria, para forzarlo dentro de este pasaje sin un verdadero sustento, eso no es verdad. Noten lo que Pablo dirá en unos minutos, pero primero fíjate, por favor, en el verso 10. Allí dice, el amor al prójimo, es decir, quien ama a su prójimo, no le causa mal. Por tanto, el amor, y quiere decir el amor que Dios nos ha dado, esa capacidad de amar, el amor es el cumplimiento de la ley. Si alguna vez dudaste de lo que hemos dicho antes, que el espíritu de la ley es el amor, lo tenemos bien explícito aquí. A lo que se refiere, una vez más, es a esos dos mandamientos. Ama a Dios con todo tu corazón, con toda tu alma y con tu misma esencia, y ama a tu prójimo como a ti mismo. Lo que ha venido mencionando reiteradamente es ámense unos a otros y amen a su prójimo. Pasemos al verso 11. En el verso 11, vemos algo que nos dice que Pablo está escribiendo esto específicamente para los últimos días. Leamos el verso 11. Y esto, e insisto, resulta muy útil tener un trasfondo hebreo. porque en el idioma hebreo, cuando se usa la frase veisot, significa y esto, pero esa construcción nos habla de una manera principal. ¿Y a qué manera principal nos referimos? A una transición, desde este mundo hasta el establecimiento del reino de Dios. Y por esto es que dice, mire de nuevo el verso 11. Y esto es lo importante, que tengamos discernimiento y nosotros, miren lo que dice, conociendo el tiempo. Podríamos traducirlo de esta manera, conociendo la temporada profética a la que nos acercamos. Conocer el tiempo que vivimos hace que pensemos diferente y que nos comportemos de manera diferente, afirmando nuestra lealtad a nuestro Señor y Salvador, a Dios y no al hombre o a algún líder del gobierno. Sabemos que en los últimos días habrá un gobernante, y me refiero al anticristo, quien gobernará sobre el mundo entero. Y el anticristo es llamado, no por casualidad, sino que lo leemos, por ejemplo, en 2 a los Tesalonicenses, capítulo 2, donde Pablo dice que el anticristo es el hombre de pecado o el hombre sin ley. ¿Cuál es la principal característica de la ley? Es el amor. Y la ley establece la justicia. Recuerden el verso que cité anteriormente. Aquellos que caminan, no en la carne, sino en el espíritu, cumplen la justicia de la ley. Hay una relación estrecha, una muy fuerte conexión entre la ley y la justicia, y somos llamados a vivir en justicia en este mundo. ¿Por qué? Porque es cuando vivimos en justicia que estamos honrando y glorificando a Dios, lo cual es nuestro principal llamado como seres humanos. Una vez más, verso 11. Y este es el asunto principal, conociendo la temporada, que la hora ya llegó. ¿Qué hora? Que del sueño, que seamos levantados. Entonces, el tiempo para dormir se terminó. Pablo dice algo más y nos da dos opciones. ¿Cuáles dos opciones? O vas a estar durmiendo o vas a estar vigilando. Y esto es lo que hemos sido llamados a hacer. Vigilar. ¿Qué significa? Vigilar proféticamente en busca de las señales de las temporadas que nos acercamos a los últimos días para que estemos listos y seamos hallados fieles, demostrando la justicia de Dios. Eso hemos sido llamados a hacer. Y dice aquí que la hora ha llegado ya para que de dormir seamos despertados, porque ahora cerca se encuentra nuestra salvación. Cuando se menciona aquí la salvación, existen dos maneras como la podemos entender. Usualmente dentro del cristianismo, hablamos sobre la salvación como el perdón de los pecados, ser justificados por la fe, ser reconciliados con Dios y tener esa esperanza firme de ser miembros del reino de Dios, que cuando muramos, dejaremos este cuerpo y nuestras almas partirán para estar con el Mesías. Y esa efectivamente es la salvación. Pero muchas veces los autores del Nuevo Testamento hablaban sobre salvación, no en ese sentido nada más, sino se referían a salvación en términos de victoria, de liberación. Les he dicho antes que en la medida que los últimos días se acercan, como está sucediendo, habrá una mayor hostilidad en este mundo de parte de los gobiernos y de los ciudadanos en contra de la verdad de Dios, en contra del camino de Dios, y eso conducirá a que seamos severamente perseguidos. Debemos estar preparados. Por esto es que Pablo dice que en la medida que nos acercamos a los últimos días, en ese tiempo de persecución, sepamos también que nuestra victoria, nuestra salvación, también se acerca. Y dice además que está más cerca de que cuando creímos. Fíjense, yo llegué a la fe cuando tenía 18 años de edad, hace unos 40 años. Y ahora me encuentro más cerca del establecimiento del reino que cuando yo tenía esa edad y creí por primera vez. De eso nos habla aquí. Prepárense para el reino. Y avanza para decir en el verso 12, la noche ha sido cortada, pero el día se acerca. Y por esta transición de la noche al día, ¿y qué es lo importante del día? Lo veremos en un momento. ¿Qué se relaciona con el día? La luz. ¿Y cuál es su importancia? Bien, cuando miras, por ejemplo, la profecía de Zacarías, notarás que en el capítulo 14, cuando habla del reino de Dios, ¿cuál es su énfasis? La luz. Él dice, obviamente durante el día hay luz, pero dice que al anochecer, cuando esperaríamos que llegase la oscuridad, también habrá luz. Entonces la luz es sinónimo del reino de Dios. Pablo lo sabe, y esto será lo que nos enfatizará aquí. El día se acerca, y a la luz de la venida del reino de Dios, de su pronto establecimiento, ¿qué dice? Mira a mitad del verso 12, donde dice, dejemos de un lado, pues, las obras de las tinieblas. No hagamos las obras de las tinieblas, sino que en cambio, dice, vistámonos nosotros con, y muchas Biblias dirán, la armadura, pero si estudias bien el término, es una palabra para armas y está en plural. Aquí dice, vistámonos nosotros con las armas, ¿de qué? De la luz, es decir, son armas del reino. ¿Y cuál es el arma del reino? Vivir en justicia, no sometiéndonos al espíritu del anticristo, ese espíritu sin ley, de impiedad, sino viviendo íntegramente. ¿Por qué? Es la justicia la que manifiesta la gloria de Dios. Y hay una conexión estrecha entre la justicia y la luz. También entre la gloria y la luz. Así que, una vez más, dejemos de lado las obras de las tinieblas y vistámonos con las armas de la luz. Verso 13. Como cuando es de día, ¿qué debemos hacer? Caminemos adecuadamente. Este término adecuadamente es uno muy importante. Adecuado significa de acuerdo con la verdad de Dios, relacionado con el propósito de Dios. Pablo siempre escribía desde un punto de vista hebraico. Y si me preguntaras cómo se dice ese término en hebreo, este término para adecuado, para algo apropiado, te respondería que se trata de la palabra hebrea, aunque aquí estamos leyendo en griego, pero Pablo escribe con mentalidad hebrea. Por tanto, sería la palabra jalejá. Jalejá significa algo que es adecuado. Y hay un juego de palabras en hebreo, porque el término que significa adecuado también se relaciona con la ley. A cómo implementamos los mandamientos de Dios, a eso se le llama adecuado. ¿Por qué? Porque manifiesta la justicia. Y cuando se manifiesta la justicia, se despliega la gloria de Dios. Y a eso hemos sido llamados. Una vez más leemos, vistámonos con las armas de la luz y, como en el día, adecuadamente caminemos. Y no en acciones impropias. Noten que aquí él da algunos indicadores de acciones impropias. Primero utiliza una palabra que significa algo que carece. Carece de una condición adecuada. Es un término para libertinaje y habla sobre una conducta que raya en lo desenfrenado. También dice, bebiendo, también una acción inapropiada. Y luego dice, no en inmoralidad sexual o sensualidad, ni en contiendas, ni en celos o envidia. Noten que dice que siempre es inapropiado para nosotros que vivamos de una manera que esté llena de libertinaje, bebiendo, podríamos decir de juerga o de parranda. tampoco en inmoralidad sexual, ni en actitudes basadas en la sensualidad, ni en contiendas, ni en celos o envidia, sino que hemos sido llamados a lo que indica el último verso, el 14. Así es como un creyente debe vivir hoy, pero especialmente en los últimos días. Y cuando digo hoy, es porque claro que debemos vivir de esta manera ahora mismo, pero los últimos días serán nuestra última oportunidad para demostrar que le pertenecemos a Dios, que testifiquemos a otros y tengamos un testimonio agradable para Dios, de modo que podamos oír esas palabras: bien hecho, siervo bueno y fiel. Verso 14. Sino que vístanse del Señor, el Mesías Yeshua. Frecuentemente, cuando vemos los versos en los que aparece el término Mesías, me refiero a Yeshua HaMashiach, Jesucristo, siempre que vemos una referencia a Él, debemos prestar atención a cómo lo menciona el texto. Puede que sea llamado Salvador o Maestro, o por cualquier otro nombre. Noten cómo el Mesías es referido aquí: Señor. ¿Por qué? Porque en la medida en la que nos acercamos a los últimos días, debemos, y esto es muy enfático, debe ser enfatizado en nuestra mente, los últimos días llegarán, esas dificultades, para que podamos dar un testimonio que le demuestre a los demás que Él es nuestro Señor. Y en la medida que los gobiernos se vuelven más perversos, debemos hacernos más y más valientes para pronunciarnos en contra de estas leyes injustas, estas acciones injustas. Debemos levantar la voz en contra de todo ello. Y por este motivo, es que cuando vamos viajando a través de distintas naciones, encontramos más y más la siguiente realidad. Algunos países dicen que permiten la libertad religiosa, pero esta es limitada. Eres libre siempre y cuando no digas nada que vaya en contra del gobierno actual, del partido que tiene el poder. Pero jamás debemos estar de acuerdo con eso, porque somos llamados a proclamar la verdad. Entonces, al visitar estos lugares, animamos a la gente a vivir de manera justa. Pero en ocasiones, y notamos que esto se hace más y más frecuente a medida que nos acercamos a los últimos días, se producirán más fricciones entre el gobierno y las personas de fe. Eso es lo que Pablo nos está diciendo, y por esto nos deja esta instrucción. De nuevo, verso 14. Venía diciendo que no vivamos con envidia, que no vivamos en conflictos, que no vivamos en inmoralidad sexual, que no basemos nuestra vida en lo sensual, que no tengamos una vida gobernada por el libertinaje y las borracheras. ¿Cómo debemos vivir entonces? Aquí lo dice. Sino que en contraste con todo esto, dice, sino que pónganse, vístanse de ¿quién? Del Señor. Y qué importante es que aquí se mencione al Mesías como Señor, el Señor Jesucristo. Es muy importante que demostremos que Él es el Señor de nuestra vida. Ahora, somos salvos por la gracia. No somos salvos por nuestra conducta, pero, habiendo sido salvos por gracia, por medio de la fe, habiendo recibido ese don gratuito que ha producido que nazcamos de nuevo, que hayamos sido regenerados y seamos nuevas criaturas, somos llamados como seres creados en Cristo a que demostremos que Él es nuestro Señor. Y dice, y de la carne, y luego la mayoría de las Biblias dice, no proveáis. Y esto está bien, pero es un término aún más fuerte que no proveáis. Es una palabra aquí que empieza por pro, que significa de antemano, y el siguiente término es noia, que significa pensamiento o mente. Así que básicamente significa no piensen, no enfoquen su mente en lo absoluto en su carne, es decir, en sus necesidades físicas. ¿Por qué? Si ustedes toman decisiones basadas en su carne, es decir, en su bienestar físico, si toman decisiones de esa forma, se van a perder la verdad de una vida justa. Se van a sujetar al Señor equivocado. Van a vivir de un modo que agrada al anticristo en vez de al Cristo verdadero. Y por esto es que dice, sino en cambio, vístanse del Señor, el Mesías Yeshua. Y muchas Biblias dirán la provisión, pero es el enfoque. No enfoquen sus pensamientos en la carne para sus deseos, es decir, para los deseos de la carne. No inviertan sus pensamientos en eso. ¿Por qué? Porque cuando la carne se debilita, adivinen qué, el espíritu toma el control. Por esto ayunamos y puedo prometerte algo. Al acercarnos a los últimos días, los que caminen fielmente, ¿qué les pasará? Se quedarán sin techo, se quedarán sin alimento, sufrirán frío, no tendrán provisión y todo eso está bien. No necesitamos provisión para este cuerpo. ¿Por qué? Porque este cuerpo se volverá polvo, perderá toda relevancia. ¿Qué es lo relevante? El espíritu. Necesitamos enfocar nuestros pensamientos en el espíritu, caminando en él, sometiéndonos a él, obedeciéndole a él y recibiendo de él el poder, para que podamos pensar de acuerdo a la verdad, pues el Espíritu Santo, como enseñó Yeshua, es el espíritu de verdad. Y a eso hemos sido llamados, a someternos a la verdad de Dios. Si vivir así no te causa problemas con el gobierno, genial. Pero si te los causa, somos llamados siempre a caminar en la verdad. Cierro con esto hasta la próxima semana. Shalom, desde Israel.
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Shalom, hermanos y hermanas. Les damos la bienvenida al programa de hoy. Y como siempre, te doy la bienvenida, Baruch. Dios te bendiga. Qué bueno verte, amigo mío. Dios te bendiga a ti, Cristian, y a tu familia. Espero que todos estén muy bien. Todos estamos bien, gracias a Dios. Alabado sea el Señor. En primer lugar, este es un video de seguimiento a uno que hicimos anteriormente, debido al alto número de preguntas y comentarios que recibimos. Y te doy las gracias, Baruch, por tener la disposición para hacer esta parte 2 de Salvos, Siempre Salvos, como hemos titulado el video. Estoy agradecido y quiero que vayamos de una vez al grano. Así que, si estás listo, iniciemos. Bien, como dijimos, este es un tema muy debatido. No digamos controversial, pero sí muy debatido, en el que la gente tiene distintos puntos de vista sobre si una vez que somos salvos para siempre. Y visto desde un punto de vista, es algo bueno, porque la gente está preocupada por su eternidad, lo cual veo como una señal positiva. Nos han enviado muchos correos excelentes, y por ellos estamos grabando esta segunda parte. Y por supuesto, como de costumbre, han habido algunos pocos comentarios innecesariamente inapropiados y de mal gusto, para los cuales tenemos cero tolerancia, y a esos sencillamente los bloqueamos de manera permanente. Siempre le damos la bienvenida a todos los puntos de vista y a todos los comentarios siempre que se hagan de la manera más respetuosa y cordial. A manera de advertencia, y quizás esto pueda impactar a algunas personas, pero quiero explicar mi punto de vista porque yo en lo particular creo que, de cierto modo, la gente pudiese perder su salvación. Sin embargo, antes de que algunos salten de sus asientos o se molesten o se queden perplejos, quisiera explicar mi punto de vista antes de que Baruch empiece con sus comentarios iniciales. Yo creo, como siempre he predicado y siempre lo haré, en el sacrificio suficiente o todo suficiente de Yeshua. Personalmente, creo que Él murió una vez y derramó su sangre preciosa por todos para nuestra redención. Así que estoy totalmente de acuerdo y jamás negaré lo que Yeshua ha hecho. Él conquistó la muerte y se sentó a la diestra del Padre. Creo que es muy importante que enfatice esto antes de entrar en el detalle de por qué creo lo que creo desde mi perspectiva. Pienso que es importante también resaltar que las Escrituras nos dicen muy claramente que a aquellos que caminan en la fe, siguiendo a Yeshua como Señor y Salvador, nadie los arrebatará de la mano del Padre. Debido al sacrificio perfecto de Yeshua, quiero ser muy enfático en esto. Sin embargo, y es un gran sin embargo desde mi punto de vista personal, no el de Baruch. Yo creo que una persona que es salva, pero que por cualquier razón, voluntariamente y metódicamente, le da la espalda a Dios, rebelándose, blasfemando incluso su nombre, su precioso nombre, hasta caer incluso en el ocultismo, yo personalmente no creo que esa persona sea salva, porque se nos ha dado libre albedrío, y yo creo que necesitamos tener gran reverencia y respeto por el Señor y sus mandamientos, caminando en obediencia, por lo que si nosotros voluntariamente nos rebelamos, para mí es como escupirle el rostro al Señor. Creo que esto debe ser examinado

a otras personas y las engañan para arrastrarlas con ellos. Estoy totalmente consciente de que la salvación no es por obras. Lo que estoy diciendo es algo muy diferente, pues aunque sabemos que hay personas que van a la iglesia, pero que quizás nunca han sido salvos, y en eso estamos de acuerdo, Baruch. Esto es diferente también, porque yo seré responsable delante del Señor si soy alguien que está compartiendo un mensaje sobre la eternidad que puede interpretarse como una falsa sensación de seguridad sobre la salvación de la gente. Así que quiero agradecerte, Baruch, por permitirme en este foro abrir con este comentario, porque creo que es muy importante que la gente no piense que yo no creo en el sacrificio todo suficiente de Yeshua, porque sí lo creo, o que la Escritura dice que nadie los podrá arrebatar de la mano de mi Padre, porque también lo creo. Pero una vez más, yo siento que la gente que voluntariamente, metódicamente, deliberadamente y a propósito, se rebela contra Dios sin arrepentirse, yo cuestiono si esas personas entrarán por la puerta angosta de la que hablamos en otro video anterior. Gracias, Baruch, por permitirme compartir esto. Pero como siempre, por supuesto, te doy la palabra para tus comentarios iniciales. Diré un par de cosas con respecto a mi creencia, arraigada a cómo entiendo yo las Escrituras. En primer lugar, iniciaré con un versículo. Primera de Juan, capítulo 5, verso 13. Dice allí que yo les he escrito a ustedes con el fin de que puedan creer en el nombre del Hijo de Dios. Así que Juan les está diciendo que les escribe para que puedan creer en el Hijo de Dios. Y luego dice, para que ustedes conozcan la vida eterna, para que sepan que tienen vida eterna. Yo pienso que un creyente puede saber que tiene vida eterna. Lo que diré es que ese término, saber, y hay un par de términos distintos que estaremos encontrando. Es interesante porque este término para saber es la palabra oida, que siempre debe estar en una construcción peculiar, en una construcción gramatical que implica que ese saber ocurrió en el pasado, fue cierto entonces, es cierto ahora y será cierto en el futuro. Yo creo que la Escritura dice, tanto en este pasaje como en otros, que una persona puede saber que ciertamente tiene vida eterna. Lo segundo que diré es esto. Cuando alguien es salvo, es nacido de nuevo. Yo no conozco de ningún verso que diga que ese nuevo nacimiento pueda deshacerse. Cuando alguien está en Cristo, se convierte en una nueva criatura, en un nuevo hombre. Ya no será más ese viejo hombre, aunque a veces pueda comportarse como ese viejo hombre, pero es un nuevo hombre, una nueva criatura, nacido de nuevo, y ese nuevo nacimiento tiene que ver con convertirse en un ciudadano del reino. Lo tercero que diré es que, para mí, según yo entiendo la salvación, no es como si a ti te diesen un boleto o una entrada. Aquí está mi boleto para el reino de los cielos. Lo tengo aquí mismo, pero si quiero, puedo regresarlo, o se me puede perder. No. Nosotros nos convertimos en parte del reino desde el momento en el que creemos, y yo no veo, sinceramente, no encuentro que haya verso alguno que deshaga eso. Uno que quizás, y no creo que vayamos a verlo hoy, pero quiero utilizar este tiempo inicial para mencionarlo, está en Hebreos capítulo 6. Mi esposa vio algunos comentarios y ella me dijo que varias personas hicieron mención de este verso, y lo voy a leer rápidamente. Porque es imposible, dice, que los que una vez fueron iluminados y gustaron del don celestial y fueron hechos partícipes del Espíritu Santo y asimismo gustaron de la buena palabra de Dios y los poderes del siglo venidero y cayeron. Ahora, él está dando, en mi opinión, y algunos podrán discutírmelo y está bien, pero para mí, aquí dice que ellos cayeron. Si este es el caso, pregunto, ¿es este el caso? Si lo es, entonces dice, es imposible renovarlos de nuevo para arrepentimiento. ¿Por qué? Bien, ¿qué salva a una persona inicialmente? Lo que correctamente señalaste, Cristian, el Mesías en la cruz, su obra todo suficiente. Entonces, si ellos pueden perder su salvación, entonces ellos, basado en la Escritura, es imposible que ellos sean renovados para arrepentimiento. ¿Por qué? Porque ellos crucificaron de nuevo para sí mismos al Hijo de Dios, exponiéndolo a la vergüenza pública.
Lo que el autor está diciendo es esto.

0: Si alguien es salvo y luego pierde su salvación, entonces es imposible renovarlo, porque ¿qué lo salvó en primer lugar? Cristo en la cruz. Bueno, como eso no logró mantener salva a la persona, Cristo tendría que morir de nuevo. Eso es lo que significa la frase, exponiéndolo a la vergüenza pública. El mensaje aquí es que si Cristo lo salvó la primera vez, pero luego él se perdió, esa persona nunca más podrá ser salva. Y de nuevo, yo no conozco una escritura que diga algo como, bueno, si tú pierdes tu salvación, puedes ser salvo de nuevo. Aquí está diciendo que no lo podrás ser. Entonces, en cuanto al ejemplo que tú diste, y esto es en lo que realmente se resumen las diferencias entre nosotros, yo no pienso que alguien que sea un verdadero creyente termine haciendo esas cosas. Creo que el hecho de que él haga esas cosas, como tú señalaste, y estoy de acuerdo, cosas que serían como escupirle el rostro a Dios, un verdadero creyente no haría eso jamás. Yo no creo que esa persona haya sido salva jamás. Esta es la base de las diferencias, no solo entre nosotros, sino con muchas personas que han escrito cosas parecidas o respaldando de cierto modo la idea de que uno pudiese perder su salvación. Vamos a revisar algunas escrituras y ver lo que dice la Biblia al respecto. Y la gente tendrá que orar, yo tendré que orar, ver las escrituras, y todos somos responsables delante del Señor por lo que creemos.
1: Amén, bien dicho. Entonces, queremos enfatizar de nuevo, aunque no tenemos que hacerlo, pero queremos enfatizar una vez más el sacrificio todo suficiente de Yeshua y que la salvación es un regalo. Efesios 2, del 8 al 9. Porque por gracia sois salvos por medio de la fe, y esto no de vosotros, es don de Dios, no por obras para que nadie se gloríe. Maravilloso y poderoso verso en el que todos estaremos de acuerdo, pero quería repasarlo y compartirlo con toda nuestra audiencia.
0: ¿Algún comentario, Baruch? En esto estamos de acuerdo los dos. La gracia nos salva por la suficiencia de la obra del Mesías en la cruz. No es por nuestras obras. Y estamos totalmente de acuerdo. No hay lugar. Somos salvos, pero no hay lugar para que tú ni yo nos gloriemos, pues no hicimos nada para salvarnos. Simplemente lo aceptamos por fe. Creer no es una obra. Creer es simplemente reconocer la obra de Dios y su provisión. Él se lleva toda la gloria. Me encanta esa parte final, para que nadie se gloríe.
1: Amén, gracias. Otro hermoso verso es Hebreos 7:27, que no tiene necesidad cada día, como aquellos sumos sacerdotes, de ofrecer primero sacrificios por sus propios pecados y luego por los del pueblo, porque esto lo hizo una vez para siempre, ofreciéndose a sí mismo. Tus comentarios.
0: Me gusta esta palabra en griego que quiere decir una vez y para siempre. Es decir, que lo hizo una vez, es perfecto. Cuando él dijo, Telestain, consumado es, no significa solo que se acabó, sino que fue completado a la perfección. Una vez y para siempre, por toda la eternidad. Él no tiene que regresar a la cruz. Él lo hizo completo perfectamente.
1: Amén. Romanos 6:23. Porque la paga del pecado es muerte, mas la dádiva de Dios es vida eterna en Cristo Jesús, Señor nuestro. Tus comentarios.
0: La vida eterna para mí, este es un asunto mayúsculo, como dije antes. No es un boleto para la vida eterna. Desde el momento en el que yo creí, yo veo en la Escritura que se nos ha dado vida eterna. Por lo tanto, si es eterna, no puede ser alterada, perdida, cambiada, o lo que sea. Lo que yo entiendo es que el resultado de la salvación es recibir en ese momento la vida eterna. Es lo que interpreto cuando leo versos como este de Romanos 6:23.
1: Muy bien. Juan 5:24. De cierto os digo, el que oye mi palabra y cree en el que me envió tiene vida eterna y no vendrá a juicio, mas ha pasado de muerte a vida. Tus comentarios.
0: Esto se remonta a lo que decía antes, que la persona pasa de muerte a vida. Entonces, ahora tienen vida. Y la palabra vida es una palabra de reino. Tienen vida de reino desde el momento en el que creyeron. Así que son una nueva creación. Pertenecen a una nueva realidad. Han nacido de nuevo. E insisto, no veo forma de cómo alguien pueda desnacer de nuevo bíblicamente.
1: Muy bien. Juan 10:28-29. Y yo les doy vida eterna y no perecerán jamás. Nadie les arrebatará de mi mano. Mi Padre, que me las ha dado, es mayor que todos, y nadie las puede arrebatar de la mano de mi Padre. Tocaste sobre esto en tu introducción, pero ¿qué otra cosa puedes decir?
0: Solo que es una maravillosa escritura, y lo que me encanta es esta idea de seguridad. Esto me hace pensar en 1 Juan 5:13, para que puedan saber. Creo que la seguridad es algo muy importante, que no vivimos en miedo, no vivimos en duda. Otra escritura que viene a mi mente es Hebreos 4:1, que la mayoría de las Biblias no lo traducen literalmente y correctamente. Allí aparece la palabra mipote, que significa mi es una negación, y pote es en cierto momento o siempre. Así que dice, no temamos, literalmente, nunca jamás. Esto es lo que dice, que alguien pueda caer de esta promesa de entrar al reino. No debemos tener miedo de que vamos a caer, porque, de nuevo, todo se basa en lo que Él ya hizo.
1: Muy bien. Ahora veamos algunas escrituras que requieren mayor discusión. Hebreos 10:26. Porque si pecáremos voluntariamente después de haber recibido el conocimiento de la verdad, ya no queda más sacrificio por los pecados. Hablaste de esto brevemente, pero si yo entiendo este verso y otros también de la manera correcta, pecar voluntariamente en este pasaje conlleva a la idea de desobedecer y rechazar consciente y deliberadamente a Cristo. ¿Qué puedes comentar?
0: Bueno, yo veo algo semejante a esto, y lo que diré es lo siguiente. Mira la parte final. Ya no queda más sacrificio por los pecados. Creo que ambos estaremos de acuerdo que, como ya confesaste, en ocasiones tú pecas y en ocasiones yo peco. Eso le pasa a todo creyente. Jamás tendremos un estado de perfección en este cuerpo. En eso creo que no solo nosotros, sino todos los que nos escuchan entenderán esto. No estamos hablando de si yo peco voluntariamente, es decir, si yo cometo un pecado ahora, el Espíritu Santo es fiel para convencerme de mi pecado, incluso en ocasiones antes de cometerlo. De lo que esto nos está hablando es de algo muy diferente. Cuando aquí leemos esta palabra voluntariamente, es la palabra ekokosios, que lo que comunica realmente es una elección voluntaria de algo. No está hablando solamente de pecar voluntariamente, sino de que es una elección. Eliges el pecado, o eliges al Mesías y al Evangelio, son dos opciones. Y lo que dice aquí es que si alguien voluntariamente, luego de haber entendido, pues dice, tras recibir el conocimiento de la verdad, de reconocer la verdad, entiende el Evangelio. Ahora, uno de los temas que hemos tratado con bastante frecuencia es sobre falsos maestros. Yo creo que los falsos maestros conocen el Evangelio. Ellos comparten el Evangelio, han testificado de haber creído en el Evangelio. Yo no creo que eso sea cierto. Creo que son personas que han venido mintiendo descaradamente cuando declaran ser creyentes, pero no lo son. Lo que este versículo, a mi parecer, está diciendo es que si alguien elige el pecado, ese estilo de vida pecaminoso, no solamente un pecado ocasional, eso está mal, es algo que no deberíamos hacer, pero algo diferente es elegir el pecado como la base de tu vida. Luego de conocer el Evangelio, es decir, de reconocer lo que es el Evangelio, si ellos dicen, bueno, la vida puede vivirse caminando en el pecado o caminando en el Evangelio. Yo rechazo el Evangelio y elijo el pecado. El verso dice que ya no quedan sacrificios por el pecado. No hay otro camino. Dios no diseñará otro plan de salvación. Solo existe el Evangelio. ¿Significa eso que alguien que dice, y he conocido gente todo el tiempo, yo he compartido el Evangelio con personas aquí en Israel que me dicen que no, y qué eligen en cambio? Continuar en pecado. Voluntariamente, ellos eligen el pecado. Ellos entendieron lo que les compartí sobre el Evangelio, pero aún así responden que no quieren. ¿Significa esto que no pueden ser salvos después? Yo creo que sí pueden serlo, pero no existe otro sacrificio fuera del Evangelio. Esto es lo que yo veo que este verso comunica.
1: Entonces dices que este verso realmente aplica es para personas que no han sido salvas aún, personas que han conocido la verdad, pero no la han aceptado, sino que la han rechazado.
0: Eso es correcto. Ellos voluntariamente han elegido el pecado y rechazado, a pesar de que tienen conocimiento del Evangelio, y eso no significa que lo hayan aceptado, pero sí que han entendido el Evangelio. Aquí dice que no hay otro camino que les sea ofrecido a ellos.
1: Muy bien, y creo que eso es muy importante, así que gracias por aclararlo. Segunda de Pedro 2, 20 al 22. Porque si habiendo escapado de las contaminaciones del mundo por el conocimiento del Señor y Salvador Jesucristo, son de nuevo enredados en ellas y vencidos, el postrer fin les es peor que el principio, porque mejor les hubiera sido no haber conocido el camino de la justicia, que habiéndolo conocido, volverse atrás del santo mandamiento que les fue dado. Pero les ha acontecido según el proverbio verdadero, el perro vuelve a su propio vómito y la puerca lavada a revolcarse en el lodo. Esta es la razón por la que tenemos estas discusiones, porque muchos leen esto y dirán que esto claramente apunta a una persona que ha conocido la verdad de Jesucristo como Señor, pero que está ciertamente desviándose del santo mandamiento que se le entregó. Es como un apóstata. Y entonces, en este caso, basado en esta escritura, ¿cuál sería tu respuesta, Baruch? ¿Cuáles serían tus comentarios? Bien, voy a tomar unos minutos porque creo que este es uno de los versos más importantes a los que la gente acude. Debemos hacer un buen trabajo y yo debo hacer un buen trabajo para asegurar algunas cosas. Y de nuevo, en un sentido, por supuesto que yo quiero influir en la gente porque si yo creo que esto es verdad, quiero que ellos reciban la verdad. Pero en otro sentido, simplemente quiero proveer, pedirles que oren y que cada quien sea guiado por el Espíritu de Dios. ¿Y alguna vez he dicho o enseñado algo que sea incorrecto? Sí, lo he hecho. Así que siempre enseño con cierto grado de preocupación y prefiero enfocarme en la Escritura, proveerles de estos versículos y decirles, yo creo en esto y no me incomoda para nada decir lo que creo, pero quiero que la gente escuche más lo que la Escritura dice que lo que yo creo o cosas semejantes. De cualquier modo, cuando vemos Segunda de Pedro capítulo 2, de hecho lo tenemos en pantalla ahora en una Biblia en inglés y en español. Yo tengo la Biblia en griego en mi mano, y si la miras el encabezado para el capítulo 2, los primeros tres versos dice, doctrinas destructivas. Y lo primero de lo que habla aquí en el verso 1 es sobre falsos maestros. Entonces, cuando bajas al encabezado de los versos 4 al 11, dice, la condenación de los falsos maestros. Luego, cuando ves el pasaje del verso 12 al 17, dice, la depravación de los falsos maestros. Y cuando ves del verso 18 hasta el final del capítulo, dice, los engaños de los falsos maestros. Ahora, estos encabezados no son palabra de Dios, fueron creados por el hombre. Pero creo que si lees el capítulo 2, hallarás que hay un énfasis en lo que enseña Pedro sobre los falsos maestros. De ellos es de quienes él habla, y cuando ves el verso 15, él da un ejemplo sobre alguien, Balaam. Si vemos lo que dice de Balaam, lo que el Nuevo Testamento reseña sobre él, todos estaremos de acuerdo en que Balaam no es un buen tipo. Pero Dios le habló a él, Dios le dio su verdad. Pero él no actuó basado en la verdad. ¿Qué le gustaba a él? Dice que él amaba, estoy leyendo el verso 15, él amaba la paga de la maldad. Y yo sé que los verdaderos creyentes no aman la paga de la maldad. De hecho, toda la motivación para que yo llegase a la fe era que no me gustaba la paga del pecado, no me gustaba lo que resulta de una conducta pecaminosa. Eso me causaba problemas. Yo quería abandonar todo eso. Él también dice en el verso 17, por ejemplo, dice que tales, estos falsos maestros, estos son como pozos sin agua. Y eso es significativo. Ellos parecen un pozo, fueron diseñados como un pozo, pero no tienen agua. También son como nubes que son empujadas. ¿Y qué hacen ellos? Empiezan a compartir palabras inútiles y vanas con el fin de influenciar a aquellos que están empezando a apartarse del camino de la maldad y de vivir vidas destructivas, están empezando a cambiar, pero ellos quieren capturarlos. Este es el objetivo de los falsos maestros. Entonces pasemos a la escritura que tenemos aquí. Yo veo aquí,
0: y me viste manipulando mi teléfono no porque estuviese distrayéndome en otras cosas, sino porque quiero leer algo. Y quiero animar a todos a que si buscan este pasaje de la Escritura, por ejemplo, en Bible Hub, y haces clic en la palabra que tiene el número de concordancia de Strong, si tienes esa concordancia, lo puedes buscar, es el número 1487. Es el término griego ei. Fíjate lo que dice. Ei es una conjunción condicional que expresa una condición considerada verdadera o para denotar suposiciones entendidas como reales, pero con el objetivo de discutir. Muy importante, no son mis palabras, sino que es lo que dice aquí la concordancia de Strong. Cuando encontramos este sí condicional, o ei en griego, nos está indicando que lo que veremos es un conjunto de suposiciones con el objetivo de discutir. Y leamos lo que dice el pasaje. Porque si, habiendo escapado de las contaminaciones del mundo por el conocimiento del Señor y Salvador Jesucristo, ahora, así es como funciona mi mente. Yo leo esto, por el conocimiento. Esta es una palabra muy fuerte, pero ¿qué palabra es realmente? Bien, existe la palabra ginosco, que significa conocer, pero aquí no es la palabra ginosco, sino epiginosco. ¿Cuál es la diferencia? El prefijo epi, que tiene gran importancia. El término epiginosco habla de reconocer algo. Tú simplemente has reconocido que algo es verdad. Así que ellos han reconocido como un hecho verídico al Señor, al Mesías Yeshua. Pero aquí está el problema. Ellos están de nuevo enredados. No significa que ellos recibieron al Señor, sino que solo lo reconocieron. Eso es epiginosco. Y si están enredados de nuevo con las cosas de este mundo, en las contaminaciones de este mundo, dice que el postrer fin es peor que al principio. Entonces, nos está planteando la situación de que si este fuera el caso, ellos estarían en una situación peor porque mejor les hubiera sido, de nuevo tenemos epiginosco, no haber reconocido, porque ellos reconocieron el camino de la justicia. Pero ¿cómo respondieron? Dice que habiéndolo reconocido, se volvieron del santo mandamiento. Aquí, creo que el santo mandamiento se refiere al Evangelio. Ellos se volvieron del santo mandamiento que les había sido dado. Esto es lo más importante. Fíjate cómo termina el verso. Todo esto que estamos discutiendo es de suprema importancia, porque fíjate que allí habla sobre un perro que regresa a su propio vómito. Un perro come, básicamente cualquier cosa, así que habla de un perro callejero, que era común en la época. Él come algo que lo enferma, pero luego lo vuelve a comer. ¿Por qué? Porque es un perro. Así se comportan los perros. Y luego habla de una puerca, la hembra del cerdo. Tú lavas a esa puerca y queda limpia, pero ¿qué pasa después? Corre derecho al lodo porque es una puerca. Lo que este pasaje dice al final de este verso es que ellos se están comportando de acuerdo con su naturaleza. Ellos nunca experimentaron un cambio de naturaleza. Ellos lo reconocieron. Es algo muy parecido a lo que veíamos en Hebreos 10:26. Ellos reconocieron algo, pero este término epiginosco significa saber algo, reconocer algo, pero no significa haberlo recibido. Es un perro y seguirá comportándose como perro. Es una puerca y seguirá comportándose como puerca, porque esa es su naturaleza. No se han convertido en una nueva criatura. Yo veo esto como una simple ilustración para que entendamos que podemos conocer a la gente por su fruto, por cómo se comportan y no necesariamente por sus palabras. Porque yo he visto a un sujeto, y usualmente no me gusta mencionar nombres, pero en este caso se trata de un evidente falso maestro llamado Benny Hinn. Y cuando ves a alguien como él, Benny Hinn podría decir una gran cantidad de verdades bíblicas. Él dirá muchas cosas con las que estaremos de acuerdo, pero ¿qué demuestran sus obras? Hace cierto tiempo dijo haberse arrepentido, pero al poco tiempo siguió practicando sus trucos para robar dinero. ¿Por qué? Porque como el perro vuelve a su vómito y la puerca al lodo, tú conocerás a la persona no por lo que dice que cree, sino por la manera en la que se comporta. Así es como veo esta escritura.
1: Muchas gracias. Es algo muy similar a lo que vimos en el pasaje anterior. Si te entendí correctamente, que estas personas tuvieron el conocimiento, pero nunca recibieron el Evangelio. Nunca recibieron verdaderamente a Yeshua como Señor y Salvador. Gracias. Romanos 11, 20 al 21. Bien dicho, por la incredulidad fueron desgajadas y vosotros por la fe estáis en pie. No seas altivo, sino teme, porque si Dios no perdonó a las ramas naturales, tampoco puede perdonarte a ti. Tus comentarios. Aquí se está hablando, diría yo, del reino. Pero noten, ¿por qué fueron desgajadas estas ramas? Las primeras, hablando de Israel, por el rechazo al Mesías. Ahora, en Romanos 11, Pablo habla sobre Israel en un sentido general y de las naciones en un sentido general. Lo que nos dice es lo siguiente: el Evangelio vino a Israel. Israel, en líneas generales, por supuesto que muchos creyeron, pero en líneas generales Israel lo rechazó. Ese rechazo produjo que fuesen desgajados. En cuanto a los gentiles, el Evangelio también llegó a ellos y muchos creyeron. Lo que nos está diciendo aquí es que a pesar de que el Evangelio ha llegado a impactar a muchos gentiles, si no se afirman en la fe, esos gentiles, en cuanto al Evangelio, si no actúan en fe, no tienen esperanza. En mi opinión, y no tengo problema si alguien no está de acuerdo conmigo, pero en mi opinión, esto está hablando de Israel en líneas generales y de las naciones en líneas generales. Y a pesar de que el Evangelio fue a las naciones, si ellas no se afirman en la fe, ese Evangelio no los salvará. Ellas no serán parte del reino. Lo que este pasaje nos dice es esto. Existe una medida plena de las naciones, y cuando esa medida plena de las naciones sea completada, Dios volverá su atención a Israel. Y esto es algo que creo que sucederá muy pronto. No sé si dentro de un año, 5 años, 10 años, 20 años, los que sean. Creo que las cosas están cambiando, que este evangelio ha salido, pero llegará el tiempo en el que el evangelio cesará. Sabemos que en Mateo 24, 14, dice que es necesario que este evangelio del reino sea predicado a todas las naciones como testimonio a ellas, y entonces vendrá el fin. Y sabemos que en Apocalipsis 14, 6, dice que un ángel saldrá y proclamará el evangelio a todas las naciones, y poco después, el fin. Es decir, el fin de la era de la iglesia, la plenitud de los gentiles, se alcanzará, y Dios volverá su atención a Israel. Este es el mensaje, es una advertencia a las naciones. Solo por el hecho de que el evangelio haya salido a las naciones, no piensen que eso será así por siempre.
0: Bien, estoy de acuerdo con eso, 100%. Filipenses 2:12. Por tanto, amados míos, como siempre habéis obedecido, no como en mi presencia solamente, sino mucho más ahora en mi ausencia, ocupaos en vuestra salvación con temor y temblor. Esto es algo en lo que sé que muchas personas basan sus creencias, y puedo entender que piensen así, pues ellos tan solo lo leen de una manera superficial. Sabemos que no somos salvos por obras, pero cuando dice aquí, ocupaos en vuestra salvación con temor y temblor, es cuando llego a pensar que necesitamos manifestar reverencia, necesitamos caminar en obediencia, porque si no lo hacemos, ¿cuáles serán las circunstancias? ¿Cuál será el resultado de que no caminemos en obediencia, que no caminemos en reverencia? Como dijiste, hay muchos ministerios falsos allí afuera, muchos andan engañando a la gente. No tienen reverencia, no predican sobre el arrepentimiento. Tú y yo hemos sido criticados varias veces, bien sea porque utilizamos demasiados versículos en nuestros videos o porque siempre hablamos de obediencia. Pero, desde mi punto de vista, este versículo es clave, pues dice que debemos ocuparnos de nuestra salvación con temor y temblor. No quiero tomar el riesgo de no caminar en obediencia, de no agradar a Dios, y luego cuando el Señor me llame, cuando este corazón deje de latir, estaré de pie yo solo ante el Dios Todopoderoso y será una decisión eterna, con consecuencias eternas basadas en nuestra conducta. Pero me desvié un poco. ¿Qué puedes decir al respecto? Bueno, estoy de acuerdo con lo que dices. Creo que estamos de acuerdo en muchísimas cosas, pero cuando veo este verso, veo a Pablo decir a los filipenses, cuando yo no esté aquí con ustedes, enseñándoles y quizás supervisándoles e influenciándoles, ocúpense en su salvación. Yo no veo que la palabra ocuparse implique trabajar para ganar la salvación. Yo entiendo la salvación en dos formas, y creo que la Escritura lo respalda. Está la obra de la salvación, el pago de la salvación por una parte, y el resultado de ese pago por otra. Lo que él dice aquí es, ocúpense en su salvación. Debe haber un resultado producto de su salvación, y esos resultados de haber sido salvos solo se producirán si viven con temor y temblor. Yo estoy de acuerdo contigo. Si una persona es muy casual en cuanto a las cosas de Dios, la Biblia dice que por nuestros frutos seremos conocidos, y si alguien nunca da fruto, si no es serio en su fe, si no muestra reverencia por Dios, ya sabes lo que diré. Yo cuestiono su salvación. Pero, por tu propio testimonio aquí, tú estás diciendo que tú tienes temor y temblor, que quieres ser alguien que agrada a Dios. Para mí, eso demuestra que tuviste una experiencia de salvación. Y yo sé que si ese es el caso, tú continuarás tu vida de ese modo, pues esa es tu nueva naturaleza. Así eres tú ahora, porque naciste de nuevo. Pablo está exhortando a este pueblo a que entiendan que sí, efectivamente fueron salvos por la gracia, pero que habiendo sido salvos, su salvación debe producir un resultado, y eso requiere temor y temblor, darle a Dios todo respeto y toda prioridad sobre nuestra vida. Y concluiré mi respuesta con esto. Cuando veo a muchas iglesias y la manera como adoran hoy en día, no observo la reverencia debida, no veo que al momento de la adoración le den prioridad a Dios. A lo que veo que le dan prioridad es al mundo y a hacer las cosas a la manera del mundo, buscando implementar todo eso en el escenario. Por esto es que no me siento optimista sobre el estado de la iglesia en cuanto a esa escritura que menciono con frecuencia, que dice que ellos salieron de nosotros porque no eran de nosotros. El hecho de que salieran de nosotros lo demuestra. Creo que ese número será sorpresivamente alto cuando las cosas empiecen a cambiar en este mundo. Y, de nuevo, vemos tantas personas que tienen enormes plataformas, pero que están comprometiendo la verdad, buscando una posición neutral. Congregaciones que actúan así, y no es necesario que nombre varias que conozco y que sé que están actuando así. Y temo que existen muchísimas más, pero estas iglesias tenían declaraciones y mensajes que fueron pronunciados hace 7 o 10 años atrás en sus sitios web, en contra de temas como la homosexualidad. ¿Y qué pasó? Los han removido. Declaraciones, artículos han sido removidos. ¿Por qué? Porque no quieren ser etiquetados ahora por ser intolerantes contra la homosexualidad. O sea, no quieren fijar una posición de acuerdo con Dios. Esto se está volviendo tendencia y es muy peligroso. Para usar una frase coloquial, creo que estas acciones desenmascaran su verdadera condición espiritual. Los verdaderos creyentes se ocupan de su salvación con temor y temblor. Muy bien, es la puerta estrecha de la que hablamos en uno de los videos que grabamos recientemente. Así es. Otra escritura que tenemos al respecto es 1 Corintios 6:8-10. Muchos conocen bien este pasaje que dice así: No. Ustedes mismos hacen mal y engañan, y hacen estas cosas a sus hermanos. ¿No sabéis que los injustos no heredarán el reino de Dios? Que no te engañen. Ni los fornicarios, ni los idólatras, ni los adúlteros, ni los homosexuales, ni los sodomitas, ni los ladrones, ni los avaros, ni los borrachos, ni los maldicientes heredarán el reino de Dios. Muchas personas ven este pasaje en el que entiendo que Pablo está hablándole a creyentes y les dice que, muy claramente, que esta lista, no la voy a repetir, pero estas personas no heredarán el reino de Dios. Entonces muchos se hacen la pregunta, ¿qué pasa si tenemos una pareja casada, pero uno de ellos cae en adulterio tras haber nacido de nuevo? De acuerdo con esta escritura, esta persona no verá el reino de Dios, a menos que se arrepienta, por supuesto, pero
1: Aquí se está haciendo una clara distinción entre dos creyentes. Y por favor, corrígeme si me equivoco. Pero Pablo le habla a creyentes y le dice que si ustedes caen en esta categoría, no entrarán al reino de Dios. No heredarán el reino de Dios. Este es probablemente uno de los pasajes que más nos han enviado durante las últimas semanas, y por esto creo que es importante conocer tu opinión y tus comentarios, Baruch. En esta escritura estoy de acuerdo contigo. Pablo le habla a creyentes que están actuando de maneras que no deben actuar, están haciendo lo malo y engañando. Pero aquí no dice, ustedes deben ser salvos de nuevo. En cuanto al arrepentimiento, sí, el arrepentimiento es el fundamento de nuestra vida. Llegamos a la fe porque nos arrepentimos, deseando dejar el pecado y caminar hacia Dios. Pero, habiendo sido salvos, mi salvación no se mantiene por cuanto siga yo arrepintiéndome. Hemos sido llamados a demostrar fruto de nuestro arrepentimiento. Mi opinión en este punto es que la gramática es muy importante. Sé que muchos oyen esto y dicen, bueno, tú solo dices eso para hacernos lucir como ignorantes. Pero no es así. Fíjense bien. Cuando dice aquí fornicarios, idólatras, adúlteros, homosexuales, sodomitas, toda esa lista, te habla de una conducta que describe a la persona. ¿Qué significa eso? Bueno, una de las cosas en las que pienso es en una expresión que decimos en hebreo. Poloni alemoni, que quiere decir don fulano de tal. Si yo le preguntara a cualquier creyente, ¿has mentido? Sí. ¿Has mentido después de aceptar al Señor? Sí. ¿Has dicho alguna clase de mentira en la última semana? Muchos quizás me digan que sí. ¿Eres un mentiroso? La respuesta será no. Estos términos aquí están hablando de personas que simplemente, eso es lo que son, son adúlteros por naturaleza, porque continuamente viven en ese pecado. Por esto es que la gramática es importante. Muy bien. El libre albedrío es otro tema sobre el cual nos han comentado. Alguien que ha escogido aceptar a Yeshua como Señor, ¿no puede utilizar ese libre albedrío para rebelarse contra Él? ¿Esa persona entonces no perdería su salvación? Yo creo que nuestro libre albedrío en cuanto a la salvación, una vez que recibimos el Evangelio, entramos en un nuevo pacto, nacemos de nuevo, es una calle de un solo sentido en la cual no podemos ir en reversa. Yo no conozco ningún versículo de las Escrituras que utilice el libre albedrío para darle la espalda a Yeshua. Y, de nuevo, cuando alguien nace de nuevo, él pasa a conocer a Yeshua y él es perfecto, es amoroso y es compasivo. Yo no veo cómo alguien que lo conozca luego diga, ya no quiero conocerte más. Yo no veo cómo eso pudiese ser posible para alguien que de verdad lo conozca. Cuando alguien lo conoce, crecerá más y más en amor, en compromiso y en su deseo por agradarle. Para mí es simplemente una falsa hipótesis pensar en alguien que pueda conocerle para luego decir, yo elijo y quiero ejercer mi libre albedrío para ya no tener ningún tipo de relación contigo. Yo entendí lo que significa el Evangelio, pero quiero renunciar a eso, porque no quiero tu provisión para mi vida eterna. Para mí, eso simplemente es... Mi mente no puede concebir a un verdadero creyente diciendo esas cosas o buscando comportarse de esa manera. Yo los he visto, Baruch, y te diré algunos ejemplos a pesar de que ninguno de nosotros conoce realmente el corazón de las personas. Solo Dios los conoce. Y eso debe ser admitido de plano. Cuando digo que los he visto, quiero decir que es lo que podemos ver con nuestros ojos físicos. Pero sí he visto personas que han sido, desde mi punto de vista, creyentes en Yeshua, que amaban al Señor, que le servían, y que debido a fuertes circunstancias en sus vidas, específicamente por la trágica pérdida de seres queridos, quedaron muy heridos. No lo pudieron entender ni superar y se apartaron del Señor. Y siguen así al sol de hoy. Pienso, antes de darte la palabra para tus comentarios finales, creo que, una vez más, Y gracias por tu tiempo. Creo que es importante hacer este video de seguimiento. Desde mi punto de vista, la Biblia fija algunas expectativas para aquellos que son salvos. En otras palabras, lo que se espera que nosotros manifestemos en nuestras vidas. Sin embargo, cuando vemos, por ejemplo, Hebreos u otros pasajes que hablan de los peligros de caer en la incredulidad o la falta de fe, para mí esa es una advertencia que es dada de manera muy explícita a los creyentes. Pero una vez más, te agradezco porque estas escrituras han iluminado a muchos, especialmente en cuanto a la importancia de la gramática y de los significados reales de las palabras. Te daré la palabra, Baruch, para tus comentarios finales y para tu mensaje, especialmente pensando en algunas personas que nos han escrito compartiendo su opinión y citando varios versos de los que hemos visto el día de hoy. Te doy la palabra entonces para tus comentarios finales y ¿cuál sería tu mensaje para todos y cada uno de nuestros oyentes? Lo que viene a mi mente ahora mismo es el relato de Lázaro y el rico. Algunos dicen que es una parábola. Yo no creo que sea una parábola, sino que para mí es un evento histórico, puesto que Yeshua conoce todas las cosas. Pero dejando eso a un lado, este hombre rico, una vez que se dio cuenta de que no había nada que pudiera hacer para cambiar su situación, su preocupación número uno era su familia, sus 5 hermanos. Él estaba preocupado por ellos. Particularmente yo, cuando leo las Escrituras y entiendo lo que Yeshua dijo en cuanto al infierno, me siento tan agradecido por el hecho de que Él fuese a la cruz por mí, y lo que Él sufrió fue tan significativo, lo que Él tuvo que atravesar con el fin de redimirnos. Yo sé que tú crees en esto y estás totalmente de acuerdo. Por lo tanto, creo que alguien que verdaderamente no solo lo ha reconocido, sino que lo ha aceptado, ¡wow! Ellos jamás lo querrían abandonar. Y quiero decir algo en el mismo sentido de lo que dijiste. He conocido personas que, si me preguntaras, ¿son ellos verdaderos creyentes? Yo te diría, por supuesto que sí. He visto evidencias de su fe. Y he visto que algunos de ellos se han desviado, se han apartado, han caído, primordialmente en el judaísmo ortodoxo, llegando a hablar de manera horrible contra Yeshua. Yo veo esos casos también. La pregunta es, ¿realmente habían sido salvos? Mucha gente dirá que sí, y que luego apostataron. Yo tiendo a pensar, y cuando digo tiendo, quiero decir que estoy convencido fuertemente de que nunca fueron salvos. En esto es en lo que se resume todo al final. Lo hemos visto, y estoy de acuerdo contigo, Christian. He conocido casos así, pero es desconcertante, no lo puedo entender basado en lo que veo en las Escrituras. Para terminar, quisiera decir lo siguiente. Tenemos un Padre Celestial lleno de gracia, quien envió a su Hijo unigénito a este mundo para que podamos creer en Él y saber que tenemos vida eterna. Yo no creo que Dios quiera que le demos lugar a la duda. No estoy diciendo que la gente que no esté de acuerdo conmigo esté haciendo eso. Simplemente trato de enfatizar la seguridad que nosotros debemos saber que tenemos vida eterna. Tenemos vida eterna debido a que ella se basa totalmente en lo que Él hizo. Y lo último es que para mí es simplemente difícil imaginar a alguien que haya experimentado el Espíritu Santo, que haya experimentado el amor de Dios y que luego diga, eso realmente ya no es para mí. Esa idea me desconcierta.
0: Muy bien, gracias Baruch por tu tiempo. Creo que ha sido una discusión muy importante. También, como dije al inicio del video, estoy complacido de ver a tanta gente que tenga la eternidad justo allí como una prioridad, porque se trata de la eternidad. Gracias por haber aclarado todos estos pasajes también. Hermanos y hermanas, oro porque hayan sido bendecidos. Una vez más, sus comentarios son bienvenidos en el marco del respeto, y ya lo saben. Pasemos más tiempo en la palabra. Sigamos alabando al Señor, caminando día a día, edificando a los demás, ayudándoles, amando a la gente, pero jamás comprometiendo la palabra de Dios y siempre caminando en arrepentimiento. Eso es lo más importante, ¿de acuerdo, Baruch? Absolutamente. Hermanos y hermanas, gracias por su tiempo viendo este video. Oramos para que sean bendecidos. De parte de Baruch en Israel y de mi parte aquí en Sydney, Australia, les decimos Shalom y que Dios les bendiga.
2: 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Que el Señor te bendiga en Yeshua HaMashiach, Jesús el Mesías, mientras caminas con Él. Shalom desde Israel.
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0: La búsqueda del perdón y la reconciliación es uno de los actos más poderosos y transformadores en la vida cristiana. No solo es un mandato divino, sino también es una necesidad humana que refleja el corazón de Dios. La Biblia nos enseña repetidamente sobre la importancia de perdonar a los demás y de buscar la reconciliación, no solo como un acto de obediencia, sino como un reflejo del amor incondicional que hemos recibido de Cristo. En este espacio de reflexión, hoy queremos hablar de un personaje que buscó el perdón, buscó la reconciliación, un personaje que permitió que Dios transformara su vida, un personaje que fue útil en el servicio a Dios y a los demás, un personaje que aceptó el llamado de Dios y lo aceptó en una circunstancia muy difícil en su vida. Hoy quiero hablarte sobre Onésimo. Onésimo es un personaje mencionado principalmente en la epístola de Filemón. Su historia es breve. Hay pocos versículos que hablan sobre Onésimo. Pero es una historia que nos da una enseñanza. Nos enseña acerca de la redención, la transformación, el poder del perdón, la reconciliación en Cristo. ¿Quién fue Onésimo? Es la pregunta. A lo mejor tú te preguntas, eres nuevo en los caminos del Señor y todavía hay hombres y mujeres que desconoces en la Biblia y te estás preguntando, ¿quién fue Onésimo? Onésimo era un esclavo de Filemón. Filemón era un cristiano rico que vivía en Colosas. En algún momento, Onésimo huyó de su amo, posiblemente después de haberle robado. ¿Qué hizo Onésimo? Viajó a Roma, donde se encontró con el apóstol Pablo. Y durante ese tiempo, Pablo estaba encarcelado, pero seguía ministrando y evangelizando. Y a través del encuentro con Pablo, Onésimo se convierte al cristianismo. El nombre Onésimo significa útil o provechoso. Pero antes de su conversión, Onésimo había sido inútil para su amo debido a su huida. Después de convertirse, su vida cambió radicalmente y Pablo lo consideró como un hijo espiritual. Pasó de ser inútil en el ministerio, en la obra de Dios, a ser útil en el ministerio, útil en la obra de Dios. En la epístola de Filemón, Pablo intercede por Onésimo, pidiéndole a Filemón que lo reciba no solo como esclavo, sino como hermano en Cristo. Y esta carta es un testimonio de la reconciliación y el amor. Hay versículos que hablan de Onésimo. Filemón capítulo 1, versículo 10 en adelante. Esto es lo que le escribió Pablo a Filemón. Te ruego por mi hijo Onésimo, a quien engendré en mis prisiones, el cual en otro tiempo te fue inútil, pero ahora a ti y a mí nos es útil, el cual vuelvo a enviarte. Tú, pues, recíbele como a mí mismo. Yo quisiera retenerle conmigo para que en lugar tuyo me sirviese en mis prisiones por el Evangelio, pero nada quise hacer sin tu consentimiento, para que tu favor no fuese como de necesidad, sino voluntario. Porque quizás para esto se apartó de ti por algún tiempo, para que le recibieses para siempre, no ya como esclavo, sino como, más que esclavo, como hermano amado, mayormente para mí, pero cuanto más para ti, tanto en la carne como en el Señor. Me encantan estos versículos que hablan sobre Onésimo. Me encantan las palabras de Pablo que tiene hacia Filemón. Me es útil a mí en el ministerio, Filemón, pero te voy a consultar a ti. A mí me gustaría que Onésimo estuviera conmigo, pero prefiero que esté contigo. Hay otro pasaje que habla sobre Onésimo, Colosenses capítulo 4, verso 9. Con Onésimo, amado y fiel hermano, que es uno de vosotros, todo lo que acá pasa os lo harán saber. La historia de Onésimo nos ofrece varias enseñanzas. Enseñanzas para nuestra vida cristiana. La primera enseñanza es el poder transformador del Evangelio. Onésimo pasó de ser un esclavo fugitivo y posiblemente ladrón a ser un hermano amado y útil en el servicio del Señor. Y esto nos recuerda que nadie está fuera del alcance de la gracia de Dios. Él puede transformar vidas de una manera radical. El Evangelio, las buenas nuevas de Cristo, transforman las vidas. Otra enseñanza es el valor del perdón, la reconciliación. Pablo pide a Filemón que reciba a Onésimo no como un esclavo, sino como un hermano en Cristo. Y ese acto de reconciliación y perdón muestra cómo el Evangelio rompe barreras sociales. El Evangelio, las buenas nuevas de Cristo, cambia las relaciones humanas. Y esto nos anima a buscar la reconciliación y el perdón en nuestras propias vidas. ¿Tienes que reconciliarte con algún hermano, alguna hermana, algún amigo, algún familiar? No lo dejes para mañana. Busca la reconciliación ahora. Otra enseñanza que podemos aplicar a nuestra...
1: 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Evangelio de San Marcos, capítulo 13, verso 7. Cuando ustedes tengan noticias de que hay guerras aquí y allá, no se asusten. Así tiene que ocurrir. Sin embargo, aún no será el fin, porque una nación peleará contra otra y un país hará guerra contra otro. Y habrá terremotos en muchos lugares y habrá hambres. Eso apenas será el comienzo de los dolores. Cuídense ustedes mismos, porque los entregarán a las autoridades y los golpearán en las sinagogas. Los harán comparecer ante gobernadores y reyes por causa mía. Así podrán dar testimonio de mí delante de ellos. Pues antes del fin, el Evangelio tiene que anunciarse a todas las naciones. Y no se preocupen ustedes por lo que hayan de decir cuando los entreguen a las autoridades. En esos momentos, digan lo que Dios les dé a decir, porque no serán ustedes los que hablen, sino el Espíritu Santo. Los hermanos entregarán a la muerte a sus hermanos, y los padres a sus hijos, y los hijos se volverán contra sus padres, y los matarán. Todo el mundo odiará a ustedes por causa mía, pero el que siga firme hasta el fin, se salvará. 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

0: Shalom from Israel.
1: Shalom desde Israel. Estoy seguro de que ya todos se enteraron del ataque de Irán contra Israel. Ese ataque no nos tomó por sorpresa. De hecho, sabíamos que vendría. Lo que sí fue sorprendente fue la magnitud de ese ataque. La mayoría de los expertos estimaban que Irán no actuaría directamente. Es decir, que el ataque no se originaría del territorio iraní, sino que Irán utilizaría a uno de sus intermediarios, como por ejemplo el grupo Hezbollah en el Líbano, o tal vez a los hutíes en Yemen, o una de sus milicias en Irak. Pero al final, los expertos no tenían razón. De hecho, ellos anticipaban más bien un ataque de contención. Pero eso no fue lo que ocurrió. Vimos que anoche, 185 drones suicidas despegaron desde Irán junto a 36 misiles de crucero. Y hay otro dato sorprendente. 110 misiles balísticos. Una respuesta mucho mayor de Irán a lo que muchos anticipaban. Pero aquí están las buenas noticias. El sistema de defensa aérea israelí logró neutralizar ese ataque de una manera increíble. Los expertos dicen que si Israel hubiese sido capaz de bloquear 80% de estos cohetes y drones, habría sido un éxito. Pero en realidad, Israel logró derribar de los cielos 99% de esos cohetes y drones. Asombroso. Alabado sea Dios por eso. Al final, el resultado del pesado ataque iraní sobre territorio israelí fue de una base militar que sufrió daños muy leves a su infraestructura. Pero lo más triste fue lo siguiente. Hay una pequeña niña beduina de 7 años de edad que fue lesionada de manera significativa, crítica, debido a que, a pesar de que el cohete fue derribado del cielo, algunos restos penetraron su cráneo. La niña fue operada, pero los doctores, según acabo de escuchar, han dicho que sus lesiones ponen ciertamente en riesgo su vida, así que existe el peligro de que ella pueda morir. ¿Qué podemos hacer? Bien, como creyentes en el mayor de los médicos, el Señor Dios de Israel, y su Hijo, el Mesías Yeshua, Jesucristo, elevemos una oración por esta pequeña beduina de 7 años, para que Dios obre un milagro y la sane, y que no tenga ningún efecto resultante de lo que sufrió anoche. Creemos que con Dios todo es posible. Acompáñame, por favor, a levantarla en oración. No conozco su nombre, pero Dios la conoce muy bien. Así que oremos por esta niñita beduina de 7 años de edad, para que Dios manifieste su amor a ella, a su familia, y que pueda experimentar una rápida y completa recuperación. Además, quiero compartirles otro asunto, y es el siguiente. Cuando vemos las Escrituras, y me refiero a las palabras del Mesías, en el Monte de los Olivos, en Mateo 24, Marcos 15 y Lucas 21, Él nos ordena que hagamos algo, que vigilemos la higuera, y esa higuera es, por supuesto, la nación de Israel. Pero cuando vemos otro pasaje de la Escritura, y me refiero al libro de Daniel, capítulo 8, vemos algo, que existe una figura llamada el carnero, y el carnero es un imperio maligno, cuyo origen conocemos porque en ese capítulo 8, y por cierto, ese es un capítulo que habla sobre el futuro, no tiene nada que ver con el pasado, no se trata de Antíoco Epífanes y aquella transición dentro del imperio griego, sino que se trata del futuro. Lean lo que dice el capítulo 8 en los versículos 17 y 19. Allí dice claramente que esa visión es para los tiempos del fin. Y descubrimos que, en los últimos días, Irán, al que la Biblia se refiere como Peraz Umidai, Peraz es de donde obtenemos el término Persia, así que claramente es una referencia a Irán. Descubrimos que en los últimos días habrá una coalición liderada por Irán, y esta coalición saldrá del oriente y se moverá al norte, al sur y al occidente, produciendo un período masivo de inestabilidad. Y eso es lo que estamos viendo hoy. Mucha gente no sabe que Irán está muy activa, por ejemplo, en Irak. Irak es una nación que, debido a las guerras y conflictos allí, Irán ha entrado a Irak, alcanzando una influencia significativa y pesada en esa nación. De igual forma, cuando vemos el Líbano, mediante su intermediario Hezbollah, descubrimos que Irán es realmente el mediador de poder para el Líbano. Y gracias a su relación estrecha con Siria, encontramos que Irán también es un ente de mucha influencia en Siria. Lo mismo ocurre con Yemen. Dentro de la organización terrorista de los hutíes, observamos lo mismo, la influencia de Irán. Pero lo que quizás no sepas es que Irán está activamente trabajando para lograr un cambio de régimen en Jordania. Irán quiere que abdique el rey Abdalá y que sea reemplazado por un gobierno chiita de corte más radical. Y quizás por esto es que el rey Abdalá participó activamente anoche, empleando su fuerza militar para derribar también a muchos de esos drones suicidas que pasaron por Jordania. E Israel está muy agradecida por esa acción. Así que Irán es ciertamente un catalizador de inestabilidad. Y esa inestabilidad siembra desesperanza, lo cual es el objetivo y propósito central del carnero de Irán. Y aquí hay otra cosa que quizás no sepas. Habrá otro imperio llamado la cabra, el cual saldrá de Europa, y ese será el imperio del anticristo. El anticristo es un engañador, es un falso. El imperio del anticristo logrará destruir al carnero, y el mundo se maravillará, estará agradecido, pero lo que el mundo no sabe es que la cabra, el imperio del anticristo, es mucho peor inclusive que el carnero. Él destruirá al carnero, pero tomará el control y establecerá un imperio que, eventualmente, gobernará sobre toda nación, toda tribu, todo idioma y todo pueblo. Ese es el imperio del anticristo. Vemos que este imperio será un imperio lleno de engaño, lleno de pecado y lleno de injusticia. Eso es lo que vemos ocurrir en el mundo hoy. Hay un movimiento que es muy oscuro, uno que es muy falso, que es muy inicuo, impío y perverso. Y vemos que está incrementando su prominencia en este mundo. Y eso solo me dice, con el incremento del antisemitismo, que no estamos muy lejos del fin de los tiempos. Lo que quisiera hacer en este momento es mostrarte un video que fue grabado por mi hija menor desde la ventana de su habitación. Y ustedes podrán ver allí exactamente lo que nosotros vimos. Y esto se trata tanto de misiles de crucero o misiles balísticos que en ese momento invadían a Israel. Y pueden ver cómo explotaban y eran destruidos por el sistema de defensa aérea. Y de nuevo, le doy toda la gloria a Dios. Y mientras ven este video, quiero compartir con ustedes una información adicional, y es la siguiente. Escucho con mucha frecuencia y me llegan bastantes correos electrónicos indicando que, según estas personas, Israel es realmente la que está provocando a Irán, con todos estos ataques contra objetivos iraníes en Siria y en otros lugares. Bien, esto es lo que diré en respuesta a esos comentarios. Esa perspectiva realmente no es sincera. ¿Por qué? ¿Qué está haciendo Irán? Irán está trayendo más y más armamento a Siria. ¿Para qué? Con el objetivo de desatar una guerra contra Israel desde Siria. Y, de nuevo, ellos también quieren un cambio en Jordania para que el rey Abdalá II y su administración sea reemplazada con una que sea más favorable para con el régimen iraní. En resumen, Irán quiere tomar el control del Líbano, Siria y Jordania. Ya controlan a dos de ellos, Líbano y Siria. Pero quieren sumar a Jordania también con el fin de empujar a Israel al mar. Esto es lo que los iraníes están proclamando. No se trata de que Israel esté provocando a Irán, sino que Irán, moviendo hacia Israel su armamento y recursos de guerra, así como a sus líderes militares, han provocado la actuación de Israel para atacar ese anexo cercano a la embajada iraní en Damasco, porque un líder, un general, en una brigada muy importante del ejército de Irán, estaba allí presente. Por tanto, Israel les envió un claro mensaje, y eso es lo que debe hacerse, de que no tolerarán la influencia iraní en Siria desde un punto de vista militar. Desafortunadamente, el mundo no lo entiende. El mundo culpa a Israel. El mundo se está volviendo más y más antisemita, y el mundo quiere un cese inmediato al fuego. Pero un cese inmediato al fuego no producirá la justicia en Gaza. Lo que debemos ver, por consiguiente, lo que debe suceder, tristemente, es que se prolongue la miseria y el sufrimiento en Gaza hasta que se produzca una rendición incondicional del enemigo. Así es como terminan las guerras. La pelota se encuentra en territorio de Hamás. Hamás tiene que rendirse o caer derrotada y morir. Esas son las únicas dos opciones. Y me causa dolor, me genera gran tristeza que tantos países en el mundo no deseen la justicia, que no quieran una conclusión justa a esta guerra. Entonces, ¿qué quieren? Simplemente que Israel se retire y deje a Hamás en el poder. Eso es inaceptable para el gobierno israelí, alabado sea Dios, y ciertamente inaceptable para la gran mayoría de los israelíes. Estamos sufriendo por nuestros rehenes, pero, sin embargo, debemos permanecer firmes y seguir avanzando en esta guerra hasta que los objetivos hayan sido cumplidos. Y esos objetivos son destruir a Hamás y traer a casa a los rehenes que aún siguen vivos. Eso es crucial, pero debemos hacerlo en el orden correcto y de la manera correcta. Y eso significa, desafortunadamente, que las cosas no serán más fáciles en Gaza, sino que se volverán más difíciles. Tengan la seguridad de que, cuando esta situación sea realmente crítica, y todavía no lo es, sé lo que dice el gobierno y lo que dicen las Naciones Unidas, pero nada de eso es verdad. Cuando verdaderamente se enfrenten al hambre generalizada por una total escasez de alimento, allí se producirá una rebelión interna contra Hamás. El senador estadounidense Lindsey Graham le preguntó a un oficial de gobierno, ¿está utilizando Israel el alimento como un arma? Mi esperanza es que así sea. Puede ser un arma muy poderosa. Si estudian las guerras En guerra todo es válido para derrotar al enemigo y generar su rendición incondicional. He dicho esto en el pasado, pero muchos aún no lo entienden. Pero la verdad es que cuando hay una conclusión, un cese a las hostilidades, sin que la guerra termine apropiadamente, ¿qué ocurre? Ese conflicto se extiende y continúa sin parar. Tenemos que pelear la batalla y pelearla con toda la fuerza posible para producir un rápido final. Quiero concluir con lo siguiente. Estados Unidos fue a la guerra contra Afganistán. Cuando Estados Unidos inició esa guerra, los talibanes gobernaban el país. Esa guerra permaneció por 19 años y costó 2.3 billones de dólares. Y cuando los americanos abandonaron el territorio, los talibanes regresaron al poder. Lo que quiero decir es lo siguiente. Tenemos que aprender a ganar las guerras. Pero desafortunadamente hoy día, si obedeces lo que dicen las Naciones Unidas y sigues lo que el mundo cree que es la forma adecuada para pelear una guerra, no obtendrás justicia. No obtendrás una conclusión justa. Lo que obtendrás es un cese prematuro de hostilidades que terminarán dejando a los residentes de ese país en una situación muy precaria. Necesitamos un cambio que venga de Dios. Y mi opinión sincera es la siguiente. Israel quiere traer un cambio a Gaza. Israel tiene que gobernar Gaza y, si lo logra, la calidad de vida de todos los ciudadanos de Gaza mejorará. Israel no está en contra del pueblo de Gaza, ni de aquellos que se autoproclaman como palestinos. Pero no vamos a tolerar el terrorismo. Y el primer paso en rumbo a esa meta legítima es destruir a Hamás. E inmediatamente después, seguir hacia el Líbano y también hacia Siria, con el fin de acabar con Hezbollah. Todo eso tiene que cumplirse. Cualquier estrategia diferente a esa constituirá una derrota para Israel. Cierro con esto, que Dios les bendiga y que Dios bendiga a la nación de Israel. Amén.
0: Amén.
2: 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Shalom desde Israel.
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1: Shalom, bienvenidos a Via Haftash Israel, una frase hebrea que significa amarás a Israel. Esperamos que se queden con nosotros durante los próximos 30 minutos, ya que nuestro maestro, el Dr. Baruch, nos compartirá una enseñanza expositiva de la Biblia. El Dr. Baruch es profesor titular del Instituto Zera Abraham, con sede en Israel. Aunque todos los cursos del instituto se imparten en hebreo, el Dr. Baruch se complace en compartir este video semanal en inglés con doblaje al español. Para más información, por favor, visítenos en amarazaisrael.org. Aquí está Baruch y la lección de hoy.
2: Si tú eres sabio, procurarás ser proféticamente curioso. ¿Qué quiero decir con eso? Que tú querrás conocer las palabras de los profetas. Vivirás interesado. La Biblia dice que nadie sabe el día ni la hora, pero lo que puedes saber es la temporada. Y lo que quiero que veas es esto. El libro de Apocalipsis esboza para nosotros tiempos y épocas, lo que va a suceder. Algo que sabemos es que Daniel es un libro clave para entender los últimos días. Daniel habla sobre 70 semanas. Y la más importante de estas semanas es la semana número 70. En otras palabras, los últimos 7 años. Y desde que iniciamos nuestro estudio en el libro de Apocalipsis hasta el punto en el que estamos hoy, hemos atravesado la mitad de esta semana 70 de Daniel. Y un poco más. ¿Por qué lo digo? Bueno, existe un evento muy importante, de acuerdo a Daniel, conocido como el Shikutz HaMeshomem, que significa la abominación desoladora. Y eso sucede en la mitad de esta semana. Una de las cosas que nos hace ver, sin temor a dudas o incertezas en lo absoluto, es que los últimos 7 años de Daniel, esa semana 70, comienza con un templo operativo y funcionando. Pero en el medio de esa semana, es decir, a los 3 años y medio, veremos que el anticristo entrará en el lugar santísimo, se proclamará a sí mismo no solo como el Mesías, sino además como Dios. Verán, hemos aprendido el hecho de que el falso Mesías hará muchas cosas para cortejar, para enamorar a Israel con el fin de que lo reciba y le obedezca. Pero Israel no caerá en eso. Por lo tanto, cuando Israel lo rechace, ¿qué sucederá? 2 cosas. Muy pronto, nadie sabe el día ni la hora, el rapto ocurrirá. De lo que hablábamos en Apocalipsis capítulo 7. Versículos 9 y 10. E inmediatamente tras el rapto, sucederá lo que aludimos después, el tiempo de la tribulación de Jacob. Hemos visto algunos indicios de esto, y ahora lo veremos en términos claros. Dicho esto, tomen sus Biblias y vean conmigo el libro de Apocalipsis, y estamos listos ya para Apocalipsis capítulo 11. Déjame sugerirte y animarte en algo. Apocalipsis 11 es muy importante para entender el marco de referencia de los últimos días, para entender y ser encontrados fieles al responder a la verdad de Dios. Apocalipsis 11 lidia con la segunda mitad de la semana de Daniel, esos últimos 3 años y medio, y como dije, el cuerpo de creyentes ya no estará allí. Pero es importante que entendamos esto con el fin de enseñarlo y compartirlo con otros. Así que empecemos. Apocalipsis capítulo 11, verso 1. Me fue dada, este es Juan hablando,

palabras para templo. Está la palabra Irón, que significa toda el área del templo. Y también está la palabra Neos, que tiene que ver con el santuario, los lugares santos. Y aquí en Apocalipsis 11, al principio estamos hablando de la palabra Neos, o sea, los lugares santos, donde se encontraba el altar, donde estaría el lugar santísimo, esa área completa, adentro y afuera. De eso es lo que habla. Mira de nuevo. Dice, en el medio del verso 1, levántate y mide el santuario de Dios y el altar, y a aquellos que se postran, o sea, que adoran, en él. Y menciona también el patio externo, afuera del santuario, diciendo, el patio externo alrededor del santuario, dice, no lo midas. ¿Por qué? Porque será entregado a las naciones, o sea, a los gentiles. Lo que vemos aquí es que en Jerusalén sucederá una especie de división. Y la división tiene que ver con el lugar santo, donde el templo será reconstruido, donde se encontrará funcionando, y esos lugares externos, fuera del lugar santo, de los cuales dice que serán dados a los gentiles, a las naciones. En el nuevo pacto, esto es importante, y voy a preceder mi declaración diciendo esto, Dios no hace acepción de personas. Él ama a todas las personas por igual. Él ama a los judíos tanto como a los árabes como a un escandinavo. No hay diferencia. Él ama a todos por igual. Pero Él hace distintos llamados a distintas personas. Pero en el nuevo pacto, con frecuencia cuando vemos el término naciones o gentiles, con frecuencia en el Nuevo Testamento, eso habla sobre aquellos que no tienen una relación de pacto con Dios. Y esa es la forma como necesitamos entenderlo aquí en Apocalipsis capítulo 11. Entonces habla sobre aquellos que están adorando en el templo y aquellos de las naciones que no tienen fe en las promesas de pacto de Dios, quienes no creen en el Dios de Israel. Bien, ¿quién será el líder en este tiempo? El anticristo. Y debemos asegurarnos de entender la religión del anticristo. Aunque el Islam proviene del mismo infierno, no hay redención, no hay verdad en él. Necesitamos entender que el Islam no es la religión del anticristo. Habrá un pluralismo religioso que dirá, haz lo que quieras, piensa lo que te dé la gana, cree lo que quieras, todos los dioses son buenos, todas las religiones son buenas, hay salvación en todas ellas, lo cual también es un engaño. Pero eso es lo que el anticristo inicialmente promoverá. Él intentará unir a todas las personas alrededor de su liderazgo. Él cambiará esto, pero inicialmente es lo que hará. Y dice aquí, mira de nuevo en el verso 2, ese patio externo será dado a las naciones, aquellos que no creen en el Dios de Israel, y lo que harán ellos es que pisotearán. Dice, no la midas porque ellos van a pisotear la ciudad santa. Y harán esto por un periodo de 42 meses. ¿Qué 42 meses? Los últimos 42 meses. Esto ocurre luego de la abominación desoladora. Esto es posterior al rapto. Vamos a ver que Jerusalén estará bajo ataque. Y estará bajo ataque por las naciones. Y el ataque será dirigido por el anticristo, quien tendrá un desprecio y rechazo absoluto por los hijos de Israel, por los hijos de Jacob, debido a que ellos no lo quisieron recibir. Y quiero que vean lo que sucede durante estos 42 meses. 42 meses equivalen a 3 años y medio y también a 1260 días. Recuerden eso, 1260 días. Verso 3, Dios hablando dice, y le daré mis dos testigos. Esto es muy importante, porque en este pasaje de la Escritura, en la última mitad de la semana 70 de Daniel, en los 42 meses finales, Dios designará dos testigos. Y estos dos testigos, sigamos leyendo en el verso 3, ellos profetizarán, ¿por cuánto tiempo?
dice, por 1260 días. Es el mismo periodo de 42 meses, y ellos

0: Ellos estarán vestidos con silicio. ¿Por qué? Porque el silicio, bíblicamente hablando, está relacionado con el arrepentimiento. ¿Qué sabemos entonces? Sabemos que estos dos testigos van a profetizar, y como sucede con la mayoría de las profecías, estas producen arrepentimiento. Y por eso es que es tan peligroso hoy que la vasta mayoría de las iglesias no son sensibles a la profecía. Es decir, no están estudiando a los profetas. Vamos a descubrir al llegar a Apocalipsis 19, y lo digo con frecuencia, que el espíritu de la profecía produce el testimonio que representa el carácter y atributos del Mesías Yeshua. Si tú rechazas la profecía, no crecerás ni madurarás espiritualmente hasta la dimensión que Dios tiene para ti, ni darás el testimonio correcto. Mira de nuevo el verso 3. Yo designaré o daré a mis dos testigos, ellos profetizarán por 1260 días vestidos en silicio. Verso 4. Porque estos son los dos árboles de oliva y las dos menoras, los dos candelabros de pie delante del Dios del mundo. De nuevo, si tú conoces los profetas, escucharás esto y entenderás en un segundo que con estos dos términos, las dos menorás y los dos árboles de oliva, se está refiriendo a Zacarías capítulo 4. Lo que quiero que veas aquí es que, una vez más, él usa profecías del Antiguo Testamento para ayudarnos a entender. Y déjame decirte muy brevemente que esto tiene que ver con la unción de la palabra de Dios. En otras palabras, vemos que el arrepentimiento es solo una realidad cuando la palabra ungida de Dios es revelada. Entonces, una y otra vez, vemos la importancia de la Escritura. Lo que Juan revela aquí es que solo cuando tenemos un marco de referencia bíblico es que puede haber arrepentimiento. Es que podemos servir a Dios y que podemos entender lo que Dios quiere hacer, cómo está obrando. De eso se trata este pasaje. Y noten lo que dice, avancemos al verso 5. Estos dos testigos tendrán un poder ungido. Ellos hablarán por todo el tiempo que Dios quiera que hablen, es decir, por estos 1260 días. Y el mensaje que compartirán es un mensaje de arrepentimiento. Y el mundo, les pregunto, incluso la iglesia hoy en día no quiere escuchar mensajes de arrepentimiento. ¿Crees que el mundo lo querrá? No, pero ese es el mensaje que darán. Verso 5. Porque si algún hombre busca hacerles algún daño, y lo intentarán, querrán matarles y lo probaremos en un momento. Dice que fuego saldrá de sus bocas. Me gusta eso. Aquí están ellos, ¿y dónde están profetizando? Ellos estarán profetizando y llegaremos allí, en la ciudad santa de Jerusalén. Pero Jerusalén tendrá una forma de pensar muy diferente para ese tiempo. Entonces, ellos estarán profetizando en Jerusalén, la gente de las naciones se levantará en su contra, no querrán escuchar este mensaje, y cuando alguien se aproxime para matarlos, ¿qué ocurrirá? Bueno, dice que fuego saldrá de sus bocas y devorará a sus enemigos. Esto es importante porque lo que dice la Escritura es esto. Aquellos que están en contra de la profecía son enemigos de Dios. Aquellos que no creen en la revelación de la Escritura se están alistando a sí mismos para el juicio de Dios. Entonces, una vez más, porque si algún hombre busca hacerles daño, fuego saldrá de sus bocas y consumirá a sus enemigos. Pues de esta manera es que quienes busquen hacerles daño, de esta manera con seguridad morirán. Verso 7. Y a ellos se les dio poder para hacer algo. No tenemos conocimiento, y este es un punto de gran debate, porque muchas veces la gente le gusta estudiar y perseguir cosas que Dios simplemente no revela. Creo que es mucho más sabio perseguir las cosas que Dios sí revela, pero para abordar un tema que sé que siempre genera dudas, hablaré de esto. ¿Quiénes son estos dos testigos? Bueno, como dije, no lo sabemos, pero Dios nos da algunas características interesantes sobre ellos. Veamos esto en el versículo 6. Dice, y ellos tienen el poder o la autoridad de cerrar los cielos para que no llueva en los días de su profecía. Ahora, piensen por un momento. Nosotros sabemos que la base para entender el libro de Apocalipsis es la Tenaj, la Biblia hebrea, el Antiguo Testamento. ¿Y habrá alguien que venga a nuestra mente que cerró los cielos por ese periodo de tiempo? ¿Tres años y medio? Sí, fue Elías. ¿Estoy diciendo que Elías es uno de los profetas aquí? ¿Uno de los dos testigos? Bueno, no podemos ser dogmáticos al respecto, pero la Escritura sí dice que antes de que el reino sea establecido, antes de la segunda venida del Mesías, Elías vendría. Entonces, pudiéramos tener una indicación aquí de que Elías es uno de ellos, pero no voy a ser dogmático. No diré algo fuera de lo que la Biblia declara. Leemos algo más. Dice que tenían poder sobre el agua para convertirla en sangre. ¿Quién en el Antiguo Testamento tuvo el poder para convertir el agua en sangre? Bueno, Moisés. Y del mismo modo, si miras la última profecía del Antiguo Testamento, estoy hablando de Malachí o Malaquías, encontrarás que Dios dice dos cosas. Recuerden a Moisés y habla sobre cómo él enviaría a Elías antes de la llegada del grande y terrible día de la ira de Dios. Ahora hagamos una pausa. Hasta este momento, la ira de Dios no ha caído. Hemos visto juicio de Dios, su castigo, pero esto aún no es su ira consumidora. Eso está en el horizonte. Recuerden que hablamos que hay siete sellos, siete trompetas y siete juicios más fuertes. Y es en estos juicios más fuertes que veremos la ira consumidora de Dios. Será derramada en los últimos días. Entonces, vemos que estos dos testigos tenían el poder para cerrar los cielos de modo que no lloviera. La lluvia es sinónimo de bendiciones, así que Dios no estará enviando bendición en este tiempo, debido a la idolatría y al gobierno del anticristo sobre el mundo. También el agua será convertida en sangre. Eso es un símbolo de algo. El agua convertida en sangre sucedió en Egipto y fue una de las plagas que precedió al éxodo de Egipto. Y el éxodo de Egipto es conocido como un tipo de redención. Fue la Pascua. El Mesías murió en la Pascua para enseñarnos que Él es el Redentor. Entonces, de nuevo, dice, y ellos tendrán el poder o la autoridad sobre el agua para convertirla en sangre, y sobre la tierra para golpearla con cualquier tipo de plagas, en el momento que ellos así lo deseen. Ellos tenían un gran poder. Verso 7. Y después de que terminaron su testimonio, quiero que vean esto. ¿Cuánto tiempo estarán testificando? El tiempo que sea necesario. Ya lo sabemos, 42 meses, 1260 días, 3 años y medio. Y ellos serán ungidos por Dios y tendrán ese poder y cualquiera que busque matarlos, ellos simplemente hablarán y fuego saldrá por sus bocas y los consumirá. Ellos terminarán su profecía completa, su llamado completo a las personas hacia el arrepentimiento. Y lo que sucede lo vemos en el verso 7. Sucederá que cuando hayan completado su testimonio, que una bestia ascenderá desde el abismo y hará guerra contra ellos. Y debido a que su servicio ya ha terminado, dice que él, esta bestia, los vencerá y los asesinará. Esto casi parece algo incorrecto. Estos dos son testigos fieles de Dios. ¿Por qué Él permitiría que murieran? Muy simple, para enseñarnos que la muerte no es nuestro final. Si morimos en obediencia, si morimos sirviendo a Dios, ¿cuál es el problema? Tenemos una esperanza, y esa esperanza es el reino. ¿Y cuál es la verdad bíblica que manifiesta la realidad del reino? La resurrección. Primero y principal, la resurrección del Mesías. Él es la primicia. ¿Y qué somos nosotros? Somos el resto de la cosecha. Tendremos también una experiencia de resurrección que nos guiará hacia el reino de Dios. ¿Qué sucede entonces aquí? Es una imagen, un paradigma para nosotros. Esta bestia que ascenderá del abismo, los derrotará y asesinará. Verso 8. Y sus cuerpos muertos o sus cadáveres, estarán en la calle de esa gran ciudad, la cual ha sido llamada espiritualmente por los nombres de Sodoma y Mizraim, Egipto y Sodoma. Sabemos algo, Egipto y Sodoma no son buenos lugares. Entiendan lo que la Escritura intenta revelar. Cuando escuchas Sodoma o Sodom en hebreo, tú piensas en impiedad. De hecho, piensas en inmoralidad. El pecado que más resalta es la homosexualidad. Y no pienso que sea por accidente hoy, y repito, no es políticamente correcto, no tenemos que ser políticamente correctos, sino espiritualmente obedientes. Y Dios odia todos los pecados, pero Él dice que la homosexualidad es una abominación ante Él. No podemos leer la Biblia e interpretarla de manera diferente. Y fue una abominación, una afrenta a Dios, cuando vimos uno de los veranos pasados a la Corte Suprema de los Estados Unidos votar a favor del matrimonio del mismo sexo. Y luego vimos esta abominación de nuevo en la Casa Blanca con los colores del arco iris sobre ella. Quiero decir, eso fue una decisión política que demuestra la inmoralidad, impiedad y el odio por las cosas de Dios de parte del liderazgo de los Estados Unidos de Norteamérica, hoy en día. Y eso me duele, me hiere, pero es la realidad. No debería sorprendernos porque Dios dice que todas las naciones del mundo se volverán en su contra y en contra de Israel. Y veremos a Estados Unidos y las demás naciones con firmeza volverse en contra de Israel. Tanto así que cuando el primer ministro israelí habló hace pocos años en las Naciones Unidas, la vasta mayoría, el 70% de los delegados, se levantó y se fue. Y él iba a hablar desde una posición del Medio Oriente con respecto a Irán, el cual es uno de los elementos más importantes, uno de los más importantes factores en el mundo actual, tanto espiritual como secularmente. La razón es que bíblicamente Irán juega un rol muy importante en los últimos días, proféticamente. Debemos estar atentos a ello. Pero volvamos. Dice aquí que sus cuerpos quedaron tendidos en la calle de esa gran ciudad que es llamada Sodoma y Egipto. Egipto es sinónimo del mundo, entonces Egipto, el mundo y Sodoma van mano a mano. Es la ciudad que es llamada, o en la cual tomó lugar, la crucifixión de nuestro Señor. Estamos hablando de Jerusalén y cómo Jerusalén se convertiría en una afrenta para Dios. ¿Quién será el gobernante? El anticristo. Y él será el campeón del pluralismo religioso que dice, haz lo que quieras, cree lo que quieras, todo lo que hagas es santo. Eso es lo que el mundo enseñará. Bueno, avancemos al verso 9. Y muchas de las personas, familias, lenguas o idiomas y las naciones verán sus cuerpos muertos por 3 días y medio y no permitirán que sus cuerpos sean puestos en una tumba. Esto es muy importante porque impedir que un cuerpo sea sepultado busca avergonzar a esa persona. Y lo que la Escritura busca comunicarnos de una manera bíblica es que el mundo sentirá desprecio y total rechazo por estos dos testigos. ¿Testigos de quién? Testigos que cargan la verdad del testimonio de Dios. Y solo nos demuestra, nos enseña cuán lejos el mundo se alejará de Dios. Lo que veremos es que ser políticamente correcto es exactamente lo contrario a la verdad de Dios. Entonces, no permitirán, vean el verso 9, dice, esta gente no permitirá que sus cuerpos sean puestos en una tumba. Verso 10. Y los habitantes de la tierra, esto es importante, aquellos que habitan en la tierra, recuerden, hablamos del hecho de que hay dos clases de personas en el libro de Apocalipsis. Aquellos que habitan en el cielo, y esto no tiene que ver con dónde se encuentran físicamente, y aquellos que habitan en la tierra. Los que viven en la tierra están separados, se oponen contra Dios, ellos no quieren las verdades, las leyes, los mandamientos de Dios. Y leemos aquí, dice, esas personas, verso 10, aquellos que habitan en la tierra se regocijarán por esto, estarán emocionados y se enviarán regalos unos a otros. Déjame preguntarte, más bien te haré un examen para ver qué tanta mentalidad bíblica tienes. ¿Qué viene a tu mente cuando la gente quiere celebrar y se envían regalos unos a otros? Yo hago esta pregunta con frecuencia cuando estudiamos este pasaje, y 9 de cada 10 veces un cristiano piensa, suena como la Navidad, pero no es así. La Navidad no es bíblica. Sí, el Mesías nació en Belén, sí, los ángeles lo anunciaron, todo eso, pero los árboles de Navidad, el 25 de diciembre, todo eso no es de Dios. No es bíblico. De hecho, revisa lo que dice Jeremías capítulo 10 sobre decorar árboles. Pero el punto que quiero que veas es que necesitamos tener una mentalidad bíblica. Cuando hablas sobre una celebración y enviar regalos unos a otros, lo que debería venir a tu mente es el libro de Esther, la fiesta conocida como Purim. Esta fue una victoria. Pero el problema es que, en el libro de Esther, fue una victoria para el pueblo de Dios, mientras que aquí será el mundo pensando que ellos vencieron al pueblo de Dios, lo cual es exactamente lo contrario. Así que ellos se darán regalos unos a otros, celebrarán, y dice que ellos lo harán porque estos dos profetas los atormentaban. Atormentaban a aquellos que habitan sobre la tierra. ¿Cómo los atormentaban? Al decirles la verdad de Dios, al compartir con ellos la necesidad de arrepentirse, con el propósito de encontrar el perdón de Dios. Y para el mundo, escuchar la verdad era un tormento. Eso solo demuestra cuán distante el mundo estará alejado de las cosas de Dios. Y por eso, antes de que seas barrido por esta errada moralidad, por este pensamiento políticamente correcto, es urgente que hoy limpies tu mente y purifiques tu mente lavándola con la palabra de Dios. Que tú puedas ver las cosas desde su perspectiva, una perspectiva profética, y conozcas los planes de Dios, para que te posiciones en obediencia y seas un testimonio viviente, un testigo que comparte el carácter de Dios con los demás. Bueno, se terminó mi tiempo. Hasta la próxima semana, cuando continuaremos con Apocalipsis capítulo 11.
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por ser nuestro salvador. Eres nuestro protector, nuestra luz y verdad. Eres el Dios del universo.

historia 10 trabajos discográficos realizados, imposibles que fueron posibles gracias a nuestro gran Dios. 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
2: When you hear good news,
3: cuando escuchas buenas noticias, ¿cómo respondes? Deberías responder con gozo, con emoción y con una gran pasión en procura de responder a esas buenas noticias con fe. El problema es este. Muchas veces, en vez de creer, ¿qué hacemos? Dudamos. Recuerden lo que dice la Escritura. Una persona que duda no debería esperar nada de parte de Dios. Dios se mueve en la vida de una persona, en sus circunstancias y situaciones, cuando la persona cree, y no solo cuando cree lo que quiere creer, sino cuando cree en la revelación de Dios. Piensen en el momento en el que nos encontramos en nuestro estudio. Hace un par de semanas iniciamos el estudio del Evangelio de Lucas, y muy pronto, apenas arrancando este primer capítulo, nos topamos con el relato de una familia sacerdotal. Un sacerdote, ese término sacerdote, que en hebreo es kohen, simplemente significa servidor, alguien que tiene un llamado en su vida para, de manera específica, servir a Dios. Dios era importante para esta familia. Lo vemos evidenciado en el hecho de que ellos se sometían a la autoridad de la palabra de Dios. Y lo hacían de una manera muy adecuada. La Escritura dice que tanto Zacarías como su esposa Elizabeth eran irreprensibles delante de Dios, sensibles para hacer todas las correcciones necesarias. Cada error que cometían, ellos lo reparaban. Buscaban la expiación, buscaban el perdón de Dios. Ellos vivían comprometidos con Dios. Pero noten algo. Ahora Zacarías, de acuerdo con la suerte que recayó sobre él, entró al lugar santo para presentarse en el altar de incienso, que se relaciona, como hablamos antes. La ofrenda de incienso corresponde con el tiempo en el que el pueblo está orando, haciendo que sus peticiones y súplicas sean oídas por Dios. Y Zacarías tenía una petición, una por la que venía orando desde hacía muchos años, y esta era que él pudiese tener un hijo. Mucho tiempo ha pasado, muchísimos años han transcurrido, y en toda esa espera, Dios aparentemente ha permanecido en silencio. Y entonces, en medio de su servicio en el altar, ¿qué ocurrió? El ángel del Señor se le aparece y este ángel le dice, Dios ha oído tu oración, tú vas a tener un hijo. Él debió haber estado muy emocionado. El ángel le había dicho que su hijo será alguien único, que él iría delante de él, delante del Mesías, generando un cambio dramático entre la gente, sirviendo en el espíritu y en el poder de Elías. Ese gran hombre de Dios. En resumen, ¡qué noticias tan fenomenales! Y él simplemente debió decir, ¡sí, Señor, gracias! Estoy tan agradecido de que Dios haya oído mi oración y esté respondiendo a ella. Pero noten lo que dijo. Tomen sus Biblias y vayan conmigo a Lucas, capítulo 1. Y estamos listos ya para el verso 18. Esta es la respuesta de Zacarías ante el ángel. Verso 18. Y Zacarías le dijo al ángel, ¿de qué manera conoceré yo esto? Lo que le está queriendo decir es, necesito pruebas. Pero aguarda un momento, un ángel del Señor, de hecho, el ángel del Señor, está frente a ti. Él nunca había visto algo así. Esto nunca le había sucedido, este ángel especial del Señor. Pero Zacarías le ofrece aquí una respuesta carente de fe. ¿De qué manera conoceré yo esto? Porque soy viejo. Utiliza el término anciano. Soy un hombre anciano y mi esposa está muy avanzada en sus días. Es decir, ya su tiempo para dar a luz ha pasado. ¿Qué está haciendo él? Encontrando excusas. Así somos la mayoría de los seres humanos. Dios dice, quiero hacer algo en tu vida, pero nosotros queremos pruebas, queremos que nos den razones. Queremos, a fin de cuentas, entender humanamente lo que Dios está haciendo, pero no podemos. ¿Por qué? Porque muchas de las cosas que Dios hace son sobrenaturales, trascienden nuestra capacidad humana de comprender. Se supone que las recibamos en fe, conscientes de que para un Dios milagroso y sobrenatural, todo es posible. Pero, ¿qué está haciendo Zacarías? Está pidiendo pruebas, está dudando. Y empieza a dar las razones por las cuales esto no puede suceder. Yo soy anciano, mi esposa es una mujer de edad muy avanzada. En resumen, dice, esto no va a suceder. Ahora noten la respuesta. Verso 19. El ángel, este ángel del Señor, el ángel respondiendo le dijo, yo soy Gabriel. Ahora, este término Gabriel significa el Dios poderoso. Nos habla de un Dios que es fuerte, un Dios que no tiene límites. Dios es lo suficientemente fuerte para vencer cualquier obstáculo. Nada es difícil con él. Y dice, mire de nuevo, yo soy Gabriel, aquel que estuvo, que está y que seguirá estando. Ese es el tiempo gramatical de este verbo en griego. Aquel que está de pie ante Dios. Quiere decir, yo tengo un historial con Dios. Estuve en pie ante Él, es decir, fui testigo de cosas en el pasado. Estoy de pie ahora ante Él y continuaré. Dice, yo conozco a este Dios eterno. Y Dios es capaz de hacerlo. Él es un Dios poderoso. Sigue leyendo. Además de eso, añade, y he sido enviado para hablarte a ti. Y ahora tenemos la misma palabra para evangelio, para proclamar estas buenas nuevas ante ti. Él dice, el Dios ante el cual yo me presento, es decir, yo estoy bajo la autoridad de Dios. Yo no hablo por mi propia iniciativa. Yo solo te he dicho lo que Dios me ha ordenado decirte. Y son buenas nuevas que se relacionan con el Evangelio, el plan de Dios de redención. Y ese plan de redención involucra, oye bien, siempre que se menciona la palabra redención, uno de los aspectos de la misma redención es restauración. Restauración significa poner las cosas de vuelta en su condición original, bien sea igual a como estaban antes o en una condición incluso mejor. Dios nos restaurará a sí mismo, a esa relación que tenían Adán y Eva con Él en el jardín, antes de cometer el pecado de tomar del fruto del árbol del conocimiento del bien y del mal. Dios nos restaurará hacia algo incluso mejor de lo que teníamos antes. Así es Dios. Cuando Dios nos restaura, nos coloca en una situación mejor a la que estábamos originalmente. Esa es su naturaleza. A Él le gusta dar una doble bendición. Todo esto es lo que Gabriel le está diciendo a este hombre, Zacarías, que no sea alguien sin fe, sino que crea. Pero noten algo más, sigan leyendo. Dice en el verso 20, y he aquí, tú te quedarás mudo. Dios hará algo, Dios le demostrará a Zacarías su poder. Bien, durante casi toda su vida, él había sido capaz de hablar. Desde que era un niño pequeño, empezó a articular palabras. Pero las cosas cambiarán. ¿Por qué? Él tendrá una experiencia nueva. Este hombre, que antes podía hablar, ahora se quedará mudo. Noten lo que dice la Escritura, verso 20. Y he aquí, siempre que ese término aparezca, he aquí, presten atención porque algo significativo pasará. Dice, y he aquí, tú te quedarás mudo y sin capacidad de hablar hasta aquel día en el que estas cosas se cumplan. Él le dice, tú te quedarás mudo, serás incapaz de hablar hasta que estas cosas se cumplan. Él mostrará la autoridad y el poder de Dios. Es decir, Dios está en control. Este es un principio fundamental que debemos entender y al que nos debemos someter. Tenemos que vivir de acuerdo a la autoridad y al hecho de que Dios está en control. ¿Significa esto que todo lo que ocurre en este mundo es la voluntad de Dios? No es así. Vamos a hablar en otro mensaje sobre la soberanía de Dios y veremos que Dios es soberano, pero eso no significa que todo lo que ocurre en este mundo es la voluntad de Dios. Existe el pecado y el pecado nunca es la voluntad de Dios, pero este es el punto. En última instancia, Dios hará que todo se alinee con su voluntad. Para los redimidos, ¿cuál es su voluntad? La bendición eterna. Para los que rechacen la redención de Dios, ellos recibirán su maldición eterna. Entonces, o bien serás bendecido por la eternidad, o maldecido por la eternidad, y tú determinas lo que quieres ser. Si buscas la redención de Dios, entendiendo esto, que solo existe un medio para la redención, el mensaje del Evangelio, que se enfoca en la muerte, sepultura y resurrección del Mesías, es un don gratuito, no es por obras que somos justificados, sino por la fe, creyendo lo que Dios ha provisto. Esto es lo que Lucas nos enseñará. Pero mira de nuevo nuestro pasaje, dice aquí. Estas cosas se cumplirán en su tiempo. Y dice también en el verso 20, puesto que no has creído mi palabra. Esto es literalmente lo que dice. Debido al hecho de que no has creído mis palabras, dice, esto será cumplido, estas cosas serán cumplidas en su tiempo. Pero mientras tanto, hasta que se cumplan, tú te quedarás mudo y serás incapaz de hablar. Verso 21. Recuerden el contexto donde quedamos. Este ángel del Señor se le apareció al sacerdote, Zacarías, cuando él estaba cumpliendo su tarea, la cual recayó en él por sorteo. La suerte usualmente se relaciona con la voluntad de Dios. Fue la voluntad de Dios y por esto la suerte recayó sobre Zacarías, para que acudiese al lugar santo y fuese quien ofreciera esta ofrenda de incienso. En el momento en el que Gabriel, este ángel del Señor, se le apareció. Ellos tuvieron esa conversación a medida que la ofrenda de incienso ascendía y, para este punto, ya se había terminado. No es un proceso largo. Por tanto, noten el contexto. Miren ahora el verso 21. Dice, y el pueblo estaba esperando a Zacarías y se maravillaban por el tiempo que él estaba demorando dentro del santuario, pues llevaba mucho tiempo allí. Verso 22. Pero, al salir, no fue capaz de hablarles y ellos reconocieron. ¿Qué reconocieron? Que una visión había tenido. De nuevo, lo más interesante al leer esto en su idioma original es notar la consistencia en el texto. Cuando se habla de algo que tiene que ver con el propósito de Dios, con el plan de Dios, usualmente lo encontramos en el tiempo verbal que señala algo ocurrido en el pasado, que sigue siendo vigente hoy, pero que además seguirá cumpliéndose en el futuro. ¿Por qué? Bien, ¿qué dice aquí que ellos reconocieron que él había tenido? Una visión. Y esta visión inició en el pasado, es decir, tiene una relevancia en cuanto a promesas proféticas. Estas promesas proféticas todavía seguían vigentes en ese momento y además serían cumplidas también en el futuro. Esta visión tenía una conexión con el pasado, seguía vigente entonces, pero en última instancia tendrá un cumplimiento pleno en el futuro. Eso es lo que significa cuando dice que él tuvo una visión, había tenido una visión con tales implicaciones, pasadas, presentes y futuras. Y luego dice, sigue leyendo, verso 22 en la mitad. Y él les hacía señales a ellos, pero seguía enmudecido. De nuevo, la palabra de Dios es maravillosa, porque cuando dice que él estaba haciendo señas o señales, no podía hablar, él enmudeció. Dice que él siguió siendo mudo, es decir, incapaz de hablar, pero esta palabra para continuar o seguir está en una construcción gramatical griega conocida como el tiempo imperfecto. Y siempre que el tiempo imperfecto aparece, debemos anticipar un cambio. El tiempo imperfecto se usa para decir que lo que está ocurriendo ahora no seguirá igual por tiempo indefinido. Debemos esperar un cambio, y Lucas nos está dejando entrever que Zacarías será capaz de hablar nuevamente en el futuro. Por esto leemos que él siguió enmudecido. Verso 23. Y aconteció que cuando los días de su servicio se cumplieron, él se fue a su casa. Y noten esto. Pero después de estos días, tal como el ángel había proclamado, después de estos días, Elizabeth, su esposa, concibió. Pero noten lo que hizo. Pero ella se escondió a sí misma por 5 meses. Bien, todo en las Escrituras es importante. Noten lo que se nos está diciendo. Dios es fiel. Él está obrando esto de acuerdo con la revelación exacta que el ángel Gabriel dio. Zacarías se ha quedado mudo, incapaz de hablar. ¿Por qué? Porque dudó del mensaje. En segundo lugar, él cumplió su asignación y el pueblo notó que él había tenido una visión, que algo había pasado y que quedó incapaz de hablar, solo podía comunicarse por señas. Luego se fue a casa y, tras completar todo su servicio, estando ya en casa, Dios fue fiel. Su esposa, Elizabeth, y recuerden que se nos dijo 2 veces que ella era una mujer anciana. La Escritura dice que ella estaba muy avanzada en días. Eso quiere decir que su fertilidad había cesado hacía mucho tiempo. Ella era estéril ahora, pero durante su juventud, cuando tenía edad para traer niños al mundo, tampoco pudo. Pero ahora, cuando ese tiempo de fertilidad había expirado hacía mucho, ¿qué ocurrió? Milagrosamente Dios hizo algo. Dios tomó esa matriz que estaba muerta, infértil, y la hizo fértil. Él puso vida en lo que estaba muerto. No te pierdas la ilustración aquí. No te pierdas el por qué Dios hace cosas de la manera que las hace. Él creará vida de la nada. Y esto es lo que Dios puede hacer. Mire de nuevo el texto. Leemos en el verso 24. Pero después de estas cosas, de los días de estas cosas, Elizabeth, su esposa, concibió. Y ella se ocultó por 5 meses. ¿Por qué 5? 5 es un número que habla sobre algo incompleto. Ella esperó hasta el 6º mes. El 5º mes habla de algo faltante, pero al pasar ese tiempo, cuando ya era obvio que estaba embarazada, cuando se le notaba, cuando era seguro que esta promesa se había cumplido en su vida, dice que al pasar los 5 meses, noten lo que se revela. Esto es lo que pasó. Ella dijo, así ha hecho conmigo el Señor en estos días. ¿Y qué hizo él? Él ha visto. Y este es un término importante. Él ha visto. ¿Y por qué es tan importante? Recuerden algo. Estamos hablando sobre redención. El plan de Dios para bendecir, y no solo para bendecir a una familia, sino para que todas las familias de la tierra, potencialmente, pudiesen ser bendecidas. Y lo que ella declara es que Dios ha visto, Dios ha mirado algo. ¿Por qué es tan importante? Porque si te fijas, un pasaje muy clave, y de hecho, este es un pasaje que se lee todos los días, oíste bien, todas las mañanas en

Pero Dios vio y respondió. ¿Y qué hizo él? Sigue leyendo. Dice, y él quitó mi reproche entre la gente. Es decir, aquí está Elizabeth, esta mujer piadosa, sensible a las cosas de Dios, que caminaba junto a su esposo de manera irreprensible, en las instrucciones y ordenanzas de Dios. Ellos eran personas fieles, comprometidas con los mandamientos, y cuando se habla de mandamientos y ordenanzas, se habla de la Torá. La Torá era importante para ellos, es decir, en las instrucciones de Dios para la justicia, era en lo que ellos querían basar sus vidas. Y lo hicieron sin mancha. Quiero insistir en esto porque recibo muchos correos electrónicos sobre esto. La gente no entiende lo que quiere decir la Biblia con el término sin mancha. No quiere decir que no tenían pecado, porque todos hemos sido destituidos de la gloria de Dios. La Escritura dice que nadie es justo, ni aun uno. Solamente hay una excepción a esto, y se trata del Mesías, Yeshua. La Escritura dice que a pesar de que Él fue tentado en todo aspecto, como todo ser humano, Él jamás pecó. Ser tentado no es pecado. Caer en la tentación es pecado. Y el Mesías nunca cayó. Él es el eterno Hijo perfecto de Dios. Él jamás pecó. Cuando dice que ellos caminaron en los mandamientos y ordenanzas de Dios, justamente no significa que Zacarías y Elizabeth no tenían pecado. Significa que cuando pecaban, utilizaban la Torá para hallar perdón, para su expiación, buscando encontrar, una vez más, el favor de Dios por medio del sistema de sacrificios que era un medio para asegurar el perdón. Eso es lo que significa cuando dice irreprensiblemente, que utilizaban la Escritura para encauzar su condición espiritual. Y ahora, ¿qué tenemos? Tenemos a estos dos ancianos que amaban mucho a Dios, que vivían comprometidos con Él, caminando en sus sendas, pero en quienes había una carencia. No habían tenido hijos. ¿Y qué diría la gente? Bien, lo que la gente siempre dice. Si no has sido bendecido, debe ser que hay un problema contigo. Debes estar haciendo algo incorrectamente. Pero la Escritura dice que cuando ella quedó embarazada, cuando su esposo colocó de su simiente en ella y ella concibió un hijo, ¿qué hizo ella? La Escritura dice que Dios me miró y quitó el reproche. Mi reproche de entre los hombres, es decir, la vergüenza, la desgracia que sentía, Dios la removió. Y esto es lo que hace la redención. Remueve todas esas cosas, de modo que la gloria de Dios y la presencia de Dios puedan ser vistas en nosotros. De esto es de lo que Él habla aquí. Esto es lo que hace Dios. Dios quiere restaurarte a ti, de vuelta a una relación correcta, en la que su gloria pueda ser manifestada a través de ti. Dios tiene los medios para hacerlo. No hay nada difícil para Dios. Todo lo que debemos hacer es recibirlo. Ese fue el problema de Zacarías. Él no estaba creyendo en este Dios milagroso, este Dios que puede hacer todas las cosas. No dudes de Dios. Acepta su palabra. Entiende que su palabra contiene la verdad, de modo que podamos ver la voluntad de Dios cumplida en nuestras vidas. La pregunta es, ¿realmente quieres hacer la voluntad de Dios? ¿Es esto por lo que estás orando? Verás, Zacarías y Elizabeth estaban interesados en el plan de Dios. Estaban orando por la voluntad de Dios. Y cuando el pueblo se reunió en ese momento durante la ofrenda del incienso, elevando sus ruegos y peticiones ante Dios, ¿qué es fundamental? Dios, ¿cumplirás tu obra de restauración? ¿Obrarás y traerás redención a nosotros? Y Dios inició ese proceso. ¿Con quién? Con el nacimiento de Yohanan HaMakbil, es decir, Juan el Bautista.
aquel que iría delante

0: de Yeshua. Y vamos a ver la semana que viene, cuando continuemos en esta misma sección del capítulo 1, que el enfoque de la fidelidad de Dios continuará estando sobre la venida del Mesías. Vamos a ver que en esta relación, por medio de esta familia, este nacimiento milagroso, esta concepción milagrosa, Dios hace cosas milagrosas con el fin de llevar a cabo sus propósitos. Así que te pregunto, ¿crees en un Dios milagroso? ¿En un Dios que está íntimamente atento a tu vida, a tu dolor, a tus heridas, a tus problemas, con lo que luchas, con el pecado en tu vida? Dios te está ofreciendo una oportunidad. Dios te ama de manera perfecta. Él ha demostrado ese amor y está dispuesto a traer restauración. Para remover, tal como hizo con la vergüenza, la desgracia y el oprobio que Elizabeth sentía, Él puede remover eso de ti. Pero solo hay un camino, y ese camino es por medio del Hijo de Dios, el Mesías Yeshua. Sin Él no hay esperanza. Y cerraré con esto. Entendamos esta importante verdad. Sin que tú pongas tu fe en el Mesías, sin que aceptes su voluntad, lo que Él hizo con el fin de que puedas ser perdonado, no tienes esperanza. Pero si lo recibes, tendrás bendiciones y recibirás sus promesas, ¿dónde? En su reino.
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Saludos a toda la audiencia de Radio Solidaria, buenos días. Me gustaría compartir una de las últimas reflexiones de este año. En breve estaremos iniciando un nuevo año, 2024. Esta reflexión tú la puedes escuchar en cualquier momento. Finalizando un año, empezando un año, en mitad del año. Hoy quiero hablarte de Jesús. Jesús vino al mundo para salvar al mundo. Jesús es la luz del mundo. Él dijo, yo soy la luz del mundo. Vamos a reflexionar sobre esas palabras de Jesús. Debemos valorar la forma en que podemos dar testimonio como luz en la vida cotidiana. Nosotros, como discípulos de Cristo, reafirmamos que solo presentando un buen testimonio podemos ser luz en medio de las tinieblas. Jesús dijo, yo soy la luz del mundo. Pero también Jesús dijo, vosotros sois la luz del mundo. Mateo capítulo 5, versículo 14. Yo soy la luz del mundo. Palabras de Jesús. También las dijo en el Evangelio de Juan capítulo 8, versículo 12. Es otra de las palabras o de las frases de Jesús. Yo soy. En otros momentos de su ministerio, Jesús dijo, yo soy el pan de vida. Yo soy la puerta, yo soy el buen pastor, yo soy la resurrección y la vida. Yo soy el camino, yo soy la verdad, yo soy la vida. Yo soy la vid, vosotros los pámpanos. Pero hoy quiero hablarte de estas palabras. Juan capítulo 8, verso 12. Yo soy la luz del mundo. A eso vino Jesús, a dar luz al mundo. Un mundo que está en oscuridad. Un mundo que necesita, hoy más que nunca, esa luz de Jesús. Si algún hombre, un mero hombre, hablara de esta manera, hoy en día todos le dirían que es un loco. Sin embargo, Jesús en repetidas veces demostró que su testimonio era verdadero. Él reafirmó que era la luz del mundo. Yo soy la luz del mundo. Jamás hombre alguno ha hablado como Jesús. Y además podemos agregar que jamás hombre alguno ha tenido la pureza moral y la profunda sabiduría que demostró ante los que le seguían. Por eso hoy quiero hablarte de Jesús. Por eso hoy quiero hablarte de la luz del mundo. Ya que estamos en época de fiestas, ¿verdad? La famosa Navidad que mucha controversia genera, sobre todo entre los cristianos. Hemos dejado algunas reflexiones al respecto. Los peligros de celebrar la Navidad. Y también, ¿deben los cristianos celebrar Navidad? Cada uno puede tener su opinión, su punto de vista. Pero aquí el punto es que Jesús vino al mundo. Jesús nació. Y gracias a ese nacimiento, gracias a la muerte, gracias a la resurrección de Jesús, tú y yo tenemos vida. Jesús es la luz del mundo porque en él estaba la naturaleza divina. Jesús es la luz del mundo, es la manifestación de Dios mismo. Dios es luz. Y Jesús dijo, yo soy la luz del mundo. La fuente de toda luz física.